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2: Estadio repleto. Sí, señor, estamos en la olla monumental. La olla de Cerro. Estadio, hoy, 2030. 10 de julio. Partido de Paraguay ante Alemania. Estadio repleto, 45.000 almas vibrando aquí en el Estadio de la Olla. ¡Qué emocionante! ¡Qué orgullo transmitir para ABC Cardinal este encuentro mundialista que lo están viendo más de 50 millones de personas en el mundo! En minutos entran al Birroja, en minutos entra la selección de Alemania. Le vemos al técnico Beckenbauer, le vemos. Ahí está.
3: ¡Cayetano
2: Re! ¡Cayetano Re! ¡Entra la bandera del Fair Play! ¡Qué emoción! ¡Lo vivimos por la 7:30! ¡De amplitud modulada! ¡Ahí está! ¡Sale Romerito! ¡Ruménigue! ¡Ahí está! ¡2030! ¡Paraguay!
3: Ahí está. ¡Bum! Se fue la luz, señores, la cancha. Paramos todo, la transmisión. ¿Qué pasó? Se fue la luz. Corte de energía eléctrica. Se fue la luz.
2: Con sus celulares, velas.
3: Era lo que faltaba.

0: Ya está el chiste del mundial, ya está todo instalado, ya no, no hay cosa, no, no. Ni aunque aparezca un concierto, ni aunque venga algún lanzamiento, algo, nada va a quitar en la cabeza lo que ya viene a partir del jueves en adelante. Bueno, creo que va a haber discusiones también en las casas, ¿no? Generalmente la señora no es tanto de seguir el fútbol y el señor sí. Ese va a ser pequeño drama que seguro va a surgir a partir del jueves. No sé, que ya tiene que seguir la serie, que tiene su serie. Por eso es importante tener cada uno sus sectores, ¿no? Algunos que otros en sus habitaciones, el quincho, la sala, donde sea. Pero el mundial para el señor es sagrado, me imagino, de este día jueves en adelante. Arranca el debut. Y hoy también tenemos debut, gente, ¿eh? Más adelante lo estoy hablando también, porque hoy arranca el ancho americano. ¡Bárbaro! Todo un equipo que está instalado como en la casa de Gran Hermano, pero esta es la gran casa de ABC, que está instalada en Estados Unidos. Espectacular lo que tienen allá los compañeros, ¿eh? Es admirable ver y digno de destacar cómo están los muchachos allá trabajando, porque es convivir prácticamente un poco más de 30 días. Vamos a ver seguro a vuelta de eso quién es el más dormilón. Vamos a tener todos los datos seguros de todo, de cada uno. ¿Quién es el que morfó más? ¿Quién se pasó petroleando más? Ese tipo de cosas ya vamos a estar encontrando. La casa de los paraguayos. Sí, señor. Vamos a ver cómo se va dando. Ahí está el equipo de ABC ya instalado desde la semana pasada. Iban llegando de a poco los compañeros. Son 26 convocados que están ahí ya concentrados para cada uno en sus sectores. De todo el equipo que viajó para esta cobertura tremenda. Que ya en la previa demostró, evidentemente, todas las plataformas de ABC cómo están preparadas para lo que va a hacer. Desde tempranas horas para que nadie se desprenda de nada. Ese que va al trabajo, a la oficina, al taller, el que viaja temprano. El que enciende el camión y ya le tiene ABC Cardinal como compañía. El que prende el teléfono y ya está en los portales ABC Digital todas las informaciones. El que sigue las redes sociales, el que sigue en todas las plataformas, posteo y minuto a minuto todo lo que ocurre a nivel mundial, de todo, deportes, de todo lo que venga también con las informaciones locales, nada te perdés. Aquel que sigue ABC TV, que de repente no puede ni escuchar la radio porque tiene que trabajar en el laburo, le dicen, bueno, acá no hay radio, acá no hay forma de mirar el teléfono, pero sí al mediodía, cuando se va a almorzar un poquito, se escapa ahí al mediodía, ya puede ir un poco a ABC TV y se informa ahí con el noticiero al instante. O sea, hay tantas cosas que pueden surgir, hay tantas cosas que se pueden dar. Pero las plataformas de ABC han demostrado, con esto de que se ha notado el partido amistoso, la previa, durante el partido, post partido, el viaje, toda la cobertura, todo lo que se siguió desde Alviroga, todo lo que fue el minuto a minuto de la selección paraguaya, lo hemos vivido de una manera muy especial. Albirroja quería, el viernes Paraguay debuta y hay esperanza de todo un poco para lo que va a surgir de todo esto, de todo un poco de hacer un buen mundial. Hay una esperanza también de que se llegue mejorando, recuperando prácticamente de lo que nadie esperaba. O por lo menos ese susto tan grande que nos llevamos en la mano de Enciso, creo que por ahí se puede solucionar y puede dar una sorpresita. Un milagro que nos enchufe de lleno para que lo podamos tener completito para lo que sería el debut de él con la selección. Que es cierto, todo fue lindo. Lo único negativo fue esa pequeña lesión que tuvo la semana pasada en ese partido amistoso. Bueno, ya vamos a hablar de eso y mucho más, señores. 21 con 11 minutos. ¿Cómo le va, señor Obi Cáceres? ¿Cómo estamos, querido compañero? ¿Cómo andamos, Obi? Modo mundial, ¿eh?
1: Sí, señor. Hola, Nelson. ¿Cómo estamos? Ya vibrando lo que se viene desde la semana pasada, ya digamos, porque todo la movida, los compañeros, los contactos, los enlaces. Nosotros estamos ya con la piel encendida. Yo quiero que llegue nomás ya el día del viernes. Bueno, en realidad el jueves ya vamos a arrancar con todo esto. Yo creo que más de uno ya va a madrugar.
0: No, el jueves va a estar lindo.
1: Va a amanecer, digo.
0: ¿Viste los conciertos que va a haber hoy en la previa de cada grupo musical, de todo lo que hay desde el jueves, el viernes? Cada uno puede tener más o menos su representación de sus países, ¿verdad?
1: Sí, va a tocar una tal Shakira, no lo ubico, la verdad, pero dice que va a estar bueno su show.
0: Va a haber de todo, va a haber de todo. Es un estreno muy bueno, que eso va a ser atrapante también para la gente, evidentemente. Que vamos a querer ver todos los detalles. Nada pues se quiere perder uno de estos. Y más que formamos parte de este mundial. Antes era Miguel Ángel porque nosotros no estábamos ahí, pero igual seguíamos y estábamos ahí con todo el equipo. Seguíamos transmitiendo todo, pero Paraguay no iba a un mundial. Y ahora volvemos después de 16 años. Es la primera cobertura de ABC Cardinal de un mundial con la selección paraguaya. Porque ABC Cardinal tiene 10 años al aire. Y evidentemente en todas las intenciones de ir a un mundial nos quedamos por el camino en las eliminatorias que fueron para nosotros, porque clasificatoria la que estábamos buscando era de ir al Mundial. No pudimos, pero en esta ocasión sí. Por eso se hace una cobertura gigante, enorme, de todo el equipo de ABC Color, que viajaron con todo y ya están allá los muchachos, maleta cargada de gran trabajo para que todo el país tenga de punta a punta las informaciones, se entretengan con curiosidades, todo lo que pasa. Ya va a haber un firulai que entra a la cancha también, ¿o vos decís que no?
1: No creo.
0: Pues puede ser un show muy bueno también. ¿A qué? No sé, en Estados Unidos se puede pasar por un perro, puede entrar a la cancha, ¿por qué no?
1: Yo estoy seguro que los americanos van a tomar todas las medidas de seguridad.
0: ¿Puedo decir, puede ser, puede pasar. El perro, ¿eh? Tampoco le van a meter ahí de repente un balín de goma o un gas pimienta a algún animal. O sea, se escapa, no, se mete, no, a la cancha, pobre, y se mete. Ellos pues son muy astutos en avivar y en chulear y ¡pum! Se meten a la cancha. Se volvió famoso ya nuestro perro acá. Creo que se llama, ¿cómo?
1: Dexter.
0: Dexter, ahí está. Le regalaron de todo a Dexter.
1: Precioso Dexter.
0: Y ahora empezó a recibir regalos, ya le gusta la idea, y cualquier partido que haya, escucha un ruido, se va a escapar y se va a querer meter en el estadio. Así hacen los perros. Después ya recibió por el cariño todo un país.
1: Totalmente. Hasta figurita y todo, y que se van los muchachos.
0: No me digas. Ya hay figuritas.
1: Sí.
0: Bárbaro. Sí, bueno, está bien, sí, todo espectacular.
1: La imagen ahí de Panini y todo así, Dexter y su carita. Demasiado calidad ya.
0: Qué espectacular, señores. Bueno, acá estamos como todas las noches. Esta semana ya empieza la actividad. Hoy comenzamos a probar ya el tema del Mundial relacionado a todo lo que trae el ancho americano, que ya le vamos a estar contando un poco más adelante, y también todo lo que va a surgir desde la próxima semana. Evidentemente, el jueves ya empieza la actividad del Mundial, los partidos que vamos a estar teniendo. Vamos a estar siguiendo algunas actividades, la inauguración, el partido oficial, ya modo Paraguay el viernes. Vamos a estar haciendo todo este seguimiento también con la querida Albirroja. Y bueno, ya estamos mirando a poquito todo eso. Y la próxima semana los partidos también, que son muy atractivos de cada uno de los seleccionados. Cada selección tiene un jugador muy resaltante. Tiene un jugador que conquistó en el fútbol europeo, ya sea en la Premier, ya sea en el fútbol italiano, en España, donde sea. Pero siempre hay un jugador de algún país que este es mi jugador, te dice uno, y a ese le quiere ver en esta exposición del Mundial Edición 2026. Vamos a ver cómo nos va dando todo eso.
1: Y hay mucha esperanza de que el querido Julio Enciso se recupere ya para los partidos. Sí. Creo que todos estamos esperando ansiosos, ¿verdad?, el informe médico. Y ve, ¿verdad?, cómo evoluciona. Todavía tenemos unos días.
0: Lo bueno es que descartó lo malo de todo, sí, que esperábamos. Porque el sábado a la mañana llegaba el reporte después del partido hoy de que tenía una rotura. Leve, y era una rotura. Pero ya en lo que iba la tarde, tardecita, se confirmó lo que más o menos, o más o menos, uno estaba esperando. Porque ese miedo teníamos, que sea una rotura la que haya tenido en el partido el viernes. Y se descartó eso. Fue un golpe fuerte. Pero hoy al ver ese video practicando, Villa, es más alentador, creo yo.
1: Sí, le vimos ahí moviendo un poco, haciendo unos regates. Y se le ve bien, sí. Pero de ahí a una exigencia de competición, quizás, ¿verdad?, todavía le moleste un poco la fibra muscular, que está un poco golpeada. O está un poco golpeadito nuestro Julio Enciso.
0: Está, lo atendieron, como dice Maluque.
1: Hay buenos indicios de que quizás llega para este combo, y ojalá, ¿verdad?, que nos dé mucha alegría el querido Julio Enciso. La joya, la joya, la joya.
0: Vamos, la joya. 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Nos vamos a la pausa, señores, y nos metemos a algo leve el día de hoy, porque ya en minutos arranca el Ancho Americano. 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No es la casa de Gran Hermano, es el Ancho Americano. Van a ver dónde están instalados los muchachos. Tienen todo un espacio verde espectacular, una pileta gigante, habitaciones espectaculares con vista, una cocina donde el sueño de todo. Es como la casa de Gran Hermano, pero la casa de los paraguayos, la casa de ABC, donde vamos a ver cómo vienen los muchachos. Eso,
1: ¿por qué es tan grande?
0: ¿Por qué?
1: Porque tiene que albergar al querido Diego Marini.
0: Pero es un grande.
1: Necesita mucho espacio.
0: Pero es un grande también, nuestro. Hay que decir. Es un grande.
1: Escuchaste los audios que le enviaron los muchachos, porque se le apreció a Diego Marini haciendo unos juegos ahí.
0: Allá mostrando unas tácticas, sí, de chef.
1: Unas técnicas espectaculares ahí, o con sea, la sartén.
0: Él va a ser el chef oficial en este caso, ¿verdad? Me le van a tirar todo.
1: Sí, es la persona indicada.
0: Y bueno, algunos van a ir probando seguro también, ¿verdad? Pero es el modo albirrojo, papá. Sí. Para que vean cómo son los paraguayos también en Estados Unidos y acá en este caso, se van a preparar los nuestros y hacen una previa de la Gran 7. Terminar el día y empezar un día por la más potente ABC Cardinal y toda la gran cobertura con el equipo que por algo viajó para hacer esto. La mayor cobertura desde allá directamente. Todas las plataformas ABC ya están instaladas. Nos vamos a la pausa, nos dice Ovi. Ya venimos con algún resumen de lo que ha dejado el día. Ayer fueron las elecciones. Le pido a los muchachos que nos cuenten cómo vivieron sus elecciones. ¿Sabes qué me dolió, Ovi, las ayer?
1: ¿Qué pasó?
0: Que mucha gente fue estafada con los billetes falsos en el...
1: No.
0: Los memes que vimos, Ovisha.
1: Yo pensé que eso era broma, bro.
0: Pero bueno, es cierto, vos sabés que declararon mucho que había sido un estafado. Y el famoso ya te va a llegar tu transferencia. Ese también le cayó a muchos, había sido, porque estuvieron laburando por los muchachos. Aparte, los que ya son muy afectados durante todo el gobierno, como se dice algunos, fueron otra vez, han estafado de su buena fe. Ya, eso, porque ellos, pues, supuestamente estaban vendiendo sus votos, ¿verdad?
1: También.
0: Claro, pero el tema...
1: Tampoco es que fueron tan bonitos, ¿eh?
0: El tema, pues, es que vos, al entrar al cuarto oscuro, vos tomás la decisión. Ahí claro. Está tú. Claro, no es... Si vos, ellos te dicen, metete en la cabeza y te dicen, anda a votarle a Obi, pero vos le tenés más luz ahí en tu cabeza y... Agarrás vos al final de fin y le das el voto castigo, como dicen, en el bolsillo, como dicen muchos, ¿verdad?
1: Pero igual vos sabés que, Nelson, yo soy de la teoría de que ni siquiera eso tenés que agarrar, porque Es
0: no,
1: una
0: claro, claro.
1: Sucia, una...
0: No, no, claro. Es obvio.
1: Que, en el caso de que sea, ¿verdad? Un dinero real, ¿verdad?
0: Pero los memes que hubo ayer, hoy.
1: Sí.
0: En Casa Paz dice que liberaron billetes de todo tipo, o sea, ahí. Oye, puña, Carlos, pero cuando se iban para.
1: No,
0: ya, jato, ya, una ñan de cerveza, ñan de asado, mí, como dicen los muchachos. Y rebotaban como locos los muchachos. Pasó eso y mucho más. Y moquete y pelea, como siempre, hay también en este tema de las internas. Ahora vamos a ver cómo vienen las generales allá por octubre, ¿verdad? Que va a ser otra batalla más también. Bueno, eso se vio a nivel país. Ya venimos con eso y mucho más, señores. Nos vamos a la pausa y hay mucho más en De Todo Un Poco.

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2: Miremos un poco qué dice el pronóstico extendido, gente, que nos trae Asunción para el día de mañana, martes 9. Una mínima de 15 grados, una máxima de 22 grados para mañana. Fresco, cálido, cielo mayormente nublado, vientos del sur, lluvias dispersas, luego mejorando. Eso es mañana. El miércoles, de nuevo, una jornada un poco inestable. La mínima será de 17, la máxima de 21 grados. Día fresco, cálido, cielo mayormente nublado, vientos del sureste. Luego variables con lluvias dispersas, continuando para el miércoles. El jueves anuncian algo un poco más inestable. Hablan de 15 de mínima, máxima de 20, día fresco, cielo mayormente nublado, vientos variables, luego del sur, lluvias dispersas con ocasionales tormentas eléctricas, dicen para el jueves. Así que, si tenemos modo mundial, gente, creo que nos metemos de lleno a algún lugarcito para la inauguración. Parece que vamos a tener lluvia el jueves. El viernes vamos a tener una mínima de 13 grados, baja un poco la temperatura para el viernes, una máxima de 20, día fresco, cielo nublado, parcialmente nublado, vientos del sur, luego variables. El sábado una mínima de 12 y una máxima de 22 grados, día fresco, cálido, cielo parcialmente nublado, vientos variables, es lo que dice el pronóstico extendido. Eso es lo que trae Asunción, gente, Asunción y zona central. Ya le voy a estar pasando un poco más adelante el pronóstico extendido a nivel país.
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4: 21:27.
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5: ¡Jefe! ¡Jefe! Estoy en IPS. Mañana no me voy a ir a trabajar. El IPS estoy a consultar.
6: Bueno, ya saben las excusas la próxima semana cuando ocurra esto. Igual el sábado, si hay que ir temprano al trabajo, o sea.
7: No, nadie. ¿Eh? Nadie.
6: ¿Vos no trabajas sábado la mañana hoy?
7: No, señor. Es feriado, luego.
6: ¿Es feriado?
7: Sí, feriado promulgado por el deporte, papá.
6: Así sí, vamos avanzando más. Hoy el viernes es feriado, ¿verdad? El viernes 12.
7: El viernes sí.
6: El viernes es feriado. Oficial, el sábado nosotros no hacemos el feriado. Claro, qué locura, imagínate, porque va a ser a las 10 de la noche, primer partido, Uruguay sin ganas, parece. Ay, yo digo que jefe.
7: Yo creo que eso va a reventar en eso. Veo, ¿sabes qué? Ya me puedo imaginar. Es más, independientemente si Paraguay gana, yo creo que van a amanecer los muchachos acá en la plaza de.
6: ¿En este partido ya?
7: Sí.
6: ¿O más adelante?
7: No, ya para este partido yo creo que, imagínate.
6: Mira la despedida, lo que fue el sábado nomás.
7: Ahí está. Viernes.
6: Sí.
7: Muchos cobran quincena. Algunos inclusive adelanto aguinaldo. No,
6: yo creo que ya se está chupando ya lo que fue fin de mes. Hay mucho ruido del fin de mes para acá. Ya, yo no sé allá.
7: Se van a descontrolar.
6: Ese último partido que tenemos allá por el 25-26. Obvio, yo no sé cómo llegamos ahí, ¿verdad? Pero ahí vamos a ser todos unidos en paraguayo. No, de loco va a ser todo eso. Bueno, mirando un poco algunas que otra información, estoy viendo relacionada a esto de que árbitros nuestros, o sea, compatriotas, van a estar para el arranque. Árbitros paraguayos estarán presentes en el duelo inaugural del Mundial 2026. La gran fiesta del fútbol mundial ya está lista para encender sus motores. Y hay designación de la FIFA. Dejaron una gran noticia, dice, para el arbitraje de nuestro país de cara al duelo inaugural del Mundial 2026. Juan Gabriel Benítez será el cuarto árbitro y Eduardo Cardoso el quinto en el partido inaugural entre México y Sudáfrica. El brasileño Wilton Sampaio va a ser, en este caso, el árbitro principal del compromiso que será este jueves en el Estadio Azteca. Esto es lo que viene para el partido inaugural. La Copa Mundial FIFA 2026 está a punto de levantar el telón en el emblemático histórico Estadio Azteca. ¡Qué bárbaro lo que va a hacer ese partido! En ese estadio será. Ya veo todo lo que viene. El partido inaugural del Grupo A, que va a enfrentar el anfitrión México contra Sudáfrica, es este jueves 11 de junio. Ya conoce a los encargados de hacer cumplir el reglamento, y entre ellos hay dos paraguayos. En un escenario que estará, pero colmado, con más de 80.000 almas. México-Sudáfrica. El árbitro principal, Wilton Sampaio, en este caso, un árbitro muy de carácter fuerte, como dice. Bruno Pierce será, en este caso, el asistente 1. Bruno Botzila sería el asistente 2. El cuarto árbitro, Juan Gabriel Benítez. El quinto, Eduardo Cardoso, paraguayo. Y ahí están nuestros compatriotas haciendo la suya. Así que ojalá le vaya bien, ¿eh? No seamos ya otra vez. No queremos escuchar ningún plagueo de los relatores, porque todos van a estar quisquillosos, que estuvo bien, que estuvo correcto, que estuvo mal, que estuvo bien. Ese tipo de situaciones es lo que nos daría el gusto escuchar contra los compatriotas de nuevo. Vamos a ver cómo nos va dando todo esto el tema de nuestra querida Albirroja. Paraguay con lo suyo, evidentemente, el viernes, pero en todo sentido, porque queremos salir bien. Vamos a ver cómo se va dando todo esto relacionado a lo que trae, evidentemente, también el sector arbitral, que van a tener unos partidos seguros fuertemente bajo la presión de todo lo que generen, porque van a trabajar intensamente. Bueno, por otro lado, veremos también cómo viene la mano de todo esto. Surgió mucho. Meli Hitz sería y aparece como una de las principales opciones para cantar el himno del Paraguay en el Mundial, luego de que Marilina confirmó que no podrá hacerlo por problemas de visa. ¿Será la voz de Meli la que estará presente en los partidos de la Albirroja? Yo ya escuché que muchos dijeron un hecho que ya es. Otros dicen que todavía no está. Esta es la cantante paraguaya, Melissa Hitz, hija de Ramón Ángel Hitz, el renombrado de la selección paraguaya. Ya ha tenido, dice, la oportunidad de interpretar el himno nacional de Paraguay en partidos eliminatorias para el Mundial 2026 tras la baja de Marilina Abogado por problemas de visa por ingresar a los Estados Unidos. Escuchen un chiqui. Esto va a ser emocionante el viernes.

0: Bueno, está espectacular esto, ¿eh? Va a emocionar. El himno nacional, evidentemente, va a ser algo muy bueno. Meli Hitz tiene además de un fuerte vínculo familiar con la selección paraguaya de fútbol, ya que su padre, para que uno ubique, es Ramón Ángel Hitz, que formó parte, dice el plantel, que representó a nuestro país en el año 1986. Ahí estuvo su padre como el gran referente de aquella ocasión. En noviembre del año 2024, antes del partido que disputó Paraguay con Argentina en el Estadio Defensor del Chaco, la artista fue encargada de entonar el himno nacional. Ah, en ese partido clave lo ya estuvo ella. Es una de las experiencias que siempre voy a guardar en mi corazón, había señalado la cantante compartiendo su emoción en las redes sociales. Meli Hitz, si supiera lo que se viene, entenderían esta sonrisa. Hace algunas horas la artista encendió las alarmas, dice, con un posteo en sus redes sociales. Si supieran lo que se viene, entenderían esta sonrisa. Hay momentos que se sueñan durante años y están cada vez más cerca. Ahí ya la gente ya viene pintando para dónde. ¿Viste lo que ocurrió con Argentina y el tema del himno nacional?
1: No, ¿qué pasó de eso?
0: Y puedes poner ahí en YouTube, ya es tendencia. Le pifiaron, iba a empezar el himno nacional y le tiraron, creo que el bombón asesino y las caras de los jugadores. Pues salió una cumbia, ¿verdad? Y es buen sentón al himno nacional de Argentina, la cara de Messi y todos los jugadores. A ver.
2: Texas.
0: Ahí está.
3: Parece que está raro, ¿no?
0: Pifió.
4: El bombón asesino.
0: El bombón asesino.
3: Ahora sí.
0: Ahí pifió. Pusieron. ¡No soy yo!
4: Sonidista.
0: Sonidista, ¿qué hiciste? No, a mí me dieron el pendrive. ¿Quién fue el Jerry que me trajo? ¿Por qué no te enviaron? ¿Quién fue el Jerry que te envió? Ah, el primer meme ya hay del mundial. La cara de Messi será. Y lo demás, como, ¿qué me pasa acá? Yo estaba ya con ganas de darle de duro al Fernet y todo eso, pues.
1: Qué locura, será.
0: No se entiende bien, ¿verdad? Acá va el himno, están todos ahí unidos.
1: Pero digamos que por poco un himno realmente, un asesino,
0: claro. Era como para meter un bailecito luego, sí, ahí entre los jugadores.
1: Yo lo cantaba todo pulmón igual.
0: Sí.
1: Y hablando de sonidista.
0: ¿Qué pasó, sonidista?
1: Espérame
0: un ratito. ¡No soy yo! Y bueno, ¿quién fue? ¿Viste? ¿Te das cuenta? O vi que en todos lados, si en Estados Unidos hay operadores, ¿qué le pasa a esto?
1: ¿Qué aquí? ¿Te escuchan por esto?
0: A ver.
5: Pido por favor al sonidista, que esto es muy importante, muy delicado.
0: Sí.
5: Que no me ponga ningún sonido, porque si no me voy a enojar.
0: Oh.
6: Y a mi amor.
5: No.
0: Ahí empezó a pesar.
5: No
7: se puede. Este fue el último. A ver. No.
5: Mira, loco, me vuelves a poner un sonido y creo que debes, o sea, que Pocho te cuente cuando al aire hacen tonteras, como yo reacciono. Yo soy capaz de ir abajo a la cabina y desbaratarte la consola.
0: Híjole.
5: No me conoces tú todavía, muchacho.
0: Ya,
5: no me conoces.
1: Sí, no.
0: Soy capaz de bajarme la consola y a desbaratarla.
1: De la consola, mijo.
0: Y después están los que le tiran, los culpan a los operadores. Siempre el sonidista es el culpable. Y él no habla porque no tiene micrófono. Y una vez no aguantó uno y explotó cuando en pleno noticiero ocurrió lo siguiente. Famoso por el operador no habla. Entonces, hoy en día, ya Obi suele hablar al aire. Malugen también. Luisito Martínez también. Ariel no sé si suele hablar mucho.
1: Suele, pero pasan cosas.
0: Quique también.
8: Que va a tener el mundo para importar alimentos y va, por la misma plata o más plata, sí, va a conseguir muchos menos alimentos.
9: A ver si podemos cerrar el retorno, ¿no?
10: Se está complicando, sí, bastante.
11: Estamos con problemas de sonido, a ver si el sonidista nos puede prestar un poquito de atención.
12: ¡Pocha de tu madre, no soy yo!
9: Bueno, con respecto
1: a... Nuestro gremio es muy golpeado, Nelson.
0: ¿Eh?
1: Estamos los golpeados, Vivi.
0: Hoy debe haber algún operador. Debe haber algún operador en la radiofonía paraguaya que reaccionó alguna vez así hoy.
1: Yo conozco uno cuando que se está fiándolo ahí.
0: No me... sí. Pero sin este tipo de sonido al aire.
1: Uno que conocemos.
0: Ah, no me diga.
1: Por poco no entró a cuchillarle a su locutor, pero.
0: A ver,
1: dejémoslo ahí.
0: ¿Ya sigue con nosotros acá?
1: No, ya no.
0: A lo mejor era uno metalero rockero. Ese era mi palme.
1: Ese es nuestro socio.
0: ¿Qué tal? No, sí.
1: El mismo que un día vino, literal le pasó 27. Él andaba en moto.
0: Sí.
1: Y le agarró un 27, algo así. Sobrevivió el tipo. Y viene así todo. Yo le vi y pensaba que era Thriller. ¿Viste la música de Thriller? Y venía el todo ensangrentado. ¿Qué te pasó?
0: ¿Qué pasó?
1: No, me pasó 27 encima, pero estoy bien, hey. Ya vengo ya para trabajar. Nah. Andate, boludo, andate al hospital, hacete, güey. No, estoy bien, hey.
0: No. Cérrelo. Ay, de todo un poco. Voy a leer algunos mensajes antes de nuevo a la pausa. Están los muchachos, Le pareció a Rorro López, dice uno, el oyente. No, de todo un poco. La comadre Peno canta también para llevarle a ella, dice. No, eso ya no está metido. Buenas noches, lo mío espectacular. Estoy escuchando el programa, dice, con la transformación vamos a escuchar la música de Marilina, Fuerza de Éxitos, Paraguay arriba. Y no se va Marilina, para el fan de Marilina, no se va. Ojalá que le vaya bien al que le toca ser arquero. Si va a ser por nivel, tiene que ser Gil, porque estaba siendo titular en un fútbol mucho más competitivo que el fútbol paraguayo, dice este oyente. Vamos a ver quién es el arquero. De Valle se ilusionan con la selección paraguaya, si es la peor de todos con Alfaro, que hizo la torta inmediatamente echando una... No puede dejarle afuera a Ángel Romero, Robert Morales, Charlie González, Richard Ortiz, Lorenzo Melgarejo, convocarle a Alex Arce, Brian Ojeda, Cacu Romero, Gabriel Ábalos. No encaja, dice este oyente. Los que sí tenían que estar y los que no tenían que estar en vía de esta manera. Merecidamente Gastón va a ser el arquero titular. Así ahorran ya discutir también en medio, que cansa ya este tema de las discusiones, dicen. Me picha Nelson que el hincha de Cerro no quiere que Olveira sea el arquero, y si es, que le entre goles. Y el hincha Olimpia no quiere que sea Gatito, y si es Gatito quiere que le entre goles. No podemos pues ser paraguayos de esa manera. Olvídense, el arquero que sea, sea Gatito o Olveira, que esté en portería, hay que apoyar. Es Paraguay quien juega, señores, dice este oyente. No le entiendo al hincha de Cerro. Nunca quiso que se quede en su arco como titular Gatito, pero quiere que se quede titular en la selección. Piden por Martín Arias en Cerro y no quieren a Gatito en Copa Libertadores, pero al final quieren que juegue el Mundial. Medio que no rima el pedido, dice otro. Bueno, creo que están debatiendo todo también con el tema de los arqueros, ¿verdad? El que queda va a ser el esfuerzo más grande. Eso está categórico, es indiscutible. Se van a defender a muerte todos. 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

0: 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Nos vamos a la pausa y venimos con mucho más en lo que queda de todo un poco en la previa del ancho americano. Hoy se estrena de los Estados Unidos por todas las plataformas de ABC, desde Estados Unidos, palpitando con Paraguay en esta edición 2026.
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0: 21:46.
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Bien, vamos al pronóstico extendido para otras zonas del país. ¿Cómo nos vamos para Concepción? Mañana Concepción va a tener una mínima de 17, una máxima de 24. Día fresco, cálido, cielo mayormente nublado, vientos del sur, luego variables a lluvias dispersas con ocasionales tormentas eléctricas para mañana. Concepción mañana, una mínima de 17, una máxima de 21 grados, fresco, cielo mayormente nublado, vientos variables, lluvias dispersas con ocasionales tormentas eléctricas. San Pedro, mañana, mínima de 17, máxima de 24, también fresco, cálido, cielo mayormente nublado, vientos del sur, lluvias dispersas. El miércoles, una mínima de 17, una máxima de 21 grados, fresco, cielo

0: mayormente nublado, vientos variables con lluvias y ocasionales tormentas eléctricas. Y mirando un poco para la zona de Encarnación, mañana Encarnación va a amanecer con 14 de mínima, máxima de 20 grados, fresco, cielo mayormente nublado, vientos del sur, lluvias dispersas luego mejorando. El miércoles, una mínima de 13, una máxima de 22 grados, fresco, cielo mayormente nublado, vientos del sureste, lluvias dispersas. El pronóstico para Encarnación. ¿Alguna zona del interior cómo va a estar mañana y el día miércoles con alguna jornada de tiempo inestable?
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0: Bueno, faltan 7 minutos para las 22 en la República del Paraguay. Me están pasando acá los datos los muchachos de los famosos menos votados de estas elecciones. De los que algunos decían, bueno, es que un tiempo atrás los famosos entraban, ¿verdad? Ya tuvimos futbolistas, tuvimos músicos, tuvimos animadores de TV, conductores de TV, hasta algunos payasos también, que estaban, sí, se candidataron, algunos renombrados en el pasado. De todo un poco, como se dice, de la fama, ¿verdad? Que entraron en este ambiente, como se dice, de elecciones, en algún carguito, como alguna vez dijo Nicanor, pescando en algún carguito, ¿no? Pero en este caso, a algunos les salió mal, y acá nos están enviando los datos. El rapero El Príncipe de la Chaca.
1: No me diga.
0: Tuvo 434 votos.
1: Marcia.
0: No tuvo tanto peso, tanta repercusión lo suyo, y se quedó varado ahí.
1: O sea, en comparación con los demás es poco, ¿verdad? Pero imagínate que 400 personas voten.
0: Más allá, ¿verdad? Ya es un grupo importante.
1: ¿Cómo diría Nicanor?
2: Sin compromisos, dice Carle.
0: Hay que corroborar esto.
2: Y a una cosita con ya escala política.
0: Pablo Ceballos, 369 votos. Paulo da Silva, 435 votos. El historiador Fabián Chamorro, 792 votos. Tuvo un poco más alto entre todos los famosos. Y el que tuvo más bajo en estos y que quedaron fuera, evidentemente, fue el músico Pianito González, dice, con 79 votos.
1: ¿El de Cerro?
0: Exactamente. ¿Pianito? Él estuvo candidatado también, no sé, pero tuvo su foto y su... estaba el perfil por ahí. Tampoco llegó. 79 votos dice que tuvo Pianito. Ceballos 369, Pablo da Silva 435, el rapero El Príncipe de la Chaca 434 y el historiador Fabián Chamorro llegó con 792. Es lo que nos dicen acá de estos cinco famosos que quedaron fuera. Bueno, pero poca participación dijeron también mucho en algunos sectores. Bueno, hay que ver cómo viene más adelante. Las generales va a estar un poco más reñida, evidentemente. Bueno, nosotros nos estamos yendo a poco. Hoy vamos a estar cortitos. O sea, esta semana vamos a poner previa, como se dice, con el ancho americano. El ancho americano desde los Estados Unidos, directamente para todo Paraguay. Peligro de gol está con Johnny González, los hermanos Rojas, Jorge y José Rojas y el señor Ariel Infran. Está el equipo.
1: Equipazo, ¿eh?
0: Trabajando en peligro de gol. Y allá están los muchachos.
1: Qué capo los hermanos Rojas.
0: Que laburan los perros en todos lados ya. 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
1: El mejor de América.
0: El mejor de América. 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Bueno, cortito, hoy esta semana va a estar así, es que ya estamos modo albirrojo, señor, ¿no?
1: Sí, vamos a estar toda la semana ya palpitando esto. Yo creo que no hay un paraguayo que no piense en lo que se viene.
0: ¿Verdad?
1: Sí, todos quieren ya ver el partido, quieren ver la apertura, la inauguración. Ya esto es mero trámite, como se dice. ya los muchachos están listos también desde allá. Ya, hey, ya está todo, todo listo. Hay que comenzar nomás ya.
0: Prepárense, señores, porque todo el equipo de ABC instalado en los Estados Unidos, los 26 convocados, ya están desde allá.
1: Nelson, escucha, viste que estamos hablando de malos votos.
0: Sí.
1: Y acá un amigo en común.
0: En común. Dice, ¿qué dice?
1: Maluje, si ese candidato va a tener más votos, bro.
0: Hay que corroborar. Este, pues, será cierto que nos pasa. No, yo, acá dice que es real, será. Hay que corroborar. 79 votos tuvo Pianito, dice. Vamos a chequear un poco. Pero es cierto, baja concurrencia, no. Mirando todo, en realidad, no llegaron muchos a lo que esperaban. Bueno, nos vamos, Obi. Cerramos.
1: Chau, Nelson.
0: Mañana de nuevo en este horario, Moda Albirroja. Estamos por acá siguiendo todo lo que es Paraguay y esta pasión del Mundial. ¡Vamos, Albirroja, caramba! ABC instalado en los Estados Unidos, el ancho americano. Se viene con todo, con cada uno de los integrantes y el equipo más poderoso para seguir y llegar a todos los hogares. 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

0: Vamos a comprar carne porque hoy es el primer programa del Lancho Deportivo, el Lancho Mundialista, el Lancho Americano. Hoy arranca a lo grande. Vamos a comer asado, vamos a prender la parrilla.
1: Asado, asado, queremos asado.
0: Guarda, vamos para cachondear.
1: El cachondeo total hoy.
0: BBQ.
1: Sí.
0: Aguante, Luque.
2: Pensamos que vamos a
0: hacer
2: la comida.
0: Ah, eso.

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2: Gracias, amigo.
0: Vamos mundial. Para el Mundial.
2: Gracias.
0: Cojan ahí, para el Mundial.
2: Ahí está.
1: ¿Cómo está? La carne.
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4: Asado, señores.
5: Bien ahí, pero muchísima carne. ¿Cómo pagaste todo eso?
4: Obvio, con mi tabú.

0: Muy buenas noches, ¿cómo están? Bienvenidos al Ancho Americano. Qué gusto y qué alegría comenzar este sueño. Como decía Gary Oldman en la película de Drácula, hemos cruzado océanos de tiempo para encontrarte, Albirroja, y te encontramos acá en Nueva York, en la Casa de los Paraguayos, el PC oficial de la hinchada Albirroja. Gracias por acompañarnos y qué alegría y qué emoción estar en este lugar que ustedes ya vieron lo que es, pero eso no es nada. Todo lo que tenemos es mucho más y para nosotros, en Ancho Americano, ya empezó el Mundial y estamos ya con el equipo hoy de lujo, completísimo, con la base del Ancho Americano. Ariel Julián Marecos, el hombre que de Villa del Rosario a Manhattan en un sueño vino volando. Hola, Ariel, querido, ¿cómo estás?
1: ¿Qué tal, Diego? ¿Cómo estás? Buenas noches, saludo a todos. Estupendo estar contigo acá con todos los compañeros para esta primera edición del Ancho Americano. Mucha emoción de por medio. Se acerca la Copa del Mundo, así es que crece la expectativa en todo el país y acá estamos para lo que implica la información, la última información de respecto a la selección nacional principalmente, que es lo que a nosotros nos interesa, y contar historias de paraguayos en esta edición de Ancho Americano.
0: Por supuesto, con un gran apoyo de un montón de marcas, con un gran apoyo de todo el equipo de ABC, con el equipo técnico que es un cañonazo y que están trabajando con todo, y por supuesto, el que vino más cómodo en el avión, el señor Maximiliano Biancucci. ¿Cómo te va, Maxi, querido?
2: Digo, querido, ¿por qué viene más cómodo, decís vos?
0: Yo te veía holgado, yo estaba apretado.
2: Che, qué lindo, la estamos pasando. Gracias, Diego, por recibirnos en tu casa, la verdad, estamos pasando bárbaro.
0: Hay todo, ¿eh?
2: Muchas gracias. Vi la carne que compraron, yo no sabía que habían comprado carne.
0: Con razón, vos no pillaste, por eso no viniste.
2: No, no quise ir porque tuve que hacer un trámite, me olvidé de hacer. Le cuento a la gente, bueno, después le voy a contar, porque no había hecho la credencial, me olvidé el pasaporte, tuve que ir hoy. Eso fue ayer, con todos los perros hicieron.
0: ¿Estás acreditado ya?
2: Y, claro. Y no, ¿qué acreditado? Fui hoy.
0: ¿Pero ya tenés?
2: Ahora sí, ya me quedo tranquilo. Pero ayer la pasé mal. Pero gracias, Dios. Ey, esto está tremendo.
0: Impresionante, ¿eh?
2: ¿Te salió caro el ranchito o no?
0: Vamos, mira cómo estamos. No, qué pucha. Jorge Chipivera.
3: Señor Diego Marini, ¿cómo le va? El gumarelo más amado, más querido.
0: Qué gusto tenerla acá, a vos y a Dani. Dani, querido, ¿cómo estás? Buenas noches.
4: Bien, gracias por la invitación, Diego. No entiendo. Che, ya es de noche y este está con lente, ¿eh?
3: Es una cuestión visual. Me golpea la luz.
0: Con remera, no. Ojo la remera.
4: No, la calicera que metió.
3: Prometí
4: lo que es
3: iba
4: eso.
3: Al señor Chun, al señor Biancucci, al señor Ariel, le dije en el Cardinal Deportivo que iba a traer acá a Estados Unidos la camiseta del Chila y traje la del Bulldog. Acá está más gordo el Chila, pero se cumplió.
2: Se ve muy bien.
3: Se cumplió.
2: Qué bien le queda.
4: A ver, son las 22:12 en sí, Asunción.
0: Exactamente, 22:12.
4: Esta era la hora que solíamos estar en el Quincho comiendo un asado después de Peligro de Gol.
0: Te imaginas.
4: Vimos lo que hicieron los compañeros con las imágenes en vivo y en directo de Jorge Izquierdo con la selección ahí entrenando.
0: Tenemos eso, tenemos un montón de información. Qué buena remera metiste, Dani, vos. Esa remera es, mirá. Uno empieza a sentir ya la cosa previa.
4: Sí.
0: Hay algo ahí de historia que nos toca, ¿verdad?
2: Mi camisa okay. No me dijiste nada.
0: Está muy elegante.
4: No, tenés que decirle porque justamente en el chat veo que entró la señora esposa del compañero. Dice, el mejor luqueado como siempre, mi esposo.
0: Sí, señor. Entonces, que tengo la sensación que esos campeones son míos, Maxi.
2: ¿En serio me decís?
0: Tengo los mismos.
2: Bueno, porque los que sabemos de moda. A ver,
4: no, pará, pero vos tu camiseta. Esa no es una camiseta cualquiera,
0: esta
4: random.
0: Esta camiseta cualquiera. Esta camiseta es de Cuba. Mirá. Regalo de un oyente. Que está en Abbotsford, en Canadá. Así que un saludo muy grande porque nos están viendo también en Canadá. Y ya vamos a hablar con Jorgito, que está por ahí. Pero acá nosotros decíamos y comentábamos un poco entre nosotros, se ve poca mascota. Yo no vi la mascota todavía.
4: No.
0: Pero decíamos, qué poco ambiente mundial, hasta que nos cruzamos con los muchachos. Nos cruzamos con los paraguayos y ahí está el mundial. Hoy nos decía Roberto, el señor que nos llevó a comprar carne, un querido amigo ya, que cuando sale, sabían que era el mundial acá, eran mil veces más hinchas de la selección, porque era esto, tener la selección en la casa de ellos, y así se está viviendo acá, eso es muy emocionante. Hoy no pararon las visitas acá, vino gente de todos lados, nos encontramos, nos cruzamos, nos llevaron a pasear, así que la verdad que es un lujo lo que estamos viviendo.
3: De hecho, hay gente acá abajo.
4: No, por
0: tenemos
4: eso.
0: Invitados.
4: Lo que ustedes vieron en la previa, ¿verdad? Un saludo para Juanma, que necesitó de tres intentos para saber cómo era el nombre del programa, ¿verdad? Entonces, pero acá abajo ya están algunos de los muchachos.
3: Le mato.
4: Acá ya están para lo que va a ser el asado correspondiente.
0: Sí. Asado es, ojo, yo ya le escucho a Maximiliano a ver qué opina, porque el asado es con gas.
2: Nos adaptamos.
0: Son unas parrillas así.
2: Diego, estoy comiendo hamburguesa que no paro.
3: Pero de hecho, acá hay otro tipo de parrilla.
0: Y el domingo vimos
3: una. O sea, tiene que ser un uruguayo, un paraguayo, un argentino, el que tenga otro tipo de parrilla.
0: Tengo entendido que al descubierto usan en lugares abiertos
1: el carbón.
0: Usan el carbón. Pero en las casas, todo lo que vimos hasta ahora son parrillas. Pero la carne.
2: Pero sale bien igual.
3: Sale bien.
0: No, impecable.
2: Sale bien.
3: No es el mismo sabor, digamos, que la parrilla habitual, pero sale bien, sale muy bien.
0: Y ya estábamos nosotros con un poco de ansiedad de asado así de pronto, así que hoy nos fuimos a comprar, ya vamos a contarle más lo que fue esa compra.
2: Cocinaste muy bien anoche, quiero decirlo.
3: Ah, ¿qué nivel de cocina, Diego? Sí,
0: a mí me gustó muchísimo.
3: Impresionante. ¿Sabes qué es lo que más me gustó? La ensaladita, o sea, la mezcla que hiciste de papa con zapallo.
0: Papita con zanahoria.
3: Con zanahoria.
0: Con zanahoria.
3: Con zanahoria.
0: Bien condimentado.
3: ¿Y le pusiste un poco de cebolla o no?
0: Le puse condimentos.
3: Muy bueno. Muy bueno, muy bueno.
0: Pollito. Arroz, fideo a la manteca y lechuga.
3: Zanahoria, es lo mismo.
4: Hay mucha gente que ya... No, la gente va a conectar. Porque va a decir, espera, che, esta es la segunda noche, ¿verdad? Pero va a decir, Chipi está con lente de sol. Che, qué buena ensalada. Y latino entre zanahoria y después cerca, cebolla
3: no. Naranja, es lo mismo. Eita, naranja, zapallo, es lo mismo. Sí,
2: estuvo cerca la cebolla y la cosita parecida.
0: Quiero decir que nuestro primer menú acá fue sugerencia de Chimichung. Y fuimos a comer una hamburguesa que era una trompada de rica,
2: sí,
0: deliciosa. Y fue ese sentirse un poco, bueno, llegamos y empezamos a la
2: una. No, y aparte con la pantallita. No te atendió nadie, vos tenías que ahí meter. Qué lindo que es. Una adrenalina, porque vos no sabes qué tocás y vos. Y pedí. No, viene una papa picante que me picó una. Mirá, todavía me pica.
4: No, y cómo es. ¿Sabes en qué momento Ariel festejó y el propio conductor? Pues yo primero le había dicho: che, es una cadena de hamburguesas, no hay cerveza. Me veo bajoneado. Pero después cuando veo los videos, le digo: che, acá hay cerveza. Gritaron como si volviera a ser la chilena de Tony. La chilena de Tony.
0: Hacía falta una
4: Y entró bien.
1: Es que hace calor acá, ¿eh? Hace calor, se siente, a pesar que tenemos un fresquito acá.
0: Ahora se puso
1: en
0: fresco.
1: En cuanto a clima, me parece.
4: Sí, Ariel, cualquiera diría que solamente toma cuando hace calor, ¿no?
2: No, pero es saludable. Hoy lo vi tomar leche hace un ratito.
3: Ojo. 19 grados ahora.
0: Mira, estamos casi igual que Asunción.
1: Ojo con el calor que nos puede beneficiar a nosotros, porque nosotros los paraguayos, el equipo de la Albirroja está mucho más habituado a este clima que está por arriba de los 30 grados todos los días, con este sol que tenemos aquí. Bueno, acá en Nueva York, ¿verdad?
2: Eso es un cantante de rock, Chipi, ¿qué quieres que te diga?
0: Sí.
2: Tienes una onda rockera mal, ¿eh?
0: Impresionante.
2: Qué bárbaro.
0: Sí.
2: Tocate un tema, dale, cancha, vale.
0: Tenemos música paraguaya, tenemos historia de los paraguayos, la gente nos escribe por todos los medios, sigan escribiendo porque vamos a encontrar, nosotros nos quedamos mucho tiempo acá, ya los compañeros van rumbo a California, y hablando de eso justamente cruzamos de costa a costa ya para saludar a nuestro compañero Jorge Izquierdo, que está muy cerca de la selección paraguaya. Jorgito, buenas noches, ¿cómo estás, querido?
5: ¿Cómo te va, Diego? Saludo para todos los compañeros allí. Qué programa, qué distendido ya a estas horas. Y nosotros acá observando cómo van trabajando la definición, pateando desde afuera. Muy mal, Gustavo Caballero, por cierto, ahora.
0: Esto es en vivo,
5: el que
0: en
5: mejor
0: directo,
5: le ha pegado hasta acá en las pelotas, en los ensayos que están haciendo ahora, Gabriel Ábalos, puedo destacar por él. Así que un saludo para todos los integrantes de la mesa y a la gran audiencia que tenemos a lo largo y ancho de todo el Paraguay y ahora también a nivel internacional.
4: Jorge, ahí estamos mirando las gradas. Aproximadamente cuánta gente, y si todos ellos son paraguayos, porque a ver, uno sabe que en San José prácticamente es nula la colectividad en comparación a lo que puede ser Los Ángeles, ni hablar lo que es acá en Nueva York, pero una cantidad interesante. ¿Son todos paraguayos allí?
5: Creería que sí, Dani, porque se anotaron vía web para poder conseguir el pase e ingresar a este entrenamiento abierto para los aficionados. Y todos con camisetas de Paraguay, carteles, ahora justamente los futbolistas firmando autógrafos. Lo vemos a Kaku, Gustavo Gómez, Isidro Pita, todos ellos gentilmente accediendo a saludar a los aficionados. Lo veo a Omar Alderete también subido encima de una banquita para poder alcanzar y obviamente darle esa alegría a los que vinieron a ver a esta selección. Aproximadamente 200 o 250 personas estuvieron observando y todavía están allí pescando un autógrafo y alguna foto.
3: Me gusta esta actitud de los muchachos, que la vez pasada en el hotel se fueron a saludar. Viste que uno habitualmente ve que los argentinos se quejan, que nunca se bajan, que sí, nunca...
4: arrancá con el aeropuerto.
3: Y aeropuerto, ¿cierto? Sí. Aeropuerto, hotel y ahora otra vez firmando autógrafos, sacándose fotos, no cuesta nada. Y realmente bien por los futbolistas de la selección que están haciendo esto constantemente para hacerle sentir también al público importante.
5: Y esto
3: que,
5: también, Chipi. Sí. Se dio en la salida del bus rumbo al entrenamiento que queda a unos 10 minutos desde el hotel donde está Paraguay, en el San José Town. Entonces, ese trayecto, cuando estaban saliendo, porque nos tocó presenciar, salieron Gustavo Gómez, salió también Diego Gómez y salió, a ver quién otro fue el que salió, porque fueron, bueno, Gustavo y Diego Gómez fueron los que salieron a saludar a la afición y a firmar camisetas y banderas. Así rápido, pero salieron a cumplir con los aficionados. Eran pocos, pero salieron a cumplir con todos ellos.
0: Jorgito, ¿y cómo es el ingreso a estos lugares? En primer lugar, son lugares muy alejados, digamos, de la ciudad, cuesta entrar al estadio, había que mostrar algo, pasaporte, algún carnet de conducir, algo, la gente tenía un acceso totalmente libre.
5: El hincha que ingresó acá le llegó un QR correspondiente para poder realizar el canje al ingresar acá. A ellos se los revisó por la misma zona por la cual nosotros ingresamos, una especie de escáner. Obviamente oficiales de seguridad, como 5 o 6 que te revisaban absolutamente todo, detector de metales y demás, para que no se meta ningún artefacto, ningún tipo de artículo metálico. Y después la prensa viene por un lado, nosotros estamos a un costado, una especie de platea, y tenemos de frente lo que es la preferencia, donde están 2 gradas, pero realmente un complejo de primer nivel. Preguntando un poco con mis allegados que tengo, mis contactos en esta selección, me dijeron, en óptimas condiciones da gusto trabajar acá, y el campo de juego también. Más allá de que ayer justo decía que está un poco alto el pasto, pregunté directamente con algunos protagonistas y me dicen, está bien para entrenar. Entonces, calificando también el complejo que tenemos acá del Spartan, donde realmente luce impecable.
1: Allí el clima de tanto en tanto hace algo de frío, Jorge, ¿no? Estoy mirando ya lo que puede ser el clima el próximo viernes para el partido contra Estados Unidos.
0: Va, ahí está. En un ratito recuperamos con Jorge. Qué lindo ver a la gente así con la tan cerca de los jugadores. Sí. Creo que es un sueño que... me imagino para un migrante, si para nosotros es emocionante.
4: No, y para alguien que está, a ver, en San José. Porque convengamos que, bueno, el que está en Los Ángeles, Nueva York, hasta Washington, por ser de un mercado relativamente grande. Y San José, no. Terminan, entre comillas, ligando porque Paraguay va a jugar 2 de sus 3 partidos en San Francisco. Y lo que decía Jorge, la comodidad, porque nos decía que del aeropuerto al hotel era menos de 10 minutos. Y ahora dice que del hotel al complejo de los Spartans, donde entrena Paraguay, también 10 minutos. Es el sueño del pibe. Acá, en claro. Asunción.
0: Pero California también es muy extendido, ¿verdad? O sea, son...
4: Claro, por eso te digo, o sea, esa gente que está en San José, claro. Para ellos es un poco lo que vos decías. Yo hasta me preguntaría si ellos hubieran soñado. Ellos sí están preparados para hacer el viaje a San Francisco o Los Ángeles, lo que ocurrió cuando Paraguay en noviembre del año pasado jugó contra Estados Unidos en Chester. Y hubo gente que de acá, de Maryland, de Washington, Filadelfia, hicieron el viaje correspondiente. Pero ahora es al revés, o sea, gente que está en una localidad muy distante le va a tener. Y por protocolo, esto la selección tiene que hacer una vez por semana. O sea, si por allí el que vio hoy o el que no pudo ir... Para la previa del partido contra Turquía y para la previa del partido contra Australia, va a tener la mismísima chance de ir a observar y pedirle el autógrafo. Ahí justo habíamos vivido.
0: Ellos son una ciudad muy futbolera, o acá no hay así. A mí me da la sensación que hay ciudades, ¿verdad? No sé si tiene que ver con la cantidad de latinos, pero hay ciudades que son más futboleras, ¿verdad?
2: ¿Estados Unidos?
0: En Estados Unidos. No es que en todas partes tienen la misma pasión, la misma atención al fútbol.
4: Lo que pasa es que San José no es una ciudad muy futbolera. Mm. No es una ciudad donde se destaque mucho el deporte. Pero ellos tienen a su equipo de la NHL, que hoy justamente vimos la camiseta del amigo mexicano, de los Sharks.
0: Sí, estaba escuchando.
4: En este momento, siempre digo, de la Major League Soccer, San José y la camiseta que vos tenés, para mí son los dos mejores equipos de la Major League Soccer. Pero Seattle es una ciudad futbolera, Portland es una ciudad futbolera, Chicago es una ciudad futbolera, pero después los otros fueron insertando. El mejor ejemplo de todos los casos de Messi. O sea, vos ves que son más hinchas de Messi que hinchas de fútbol.
2: Yo creo, Diego y compañeros, esta selección ha logrado que el vínculo con la gente ha sido muy cercano, me parece que se ha creado. Por supuesto que el haber clasificado al Mundial y todo eso genera, ¿no? Una... ¿Viste cuando un equipo se siente, el hincha se siente identificado con su equipo? Se vivió en la previa, se vivió cuando se despidió a la gente.
3: Una conexión.
2: Una conexión. Y yo creo que esto es una continuidad a lo que se está dando. Porque, sin lugar a dudas, fue emocionante ver cómo despidieron a la gente, la gente, a los jugadores, bien digo, el partido con Nicaragua. Todo lo que se está generando, me parece que hay un clima donde esto se había perdido mucho tiempo, evidentemente por los resultados cuando no se dan, pero me parece que hay un vínculo jugador-hincha-hincha que, hincha-jugador, que me parece que hace mucho que no se daba, ¿no?
3: Y no solo con el plantel, con el técnico. O sea, ¿hace cuánto no había un técnico querido realmente por el público y que todos digan, más allá de ciertas críticas o no, o estarán de acuerdo, ¿no? Que nunca vas a estar de acuerdo en todo. Alfaro logró que todos le quieran.
1: Martino era el...
0: ¿Ya le superó a Martino Alfaro?
3: No sé si le superó, pero está
1: todavía,
3: ahí.
1: Todavía.
2: Pasa que dejó una marca importante en el Mundial, el Tata, ¿no?
0: Claro.
2: Ha dejado una marca importante.
3: ¿Llama a Jorge o escucho mal?
0: Está Jorge, está Jorgito. Jorgito, volvemos contigo.
5: A ver, sí, de vuelta a Marini, cuando observamos que los futbolistas siguen firmando camisetas allá en esa zona preferencial, y con respecto a lo que preguntaban con respecto al clima, decía, es muy loco realmente, porque ahora sentimos fresco, ya son acá 18:26, y va cayendo ya la tardecita, porque recién oscurece del todo, a eso a las 20:30, horario local, cerca de las 21. A la mañana hace frío, a la noche también, y a partir de las 11:30 hasta las 14:15, sentís calor. Te pones una campera, salís en el sol, tenés de vuelta calor, es como que te quema un poco, pero te sacás la campera, cruzás una sombra y tenés frío. Así está durante todo el día. Y ahora en esta zona está bastante nublado, por cierto. Hay probabilidad de lluvia, pero como llueve tampoco por esta zona, habrá que ver si eso es cierto para esta tardecita noche.
0: Espectacular, ahí estamos compartiendo. Uno imaginaba un poco más de calor quizás en esa zona, pero sí, incluso se ve la gente ahí con abrigos, ¿verdad? Que están muy cerca realmente de los jugadores. Está Isidro Pita ahí, por ejemplo, ya firmando. Hay niños, niñas con la remera de Paraguay también. Así que la verdad que es muy lindo lo que se está viendo en este ambiente de selección paraguaya. ¿Qué se sabe del equipo, Jorge? ¿Qué trascendió? Hablamos mucho hoy de eso, pero ¿hay algo más que puedas contarnos con respecto a lo que surge de la práctica?
5: A ver, nosotros observamos en su totalidad el entrenamiento, que de hecho ahora va culminando recién. Desde principio a fin pudimos observar, pero realmente Alfaro sabe que ante mucho público, ante una cantidad interesante de medios de comunicación, no va a parar el equipo. Esto más o menos conociendo la planificación de lo que hace el cuerpo técnico de la selección, porque mezcló absolutamente todo. Trabajos de rondo, intensos físicos, trabajos ataque-defensa, transición, balones largos, cambios de frente y definición obviamente por parte de los delanteros. Mezcló todo, por ejemplo, en una defensa estuvo Juan Cáceres, después estuvo Velázquez. Velázquez estuvo con Gustavo Gómez, estuvo con Canales, estuvo con Junior Alonso, Fabián Balbuena junto a Omar del otro lado. Cubas con Ojeda, Galarza con Kaku, o sea, fue mezclando todo, y a medida que fue desarrollándose el entrenamiento, fueron cada vez más intensos, más dinámicos los movimientos, pero hasta acá, delimitar un equipo está complicado, hay que esperar mañana y pasado, porque también, por un lado trabajó Gatito en un equipo, y por el otro trabajó Orlando Gil. A Gastón Olveira no lo vi en ninguno de los dos equipos, y ahora ya en trabajos de pelota parada, tampoco estuvo Olveira. Entonces, no sé si es un parámetro pero es el detalle, o por lo menos lo que pasó en el entrenamiento de hace algunos minutos, porque ahora ya es una especie protocolar. Hay un aficionado con un cuadro gigante allí y hay un señor que está hablando con un micrófono para el público de La Preferencia.
4: Jorge, antes que nada, qué pintoresca, pero la imagen de nuestros jugadores subidos en un banco para firmar los autógrafos. Espectacular.
2: Yo siempre me subía en bancos, siempre.
4: ¿Perdón?
2: No, que siempre me subía en bancos. No. Y me alegra muchísimo que lo hagan todos, ¿no?
0: Sí. No, democracia.
3: Apoyado.
0: Democracia.
3: Acompañado.
4: Ahora.
0: Pero es que esto es lindo, ¿verdad? Porque.
4: Sí, no, sí, es que es hermoso, hermoso. Sí. Es decir, hasta lo que hace rato decía Chipi, yo me imagino que también. Claro, una vez que arranque el partido contra Estados Unidos, después
2: Dani, independiente... el arquero, pará, a mí me hace... ¿a usted le hace ruido el arquero?
4: No, perdón, yo le iba a preguntar porque... yo le iba a preguntar, Jorge, puntualmente, ¿qué hicieron cuatro personas? Julio Enciso, Gastón Olveira, Orlando Gil y Junior Fernández. Pero ya que citaste lo del arquero. O sea, Olveira no apareció en ningún momento...
5: No, porque hubo una especie de picado y anterior a eso los movimientos porque eran salida de los defensores, pelota al medio y rápido cambio de frentes. Y ahí estaban para los cambios de frente, estático, y cuando le llegaba la pelota, Cubas cambiaba para un lado. Mismo caso Galarza, mismo caso Ojeda y mismo caso Cacu, que estuvieron en la mitad de cancha. Después por un lado, 5 y 6 defensores y por el otro lado, 5 y 6 atacantes. Entonces, fue una mezcla, pero fue un trabajo ensayado por orden directa de Gustavo Alfaro, que estuvo atento en cada movimiento y dando indicaciones constantes. Ahora, cuando digo la defensa de un lado, por detrás de ellos estuvo Orlando Gil, de básicamente ningún trabajo, por decirlo así, porque directamente los balones arrancaban con los defensores. Y movían para un lado, para el otro, los cambios y para el ataque. Del otro lado, el arco que fue más atacado, o por el que más se trabajó la definición en cuanto a los delanteros, allí estuvo Gatito Fernández.
0: ¿Este ya es una pista entonces, o no?
4: No, yo no sé. Porque, ver, no, yo le preguntaría a Maxi, que suele decir...
2: Es que Dani, sinceramente, no nos das
5: pista. Puedo decir claramente, Chip y compañeros, gran audiencia... que el más exigido, el que más trabajó, por decirlo así, entre comillas, fue Gatito Fernández.
3: Para mí arranca Gatito.
2: Yo le puedo preguntar a Jorge.
3: Es percepción.
2: ¿Qué él siente? Porque él está ahí al lado, ¿no? Más allá de que no tiene la información, pero ¿qué intuye que va a pasar en el arco?
5: A ver, Maxi, yo... Si tengo que jugarme y si me apuran, yo me voy por Gatito Fernández.
3: Yo también.
2: Y es que da una sensación de que es él.
1: En la práctica los entrenadores a veces colocan en el equipo B al titular para que sea más exigido. No sé si podría ser, más allá de que no se armaron dos equipos acá, pero si colocas al otro lado en el cual... el arquero va a tener más exigencias, capaz podría ser algún tenue indicio.
0: No tiene que estar para practicar la salida con sus jugadores, no tiene que estar ahí.
4: Sí, pero en ese sentido lo que hoy hizo no es que hubo demasiada relevancia en lo que decía el arco. Y fíjate que hasta en el conteo coincide, ¿no? 5-6 más arquero, 5-6 más arquero. Y te quedaban entonces dos jugadores que estaban fuera, ¿no? Lo de Olveira y lo de Enciso.
0: Dani, yo le quiero hacer un comentario como extra deporte. Porque por lo general cuando pasan estas situaciones y que ustedes mantienen cierto cuidado por la información, qué sé yo, después siempre off the record los perros te cuentan, el que cubre la práctica, no, mira que va a jugar fulano. Pero en este caso yo veo que no hay certeza real, no hay. No es que...
5: Diego, Dani, sí. Chip y compañeros.
0: Adelante, Jorgito.
5: Ya nos invitan a retirarnos de esta zona. Vino un agente de la FIFA, un trabajador, obviamente con el logo de la FIFA, a avisarnos que ya termina la participación nuestra acá. Ya no podemos filmar y ya tenemos que ir retirándonos lentamente acá del complejo cuando muchísimos aficionados todavía están esperando para poder filmar sus camisetas y demás. Y yo creo que allá afuera vamos a pescar por ellos y vamos a tener un montón de historias, compañeros, si les parece.
1: ¿Mañana qué hora la práctica, Jorge?
5: A ver, déjame porque estoy un poco traspapelado. Mañana voy a revisar el celular.
3: Mañana es a las 17.
4: Sí, a las 17, hora de California, 20 para nosotros aquí en Nueva York y 21 en Paraguay.
3: A puertas abiertas para la prensa los primeros 15 minutos.
4: Exactamente. Y el miércoles ya puertas cerradas y el jueves ya el viaje a Los Ángeles.
5: Y el jueves también.
4: Exacto. Sí, Jorge, adelante con esas...
5: El jueves a la mañana 9:30, pero va a ser abierto los primeros 15.
4: Sí. Adelante, Jorge, con esas historias, si es que captamos en vivo o si grabamos también con el criterio correspondiente, pero sí, es un gran momento para estar cerca de los paraguayos. Acá te cuento a vos, sé que el chat está a favor de Jorge y que me dice sí, que lo están explotando.
0: Que descanse ya.
4: No, por favor. Yo creo que en materia de comida, Jorge nos hace 6-0. Lo que comió Jorge ayer, lo que degustó, y especialmente con influencia paraguaya. Nosotros ahora más o menos, acá hay un olor importante que ya empieza a subir desde lo que es nuestro patio de la Casa de los Paraguayos. Pero no, Jorgito, vos no podés quejarte de lo que Dani comieron desde ayer, ¿verdad, Izquierdo?
5: No, realmente no me quejo en cuanto a la comida. De hecho, hoy con los muchachos cocinamos un guiso purete. Nuestro cocinero designado fue Arsenio Acuña, fotógrafo y cocinero. Y ahora, Dani, te recuerdo, mañana se cumple un año de aquella noche que tuvimos en San Pablo con todos los muchachos en la previa del partido de Paraguay ante Brasil.
3: Mañana. ¿Por qué sabe fecha, Jorgito, de eso? ¿Cómo se acuerda?
4: Y
3: en medio de tanto trabajo que tiene,
4: no, pero
3: explotando. Porque
5: mañana es fecha feliz para ti.
2: Darío dice que no, asegura que no.
4: No, es hábil porque él es el cumpleaños de Jorge.
0: Ahí está. ¿Cuándo cumple Jorgito?
4: Así, no, Izquierdo.
5: Exactamente, Dani. Mañana va a ser un año que ustedes celebraron mi cumpleaños. Agradecido siempre con ustedes.
4: Mira. Claro, te acordé de la torta que te dio Chipi. Bueno, el cierre fue bastante recordado, ¿no? Por una...
2: Ahí viene caminando.
4: ¿Qué pinta, Jorgito? Se te ve la cara, Izquierdo. Déjate hacerte la víctima.
0: Mirá, pero la pinta de Jorge. Eso no es.
2: Mirá la caminata que tiene.
4: Pero, a ver... Jorge, cuando nos encontremos en Los Ángeles, claro, vamos a hacer entonces la celebración correspondiente y espero que sea con un triunfo de Paraguay entre la noche del viernes 12 y la madrugada del sábado 13. ¿Te parece?
5: No, claro. Te tomo la palabra y de hecho nosotros realmente muy contentos de poder estar acá disfrutando este sueño maravilloso que estamos cumpliendo, porque realmente da gusto estar acá cubriendo un mundial, es el sueño del pibe, y ya esperando que toda esta expectativa e ilusión se traslade al campo de juego el día viernes, y obviamente esperando que salgamos victoriosos y redondear obviamente la primera cobertura en el partido que va a cerrar la fecha 1 de la fase.
2: Quiero preguntar a Jorgito, en términos de la semana de preparatoria, ¿qué se entrenaría mañana? Porque mañana es...
4: Martes.
2: Jueves está viajando.
4: Sí, miércoles es la práctica más fuerte.
2: O sea que el miércoles importante, teóricamente, es fútbol para un equipo, ¿no? De clubes. Normalmente el miércoles.
4: Vos vas a preguntar si vos.
2: Claro, pero jugando el viernes, quiero entender, sí, ¿qué se hace mañana? Porque yo creo que el equipo ya tiene que estar parado.
4: Hasta el punto, Maxi, que el miércoles es el único día que la prensa ni siquiera puede acercarse.
5: Yo creo que el equipo va a parar el jueves.
2: El jueves recién.
5: El jueves. Habitualmente Alfaro lo hace un día antes. Si llega para un equipo dos días antes, suele cambiar uno 24 horas antes. Porque como que ensaya, y de hecho que venía trabajando ya la semana pasada en Asunción previo al amistoso ante Nicaragua. Allí Alfaro ya venía preparando el equipo que va a debutar este viernes ante Estados Unidos. No sé qué tantos cambios puede hacer porque básicamente está la alineación. Y quedan definir dos puestos, porque después están los demás.
2: ¿Hace fútbol Alfaro o hace un un reducido.
5: Ambos, hace fútbol y hace reducido, defensa-ataque, porque sí suelen entrenar bastante fuerte, bastante duro.
0: Jorgito,
5: se van retirando los aficionados paraguayos, vamos a esperar nosotros acá afuera.
0: Jorgito, ¿hay prensa norteamericana ahí, o de Turquía, o de otros países, mironeando cerca por lo menos de Paraguay?
5: Sí. Hay de acá locales, de americanos también de México acá. De hecho que hay playeras de mexicanas acá. Buenas, ¿cómo le va? ¿Todo bien? Bien. ¿Mexicanos?
6: ¿Y mexicanos?
5: Qué grande. ¿Y por qué vinieron a ver a la selección paraguaya?
7: ¿Por qué no? ¿Apoyarla? Sí.
5: ¿A quién apoyar a Paraguay?
7: Sí, hay que apoyar a Hispanoamérica, Latinoamérica.
5: A ver, ¿qué jugador, por ejemplo, les gustó que lo ven siempre o es el más importante de Paraguay para ustedes?
7: Yo creo que Almirón.
5: ¿El Almirón? Sí. ¿Cómo se retiran después de haber vivido esto en medio de tantos paraguayos?
7: Pues sí, es excitante. Estábamos hablando con nuestra familia, que aquí en la área de Olivia siempre nos ha tocado deportes como eventos como el Super Bowl 60, el 50, y ahora para poder tener esos intercambios con Paraguay, paraguayos con latinoamericanos, es algo interesante.
5: Amigo, gracias. ¿Tu nombre?
7: Axel.
5: ¡Viva México y viva
7: Paraguay!
5: Ahí está, gracias. A ver, acá, voy a perseguirlo. Amigo, de la camiseta. A ver, acá, vení un ratito. Vení. ¿Cómo estás? ¿Todo bien? How are you?
8: Good, how are you?
5: Fine.
8: Yeah?
5: What's your name?
8: O'Shea.
5: Where are you from?
8: Redwood City.
5: Paraguay? Soccer?
8: Yeah.
5: I like Paraguay?
8: I love Paraguay.
5: I like Paraguay.
8: Yeah?
0: Ahí está.
5: Let's go. Paraguay.
0: Muy bien.
5: ¿La camiseta de Paraguay? ¿Todo firmado?
0: Vamos, Jorgito.
8: Yeah.
5: Paraguay.
8: Let's go.
5: Let's go. Thank you.
8: All right, no problem. Thank you.
5: Bueno, vamos a chulear un poco. A ver, van retirándose por esta zona, compañeros. A ver, los muchachos acá con el álbum. Amiguito, vení. Amiguito. Hello.
9: Hello.
5: Where are you from?
9: California.
5: California.
9: Yeah.
5: A ver, amigo. El padre, father.
10: Sí, sí.
5: What's your name?
10: Evan.
5: What's your name?
9: Kai.
10: Car.
5: A ver. I like Paraguay?
9: Sí.
5: Yes?
9: Yes.
5: Do you like?
9: Yes.
10: We're looking forward to the game, upcoming game with the U.S. So it'll be a great game, Paraguay and U.S.
5: Expectation Paraguay, World Cup?
10: I think they'll do pretty well from what we saw today. Yeah.
5: Thank you.
10: Yeah, thank you.
11: Espectacular.
5: Bueno, así vamos notando las nacionalidades.
11: Por eso hace rato, algunos me decían, che, Dani, está preguntando o no una vida. Cuando
5: de, yo le pregunté
11: si todos eran paraguayos los
5: zona.
11: Que estaban en ese sector.
0: Muchos extranjeros.
11: Bueno, hasta ahora.
2: ¿Cómo o sea, mejoró el inglés, Jorgito?
11: Sí, espectacular.
0: Es muy lejos esto de donde vamos a jugar el partido.
11: No, lejísimo. No. ¿De Los Ángeles?
3: No, del estadio en San José, digo.
0: Claro, de donde están practicando, está ahora Paraguay, al estadio en sí.
11: ¿Al estadio donde van a jugar el estadio de Paraguay? No, son 6 horas en auto.
3: Pero Dani, yo me estoy refiriendo a San José. Al estadio de San José, donde también va a jugar Paraguay.
0: Claro.
3: Pensé que se refería a eso.
0: No.
3: Hacia Los Ángeles, no.
11: No, y al estadio que se le conoce como de San Francisco, que está en Santa Clara, 1 hora. ¿Verdad? Pero esto... O sea, para el partido de Estados Unidos-Paraguay, muy lejos.
0: Yo quiero hacer una pregunta... Totalmente fuera de contexto.
11: ¿Pero el programa es eso?
0: ¿Vamos a irnos al mar o vamos a bañarnos en la playa o no?
11: ¿Cómo?
0: ¿Perdón? Vamos a bañarnos en la playa. Yo quiero escuchar Beach Boys. Quiero escuchar Ramones en la playa.
3: Y de Los Ángeles tenés Santa Mónica 1 hora. Y de Los Ángeles. Después ahora tenés Santa Bárbara. Ahora está un poco más arriba, 2 horas por ahí. Depende
5: a
3: de
5: ver,
3: qué playa
5: Chile.
3: Quieras irte.
0: No, algo.
11: A ver, Jorge.
5: Sí, quiero mostrarles acá. Acá fue el sistema de control para que todos podamos ingresar. Ahí quiero que vean con la cámara de Guillermo Neo, acá a un costadito. El escáner correspondiente, acá a la mesa también que te preguntaban el nombre, si tenías el credencial de la FIFA para poder ingresar. Así que después ellos avanzaron en esta línea directa y nosotros acá al costado para poder observar el entrenamiento. Y de a poquito se van retirando, yo creo que más los que son de otras nacionalidades los que van saliendo, porque los paraguayos en sí están esperando hasta lo último, rescatar alguna camiseta, seguir sacándose fotos, firma de en las camisetas y firmas en los álbumes también de figuritas del Mundial. Es lo que vi muchísimos que han traído para poder firmar allí.
11: Jorge, una consulta, ya que recién hablaste del tema de los arqueros. ¿Hoy qué hizo Julio Enciso?
5: Él trabajó a un costado del campo de juego, hizo pasadas, después trotes al costado con balones, llevaba la pelota, corría, no se exigía mucho.

0: Y tenemos suerte, mirá, ahí están.
1: ¿Bate copio? Ah, ahora sí, paraguayo. ¿Bate copio?
2: Claro, tranquilo, tranquilo.
1: ¿Cómo estás, amigo? ¿Todo bien?
2: Muy bien, súper bien.
1: ¿De dónde sos?
2: De Asunción.
1: ¿Pero viniste para ahora o sos residente acá?
2: No, vine para ahora. Ah, llegamos
1: qué.
2: Ayer.
1: Qué grande. Lo que fue ese viaje, ¿eh?
2: Sí, largo, largo. Largo, pero para ver a la selección, después de tanto tiempo en un mundial, vale la pena.
1: ¿Tu nombre, por favor?
2: José.
1: La expectativa por Paraguay en este mundial, mínimamente, ¿hasta dónde Paraguay llega?
2: Campeones. Vamos a salir campeones.
1: ¿Una palabra en la cual definís a Alfaro?
2: Cazador de utopías.
1: Muchas gracias, amigo, ¿eh?
2: Gracias, gracias.
1: Ahí está. A ver, otro que se va retirando por acá. A ver, la camiseta del Junior. Amigo, ¿usted es colombiano o...?
3: Soy colombiano.
1: Colombiano, qué grande, sí, Junior, ¿eh?
3: Está el fútbol, sí, hoy quedamos campeón, ¿eh?
1: Ah, bueno, el grupo de Cerro Porteño este año. Sí, en Libertadores, ¿eh?
3: Nos fue un poquito difícil, pero está bien. O sea, ojalá que progresemos en los próximos años para ver cómo nos va.
1: ¿Por qué venís a ver un entrenamiento de la selección paraguaya?
3: Bueno, yo vivo aquí en San José, yo vivo aquí toda mi vida, entonces a mí me gusta ver el fútbol y todo que ver con el fútbol, pero no nos tocó la selección Colombia o las selecciones, otras selecciones que veo como Francia o España en la televisión, pero yo, a mí me gusta Latinoamérica, entonces yo vengo aquí.
1: ¿Quién te gusta más de Paraguay? ¿Qué jugador representativo?
3: A mí me gusta Gustavo del Palmeiras.
1: Gustavo Gómez, que lo vieron en Barranquilla.
3: Sí, sí, sí, ahí lo metieron cuatro goles, pero... Sí, lo respeto, al Palmeiras.
1: ¿Y qué sentís al estar en medio de tantos paraguayos? Porque es una sensación diferente, un mundial.
3: Sí, no, es la primera vez que veo tantos paraguayos aquí en San José. Yo no estoy acostumbrado, aquí hay bastantes colombianos y mexicanos, pero la comunidad paraguaya no se ve tanto por aquí.
1: Bueno, amigo, ¿tu nombre, por favor?
3: Felipe.
1: ¿Cómo? Felipe, ¿jugador paraguayo que tuvo mayor trascendencia jugando en Junior?
3: Uy, esa sí no lo sé, esa te la dejo a mi amigo.
1: Actualmente papá. Guillermo Paiva, en su momento pasó Javi Báez...
3: Sí, Paiva es un super jugador.
1: Llegó a pasar Jorge Ortega también, recuerdo.
3: Yo no
1: te acuerdas tanto.
3: Mi papá es el que es bien hincha de Junior, pero sí, sí,
1: amigo,
3: sí.
1: Muchísimas gracias.
3: Muchas gracias.
1: Ahí está. Un colombiano también. Amigo, jefe. Bueno. A ver, otros por acá también. Voy a hacerme a un costadito. Mientras lo de seguridad. Mientras alguno con la pelotita, la trionda. En miniatura, obviamente. Vamos a ver. Allá hay otro. Otro paraguayo en compañía de sus señores, seguramente la familia completa. Van con la pelotita, amiguito. A ver, amigo. ¿Cómo estás? ¿Todo bien?
4: Bien, bien. No hablo español, pero...
1: ¿Pick español, no?
4: No. Un poco.
1: Where are you from?
4: India.
1: Ah, India.
4: Sí.
1: ¿De qué parte de India?
4: Gujarat, West, near Mumbai.
1: Mumbai. ¿Fútbol, like Paraguay, sensación?
4: I like Paraguay, sí, sí, sí.
1: Todo con la camiseta.
4: Camiseta, sí, sí, Paraguay es muy bien.
1: Soccer player, Paraguay, favorite.
4: Almirón.
1: Miguel Almirón.
0: Almirón.
1: What? Soccer player.
5: Enciso.
1: Julio Enciso.
5: Julio Enciso.
1: Thank you.
4: Gracias.
1: Ahí está, y hindúes también. Amigo, ¿cómo te va? Super.
6: ¿Cómo estás?
1: ¿Acá? Ok. Bueno, vamos a...
7: Hola.
1: Thank you. Señora, ¿cómo le va?
7: Muy bien.
1: Paraguaya, ¿usted hace cuánto acá? ¿Hace cuánto?
7: Vaya, 100%.
1: Hace un poquito más, porque nos van a echar nosotros. Véngase, acompáñame. Te quiero preguntar unas cositas.
7: Hola.
1: ¿Hace cuánto tiempo viviendo acá?
7: Ya muchísimos años, desde el 2002.
1: Ah, muchísimo. ¿A qué se dedicó o se sigue dedicando acá?
7: Yo tengo un restaurante, se llama Café Guaraní.
1: Qué grande, Café Guaraní, ¿eh?
7: Sí, en Pacific Grove.
1: ¿En qué localidad?
7: Aquí a una hora 45 minutos de acá.
1: ¿Y cómo le va?
7: Muy bien, encantada. Vendemos las comidas paraguayas, vendemos mate, yerba mate, embeyú, chipa, de todo, la gente encantada con nuestra comida.
1: ¿De qué otras nacionalidades, por ejemplo, que han probado la comida paraguaya se han quedado encantados?
7: Hindúes. Les gusta mucho la comida y también a los americanos.
1: A los americanos. Uh-huh. Señora, su nombre, por favor, ¿de qué parte de Paraguay es usted?
7: Liliana Rodas de Araújo, de Asunción.
1: De Asunción. ¿Cuándo fue la última vez que estuvo por Paraguay?
7: El año pasado.
1: ¿Qué es lo que más extraña?
7: Extraño hablar en guaraní. Con mi familia, con mi gente. Extraño mis compañeras, extraño Paraguay. Para mí es... lo máximo.
1: Pero e impona, a ver, pégalas y sea.
7: ¿Cómo le negocio, oye, familia cuaránico, ave, maico, oye, puta?
1: Aprovecha y saluda, tenés la cámara a veces.
7: Hola, mucho gusto, gracias por la oportunidad de venir hasta acá.

0: y llevar un pedacito de los paraguayos a ustedes, nosotros aquí, haciendo lo mejor.
1: Agüeye, señora.
0: Presentar a nuestro país.
1: Agüeye, muchas gracias.
0: Gracias.
1: Ahí está, otra compatriota. Bueno, vamos a movernos a un costadito, porque van saliendo ahora en una buena cantidad. Ustedes me van indicando, compañeros, el tema del tiempo, porque tengo a muchos por acá.
2: Metele, Jorge, metele.
1: A ver, sí, sí, gracias, gracias. Ahora mismo, ¿cómo estás? ¿Todo bien?
3: Sí, sí, ¿usted?
1: ¿De dónde es usted?
3: De aquí, de Concord.
1: ¿Pero qué nacionalidad?
3: Oh, mexicano.
1: ¿Mexicano? ¿Cómo lo ve la selección paraguaya y por qué viste el entrenamiento de Paraguay? ¿Qué te gustó?
3: Fuertes y para ver cómo vienen con la competencia.
1: Yeah. ¿Cómo lo ves a Paraguay en este mundial? ¿La expectativa que te genera, por ejemplo, al venir a ver el entrenamiento?
3: Fuerte, competitivos y apoyando.
1: Llegamos a cuarto, octavo, dieciseisavos. ¿Cómo lo ves a Paraguay? ¿En qué instancia, por lo menos?
3: A cuartos. Fácil.
1: Cuarto de final.
3: Fácil, ya. Yeah.
1: ¿Jugador paraguayo que se destacó en México?
3: No sabría decirlo ahorita.
1: ¿Hincha de qué club eres?
3: ¿Mande?
1: ¿Hincha de qué club?
3: ¿Cómo?
1: En México. ¿Hincha de qué club?
3: América.
1: América. Salvador Cabaña, Cuevita, Ovaldo Martínez.
3: Chucho Benítez.
1: Chucho Benítez, ¿eh? Yeah. ¿Ese es ecuatoriano?
3: Yeah.
1: ¿Y paraguayo, Salvador Cabaña?
3: Chava. Richard. Sánchez.
1: Ah, Richard Sánchez. Ahí está, hace poquito. Gracias, amigo.
3: Ya, yeah, gracias.
1: Bueno, este es mexicano. A ver, otro por acá. Amigo, de la camiseta. ¿Cómo estás? Vení, vení. ¿Usted es de qué nacionalidad?
4: ¿Mande? De Paraguay.
1: No, ¿de qué nacionalidad es usted?
4: No, sí.
1: ¿De Paraguay?
4: Sí.
1: ¿De qué parte?
4: De Lima.
1: Ah, no. De Lima es Perú.
4: No, sí, claro. Soy de México.
1: Le digo, ¿por qué me estás pareando? Ah, va a Paraguay.
4: Mi segunda casa es Paraguay.
2: Le quería joder a jugar.
4: De ahí son de mis abuelitos.
1: ¿Tus abuelitos?
4: Sí.
1: ¿Por qué me farreas?
4: Mi papá es de México.
1: ¿Tu papá de México? ¿Y tus abuelos de Paraguay?
4: Sí.
1: Mira, una buena mezcla.
4: Mi segunda casa.
1: ¿Se firmaron todos? Sí, ¿podemos ver quiénes te firmaron?
4: Sí.
1: A ver si reconocemos la firma.
4: Favorito, Akira. Onta Sosa, aquí está Sosa. Onta Leste, el Belbuena. Onta, ya ni me acuerdo, pero mira, todas las firmas. Esta, mira, en una cajita lo voy a guardar para que nadie me la toque, mira.
1: ¿Qué te genera Paraguay al venir a ver el entrenamiento?
4: ¿Mande?
1: ¿Qué te genera Paraguay al venir a ver?
4: Pues está muy bonito todo y ir a, ya sé, el primer partido contra Estados Unidos, chulada, 3-0 Paraguay.
1: Bien, bien,
4: con este entrenamiento, yo vi, está muy bueno.
1: Estamos bien, gracias amigo.
4: Gracias amigo, gracias.
1: Otro también por esta zona, a ver, por acá, señorita, ¿cómo le va? A ver, se fue mi camarero. A ver, mientras, algarabía total por acá. De muchos compatriotas que van gritando. Bueno, así se van retirando por esta zona. Vamos a movernos de vuelta porque hay mucha algarabía, mucho entusiasmo, lo que genera Paraguay. Evidentemente, la selección de Gustavo Alfaro, mientras lentamente algunos ni siquiera quieren dejar el entrenamiento, y acá hay hinchas de Olimpia, de Cerro también. Amigo, ¿cómo te va?
5: Bien, ¿cómo estás?
1: ¿Tú eres de dónde?
5: Mi mamá es guatemalteca, mi papá es del Salvador, pero nací y crecí acá en esta región, la Bahía.
1: O sea, ¿está para jugar por tres selecciones?
5: Posiblemente, pues sí, teóricamente sí.
1: ¿Cómo lo ves a Paraguay para este Mundial?
5: Bueno, tiene un equipo que en todas las líneas está muy completo. Delanteros como Pita, Arce, que está en buen momento en Rivadavia. Mediocampistas como Bobadilla, que te pueden armar un buen juego. Creo que, bueno, andan bien.
1: Muchas gracias, amigo.
5: A vos.
1: Ahí están. Mientras por acá, a ver, amigo, ¿cómo te va? Vení, vení. Bate copio.
6: Bien, mi hermanito.
1: ¿Qué tal después el entrenamiento?
6: Bastante bien. Yo sé que ellos de a poco se van adaptando, van viendo, la cancha también es nueva, el pasto es nuevo, entonces hubo algunas imprecisiones, pero yo sé que esto va a llegar más lejos, van a llegar bien, van a llegar fuerte, porque eso es lo que demostraron también saliendo, eso es lo que se les vio adentro, cómo comparten, cómo están bien entre ellos, eso también a nosotros nos motiva desde afuera a verle así a ellos también.
1: ¿Qué te genera el hecho de que estás viendo, acabas de ver un entrenamiento de Paraguay a puertas abiertas, sí, a punto de jugar un mundial? En mucho tiempo, no sé si vas a volver a vivir algo similar.
6: Vos sabés que, te juro que nos daba piel de gallina, nos poníamos con los ojos llorosos, porque ¿sabes lo que es? Estar lejos de tu país, justo estar en una ciudad que donde viene tu equipo, tu país a representarte y te da esa posibilidad de compartir con ellos, eso es lo mejor de todo, ¿verdad?
1: Amigo, ¿tu nombre y de qué parte de Paraguay?
6: Marcos Javier Vera, de Capiatá, Paraguay.
1: ¿Cuánto tiempo ya acá?
6: 7 años.
1: 7 años, ¿qué extrañas?
6: Todo, todo extraño, hermanito. La familia más que nada, mis hijos, mis padres, a todos.
1: Aprovecha, saludate en la cámara.
6: Gracias, saludos a todos.
1: Ahí está, gracias amigo. Bueno, a ver allí, posando para la... Bueno, acá un hincha de México, pero con la camiseta de Japón.
7: Ah,
1: fan con el Kepi de la América, ¿qué hacemos?
7: Fan de Dragon Ball Z solo.
1: ¿Fan de Dragon Ball?
7: Sí, y pues, fan de la América a morir.
1: Ah, mira, jugador paraguayo de la América, ¿qué más te gustó?
7: Salvador Cabañas.
1: ¿Qué grande el Chava, no?
7: Sí, Chava, como Chava no hay ninguno.
1: ¿Cuánto lo extrañó la afición después de lo que ocurrió con él?
7: Se le sigue extrañando, es un grande, nos dio demasiado en el Club América, siempre se va a llevar en el corazón el Chava, y pues, ¿qué se puede decir también de toda esta bonita gente? Que esperemos también tengan un buen Mundial.
1: Paraguay, ¿qué te generó el hecho de haber visto una práctica ahora, con todos estos compatriotas nuestros?
7: Pues, para mí es algo diferente, primera vez que estoy en algo del Mundial. Más que es algo de que no es de mi país, pero con todo el respeto del mundo para toda la gente paraguaya y pues somos parte de la comunidad latina y pues yo pienso que también dar un poco de soporte a su selección de parte de un mexicano y de corazón, pues no hay palabras.
1: ¡Viva México!
7: Cabrones.
1: ¿Tu nombre, amigo?
7: Carlos.
1: Muchas gracias, Carlos. Vamos arriba. Bueno, así están, hecho muchos mexicanos, un poco de todo también, cuando vemos a otros compatriotas por esta zona también. A ver, otro más por acá. Ahora mío, ayer hablamos, ¿eh?
8: Hablamos, saludos.
1: Bate copio.
8: Tranquilo, expectante, listo para el partido del viernes. Ojalá que saquemos un buen resultado, ¿será?
1: ¿Qué te pareció haber visto la práctica, una selección que en mucho tiempo viene acá, comparte un poco con los compatriotas, faltando tan poco para el debut?
8: Le vemos bien, la verdad, están felices. Cero estrés, relajado, están entrenando bien, se ve tranquilo, motivado y la mayoría del grupo enfocadísimo. Es lo bonito que estamos viendo y, como le dije la vez pasada, la fe intacta. Estamos prendidos con todo.
1: Después de mucho se juntaron varios compatriotas, ¿no? Porque cuesta.
8: Hoy vimos casi la mayoría de lo que estamos esperando. Yo sé que más de paraguayos van a salir en la cancha y estamos expectantes. Están todos bienvenidos, como dijimos a todos, acá estamos a la orden. Si ocupan algo, siempre estamos disponibles como caballitos que somos, ¿será?
9: ¡Que lo cumpla feliz!
10: ¡Jorge!
9: ¡Que lo cumpla feliz!
10: ¡Jorge! ¡Jorge!
9: ¡En tu día dichoso! ¡Que lo cumpla feliz!
1: ¡Gracias! ¡Gracias!
2: ¡Qué grande, Jorge!
1: ¡Muchas gracias! Bueno, gracias, ¿eh? Bueno, así está el panorama por acá, un ambiente espectacular.
2: Excelente, Jorge.
11: ¡Qué cierre!
2: ¡Qué cierre!
11: ¿Cómo supieron que era? Claro, hay gente que...
2: Que está todo el día.
11: Y bueno, bien.
2: Mañana tenemos el primer cumpleaños, entonces, ya acá desde el plantel. Así que, Jorgito, un gran abrazo desde ya. Saluda a los muchachos que te llevaron, no sé quién está con cámara... en este momento en la cámara, así que...
11: Neo.
2: Está Neo, un abrazo para él también.
12: ¿Se mantiene la tradición esto, Diego, del el cumpleañero Chipi, Dani, Ariel?
13: En este caso, la distancia le salva a Jorge.
12: No, ¿qué distancia?
13: No sé si...
12: Que eche, no sé lo que...
2: Uber Eat, ese tipo de cosas.
12: Claro,
2: que quiero mande algo.
11: ¿Qué es más asado acá, Diego? De San José a Nueva York. Va a llegar cuando termine el Mundial.
13: Pero igual a veces se reprograma nomás. O sea, no pierde vigencia.
11: No, yo ya me comprometí. O sea, cuando nos encontremos en Los Ángeles... O sea, yo caigo entonces
13: bien,
11: para
14: lo eso, que eso me incluye. ¿Eh? ¿O solo para Jorgito?
11: No, para el grupo. Vamos a estar con un grupo también grande, mientras acá nos hacen el aguante y después vamos a ir rotando seguramente.
2: Ahora, esos barrilitos de Múnich, vamos a pelearnos, muchachos. Eso no se va todo para allá, ¿verdad?
11: No. Ahí es la distribución correspondiente. Ahí. Pero mira lo que... Si pudiese, ¿no? Transferirle a Jorgito... la imagen que tiene a su derecha, ¿verdad? A la izquierda de la pantalla, para lo que significa este momento. Mira, ahí hay sopa, ¿eh?
14: Ahí esto es acá, ¿eh?
11: Esto acá, es acá, acá casa. Abajo, ¿eh? Acá en la planta baja, de la Casa de los Paraguayos.
2: En un ratito vamos para allá. Gracias, Jorge, te mandamos un gran abrazo, excelente tu trabajo.
10: Qué bien la están pasando, ¿eh?
2: Increíble. Esto es increíble realmente, Jorgito. Así que muchas felicidades de ya, Jorge, y que pase una linda, un lindo resto de jornada. Todavía le queda bastante en este día. Así que gracias, Jorge, por todo, ¿eh? Un abrazo grande.
11: Ah, están mirando los muchachos ahí.
10: Abrazo grande a todos ustedes. Hasta más tarde.
2: Jorgito Izquierdo con nosotros, y ahí estamos ya compartiendo. Es gente que vino, gente que vive por acá, los alrededores de la casa. Hoy nos llevaron a comprar la carne, nos hicieron pasear, nos llevaron de compra. Nos, o sea, fue la verdad que la recepción que estamos teniendo nosotros acá es una cosa de loco con los compatriotas.
14: ¿Y eso que es el primer día?
2: Primer día recién.
14: Primer día de actividad, de programa.
2: Y tengo un par de dudas. En primer lugar, la hinchada mexicana es respetuosa, Maxi. El hincha mexicano, vos qué
12: tenés. Échale ganas, güey.
2: Así es. Pero te putean.
12: Hasta hoy no sé qué significa. Échale ganas, güey. Que le eches ganas.
14: Y que le ponga actitud.
12: No sé si es un insulto o un... ¿Qué sería?
14: Es como nuestro ponga huevo, Maxi, claro, ponga huevo.
12: Claro. No, hay hinchadas que sí son media pesadas. La de Tigre, por ejemplo, la de América también. Hay hinchadas que son media pesadas, pero en general...
11: Hay que ver si el jueves, en el saque de meta de Sudáfrica, gritan lo que suelen gritar, ¿verdad? Sí, llegan a gritar eso y...
12: Tiene un grito característico.
11: Sácate.
2: Y otra cosa...
11: Sí, pero sinvergüenza el mexicano. Mande, ¿de dónde soy? De Paraguay.
12: De Lima. Mande lo de Chavo, ¿no?
2: De Lima. Lima, San Pedro. Y ¿sabes? Eso también me gusta. Che, que...
11: Para cerrar nomás, si Jorge dijo que eran 250... Yo creo que si éramos 50, ¿eh? Para mí la relación era 5 a 1, ¿eh? Cada paraguayo había 5.
12: Pasa que claro.
2: Eso es raro también que sea la... Que acá la comunidad latinoamericana tiene como una identidad, ¿verdad? O sea, había gente ahí de guatemaltecos, hijos de colombianos.
11: Pero viste que había de India también.
2: De India.
11: O sea, por eso hace rato te decía, al ser una localidad que no suele recibir, como que fueron todos, igual.
14: Pues, incluso pareja. Había muchos, Dani. Enciso, había muchos.
12: Claro. El que es futbolero y vos tenés la selección cerca, querés ir, querés ver, sí.
11: Claro, o sea, ahí... A ver, si prospera lo que quiere la Conmebol con el Mundial del 2030, entiéndase que sean 64, y lo que originalmente es el partido de inauguración, el partido de celebración, termina siendo todo un grupo, como aquella vez había propuesto, y estén tres selecciones más en el grupo de Paraguay, la gente va a ir porque es una novedad. ¿Se entiende? O sea, en el 2030 vos vas a llevarle a tus chicos, no va a ser un Francia o un España o una Alemania, pero te puede tocar una selección, una Dinamarca, y va a ser una novedad para nosotros, y vas a llevarle a tus chicos, sí. Y todo. Entonces es algo parecido. Y la cantidad de gente que fue con el álbum del Mundial para que le firme, seguramente ahí donde decía Paraguay, para entender un poco lo que significa.
12: Diego, tenemos más de 1,000 personas conectadas en YouTube.
2: Qué grande.
12: A esta hora.
11: A las 11 y 2 de la...
14: Y hablar de lo que están viendo a través de ABC TV. Porque esto va vía ABC TV y ABC Cardinal.
12: Queremos saludarlo a todos los amigos que están conectados.
2: Saludo a todos los amigos. Aparte, mucha gente amiga que también nos escribe. Nuestra familia que también está prendida.
12: ¿Te extrañan, Diego? ¿Te extrañan?
2: Supongo que sí, ¿verdad? Supongo que sí. ¿Por qué se cree que sí?
12: Porque no te lo han dicho todavía.
2: Sí.
12: No te dijeron.
2: ¿Sabes lo que...?
14: Diego Juanma.
2: Ahí está.
11: Sí, llega.
2: ¿Sabes lo que le dijo Maximiliano? ¿Sabes la dedicatoria que hizo hoy Maxi? Le voy a contar en un ratito. Ahí está Juanma ya.
14: Firma autógrafo.
12: ¿Cómo firma autógrafo, Juanma?
2: Vamos a estar con eso en un ratito, pero les quiero contar algo, porque estuvimos, apenas llegamos, ahí estaba una señora que tiene un café en San Francisco.
12: Pagaste, me imagino.
2: Nosotros nos fuimos hasta el barrio de Queens. Hay un restaurante paraguayo. Ahí está Nancy. Tiene un local que es un chiche, hacen comida paraguaya, ya tienen ahora, atención los compatriotas que están por acá, ya tienen su tablita de San Juan, Bellú, Payaguá, Mandioquita, Chicharó Trenzado, y ahí estuvimos para conocerle más a Nancy, la dueña de este lugar, que es un pedacito de Paraguay en la Gran Manzana.

ciudad accesible. Acá está, mirá, para personas ciegas tienen que apretar el botón, tiene un sonidito, entonces el semáforo se pone como para que puedan cruzar. Esto es accesibilidad de verdad, que la gente pueda cruzar la calle aunque no pueda verlo.

Muy bien, linda mañana, soleada. Estamos en Queens, Sunnyside se llama esta parte, esta avenida Greenpoint, dando un caminito. Vamos hacia Brooklyn seguramente y conociendo un poquitito también de qué pasó una mañana como hoy en esta ciudad tan linda que es Nueva York, tan vibrante, tan emocionante realmente. Así que vamos a mirar un poquitito, seguramente vamos a encontrar alguna cosa, alguna costumbre local también de desayuno. Vimos la fila de la gente para comprar los desayunos, se nota bien cuáles son los lugares exitosos y virales. Así que esa es un poco nuestra idea en esta mañana. Mira un poco. ¡Qué casualidad! A ver qué encontramos acá.

0: Acá ya estamos, ahí lo Paraguay, ahí está Nancy. Hola Nancy, ¿qué tal? Yo soy Diego.
1: ¿Cómo andamos? Súper bien.
0: ¿Cómo estás? Qué gusto. ¿Qué tal? ¿Cómo te va? Muy bien. ¿Qué tal? ¿Cómo andamos? ¿Qué tal?
2: Diego, un placer.
0: Diego, también. ¿Qué tal? ¿Cómo están? ¿Qué tal? ¿Cómo andamos?
3: Aquí esperándoles.
0: Sí, contentísimo.
3: Ay, claro, contentísimo.
0: Qué linda zona.
3: Gracias, sí.
0: Nancy, contamos un poco de, pero más allá del restaurante, vamos a hablar de tu vida, contamos un poco. ¿Cómo llegaste acá?
3: Llegué en el 2000.
0: ¿2000?
3: Sí, en el año 2000.
0: ¿Cómo fue? ¿Fue una decisión personal de...?
3: Sí, la verdad que sí. Teníamos allá restaurantes también y me ofrecieron en Asunción, ahí sobre Félix Bogado. Se me presentó una oportunidad súper linda que yo siempre soñé salir de probar algo.
0: ¿Y de conocerlo?
3: Siempre, sí. Y bueno, me presentaron para que pueda manejar acá un restaurante y me vine sin pensar. Y amé. Yo amo
0: ¿Y con quién viniste?
3: Con mi hija, porque toda la familia.
0: ¿Cuántos eran?
3: Dos hijos. Mi hija en ese momento tenía 15 años y mi hijo 11. Y mi esposo. Vinimos los cuatro juntitos.
0: ¿Así que vendés todo así? Sí. ¿Vendés todo lo que tenés allá?
3: Sí. No, no. Mi casa siempre tengo. No.
0: ¿Tenés ahí?
3: Siempre. La siempre. Reserva. Siempre. ¿Dónde nació mi hijo? Siempre.
0: ¿En qué barrio?
3: Santo Domingo de la Mare.
0: Ah, Santo Domingo.
3: Sí, sí. Sí.
0: Y es el guitarra. Y sí. De la Asunción, digo. Y la decisión, ¿cómo le cayó a tu? ¿Fue tomaste con tu marido, con tu hijo? ¿O los hijos reciben mala noticia?
3: Mi hija siempre quisieron vender. Siempre, siempre.
0: Había una cosa ahí.
3: Yo estaba en un colegio americano allá y siempre quisieron, a mi hija al menos, era su sueño conocer Estados Unidos. Y ella era como para un ratito nomás, ¿entendés? Pero ya
0: no se imaginaba.
3: Sí. Pero no estoy arrepentida, estoy súper feliz. Ellos tienen la universidad aquí, terminaron la universidad, todos estamos aquí en familia. Eso es lo importante. 26 años mantuvimos la familia. Gracias a Dios ya tengo 5 nietos nacidos aquí. Mis dos hijos ya se casaron aquí. Todos.
0: ¿Un americano o no?
3: No, mi nuera es nacida aquí, pero padre es paraguayo. Ah, y mi yerno es peruano.
0: Peruano.
3: Ya.
0: Este es un barrio que me decía que hay muchos paraguayos.
3: Sí, pero tenemos el café, no sé si sabes, tenemos el café, hace en octubre lo habíamos comprado, ahí los Paraguay Café, Bakery Café, eso sí, ahí sí, ahí el 90% es paraguayo, se llama ahí los Paraguay Café, ¿verdad?
0: ¿Dónde está?
3: En College Point, cerca de aquí. Sí, y ahí hay más paraguayos, pero aquí también, el apoyo que tuvimos de la comunidad paraguaya es, bueno, es impresionante.
0: ¿Cómo te reconoces con los paraguayos?
3: ¿Cómo me reconoces?
0: Cuando
3: como hablamos y el guaraní, claro.
0: Tereré también, ¿verdad?
3: ¿Eh?
0: El tereré también.
3: El tereré, sí. La verdad, es así. Y no puedo tener, por ejemplo, aquí mesero que no sea de Paraguay, porque tiene que conocer toda nuestra cultura, hablar el guaraní, entender el guaraní. Y tengo una anécdota súper linda de eso, cuando vino acá un muchacho de parte de Asunción, ¿verdad? Y él entró en el colegio americano desde el preescolar y terminó la escuela y sus padres le mandaron por castigo, ¿verdad? Para que aprenda. Y vino, cayó aquí, ¿entendés? Entonces, y él no entendía el guaraní. Y le dice mi esposo, ¿cómo vos no vas a entender para el guaraní? Si es que sos paraguayo, le dice mi esposo, ¿verdad? Y le dice él, y mi mamá, porque tía me decía, tía, yo no toda mi vida me preparé con el inglés, y dice, y tengo que venir a aprendí acá el guaraní.
0: ¿En Nueva York?
3: Recuerdo, en Nueva York, sí. Y aprendí un poquito, la verdad.
0: Y hay una forma de se cura un poco la nostalgia con la comida.
3: La verdad que sí, es uno de los motivos que pensamos, ¿cómo vamos a tener algo nuestro? Porque todo tenía, dominicano, colombiano,
0: filipino,
3: mexicano, todo. Y decía, ¿cómo es? Y es lo que primero extraña la comida. Lo que primero extraña la comida, los cumpleaños, ay, te vas a comer, mira, Ana, la sopa paraguaya, chipaguazú, ¿entendés? Y eso, y como nosotros estábamos en familia, eso es lo que más extrañábamos. Y ahí está.
0: ¿Hay gente que se emociona cuando come?
3: Sí, definitivamente. Y muchísimo. No vas a imaginarte. Gente grande. Una vez vino así, que la hija le trajo... nunca más se fue a Paraguay la señora, porque se casó con un americano, ¿verdad? Entonces su hija le trajo por su cumpleaños. Ella no sabía dónde venía. Acá mismo se sentó. Y ella y vine a saludarle. Y ella estaba comiendo paño con mascada. Y yo sé que estaba llorando. No podía hablarme porque estaba muy emocionada. Sí. Y no, la anécdota que tenemos de esas cosas es impresionante y demasiado esas cosas es lo que nos impulsa a ser mejores cada día.
0: Qué
3: siempre. A mí sí, siempre. siempre, siempre. Y ahora con la selección sí que lloramos todo el día, yo al menos no me paso mirando cosas. Ahora estuvimos en Times Square, ¿verdad? Sí. La vez pasada, sí, me fui con todas mis amigas, me fui con la cónsul, que ella es espectacular. Hicimos, ay, sí, emocionante fue, emocionante, de verdad.
0: Sí. Y la comida acá es típica.
3: Exclusivamente paraguayo. Ahí tenemos una. Pero, estaba comiendo una tabla de San Juan que estamos sacando ya porque es el mes de San Juan, y ahí está la payagua mascada, el todo, sí, es una tabla que viene todo.
0: ¿Yupará o no?
3: Sí, también hacemos, sí,
0: ¿y
3: sí?
0: ¿Y carulín?
3: Siempre, carulín tenemos siempre, eso es impresionante, que la gente ya sabe que tiene que venir aquí a tomar su carulín.
0: ¿Cuál, cuál es que la comida más representativa? Porque está muy en moda el boribori, pero el boribori. ¿Cuál es la más representativa de Paraguay si vos tenés que elegir una?
3: Comida, es la gente. Empanadas es lo que impresionante, es lo que se va de boca en boca, las mejores empanadas, ahí lo que se come más rico, y son personas que de boca en boca, que no son paraguayos, ¿verdad? Y ¿qué te puedo decir? El borí es lo máximo, no hay otro. Y las milanesas también, y las parrilladas, por supuesto.
0: ¿Y guisas también?
3: Sí, tenemos también. Sí.
0: O sea que bien variado, comida paraguaya, comida típica.
3: Totalmente,
0: también.
3: Totalmente, sí. El cumandá quesú, las tortillitas. El sollo con tortilla, todo, el puchero, todo tenemos.
0: Que se extraña, ¿verdad? Porque acá creo que la comida se reproduce, sí. Creo que hay todo acá, ¿verdad? Harina de maíz, mandioca, sí. ¿Ingrediente conseguido?
3: No, lo que más extraña es la familia. A quien le preguntas, es la familia. Eso es, la familia es lo que más extraña. Yo le tengo todo aquí a mi familia, mis padres ya no viven, ¿verdad? Pero sí me iba, ellos venían también cuando estaban, ¿verdad? Pero, y eso, pero lo que más uno extraña es la familia, aparte, aquí ya tenemos todo, ¿verdad? Pero sí, la comida, la familia, en nuestro país, nuestro Paraguay que le llevamos, yo al menos. Yo me emociono cada vez que me voy. Yo me emociono.
0: ¿Para cuándo te vas?
3: Y ahora vine hace ni menos de un mes, hace que llegué, pero fui por un mes. Sí, eso es lo que nosotros aquí suplimos un poquito, ese techagaú de la gente que están solos. Viene y se sienta, y nosotros hacemos amigos con todos. Yo me veo y le veo a alguien solo y me siento con ella. ¿Puedo sentarme contigo? Y empiezo a hablar.
0: ¿Se nota que hay gente triste por mi lado?
3: Definitivamente, hay mucha gente enferma y viene y te cuenta cosas. Y es como un que la gente necesita hablar, necesita compañía, más aquí. Y a mí me encanta, y por eso estoy, por eso que con pasión hacemos aquí, porque amo lo que hago y me encanta servir a la gente, me encanta ayudar a la gente en el sentido de que si necesita algo de contacto, porque yo tengo mucho contacto aquí, los que más vendo las empanadas.
0: ¿Y entre los extranjeros qué más le gusta?
3: Es la parrillada.
0: Parrillada.
3: La parrillada.
0: Después de los paraguayos, ¿qué, cuál es la clientela de otra nacionalidad que más viene?
3: Vamos a ver, que son mexicanos. Ecuatoriano y mexicano, lo que muchísimo celebra sus cumpleaños aquí, increíbles. Sí. Y acá a la tarde, por ejemplo, es casi todo americanos, en la hora del dinner, en la hora de la cena. Casi todo. Y los paraguayos dicen, me hace pibi escuchar todo el mundo habla inglés, dice. Y de verdad que uno se siente un poquito orgulloso porque americanos están comiendo nuestra comida y son nuestra comida. Nos están comiendo cosas hamburguesas, es nuestra comida. Vienen a desayunar, por ejemplo, meyú con cocido. Nos toman otra cosa. Aquí vendemos más cocido que café. Café en la cafetería, pero aquí el café
0: es un norteamericano típico que viene a tomar
3: típico,
0: cocido.
3: Típico. Y mira, vas a ver ahora enseguida vienen y ahora ojalá que sí, ¿verdad? Porque sí, le encanta. Y es lo que nos visita y abuelo y otra vez. Eso es importante. Eso es importante, quiere decir que le gustó.
0: Claro.
3: Uh-huh. Claro. Ya. Y te cuento que el viernes van a tener acá 40 americanos, van a tener acá su antes del partido de Paraguay con Estados Unidos.
0: Bueno, ni acá.
3: Aquí, 40 personas, americanos, toditos.
0: ¿Soñaste con esto?
3: ¿Cómo?
0: ¿O soñaste con esto?
3: Sí, ¿sabes que sí? Hasta esto yo, ¿cómo se llama?
0: Miraste, proyectaste.
3: Visibilizaba, sí, todo.
0: ¿Todo?
3: Sí, todo.
0: O sea, ¿qué es el lugar de tu sueño?
3: Yo, ¿cómo?
0: ¿Qué es el lugar de tu sueño?
3: Mira, es totalmente cumplido mi sueño, en todo sentido. Tengo lo mejor, mi familia unida, lo mejor. Ese es ese primer lugar. Y este es el negocio, mis empleados, son como nuestra familia. Este lugar, cada flor que hay, yo estoy disfrutando y yo estoy calculando, ¿no? Esto, los manteles, llego, yo hago un escáner. Escaneo aquí todo lo que hay en el al entrar y ellos me conocen. Soy muy exigente. Soy muy exigente. La disciplina para mí es lo mejor, porque yo estoy segura que la disciplina gana la inteligencia. Yo no soy una persona súper inteligente, pero soy muy disciplinada. Y mi esposo también, gracias a Dios.
0: Perseverante.
3: Perseverar y la disciplina. Se abre y se abre. Allá no sé, 14 para. Grados bajo cero, uh-huh, haya nieve, haya tormenta, esto se abre.
2: Ella es Nancy Ojeda, es la dueña del restaurante. Es un espectáculo realmente.
4: Qué lindo, ¿eh? Qué lindas, sí, imágenes, qué bien contada la historia. Me encantó, Diego.
2: Pero qué gusto, porque...
5: Lo que importa. ¿Comiste bien ahí o...?
2: ¿Sabes lo que me sorprendió? Entre todo, que era riquísimo.
5: Ah, comiste.
2: La mandioquita. Ah. Blandita.
4: Yuca, se dice.
2: También.
4: Segunda nichu.
5: Acá. Y, sí. Pero en el local y en Paraguay, mandioca.
2: Mandioca. Y sabe el pastel mandio. Impecable. Bueno, en fin. Un espectáculo. Tenemos más entrevistas que hicimos ahí, a Yarpa en vivo.
6: Van los extranjeros mucho, dice Diego. Que
2: van muchos extranjeros. Es más, la mesa que está al lado nuestro. ¿Y sabes cuál es el boom? El boribori.
4: No, amigo. La comida que más quiero. Siempre en las transmisiones. El otro día me bajó la caña Ariel porque en una transmisión hacía frío a la noche. Y le digo, Ariel, qué rico, ¿cómo comería boriborí? No, bro, a la noche no se come boriborí, me dijo.
6: Yo la verdad, la primera que escucho que alguien come boriborí de noche.
4: La pinta. Diego, ayúdame.
2: ¿Por qué no? No tiene horario.
5: Claro, no es el horario.
6: La verdad, por tradicionalmente al mediodía.
5: No, ya sé, pero ¿es prohibitivo a la noche?
6: No, es prohibitivo, pero...
2: Porque es pesado, bueno, sí.
6: Por eso para la digestión. Pero yo nunca he visto... cené boriborí.
5: Somos unos caras duras. Le metí un asado, le vas a meter ahora y... ¡Ay, boriborí! Sí. Soy fit, pico.
6: Pero asado no va a comparar con boriborí.
2: Milanesa de chancho y ñoño. No, borino.
5: ¡Ay, boriborí!
2: ¡No! Ariel.
6: Dame otra razón.
5: Yo le digo, a ver, ¿qué opina la gente?
2: A mí lo que me decían es, por ejemplo, huevo de noche voy a comer uno nomás. El mango no se come de noche, tipo de cosas así, pero lo del borí. No,
6: es que el borí. ¿Ya cenaste borí, Marini?
2: Claro que yo le cenaba borí.
4: Claro, Ariel, por favor.
5: O sea, vos, por ejemplo, llegás a casa y había lo que sobró, o sea, el borí que sobró de la siesta, el mediodía. Vos
6: trato de no.
4: Y le digo, ¿vos qué cenás? Leche con galletita, me digo. Me partió el alma. Es mentira. ¿Puedes decir que no?
2: Pasé una noche y cerca sonaba el fomento por ahí. Ay, yo también conozco, Yo no soy de Manhattan.
6: Depende, digo. Si tenés una noche así medio agitada, no vas a tomar la leche.
2: Ay,
6: con...
2: Ay, eso era el obrero.
6: Claro, pero si la noche es tranquila, no. Algo livianito para cenar.
2: ¿Ustedes no se acuerdan de Pío Pío que estaba sobre Quinta Avenida? Oriborí nocturno para el Pofarro,
7: para llenar
2: un lugar espectacular. Gente,
7: no, yo ya llegué a la época del lomito,
2: que es lo mejor.
7: Claro,
2: es el sándwich,
7: el Gerator,
2: eso. ¿Será que hay algún lomitero? Tiene que haber ya en Estados Unidos paraguayo lomitero. Tiene que haber.
7: Lo que hizo, eso no árabe, lo que van eso,
2: pero los perros, digo yo.
5: No, pero el tema es que en materia de lomito son de otras nacionalidades los que tienen. ¿Vos te vas a Times Square? O te va a lugares emblemáticos y están, o sea, no. Ahora, ¿cómo tiene sentido? Porque estamos en la capital del mundo, pero acá también es mucho de lo que los yankees le llaman el hype. Eso de que esto es lo que pega ahora y todo el mundo tiene que ir. Y quieras o no, estas publicaciones que mencionan que el boriborí es el mejor plato del mundo, claro. Es como que hasta, che,
2: yo quiero probar esto.
5: Pero che, exactamente, que... yo creo que está conectado un poco para
4: lo bueno eso. De esto, Diego, compañeros, es que exportás la cultura, ¿no? Sí. Y que otras nacionalidades pueden conocer lo que se come en Paraguay.
2: Y eso también es el fútbol es cultura, ¿verdad? Porque no es, o sea, es mucho más que, es una locura. Y una cosa yo que le quería comentar, que creo que en general también somos basquetboleros.
5: Sí,
2: y acá están todos locos con su equipo, obviamente, con los New York Knicks. Qué lindo es una ciudad identificada con un equipo. Yo veía cuando recorríamos la zona de Manhattan, hay gente que en su bicicleta pone banderas de los Knicks, pero es tu ciudad también.
4: Claro.
2: Es el orgullo de la ciudad, todo con la remera. Bueno, en Central Park vimos muchísimo también, y la verdad que creo que también tuvimos esta suerte de llegar en un momento histórico para New York, que pueden salir campeones después de cuánto. Bueno, finales creo que del 99.
5: Correcto.
2: Y campeones...
6: 73 por lo que vi. Dos campeonatos. Hace más de 40 años. 50 años.
5: Claro.
6: 50 años.
5: Más de 50 años.
2: Y me van a corregir, pero para mí que... No sé si Boston, entre ellos y Boston, son los más fanáticos, me parece, ¿verdad?
5: Yo suelo decir acá que para mí hay tres hinchadas que son enfermas. La de Boston, la de Filadelfia y la de esta ciudad.
2: ¿Cuál es Cerro, cuál es Olimpia?
4: ¿Y Libertad cuál es?
7: Olimpia.
0: Boston Olimpia. Porque
7: el que tiene más títulos.
0: Ahí está.
4: ¿Y Libertad cuál es?
5: Los Ángeles Clippers. Yo iba a decir Lakers.
7: Lakers es el segundo que tiene más títulos. Sí, si vas al
4: campeón del siglo, ¿cómo es que
7: campeón del siglo? Y Libertad sería, ¿qué podría ser?
0: No me era
5: Golden matado. State. No me era en la matado. Época no, de Linda que, y después.
7: ¿Sabes qué es un puede ser un Spurs?
0: Me gusta.
7: Puede ser un San Antonio Spurs.
5: Hasta por los colores.
4: Pero ahí,
5: de hecho, en este momento se está jugando el tercer partido donde está Donald Trump, donde está el alcalde de Nueva York, están todos.
4: ¿Por qué no fuimos nosotros, Dani?
5: No conseguimos la entrada. La más barata era $12,000 costaba.
4: Ah, mira.
5: Vos querías. No, por ahí. Sí.
7: Y esa, Maxi.
4: Esa, ¿en serio? Me decís, $12,000.
5: Es lo que ellos le.
7: Sí, olvídate. Claro, es lo que ellos, barato otra vez.
5: Claro, es lo que ellos
4: qué
5: le dicen.
4: Locura.
5: Pero el no es que la final de. No, de la NBA. El contexto es la final de la NBA con Nueva York, que es otra vez la ciudad más cara y tiene a la fanaticada, como le dicen, más enferma.
7: Yo tuve Dani en el Madison en el 2013, cuando todavía estaba Carmelo Anthony, pero época malísima de los Knicks. Y fui a ver un partido Knicks contra, no recuerdo el rival, y andaba mal, pero vos sabés que...
4: ¿Cuánto pagaste?
7: No, pagué $70, pero porque era allá arriba, y era un partido, eso, en una mala temporada.
4: Pará, vos decías allá arriba, ¿se ve mal?
7: No.
4: ¿Se ve bien? Pero
7: se ve chico.
4: Los ve así.
6: No, era una final.
7: Porque con Dani fuimos a Washington, que nos invitó un paraguayo oyente de la más potente, y nos compró una entrada detrás del aro a 40 metros.
4: ¿Cuánto vale esa entrada,
7: y por encima ejemplo? Un partido de los Celtics. No sé por qué no le pregunté.
4: Pero más o menos...
5: tres cifras.
4: No me digas.
5: Sí, tres cifras.
7: O sea, 500 no. Mínimo.
5: Entonces, pero bueno... gracias, Seba, ya que estábamos
4: gracias,
5: hablando.
4: Gracias, Seba.
0: Venía a aparecer, Seba.
4: Gracias, Seba.
0: Hey, ¿cuánto cuesta una playera de los Knicks, al decir ya mexicano? ¿Cuánto cuesta una camiseta original así, purete?
7: 150 por ahí.
0: En el orden de la remera.
7: Es que, me animo a decirte 150.
5: Entre 100 a 150.
0: Una de algodón. Acá está el cachondeo, Juan.
7: Vení acá.
4: Pues eso es lo que ves ahí.
5: Eso vení. Se llama cámara, Juan.
4: Sí, vení.
0: $50 en la calle. ¿50 en la calle? Pero son
6: las paralelas. Las paralelas.
0: Claro, Mau Brainer.
4: No alimentes eso.
5: Pero no. Ellos solían tener los watch parties en las adyacencias del estadio, en el Madison Square Garden. Hoy suspendieron porque iba a estar Donald Trump. Entonces.
0: Por seguridad.
5: El Secret Service. Ese ente que siempre aparece en todas las películas, ¿viste cuando le van a matar al presidente o tiene esa cuestión de conspiración? Ellos dijeron, nadie en el Madison Square Garden. Es más, hoy el debate acá en Nueva York es, ¿para qué el dueño le invitó al presidente? Porque hoy hubo muchísima incomodidad en el tráfico y todo ese contexto. Bueno, todo esto hablamos porque nosotros también estuvimos parte para lo
7: exactamente.
5: Que
7: mira, Dani, acá ya alguien se compró esto.
0: A ver.
5: De los Spurs.
7: Mira. Ah, este es de Kevin.
0: Ah, mira.
5: Vos llegás a mostrar...
0: No, Kevin.
8: No.
7: ¿Quién es?
8: No, mío. Yo no compré. Compré, pero de Paraguay.
5: Claro.
4: ¿Trajiste?
8: Paraguay porque yo
7: ¿cuánto te costó? ¿150,000?
8: Y ponele que unos 400 por ahí.
7: Ah, no.
0: Purete.
8: No, claro, es original.
5: Igual, humilde sugerencia, Kevin. Hace esconder eso. Estamos en Nueva York y vos estás mostrando una camiseta de los Spurs, que es el rival de la...
8: Una pregunta.
5: No, ¿sabes qué? Andate. ¿Cómo vas a mostrar? No.
7: Bien, Kevin. Hay que portar los colores orgullosos, no importa.
0: El que estuvo...
6: Pregunto antes una cosa. $12,000 la entrada. Para nosotros es un precio prohibitivo para un espectáculo deportivo, ¿no? Pero para la gente de acá, digamos, los norteamericanos, es una suma... ¿Es una suma alta o está dentro
7: es
6: de lo que... Igual es alta.
7: Igual. No, es alta igual.
6: Igual es alta.
0: Sí. Acá nos contaban algunos compatriotas que ganan $6,000, $4,000.
7: ¿Sabes que yo tengo como referencia, Diego, tema de entradas de finales de fútbol tipo Champions y demás, que ya cuando pagás mucho es un 8,000 por ahí. 8,000, 10. Te hablo de sectores, en teoría, que no son los VIP que se pagan mucho más, ¿verdad? Y ese 8,000 ya es... 4,000, 3,000, 2,000 ya es, hoy en día ya buen precio. Y si yo comparo con 12,000 una entrada mínima y encima otra para un sector que es el más lejano, Es porque evidentemente es caro, o sea, la demanda es importantísima.
2: Y aparte, si querés tomar una cerveza, olvídate, $16, $15. No,
4: pues si pagas la entrada de eso, te...
2: Claro,
4: lo digo, tenés guita. ¿A vos qué te gusta?
2: Lo único que tenés que calcular es el cuidacoche, eso no pagás.
4: Ah, por lo menos zafa de eso. ¿A vos qué equipo te gusta de acá?
2: En New York, New York Knicks.
4: Porque vos sos, le decimos a la gente que jugaste el básquet, que no te conoce. Porque yo me consta que encontré un rival tuyo.
2: Eso vamos a ver enseguida. Pero sí, ahora lo que tenemos es a nuestro querido amigo Juanma, allá del corazón de Barrio Obrero también. Vio básquet en el Padeco, vio básquet en el Consejo. Y estuvo también ahora con el ambiente de los Knicks. Veamos.
9: ¡Va, mi tía! ¡Eh! ¡Hola, tía! ¿Cómo estás? Camino a ver el Watch Party de los New York Knicks. Encontramos a un amigo ecuatoriano. ¿Cómo está, señor? ¿Su nombre cuál es?
10: Mi nombre es Jorge Cepeda.
9: Jorge Cepeda. ¿Hace cuánto vive aquí en Nueva York?
10: Hace tiempo.
9: ¿Qué expectativas hay sobre la Copa del Mundo aquí en Nueva York?
10: Va a ser emocionante.
9: ¿Sí? ¿Conoce Paraguay?
10: Paraguay es un equipo fuerte.
9: Ah, ok.
10: Fuerte y hicieron sus deberes y los demás sudamericanos también. Espero que en los grupos donde estén ellos, suerte esa final.
9: ¿Ecuador y Paraguay a la final?
10: Depende de sí mismos.
9: ¿Qué tal, amigo? ¿Cómo estás?
11: Hola, me llamo Jovito.
9: Hola, Jovito.
11: Jovito. Soy mexicano, nací en México. Vivo en Nueva York, tengo un año y medio viviendo aquí en Nueva York.
9: ¿Hace poquito viniste, Jovito?
11: 2 años. Bueno, tengo toda mi vida en los Estados Unidos, vivo en California.
9: Ah, ¿por qué te mudaste a la ciudad de Nueva York?
11: Porque Nueva York es la ciudad más grande y más próspera, más bella y más bacana y más chida. Y más chida y más bacana y más bella del mundo.
9: ¿Qué sabes de la Copa del Mundo?
11: La Copa del Mundo es que me gustan los partidos y me gusta ver a los hombres bien guapos, con los chorcitos bien chiquitos, viéndole las piernas y todo lo que les tiene que ver bien rico que está.
9: ABC TV. Ahí está, Paraguay arriba, el primero. Ahí va, ese es el canal, suscríbete.
11: Ya, okay. Me quedo en este, en esa.
9: Ahí, en esa se va.
11: Ok, muy bien.
9: Gracias, Jovito. Muy amable.
11: Ok, éxito. Gracias.
9: Chao, chao. Por la calle de Nueva York nos encontramos con los compatriotas paraguayos. ¿Qué tal, señor? ¿Cómo está?
12: Bien, súper bien.
9: ¿Todo bien? ¿Su nombre cuál es?
12: Edwin Dionich.
9: Edwin, un gustazo. Señor, ¿su nombre?
13: Oscar Martínez.
9: Oscar, ¿de dónde viene Edwin?
12: Trabajamos y vivimos aquí.
9: Aquí en Nueva York.
12: Aquí en Nueva York.
9: ¿Y de Paraguay dónde son?
12: Yo nací en el Chaco, pero vivo en Asunción.
9: Ah, qué gusto. ¿Pero está acá hace cuánto tiempo?
12: 10 años.
9: ¿Ya no va a Paraguay?
12: Sí.
9: ¿Espontáneamente?
12: Sí, cuando se puede.
9: Cuando se puede. ¿Usted, señor, de dónde es de Paraguay?
13: Nacido en Caguazú, pero viví la mayor parte de mi vida en Coronel Oviedo.
12: La comunidad paraguaya, que en la cual estamos muy empapados y que conocemos a mucha gente por los años que llevamos, todo el mundo está emocionado. Después de ¿cuántos años Paraguay?
9: 16 años,
12: después imagínate. Sí. Vimos la despedida que le hicieron en Paraguay, aquí la gente está súper emocionada y nosotros buscando tiempo para ver el partido porque como tenemos diferentes horarios laborales, y este es la ciudad donde nunca se descansa.
9: No puedo creer que trae mi tía Nueva York. No, de mí que le hagamos hablar.
14: No,
9: no
14: se va a hablar. No, no.
9: Pero esa es mi tía, tengo que enviar un saludo por lo menos.
2: Muy bien, ahí estaba Juanma. Qué lindo material. Hermoso. Qué lindo realmente, che.
4: ¿Un abrazo qué significó?
7: La tía.
4: ¿Eh? Ahora
7: la tía.
4: Le dicen tía ahora.
7: No. La tía de verdad.
4: Era la tía.
7: Claro.
5: Ah, Juanma tiene una tía acá en Nueva York. Mira.
7: Y todos los paraguayos tenemos
4: que ser la tía
7: familiar acá en Nueva York.
5: No.
7: Juanma, te banco a muerte.
5: No, claro.
2: Hablando, vamos enseguida la vamos a mostrar.
6: Una declaración es muy atípica de uno de los fans.
4: Sí,
5: Ariel, estamos en Nueva York.
2: Pero
7: todo es lícito.
2: Te imaginas,
7: hablo de todo,
2: el fútbol total.
4: Pero quería ver las piernas a los jugadores, ¿está mal? Quería verle las piernas a los jugadores.
2: Claro.
4: ¿Qué tiene malo?
6: Porque está bien, está
2: bien. Hablando de eso, en un segundito vamos a estar, porque estuvimos en un parque donde se juntan los compatriotas casi todos los domingos. Se juega piqui, bueno, se come asado. Ayuda también, junta.
7: Se juega truco.
2: Se juega truco. Chipi. Se juega truco. Chipi no es representante de ella, está oficialmente.
7: Yo quería jugar con aquel y corrió. Y
5: no, yo estaba en otra charla. Y cuando me fui,
7: no me escuchaba y ahí me dijo.
5: No, yo no escuché.
7: Después voy a contar.
2: Antes que eso, te puedes confundir de jugadores, ¿verdad? Te puedes confundir el nombre.
7: Me pasa, sí.
4: No, suele pasar. No sea así.
5: Pero no hay que confundirse de país.
4: No sea así justo.
2: Y hay países...
6: cuando hay algún conflicto...
2: Por favor, presenta esto, por favor.
6: Bueno, vamos a mi Furcio. Me equivoqué. Me equivoqué de país. Para más, un jugador conocidísimo.
2: A ver.
6: Mundialmente conocido. Mira, ahí va el material.
15: Marruecos, la bandera, Marruecos, Marruecos.
16: La, la, la, la, la, la, la, la, la.
17: Hakimi, Diaz, we got everything, all the world, whatever you need.
18: Win the World Cup?
17: Us?
18: What? Morocco win the World Cup?
17: Yes, Morocco beat Brazil, Morocco win the World Cup. That's why we're here.
18: Huh?
2: Ahí está vos. Muy bien. Espectacular.
4: Qué jugador, ¿eh?
7: Qué jugador.
4: Qué jugador sumó Marruecos para la Copa del Mundo. Ahora sí, chicos, son candidatos.
2: ¿Sí? Ahora se
6: no, con Mohamed, olvídate. Marruecos, si ya llegó a cuarto.
2: Ahora, semi.
6: Había semi.
2: Semi.
7: A semi.
6: Seguimos.
7: A semi. Perdió con Francia.
6: Tomamos uno más.
2: Está complicado.
6: Hakimi solucionó.
2: Dejó Liverpool y ahora fichó por Marruecos, entonces.
4: Está bien. No, pero a mí eso suele pasar.
2: Sí, sí, sí. ¿Cómo no va a pasar?
4: Qué linda la hinchada de Marruecos, me gustó. Me encantó Marruecos.
2: ¿Sí? ¿Estuvo saltando ahí?
4: No, sí, pasé. Yo creo que doy un poco marroquí, ¿no?
2: Puede ser, pasa tranquilamente.
4: Sí. Igual no son tan petizos, son medio grandotes, pero son efusivos, me gusta, cantan.
2: Ellos son recontra fanáticos, ¿verdad?
6: Es más, justamente al alcalde de Nueva York le hicieron el tema de. No, ¿cómo es? Que elija los que iban a pasar de la fase de grupos. Y luego 30, 16avos, octavos, y para él, Marruecos es campeón del mundo.
4: ¿Eh? ¿Campeón del mundo?
6: Sí.
4: Ah, lo remo
6: van a ser los grandes animadores en la tribuna aquí en Nueva York. Sacando a los latinos, o sea, Argentina, sí, Brasil, sí, Ecuador, sí, sí, sí. Que suelen meter fiesta, pero por
4: amasiva. Son muchísimo, Dani.
6: Pero si meten así la cantidad que metió el domingo sí. Marruecos,
2: pero
6: era noruego, era amistoso.
2: Sus clásicos son bravísimos, ¿verdad?
6: Sí, o sea, claro.
2: Alto riesgo.
6: Exactamente.
2: Marruecos, Turquía, Grecia también, sí, ¿verdad? Sí. Después Argelia también.
6: Correcto.
2: O sea, hay mucha fanaticada ahí. Hablando de fanáticos, nosotros hacemos más que nada un trabajo fuerte también en ABC Cardinal. Y todo el año estamos con los compatriotas que están afuera, mandamos sí. saludos porque nos escuchan. La radio llega a todas partes y sentimos el domingo la potencia de ABC Cardinal, la fuerza que no es solamente antenazo ni llegar lejos, sino esto, la fuerza que la gente nos da cuando salimos y nos encontramos con los paraguayos. Vean este material, por favor.

0: Señores, estamos en el encuentro de los paraguayos, los fines de semana se juntan acá, pero aparte hoy hay un motivo especial, mi querido Roberto.
1: Sí, señor.
0: ¿Por qué estamos todos reunidos acá? Y gracias por recibirnos en la comunidad paraguaya.
1: De nada, acá estamos para agasajar a la Virgen del Rosario de Ilapucú.
0: Espectacular.
1: Estamos haciendo una actividad.
0: ¿Una actividad benéfica?
1: Benéfica para el pueblo, sí.
0: ¿Y Moguán de Ilapucú?
1: De Ilapucú, somos de Cordillera de Ilapucú.
0: ¡Qué espectacular! Señor, a ver, Roberto, ya le... Señor, su nombre, por favor.
2: Hermes González.
0: Hermes, vos sos el encargado del asado, o nos llamaste nomás.
2: Somos todos.
0: Uno. Hermes, ¿cómo salimos el viernes contra Estados Unidos?
3: Tenemos que ganar.
0: Como sea.
3: 2-0.
0: Ya ganata.
1: Julio 1 y 8, digamos al derecho, vaya.
0: Espectacular. ¿Eh? Me gusta ya. Vení, vamos. Yo quiero preguntar todo para el señor. El viernes, ¿cómo salimos?
3: Y salimos por la puerta grande. 2-1.
0: 2-1.
3: Sí, señor.
0: ¿Quiénes van a marcar los goles?
3: Mochito al derecho.
0: ¿Y el otro?
3: Sosita, papá.
0: Sosita.
3: Ah, la puta.
0: ¿Le digo los Sosita, veo?
3: Sosita y el que metió el penal.
0: Enciso, no.
3: No, el...
0: ¿Quién? Ah, Kaku.
3: Kaku, grande. Sí, Kaku Romero, sí.
0: El señor ruso está acá.
4: Sí. ¿Cómo estás? Bueno, la verdad que...
0: ¿De dónde vos sos ruso?
4: De Asunción.
0: Pero decime el nombre completo primero.
4: Miguel Ángel Russo, 25 años acá en Nueva York. Me gustaría que juegue Roberto Junior Fernández.
0: El arco de titular.
4: Sí, señor, le conozco a su mamá, a su papá. Estrella del fútbol. Y vamos a ganar 1-0.
0: Me vas a invitar a Miguel un asadito ahí, muchacho.
4: Pero por supuesto, este es para todo el equipo y el cariño de siempre.
0: Qué grande.
4: Te quiero mucho.
0: Gracias, ahí está el señor Miguel. Verá, venía acá está Juanma compartiendo con los muchachos. Los muchachos, espera, primero, vamos con los nombres de los muchachos. Juanma está acá. Nombre y apellido, por favor. Maya Bandera.
5: Alfonso Villamayor, Jimmy.
0: Alfonso Villamayor. Acá está Ariel Julián. ¿Cómo te llamas, Juan?
6: Mala por TV.
0: Acá con Roberto y hablé. ¿Contigo o no? ¿Cómo te llamas?
7: Pedro Rigüesa.
0: ¿Cómo?
7: Pedro Ortigoza.
0: Pedro, está. Entonces, Pedro, ¿y me dijiste?
5: Alfonso Villamayor.
0: Alfonso, ¿cómo salimos el viernes, Pedro?
7: Ganamos, normal, 2-0.
0: 2-0. ¿Hace cuánto vos estás acá en Estados Unidos?
7: 20 años.
0: ¿20 años ya? Señor, sí. A la pucha. ¿Y vos? ¿Hace cuánto?
5: Hace ya 10 años por allá, sí.
0: ¿Hace 10 años?
5: 10 años ya que estoy aquí. Bueno. Yo creo que ganamos el viernes, ganamos. Le ganamos a Turquía y curiosamente vamos a empatar con Australia.
8: ¿Y qué va a pasar si se cumple? Si le ganamos a Estados Unidos, por ejemplo, esta gente pico entiende de fútbol, algo, mira el fútbol, que sabe que va a jugar su selección contra Paraguay.
5: Parece ellos, nosotros jugamos el juego de hombres, ellos juegan de lo otro.
0: ¿Sabe que allá hay un infiltrado, Chera? Ese ya no perdonó nada. Mira dónde está. Vení un poco. Vamos un poco. El señor Chuña está, acá está la señora, también están. Espera que. El señor Chuña está comiendo, me parece. Hola, Maya, va. ¿Cómo estamos? Hola, acá ya, hola, señora, ¿cómo estamos?
9: Bien, ¿y usted?
0: Nombre, por favor.
9: Michelle Osuna, pero Miguelina en Paraguay.
0: Miguelina.
9: Me cambié mi nombre cuando me hice ciudadana americana.
0: Pero ¿cómo fue eso? Contame, por favor.
9: Se puede acá hacer eso.
0: O sea, Miguelina y ahora Michelle.
9: Soy Michelle Osuna, acorté yo.
0: Que no, ya Michelle, no. Espérate.
9: Ya soy americana, pues. Entonces tengo que... Pero soy paraguaya de corazón. Ay, y vamos a ir a...
0: ¿A dónde?
9: Animar a California.
0: ¿Te vas a California?
9: Claro.
0: ¿Tenés entrada para el partido?
9: Tengo la entrada.
0: ¿Para los tres partidos o para
9: uno? No, para Australia y Paraguay.
0: Vamos, Miguelina. Vamos todavía. Acá están todos los señores. ¡Epa! ¡Arrancó!
5: La música.
0: Por
5: oficial,
0: favor,
5: oficial de Paraguay.
0: Sí, señor, de la lista.

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1: Por favor, ya pena como es. Espera, este es lo que me preocupa. Vení un poco, mira. Este ya está morfa, este ya está comiendo acá. Vea, ¿cómo está, señor?
2: ¿Qué tal? ¿Cómo está?
1: ¿Cómo te llamas?
2: Edgar Rotella.
1: Edgar Rotella, querido.
2: Y la Bucú, Cordillera.
1: Y la Che, acá hay mayoría. Prambo, no.
2: Aguante, cerro.
1: Aguante, Prambo. ¿De qué hay más acá? ¿De Pacaraí o de Isla Bucú? Porque.
2: Mita, Isla Bucú es la base acá, Isla Bucú.
1: Che, Isla Bucú. Golea, será.
2: Mira la Virgen del Rosario.
1: Ahí está, señor. Esperan vos, señor Chambonio, no llegaste todavía, ya está comiendo acá la comida.
3: No, no, a ver.
1: ¿Qué pasó?
3: ¿Qué destaca? No, no, ¿qué destaca a la colectividad paraguaya?
1: Y la recepción, que nos atiende, claro.
3: Entonces sería de muy mala educación rechazar todo esto. Entonces vos seguís trabajando, seguís mostrándole a la gente que yo voy a seguir comiendo y bebiendo.
1: Ahí está, yo voy a continuar nomás trabajando. Espera, acá, mirá los muchachos, ahí están todos los muchachos. Ahí viene la. Vení, vení, vení, vení, vení. Vamos, vamos. Porque este sector me gusta, que Chun se quede con la comida, yo vengo a este sector. Espera, que ¿quién es acá el encargado?
4: Omar,
1: venimos, Omar.
4: Omar el encargado.
1: Espera, pues decime la verdad, ¿cuántos litros de cerveza hay acá, Omar?
5: La verdad, compramos 22 cajas de Corona.
1: De Tarogua, ¿dónde dice? ¿Y después?
5: Y 15 de Heineken.
1: ¿Y van a tomar, pero todo?
5: Va a faltar.
1: Va a faltar.
5: Va a faltar. Va a faltar, va a faltar. Va a faltar, va a faltar.
1: Es cierto, ¿verdad? Espera, ¿hasta qué hora, bueno, se quedan ustedes acá?
5: Y la verdad que no tenemos horario definido, ¿verdad? Cuando termine toda la cerveza, cuando juntemos todas nuestras cosas, el parque nos permita. En realidad ahora ya el parque nos permite estar 24 horas, pero, 24. Pero tampoco abusamos.
1: No se puede abusar.
5: No, quedamos hasta las 3, las 4 nomás, no abusamos.
1: No, aparte, mañana hay que trabajar.
5: Algunos conociéndole bien, estoy mirando las caras de algunos y conociéndole bien, de acá nomás ya se van a ir al trabajo.
1: ¿Quién es acá que va a enganchar nomás directamente?
5: Ahí está.
1: Veamos. Te acusaron todo mal, será. ¿Cómo te llamamos?
6: ¿Qué yo? Marcos.
1: Marquito, ¿cierto lo que dice? No, es todo mentira, todo
6: no,
1: bola.
6: Dice nomás, todo bola. Todo campeón, nomás, por eso nomás dice.
1: ¿Hace cuánto vas acá, Marquito?
6: 17 años.
1: 17 años.
6: Por ahí.
1: ¿Cuánto tenés ahora?
6: 34.
1: 34. ¿Y qué extrañas de Paraguay? Decime un poco.
6: Y. La farra. No, la verdad que.
1: Aquí, claro.
6: La verdad que es. Cuando nos reunimos así, no extrañamos nada.
1: Pues son una comunidad muy grande.
6: Exactamente. Y estamos todos y todos somos cercanos y no extrañamos nada. Pero sí, se extraña cuando está solo, cuando no le da a nadie.
1: El techa agua y ataca.
6: El techa agua ataca, sí. Pero continuamos.
1: Seguimos. El viernes, ¿cómo salimos frente a Estados Unidos?
6: Ganamos. Sí.
1: ¿Cuánto?
6: 2-0.
1: 2-0.
6: Yo le pongo 2-0.
1: Bueno, gracias, Marquito. Te sigo.
7: Saludos a todos los amigos de este color. Gracias TV. Gracias por venir a compartir con nosotros aquí este encuentro tan hermoso, palpitando ya lo que es el mundial. Si quieres cantar un poco de esta canción de Luis Alberto Paraná, dice más o menos así.

0: vení, vení, vení, Nalquería. Mira, de acá sale. Cerro Palmeira. Tirame ya vos un resultado. Quiero, espera, esto va a quedar grabado. Esto va a quedar grabado. Esto va a quedar.
1: ¿Cómo vos le ve a Cerro Chivi?
0: Y yo le veo bien ahora. Yo le veo muy bien. Después de la fase de grupo, le veo bien.
2: Porque Chivi, nosotros somos del mismo lado. No, no haya mentira.
0: Esperamos. Acá vamos a ver quién es mayoría: Olimpia o Cerro. Espera. Espera, espera. Vamos a comprobar. Olimpia o Cerro.
1: Olimpia, toda la vida.
0: Olimpia o Cerro. Olimpia o Cerro.
1: Olimpia.
0: Olimpia o Cerro.
3: Cerro.
0: Olimpia o Cerro.
1: Cerro.
0: Marquín. Olimpia, Olimpia Cerro. Olimpia Cerro.
3: El campeón, Olimpia.
0: Olimpia Cerro.
1: Cerro, Cerro, Cerro.
0: Mira, vení, vení. Vení, vení. Vamos a preguntar. Olimpia o Cerro, señora, ¿cómo le va?
4: Bien, Olimpia.
0: Olimpia, Olimpia o Cerro, señora.
4: Cerro.
0: Cerro por
4: Cerro por siempre.
0: A ver, acá también voy a preguntar. Señora, ahí se va. Olimpia o Cerro por ahí.
3: Mira. Cerro siempre.
0: Ahí está, esa es la verdad. Alberto.
5: 32 años. Socio activo del Club Cerro Porteño.
0: Qué grande, o sea, ciclón a muerte.
5: Hasta la muerte.
0: Hasta la muerte.
5: Morimos.
0: Gracias, gracias. ¿Y vos, Olimpia Cerro?
3: Cerro.
0: Cerro. Bra, vamos a recorrer todavía, vamos a ver quién es mayoría acá. Después van a hacer ustedes el conteo de cómo terminó esto. Espera, que acá, Olimpia o Cerro.
1: Cerro Porteño.
0: Cerro Porteño, dice acá. Olimpia o Cerro.
1: Cerro de corazón.
0: Cerro de corazón, espera, que... ¿Eh? Olimpia o Cerro.
6: Presidente Valle.
0: Espera, Olimpia o Cerro.
7: Paraguay. No,
0: Guaraní. Guaraní, ¿verdad?
7: Espera, el señor, presentate y.
0: Por favor.
7: Decí un poco lo que estaba.
8: ¿Sabes qué le estaba
0: con? Señor, con mucho gusto.
8: Yo le veo a ustedes los 6 días, los 5 días. Me despierto a las 4 de la mañana a mirarle a Sara Moreno, es así va y así, ¿eh? Y me encanta. Y saludo a tu señora.
0: Le digo a mi señora, gracias. Roberto, hacemos un buen trabajo por lo menos. Sí. ¿Y gusto?
8: La verdad.
0: O más o menos nomás.
8: No.
7: Ay, no.
8: ¿Cómo? ¿Cuántos años ya estoy viendo?
1: A mí me gusta cuando Cerro mete un gol y grita.
0: ¡Ey, grita!
7: No, hablando.
0: ¡O Zapucay!
7: Hablando de gritar. A ver, vení un poco. No es que todo el mundo le gusta el trabajo de Chipi. Vení un poco. ¿Qué pasa cuando mete gol Olimpia?
1: Chipi parece que duda para cantar.
7: ¡Ah!
1: Pero yo le pregunté si es de Olimpia.
7: Viste.
0: ¿Y yo qué te dije?
1: Vos me dijiste que soy.

0: años. Quiero conocer la Yolanda.
1: Cuando Paz. Vos digas, ahí vamos, sí, a estar.
0: Pero vamos a hablar guaraní.
1: Es más, ¿sabes qué le iba a decir? Va a cocinar algo para vos.
0: ¿Oh, sí?
1: Sí, ya está.
0: Yolanda Park.
1: Decir, ya te digo ya, va a cocinar algo, vamos a almorzar los tres juntos.
0: ¿Oh, sí?
1: ¿Te parece?
0: Pero en guaraní.
1: Ya, por favor, ya garuta.
0: Ya garuta,
1: ya está.
2: Edgar, petín frase guaraní, este ve, lámbare guapo y maná.
3: Pero se acabó lámbare. Muy pronto vamos a estar juntos. Saludos, lámbare.
1: Espectacular.
2: Grande, Edgar. Bien, muy grande ahí. Juanja, verás, ¿tu nombre es menor?
4: Orlando Junior Pérez.
2: Orlando, una frase para la gente de Ñembu, tu barrio. ¿Y qué barrio son? ¿Cómo barrio grande?
4: Cañadita, Ñembu.
2: ¿Eres un cañadita, pero algo? Guaranipe.
4: Allá, un cañadita, allá, un chesive. De todo corazón.
2: Grande cañadita, ¿eh?
4: Cañadita, presente. Estados Unidos.
5: Tiene varias temporadas, toda la gente de Baladero. Muchos saludos a Nueva York, de la ciudad de White Plains. Es nuestro hogar y el hogar de ustedes también.
2: Bueno, una guaraní estepen, va a parecer la isla Pucubabe en familia, fuera de, necesito fuera de la gente del pueblo. Estaba peguá, se llama Aicoaena.
6: Barrero quiere para votar por el usted, y me pare corazón la que no interesa. Sin duda una isla Mocú, una maravilla de la cordillera. Su nombre es Nilo Cahuilú. También se rodea bellas compañías
7: como piloto de Jaguaraí. Bueno, que te espera tu arrullo por la
6: chica, tu perija, tu perra, tu perra,
7: tu perra, tu perra.
1: Hay
8: una infiltrada aquí.
1: ¿Quién es la infiltrada? Acá está la infiltrada. Y vos, espera. Olimpia y Cerro.
9: Dado los acontecimientos pasados, voy a decir que Paraguay, también como el señor Chan. Paraguay. Bueno,
1: okay. Ahora, atendé, mira, con él vamos a cerrar este informe.
9: Dale.
1: Cerramos, Nats, desde
9: New York.
1: Espera, ¿cómo se llamaba la plaza? White Plains, zona donde están la mayoría de los paraguayos, igual que Queens. Desde aquí cerramos, ¿te parece?
9: Me parece perfecto. Muchas gracias y Cardinal Deportivo por siempre. Aguante Paraguay.

0: chin. 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
1: Saludos para mi mamá que me está.
2: Así nos recibieron los compatriotas ahí en el parque en un domingo, que es como en familia, como estar en Paraguay. Y nosotros acá, hablando de Paraguay, miren cómo también nos siguen mimando los compatriotas. Tenemos soba paraguaya de la Gran 7, impresionante. Por supuesto, Ochi, nuestro choricito de todas las noches. Tenemos para picar sal la Dix y, por supuesto, nuestra sal. Atendé esto, atendé esto. Primero tiramos la sal. Saborizar, arcoíris, por supuesto. Y que llore, llore esa malvada. Ahí está. Impecable. Ya le metemos el chanchito. ¿Está Mili acá? Hola, Mili.
3: Hola,
2: ¿cómo te va?
3: ¿Cómo está? ¿Todo bien? ¿Todo bien?
2: ¿De dónde sos, Mili?
4: De Jilapucú, cordillerana.
2: Long Island. Long mayoría acá.
4: Sí, mayoría.
2: ¿Hace cuánto que estás acá vos?
4: Yo 20 años, va a ser el próximo año.
2: Quería mandarle saludos a alguien en particular. ¿Quién te acordás ahora?
4: Mi mamá que está en Isla Pucú.
2: ¿Cómo se llama ella?
4: La señora Josefina Antonia Ruiz Díaz.
2: Josefina, de José para vos, tu hija recapa.
4: Ay, gracias.
2: ¿Qué estás haciendo?
4: El asado, el rico, el tradicional de Paraguay.
2: ¿Costillita?
4: Costillita, chorizo, cureí, la morcilla.
2: Completito estamos.
4: Completito.
2: Y hay mandioca también.
4: Y también está el famoso, la famosa picaña.
2: Espectacular.
4: Espectacular. Y la sopa paraguaya, con queso paraguay, que traje como 8 kilos de

0: Paraguay.
1: Espectacular.
0: De contrabando.
1: ¿Vos sos la asadera oficial?
0: Sí, claro. No asadero, sino asadera.
1: Asadera. ¿Y don Roberto dónde está?
0: Y el Roberto de guardaespaldas nomás, ahí, por ahí nomás le tengo, ahí. Ayudante. Está poniendo la mandioca, creo.
1: Ahí está, tenemos mandioca también. Acá están los muchachos también, ¿qué tal? ¿Tu nombre?
2: Axel Morini Oprieto. Segundo nombre es David y soy de Paraguay, de Isla Pucú.
1: ¿Y te emociona cuando jugar Paraguay en el Mundial?
2: Ver a Paraguay es un sueño. La verdad que quiero que ganen contra Australia y vamos para Paraguay.
1: ¿Siempre fuiste de Libertad de chiquitito y ya sos Libertado?
2: Yo soy olimpita.
1: ¿Eh? ¿Me mintieron, muchacho? Tenemos un regalo, sabemos.
2: Sí, a ver, tengo un regalo.
3: Acá vení, entregá el regalo.
1: Vení, Maximiliano.
2: Esto es para vos. Yo sé que quedó un poquito feo, pero bueno.
4: ¡No! Nada. Me encantó. ¿Vos dibujaste?
3: Él es feo, sí. Nomás, no te preocupes.
4: ¿Vos dibujaste esto? Mirá qué lindo. Mirá. Me dibujó a mí.
1: Impresionante.
4: Mirá.
3: El número, Biancucci.
4: ¡Qué grande!
1: ¿Voy a firmar, Maxi?
4: Pero, espera, yo te firmo y te lo devuelvo. O sea, vos te lo llevas a este.
2: Pero, ¿usted puede llevarse esto?
4: Yo me
2: si
4: llevo
2: quiere.
4: Este.
2: Sí.
4: Ah, y vos te llevas este.
2: Sí.
4: Dale, te voy a firmar entonces. Qué lindo, che, mirá. Mirá qué bien.
1: ¿Te parece pequeñuelo, eh?
4: Sí. Tiene un... Dibujás bien, che.
2: Muchas gracias.
4: ¿Vos de qué equipo sos? ¿De Olimpia?
2: De Olimpia.
4: Ah, ¿y viste alguna vez mi video? Te voy a mostrar un gol que hice. ¿Hice un gol?
1: Un gol hizo.
4: Un gol. Ganamos... Pará, no se rían. Ganamos un título. La número 39. Olimpia tiene muchos títulos. Es una hormiguita, pero es importante para mí. Gracias a ese gol estoy laburando acá. Así que yo después te voy a mostrar. La paré así, la clavé allá abajo. ¿Eh? Después te voy a mostrar.
2: ¿Usted ha hecho una chilena?
4: ¿Viste? Diego, sabe, claro. Él no fue una chilena, fue ¿qué fue? Una tijera.
5: Para su altura fue chilena.
1: Gracias, espectacular. Vamos a recorrer un poquitito porque tenemos, por supuesto, gente que nos vino a visitar también acá. Así que vamos a ver. Miren lo linda que es la casa, che. Nuestra casa de Itaú es un lujo. Acá tenemos el fueguito. Ya le están metiendo el asado. ¿Qué tal, muchachos? ¿Cómo andamos?
6: Todo bien.
1: Gracias por estar. ¿Tu nombre?
6: Juan José.
1: Hola, Juanjo, ¿cómo andás?
6: Todo bien, ¿y vos?
1: ¿Hace cuánto que llegaste?
6: Yo llevo aquí un mes.
1: ¿Un mes?
6: Sí, acabo de llegar justamente.
1: Vamos a contarle a la gente. A ver si le sacan. ¿Primo de qué jugador de la selección paraguaya?
6: Isidro.
1: A ver si alguien saca. Sácate el anteojo, Javier. El Kepi también. Ahí está. Primo del vikingo Isidro Pita. ¿Hablaste con tu primo?
6: Sí, estuvimos hablando la semana pasada justamente.
1: ¿Y te vas a ir al partido allá o no?
6: Y sí, tenemos pensado ir contra Australia.
1: ¿Y tienes chance de saludarla ahí y de verlo
6: sí,
1: un rato?
6: Yo creo que sí. La idea es estar con la familia ahí, con mis tíos, con mis primos.
1: Me imagino la emoción, ¿verdad?
6: Sí, bastante.
1: Porque todos tenemos primos que que ni chutan la pelota y tenemos primos
6: sí,
1: así.
6: Sí, o sea, un privilegio, imagínate.
1: Claro que sí.
6: Tu primer mundial, ¿verdad?
1: Gracias por visitarnos. Dale. ¿Qué tal? ¿Cómo te va?
7: Todo bien.
1: ¿Tu nombre?
7: Matías.
1: ¿Qué tal, Mati?
7: Excelente, acá justamente disfrutando con los muchachos.
1: ¿Sos futbolero?
7: Sí, fanático. Justamente estábamos hablando que nos vamos al partido contra Australia, nos vamos en auto. 48 horas hasta allá.
1: ¿Se van en auto?
7: Sí.
1: ¿Entre cuántos se van?
7: Entre 5.
1: ¿Ya está todo?
7: Ya está todo. Salimos el 21, el domingo 21. Nos vamos un poco, vamos a hacer una parada técnica en Las Vegas y ya después directamente al partido de Paraguay.
1: Una parada técnica.
7: Parada técnica, sí, exacto.
1: Mati, ¿qué club sos?
7: Cerro, fanático.
1: Fanático del ciclón de Barrio
7: Sí, exacto.
1: Entonces llamamos con la copa.
7: También. Vamos a pasar sí o sí contra Palmeiras.
1: ¿Vos podías decir quién es del equipo de Cardinal Deportivo son de Cerro? Ellos no quieren contar, pero ¿quiénes son de Cerro?
7: Yo creo que Ariel, Juama también, y después no puedo decir más nada.
1: ¿Y vos sabés qué club es el señor Daniel Chang?
7: No, eso no. La verdad que no le saqué todavía.
1: Es el único misterio.
7: Es el único misterio, sí.
1: Gracias, Mati, un crack.
4: Bueno, papá, ¿cómo andás?
7: Todo bien.
4: Maxi. Ey, está grandote vos. ¿Vos sos al gimnasio?
7: Sí, un poquito.
4: ¿Y yo a qué equipo soy?
7: No, yo creo que Cerrita, ¿no?
1: Espectacular. Ya que está Ramiro Maciel, que nos recibió. Contá cómo nos encontramos, porque se fue espectacular.
8: Y estaba en el estacionamiento de un shopping. Y de repente, bueno, yo estaba mirando justamente el canal en el teléfono y entran ustedes así en la camioneta y yo digo, no puede ser, ese es Chippy, decía yo. No puede, yo estoy loco, decía. Me bajé del carro, esperé que ellos se bajen y impresionante.
1: ¿Hace cuánto que estás en Estados Unidos?
8: Yo estoy en el 2001.
1: Acá, muy cerca de nuestra casa.
8: Sí, sí, sí, acá en Yonkers, estoy viviendo en Yonkers.
1: ¿Qué tal, tranquila la vida por acá?
8: Bien, bien, tranquilo, todo bien. Gracias.
1: Pero para ustedes fue distinta la eliminatoria al saber que el Mundial iba a ser acá. Había mucha expectativa en que venga a Paraguay, me imagino.
8: Sí, sí, claro, imagínate. Hay mucha gente, por ejemplo, que están hace años que no pueden volver a Paraguay por diferentes cuestiones y imagínate, súper emocionante todo.
1: Yo me imagino que cuando el sorteo salió a Estados Unidos, ustedes festejaron porque sí, era asegurar que se jugaba acá, ¿verdad?
8: Sí, sí, imagínate, festejamos full todo.
1: Muy bien, acá veo que ya la parte en sí del asado ya fue, pero allá está. ¿Dónde está Roberto? ¿Dónde está mi amigo? ¿Está por ahí Roberto o no? Nos falta saludar a uno de los chicos también que están con nosotros. Vamos, vení, vení, que nos hablamos contigo un ratito. El saludo. ¿Tu nombre?
9: Luca Mateo Morínigo Osuna.
1: ¿Qué club sos, Luquita?
9: Esportivo, pero soy de Olimpia.
1: Ah, ahí está. ¿Y acá?
9: ¿Acá?
1: ¿Tenés equipo en Estados Unidos o no?
9: Sí, Paraguay.
1: Paraguay, ahí está.
9: Eso es bien.
1: Paraguay, por supuesto. Vamos para adentro un ratito nosotros, así que vamos a hablar, acá está nuestro guía turístico. Juanma, vení pues, Juanma. Acá está el cachondeo. Acá está nuestro querido amigo Roberto, ídolo total. Hoy yo iba a contarle esto, nos llevó a comprar la carne hoy, nos llevó de paseo. Nos fuimos hasta la carnicería, nos mostró un lugar espectacular y después nos fuimos a comer un sandwichito.
10: Un sandwichito.
1: Una especie de ¿cómo se llama esto? Un desmechado, como le decimos nosotros.
10: Desmechado de una carnaza, creo que es.
1: Pues estaba rico.
10: Rico, rico.
1: ¿Vos suele comprarlo ahí, verdad?
10: Sí, siempre voy a comprar ahí.
1: Y el local, la cantidad de cosas paraguayas, mandioca, todo se encuentra, ¿verdad?
10: Sí, todo se encuentra ahí. Todo de nuestro país no podemos extrañar en ese sentido. Ahí tenemos todo.
1: Roberto, ¿hace cuánto que está en Estados Unidos?
10: 31 años.
1: Viniste a los 16, nos estabas contando.
10: 16 años.
1: Y trabajé en construcción y trabajé también en invierno, contaba, eso fue espectacular. Contate.
10: Lo de la nieve.
1: Sí. ¿Cómo es tu actividad en el invierno?
10: Lo de la nieve, tenés que ir a limpiar la nieve en la casa de los dueños de casa. Que son particulares que, como usted me está preguntando, que mucha gente no, o sea, los dueños de casa le contratan a uno para que vaya a limpiar la nieve.
1: ¿Vos tenés una camioneta que tiene la pala esa?
10: Sí, tengo una camioneta con pala y eso.
1: ¿Y te llaman y vos te vas?
10: Me llaman y yo me voy a limpiar las casas y de ahí para la casa. Y de repente te va uno o dos días a tirar nieve. Y es un trabajo que siempre hacemos en el invierno, cuando hay nieve.
1: ¿Algún saludo en particular en Paraguay?
10: A toda la gente de Isla Pucú.
1: A los amigos allá.
10: A los amigos de Isla Pucú, a toda la gente de Isla Pucú.
1: Pero familia tenés, ¿verdad?
10: Tengo dos hermanos, somos familia grande.
1: Qué grande. ¿Están muchos allá?
10: Están muchos allá y estamos acá también.
1: Así que a toda la sobrinada también le mandamos un abrazo.
10: A toda la gente de Isla Pucú y a toda mi familia, muchos saludos de acá de Nueva York.
1: Gracias por recibirnos como si estuviésemos en casa, realmente fue sensacional.
10: Es propio.
1: Muchas gracias. Acá estamos nosotros, vamos terminando nuestro primer programa, ¿verdad? Vamos liquidando, así que nos acercamos un poco a la parrilla también para mirar. Juega Paraguay, estamos muy cerca ya del partido y nosotros ya empezamos nuestra gran previa, ¿verdad? Esto acá, le decimos a los compatriotas que están por acá, vení, quédate conmigo. Le decimos a los compatriotas que andan por acá que le esperamos en la casa de los paraguayos. Para... No, me está matando. Está rompiendo los códigos vestuarios. Pero te voy a grabar.
11: No, te pasé la factura por Mohamed Salah.
1: La venganza es un plato que sirve frío.
11: La venganza, es dulce.
1: Ariel, ¿cuánto tiempo antes de este viaje te empecé a romper la bola con el viaje?
11: Ilegalmente 6 meses por ahí, Marinicio.
1: Ya tenés valija.
11: El tipo más ansioso que conozco. Ya tenés valija, ya está preparando. En diciembre ya me preguntaba, imagínate. 6 meses antes. Todos los días.
1: Muy bien, acá está nuestro asadito. Acá está Bill que nos está haciendo el asado. Sí, miramos un poquitito más. Acá encuentran todo lo que hay, lo que es de paraguayo, ¿verdad?
12: Sí, sí, tienen, traen muchísima gente y tienen en las tiendas. Hay tiendas que venden mucho. que sea ya el almidón, sea ya los remedios yuyo, hay todo, el poroto.
1: Ahora el clima es espectacular, pero acá el invierno es durísimo, ¿verdad?
12: Sí, bastante, y es corto, el verano es corto, solamente digamos 2 meses.
1: ¿Qué tal el tema de la escuela de los chicos y ese tipo de cosas acá?
12: Y ellos están bien, ellos siempre están bien, tienen todo preparado, este país tiene todo preparado para eso. Para cuando hay tormentas, ellos están, no tienen clase o luego recuperan otro día y así.
1: Gracias por estar con nosotros y por recibirnos así.
12: Gracias a ustedes.
1: Allá está la barra, nosotros nos vamos yendo, vamos cerrando. Primera emisión, vení Ariel, Maxi, vengan muchachos, vamos a hacer el cierre entre todos. Estamos acá y por supuesto lo que nos convoca es que juega Paraguay. Qué locura, Dani, ¿eh?
13: No, pero o sea, yo creo que esta primera emisión muestra un poco lo que buscábamos también con el ancho americano. Agradecerte, Diego, también por haberte sumado a este proyecto. O sea, es un poco la otra cara porque reducir un mundial a solamente lo futbolístico para mí es no ver la completa. Entonces, desde ese lado es un poco ese espíritu. Hoy tuvimos lo de la selección ahí entrenando en vivo y en directo, pero también un poco mostrar estas historias, nota de color y bueno, en el caso de Chipi, yo estar cuando podamos, probablemente el miércoles con algún que otro contacto de Los Ángeles, pero es un poco un espacio que queremos también entregarle a la gente para que se pueda distender un poco para lo que es el fin de cada jornada.
1: Este es el comienzo recién del ancho americano. Pequeñuelo, vení acá. Sí. Nos vamos ya.
4: La verdad que la estamos pasando bien, laburando mucho, ¿eh? Eso sí, laburando mucho.
1: ¿Qué es lo nuestro?
4: Es lo nuestro, pero para la gente, para que se divierta, ¿no? Para que podamos llevarle... No sé para qué se ríen. Digo, ¿por qué se ríe la gente? Estamos laburando mucho. ¿Qué chiste conté?
1: La verdad que no paramos, para ser sincero, no paramos. Nos vamos nosotros, vamos a la Albirroja. Salud, muchachos, la Albirroja en el corazón de todos acá.
4: Una cosa, ancho americano viene para quedarse, ¿eh? ¿O esto cómo es el tema?
14: Sí.
4: Porque realmente un programón fue, sí. Un programón.
14: Dice, todos los días después del Mundial de 11 a 12 con Maxi Biancucci.
1: Hasta mañana en otra parte, no se muevan de la señal. Hay Mundial a full y mañana volvemos con ancho americano a las 10. Chau, chau, primer programa, espectacular. Vamos todavía, con la parrilla nos vamos y con el cariño de la gente. Sí.

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0: 14 minutos pasaron de este nuevo día, hoy 9 de junio, año 2026, madrugada ABC en la señal de la más potente del país, 7.30 en amplitud modulada ABC Cardinal, 107.1 FM ABC del Este, ya nuestra señal por ABC TV, como siempre hasta las 5 de la mañana, compartiendo una nueva jornada. Martes 9 de junio, un abrazo enorme a toda la audiencia, a todos los compatriotas por el mundo, señal de la más potente, también en nuestra aplicación ABC Color y en nuestro portal digital www.abc.com.py, señales de radio y televisión, canal 304, Buenos Aires, República Argentina, ya conectado en el 0972-730-730 con los mensajes en el WhatsApp, audio texto WhatsApp, reporte de sintonía con la gran audiencia. Con la retransmisión de las radios asociadas llegando a cada punto del país. Un abrazo enorme. Ya a modo mundial con los compañeros. También desde los Estados Unidos. La gran cobertura de ABC.
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0: Nos vamos acomodando ya para ir compartiendo los datos del tiempo, lo que va a ser esta jornada a nivel clima y lo que nos espera durante esta semana. Recepcionando los primeros mensajes también, 0972-730-730. Gilberto Freites, Control Central de ABC TV, los compañeros desde Redacción Central del diario ABC Color para lo que va a ser nuestro impreso de la fecha. Fernando Ramírez en las actualizaciones en www.abc.com.py.
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0: Don Ricardo Guillermo Herenio desde Recepción. Quien habla, Luis Martínez, junto a la señora Nilda Vera.
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0: Semana de feriado también, viernes 12. El debut de la Albirroja en la Copa del Mundo. Ya estamos con la gente. Con temperatura de 17 grados 2 décimas en Asunción. Dato actualizado. Cielo cubierto en capital, nubes bajas. Y en la zona del centro de Asunción. La térmica de 16 grados con 9 décimas. Iniciamos nuestro recorrido ya con los datos del tiempo.
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0: 88% de humedad, viento del sur a 14 kilómetros por hora. Mínima para hoy de 16 grados. Con clima fresco, cielo mayormente nublado, viento del sur, precipitaciones dispersas para esta madrugada. Durante la mañana también con precipitaciones dispersas, viento del sur, temperaturas de entre 16 a 19 grados. Llegaríamos a los 22 grados de máxima en horas de la tarde. Viento del sur, precipitaciones dispersas, luego mejorando. Mañana miércoles seguimos con clima inestable, precipitaciones dispersas, vientos del sureste, luego variables, fresco a cálido, cielo mayormente nublado, vientos del sureste, mínima de 17 grados, la máxima de 21 grados. Para el jueves 15 de mínima, 20 de máxima, fresco, cielo mayormente nublado, vientos variables luego del sur, precipitaciones dispersas ya con ocasionales tormentas eléctricas. El viernes ya sin precipitaciones, pero con temperatura más baja aún, 13 grados de mínima, 20 de máxima, fresco, cielo nublado, parcialmente nublado, vientos del sur, luego variables. Y el sábado, con mínima de 12, máxima de 22, fresco a cálido, parcialmente nublado, vientos variables en Ciudad Capital. Ciudad del Este con 17 grados, cielo nublado en la capital del Alto Paraná, 90% de humedad, viento del sector sur, oeste a 10 kilómetros por hora. Hoy en Ciudad del Este mínima de 16, máxima de 23 grados. También con precipitaciones dispersas y vientos del sur para el este del país hoy martes. Extremas entre 16 y 23 grados. Esto va a continuar así. Mañana miércoles con precipitaciones dispersas ocasionales y tormentas eléctricas en la capital del Alto Paraná, mínima de 16, máxima de 20 grados. Hacemos un recorrido rápido por el pronóstico sectorizado, un recorrido por las principales ciudades cabeceras departamentales. ¿Qué nos depara el tiempo para esta jornada de martes? Clima inestable a nivel país, precipitaciones dispersas ocasionales y tormentas eléctricas. Para Concepción, lluvia dispersa para San Pedro, extremas entre 17 y 24 grados para ambas localidades. En Cacupé, con precipitaciones dispersas luego mejorando, al igual que en Villarrica, Guairá. Las mínimas de 15 grados para Cacupé y Villarrica y la máxima de 22 en Cacupé, 21 grados de máxima en Villarrica. Clima inestable también para esta zona. Coronel Oviedo y Casapá, precipitaciones dispersas, luego mejorando. Fresco, cielo mayormente nublado, temperaturas entre 16 y 23 grados en Coronel Oviedo. Casapá con mínima de 13, máxima de 20. Ciudad de Encarnación, 14 de mínima, 20 de máxima, precipitaciones dispersas, luego mejorando, vientos del sur. Misiones San Juan Bautista, con lluvias dispersas, luego mejorando, vientos del sur, mínima de 13, máxima de 20. Ciudad de Paraguarí, 21 grados de máxima, 14 de mínima, precipitaciones dispersas, luego mejorando. Jornada fresca, cálida en Paraguarí. Pilar Ñeembucú, 12 de mínima, 20 de máxima. Sería la localidad con la temperatura mínima más baja hoy. 12 grados de mínima en Pilar, máxima de 20. Fresco, mayormente nublado, vientos del sur, precipitaciones dispersas, luego mejorando. Pedro Juan Caballero, Salto del Guairá, fresco y cálido. Cielo mayormente nublado, vientos del sur, luego variables. Lluvia dispersas con ocasionales tormentas eléctricas. Temperaturas entre 16 a 24 grados para Mambay y Canín de Yu. Y cerrando nuestro recorrido, vamos al Chaco, región occidental. Pozo Colorado, fresco a cálido, cielo mayormente nublado, vientos del sur. Lluvia dispersas, 16 de mínima, 22 de máxima. Fuerte Olimpo, Alto Paraguay, con 25 de máxima, 19 de mínima. Precipitaciones dispersas ocasionales, tormentas eléctricas. Y el Mariscal José Félix Estigarribia, vientos del sur, cielo mayormente nublado, jornada fresca, con temperaturas de entre 17 a 21 grados.
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0: 23 minutos de este martes 9 de junio. Hoy se recuerda en el santoral que nos estaba pasando Víctor Hugo y también las efemérides. La recordación de la fecha.
1: Quédate conmigo una noche más.
0: Santo de hoy, Santos Primo y Feliciano. Santos Primo y Feliciano, hermanos mártires, dice el santoral católico. San Efrén, doctor de la iglesia, conocido como el arpa del Espíritu Santo. Vamos a investigar un poquito más en la historia de San Efrén. Pero así dice. Es conocido como el arpa del Espíritu Santo. Doctor de la iglesia, San Efrén. Poeta y doctor de la iglesia. Estas dos labores fueron dos ocasiones formidables que Dios le dio a nuestro santo para que se ganaran dos bellísimas coronas para la eternidad. La de calmar el hambre de los más pobres y la de devolverle la salud a los enfermos más abandonados, dice la estampita que estamos observando de San Efrén. Pero ¿por qué el arpa del Espíritu Santo? Y Santos Primo y Feliciano mártires. Nos es muy agradable la estampa que estamos observando de Santos Primo y Feliciano. Ahí lo vemos, parece que iban a estar, estaban por ser ejecutados con un hacha. Terrible. Buen día, señora Nilda Vera. Eso para.
2: Buen día, la audiencia, la teleaudiencia, buen día. ¿Cómo estamos para arrancar esta jornada de martes? Espero que bien, fresquito, agradable. Y a algún lado se fue la tormenta que estaba prevista para ayer en la mañana. Pues estábamos con aviso meteorológico, después pasó algo y hubo una lloviznita y que y después ya se vino el fresquito.
0: Sí, pero está la nube baja ahí que está bastante encapotado el cielo, como se dice, un amenazo. Pero actividad eléctrica no.
2: No, por suerte.
0: Pero nube baja sí.
2: La oquiquininío y gusto, pero cuando empieza el blim blam ahí ya no me gusta.
0: ¿Cuándo empieza el qué?
2: El blim blam. Ya cambié de computadora. Sí, Gilbert. No hay problema. Bateco, Gilbert, ¿cómo estamos?
0: Bateco, Gilbert. Pacheco. Día del arpa paraguaya ahí también. Hablando de San Efrén, el arpa del Espíritu Santo. Es la San Efrén, el arpa del Espíritu Santo. Hoy el día del arpa paraguaya. Así que un abrazo grande a todos nuestros amigos arpistas conocidos, ¿verdad? Digo, a todos los que hacen posible que siga nuestra tradición musical a través del arpa. Y el gran amigo Francisco Jiménez y a otros ejecutores del arpa. Día del arpa paraguayo que te diga. Así que ya cantando unos cuantos. Petty tiene en su archivo, creo que algunos materiales. Y también día del locutor paraguayo que te diga, Nilda.
2: ¿En serio?
0: Día del locutor paraguayo.
2: Mira un poco, che. Saludo a todos los
0: locutores, locutoras
2: y locutoras en su día.
0: Día del contador público paraguayo. Y Día Internacional del Primo. Supongo que tiene que ver con el santo horario. Que te llevo Santos Primo Martín.
2: Saludos a todos nuestros primos entonces y primas. Día del Primo.
0: Día del Primo Internacional de los Archivos. Día Internacional de la Madrastra.
2: Y de la Madrastra.
0: De la Madrastra dice. Día Internacional. Pero internacional. Y Día del Pato Donald.
2: Día del Pato Donald.
0: Ayer tenía que haber sido el Día del Pato Donald, el domingo.
2: ¿Por qué?
0: No, digo nomás. ¿Te acuerdas que ya Freda se celebra el Pato Donald?
2: No, yo pensé porque acá pasó una cagada.
0: El Pato Donald. No, hay una famosa frase sobre el Pato Donald, que acá no corre el liego, ¿verdad? Día Mundial de la Acreditación, fallecimiento de el escritor británico Charles Dickens, 1870. Él lo había 12-8, me parece, ¿eh? Tengo mi pora. O sea, sí, 12-8. Nacimiento del presidente de la República, Manuel Franco, 1871. También se lo recuerda al escritor docente paraguayo Feliciano Acosta, 1943, fecha de su natalicio. Y nacimiento del historiador, periodista, escritor, docente, diplomático paraguayo Ricardo Caballero Aquino. Fundación de la Asociación de Locutores y Operadores de Radio y Televisión del Paraguay. Alorpa, famosa antes Alorpa. Alorpa. La gente tenía su canercito de Alorpa. Luego Sintratel.
2: Sí.
0: Puculajera, Asociación Sintratel. De Locutores Operadores de Radio y Televisión del Paraguay. Ahí está 12-8. Pensé que él se fue a Estados Unidos también con Diego. Estaba haciendo
2: yo creí que estaba haciendo el programa.
0: Estaba haciendo la parrilla ahí con Diego.
2: Ya la parrillita, bebé. No sé por qué cada vez que lo veo a Diego Marini, algún asadito, algún choricito, algo está ahí cerca.
0: Yo creo que tenemos que emprender nomás ya un programa gastronómico directo así al ancho.
2: Totalmente. También un 9 de junio, pero del año 1811, era destituido definitivamente el exgobernador Bernardo de Velasco. También en 1952 fallecía Félix Pérez Cardoso. Se recuerda hoy también el Día Internacional de los Archivos, Día de la Niñez y la Adolescencia de las Américas, instaurado por la OEA para promover los derechos infantiles y la participación activa de los jóvenes en el continente. Ahí está lo que nos completa también Luis Argüello Dúo en cuanto a las efemérides.
0: Bueno, sí, es bastante. Estamos. Fallecimiento del músico y arpista paraguayo Félix Pérez Cardoso. Ahí es la conmemoración también hoy del Día del Arpa Paraguaya. Fallecimiento del músico arpista paraguayo Félix Pérez Cardoso, 1952. También está de cumple de Juan Carlos Maneglia. Director, productor cinematográfico.
2: Cumpleaños a Juan Carlos Maneglia. Qué linda persona, ¿eh? Un abrazo grande para Juan Carlos. Espero que pase súper, pero súper bien en esta jornada. Tana Shembori también, espectacular la señora.
0: Fallecía en el 2012 Santiago Medina del grupo Cambacua, bailarín tamborilero del grupo Cambacua en el 2012. Y el guaraní es reconocido como idioma oficial de trabajo del Parlamento del Mercosur para la Sur 2014. Completamos el santoral con Santa Lira, San Columbo.
2: Santa Lira.
0: Lira. San Columbo, Santa Diana, Santa Amaya, San Diómedes, San Primo, San Feliciano, San Efrem. Gracias, Bojara. Gracias, Víctor Hugo. Y gracias, Don Luis Argüello. Se mondé, Estela.
2: ¿Qué pasó?
0: Me dice, ¿y Luis dónde estás? Nira, Luis, ¿dónde estás? Le escribí yo. Acá estoy, le dije.
2: Ayer te mandaron muchísimos saludos.
0: Sí, me contaron. Me encontró la tía de noche. Me envió un súper regalo, o sea.
2: ¿Sabes qué?
0: ¿Qué?
2: Tengo que mandarle al frente a Maluje.
0: Sí, me contaron todo ello.
2: No quiso pasar el cumpleaños feliz, sí, para dedicarte una serenata por tu cumple, ¿puedes creer? ¿No enviaste los bocadillos, eh?
0: No, me contaron todo ello. No, me decía, ¿y Luis? ¿Qué pasó, Luis? Y después le escribí, le respondí. No, pasa que estaba escuchando una voz femenina, se le mojó la radio sin querer. Y le dije, ah, qué suerte, porque pensé que ya me pasó algo. Le dije, ayer era buena. Buen día, la más escuchada.
2: Estaba en línea hasta muy tarde. Maluje te estaba vigilando.
0: No, eso ya es el colmo, o sea. Es espía, KGB, bebé.
2: Espía.
0: Mañana Putin. Espía. Buen día, la más escuchada. ¿Hasta cuándo van a estar los muchachos del Cardinal Deportivo por Nueva York? Quiero ir a saludarle, conocerlo en persona a todo el staff. En Estados Unidos se quedan 45 días, ¿hasta dónde sé?
2: Se van a quedar 45 días. ¡Qué bárbaro! La buena vida.
0: ¿Por qué no? Se fueron a trabajar los compañeros.
2: No, pero de paso me vas a decir que todo...
0: Sacrificada labor. La de los compañeros. ¿Hasta dónde sé? 45 días, ¿no? Hasta lo que dure el Mundial. Qué ahora, bueno. Lo del PC no sé cómo va a ser, ¿verdad? Si van a estar ahí durante todo el mundial o van a ir cambiando de sede de acuerdo como le vaya la albirroja también, ¿verdad? Buen día, Lucho. Por favor, si puedes mostrar esta foto. Es una persona especial y está desaparecido desde las 5 de la mañana de ayer. ¿Vos tenés algún...? Te voy a pasar para que revises, porque no sé si compartiste ayer.
2: Si tenemos... ¿De persona desaparecida? Sí, nada.
0: Nada.
2: Nada.
0: Porque... generalmente, pues, al rato nosotros siempre estamos también con esto, ¿verdad? Con la alerta de desaparecidos. Y voy a buscar acá lo de Mafe, ¿verdad? Alerta inmediata. Ya hicieron supongo, la denuncia a los familiares. Se llama el Starsky, de 46 años. Salió a las 5 de la madrugada ayer. Por San Antonio de Asunción. Vamos a compartir un rato su imagen. Sintonizando el programa, un abrazo a Néstor Ruiz Almirón, toda la gente conectada con nosotros, que nos van pasando algunos materiales también del ámbito policial ya. Bueno, no era en el ámbito policial, porque ayer llegó a rapar el tema político, después de las elecciones.
2: Ayer tuvimos muchos temas policiales, increíblemente, pero... 90% eran accidentes fatales de motociclistas.
0: Llega más.
2: Una locura, fue. allanamientos que hubieron, me llamó la atención de por ahí la homicidio, Curi. Después, justo tipo cerca al mediodía, por ahí saltó el hallazgo de un cadáver, ayer ya en casa vi, y era con presunción de homicidio, así que estaba rastreando ese tema, pero hasta que se haga la autopsia no se va a saber finalmente si fue o no un homicidio. Ahora, el único caso de esos que tuvimos y hoy vamos a estar compartiendo. Rescate del loro.
0: Del loro.
2: Del lorito.
0: Pero
2: después el tema este del mocachino, masivo bro, que se le imputó por delitos electorales en Luque y a su mamá incluida. Ya pole show
0: yo
2: en un colegio electoral y
0: soy la persona más famosa del Paraguay, lejos, en un momento.
2: Pero pasó la comisaría. Y justo José quería compartir le pasaron por un video ya, después cuando estaba acá, desde el calabozo a Oyerubé, asadito. O promocionar asaditos ahí en el calabozo.
0: Pero uno puede estar en el calabozo con el celular, hermano. Digo, pregunto.
2: Y no sé, por en el caso de él, pues sí, porque no...
0: ¿Estoy trabajando ahí?
2: No. El tema es de que era un hecho a determinarlo de ese muchacho. Porque ahora Coxy vi la plata y generalmente pues hace sus videitos así mostrando plata.
0: De hecho que él siempre está con su fajo de billete.
2: Con su fajo de dinero.
0: Es lo que dijo, escuchan su...
2: Habría que ver, bueno, no es pio falso más el que tiene, porque andar con 10 millones a cuesta medio... Es muy loco, ¿verdad? Y entra tu página la... Un bastante quieto a
0: Shelley. Lo más loco, hablando del loco, nomás que dijo, no quise dejar en mi auto porque es peligroso en Luque. Yo vivía en Luque. Es más, yo entraba a robar en Luque. Así dijo, sus declaraciones. Y era peligroso dejar mi billete ahí, entonces me bajé con los billetes. Pero lo que decía, ojo calabozo.
2: Ojo calabozo. Y la mamá armó su show también.
0: Y otro tema, lo del salario mínimo que se mantiene ahí en el 2.4%, que es 60 mil y alguito.
2: Qué lamentable.
0: Los empleadores se mantienen su postura sobre el reajuste del salario mínimo por la variación del IPC, que es lo que dice la ley, ¿verdad? Se tiene que hacer la modificación para que sea...
2: Cosa que no van a hacer. No les conviene.
0: Bueno. 0972-730-730. Supe que estaban por Nueva York. Quería saber si mañana van a estar aún por aquí para poder ir hasta New York. Yo vivo en New Jersey, dice. Vamos a preguntarle acá a los muchachos. Pero seguro que se le escriben ahí en la plena transmisión. Recordemos que va por TV, va por YouTube, va por radio. Lo pueden escribir. Está viendo la gente ahí muy entretenida a través de YouTube, interactuando con los compañeros. Un abrazo a su...
2: Esta foto que me enviaste del que está desaparecido, sí. Esa foto es desde un hospital.
0: Sí, pero hubo aviso, Mafe, de eso. No, ya está.
2: No vi yo nada de este caso.
0: Lo están buscando, dice, desde ayer a las 5 de la madrugada que está desaparecido. Buen día, Luni. En un ratito compartimos audio. Me conecto acá desde la compu ya. Vamos a ir escuchando también los audios. Don Constancio Arte Pirayú y Don Cayo Pereira, un abrazo.
2: Un abrazo, quiero... Don Constancio, Don Cayo Pereira, ya amigo personal, Don Cayo.
0: Quiero escuchando ayer que cae mi suerte, dice Don Cayo. Voy con David, Don Cayo. Un abrazo a Graciela Mora, ya desde tan solo nos invita para ir a disfrutar de frutillas.
2: Ya ahí
0: a
2: full.
0: Y sí, parece. Feliz día a los colegas, los contadores en Bopí. Porque hoy también en la recordación Día del Contador Público Paraguayo. Hay muchos que nos asisten, que están ahí durante las madrugadas haciendo su... ¿Qué cuestión esta, verdad? Estar con las facturas, estar con los cruces, el que le gustan los números. Digo nomás, el ser contador,
2: ¿eh? Y sí.
0: Sí, un abrazo a los amigos y amigas contadores, contadoras. Bate con Silvio Sánchez. Fuerte terremoto. Vamos a revisar. Esto sí estaba leyendo, estaba siguiendo las noticias de Tailandia. Pero vamos a revisar acá vamos a hacer un recorrido de noticias internacionales también en el transcurso de la madrugada. Ustedes vayan preguntando, nosotros vamos compartiendo lo que consulten también. Le estoy escuchando de Mariano Roca Alonso, del Barrio Universo. Saludo a todo el equipo de ABC Cardinal por la gran cobertura en los distintos lugares. Gana Paraguay el viernes. Viendo el programa en Ayola, con dinero de la represa y turbina de la EBI, el candidato perdió por más de 500 votos. El oficialista ganó el candidato Colorado Añetete. Carlitos del Puerto de Argentina. Toda la cobertura también del equipo ABC con lo que fue la jornada electoral y postelectoral, ¿verdad? Con los análisis de los compañeros y los números y los resultados. Gracias, Mari y Luzma, desde la República de Luque. ¿Qué saben si se traslada el feriado? No, no se traslada el feriado.
2: Viernes 12.
0: Viernes cae bien. El 12 y queda ahí el feriado. Ahora lo del sábado 20, que también es, se puede trasladar. Por de pronto, hasta donde yo sé, no sé si escuchaste algo ayer, queda también el sábado, ¿verdad? Sábado 20, el primer... O sea que este año vamos a tener el primer feriado por lo de la Constitución Nacional. Feriado
2: el
0: 20.
2: No, no había nada con relación a eso.
0: Gracias, Águeda. Un abrazo. Salud por... Hoy martes, dice Diego. La gente conectadísima. Eduardo Mesa, el amigo Martín. Buen día, dupla mañanera, mi compañía de siempre. Les saludo muy feliz, gracias. En tema, Guiramiñe es así, por Yambay. Guiramiñe es así, creo que eligió Mujica ese tema. Qué genial, Ancho Americano, si a full. Estaba ya siguiendo el inicio y ya el cierre. Porque hizo media hora para venir, pero no me dejaban dormir. Estaba ahí haciendo el seguimiento. Un mundialista abrazo a todo el staff de ABC Madrugada, nos dice la doctora Zulma Medina. Acabo de cenar caldo de boriborí, de gallina. Tírate clima para un boricito, Nila. O para un caldito.
2: La verdad que estira.
0: Viento sur, fresquito.
2: Un está ahí. Gallina casera.
0: Sí, man. Livianito nomás.
2: Un no borí, sé cuánto un caldo estará de ahora la gallina casera. Hace rato no estoy comprando. La última vez que compré estaba a 35. No sé ahora cuánto.
0: Gallina
2: estará
0: casera. El almuerzo de las 7 que me guardaron con pan Felipe, encima con este clima llovina, con viento, sí, un caldito calentito. Sentado en tu casa no tiene precio, escuchando la 7:30, nos dices Javier de Asunción, y nos envía el equipo que con el que estaba escuchando. Esta es un amplificador radio casetero con tocadisco. Allá de los años 80, muy ochentoso de su equipo, acá estoy viendo. Papá tiene uno de estos, pero en modo combinado, que viene así tipo un mueble, una cómoda, ¿eh? No estaba escuchando, disfrutando de su boribori.
2: Qué gusto.
0: Julio Gómez de Caguazú, el pronóstico del tiempo se olvidan de Julio. Ni bien comencé después que sonó el himno nacional. Yo estuve con el pronóstico del tiempo. Y sí, compartí lo de Caguazú. O sea, el coronel Oviedo, Caguazú. Para hoy, a nivel país, precipitaciones dispersas y vientos del sur. Va a estar fresquita la jornada. No más de 20 grados, 20, 23 grados de máxima. Y mínima de entre 12, 15 grados. Pero con clima inestable a nivel país. Pues ahora moina, Julio.
2: Posición de Julio.
0: Alzaron los muchachos en el grupo. ¿Qué es esto, Érico? Ah, sí, terrible. Lo de la prefectura naval. ¿Cómo está el muchacho este?
2: ¿Qué pasó?
0: Lo del puente Remanso. Que lo rescataron al muchacho con el personal de la prefectura naval. Esto
2: no
0: pasó ayer.
2: A esa parte.
0: Te iba a pasar, Leonidas. Tremendo, ¿verdad? Pero es que te paso. Vi que lo rescataron con vida. Ahora no sé qué tan grave estuvo su caída.
2: ¿Se tiró?
0: Sí. Con respecto al personaje, Francesco tenía un primo, sí, con todo. El que era concejal no pudo comprar los votos. No, pero a todo el mundo le consta que él siempre se pasa con su fajo de billete, ¿verdad? Ahora eso no hace... que no se lo investiga, a ver qué estaba haciendo justamente aprovechando eso.
2: Y por eso lo que le imputó por delito, hecho punible por delitos electorales, porque estaba pues con la plata incitando, ¿verdad? Y el hecho de que él haga sus videos con fajo de plata en mano y compañía, pudo haber sido justamente una treta para hacer
0: una
2: pasar.
0: Coartada para una decir, coartada, no, pues yo soy nomás lo hacía.
2: Ah, sí, yo siempre lo hago esto, ¿no? Pero...
0: Pues me parece bien.
2: Entonces se le apresó. Porque se le dijo. O sea, los policías
0: le advirtieron.
2: Le advirtieron, le dijeron que no podía hacer eso. Entonces, preso.
0: Está bien.
2: Y la mamá que quiso llevar la plata, que ya era evidencia, ya no, ese estaba sacando fotos para enviar a la fiscalía, viste, por serie, cada serie se toma foto. Uh-huh. Y se tiene que fotocopiar todito. Y se estaba haciendo el procedimiento y la señora agarró la plata, se quiso ir con el dinero de la comisaría.
0: Su mamá lo estaba ahí detrás.
2: Su mamá, y quedó presa también por eso la señora y fue imputada también, bueno.
0: Acá me dicen, la gallina casera está a 50 o 60 mil cada uno, dicen.
2: ¡Ay, jue!
0: ¿Tanto? ¿Dónde es esto?
2: Raimundo. Entonces voy a comer el borí, pero no de gallina casera.
0: No, el otro está más, 30 mil guaraníes, pero está una... de las... marcas principales, ya supe.
2: Sí, un pollo 30, entero.
0: 30, 35, por ahí está, ¿no? Está bastante, sí, económico. El chanchito también, mira, te cuento.
2: El chancho está...
0: ¿Viste que dijeron el...?
2: Está accesible.
0: La semana pasada compartíamos... decían que iba a bajar 10% el precio de los cortes de asado para los partidos de la selección de Capazo. Pero decían que el chancho inclusive es 60% bajo. Y a mí me costa, compré... pero cocinado. Ya todo cocinadito ahí el súper. La parrilla.
2: Porque el crudo no bajó, no, la costilla. Estaba, 37 estaba igual.
0: Y vos
2: sabés
0: que estaba 60 cocinado todo así. De todo.
2: Y el, costilla, pero no la grillé. La costillita grillé estaba a 47. El, 47 está la grillé.
0: Esta costilla no era grillé.
2: Ese tenía que ser más barato porque hay penó, ¿verdad? Pero al revés. El uno luego cuesta conseguir.
0: A la gente le gusta.
2: Pero demasiado rico.
0: Y te cuento, el matambrito, todos los cortes de cerdo estaban a 60 mil. Ya todo cocinado. Ay, ponen la mandioca.
2: Ah, sí, la mandioca está espectacular.
0: Está muy linda. Gallina casera sale 50-60. No, decía, la gallina casera cuesta 70 mil acá en Ciudad del Este. Dice.
2: Juepete. Y por eso le decía, yo hace ratísimo que no compro más gallina casera. La última vez fue 35.
0: Cada vez que pude leer, iba a su cuera. 70 mil en Ciudad del Este. Buena madrugada, Lucho Nilda. Mateco José. Cajes. 40 nomás está en San Lorenzo, Nilda. Dice, viste, va bajándose acá.
2: Y sí, 35 la última vez que compré yo.
0: Hacia el puente de la mitad está más caro, sí, por ahí.
2: Antes que me olvide, pues este te necesito comprar. ¿Dónde se compra anilina?
0: En la ferretería.
2: ¿En la ferretería?
0: Mm. Yo antes compraba ahí para
2: anilina.
0: Teñir mi
2: hijado tiene que hacer un trabajo y práctico y ayer ya busqué y no encontré.

0: Realmente carne. ¿Verdad que ya se estaban haciendo varias ferias también con cortes de carne? Vení, vamos a comer, dice de Concepción Gustavo. Es tío, dice. Le están dando un piracaldo en Concepción. Salió ahí los muchachos de Concepción. En mercería también, Hilda, dice Graciela.
1: Las
0: Pero
1: mercerías.
0: mercería, pero ahí todavía. ¿Sabes? ¿Y la
1: Las
0: mercería?
1: botoneras, supongo.
0: Sí, pero ¿te acuerdas antes en los barrios, cada barrio había una mercería? ¿O para la mercería?
1: En San Lorenzo hay unas cuantas botoneras, así que hay que por acá ese Pepe.
0: Dice Susana, librería también puede averiguar, se puede conseguir.
1: Ah, ok.
0: ¿Librería, mercería o ferretería? J. Augusto.
1: Las, supongo.
0: Sí, pero ¿te acuerdas antes en los barrios, cada barrio había una mercería? ¿O para la mercería?
1: En San Lorenzo hay unas cuantas botoneras, así que hay que por acá ese Pepe.
0: Dice Susana, librería también puede averiguar, se puede conseguir.
1: Ah, ok.
0: ¿Librería, mercería o ferretería? J. Augusto Saldívar, 40.000. La gallina casera. Hay unas cuantas señoras que suelo ver que están al costado de la ruta vendiendo su gallina casera. Pero estaba a 35.000, recuerdo yo, ¿no? Dígame cómo se entiende esto. Uno me indica que puedo girar a la izquierda y la derecha, y el otro me indica que solo la izquierda y seguir. Sino terrible en la señalización en Asunción.
1: Che, hablando de
0: Fíjate un poco esto.
1: extraña señalización, la vez pasada me fui a buscar la mía albañil, ¿verdad? Porque allá donde el diablo perdió el poncho vive. Y me fui a buscarle porque teníamos cosas que hacer y entré ahí al costado de la ciclovía de Capiata para esquivar la larga cola. El sábado fue. Y entro ahí, había sido, se cambió todito los sentidos de la calle en Capiatá, y quedé contramano.
0: Okay.
1: Y escucho
0: Pero no hay
1: ahí,
0: pro-señalización.
1: no, no hay nada. Y no hay un solo y mísero cartel que te indique que se cambió,
0: Y
1: ¿verdad?
0: en el pie
1: Y
0: no está
1: escucho ahí,
0: pintado, ¿no?
1: escucho el silbato así, oh, me silbaba un toito mal. Ahí el cuartel de bomberos. Y miro y era mi camarada Nino. Y me dice, vaya, móvil, rubia Larejo, me dice, contramano, ese, ¿cómo es contramano? Si ese va a la calle de mi colegio, ¿verdad? Y no, ñe, cambia, peite. Ahí la señal, no hay pori. Bien, gracias, me dijo. Y yo estaba, añate, me dijo, me gritan todo ahí. Porque lo de la PMT se instalan justito en la cuadra del Colegio Nacional y le pescan a la gente que entra a contramano, pues
0: Pero
1: no
0: no,
1: sabe.
0: pero ¿cómo te van a multar si no
1: ¿Entendés?
0: hay señalización? A
1: No,
0: mí
1: y
0: una
1: te
0: vez me quise,
1: multan,
0: a
1: te
0: mí una vez me
1: multan.
0: quisieron multar acá en el microcentro. Me dijo, está prohibido estacionar acá. Le dije, ¿dónde está el cartel?
1: Y
0: Y
1: sí.
0: buscaba el PMT, ¿verdad?
1: A diestra y siniestra dice que le
0: Ah, ok,
1: multa a la gente
0: mostrame el
1: que
0: cartel,
1: entra.
0: y hacerme la infracción, le dije. ¿Verdad? Y no.
1: Me salvé yo el
0: Pero
1: sábado.
0: un mes después Villa Feiró cartel ahí. Se causa, por lo visto, ¿verdad? Y después hay lugares donde no está señalizado, pero vos tenés que saber la ley del tránsito, ¿verdad? En las avenidas grandes, por ejemplo, en la doble avenida, está prohibido. Anda y por ahí la cartel, Pepe. Pero ahí pues. Pero en este caso no te pueden multar por algo que no está ni siquiera señalizado.
1: Y no
0: Y
1: está señalizado.
0: es más, se cambió recién, ¿verdad?
1: En Fernando de la Mora también me quisieron, o sea, me atajó lo de la PMT. Hay una cuadra antes de la comisaría.
0: Bueno, porque yo lo...
1: Y giré hacia la izquierda, ¿verdad? Y hay
0: Fíjate,
1: un
0: fíjate ahí. Te
1: pare.
0: marca solamente irte a la derecha o a la izquierda.
1: Sí.
0: Pero el cartel de la avenida que dice
1: Dice,
0: Denis Roa,
1: puedes girar a la
0: a
1: derecha.
0: la derecha o a la izquierda. O sea
1: Ah.
0: que de doble sentido
1: Doble
0: te
1: sentido.
0: indica. Entonces, pero
1: Es que
0: así en Asunción por todas partes. A veces vos ves por el piso las señales y te indica hacia un lado. Pero en el cartel te indica otra cosa.
1: Sí. No te decía lo de Fernando de la
0: Denis
1: Mora.
0: Roa.
1: Vos sabés que yo giré a la izquierda una cuadra antes de la comisaría, porque no había ningún cartel que me dice que no puedo girar ahí a la izquierda, ¿verdad? Y nah, ahí ya me silbó todo mal el de la PMT, ya me paró ahí. Y le pregunto si. De hecho, yo creí que era para otra persona el silbatazo, y era para nosotros, había sido. Y le pregunto cuál era el problema. Y me dice, acá no puedes girar a la izquierda, me dice. ¿Y por qué? Le digo. Y porque el cartel indica, ¿y dónde está el cartel? Y mira así. Y alguien le pasó por encima al cartel y quedó solamente así un pedacito y del hierro que era el soporte y estaba acostado ahí en el paseo, ¿verdad? Y le digo, no me puedes multar porque ahí no hay ningún cartel. Lo siento mucho, manden poner ahí su cartelito para que uno, yo no soy adivina, le digo.
0: No, tiene que estar bien la
1: ¿Verdad?
0: señalización si te quieren multar. Pero pasa
1: No.
0: muchísimo eso.
1: Ahí me peleé con él y
0: Así
1: no.
0: como la sincronización de los semáforos. Te ponen justamente para que caigan la trampa del semáforo. Y ¿Qué caso?

0: Ya que justo siempre están escondiditos detrás de media cuadra. Para la coina.
1: Cañín, y coina.
0: En vez de estar dirigiendo el tránsito. Bandidos lo que son, corruptos. Así nomás. Esa es la PMT. ¿Para qué te querés que te diga otra cosa? Tan solamente para coimar.
1: Ahí, Julia Miranda Cueto. Julia Miranda Cueto y España. Ahí se instalan y se esconden detrás del arbolito de pomelo. Y el que pasa en amarillo, ahí ya le paró ya. En amarillo no va a pasar ni nada. Y le para y le dice que ya cruzó en rojo.
0: Pasa que en amarillo tiene esa interpretación que acá quisieron imponer también con las ordenanzas, ¿verdad?
1: Vos ya más de la mitad estás pasando y te dio amarillo, claro, que no puedes parar, pero alguien te va a reventar.
0: Pero ahí está la trampa, ellos pueden interpretar tu cruce de amarillo. Si vos ya estabas más allá o estabas más cerca. Una gran polémica con relación a eso, ¿verdad? Pero colocan los semáforos prácticamente verde pasar a rojo, ¿verdad? Y tiene sus trampas. Por eso te decía, me parece un antro de corrupción la PMT. Por eso decía, no. Supongo que es como en cada cuestión a haber gente honrada y trabajadora, pero no creo que sea la mayoría. Y bandido, y ve. Como que pasa con el Necho cuando asumía y decía, no, vamos nosotros un mes, vamos a hacer un trabajo de educación vial para la gente y vamos a otorgar multa simbólica. ¿Qué significaba eso? Vos hacías alguna infracción y te entregaban un documento para que estudies las leyes, conozca además. La segunda vez, si estaba en el sistema, ya te multaban de verdad. ¿Qué pasó? El PMT se fue a huelga, ¿te acuerdas? 2 días estuvo con su clase de educación vial. ¿Y qué te da la pauta de eso? Que ellos no viven de su salario, viven de las coimas. Entonces, ojalá se imponga esto del video multa además. No te digo la foto multa que ya vimos, que esta que estaba ahí en la zona de Pacaraí. Era para la tranza nomás también y para estafarle a los ciudadanos, ¿verdad? Pero creo que se va a solucionar bastante el sarambí en el que estamos con el tema de falta de utilización de cascos, vehículos sin luces, gente cruzando luz roja, entrando contramano. Entonces tener una foto, o sea, tenemos la tecnología, ¿verdad? Tener el video correspondiente, te vas a la municipalidad y chao, ¿verdad? Pagar lo que corresponde. Pepe, ¿qué otra gente dirigente? Porque siempre nos preguntamos y siempre decimos, ¿por qué lo que el paraguayo cruza la frontera y la gente más va a ir a ciudadano ilustre? ¿Y por qué vos sabes que te están controlando, ¿verdad? Y que no vas a salir de gratis de ahí. Si estacionas en un lugar que no corresponde, si entras de contramano, si exceder el límite de velocidad. Acá en Costanera un chiste, ni la 40 kilómetros por hora que dicen los carteles.
1: Los perros le meten 120.
0: 120, ¿verdad? Nadie respeta absolutamente nada. Y ojalá, digo, a mí te lo sé. Buen día, Anita, Luisito, no saben qué fecha va a ser el Día del Padre.
1: Y el tercer domingo de cada junio.
0: Tercer domingo de junio. Que sería el 21. Y tenemos el feriado el 20. Sábado 20. Capaz podría ir al 19, ya se ve. Por ahora también no hay nada. Pero el 20 de junio.
1: Pero lo que corresponde
0: el 21, real perdón, es 21, 21.
1: El tercer domingo de cada de junio.
0: Y cada el 21, domingo 21. En Caguazú nadie respeta la ley de tránsito, estacionan donde sea, se adelantan en donde quieren, dice Julio Gómez. Y otra cuestión también, que la ciudad de las comunas, cualquier cosa de su señalización, y le entregan a cualquiera también los carnets de conducir, ¿no? ¿Te acuerdas cuando dijeron que se iba a rendir de vuelta para otorgar la licencia para las renovaciones? Nah, hombre, sarampi, revolución y cotanila. Que te da la pauta que la mayoría no tiene ni idea sobre las reglas de tránsito. Hoy el día del arpa se puede escuchar susurro sin importancia. Por Víctor Espínola. Pásame. Le voy a pasar a Gilberto Cine en YouTube mejor todavía. Vamos a escuchar unas cuantas canciones en arpa. Hoy por el día del arpa, por lo menos para la pausa. Por el día del arpa. Y leía lo del santo San Efrem, se lo conoce como el arpa del Espíritu Santo. ¿Por qué?
1: ¿Por qué?
0: Es su... ¿Qué te pasa en el caneo? Oh, lento, Nila.
1: El caneo. Oh.
0: Viniste cargadita hoy, no sé si. Su título honorífico con el que se le conoce a San Efrem de Siria, este apelativo hace referencia a su extraordinaria habilidad para componer himnos, poesía y cantos teológicos que transmitían la doctrina cristiana de forma bella y musical. De ahí el título de El Arpa del Espíritu Santo. Y hoy, la recordación de Felipe Pérez Cardoso y Día del Arpa Paraguaya también. Así que vamos a escuchar un par de temas. Sobre Boyani, hay un PMT que siempre pesca los domingos. Un PMT con moto es un gordito, dice Ovidio Lescano. Uh-huh. En Boyani. O sea, es que la gente pues no se espera de repente. Yo recuerdo que antes la Policía Municipal de Tránsito de Asunción hacía su barrera también los sábados principalmente, viernes de noche, o sábado de madrugada, domingo para la madrugada. Entonces, mucha gente se queda sorprendida cuando de repente un domingo te sale un PMT. La gente ya puede ver, ¿verdad? Ambas potes, dice, ¿verdad? Pero muchos están también, ¿verdad? Y eso ya se corroboró también, sin orden de trabajo. Chapola, esa y qué.
1: Sí.
0: Y decir, oh, wow, está trabajando un domingo. Pues es añoina. Y después te dicen de la Policía Municipal de Tránsito de Asunción, no, ya, ya estamos instruyendo el sumario administrativo correspondiente. Al día siguiente le da al mismo tipo en otra cuadra. El viernes 12, pero no va a pasar al lunes, dice. Creo que el feriado del 20 pasa al 22. Y vamos a averiguar, voy a revisar acá lo del feriado, porque recordemos que hay algunos que no, que son movibles y otros no, no se pueden mover, ¿eh? Pero entre ellos, el de 12 de junio sí, es un feriado móvil, y también el del 20. Fíjate, le dije que justo este sábado 20, la primera vez que se recordaste, vamos a tener este feriado por el Día de la Constitución.
1: ¿Y qué se mueve? Y no se bien, digo, cada sábado.
0: Pero
1: sí, los sábados, la idea pues que no se trabaje, ¿verdad?
0: No, la idea es hacer turismo interno y que se mueva la economía.
1: Y por eso, Nemba, pues de turismo
0: yo no, yo no me enojaría, digo, no me quedé medio argiel, ¿verdad? No me quedaría que un viernes.
1: Que sea sábado, porque demasiado argiel sí que es que vos tenés viernes libre y el sábado tenés que ir mediodía otra vez.
0: Antes que haga tu comentario, está pateando contra tu olla, ¿no?
1: ¿Por qué? No, ya sé, Nico, pero te digo, nomás la mayoría go...
0: está pateando contra tu olla.
1: Pero no, sea cual fuera el día que se mueve con nosotros, igual vamos a trabajar.
0: No, pero vos sábado no trabajas.
1: No, sábado no. Pero
0: yo sí, hasta que con nene eso lo haga. Salió a un nene.
1: Ay, por nada, recupera Minde, la han de feriado perdido.
0: ¿Va de feriado?
1: Y sí.
0: Ah, la vez pasada.
1: Sí.
0: Que estuve sancionado. Si le hubiese permitido una vez, me atajó y le mandé a la Remil. Sale una cuadra antes de llegar a identificación en las 5 un domingo, parece pora, dice. Y acá también lo... Acá es una señorita y unos señores en Petirossi y Perú, esa zona están. No tuve nunca el placer ni el agrado de que me paren a mí, ¿verdad? Pero siempre están ahí pecando y están. Anilina, la señora Anil, va a encontrar en la librería, papelería. Acá te pasan ya la marca, inclusive. Te reenvío para que sepa. Esta es una famosa librería. Ese es el video del puente, ¿verdad? Terrible.
1: Sí, tengo dos videos yo de esto. Uno que filmó cuando se tiró, el otro cuando ya se está rescatando el cuerpo.
0: Ahora,
1: y demás.
0: No, no, pero lo rescataron vivo.
1: Sí,
0: lo llevaron a emergencia, sí.
1: Bueno, vamos a ver si sobrevive.
0: Temazo, el arpa y la danza, Luis Borón, sí, un temazo. Acá me dicen, te envían acá la gente, se dan. Dijo la gente, Nila. Te envían acá para tu trabajo práctico.
1: Tengo que hacer trabajo práctico con mi hijado.
0: Por suerte no te avisó a la noche, el domingo a la noche. Pues espera, otro tema es.
1: ¿Trajiste
0: trabajo práctico, mi hijo? No, no traje nada. Domingo
1: no,
0: la noche.
1: Yo le digo, ustedes tienen que saber, a Tiago y a Hugo le digo, tienen que saber que si hay que hacer algún trabajo práctico, hay que comprar algo con tiempo. Que nos salgan a última hora, después no encontramos y... Así que tienen que saber que con tiempo tienen que avisar.
0: Famoso domingo a las 9:30 de la noche. Tenía que comprar cartulina. $40,000 no matar la gallina en el mercado 4 bonitas, dice la casera. Hace un año y medio estuve por Paraguay, pagué $60,000 cada gallina casera en Ciudad del Este. Si es 35-40 buen precio, dice.
1: ¿Por qué lo que en Ciudad del Este todo es tan caro? ¿Por qué todo?
0: Porque ahí no habían caro. Dicho que. ¿Cómo le llaman en Ciudad del Este a la gallina que entra de.
1: De contrabando?
0: No,
1: un montón de gallinas.
0: ¿Te acuerdas que nos dijeron una vez cuando metieron entre el motor de los vehículos? Que a nosotros nos sorprendió tanto que como gallina metían. Inclusive viva, estaban algunas gallinas.
1: Y si viva, ahora que sí, mostramos el video, ¿verdad?
0: Ahí, entre el motor del vehículo. En Ayola ganó el pueblo inteligente lo que empobrece a la ciudad. Le ganaron lo que empobrece a la ciudad. Esa gallina que ustedes compran por ahí no es gallina casera, esa es la famosa ponedora. La casera puro y té, sale $50,000 acá en Pilar, dice Agustino.
1: ¿Y cómo sabemos cuál es ponedora y cuál es casera?
0: Y yo creo que es una cuestión como el pindó y la flor de coco también. Va a tener supongo, ¿verdad? La gente que entiende. Esa es la diferencia.
1: El pindo y la flor de coco, su... Igualitos son.
0: Yo no sé si me están farreando, pero te iba a leer. En la farmacia también puedo conseguir anilina, dice. Librería, farmacia, mercedería.
1: ¿En la farmacia?
0: Ferretería. Así me dicen.
1: Ayer por escata es este día.
0: ¿Vos te acuerdas también antes la semillita de zapallo?
1: ¿De
0: zapallito.
1: ¿Qué? La semilla del zapallo.
0: La semillita
1: que se vendía. El famoso bagsibo, también yo juntaba la semilla del bagsibo.
0: No, en la ferretería, se vendía en la farmacia también unos sobrecitos con semilla. De todo allá, de locote, tomate, lechuga, sandía.
1: Sí.
0: Hace mucho que no veo eso. En Fernando de la Mora, sobre 11 de septiembre, hay varias mercerías en toda, hay anilina, nira, dice. De este 40.000, nosotros compramos a 40.000, 50.000 la gallina. Se enganchó la gente con el tema de la gallina. ¿Sí? San Lázaro, Ciudad del Este. No, abusen con el precio de la gallina, dice. comisaría séptima, sobre Ciudad, ya la iba a encontrar anilina, dice. En la librería de al lado, dice. No, pues allá el
1: comisaría séptima.
0: Entonces la comisaría séptima y van a conseguir anilina.
1: Por el tema de la hora que yo me voy, ese va a estar cerrado.
0: Al lado de la comisaría hay una librería. Sí, famosa esa librería también. Lucho Nilda, gracias, mi amigo. ¿Qué tal el trabajo en Bol, Pablito? Pate con los movimientos y nada. Nilda, yo guapio, shopping misma, el hay pollo casero en el mercado de Luque, está a 35.000 nomás, dice.
1: Y eso es lo que dije, la última vez que compré a 35 en el mercado San Lorenzo. Ahora no sé, les decía. Por mal, y lo mito.
0: Gracias a toda la gente, o sea, una con dos minutos. Perereca, se le dice a la gallina que no es casera acá, dice.
1: Perereca.
0: Perereca. El gallo cuesta 100.000, el casero teste. Perereca, de acuerdo contigo, Lucho. Manga coimero, PMT. Único interés que tienen. Por el día de la APA, por favor, si se puede ir la sacar cascada carreta. Uy, temazo, que tengan un excelente día. Yo recuerdo, ya que estamos, ¿verdad? Cuando estuvo el interventor de la Municipalidad de Asunción. O sea, en Baiteo, güey. Y ahí aplaudíamos todos los días. Decíamos, qué pucha, cómo trabaja la gente PMT. Por lo visto necesitaban un cambio de rumbo. Tener una cabeza que les guíe. ¿Te acuerdas? Nilda salía tranquilo, veía cómo circulaba el tránsito. Estaban en los cruces, ayudando a la gente. Muchos de ellos tenían todo un uniforme nuevo también. Y, o para la intervención, se fue don Carlos. Perereca es lo que entra de Ford Lucho en Ciudad del Este. En Hernandar y la gallina que será hasta 55.000 y la que no, 40.000. Voy a descansar un poco, nos dice nuestro amigo, en las plataformas también. La ponedora bien enjaulada. Sí, pero ¿cómo te das cuenta de eso, verdad? La gallina que hacía la que te da tu abuela, la gallina ponedora la que compras en el mercado. Una vive libre sin estrés y la otra vive enjaulada. Si es amarilla. Bueno, acá yo voy a pecar de inocente. Yo voy a leer lo que escriben los oyentes, Nilda. No maten al mensajero, por favor. La casera bien amarilla y la ponedora blanca en la piel y pirú, dice. Le ha pasado también, vi a un señor que estaba hablando de la grasa del animal. ¿Por qué es amarilla y por qué es blanca? Porque, viste, mucha gente te dice, ya, y tú llámate, dice, porque es la grasa, la grasita amarilla. No, decía que es por la alimentación, ¿verdad? El balanceado y el animal que come en el campo, ¿verdad? En los supermercados van a encontrar acá en Ciudad del Este 80.000 la que yo pedí antes la...
1: Juez. ¿Eh? Pues ya cuando ya humo a verme. Al estilo... ¿cómo te iba a decir? Como el... El surubí, ya no vamos a comer más.
0: Surubí, sí que está incomprable, ¿verdad?
1: No, 160 ya está el surubí.
0: 160, sí, ¿verdad?
1: Sí, por rodaja. Y es un poco más barato así cuando comprar en... Pero, qué pico si no tenés los elementos para cortar en rodaja. Vos tenés un brownie antes ya cortado.
0: Pero es PTI. No, por 160 mil no sabes lo que es.
1: No.
0: Un medio con guiso de fideo y arroz, ya de cambio. No, pues GTI te dio la 160 mil.
1: GTI te dio, ya abusan.
0: Estaban ahí los ingenieros de gallinología, ¿no? ¿Dónde estaba, pena? Acá se habla todo un poco. Aquí han emboscado 50.000, supuestamente el más grande 80.000 se vende la gallina casera. ¿Qué casero va a hacer? Eso cuesta 50.000 y semi casero 35. Buen día, nos escribe
1: Yosio. Pero tiene con la piel amarilla, así tiene todos los huevitos adentro, herera. No sé yo cómo va a ser, pero... casera, herera, pues ni vende.
0: Un abrazo,
1: Yosio. Y otra cosa, Yosio. Tenés que hervir mucho porque... ¡Jata! Y tú ya... ¡Ima! La casera.
0: Yosio Kanazawa. Un abrazo, Yosio.
1: Un abrazo, Yosio. Buena madrugada.
0: Soy seguidora de vuestro programa y les quiero pedir que anuncien esto. Espera aquí un ratito. Vamos a ver. Ah, ya empezamos con los San Juan en bien nomás.
1: ¿Dónde? Sin ¿dónde? Drama. ¿Dónde?
0: Acá,
1: ¿dónde?
0: Vamos a compartir.
1: Pero las comidas, o sea, el payaguá, el pastel mandí, se está vendiendo a full ya por todos lados.
0: Sí, sí. Ya encontré ayer, que tanto me plagaba, yo sí ya no trenzaba a bulto, ¿cómo se dice?
1: Yo compré ayer juití.
0: Juití sí, yo comí dos días seguidos. Desayuné, almorcé y cené
1: Y a mí me sobró para el desayuno.
0: Jeteré.
1: Conseguir. Después el almuerzo que viene la señora a ofrecer, ¿verdad? No, casa edito. Por casa se iba a ofrecer.
0: Que no, es que se consigue así.
1: Demasiado rico.
0: Ahí está, el pequeño cotolengo.
1: San Juan Ara del Coto.
0: Sí.
1: ¿Cuándo es? Domingo.
0: Domingo 14, este domingo, la fiesta de todos. San Juan, juegos tradicionales, comidas típicas, festival artístico, atracciones para toda la familia, de 9 a 19 horas, todo el día. Mm. El domingo 14 de junio.
1: Espectacular, ahí está.
0: El pequeño cotolengo Don Orione. Esto quedan soldado Robustiano Quintana. Mariano Roca Alonso. Él ya nos habían invitado el año pasado.
1: Sí.
0: El domingo 14 de junio. Con números artísticos también.
1: Entonces, yo me fui el año pasado. Comí demasiado.
0: Por eso es que están diciendo. Nila, si te vas, sin falta va a conseguir, sin esperar, Bellú. Siempre hacemos aproximadamente 800.
1: Sí, yo ahí comí, había de todo había. Y súper lindo fue.
0: Y dicen, hay uno en Bellú solo de almidón y otro en Bellú mestizo.
1: Y te dicen, si cuál quieres.
0: Ahí está este domingo, entonces, de 9 a 19. En Roca Alonso. ¿Queda esto, verdad?
1: Sí.
0: Ahí está la invitación. Gracias a Mirta Lida. Lucho Oñanita seguro se equivocó con el precio del caviar y ya que el surubí está a 119.000 el kilo en rodaja, dice. Ella pues suele comer caviar con su tostadita.
1: Depende de dónde. ¿Viste? Váyanse un poco en San Lorenzo a ver si consiguen...
0: ¿caviar?
1: Caviar, no, el surubí. Jepula surubí, Lucho.
0: 119 dice acá.
1: Jepu.
0: Si tu vecino tiene gallina, te sale gratis. después, que ahora que no se ha firmado y salió en el reporte en Hilda Vera, imputado por la fiscalía por robar gallina. Porque así, pues, el ladrón de gallina se va a la cárcel. Pero, los de guante blanco, putajo a baby. Gracias, Claudio. El maíz hace que la piel sea la casera más amarilla y rica. Se le llama y viene corriendo. No sé, así ya, amigo. ¿Te acuerdas de que era un muchachón que iba por la calle y vio una gallina al vecino? Y justo ya firma. Bueno, ya pasó el informe.
1: Sí, ya agarró ese.
0: O dispara la gallina, ¿no? O pejo. Calabozo, ¿ves? Acá en Emboscada, 50.000 supuestamente, el más grande, 80.000 se vendrá gallina y ilegalmente. Daya un y maese. En mi barrio estamos de fiesta, San Antonio de Padua. Este 13 de junio, San Antonio de Padua. El sábado, entonces, ¿eh? Aquí medio kilo de tilapia cortado tipo bife sale $5. La bolsita con.
1: Ah, la tilapia también está carita, ¿en de?
0: 30.000 guaraníes, alguito sería $5 el kilo de tilapia. ¿Dónde esto es, José? Está escribiendo desde el extranjero. Son más baratos que en Paraguay. El pollo entero crudo sale $5. 30.000 nomás también está, ¿eh? Estoy multiplicando por 6.000. Un pollo les pido aquí, sale a partir de $5 entero y bien cocinado. De Orlando, Florida, nos crean. Ah, qué lindo precio. Orlando, Florida. Tallarín de Guinea nomás ya. Dice, vos sabés que yo nunca comí Guinea. ¿Cómo que le dicen a la Guinea?
1: Mi tía
0: Tocain. Una con 10, ya en un ratito, vamos a noticias policiales. En Mercado San Lorenzo hay a partir de 35.000 la gallina casera, piel amarilla con huevo, pero riquísimo. Ahí está, sí. Ponle huevito allá adentro, ¿no? Puerto Iguazú, Argentina, siempre escuchando. Gracias, Coqui. Decirle a la Nilda de Arte Gráfica sobre Artigas, la que te pasó en toda la dirección. Ya tenés, ¿verdad? Lo de la anilina. 17.000 sale. Compré hace 15 días negro, vi que tenían mucho, Celsa.
1: Sobre Artigas.
0: Sí, pero ahí te pasaron un montón de direcciones ya. Todo un tema también es cuando compras y no está limpia la gallina. La gallina que tiene la carne más oscura y la pone ahora más rosadita. ¿Cómo sabe la gente? Tema gallinístico, o sea. Se me mandó a Junia Estela, ¿y qué? Esta carne está con su gallina matará ella siempre. Sí. La gallina no llora, la gallina factura, dice Charlie. Gallina petengila 10.000 nomás, dice. Un abrazo, Teresa de Clorinda. Preguntarle un poco a Maluque por el gallo casero de Cambala, dice Luis Caballero.
1: ¿Qué pasó, Gina, con el gallo de Cambala?
0: En la galería, el PMT se da la vuelta en el semáforo atento, los perros, sí, también, zona de Shopping del Sol, pasó la galería y siempre están con su motito. Pero generalmente hay chapa extranjera, me acuerdo, pescarla extranjera. No le gusta el guaraní en zona del el eje corporativo, los PMT, que ya tienen varias denuncias encima, pero lo mismo siguen cogiendo la bola. Tiene otro sabor, luego se van a reír, pero yo noto la diferencia, ¿no? El que sabe, sabe. Pues con el tema del pancho también, la criatura. Vos le querés joder, a ver si le
1: otra marca ahí.
0: Le da otra marca y la criaturita, te trae la criaturita, ¿verdad? Cuaje, que sea. La gallina casera real es más gordita y tiene otro sabor también. Un abrazo, Quito Martínez Martínez. Alex Casimoto nos envía acá una fotito, modo Paraguay, de su hijita tomando tereré. Nuestro amigo desde el Japón. Y así estamos todos. En modo mundial. Muy emotivo todo lo que ocurrió en estos días con la despedida de la selección. Así que, por lo menos, como decía Nilda, ya por lo menos en esta época, ¿no? Vamos a echarnos un poquito. Esta es la fotito de nuestra amiguita desde Japón. Departamento de Misiones, sus candidatos. Ñande Yara, dice José María. Buenos días, Lucho, Nilda, que Dios le bendiga siempre. Gracias, ahí. Que mucho te trozó ayer, Nilda y Maluque. Yo fui el único que te defendió. Dice Pedro Godoy. Pero después
1: Pedro, ¿dónde ya puina, Pedro?
0: Pero después no pude más y tuve que unirme a ellos también, dice Pedro. En serio, porque vos...
1: Yo no te trocé, Lucho. Jamás, jamás haría semejante barbaridad.
0: ¿Puedes pasar la fotito, Gilbert? Y después vamos los incisos.
1: Hablando de Enciso, ¿qué pasó con Enciso?
0: Y tenemos ahí el informe.
1: Está bien, ¿verdad? Ella va a jugar.
0: Y yo creo que sí. Ahí está la fotito, nuestra amiguita. Ahí un poco.
1: Ay, ya su carita. Oye, mi amor.
0: Con su tereré. Está tomando ahí.
1: ¿Quién es la bebé?
0: Desde Japón. No. A ver cuál era el nombre de nuestra amiguita. Ahí nos va a responder un ratito.
1: Con su camisetita, sí. Su hopi.
0: A la gallineta también se le dice tocain.
1: Y por eso te dije tocain.
0: Ah, bueno, dice, ya que estaban hablando del PMT de Mercado 4, ahí sobre Petirosi, ahí mismo están los policías de la PMT tratando de coimear en Perú el tercer negocio a la derecha aproximadamente de muchas anilinas, pero en tubo en crema. Sí, claro que ahí pues hay varios lugares que es donde venden botones, hilos y demás. Pero a la hora que salí no creo que consiga todavía.
1: Yo por eso necesito buscar por San Lorenzo. A esa hora ya voy a rebuscarme.
0: Gracias a la gente. La boga está 55.000, nomás Campilar 70.000, nomás Surubí, dice.
1: Pero por ahí, pues.
0: Y no le podemos pedir que tiren por el río porque tienen que arribar, pues. Ahora si era Concepción no podían tirar el pescado y le esperábamos acá en el puerto. La boga está 55.000. ¿Qué hay en la boga, mierda? La boga. Es un pescadito bastante rico también dentro de todo. Digo nomás. Pero, ¿qué se hace eso? ¿Guiso? Ahí está, ¿viste?
1: No sé.
0: O la parrilla. Por algo se le llama zorro, por pescar a su presa, dice Andrés Baez. La gallina que no son caseras tienen cortada la punta del pico y son ponedoras a las que tienen cortada la punta del pico. $10.000 le costó su diente para ir a comer asadito en el calabozo, dice. Por el influencer. Hola, gente, ¿cómo están? Yo bien pasada por agua de Buenos Aires, Argentina. Les saludo, Mirta Jara. Acá hay el pollito al espiedo con papa o mixta está a 106.000 guaraníes. Gracias, Mirta. 106.000 guaraníes el pollo al espiedo. Nuestra amiguita se llama Mitsuha.
1: Mitsuha. ¿Sí?
0: Ya está en Paraguay ella. Están acá en Paraguay, Mitsuka, que siempre nos saludaba de Japón. A la parrilla, el tema de la boa. José, te digo, ¿cómo se dice? Fíjate en la foto. Jope Lucho, Nilda, escuché que te vieron por... No seas así.
1: Ah, sí.
0: No, pues era.
1: Te vieron... ¿Cómo era que se llamaba?
0: No, Nilda, vieron... no vayan a repetirlo.
1: No, y tengo que decir, tengo que transmitir, que te vieron por la diablita, no sé qué. Yo no sabía qué es lo que... Pensé
0: ¿cómo lo que cae en esos juegos?
1: Un mental. Karaoke, algo así, ¿verdad?
0: O que vos y no sabes. Dijeron, ¿cuánta cobertura tuviste por ahí? No, déjate dejar.
1: Y me dijeron que no, que es un lugar donde hay muchas señoritas.
0: No,
1: y yo les dije así, pero... categórico, le dije, Luis, juegos? Es imposible que esté por esos lares, dije yo.
0: No, Nilda, ¿cómo puede caer en esos juegos? Vos que van a conocer toda esa zona.
1: No, te estoy diciendo, yo te defendí. Es?
0: No, seguro, me imagino.
1: Te defendí, Lucho.
0: ¿Cómo se llamaba la gallina? Ahí está la boa, la parrilla. ¿Cómo se llamaba la...
1: todo cocinado.
0: La gallinita de Lauri, de Diva. ¿Vos sabías el nombre? Hortensia, creo que era.
1: No, esa es su... ¿No era Hortensia, creo que
0: era? Así era el nombre, ¿verdad?
1: Pues tenía una vaca también.
0: Yo no manejo mucho el tema de la farándula, ni de la que maneja todo eso. La carne de Guinea riquísima, es magra. Pero para agarrarle, dice.
1: ¿La Guinea? Son escurridizas.
0: Ni la luz es diferente. Creo que se cambió el tono de su rubio. Más oscuro está, pero le queda lindo.
1: Sí, está. Saludos, Alberti. Está chocolatosa estoy.
0: ¿Ah, te cambiaste, pero en serio?
1: Hace rato, ¿eh?
0: Fíjate un poco cómo la gente...
1: Hace ratísimo yo me cambié. En verano ahora voy a volver a... al tono más claro, pero en otoño e invierno es más oscuro.
0: Nos saluda desde Vancouver Tito Martínez.
1: Hola Tito, ¿cómo estamos?
0: Y nos envía la foto como está el espíritu mundialista, al menos en la zona de Vancouver, porque la gente se estaba quejando de que después la espíritu mundialista en Estados Unidos.
1: Ah, ¿qué escuchaste?
0: Pasó
1: vos,
0: un montón de cuestiones con varias elecciones, con los árbitros que le negaron la... Ahí está.
1: ¿Qué hay de la tensión, supuestamente? Pues está. Tienes miedo de que haya un atentado y no sé. ¿Escuchaste todo, vos
0: sí,
1: algo?
0: Sí, ayer es lamentable cómo le estuvieron revisando a los delegación de Uzbekistán que iba a jugar un partido con Países Bajos. Como terrorista le trataron. Y un árbitro, que es el mejor árbitro de África, no le dejaron ingresar. Le retornaron a su país.
1: ¿Por qué?
0: Y no se sabe por qué, pero no le dejaron entrar. Entre otras cuestiones. Ahí nos está mandando el amigo Tito por cerca del estadio, está en Vancouver, ¿eh? Y después el tren de cercanía casi funciona. Dice, tiene que ver lo que es la maravilla pasando en un... Mira, ya te veo, Nilda.
1: Sí.
0: Rumbo a Luque. O de Luque viniendo a Asunción. En el tren de cercanía. Le pueden saludar a Juliana. Su cumple 21 añitos. Juliana Castro está cumpliendo 21 años. Felicidades para ella.
1: Feliz cumpleaños, Juliana. Esperamos pase súper bien tu cumple.
0: Pille que armar la mitad, cena. No, un día nomás no vine.
1: Hoy colaborir.
0: Qué difícil eso. Para más, ya se quedó más luque. El programa lo estoy siguiendo. Estoy escuchando en Pilar. Soy Morínigo. Gracias. Sigan adelante. Gracias a Teódulo Morínigo. Hoy me atrasé, consulto, Lucho Pío trajo el hipero va después del cumple.
1: No,
0: vos sabés que cené todo ayer. Me quedo haciendo un restito de matambrito de cerdo.
1: Sí, qué calidad, colita. Y nosotros estábamos esperando.
0: La mandioca estaba más linda de agarré y ese tipo, una mandioca frita.
1: Yo dije, ¿sabes? Seguro que va a sobrar el asadito.
0: Sobró, pero comí todo ya. Es por tu bien, Hilda.
1: Qué hambriento que son, Lucho.
0: ¿Cómo salieron las elecciones en el inodoro de oro ese? Qué rica debe ser la gallina turuleca, ¿eh? Mierda, ¿por qué?
1: La gallina turuleca.
0: En San Ignacio las elecciones coloradas estuvieron plagadas de coima, platazo, la puja entre colorados. Y sí, mucho se denunció, ¿verdad? Pero ya no pasa nada, lamentablemente, ¿verdad? Con el tema de compra de votos, la gente que... El voto secreto, que ya no es secreto, la gente entraba con su teléfono y firmaba su momento de votar para cobrar su plata. Lamentable, ¿verdad?
1: Presentábamos nosotros la detención de una persona que entró con un anteojo con cámara y se le pilló. Y la persona que le dio el anteojo, obviamente el que le va a pagar, ¿verdad?
0: Claro.
1: Y entra, eso. Filma todo, sale, le devuelve y le da su 100 y chao. Y así. Y esto fue en Asunción, zona del eje corporativo.
0: ¿De cuántos anteojos entraron así, mira?
1: Y andás a de cuántos. Pero, oye, ¿pillaja o a?
0: Pero lamentable, ¿verdad? A la parrilla se cocina, yo cociné este sábado, ¿qué pasó? No, dicen, el tema de la boa, nos están contando los amigos. Madrugada en San Juan de Pomuceno, Lucho, Nilda. Gracias, Marcos. Pasa por este, nos dice. Esta pieza popular grabada por un músico ucraniano que fue cortina en la cadena paraguaya Radio Difusión. Vamos a escuchar algunos temas en arpa paraguaya, ¿eh? Feliz día a todos los contadores y a los locutores, especial para vos y a Nilda. Yo cuento, pero digo por los contadores, locutores, la semana. Dorado a la parrilla. También. Un abrazo para Asunción. Toca riquísimo con arroz.
1: ¿Vos comiste ya el huevo de
0: Cornish?
1: No. El huevo de espera que tengo la
0: regalé
1: una
0: solito,
1: mental, no me sale.
0: Me regalé solito
1: para el ñandú guasu.
0: No. Erenia una vez trajo acá.
1: O sea, es lo que es espectacular.
0: Me dijo.
1: Igual, pero feroz. Agarra una sartén feroz por ahí.
0: ¿Así tipo huevo frito comiste?
1: Sí.
0: Yo me después gusta. Le calculé porque no llevé para comer con mandio chiriri, porque a mí me gusta mucho.
1: Sí.
0: Pero con huevito y queso.
1: Ahora paraguay, es espectacular para hacer el mandio chiriri, porque fíjate. La mandioca está súper linda. ¿Qué es esto? ¿Matambre la pizza?
0: No, es matambre, es dorado.
1: Ah, es que
0: pero yo no comería así, viendo. Porque me parece que no tiene más gracia con la salsa.
1: No, así es rico, Lucho. ¿Mm? O sea, no salsa, sino haces las verduras.
0: A mí me gusta como había preparado.
1: Y pones encima del.
0: El amigo cantero, así con sal nomás.
1: Y tu pescado le pones encima. Té. Pero sin queso, yo no le
0: pongo. Una vez nos invitó a su casa a comer pacú, nunca más se acordó de nosotros fue. Pero también ni la cosa se fue.
1: Ish.
0: ¿Qué habrá pasado? Le vamos a hinchar en esta semana, le vamos a hinchar al comandante Bocagre.
1: No, nosotros para la fecha de su cumpleaños te vamos a esperar para que nos invite y nos vamos a comer pescado.
0: Pucha, por lo visto, gestañan de bulto. Nilda, ¿qué es el chicharón coití?
1: El chicharón coití, qué rico que es.
0: Conejo 80.000 el kilo nomás, Nilda, dice Daniela.
1: No, conejo no, por favor, no puedo con el conejo.
0: Este sábado les invitamos para venir a la misa central a las 8 de la mañana y luego el almuerzo para compartir en la parroquia San Antonio de Padua. ¿En qué barrio es, mi amigo o amiga? ¿Qué parroquia? A las 8 de la mañana en la misa.
1: San Antonio de Padua tiene que ser.
0: Sí, pero ¿en qué localidad? Porque nos dice, pues el barrio está de fiesta. San Antonio de Padua, este domingo lo invitamos. Este sábado, perdón, a las 8 la misa y luego el almuerzo. Acá ya te envían, te paso. Gracias, Erico. Pero no es Santander este, no es Galeano, no. Llamaste número y te van a ya el tema de la gallina casera. Kilómetro 25, ruta 2. Casero, ¿viste? Ahí te paso el número, Nilda. Espera, ¿qué? Envía a Peti. Gilberto será la pasada y su foto de perfil. Por ahí.
1: ¿Qué era?
0: ¿Qué? Pucha, este es un mío actor de cine ya. Ahí ha sido.
1: ¿Y cómo yo no vi?
0: No, en serio. Como siempre le digo, Eric Estrada, pero el mismo tenis, ¿verdad?
1: Eric Estrada.
0: Tranquilamente puede pasar desapercibido como su doble.
1: Pero en miniatura.
0: No, pero
1: bien más. Te queremos, foto. Gilberto.
0: Y frente a él le dije, ¿verdad? Ah, púchale. ¿Pero dónde es Eric Estrada? Le dije. Gracias, gente, por lo de las direcciones. Que ya ahí ni la tiene dónde ir. Feliz cumple mi mes de mi princesita hermosa Ariana Luján, 6 meses de vida, de parte de su mami Liz y su papi Walter. Cada tío Gilberto va a pasar su foto. 6 meses. Ni la piensan comida no más grande, hasta huevo ñandú le gusta, dice.
1: Es que me invitaron y era rico.
0: Ahí está nuestra amiguita, está cumpliendo 6 meses.
1: Ñandú.
0: Ariana Luján.
1: Ariana, su bonetito, su peinadito ahí. Chulina. Hay un dibujito animado de.
0: ¿Bam Bam?
1: No.
0: ¿De los Picapiedras?
1: El dibujito este de Monster. Ahí la nenita tiene así su peinadito.
0: Sí,
1: igualita. Ñam piña.
0: Lucho aquí escuchando de mi guardia hablando de carne y pescado del el cupín, lo que es mundial. Cocinar a fuego lento con papel de aluminio. Sí, pero eso tiene que tener paciencia. ¿Sí? Después tiene que devorar y recuperar. Pero tiene su arte el cupín. Luis Nilda, en octubre van a llorar otra vez porque le van a otra vez partido de preto, dice Rubén.
1: ¿Quién lo que va a llorar?
0: No, está en modo proselitista, ¿no, muchacho?
1: Pero,
0: Shiren, ya. La boga viene a ser primo
1: hermano.
0: La boga viene a ser primo hermano del doblado, muy apetecible. Frito, chupín y caldo. Un encanto, dice. Si yo llegué a comer a la parrilla la boga. Bueno, Nilo no tiene más algunos sucesos que le pasó para escuchar, dice Oscar Gacete. Está en su guardia, ¿eh? ¿Qué tal hay caso, Nila? Yo le dije ya que escribía un libro. O que hagan unos podcasts.
1: Cuando me jubile voy a hacer eso.
0: Yo creo que mejor, libro, ¿no? Yo creo que mejor podcast, Nila. Viste que vos tenés esa particularidad de utilizar los efectos especiales. Entonces, hace un relato.
1: Mi tiempo
0: y llevar la Maluca como tu productor. Que te ponga la música de fondo.
1: Che, vos me preguntaste recién, después acá Neo.
0: Sin comentarios.
1: Sin comentarios, ahí no.
0: No. Que cuánta maldad hay en tu corazón. Buenas noches, Joy de Montevideo, Uruguay. El día que prueben el asado, ese día no comemos otro asado. El feedlot es un ganado que solo come raciones y no pasto. Ambos, no sé, mi amigo. Su carne y sus sabores únicos. Sale $10 el kilo. Ah, no, muy caro. $60,000. Está más barato inclusive que el vacío. Es pues la vacío, Nela.
1: ¿Cuánto está?
0: Está carísimo. Yo estaba viendo $70,000, $75,000.
1: ¿Y cuándo lo que van a bajar el precio para comer el asado para el partido?
0: Supuestamente la costilla iba a bajar 10%. ¿Eh? No sé qué tal, gente, la compra de carne para la parrilla este fin de semana. Pero digo, el pollo estaba bastante accesible, el cerdo también.
1: Sí, pero ¿cómo lo que el pollo te harta rápido y el chancho te harta rápido y la carne vacuna no?
0: ¿Y vos sabés,
1: cuál es el secreto?
0: O sea, una semana no, bueno, no alcanza el bolsillo, vaya puta, que es un tema, ¿eh? Porque hay que incorporar proteína en el menú. Yo estoy por convertirme en comadreja ya.
1: Lucho,
0: señora,
1: vos no podés apagar aquel aire porque está goteando.
0: 1:27.
1: Breve, ya estamos con noticias policiales.
0: Ya estamos ahí. ¿Cuándo lanzás tu libro de los sucesos, Nilda? Yo quiero uno, dice Oscar. ¿Viste? Ya acá estoy vendiendo. Yo creo que vamos a hacer negocio acá. Voy a la verdad, Ñandé. Vamos a conseguir la imprenta ahí. Che. Vos grabás nomás en cassette y nosotros... Cassette. Vos grabás nomás y... Después pasaron los audios y nosotros vamos a hacer la transcripción.
1: De Aviación Ciudad del Este hay un cruce del amor que le llaman.
0: Cruce del amor.
1: Un motociclista.
0: ¿Pero por qué se le llama?
1: Y no sé. Por eso estoy tirando el dato. Acabo de enterarme que había sido, existe un cruce del amor y una extraña caída de motociclista.
0: No, pero esa extraña me asusta. ¿Por qué extraña caída?
1: Y apenas le están en el informe, si no, no tiene chiste.
0: Me suena muy a Cabre de Bando y Key. Se mueve hace apoyo chupín, guinea, huevos, tú. Yo solo traje coquito para comer en el trabajo.
1: Yo no comí nada, Lucho, porque vos pensé que ibas a traer el hiperoa.
0: No, pero no sobró nada. ¿Qué querés?
1: Y sí, porque te comiste todo.
0: La próxima. Saludos de Kindy. Pate con a la gente de Kindy. Buen día, Pati Colman. Curen huití es harina de maíz tostado con la grasita frita del cerdo a sí mismo. Acá le decimos shishanon huití. Y después está la visión del curen huití, que es la costillita del cerdo. Eso me habían dicho también, porque está el shishanon huití, que es la grasa. Y está el curen huití, que es con la costillita, ¿no? Bueno, pasamos al informe de Gilberto. Acá la gente nos está preguntando por el caso de Enciso y después vamos compartiendo otras noticias ya con Hilda también. Las noticias.
1: Estoy transcribiendo ya los títulos y ya estamos.
0: Policiales. Imágenes que ilusionan. De esta manera, Julio Enciso trabaja de manera diferencial en el entrenamiento de la albirroja. Una intensidad que ilusiona. Informen los compañeros desde San José, California. Vamos a ir compartiendo los.
2: Lo hace con balón. Esto ya habla de que.
3: Llevando cortita al pie.
4: Yo creo que se va contra Turquía.
2: Pero se está trotando, pero mira con la velocidad que trota, porque este trote. Estamos hablando de que el golpe.
4: No tiene la por lo menos rotura.
2: Sí, totalmente. Ah, porque si estaba con una pequeña rotura, no iba a poder ni siquiera estar trotando. Sí.
4: No iba a estar entrenando en realidad.
2: No, le iba al, claro. A cada pisada le iba a estar doliendo el músculo, pero. Viéndolo así, yo me entusiasmo mucho más, Johnny. Me entusiasmo mucho más.
4: Yo creo que no lo van a poner en este partido contra los Estados Unidos. Sí, según Miguel Cáceres,
5: mira,
4: decía hoy que lo van a tener para la segunda fecha.
5: Mira, Johnny, ese táctico que están haciendo ahí, ese trabajo. La defensa es la titular,
6: sí,
5: porque
6: la
5: está
6: no hay
5: Junior.
6: Sí.
5: Está Alderete, Gustavo Gómez.
4: Mauricio, el de la zurda.
5: No, sí, y el otro lado, Juan Cáceres.
6: Defensa.
5: Estamos hablando de la defensa.
6: La defensa,
5: sí, la titular. ¿Y en el arco quién está?
4: Gatito.
3: Arriba Mauricio y ahora Ábalos. Hace rato tuvo
6: Mauricio tirado por izquierda.
5: Pero ¿qué pasa en ese en trabajo? La defensa, sí. No es exigido Gatito. Claro. ¿Quién ha exigido?
2: El Gastón. Gastón. Está Gastón y están rotando. Ahí entra Gatito ahora.
5: Ahora entró Gatito.
2: Están rotándolo allá al costado, sí, están los arqueros y van este rotando.
5: Junior.
2: Acá viene Julio.
5: Acá viene Julio.
3: Qué grande, sea, Julio. Después de ver esas imágenes, cuando se retiraba del amistoso, ver esto, como que no ilusionaba mucho más, ¿no?
4: Sí. ¿Cuántos días tenemos para el debut?
5: El viernes. No, el viernes.
4: Martes,
5: tres días.
4: Tienes 4 días.
2: No, Johnny, ya sé lo que querés plantear. No, Johnny. Sí. No, deja que se recupere.
6: Sí,
2: deja que se recupere.
5: Yo creo que vaya.
4: Porque a lo mejor entra y se rompe.
0: Ahí está. Mucha expectativa, mucha ilusión.
1: Entra y se rompe, sí.
0: Y sí, porque es muy pronta, pero ya ahí el plantel médico solamente va a definir. Pero como decían los compañeros, ilusionado verlo ya después del llanto que tuvo.
1: Yo a eso es lo que le tenía miedo, ¿verdad? Pasada. De que vos le pones a tus jugadores, a tus mejores jugadores, a un amistoso y uno se...
0: Ya ahí el plantel médico solamente va a definir. Pero como decían los compañeros, ilusionado verlo ya después del llanto que tuvo.
1: Yo a eso es lo que le tenía miedo, ¿verdad? De que vos le pones a tus jugadores, a tus mejores jugadores, a un amistoso y uno se te rompe, uno que es clave se te rompe. Uh-huh. Y supongo que vas a tener para poner otro en su lugar, pero nunca va a ser por el mismo.
0: No, pero más todavía con el diferente del grupo, porque así eso es realmente...
1: amistoso y uno se te rompe, uno que es clave se te rompe. Uh-huh. Y supongo que vas a tener para poner otro en su lugar, pero nunca va a ser por el mismo.
0: No, ¿entendés? Pero más todavía eso es lo que con el diferente del grupo, porque así eso es realmente vamos a decir el punta de lanza de la selección, ¿verdad? O sea que el diferente, como le dicen, pero allá el informe de los compañeros desde San José, California.
1: Esperemos que
0: con el trabajo en sí
1: realmente
0: ilusiona, porque estamos todavía a ver el viernes el debut de la selección. Y hablando de parabienes, árbitros paraguayos estarán presentes en el duelo inaugural del Mundial 2026. La gran fiesta de fútbol mundial está lista para encender sus motores y las designaciones de la FIFA dejaron una gran noticia para el arbitraje de nuestro país de cara al duelo inaugural del Mundial 2026. Ahí lo vemos, a Milciades Saldívar, Juan Gabriel Benítez, Eduardo Cardoso, los tres árbitros paraguayos designados para el Mundial, para la inauguración de este Mundial 2026. El brasileño Wilton Sampaio será el árbitro principal del compromiso, que será este jueves en el Estadio Azteca. Juan Gabriel Benítez será el cuarto árbitro, Eduardo Cardoso el quinto en el partido inaugural entre México y Sudáfrica. Ahí vemos ya las designaciones también de la FIFA, la Copa Mundial de la FIFA 2026, que está a punto de levantar el telón en el emblemático histórico Estadio Azteca, renombrado oficialmente para el torneo como Estadio Ciudad de México. El partido inaugural del Grupo A, que enfrentará al anfitrión México con Sudáfrica, este jueves 11 de junio, ya conocen los encargados de hacer cumplir el reglamento, entre ellos dos paraguayos, en un escenario que estará abarrotado por más de 80.000 almas. Cuarto árbitro, entonces, paraguayo, Juan Gabriel Benítez y Eduardo Cardoso. Para el grupo de árbitros que va a estar impartiendo justicia en este partido inaugural. Árbitros paraguayos estarán presentes en el duelo inaugural del Mundial 2026, 2 de la terna que está representando al arbitraje nacional. 1:34, estamos hablando sobre este tema y vamos al material también. Fue imputado finalmente, masivo, bro, junto a su madre.
1: Masivo?
0: Y así pues él dice, ese es su término. Y así, antes se le decía también mocachino, por el problema que tuvo con el guardia en el café, en el banco, cuando había, se había hecho el prepotente, ¿verdad? Y le dejaron como mocachino. Y después masivo, bro, que es una de sus frases. Fue imputado junto a su madre por presunto delito electoral. En la aprehensión de ambos se dio en un local electoral en medio del desarrollo de las elecciones internas municipales de la Asociación Nacional Republicana, y de su poder se incautaron 10 millones de guaraníes en efectivo.
7: Alex, de 32 años, fue detenido el domingo al retirarse de un local de votación.
6: donde se desarrollaban las elecciones internas del Partido Colorado para definir a los candidatos de la ANR de cara a las elecciones municipales. Minutos antes, el hoy detenido había publicado un video en sus redes sociales en el que aparece en compañía de uno de los candidatos, primo suyo, y con varios billetes de 100.000 guaraníes en la mano. Tras su aprehensión, en la Escuela General Elizardo Aquino de Luque, Francesco Canata explicó que el efectivo es parte

0: parte de su imagen en redes sociales y que no pidió votos para su primo.
1: Siempre con mi plata en la mano, yo en ningún momento ofrecí dinero a cambio de voto, a cambio de cédula. Yo no soy jamás, jamás. Yo hice un video apoyándole a mi primo, pero para mi red social. Que llegué y que estaba ahí, le encontré a mi primo, que es Nelson Canata, que es el candidato, y le dije, vamos a hacer un video para mi red social, y ustedes, no sé si ustedes siguen mi contenido, yo siempre muestro dinero, acá estoy con mi primo y nada, subí. Yo en ningún momento ofrecí dinero por voto, ni comprar cédula. Yo no soy ningún político.
0: La fiscal Sofía Galeano adelantó que Francesco Canata será imputado por los hechos de incitación a cometer hecho punible y soborno al elector, mientras que su madre, Josefina González, será imputada por quebrantamiento de depósito.
2: El hecho punible atribuido a él es el de incitación a cometer hechos punibles establecido en el Código Penal, y el hecho punible al cual él le incitaría sería el de soborno al elector. Yo considero que podría ser una medida cautelar no tan gravosa, ¿verdad? Teniendo en cuenta que estamos ante un delito y que tampoco existiría un peligro de fuga ni cuestiones que tengan que ser tenidas en cuenta al momento de establecer eso, ¿verdad? Y que podría ser con otras medidas, por ejemplo, una firma mensual, una cuestión así que podría tenerle sometido al proceso al ciudadano.
3: ¿El caso de la madre quedó con usted?
2: Sí, también. Quebrantamiento del depósito es el hecho punible atribuido a la misma, ya que la conducta desplegada por ella el día de ayer en horas de la tarde en el interior de la comisaría tercera consistió en que ella ingresó y se apoderó de las evidencias que estaban en la comisaría y a disposición del Ministerio Público.
0: En ambos casos, el Ministerio Público consideró que la privación de libertad como medida cautelar no son convenientes, atendiendo a que ambos están sujetos al proceso y no existe peligro de fuga.
4: Ahí está, le imputado entonces la madre y el hijo.
5: ¿Qué es lo que es su pinta? Su shortcito y ese y... Bastante llamativo el muchachón, ¿eh? Ay, che. Bueno, en fin. Pero... se llena bueno. Los bolsillos con plata haciendo su contenido y la gente es ya llegó, entonces por lo visto, le viene bien. Bueno.
4: Ahí está.
5: Una, en su mundo.
4: Sí, después vamos a seguir hablando de otros temas también que tenemos.
5: Yo te quiero ver a vos haciendo contenido.
4: ¿Contenido? Yo que después de ver esto ya estoy pensando seriamente. ¿Sabes? Ya guapa, ya regala.
5: Eche pucándole es gratis.
4: Tú me dijiste la pasada. Luis, ¿vos estarías dispuesto a hacer el ridículo por dinero? Chavo, gratis ya por el ridículo en baila.
5: Lo oye, pagaste a donde.
4: O sea, que me hizo pensar esa pregunta. Yo dije, mira, un poco. Se me prendió la lamparita. Yo le regalaba, pero gratis. Te dije, puca, Sergio. Puca, la mitad, Sergio. De Japón me hacen bullying, ya. Más moata. Pero bueno, son cosas de nuestra fauna, ¿verdad? Paraguayan, ella ya puta. Señora Nira, ¿verdad? Ya ese. Hablando de ella, ese, perdón, no. Saludos para los compañeros, José Haidt y Diego Peralvo, que están también en exteriores con el móvil Mías en Láser Import trabajando como cada madrugada.
5: Ahí José era. Estuvo a full el fin de semana.
4: No, José estaba el domingo como el hombre araña, estaba. Sí, con Diego detrás. Así que un abrazo para ellos también. Señora Nira, ¿verdad?
5: Bueno, momento de ir a las noticias del ámbito policial. No hay demasiado para que digan, ¿verdad? Pero sí o sí hay siempre algo. Acá que me estaban tirando ya. Felicitaciones por el día del locutor. ¿Qué tal responde, Mico Alucho? Gracias, gracias, gracias. Bueno, les decía que vamos a arrancar por Villeta. Resulta que cayeron 7 presuntos ladrones luego de un allanamiento donde la policía logró recuperar absolutamente todo lo robado. Ahí estamos viendo, no sé si tiene audio esto, en un yuyal encuentran varias bicicletas que son parte del botín. Bueno. De acá vamos a otras imágenes. Fueron agentes de la comisaría 14. Ahí vamos a abrir un chiquitito para verle la cara a los ñatos estos. Ahí están. Los primeros tres que cayeron en la zona del Yuyal. Con las evidencias. Decía agente de la comisaría 14 Central Villeta. Los que hicieron el procedimiento. Ahí estamos viendo la cantidad de objetos recuperados al momento de los allanamientos. Y ahí están ya los 7 detenidos. 6 hombres y una mujer. ¿Quiénes son? Alexander Wieler García, 30 años. Mabel Cabrera Amarilla, 40. William David Mendoza González, de 40. Damián Villalba Kaksowoski, 32 años. Arnaldo Rafael Fernández Esquivel, de 24. Denis Jonathan Morán Dávalos, mayor de edad, que resulta ser un guardia de seguridad. Y Peter Alfredo Rotela Escobar, 33 años. La víctima de uno de los robos formuló denuncia en contra de estas personas. ¿Y qué es lo que se recuperó durante el operativo? 4 baterías de una marca muy conocida de 60 amperios que sería propiedad de la ANDE. Una TV también propiedad de la ANDE. 8 bicicletas de diferentes marcas. Una motocicleta Kenton de 200 cilindradas color rojo. 3 calentadores eléctricos. 2 consolas de videojuego de una marca bastante costosa. 2 parlantes. 2 juegos electrónicos. 6 teléfonos celulares de alta gama, una cámara fotográfica, calzados deportivos de marca, mixteras, guantes de fútbol autografiados, sillas plegables, cocina portátil a gas, 5 termos térmicos, juegos de cubiertos, platos, vasos, bolsas para dormir, extintores, jarras eléctricas. Según explicaba el director de Policía de Central, comisario general inspector Carlos Acosta, la lista es larga, pero a grandes rasgos los que son más costosos son los que nos estaba comentando y estamos viendo el momento en que estaban sacando todo lo robado y que fue recuperado afortunadamente. Luego de que la policía hiciera seguimiento a la denuncia, lograra identificar a la mujer primeramente y a través de ella cayeron todos los otros, o sea, los otros 6. Imágenes de circuito cerrado fueron claves para la identificación de los 7 sospechosos y finalmente recuperar todos los objetos denunciados como robados. De Villeta, ahora vamos a hablar de un accidente fatal que ocurrió en Capilla del Monte. Ayer a las 6:40 de la mañana, sobre la calle Manuel Ortiz Guerrero, casi Eucalipto, del barrio Capilla del Monte de San Lorenzo, se produjo este accidente, lamentablemente, que se cobró la vida de Ángela Rodríguez, viuda de Hermosilla, 81 años de edad. Pobladora ahí de la zona cerquita nada más de donde ocurrió el accidente. La señora se encontraba en compañía de su nieta, una menor de 4 años. La nena fue auxiliada hasta el hospital Acostaño, pero lamentablemente la abuelita falleció. Estuvieron involucrados Gregorio Martínez Aguiar, de 61 años, quien se encontraba al mando de una camioneta Nissan modelo Terrano, color verde. La policía tuvo conocimiento del caso a través del sistema 911. Acudió al lugar, la patrullera, visualizaron a una persona tendida en el suelo sobre la calle Manuel Ortiz Guerrero, ya sin signos de vida, aparentemente. Como así también al costado de la calle se encontraba la camioneta Nissan.

y terminó impactando a ambas, a la abuela y a la nena, para luego salir de la ruta. Bomberos voluntarios de San Lorenzo llegaron rápidamente al lugar, realizaron los primeros auxilios a las víctimas, constatando que lamentablemente la señora ya estaba sin signos de vida, y procedieron a derivar a la niña hasta el hospital pediátrico Acostañú, quien se encontraba en estado consciente. El caso fue comunicado a la agente fiscal Lisa Ruiz Díaz, quien se hizo presente en el lugar junto con agentes de criminalística y el médico forense. Una zona con mucho tránsito es Ortiz Guerrero, más todavía en un horario como a las 6:40. O sea, es que yo siempre, cuando me voy por ahí, digo, ¿cómo hace la gente por acá para cruzar la calle Ortiz Guerrero? Es realmente peligrosísimo. Y para una anciana de 81 años, que evidentemente por la edad ya se mueve más lento, y con una pequeña otra vez de la mano, evidentemente fue complicado. La agente fiscal dispuso que Gregorio Martínez Aguiar, el conductor de la camioneta Nissan, quede detenido, y se estaban buscando cámaras de circuito cerrado para tratar de dilucidar en qué situación ocurrió el accidente. Pero por de pronto el chofer de la camioneta quedó detenido en la comisaría jurisdiccional. En este caso, 54 Central, que es Lote Guazú, San Lorenzo. Ahora nos vamos hasta Baracayú, donde incautaron 321 kilos de marihuana que era transportado en un vehículo. El operativo fue a las 2:30 de la madrugada de ayer, en la colonia Puerto Indio, distrito en Baracayú, a orillas del lago Itaipú, en el Alto Paraná. El personal de la División Regional 10 de Antinarcóticos estaba patrullando la zona de la colonia Puerto Indio porque recibieron información sobre la existencia de un vehículo que estaría transportando sustancias estupefacientes por esa zona. Comunicaron el caso al fiscal Manuel Rojas y él acompañó a la comitiva. Y resultó cierta la información que recibieron porque estaban verificando los vehículos que transitaban por el lugar. Y justo ya cerca de las 2:30, cuando creían que a lo mejor fue una falsa alarma, pasa esta camioneta. El conductor, evidentemente, al ver que había control policial, se encostó y dejó abandonado el vehículo. Se hizo la verificación y la policía encontró 50 panes de marihuana más 10 paquetes y el peso total fue de 321 kilos. El vehículo en el que transportaban es una Toyota Fortuner color marrón, año 2021, que por lo menos en nuestro país no figura como robado, de acuerdo a lo que explicaba el fiscal Manuel Rojas de la Unidad Especializada en la Lucha contra el Narcotráfico del Alto Paraná. Ahora nos vamos hasta Capitán Vado, donde destruyeron plantaciones de marihuana durante el allanamiento en un inmueble rural realizado ayer en las últimas horas de la tarde.

0: Estamos hablando del establecimiento conocido como Potrerito de la ciudad de Capitán Vado en Amambay. Agentes antinarcóticos de la División Regional 13 son los que hicieron la incursión, encontrando una hectárea de marihuana en etapa de cosecha distribuida en una parcela. Posteriormente encuentran una hectárea más de marihuana, pero en etapa de crecimiento, distribuida en una parcela. También hallaron 1.400 kilos de marihuana picada distribuidas en 86 bolsas arpilleras. También hallaron media bolsa de semillas de marihuana, ramas secas de la hierba narcótica en un campamento narco precario donde habían enseres para la subsistencia de los acopiadores, además de las herramientas que utilizan para el cultivo. Acompañó este allanamiento el fiscal Celso René Morales de la Unidad Especializada en la Lucha contra el Narcotráfico de Amambay. Ahora vamos a hablar del accidente que ocurrió, un accidente fatal que ocurrió ayer y que al final la víctima falleció en el hospital de trauma. Y como se fue consciente o la trasladaron consciente a la mujer, nadie se esperaba que falleciera la señora. Parecía por lo menos que no estaba tan mal, pero agentes de la comisaría 14 de Asunción, en cuya jurisdicción ocurrió el suceso, informaban posteriormente el fallecimiento de la víctima. Y a consecuencia, hay dos personas detenidas. Los dos conductores que protagonizaron el accidente a las 9:20 de ayer sobre la Avenida General Santos y San Rafael, barrio San Vicente de Asunción. Estuvieron involucrados Néstor Denis, 19 años de edad, quien estaba al mando de una motocicleta Kenton, 200 cilindradas color beige, quien llevaba como acompañante a Gabriela Isabel Molinas Fretes, de 25 años. Ellos chocaron contra una camioneta Mitsubishi color verde que estaba al mando de Miguel Arias Acosta. A las 11:35 del mismo día se confirmaba el fallecimiento de Gabriela Molinas en el hospital de trauma. Y la agente fiscal Mercedes Cañiza dispuso que ambos conductores queden detenidos hasta que se esclarezca las circunstancias en que ocurrió el accidente. Vamos a ver si cómo se deslinda la responsabilidad, ¿verdad? Porque los conductores se culpan mutuamente. Entonces, por eso se estaban buscando cámaras de circuito cerrado para saber cómo ocurrió. Y en esa zona hay muchísimas cámaras, así que seguramente van a poder encontrar los efectivos policiales. Nos vamos ahora hasta Piribebuy, departamento de Cordillera, porque agentes del Departamento contra el Crimen Organizado de Cordillera allanaron viviendas y detuvieron a una persona. Son dos las viviendas allanadas, pero hay un detenido por un caso de hurto especialmente grave. Ese es el informe de la policía. La víctima formuló la denuncia en fecha 1 de junio, en horas de la madrugada, la compañía Ita Morotí de Piribebuy. Y ayer, cerca de la 1 de la tarde, detuvieron a Darío Arellano, de 32 años. Durante el allanamiento de una vivienda ubicada en el barrio Nueva Esperanza, la ciudad de Guarambaré. La comitiva fiscal y policial procedió al allanamiento de esta primera vivienda, donde cae Darío Arellano. ¿Y por qué? Porque en su casa encuentran casi todos los electrodomésticos denunciados como robados. Allí recuperaron un televisor, un acondicionador de aire, un mini componente de tipo karaoke, un horno eléctrico, un microondas, un parlante de una marca bastante conocida, otro mini componente, a ver, 1, 2, 3, 4 mini componentes en total recuperaron. Un equipo de sonido, una escopeta de fabricación casera calibre 16 y teléfonos celulares de diferentes marcas. Eso es lo que encontraron en la casa del ahora detenido. La segunda vivienda allanada fue en Ipané, se encuentra en el barrio Rosado Guazú de la ciudad de Ipané. Allí incautaron una mixtera, una jarra eléctrica, una heladera, pero no hubo detenidos. ¿Por qué? Porque estaba alquilada esa casa. O sea, alquilaron para guardar las cosas en ese lugar. La agente fiscal Betty Brites y la agente fiscal Silvia Cáceres, porque uno fue en Guarambaré el allanamiento y el otro en Ipané, y fue simultáneo. Entonces, se hacen las intervenciones, se incauta todo lo que les acabo de mencionar y las representantes del Ministerio Público dispone la detención del sospechoso. Hasta ese momento era sospechoso nada más. Pero cuando encontraron casi todas las cosas robadas en su casa, ahí pasó de sospechoso a ser el presunto autor del robo. Homopenógico y la hogajeno. Desvalijaron la casa, pero no lo hizo él solo. Y suponemos que a estas horas ya le habrá contado a la policía quiénes fueron sus cómplices. Porque tuvo que haber solicitado también un vehículo, alguien tuvo que poner el vehículo para transportar todas estas cosas. Imagínate, acondicionadores, aire, televisores, heladera, hombre, de todo. Qué pocha, menos mal y suerte que tiene el dueño de casa, que se recuperó absolutamente todas sus cosas antes que lo vendan. El comisario Roque Vera, del Departamento de Investigaciones de Cordillera, nos proporcionaba estos datos. Ahora, de Cordillera nos vamos hasta Itapúa, específicamente en Naranjal, donde también se hizo un allanamiento, donde incautaron armas de fuego, entre otras evidencias. Fueron agentes del Departamento de Investigaciones Regional Caazapá, los que hicieron el allanamiento en Itapúa, en Naranjal. Allí detuvieron a 3 personas. El operativo fue en la compañía Santa Ana. ¿Y qué es lo que refiere el informe? Es en base, o sea, haciendo seguimiento a un robo especialmente grave ocurrido en Tabaí en fecha 8 de junio, o sea, ayer. Ayer, en horas de la madrugada, fue el robo y la policía logra la aprehensión de los sospechosos a las 14 horas del mismo día, pero en la localidad de Naranjito, departamento de Itapúa. En Caazapá, Tabaí, fue el robo, y en Itapúa los agarran a los sospechosos. ¿Quiénes son los detenidos? René Valentín Pintos, 36 años, que es el que está con la pierna mutilada. Él fungía de conductor durante el atraco, según los investigadores. También detuvieron a Marcio Ferreira Suárez, 43 años, y Mauricio Guzmán Arce, de 31, con antecedentes por robo agravado, es decir, asalto a mano armada. Incautaron un automóvil Toyota Premio, año 2004, color perla, 3 armas de fuego. El automóvil incautado es el que habría sido utilizado durante el robo. El arma incautada es una escopeta. Dos escopetas y un rifle calibre 12. También encontraron cartuchos de diferentes calibres, incautaron teléfonos celulares que van a ser peritados. 4 teléfonos incautaron, activados a diferentes telefonías. Y es que estos teléfonos, 2 son de los detenidos y los otros 2 son de la víctima. Agentes de la Comisaría Quinta de Tabaí son los que recibieron la información de que en esa zona de Itapúa se encontraba uno de los sospechosos, que era el conductor. Comunica el caso a la agente de investigaciones de Itapúa y ellos realizan el procedimiento. Imagínate, en Tabaí, Caazapá, se hace el golpe y después ellos ya estaban en Itapúa. Pero fue desprolijo el trabajo, entre comillas, que hicieron, porque dejaron huellas. Y esas huellas fueron analizadas por agentes de criminalística e identificaron a los sospechosos. Y la gente de la Comisaría Quinta de Tabaí identificó al conductor, porque demasiado fácil identificar al cámaras de seguridad que hicieron seguimiento, y el muchacho no tiene una pierna, ¿verdad? O sea, tiene amputada una de las piernas. Hasta la vestimenta era la misma que utilizaba al momento del atraco, según informaba el comisario Osvaldo Andino, jefe de investigaciones de Itapúa. De este allanamiento, ahora vamos a hablar del conductor ebrio que ocasionó un grave accidente en Ciudad del Este. Destrozada quedó la motocicleta y Yacuí, en síntesis. Y resulta que el conductor alcoholizado chocó contra la motocicleta en la que circulaba un menor de 14 años, quien quedó gravemente herido. El adolescente fue la víctima en el accidente ocurrido ayer sobre la avenida República del Perú a la altura de la fábrica Joashi S.A. de Ciudad del Este. El percance involucró a un automóvil Toyota que estaba al mando de Emigdio Bordón Araujo, de 56 años, quien termina chocando contra la motocicleta Kenton Fusión al mando de la adolescente de 14 años. Según el informe policial, fueron agentes de la Comisaría 22 del barrio Don Bosco de Ciudad del Este los que fueron alertados a través de una llamada telefónica. Al llegar al sitio, encontraron al adolescente tendido en la capa asfáltica con graves heridas, por lo que solicitaron ayuda a los bomberos voluntarios, quienes lo asistieron y lo trasladaron al Hospital Regional de Ciudad del Este, donde quedó internado. De acuerdo con los médicos de guardia, la víctima se encuentra con pronóstico reservado. La agente fiscal Carolina Rosa Gadea dispuso que se le practique el Alcotest al conductor del automóvil Toyota y el resultado fue positivo. 0,863 de alcohol en sangre le marcó. Así que un accidente más ocasionado por un borracho al volante y que pone en jaque la vida de este menor. Y muchos van a decir, ¿pero qué hacía el adolescente al mando de la motocicleta? Y es que es así y por todos lados. A nivel país, Nico, se usa la motocicleta para transitar. Y en este caso también los padres del menor son responsables por entregarle una motocicleta y estar en horas de altas horas de la noche al mando, ¿verdad? Pero acá, detenido ya el conductor del automóvil que ocasionó este grave accidente. 9 minutos pasaron de las 2. Ahora les tengo que hablar de otro trágico suceso, porque matan a balazos a un joven en Ciudad del Este y el que falleció tenía varios antecedentes, por lo que no se descarta que se haya tratado un ajuste de cuentas. Ocurrió en el barrio San Rafael. El joven contaba con antecedentes penales y una orden de búsqueda y localización. Fue encontrado muerto en un sector del barrio San Rafael de Ciudad del Este. El cuerpo presentaba heridas con arma de fuego, además de golpes en la cabeza, por lo que no se descarta el ajuste de cuentas. El fallecido fue identificado como Cristian David Vázquez, 27 años. Contaba con antecedentes por hurto agravado, año 2024-2026, además de una causa por reducción, año 2025. Asimismo, pesaba sobre él una orden de búsqueda vinculada a hechos contra la integridad física. O sea, tenía orden de captura por lesión grave. El hallazgo se produjo en la tarde de ayer, cuando vecinos de la zona encontraron el cuerpo tendido en medio de un yuyal a orillas de un cauce hídrico del sector 2 del barrio San Rafael. Ese barrio San Rafael es el equivalente a la Chacarita ahí en el este. Tras la denuncia, efectivos policiales y representantes del Ministerio Público acudieron al sitio para los procedimientos de rigor. Por disposición del fiscal de turno, el cadáver fue trasladado hasta la morgue judicial, donde la médica forense, la doctora Raquel Cáceres, realizó la inspección del cuerpo. Esa inspección señaló que el fallecido presentaba 3 impactos de bala, 2 en el muslo izquierdo y 1 en el derecho, además de 2 heridas contusas en el lado izquierdo de la cabeza. ¿Qué más se tiene con relación a este caso? La causa de muerte sería shock hipovolémico producido por los proyectiles. Las primeras averiguaciones realizadas por los investigadores indican que el ahora fallecido habría participado durante la madrugada en una gresca con un vecino del sector, quien estaba acompañado por otra persona que aún no fue identificada. Efectivos policiales realizaron un rastrillaje por la zona y lograron divisar a los presuntos responsables. Sin embargo, ambos lograron escapar hacia una zona de difícil acceso del barrio, evitando ser capturados, pero están plenamente identificados. Reitero entonces el nombre de la víctima: Cristian David Vázquez, 27 años de edad, con antecedentes por hurto, hurto agravado, reducción y orden de captura por lesión grave. Este es el que murió. Y ya se le identificó a los dos. A los dos presuntos responsables, porque uno es con el que estaba discutiendo y tenía otra persona que lo estaba acompañando, y ellos fueron los últimos en verlo con vida, por eso son los principales sospechosos. Y al momento de escapar, cuando la policía los encuentra, evidentemente si escapan es por algo, ¿verdad? De Ciudad del Este nos vamos ahora hasta San Pedro del Paraná, porque están investigando un supuesto homicidio. Este es el caso de del hallazgo de cadáver de un anciano en San Pedro del Paraná. Y se presume que se trató de un homicidio. De acuerdo al informe de la comisaría 49 Guasú-Iguá, el fallecido fue identificado como Sinforiano Pedroso, 79 años de edad. El caso salió a la luz cuando Francisco Pedroso Bernal, de 50 años, alertó a las autoridades sobre lo ocurrido. De acuerdo con su relato, en horas de la madrugada del domingo, encontró a su padre tendido sobre una cama y con una herida en la zona del cuello. Asimismo, manifestó haber hallado un arma blanca en la vivienda y que, debido al impacto emocional del momento, la arrojó posteriormente a una letrina ubicada a unos 50 metros de la casa. Tras recibir la denuncia, la policía acudió al lugar, convocó a agentes de criminalística e investigaciones de homicidios para realizar los trabajos técnicos y la recolección de evidencias. También se constituyó el médico forense, el fiscal de turno, que procedió a la inspección del cuerpo y determinó como causa de muerte shock hipovolémico. El médico estimó, además, que el fallecimiento se habría producido aproximadamente 8 horas antes de que lo hayan encontrado. Las circunstancias que rodean a esta muerte están siendo investigadas y las autoridades intentarán esclarecer el caso, determinar la participación de eventuales responsables y construir o reconstruir las últimas horas de vida de don Sinforiano. Pero es muy extraño nomás que su hijo haya agarrado el cuchillo. Bueno, en medio del susto capaz agarró el cuchillo. Pero que lo haya tirado en una letrina. ¿Por qué harías eso? Para empezar, luego, ¿por qué agarrarías un arma que está todo con sangre? Pero bueno, la gente reacciona de diferentes maneras. Pero hasta el momento, para la policía, el principal sospechoso es el hijo. Vamos a ver si qué determina la autopsia. Ahora les voy a hablar de la extraña caída de un motociclista en el cruce del amor, el que les comenté. Este es un video. No me dieron mayores datos. Lo cierto y concreto es de que supuestamente este joven motociclista resultó herido y con heridas de consideración tras caer de manera accidental en un camino vecinal conocido como Cruce del Amor, en la jurisdicción de Tabapí 1, departamento del Alto Paraná. No sé si pudiste descargar el video, Gilbert. Habría ocurrido anoche a las 21:20, a unos 2.000 metros de la ruta 6, Dr. Juan León Mallorquín, lado oeste. La víctima fue identificada como Alexis Torres Franco, 21 años, quien circulaba a bordo de una motocicleta Star SK de 125 cilindradas. Ahí lo encontraron en el Yuyal. La moto no tenía matrícula, o sea, no tenía chapa. Según el informe policial, una llamada telefónica alertó sobre el percance, por lo que los efectivos de la subcomisaría 39 Tabapí 2 acudieron al sitio. Al llegar encontraron la motocicleta dentro de una zanja al costado del camino de tierra con importantes daños materiales. El conductor se encontraba tendido junto al biciclo y presentaba heridas visibles y de gravedad, además de golpes de consideración, especialmente en el rostro. Debido a la gravedad de su estado, fue auxiliado por los bomberos voluntarios a bordo de una ambulancia hasta el Hospital Distrital de Santa Rita, donde quedó internado. Los bomberos señalaron que no pudieron determinar las circunstancias exactas del accidente, ya que no encontraron indicios de que haya estado involucrado otro vehículo. Y se está investigando este caso para tratar de determinar las circunstancias en que se produjo. No se sabe si perdió el control, le rozaron, o a lo mejor si estaba caure. Lo cierto y concreto es de pura casualidad, alguien lo vio tendido ahí en el Yuyal, en una zanja, y alertó a la policía. Y la policía a su vez llegó al lugar con los bomberos y le llevaron al hospital donde está internado. Acá me tiraron el dato porque le dicen Cruce del Amor. Las parejitas se van, había sido en ese lugar para el ya tú sabes lo que no tienen plata para el motel, Lucho. Había sido por eso se llama Cruce del Amor. Bueno, gracias a los amigos del Alto Paraná. Tereí ya me enviaron acá los amigos patrulleros el dato del por qué se llama así. Ajá, me dicen. Rojendú, Ginea Cardinal, Lore Patrullera, me dicen los amigos. Bueno, de acá tenemos otro video. Un hombre quería seguir farreando tras las elecciones y fue detenido en la zona de Natalio, en Itapúa. No ni contenta y dile farra o ya rayo de la policía. Ya más ese problema estaba creando. ¿Tenemos audio? Vamos a ir. Estamos viendo el momento en que la policía lo agarra. Ahí del inicio.
1: ¿Comisario?
0: Ahí llegó, ahí. Y su música.
1: ¿Cómo vamos allá? ¿Vivo ahí?
0: La gente ya no quería saber más nada. Tenía que trabajar ayer. Lo cual se ve y me la música Puy y él con la música todo. Un hombre de 48 años fue detenido durante la madrugada del lunes en la ciudad de Natalio, departamento de Itapúa, por polución sonora y resistencia a la autoridad durante un procedimiento realizado por efectivos policiales en la zona céntrica de Natalio. De acuerdo al informe de la comisaría 17, el procedimiento tuvo lugar a la 1:10 de la madrugada a la altura del kilómetro 10 en la zona céntrica, tras recibir varias denuncias telefónicas por parte de los vecinos. El que fue a parar a la comisaría fue Aníbal Rubén Espino Lajara, a quien se le incautó su camioneta Chevrolet S10, equipada con un potente sistema de música, o sea, equipo de sonido, ¿verdad?, en la carrocería y que estaba sonando a todo volumen cuando llegó la policía. Los uniformados solicitaron al conductor que disminuyera el volumen. Sin embargo, el hombre se negó rotundamente y dijo, «Dajaseiko awe, dajamo ay, nambo wejimo ay la she música». Porque dijo que él estaba en la vía pública. Pero el hecho de que uno esté en la vía pública pues no significa que haga lo que se le canta la regalada gana, ¿verdad? Se comunicó el caso al fiscal Arnaldo Garayo, quien dispuso su aprehensión, la incautación del vehículo y su traslado a la comisaría. Se le practicó el alcotest, el resultado fue positivísimo por poco y explota el alcoholímetro. Así que, aparte de polución sonora, resistencia, también la imputación fue por exposición al peligro en el tránsito terrestre porque él estaba al mando de su camioneta. Quería seguir farreando entonces después de las elecciones y fue a parar a la comisaría. Ocurrió en Natalio, Itapúa. Ahora les voy a hablar de un incendio de vivienda que ocurrió en la colonia Torubebé. Lamentablemente el fuego arrasó la humilde vivienda. Y la familia que residía en el lugar quedó con la ropa que tenía puesta. El incendio consumió por completo la casa de madera en la jornada de ayer lunes en el barrio Virgen de Fátima, colonia Torubebé. Perdieron absolutamente todo lo que tenían. La casa afectada pertenece a Feliciano Duarte, un humilde agricultor residente de la zona, quien perdió todas sus pertenencias. Según el informe del puesto policial número 6, el incendio se habría registrado ayer a las 17:30. Los uniformados fueron alertados a través de una llamada telefónica por el jefe de la dependencia policial, que sería vecino ahí de la zona, al llegar ya la casa había sido consumida por el fuego. Estamos hablando de una construcción de madera con techo de ternit. El propietario manifestó a los policías que desconoce cómo habría iniciado el fuego y no pudo hacer nada para controlar las llamas debido a la rápida propagación. Ahora, los vecinos están tratando de ayudarlo. Estaban solicitando donación de maderas, de chapas, para poder ayudar a esta familia, porque son muy humildes, son una familia muy trabajadora, pero muy humilde. Y teniendo en cuenta las bajas temperaturas de vuelta que se avecinan, al igual que las lluvias, entonces estaban buscando la manera de por lo menos construirles una pieza para que puedan tener un techo. Y ya les empezó a llegar donaciones de ropas, calzados, enseres de cocina, entre otras cosas. Así que todo lo que se le pueda donar a esta familia, ahí en el barrio Virgen de Fátima, en la zona de Toruibebé, colonia Toruibebé, les va a venir bien. De acá nos vamos hasta Santa Rosa de la Guaraí, porque dos estudiantes fueron atropelladas en Santa Rosa de la Guaraí, departamento de San Pedro. El grave accidente de tránsito se registró ayer lunes en el barrio Fátima de Santa Rosa de la Guaraí. Fueron dos jóvenes cursillistas de medicina, identificadas como Evelyn Rosalía González Moreno, de 20 años, y Analía Montserrat Medina Valiente, de 19, las que fueron atropelladas y resultaron heridas de gravedad al ser embestidas por un automóvil cuando se dirigían a su lugar de estudios a bordo de una motocicleta. Tras el violento impacto, una de las estudiantes quedó atrapada debajo del vehículo y fue rescatada gracias a la rápida intervención de los vecinos, quienes utilizaron un montacargas para levantar el auto. Bomberos voluntarios auxiliaron a las víctimas y las trasladaron hasta el Hospital General de Santa Rosa de la Guaraí. Según el reporte médico, una de las jóvenes presentaba traumatismo de tórax y su estado era muy delicado, mientras que la otra sufrió lesiones en la cabeza, hombro y el brazo izquierdo. La conductora del automóvil quedó detenida y el caso está siendo investigado por el Ministerio Público. No se dieron mayores detalles de cómo ocurrió el accidente. Lo cierto y concreto es de que estas dos estudiantes de medicina, cursillistas, Evelyn Rosalía González Moreno, de 20, y Analía Montserrat Maidana, de 19, son las que están internadas en el hospital, pero la que quedó atrapada debajo del auto, la que sufrió el traumatismo de tórax, es la que está con pronóstico reservado. De Santa Rosa de la Guaraí nos vamos ahora hasta el puente Remanso, donde rescataron a un joven que se tiró desde el puente y una persona grabó el momento exacto en que este joven se lanzaba desde lo alto del puente y caía al agua. Posteriormente, era rescatado con vida. Pero vamos a tratar de averiguar cuál es su estado de salud. Podemos escuchar, porque tiene audio esto, Habían varias personas ahí en la zona.
1: Esta hora que se va a tirar a pe. Capé, se tiró, capé. Se tiró, capé.
0: En la tarde de ayer lunes, ¿sí?, personal de la Prefectura General Naval, destacado en la zona del puente Remanso, intervino en un operativo de búsqueda y rescate luego de detectar que una persona se había arrojado desde lo alto del puente al río Paraguay. O sea, desde el puente Remanso se tiró al río Paraguay. Tras la alerta, se activó de inmediato el procedimiento de rescate, logrando ubicar y extraer con vida a la persona con el valioso apoyo y colaboración de embarcaciones de pescadores que se encontraban en las inmediaciones. Una vez puesta a salvo, esta persona fue trasladada a tierra firme. Tenemos video, Gilbert, tenemos otro video del momento del rescate. Ahí estamos viendo, pescadores de la zona fueron claves como para encontrarlo rápido y lo llevaron hasta la orilla. Y de allí, a bordo de una ambulancia, lo trasladaron hasta el hospital. No tenemos todavía datos de la persona rescatada. Sabemos que es una persona joven, pero no se dio a conocer todavía la identidad. Voy a fijarme un poquito acá, a ver si ya en la ampliación del reporte hay algo. Pero terrible. La cantidad de personas que se suicidan por día es una locura. Y este, evidentemente esa fue su intención, pero lograron rescatarlo con vida. Esperemos que los médicos hayan podido hacer algo por él y le hayan salvado la vida, ¿verdad? Vamos a estar tratando de actualizar esto. Bueno, esa es la situación, señores, con relación a lo que ocurría en la zona de Remanso. Ahora nos vamos de vuelta hasta el Alto Paraná, específicamente Ciudad del Este, donde varios infractores fueron apresados en diferentes circunstancias. Una tras otra, Gilbert, las imágenes, porque en líneas generales voy a hablar de los operativos realizados ayer en el Alto Paraná, específicamente Ciudad del Este, el caso de la subcomisaría 51 del barrio San Miguel, que detuvo a una persona de nombre Neri Alfred Ramírez Arévalos, tras una brutal golpiza que le dio a su pareja, quien intentó defender a su madre. En otro procedimiento, en el barrio Santa Ana, anoche a las 20:30, detuvieron a una persona tras intentar coaccionar sexualmente a una mujer. Ocurría 20:30 en el barrio Santa Ana también, y el detenido en este caso fue, a ver, Natalicio Díaz, 52 años, y la víctima fue una adolescente de 14 años. Intentó abusar sexualmente de ella. En otro procedimiento, incautan un vehículo con potentes equipos, con embama, y el muchachón seguía todavía con su tunchi tunchi ahí, y agentes de la comisaría 27 de Hernandarias lo detuvieron, y de paso encontraron que tenía antecedentes por resistencia. Otra persona que estaba al mando de su vehículo le dio alcotest positivo, pero la intervención fue por polución sonora. 6:30 de la mañana de ayer, él seguía chupando con música a todo volumen, motivo por el cual quedó detenido y el vehículo Toyota modelo Ice incautado. Leonardo Romero López, 35 años, es el detenido. Y por último, agentes de la subcomisaría segunda al barrio Fátima de Ciudad del Este detuvieron a una persona tras un hurto agravado. La aprehensión se dio sobre enfermera del Chaco en el barrio San Roque de Ciudad del Este. El detenido fue Marcos Isaac Santa Cruz Navarro, 25 años. Tiene varios antecedentes por robo y tenía una orden de captura por hurto agravado. Lo pescaron en flagrancia. Bueno, ahora vamos hasta Guairá. Este me quedó pendiente ayer. ¿Y por qué voy a hablar de esto? Porque me llamó la atención de que a nivel país se establecieron los operativos para que la policía acompañe los equipos electorales o los útiles electorales a los diferentes colegios, ¿verdad? La policía siempre hace de escolta y demás. Pero en Guairá instauraron el primer puesto de comando unificado para un mejor control y que la información se maneje desde ese puesto para que no haya de repente versiones diferentes en cuanto a los incidentes. Le consultaba al director de policía. Puedes ir tirando una tras otra las fotos, Gilbert, sin problema. Le consultaba al director de policía del Guairá qué significaba este tema de el mando unificado, puesto de mando unificado. Es como un PC que instaló la policía de Guairá. De allí se distribuyeron los efectivos policiales para los diferentes colegios electorales. Allí se tuvo toda la parte logística, llámese alimentación, agua, etcétera. Y toda la información que los efectivos policiales, podemos ir a la siguiente, Gilbert, todas las informaciones, tirá nomás una tras otra, todas las informaciones que se daban en los diferentes colegios electorales eran enviadas a SPC, que tenía personal equipado con computadoras, ¿verdad? Y de esa manera rápidamente llegaban las denuncias de cualquier tipo de incidentes en los colegios electorales y se hacía la intervención que correspondía ante ese tipo de situaciones. Estamos viendo la foto de los que estuvieron en el puesto de mando unificado, los jefes de las diferentes áreas, y el resultado fue muy positivo porque ahí están los que estaban en informática, ¿verdad?, recibiendo todas las denuncias. La gente sabía dónde recurrir y no estar buscando a alguien. ¿Sabes que en tal colegio está ocurriendo tal cosa? Che, ¿sabes qué tal? Están tratando de comprar votos. No, ¿sabes qué? Este tiene cámara y está tratando de entrar en el cuarto oscuro y compañía. Y decía nomás el comisario José María Martínez de que si a ellos les resultó de manera positiva y de alguna manera hizo más llevadera la jornada, esto se puede implementar en las diferentes localidades, principalmente en el interior del país, porque se camina bastante lejos de un punto a otro. Entonces, la policía también puede hacer más llevadera su maratónica jornada, porque realmente hubo un importante despliegue. Podemos ir a la siguiente, Gilbert. Hubo un importante despliegue de uniformados para poder hacer el acompañamiento en el día de las elecciones internas. Bueno, quería compartirles esto porque me pareció interesante. Primera vez que escucho, ¿verdad? Comando unificado, y yo lo reduzco a un PC, o sea, un puesto de comando, pero en este caso de la policía, para la logística que tiene que ver con la asistencia al personal policial que está trabajando. Y quiero cerrar este primer recorrido, 43 de las 2, con lo que fue la incautación de 110 litros de éxtasis que fue incautado en Córdoba, Argentina, pero que habría sido ingresado desde Paraguay. Ahí estamos viendo el tanque. Ahora voy a abrir acá en mi teléfono el Gilbert, estoy tratando de abrir acá mi informe, porque acá en la compu medio que no se complica el tema. Bueno, ...1100 litros de éxtasis líquido que habría ingresado desde Paraguay fue interceptado en Córdoba, Argentina. El informe refiere que este cargamento, presumiblemente de éxtasis líquido o ketamina, fue interceptado durante el operativo realizado por la Gendarmería Argentina. Iba en un camión de gran porte que fue abandonado en el predio de una estación de servicios ubicada en la localidad cordobesa de Villanueva. Supuestamente el vehículo que llevaba la peligrosa sustancia ingresó desde nuestro país. De acuerdo con las notas periodísticas sobre el caso, efectivos de la Unidad de Inteligencia Criminal Chaco de la Gendarmería fueron alertados sobre el ingreso a territorio argentino desde el Paraguay por el paso San Ignacio de Loyola, de un camión de gran porte cargado con 27.990 kilos de harina de girasol, es lo que transportaba supuestamente. Sin embargo, los informantes no dieron los datos exactos del vehículo que supuestamente tenía como destino final el paso internacional Cristo Redentor en la provincia de Mendoza. Ante esta situación, los agentes de la Gendarmería comenzaron a rastrear el camión de gran porte. Sin embargo, las averiguaciones efectuadas por los uniformados también pusieron en alerta a los traficantes. Estos, al confirmar que la Gendarmería del Norte Argentino estaba buscando el camión, optaron por abandonarlo en el predio de una estación de servicios ubicada en la ciudad de Villanueva, en la provincia de Córdoba. Mencionaron además que en la tarde del viernes último habrían localizado el camión, pero sin sus ocupantes, por lo que comenzaron a revisarlo minuciosamente hasta que, uno de los oficiales se percató de que uno de los tanques de combustible no estaba conectado con el motor. Cuando revisaron el depósito, encontraron que estaba lleno de un líquido que no era carburante, por lo que sometieron el producto a un análisis de campo, cuyo resultado confirmó que se trataba de una sustancia prohibida, éxtasis o ketamina. Para confirmar, enviaron muestras al laboratorio forense.

0: y drogas interceptaron en Buenos Aires un camión Scania blanco al mando de Joel Rolando Román Ábalos, 40 años de edad, oriundo de Presidente Hayes. El vehículo llevaba alrededor de 400 litros de ketamina en uno de los tanques de combustible. Así que no es extraño para los argentinos de que hayan encontrado ketamina o éxtasis líquido en el tanque de reserva que llevaba el camión de gran porte. 1.100 litros es lo que incautaron. Y con este reporte completo el primer recorrido de las noticias del ámbito policial. Ya me llegaron más informes de Central y Asunción, así que voy a ir procesando eso. ¿Qué hacemos, Lucho?
1: Suerte que no había nada. Suerte que no había nada.
0: No, pero generalmente pues llego a los 40 y tanto y ahora no llené una hoja.
1: Hoy mi mira la noticia policial.
0: Alguito siempre hay.
1: Sí, vamos a hacer una pausa ya con Gilberto, 2:49. Y a la vuelta seguimos con noticias, ya compartiendo los titulares de nuestro impreso, lo que trae última hora, el diario 5 días, ya con todo el resumen noche madrugada también con el compañero José Hate. Hacemos una breve pausa, ya retornamos.
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0: 25 minutos pasaron de las 3 de la madrugada. 16 grados la temperatura actual en Asunción, con sensación térmica de 16 grados 2 décimas. 89% de humedad, viento del sector sur-suroeste a 11 kilómetros por hora. Cielo cubierto en capital. Estamos observando ya los datos. Mínima de 15 grados lo que se espera para hoy, con máxima de 22. Precipitaciones dispersas, luego mejorando a nivel país. Hoy clima inestable. Estamos haciendo el recorrido más temprano de los datos para los diferentes departamentos del territorio nacional, con precipitaciones dispersas. En algunos puntos con ocasionales tormentas eléctricas en los 17 departamentos del territorio nacional. Esto va a continuar así, con clima inestable durante la semana. Mañana miércoles, precipitaciones dispersas, fresco y cálido, mínima de 17, máxima de 21 grados en Asunción. El jueves, con mínima de 15, máxima de 20. Precipitaciones dispersas, ocasionales tormentas eléctricas, vientos variables luego del sur. Y el viernes, día feriado, debut del albirroja en la Copa del Mundo, con mínima de 13, máxima de 20 grados, fresco, cielo nublado, parcialmente nublado, viento del sur, luego variables. Y para el día sábado, con mínima de 12, máxima de 22, fresco a cálido, parcialmente nublado, vientos variables, pronóstico extendido para capital. 0972-730-730, los mensajes en WhatsApp. Un abrazo grande a toda la gente conectada con nosotros, los compatriotas por el mundo. www.abc.com.py, nuestra aplicación ABC Color, también desde paraguay.com, y la gente que nos acompaña en el 304, canal 304, Buenos Aires, República Argentina. Desde J. Augusto Saldío, un abrazo a Andrés Aquino, buen día para el amigo Boti, y gusto la ñanda de música, te da un abrazo a un Cirilo Ibáñez también. Día del Arpa Paraguaya.
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0: La recordación de la fecha. Viviana de Países Bajos, un abrazo con Jorge, Ariel Teodoro Romero, Alcides González, vaya va. Juan Carlos Bogado. 0972-730-730. Teresa Sánchez. Desde la patria Chaco Paraguayo, un abrazo, Guido. Estamos con la gente. 0972-730-730. Nos disponemos ya para compartir titulares junto a Gilberto Frete, lo que trae hoy en portada nuestro impreso. Corte falló a favor de expulsión de Katia González del Senado. Rechazaron la acción de inconstitucionalidad. Votaron en contra de ex legisladores los ministros Martínez, Simón, Benítez Riera, Carolina Llanes, César Dícel y camaristas Miguel Arrodas y Esteban Kriskovich. Corte falló a favor de expulsión de Katia González del Senado. Casualmente, los cuatro primeros de la lista estuvieron en reunión secreta con Peña. Votaron a favor de Katia, Víctor Ríos, Gustavo Santander y Ramírez Candia. Llamativo argumento para rechazar la acción fue que el reglamento del Senado, que exigía mayoría absoluta de 2/3, no estaba vigente. En sentido opuesto, los tres ministros arguyeron que se violó derecho a la defensa de la ex senadora. Me mataron 2 veces, sentenció la afectada. La Corte Suprema rechazó acción de Katia contra su expulsión del Senado. Votaron a favor de la legisladora los ministros que no se reunieron con Santiago Peña. Surgen nuevas llamativas coincidencias vinculadas con campaña sucia. Una oficina en común. Aparece otra llamativa coincidencia en Oleari 966. Abogada Eraleski se desmarca. Defensa de Musqués. En caso Chena comparte dirección con Despierta PI. Hace 2 años, el empresario de medios Cristian Chena fue censurado vía judicial por Giselle Musqués, esposa del referente oficialista Darío Filártiga. Y poco después, atacado por la página sucia Despierta Paraguay. Nuevos datos de la red desinformante revelan que la abogada Temusqués, Margarita Lelaski, opera Nolari 966, misma dirección de Despierta Paraguay y de Azafrán.

Degradación en estructura y los equipos del Hospital Central del IPS. 3:31 minutos. Crítico estado de inicio numeroso sector del Hospital Central del IPS. Denuncia de asegurados con aporte de testimonios gráficos de las precariedades. Vamos a ir ampliando esto ya a partir de las 4 de la madrugada, cuando hagamos nuestro recorrido habitual por las páginas del impreso. Asegurados del IPS reclaman el pésimo estado del Hospital Central. Influenza, 5 fallecidos no vacunados. El último reporte epidemiológico del Ministerio de Salud Pública indica que 5 personas perdieron la vida en la última semana debido a complicaciones derivadas en virus respiratorios, entre ellos la influenza AH3N2. El dato que ha encendido la alarma en el sistema sanitario guarda un denominador común. Ninguna de las víctimas contaba con la vacuna antigripal de la presente temporada. Con este último registro, la cifra de fallecidos en lo que va del año asciende a 86 personas, un número que las autoridades califican como una tragedia prevenible. Influenza, 5 fallecidos no vacunados en el reporte de la última semana por parte del Ministerio de Salud Pública. Tapetuyá se encarece bajo la poco clara adjudicación vía PTI Itaipú, Parque Tecnológico Itaipú. Obra de duplicación de Tapetuyá ya registró un encarecimiento millonario. El proyecto vial incluye el viaducto de retorno. La duplicación de Tapetuyá, que incluye la construcción del viaducto de retorno sobre la avenida Silvio Petirossi, ya registraron un encarecimiento de 33.387 millones de guaraníes. Esto respecto al monto inicial adjudicado a través de la Fundación Parque Tecnológico Itaipú Paraguay, un mecanismo cuestionado porque está al margen de la ley de contrataciones públicas.

La estructura que brindó sustento a Nenecho será la misma de Camilo. Inmediato abrazo republicano de disidentes con triunfador en Asunción. Apenas cambia un nombre, el esquema continúa igual. Nenecho, Bello y ahora Camilo con la misma estructura. Tras las elecciones internas, en Asunción la lista preliminar de candidatos a concejales del Partido Colorado incluye a cuestionados directores y exdirectores municipales y concejales cómplices del exintendente Oscar Nenecho Rodríguez, quien presionado renunció a su cargo en agosto. Durante su gestión se consumó el monumental desvío de 512 mil millones de guaraníes. Hablar de cambio ofende la razón. Gobierno defiende el contrato que gremios de la ANDE rechazan. Gobierno defiende contrato y gremios de ANDE lo denuncian como subsidiado. El ministro de Industria y Comercio, Marco Riquelme, defendió ayer un acuerdo de 15 años que otorga a Atome una tarifa de $30 megavatios. El gobierno justifica el precio para atraer la primera fábrica de fertilizantes verdes. Pero los principales gremios de la ANDE denuncian una acción de inconstitucionalidad porque implica un subsidio que terminará pagando el ciudadano común. Sindicatos de la ANDE se movilizan contra un contrato para la producción de hidrógeno verde en el país. Son los títulos en portada de ABC. Ya vamos a ir compartiendo también la contratapa. Foto en portada, esté donde esté, la albirroja no está sola. Foto del día, ya la gran cobertura de ABC. Desde la Copa del Mundo. Ayer vemos la imagen de San José, California. A donde quiera que vaya la selección paraguaya recibe el calor de la hinchada y eso se percibió en la tarde de ayer en San José, California. Ya de noche en nuestro país, donde en el campo de deportes del Spartan Soccer Complex cumplió su segundo día de entrenamientos palpitando el partido de estreno en la Copa del Mundo 2026. Este viernes frente a Estados Unidos en el SoFi Stadium a las 22 horas. Este primer juego será dirigido por el árbitro neerlandés Danny McKellie, 43 años. Se destaca el cariño de los compatriotas residentes en la foto con mucho público. El entrenamiento de la albirroja. En suelo norteamericano no dejaron pasar la ocasión de ver de cerca a los ídolos albirrojos, pues la práctica fue a puertas abiertas. Esté donde esté, la albirroja no está sola. Es el título foto en portada hoy de ABC Color.

Faltan 2 días para el inicio de la Copa del Mundo. Se perfila el estreno, palpitando el estreno albirrojo. Tenemos la foto de Gustavo Alfaro hablando con Gatito Fernández, previo a la práctica de ayer. Cada vez falta menos para ver de vuelta en la cancha de una Copa del Mundo la selección paraguaya, y a la par aumenta la ansiedad por saber cuál será el equipo que va a arrancar este viernes contra Estados Unidos en el Sophie Stadium de Inglewood a las 22 horas. Estreno de Gatito Fernández, Gastón Olveira en el arco. ¿Y quién por Julio Enciso, considerando la formación que jugó de entrada en amistoso frente a Nicaragua? La joya evoluciona de manera estupenda y en el segundo partido se lo espera ver ante Turquía. Ya ayer compartíamos imágenes de Julio Enciso con otro tecito, ¿eh? Ya entrenando.

La selección paraguaya en San José. El reporte de los compañeros desde los Estados Unidos. Vamos a ir hablando de todo esto en el transcurso de nuestra lectura también de las páginas de ABC Color. San José vive su propio ambiente mundialista con los extranjeros, el FanFest, otros atractivos. Podemos ir a la página 47, si por ahí tenés a mano, Gilberto. La página 47, para que se vayan preparando. 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El Mundial al Día también con otras informaciones, cómo van los preparativos de los diferentes equipos a falta de dos días para el inicio de la Copa del Mundo. Neymar evoluciona bien, amistoso de despedida, Francia gana y sueña. Con un triunfo de 3-1 sobre Irlanda del Norte, siguen algunos amistosos. En Estados Unidos no permitieron el ingreso de un árbitro somalí. El mejor de África, decían. Se le negó la entrada a los Estados Unidos, informó la FIFA este lunes.

La FIFA no interviene en los procesos de inmigración del país anfitrión, incluida la concesión de visados, y las autoridades le han informado de que la situación de Arta no cambiará por el momento, señalaron desde la FIFA. No se aclaró el motivo por el que se denegó la entrada al juez de Estados Unidos, en Estados Unidos. Pero Somalia figura entre los países afectados por restricciones de viaje impuestas por la administración del presidente Donald Trump. Uno de los temas ya de cara al Mundial, también en páginas de nuestro impreso. Hoy nuestro santoral, San Efrén, diácono y doctor de la Iglesia. El Ñenga, algo que muy particular. Bájese. O bella canella o se punta pe. A un guaje tapicuepe. O bella canella o se punta pe. A un guaje tapicuepe. Ay, que dice, no entendió el Ñenga. Como la oveja renga sale en la punta, algo así sería. Y llega último. Me puntea, pero llega último. ¿Pero por qué pego la ovejita? Y como cada martes, el ABC escolar número 17, declarado de interés educativo, amor y paciencia, dice. Especial por el Día del Padre, por lo que entiendo con las ilustraciones. Él preparando alguna comida rica, cambio de pañales, pasando en bicicleta, amor y paciencia. Día del Padre, 21 de junio. En Paraguay celebramos el Día del Padre, el tercer domingo de junio. Ese día saludamos a papá o con quien, o a quien nos cuida como un papá. Y le decimos te quiero, dice. El ABC escolar. Amor y paciencia. Tenemos láminas para colorear, papá y yo. Inglés, guaraní. Como siempre, todo lo imprescindible para, lo necesario para el cole. 19 de junio, Día del Árbol también, otra recordación. 19 de junio, Día del Árbol. Hoy con ABC Color y la lámina escolar, la importancia de donar sangre. El 14 de junio, Día Mundial del Donante de Sangre. 14 de junio. Llegamos. Vamos a lo que trae última hora, rápido recorrido con los titulares de la prensa nacional. Última hora en su portada, rechazan la acción de Katia con votos de ministros que se reunieron con Peña. El legislador anunció que recurrirá a estancias internacionales. Mayoría de la Corte resolvió que Katia no vuelva al Senado. Argumentan que no pueden revisar medida legislativa. Repudio, opositores cuestionan decisión y afirman que representa una puñalada final de la máxima instancia judicial. Con los votos de ministros que se reunieron con el presidente de la República, Santiago Peña. Mayoría en la Corte resolvió que Katia ya no vuelve al Senado. Reunión secreta, varios de los ministros que rechazaron la acción se habían reunido con Cartes. A favor, votaron a favor de la acción Manuel Ramírez Candia, Víctor Ríos y Gustavo Santander. Por la admisión. Por el rechazo 6, por la admisión 3. Katia prevé recurrir a instancias internacionales tras revés judicial. La ex legisladora afirmó que la decisión de la Corte la fortalece con miras al 2028. Para González, su acción fue uno de los temas abordados en la reunión secreta. En la reunión de diciembre hubo una agenda en la que mi expediente estaba entre los puntos. Es lo que dijo la ex senadora Katia González. Hay que ver las consecuencias de este fallo. Hay que ver qué implica para la oposición y para la disidencia colorada. Oposición acusa que fue una puñalada final de la Corte. En Paraguay no hay justicia. Hay persecución política a opositores sustentada con un cheque en blanco, decía Johanna Ortega. La Corte Suprema de Justicia remitió
la estocada mortal al corazón de la democracia paraguaya. Rocío Vallejo, diputada de Patria Querida. IPS remite a la Fiscalía informe sobre fraude obrero patronal, esquema en previsional. IPS envía a la Fiscalía informe sobre esquema de fraude obrero patronal. El ente realiza la evaluación integral del área encargada del aporte obrero patronal. Remisión, Frente también informó que fueron remitidas otras 5 denuncias al Ministerio Público. Investigan más casos en la previsional. Puntillosamente indagamos todos los aspectos de la institución y nos encontramos con sorpresa, dijo el doctor Isaías Frete, presidente del IPS. H3N2 en la punta de casos respiratorios. Una de las principales causas de internación. Aliana dijo que no tiene apuro para definir quién será su dupla para el 2028. Los resultados de internas. Aliana no tiene apuro en elegir a su dupla para las generales del 2028. Vicepresidente dijo que se tomará su tiempo para elegir a su compañero de fórmula. Los candidatos Raúl Latorre, Juan Carlos Baruja y Cesarito Sosa son los potenciales candidatos. El escándalo de Banco Master se puede repetir en Paraguay, señalan malos manejos de fondos. Títulos del diario Última Hora. Banco Master piden evitar que casos se repitan en el país. Entidad cuyos problemas de liquidez le llevaron a la quiebra. 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Y la foto de Última Hora, afinando el equipo para el estreno mundial. Gustavo Alfaro se dirige a los jugadores durante el trabajo de campo en Los Ángeles. No se conoce aún quién será el portero titular. Mauricio reemplazaría a Enciso para el partido del viernes ante Estados Unidos. En la contratapa de Última Hora,

0: con una masiva participación, se realizó la cuarta edición del Congreso de Empresas Familiares, donde altos ejecutivos de compañías con décadas de trayectoria en el mercado paraguayo compartieron las claves que les permitieron sostener su crecimiento y permanencia a lo largo del tiempo. Entre los principales temas abordados figuraron la sucesión empresarial, el gobierno corporativo, la resolución de conflictos y la construcción de una visión de largo plazo. Los especialistas resaltaron la relevancia de estos desafíos en Paraguay, donde el 90% de las empresas son de origen familiar, aunque solo el 30% logra superar la tercera generación. El dato, 90% de las empresas son de origen familiar, pero solo el 30% logra superar la tercera generación. Proponen un nuevo marco legal para las compañías aseguradoras. Tras más de 30 años de vigencia, el Poder Ejecutivo anunció la presentación ante el Congreso Nacional de un proyecto para actualizar la Ley 827. La iniciativa incorpora buenas prácticas internacionales y un esquema de supervisión basado en riesgos, fortalece la facultad de la Superintendencia de Seguros y refuerza la protección de los asegurados mediante mayores exigencias de transparencia y normas de conducta de mercado. Proponen un nuevo marco legal para las compañías aseguradoras. Son los títulos del diario 5 días recorrido por los temas de la prensa nacional en esta madrugada de martes 9 de junio. Ya a partir de las 4 vamos a ir compartiendo, ampliando los títulos a veces color, recorrido por las páginas de nuestro impreso y también, como cada madrugada, resumen con el compañero José Heit, imágenes de Diego Peralvo con el móvil Midas Laser Import. Señora Nilda Vera.
1: 50 minutos pasaron ya de las 3 de esta madrugada. Momento de ir a otro recuento de noticias, esta vez para hacer un recorrido por el Departamento Central y por Capital. Arrancamos por San Lorenzo, donde hubo novedades. Ya al inicio del programa hablábamos del operativo que se dio en Villeta con la recuperación de una importante cantidad de electrodomésticos, bicicletas, motos, celulares, entre otras cosas. Ahora vamos a ocuparnos de lo que pasaba en San Lorenzo, donde 3 delincuentes cayeron en 2 procedimientos diferentes, tales así de que este hombre, al que vemos en imágenes, habría intentado hurtar carne envasada al vacío, lo metió entre su ropa, llamó la atención de la cajera al salir y se lo veía bastante abultado, por lo que verificaron las cámaras de seguridad y vieron que efectivamente habría introducido carnes dentro de la ropa. Alertan a la policía y a pocas cuadras del supermercado logran la aprehensión de esta persona, que ya se encuentra a disposición de la fiscalía, y es alguien que en reiteradas ocasiones ya cayó por hechos similares, según informaba el comisario Alexander Méndez. 33 años tiene el detenido y fue identificado como Ewersini Ávila González, con varios antecedentes por hurto y reducción. Él se dedicaría al robo de carnes para luego venderlas de vuelta a los vecinos. En el segundo procedimiento detuvieron a 2 personas más por un caso de hurto agravado y se logra recuperar lo robado. Esta madrugada se daba la aprehensión de Víctor Hugo Vera Bobadilla, 39 años, y Laura Mesa Basualdo, de 20. Una bicicleta estática de una marca muy conocida es la que habrían sustraído, y la denuncia la formuló la víctima en la comisaría. A través de imágenes de circuito cerrado se pudo identificar a Laura Mesa, una pobladora de la zona donde se produjo el robo. Así que una vez que cayó ella, fueron tras su pareja, que finalmente es del poder de esta persona que se recupera lo robado. Nos vamos ahora hasta Luque. Este hombre cayó anoche.

0: noche, a las 23, cuando agentes de la Comisaría Tercera Central estaban realizando control de personas y vehículos. Según explicaba el comisario Gabriel Rivas, el hombre viajaba en un transporte público, uno de los últimos que circulaba por la ciudad. Los uniformados subieron y de manera aleatoria estaban verificando cuando este hombre intenta bajar sobre la calle 14 de Mayo, esquina Valderrama, raudamente por la puerta trasera para evitar ser verificado. El personal policial que se encontraba justamente en la puerta trasera lo detiene, le solicita los documentos, él dice que no los tiene, entonces lo trasladan hasta la comisaría. Y ahí, al catearlo, encuentran que sí, tenía sus documentos, pero él contaba con orden de captura por incumplimiento del deber legal alimentario y se trata de Javier Morel Dávalos, 43 años de edad. O sea, él sabía bien que tenía esa orden de captura y por eso intentó evadir los controles. Nos vamos ahora hasta Capiatá, donde anoche a las 22:50 agentes del grupo Lince detuvieron a Diego Hernán Letieri Echeverría, de 27 años, tras el robo de una motocicleta y que por suerte fue recuperada de su poder, según explicaba el comisario Arturo Enciso, jefe de la Comisaría Octava Central. La aprehensión se dio en el Club Social, que está ubicado sobre la calle Boquerón, casi Mariscal López, a la altura del kilómetro 22 y medio de Capiatá. Así que, por suerte, se recupera la motocicleta Leopard 110 cilindradas color azul, denunciada como robada. De Capiatá, cuando transcurrieron 55 de las 3, nos vamos hasta Mariano Roque Alonso, donde se daba una situación bastante insólita. Hay una persona detenida. ¿Qué es lo que pasó? Un adolescente salió esta madrugada ya, según explicaba el comisario Pedro Espínola, a recibir su pedido de delivery. Habían solicitado comida rápida. Había viento anoche. Sale el adolescente para recibir su pedido y pagar al delivery. Llevaba un billete de 100 en las manos y vuela de él su billete. Cae a unos metros y este hombre, que está detenido ahora, de nombre Jesús María Ruiz Villar, de 34 años de edad, habría agarrado el billete y lo rompió en pedacitos. El adolescente no podía creer lo que estaba viendo y le llama al tío. Le cuenta lo que hizo esta persona. Es un hombre que por lo general está bajo los efectos del alcohol. Entonces le reclama el tío del menor por qué hizo eso con la plata del muchacho si tenía que pagar su comida. Entonces le da un izquierdazo al tío y lo tumba en el piso al tío por haberle reclamado. Uargel había sido el amigo. Entonces llaman a la policía. El personal de patrulla que estaba haciendo su recorrido justamente por ese cuadrante responde a la llamada de emergencia. Llegan hasta el lugar, encuentran al tío que estaba golpeado porque le dio un izquierdazo, le afectó el ojo, el rostro también. Entonces es detenido. Se le comunica el caso, decía el comisario Espínola, al fiscal de turno, en este caso a la agente fiscal de turno Gladys Paredes, y ella dispone la detención del presunto agresor, quien se encuentra en la comisaría de Mariano Roque Alonso. Y muchos van a decir, pero es bagatelario porque es un 100.000 y. El tema es la agresión realizada por esta persona en contra del tío del adolescente. Mirá si el mitaíno que le reclamaba le, le iba a moler a golpes, ¿verdad? Y según los vecinos, es una persona sumamente violenta. Y por lo general está bajo los efectos del alcohol. Así que por agresión, más que por haber destruido el billete del adolescente, es que queda detenido, según explicaba el comisario Espínola. Está en la décima de Mariano Roque Alonso. Nos vamos ahora hasta Villa Elisa, donde suman dos más los delincuentes que cayeron anoche. Fueron agentes de la comisaría 11 Central los que durante los operativos de control que estaban realizando sobre la ruta ex acceso sur a la altura de Tres Bocas detuvieron al librado Isaías Jiménez Riveros, 26 años de edad, y también detuvieron a Juan Bustos Aranda, 44 años, ambos con órdenes de captura por hurto. Controles aleatorios que realizaba la policía de la comisaría de Arroyo Seco, según explicaba el comisario Carlos Oviedo, deriva en la detención de estas dos personas. Las órdenes de captura datan del 2024 y del 2025, y los dos ya fueron puestos a disposición de la fiscalía. A las 23:30 en el barrio 29 de septiembre, sobre la calle Indio Tupí, se produjo las aprehensiones, que es ahí inmediaciones de acceso sur. Detenidos en la comisaría 11 Central. Nos vamos ahora hasta Itá, puntualmente 4 de la madrugada, donde efectivos de la comisaría 12 Central detuvieron a un hombre luego de que fuera denunciado por un intento de abuso sexual, donde resultó víctima un menor de 16 años. La aprehensión de Ángel Ramón Vianis Rolón, 24 años de edad, se dio en el territorio social de la compañía IJOV de la ciudad de Itá, según informaba el comisario Nelson Villar, jefe de la comisaría 12 Central. Habría intentado a la fuerza, supuestamente, abusar de un menor de 16, quien se defendió como pudo, pidió auxilio, y la madre del menor termina formulando denuncia en contra de esta persona que ya se encuentra detenida en la comisaría de Itá. Nos vamos ahora hasta Posta Ibicuá, donde agentes de la comisaría 32 Central realizaron también un procedimiento anoche que derivó en la detención de una persona en flagrancia. A las 20:30 horas detuvieron a Héctor Adán Pereira Almada, 28 años de edad, con varios antecedentes por robo, con prohibiciones varias, y la policía lo pesca al momento de estar saliendo de una casa, de un domicilio, que no es el suyo, por cierto, ubicado en el barrio Retiro de Capiatá. Varias cajas ya alcanzó a sacar cuando lo pescó la policía que estaba patrullando por el barrio Retiro. Él mismo fue alteado, pero hizo caso omiso, saltó sobre la muralla de uno de los vecinos intentando escapar por la parte trasera, pero finalmente lo detuvieron, recuperándose todas las cajas que vemos en imágenes, donde habían documentos, habían electrodomésticos pequeños, entre otras cosas. Así que tras el fallido robo, lo detuvieron a esta persona de nombre Héctor Adam Almada, de acuerdo al informe de la policía. Se encuentra detenido en la comisaría 32 Central, de acuerdo al reporte dado a conocer por el comisario Alfonso Caballero. Estamos completando así el recorrido por el departamento central. Ahora vamos hasta, o sea, venimos a Capital, porque en Asunción también hubo novedades. ¿Qué es lo que podemos rescatar del operativo realizado en Capital? 15 delincuentes fueron detenidos en diferentes procedimientos y por agentes de diferentes comisarías. Incautaron marihuana, incautaron armas blancas de fabricación casera. Puedes ir tirando una tras otra, Gilbert, las imágenes. También recuperaron calzados deportivos, teléfonos celulares. Y sin lugar a dudas, de los 15 que fueron sacados de las calles, 7 tenían órdenes de captura por hurto y hurto agravado. Este joven que vemos en imágenes tenía 2 órdenes de captura pendiente por robo agravado. Lamentablemente, en la mayoría de los casos son personas reincidentes, pero que con diferentes argumentos fueron liberados por disposición de la fiscalía, ya sea porque fue bagatelario lo robado, porque son menores, porque no tienen todavía antecedentes. El hecho de que no tengan antecedentes no significa que no hayan delinquido antes, ¿verdad? Lo cierto y concreto es de que entre estos 15 también hay 2 que protagonizaron un accidente de tránsito con derivación fatal, y ahora la policía está investigando en qué circunstancias ocurrió el accidente y quién de los 2 conductores fue el responsable de ese percance fatal. Según informaba el comisario Juan Agüero, director de policía de Asunción, las novedades que resaltaron en Capital entre la noche y primeras horas de esta madrugada. 4:06, volvemos junto a Lucho Martínez para compartir y completar los titulares de la fecha.
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0: 16 grados, 2 décimas la temperatura actual en Asunción. Cielo nublado en Capital, 15 grados, 7 décimas de sensación térmica. La humedad del 89%. Viento del sector sur-sureste a 13 kilómetros por hora. Se estima 15 grados de mínima, esto para el amanecer. Ya en horas de la mañana, clima fresco, cielo cubierto, vientos del sur con precipitaciones dispersas, temperaturas de entre 15 a 18 grados. Y para la tarde, temperaturas de entre 19 a 22 grados, que sería la máxima. Fresco a cálido, mayormente nublado, vientos del sur, precipitaciones dispersas, luego mejorando. Mínima de 15, máxima de 22 para hoy en Asunción con precipitaciones dispersas. Clima para mañana miércoles, lo que va a ser la semana, todavía con precipitaciones dispersas, vientos del sureste, luego variable, fresco y cálido, cielo mayormente nublado, máxima de 21 grados, mínima de 17 para la jornada del miércoles. El jueves con 15 de mínima, 20 de máxima, fresco, cielo mayormente nublado, vientos variables, luego del sector sur, precipitaciones dispersas con ocasionales tormentas eléctricas. Y el día viernes con mínima de 13, máxima de 20, fresco, cielo nublado, parcialmente nublado, vientos del sur, luego variables. Para el sábado, fresco a cálido, cielo parcialmente nublado, vientos variables, mínima de 12, máxima de 22 grados. Ciudad del Este con 17 grados de temperatura actual, cielo nublado, misma sensación térmica, 90% de humedad, viento del sur a 4 kilómetros por hora. Hoy en Ciudad del Este, mínima de 16, máxima de 23, clima inestable a nivel país, con precipitaciones dispersas en los 17 departamentos y en algunos puntos con ocasionales tormentas eléctricas.
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0: Martes 9 de junio, año 2026, es momento de compartir los títulos del diario más importante de la República del Paraguay, ABC Color, un diario joven con fe en la patria. Estos son los temas en portada. Corte falló a favor de expulsión de Katia González del Senado. Rechazaron la acción de inconstitucionalidad. Votaron en contra de ex legisladora los ministros Martín y Simón, Benítez Riera, Carolina Llanes, César Diesel y camaristas Miguel Rodas y Esteban Kriskovich. Casualmente, los cuatro primeros de la lista estuvieron en reunión secreta con Peña. Votaron a favor de Katia, Víctor Ríos, Gustavo Santander y Ramírez Candia. Llamativo argumento para rechazar la acción fue que el reglamento del Senado, que exigía mayoría absoluta de 2/3, no estaba vigente. En sentido opuesto, los tres ministros arguyeron que se violó derecho a la defensa de la ex senadora. Me mataron dos veces, sentenció la afectada. La Corte Suprema rechazó acción de Katia contra su expulsión del Senado. Votaron a favor de la legisladora los ministros que no se reunieron con Santiago Peña. 6-3. El rechazo de la acción de inconstitucionalidad de la ex senadora Katia González en contra de su expulsión de la Cámara Alta. La decisión se da 2 años y 4 meses después de la pérdida de investidura de la legisladora opositora el 14 de febrero de 2024. Los tres ministros que votaron a favor no estuvieron en la polémica reunión de ministros con el presidente Santiago Peña. La ex senadora Katia González señaló que la resolución de la Corte no representa una sorpresa, sino la consumación de un plan dictado desde las cúpulas partidarias. Yo ya estoy afuera, pero me duele el país. Sencillamente volví a hacer mi duelo porque siento que me mataron dos veces. Primero en el Congreso y ahora en la justicia. No es casualidad que este fallo salga un día después de las elecciones internas de los partidos y en pleno desarrollo del Mundial. Hasta en el calendario se alinean con las órdenes que salen del quincho, haciendo alusión a Horacio Cartes. Es lo que apuntó la ex senadora. González calificó a la actual estructura judicial de cobarde y advirtió que el Paraguay transita hacia una democracia edulcorada, un modelo evolucionado de dictadura donde ya no se utiliza la tortura física, sino que se apela a la cancelación y a la muerte política de las voces disidentes a través de fachadas y procesos supuestamente legales. Puñalada final a la democracia, la diputada Rocío Vallejo, de Patria Querida, dijo que la decisión de la Corte es la puñalada final que asesta una justicia sometida al poder político en contra de la democracia en nuestro país. Por su parte, la diputada Joana Ortega, de País Solidario, dijo que el fallo de la Corte confirma lo que ya sabíamos: en Paraguay no hay justicia, hay persecución política a opositores sustentada con un cheque en blanco para que una mayoría en el Congreso siga violando el Estado de Derecho. Sobre todo se despachó contra los miembros de la Corte Suprema y dos camaristas que no tuvieron el valor de hacer justicia en un caso donde hasta la Fiscalía desestimó las denuncias que se montaron para echar a Katia. La historia va a poner a estos ministros donde corresponde, en el basurero de la vergüenza, refirió Joana Ortega.

4:13 minutos. Surgen nuevas y llamativas coincidencias vinculadas con campaña sucia. Una oficina en común. Página 5, el desarrollo de este título. Defensa de Musqués en caso Chena comparte dirección con Despierta PI. Aparece otra llamativa coincidencia. Hace 2 años el empresario de medios Cristian Chena fue censurado vía judicial por Giselle Musqués, esposa del referente oficialista Darío Filártiga, y poco después atacado por la página sucia Despierta Paraguay. Nuevos datos de la red desinformante revelan que la abogada de Musqués opera en la misma dirección de Despierta Paraguay y de la agencia Azafrán. Un informe judicial reveló que la responsable de Despierta Paraguay declaró como domicilio Oleari 966. Están ahí las fotos, página 5 de nuestro impreso. En la misma dirección de Bracho y Azafrán S.A. opera el estudio jurídico. Surgen nuevas llamativas coincidencias vinculadas con campaña sucia. Una oficina en común. Degradación. Nuestro impreso. En la misma dirección de Bracho y Azafrán S.A. opera el estudio jurídico. Surgen nuevas llamativas coincidencias vinculadas con campaña sucia. Una oficina en común. Degradación en estructura y los equipos del Hospital Central del IPS. Crítico estado edilicio en numerosos sectores del Hospital Central del IPS. Página 19, las imágenes en nuestro impreso. Los asegurados del IPS que reclaman el pésimo estado del Hospital Central. Y vemos una camilla para atención ginecológica impresentable, oxidada. Para atención ginecológica. Asegurados del IPS denuncian condiciones edilicias críticas que ponen en peligro la salud de los pacientes en el Hospital Central. A esto se suma el avanzado deterioro de equipamientos para la atención de pacientes y la acuciante falta de medicamentos esenciales, según reclaman los asegurados. La situación en el Hospital Central ha alcanzado un punto crítico que genera profunda indignación. La denuncia de los asegurados con aporte de testimonios gráficos de las precariedades.

Con el nuevo mando, la pregunta que persiste en los pasillos de los hospitales y en las redes sociales de los asegurados es si el cambio se traducirá finalmente en condiciones dignas para quienes sostienen el instituto con sus aportes mensuales. Influenza, 5 fallecidos no vacunados. El último reporte epidemiológico del Ministerio de Salud Pública indica que 5 personas perdieron la vida en la última semana debido a complicaciones derivadas en virus respiratorios, entre ellos la influenza AH3N2. El dato que ha encendido las alarmas en el sistema sanitario guarda un denominador común. Ninguna de las víctimas contaba con la vacuna antigripal de la presente temporada. Con este último registro, la cifra de fallecidos en lo que va del año asciende a 86 personas, un número que las autoridades califican como una tragedia prevenible. El informe detalla que de los 5 fallecidos recientes, 3 fueron atribuidos a la influenza AH3N2, mientras que los 2 restantes se debieron a parainfluenza y rinovirus. Parte del reporte epidemiológico de la última semana. 5 fallecidos no vacunados. Tapetuyá se encarece bajo la poco clara adjudicación vía PTI Itaipú Parque.

tecnológico Itaipú. Página 14, este reporte, título en portada hoy de ABC Color. Obra de duplicación de Tapé Tuyaya registró un encarecimiento millonario. El proyecto vial incluye el viaducto de retorno. La obra, que fue adjudicada por 133.573 millones, pero el Ministerio de Obras Públicas informó que ese monto ya subió en más de 166.960 millones. La duplicación de Tapé Tuyaya, que incluye la construcción del viaducto de retorno sobre la avenida Silvio Pettirossi, ya registra un encarecimiento de 33.387 millones de guaraníes respecto al monto inicial adjudicado a través de la Fundación Parque Tecnológico Itaipú Paraguay. Un mecanismo cuestionado porque está al margen de la ley de contrataciones públicas. El Ministerio de Obras Públicas informó que la mayor parte de la estructura fue diseñada con elementos prefabricados con la intención de minimizar el impacto sobre la circulación vehicular. La obra forma parte de la duplicación de la ruta D025, cuya capacidad pasará de 2 a 4 carriles. Comenzó el montaje de pilas prefabricadas. ABC Color consultó sobre las razones del millonario aumento del costo del proyecto a José Cabrera, coordinador de la unidad ejecutora de proyectos del Ministerio de Obras Públicas, además responsable del proyecto, quien prefirió no responder las llamadas, tampoco los mensajes. No explican las razones del millonario encarecimiento. Página 14, está este material con más datos. La duplicación de Tapé Tuyaya acumula ya un encarecimiento de 33.387 millones de guaraníes respecto al monto con el que fue adjudicado inicialmente.

La estructura que brindó sustento a Nenecho será la misma de Camilo, inmediato brazo republicano de disidentes con triunfador en Asunción. Apenas cambia un nombre, el esquema continúa igual. Nenecho, Bello y ahora Camilo con la misma estructura. Tras las elecciones internas en Asunción, la lista preliminar de candidatos a concejales del Partido Colorado incluye a cuestionados directores y exdirectores municipales y concejales cómplices del exintendente Oscar Nenecho Rodríguez, quien presionado renunció a su cargo en agosto. Durante su gestión se consumó el monumental desvío de 512 mil millones de guaraníes. Hablar de cambio ofende la razón. La foto, Bello, La Torre y Camilo, abajo, Nenecho, Bello y La Torre. Pese al voto castigo contra Nenecho, que en estas elecciones internas quedó fuera de la posibilidad de volver a la Junta Municipal, la estructura que lo apoyó a él y ahora sostiene al intendente Luis Bello busca reciclarse de cara a las elecciones municipales 2026. Gobierno defiende el contrato que gremios de la ANDE rechazan. Otro de los temas hoy en portada de nuestro impreso. Gobierno defiende contrato y gremios de ANDE lo denuncian como subsidiado. El ministro de Educación, de Industria y Comercio, Marco Riquelme, defendió ayer un acuerdo de 15 años que otorga a Atome una tarifa de $30 megavatio hora. El gobierno justifica el precio para traer la primera fábrica de fertilizantes verdes, pero los principales gremios de la ANDE anuncian una acción de inconstitucionalidad porque implica un subsidio que terminará pagando el ciudadano común. Bajo el riesgo de tarifazos para la ciudadanía, advierten igualmente que los recursos hidroenergéticos abundantes están llegando a su límite. Consideran inaceptable comprometer las reservas a precios irrisorios cuando el país pronto necesitará incorporar nuevas fuentes de generación que sin dudas serán más caras. Según la denuncia conjunta, regalar este margen compromete gravemente la estabilidad financiera, operativa y técnica de la ANDE. Los sindicatos dicen que estas medidas implicarán futuras modificaciones tarifarias, trasladando el peso de este negociado a la factura de todos los usuarios del servicio eléctrico. Sindicatos de la ANDE se movilizan contra un contrato para la producción de hidrógeno verde en el país. Por su parte, la firma británica Atome defiende su contrato con ANDE y anuncia una inyección de $665 millones para instalar una planta de fertilizantes verdes en Paraguay. La multinacional promete millonarios ingresos al Estado y miles de empleos bajo el régimen Energía AX, pero el acuerdo avanza con denuncias de aprietes políticos y un esquema de tarifas a medida. Son los temas en portada de nuestro impreso. Otros títulos destacados en páginas de ABC Color. Con aval de Abdo y Vince, Añetete abraza al cartista Camilo Pérez. Honor Colorado buscará también apoyo de los Samaniego y Hugo. Añetete, el principal movimiento colorado disidente, le dio el abrazo republicano al cartista ganador de las internas municipales en Asunción, Camilo Pérez. Según el diputado Dani Centurión, esto se concretó con el aval del líder Mario Abdo Benítez y del presidencial Arnoldo Vince. Honor Colorado buscará también el apoyo de los Samaniego y de Hugo Velázquez. Con aval de Abdo y Vince, Añetete abraza al cartista Camilo Pérez. Hay billetera ilimitada, dice Ovelar, la senadora Blanca Ovelar, ANR Añetete. Atribuyó ayer la victoria de Honor Colorado en distintas localidades, especialmente en Asunción, por la billetera ilimitada. Con relación al abrazo republicano entre Añetete y los cartistas, contestó que siempre se da a nivel de cúpula, pero por una cuestión de supervivencia partidaria. Sin embargo, expresó que este abrazo que se dio ayer entre Añetete y Camilo Pérez generalmente no aterriza a las bases que no comulgan con la línea cartista.
Hay una disidencia que rechaza este modelo de liderazgo extorsivo. Esto no es democrático, añadió Blanca Ovelar, senadora, por ANR Añetete. Castigan a 19 intendentes cartistas y 6 disidentes que buscaron Recutú. Página 3, ABC Color. Varios jefes comunales tienen proceso por casos de corrupción. Un total de 26 intendentes que buscaron la reelección Recutú fueron castigados el domingo pasado durante las internas municipales. De ese total, 25 son colorados, 19 cartistas y 6 de Añetete o disidente. Completa la lista un jefe comunal del Partido Liberal Radical Auténtico, PLRA, según los primeros resultados finales dados a conocer por el TREP. Y trae en página 3 hoy nuestro impreso, se cortó el sueño del Recutú, dice la infografía, y aparecen las diferentes comunas y los nombres. Todo esto según la transmisión de resultados electorales preliminares de la justicia electoral. Entre ANR cartistas, disidentes y el PLRA. Se cortó el sueño del Recutú. Castigan a 19 intendentes cartistas y 6 disidentes que buscaron Recutú. Fiscal imputa al diputado Spínola supuesto homicidio culposo. La fiscal Mercedes Vera imputó al diputado Mauricio Spínola, ANR Añetete, por supuesto homicidio culposo. El legislador se vio involucrado en un accidente de tránsito el 16 de mayo, del cual resultó víctima un motociclista de 30 años que falleció 11 días después del percance. La fiscal solicitó al juzgado penal de garantías que comunique a la Cámara Baja el pedido de desafuero para el legislador. Tras interna, Estigarribia proyecta victoria de oposición unida para 2028. Gobernador dice que nuevo titular del PLRA fortalecerá consensos. El gobernador del Departamento Central, Ricardo Estigarribia, consideró que el electo titular del Partido Liberal Radical Auténtico, Alcides Riveros, del Nuevo Liberalismo, tendrá la capacidad de fortalecer los consensos internos y convertirse en un articulador de la oposición con miras a las elecciones generales del 2028. Estoy convencido de que el nuevo presidente del PLRA va a unir a toda la oposición, lo que dijo Ricardo Estigarribia. Son algunos de los temas en páginas de nuestro impreso. Gobierno prevé ahorrar hasta 262 millones de dólares con el nuevo plan de ajuste. Pretende frenar el crecimiento del gasto público. Una medida que forma parte de la economía de guerra para reducir las presiones sobre el déficit fiscal. Analista estima que no habrá cambios en la forma del reajuste, estamos hablando del salario mínimo. No se esperan modificaciones en la metodología del ajuste salarial. Es lo que dijo el analista económico Amílcar Ferreira. Afirmó que no espera modificación en la metodología de reajuste del salario mínimo legal para este año y señaló que el proyecto de ley que busca cambiar la fórmula de actualización salarial podría beneficiar a un grupo reducido de trabajadores, pero generar mayores costos para toda la economía. Son algunos de los temas en páginas de nuestro impreso. Vamos a las noticias deportivas. Esté donde esté, la albirroja no está sola. La foto en portada hoy de ABC Color. El entrenamiento ayer con muchísimo público. A donde quiera que vaya, la selección paraguaya recibe el calor de la hinchada y eso se percibió en la tarde de ayer en San José, California, ya de noche en nuestro país, donde en el campo de deportes del Spartan Soccer Complex cumplió su segundo día de entrenamientos, palpitando el partido de estreno en la Copa del Mundo 2026. Ya vemos los chicos ya con el entrenamiento y una cantidad de público en la portada de nuestro impreso, con toda la cobertura de los compañeros. Este primer juego será dirigido por el árbitro neerlandés Danny McKelley.
43 años, se destaca el cariño de los compatriotas residentes que en suelo norteamericano no dejaron pasar la ocasión de ver de cerca a los ídolos albirrojos. La práctica fue a puertas abiertas. De esta foto vamos a la contratapa con el profe Gustavo Alfaro hablando con Gatito Fernández. ¿Qué le pudo haber dicho acá el técnico Gustavo Alfaro Gatito? Dice la foto en contratapa de ABC. Palpitando el estreno albirrojo, se perfila el estreno. Faltan 2 días para el inicio del Mundial. Este viernes a las 22 horas en el Sophie Stadium de Inglewood. En el estreno, Gatito Fernández, Gastón Olveira en el arco y quien por Julio Enciso, considerando la formación que jugó de entrada el amistoso frente a Nicaragua. La joya evoluciona de manera estupenda y en el segundo partido se lo espera ver ante Turquía. Toda la cobertura, los compañeros, el fanfest, otros atractivos. San José vive su propio ambiente mundialista con los extranjeros. La selección paraguaya en San José. El impacto económico en el fútbol paraguayo, también otro de los títulos en páginas de ABC Color. Y varias sorpresas que trae ya durante la semana nuestro impreso también. Entre ellos un póster especial para el jueves, para vivir la previa. Así que estén atentos a todo lo que vaya también adjuntando nuestro diario impreso para los fanáticos. Modo mundial ya con los compañeros. Las diferentes coberturas. 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

0: 4:33 minutos, como cada martes con la edición de nuestro impreso, hoy tenemos la revista escolar. Modo día del padre ya con el escolar. Tercer domingo de junio, 21 de junio, día del padre. Dice amor y paciencia. Número 17 de este año lectivo. 4 para colorear. 19 de junio, día del árbol, también la recordación de este mes. La lámina central que habla de la importancia de donar sangre. Día mundial del donante de sangre, se recuerda cada 14 de junio. Entre otros temas, hoy con la revista escolar.
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0: Oposición debe mejorar su propio perfil sin mirar el abrazo republicano. Duele decirlo, pero algunos resultados de los comicios internos simultáneos sugieren que los indicios de corrupción son tolerados por buena parte del electorado, aunque el Asunceno, Óscar Nenecho Rodríguez y el clan chaqueño de los Adorno, así como el esteño de los Zacarías Irún, hayan sufrido claras derrotas. Por otra parte, hay que admitir que el clientelismo está bastante arraigado a nuestra cultura política. La oposición no debería dejarse engañar por las discordias coloradas. El abrazo republicano ya se ha dado en Asunción y puede prolongarse más allá de las elecciones municipales. Por eso, debe procurar conquistar al electorado con sus propios méritos, para lo cual debería hacer las cosas bien y darlas a conocer. Tendría que esforzarse, pues, por mejorar su perfil, sin especular con una hipotética división colorada. Oposición debe mejorar su propio perfil sin mirar el abrazo republicano, es lo que dice en parte nuestro editorial de la fecha.
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0: 4:36 minutos. Temperatura de 16 grados en Capital. Ya con el compañero José Heit, imágenes de Diego Peralvo, móvil, mija, láser, import, para compartir un poco todo lo ocurrido entre la noche y madrugada. Buen día, José.
2: ¿Qué tal, Luis? Buen día para vos, para Nilda, para toda la audiencia. Felicidades, Luis, por tu cumpleaños.
0: Gracias.
2: ¿Qué tal? José, básate.
0: Te estuve esperando, pero no apareciste.
2: No, la invitación lo que no apareció, ¿verdad? Pero...
0: No, pero estuviste muy ajetreado con lo del sí, en la cobertura del domingo.
2: Estuvo bastante pesado.
3: ¿Qué tal, José?
2: 16 grados.
0: 16 grados.
2: Hay que actualizar ahí en nuestra tele.
0: Sí, porque me asusté de repente y me iba a quitar la campera y me iba a quedar en camisilla, ¿verdad? Para lo que estaban viendo, 25 grados ahí indica, pero 16 grados, bien fresca la madrugada, José. No sé si ya tuvimos la llovizna que estaba anunciando meteorología.
2: Ayer, anoche estaba llovinando. ¿Sí? Y a la madrugada por partes, pero acá mismo no. Acá por el centro no por lo menos.
0: Pero sí se anuncia clima inestable hoy durante toda la jornada a nivel país. Dice el dato, precipitaciones dispersas con ocasionales tormentas eléctricas.
2: A sacar el piloto, la bota y todo lo que hay que tener.
3: ¿Asunción y Central?
0: Todo el país. Así que bien fresquita la...
2: Mejor que sea ahora y no en el día del partido.
0: El viernes, bueno, sí.
3: El viernes ya no marca lluvia.
0: Ya no.
2: Ya no. Qué gusto.
3: Está bastante, por de pronto.
0: Por de pronto. Hasta el jueves estamos con un clima inestable. Según lo que indica... según dice meteorología.
2: Según dice. Decía que el domingo iba a venir Feiró tormenta y no vino.
0: Por suerte yo no estuve leyendo el pronóstico, así que... ¿Qué tal, José, tu madrugada? ¿Cómo
2: bien, tu bien, recorrido? Bastantes temas que hay que ir señalando. Iniciemos ya por lo que ocurrió en la comisaría Quinta de Asunción. Anoche se hizo una incursión y se detuvo a 2 jóvenes. Luego de que el domingo haya habido nuevamente un enfrentamiento entre grupos allí dentro de la... del barrio Ricardo Brugada. Hay videos de circuito cerrado donde se ve como a tiros se enfrentaron. Pues, lleno de disparos hubo.
3: Yo vi la captura de pantalla y decía, ¿y esto dónde fue? Después miré y era...
2: En la Chacarita. En la Chacarita fue. Nos decía el comisario Ciro Gamarra que mucho tiempo estuvo tranquilo todo. No pasaba más nada. O sea, había siempre una que otra cosita, pero nada así como esto que un buen tiempo hubo.
3: Se tranquilizaron bastante después del operativo ese grande que se hizo.
2: Había sido, después del operativo, se fueron toditos presos. ¿Y qué pasó en esta última semana? Empezaron a salir.
3: Se les liberó, bueno. Entonces volvieron a la matanza.
2: ¿Y qué hace? Se le libera, pero se le da arresto domiciliario. Y obviamente no cumplen el arresto domiciliario.
3: Y ahí fue una rivalidad.
2: Hay grupos
3: entre rivales, bandas o pandilleros, ¿verdad?
2: Pero ¿qué pasa ahora? La gente se dio cuenta en este tiempo que estuvieron tranquilos, que no había problema, que no habían estas cosas. Y estaban felices. Ahora pasó otra vez. Y ellos mismos, los propios vecinos, ya dan, dicen, este es el video, este es fulanito, este es fulanito, este vive acá, este vive allá. La gente lo ya le avisó a la policía, le dijo a la policía todo dónde estaba. Y bueno, así pudieron identificarlo. Tenemos un video que es de frente donde se ve perfectamente la cara de cada uno de ellos. Porque mira cómo están ahí y van, se disparan.
3: Qué bar.
0: Qué locura.
3: Y esas balas pueden impactar en cualquier persona que nada tiene que ver con sus...
0: Y todos tienen...
2: Ya pasó.
0: Todos tienen armas de fuego, ¿eh?
2: Toditos. Toditos tienen por lo menos un revólver ID-22. Y...
3: ¿Podemos ver, Gilbert, la otra imagen que dice José? La de frente.
2: Hay el otro, el que después de este.
3: Después de este.
2: Ahí, o sea, hay uno más. Ese. Este. Ahí se le va a ver perfectamente de frente. Y justamente eso, ya pasó varias veces. Recuerdo que un niño incluso fue víctima una vez de un daño colateral de un disparo. Uh-huh. Y los vecinos estaban cansados, ¿verdad? Se le aprendió, se calmó las cosas. Ellos, los vecinos, estaban felices, estaban tranquilos. Y ahora pasa otra vez porque volvieron a salir.
3: Coincidentemente con la liberación de estos jóvenes.
2: Y es que está, justamente uno de los aprendidos fue liberado la semana pasada con arresto domiciliario. Y gracias al video se le identificó. Y entonces ahí fue que se le detiene. Y ya los otros están...
3: que el juzgado penal de garantías tiene que...
2: Que revocar eso.
3: Revocar eso.
2: Imagino. Y ya están todos identificados, nos decían los policías también. Los otros ya están también identificados y seguramente en el transcurso de hoy se van a hacer más allanamientos. Se le comunicó al Ministerio Público y están esperando nada más la orden de la Fiscalía para poder hacer los allanamientos y ir a buscarlos. Pero es realmente terrible.
3: ¿Cuántos eran en total?
2: Se habla de por lo menos 6 a 8. Porque acá vemos de un lado unos cuantos, pero del otro lado, hacia el otro lado, están otros cuantos también. Uh-huh. Que eran los que respondían los disparos.
3: ¿Y los que cayeron fueron?
2: Dos. Un adolescente de 17 años menor de edad y el de 18, que es el que tenía el arresto domiciliario. Uh-huh. Los dos ya fueron puestos a disposición del Ministerio Público.
3: Vamos. ¿Ambos fueron liberados, José?
2: El de 18 es el que ya había sido liberado hace poco. Y los otros que tienen identificado también. Dice la policía que ellos ya saben quiénes son. Y son justamente gente que ya la habían atrapado antes y que ahora regresó al bar. Y regresaron y volvieron los problemas.
3: ¿No serían miembros de la banda de Yogur y compañía?
2: Son miembros de bandas. No nos dijo específicamente de cuál, pero son miembros de bandas que hace tiempo ya venían peleándose.
3: Sí.
2: Y que se acabó por un tiempo, pero ahora
3: que están de vuelta. Y ojalá que la fiscalía actúe de manera rápida como para que se saque la orden de allanamiento y se pueda hacer la captura de estas personas antes de que tengamos que lamentar la muerte de alguien. Porque ahí en medio de la calle están disparándose al mejor estilo del oeste.
2: Y no, es que se disparan ahí, uno está enfrente al otro. O sea, el otro está a 5 cuadras más o menos, 4 cuadras.
3: Y
2: ahí en el medio cualquier cosa puede pasar, como ya pasó.
3: Totalmente.
2: Y bueno, gracias a la reacción de los vecinos, hay que decirle que están cansados de esto, que proveen los datos a la policía que actúa también allí, hizo un mega operativo la noche de incursión, lograron aprender a dos, ya identificaron a los otros, de este lado, ahora van a salir. Y los otros están allá en el fondo.
3: La
2: otra punta que apenas se le ve a los otros en realidad. Y bueno, cualquier cosa puede pasar ahí en el medio. Justo sale alguien, un niño cruza por ahí.
3: O alguien está volviendo del trabajo, una cosa así, por el horario, ¿verdad?
2: Una locura, realmente una locura. Y bueno, esto ocurrió el domingo a la noche y anoche se hizo la incursión y celebró la detención de las dos personas.
3: ¿Qué más tenemos?
2: De allí nos vamos a la comisaría novena de Limpio. Hay dos casos. Uno es el robo de un televisor. Se le aprendió a una mujer de 33 años. Pero la particularidad de esto es que la mujer entró a robar con su bebé en brazo.
3: Hizo un robo domiciliario en brazos.
2: Con su criatura. 1 año 5 meses tiene la hija. Y con la bebé entró a robar. Y después se ve, cuando sale en una imagen de circuito cerrado, que en un brazo le tiene a su bebé y en el otro brazo lleva el televisor.
3: Qué horror.
2: Y realmente es terrible.
3: Es insólito.
2: Nos decía la policía que es una mujer adicta, pero que tenía en su custodia hasta ayer, ¿verdad? A la pequeña. Ya actuó la CODENI, intervino, se le reubicó a la bebé y demás. Y la mujer ahí también, en un brazo lleva el televisor y en el otro le tiene la bebé acá en el brazo.
3: Pero imagínate cómo es posible que le permitan a esta mujer tenerle a la bebé con ella. Y a sabiendas del peligro que implica que ella, estando bajo los efectos de las sustancias, deje a su suerte a esa inocente.
2: Encima tiene muchos antecedentes. O sea, no es que, bueno, una adicta de calle, pero que no nunca pisó la comisaría. No conocía ya a los policías, no decía la oficial interviniente. Y ahí está, como en un lado tiene la bebé y en el otro lado lleva el televisor. Después se fue y vendió. Ahí le alza la bebé hacia arriba.
3: ¿Sabes qué es lo que siempre a mí me preocupó y me pregunto, verdad? La cantidad de mujeres adictas que pululan por todos lados y que están en edad fértil. Entonces, ya que las autoridades no se preocupan de que haya un lugar para desintoxicarlos, intentar por lo menos salvar o recuperar a alguno de ellos, mínimamente deberían de pensar en que se le coloque un dispositivo intrauterino para evitar el embarazo y que traigan niños al mundo que luego van a ser víctimas.
2: Yo creo que va a ser más barato que se vea un lugar, porque no va a ser, o sea, un lugar donde se pueda dar contención a estas personas. Porque no va a ser solo para las mujeres, va a ser para todo en general.
3: Claro, pero...
2: Tendría que haber eso, pero
3: entiendo,
2: no hay.
3: Pero los hombres pues no traen hijos al mundo, ¿verdad? O sea, no son los que están pariendo ahí, son las mujeres las que pasan por esa situación. Y tristemente, así como los indígenas que le explotan a las criaturas para ser abusadas sexualmente, porque son esclavas sexuales, finalmente nadie hace nada. Y ahora estamos teniendo esta situación que queda al descubierto a raíz de que esta mujer con bebé en brazos está robando.
2: ¿Entendés? Después se fue y vendió la tele por 200.000. Y se fue hasta donde vendió y la que compró...
3: Recuperaron.
2: Recuperaron el televisor. Se entregó de vuelta a la mujer. Vamos a ver qué pasa.
3: Qué pena. A mí me da pena por los niños en esta situación.
2: Imagínate un año 5 meses, chiquitita.
3: Sí. La bebé. Las veces que habrá pasado hambre.
2: Ojalá
3: ese
2: que no,
3: es el
2: ojalá
3: menor
2: que no
3: de los casos, ¿verdad?
2: No le hayan hecho otra cosa, ¿verdad? Que también pasa mucho con este tipo de casos.
3: Totalmente.
2: También en la comisaría novena fueron aprehendidos dos hombres, dos hermanos, luego de una pelea entre vecinos en el barrio del Portal. Hay un problema de larga data entre dos familias vecinas. Solo que anoche, cerca de las 8 de la noche, una de las familias salieron con armas, una escopeta, un rifle y un revólver. Empezaron a hacer disparos. Hicieron disparos al aire, disparos al suelo, y uno de los disparos hirieron en la pierna al otro vecino. Se llamó a la policía y lograron la aprehensión de dos hombres, dos hermanos que están ahí, y se logró incautar un rifle, que uno lo utilizó.
3: Tenían rifle, escopeta y revólver. ¿Y cómo es que estas personas alegremente tienen armas así, ¿verdad?
2: Y según comentaban a uno de los vecinos, que son personas que trabajan con trasganado, de hecho que habían como 3 camiones de trasganado enfrente, y se dedicarían a otras cosas más con los trasganados, ¿verdad? No solamente transporte de cosas legales, según los vecinos. Pero ninguno de ellos tiene antecedentes.
3: Ah, mira, sí. Cómo arremete ese contra el otro. Mira, con el arma apuntando a la gente. Qué terrible.
2: Lo
3: ¿No
2: cierto
3: querés
2: que...
3: ser su vecino?
2: No. No, para nada.
3: Qué pucha.
2: Lo cierto es que ninguno tiene antecedentes, por lo menos. Pero andan armados.
3: Hasta ahora.
2: Andan armados. Y ahora con los videos, la denuncia, se le aprendió a dos de ellos. Se incautó el rifle. Y bueno, la criminalística va a empezar el tema de las balas y demás para tratar de ver encontrar las otras armas que fueron utilizadas también.
3: Y la persona que resultó herida... ¿Fue o quedó en el hospital o...?
2: Ya fue dado de alta, se lo llevó, sus familiares le llevaron hasta el hospital. Tiene orificio de entrada y salida en la pierna izquierda. Y ya fue dado de alta también durante la madrugada, fuera de peligro. Pero los vecinos y más todavía los familiares del herido están con temor, ¿verdad? Porque viven ahí, al costado.
3: Claro, porque después pueden querer tomar represalias.
2: Porque viven a 20 metros, viven uno de otro. No, lo cierto es que la aprehensión ya se dio y hoy tienen que ir a declarar al Ministerio Público, bueno, a ser convocados y demás. Y el mío también es que los disparos hicieron tipo al suelo. Y había niños cuando estaban afuera también.
3: Podía rebotar,
2: cualquier cosa podía pasar. Y por último, la comisaría 23 de Ceballos, la aprehensión de dos jóvenes, 20 y 22 años.
3: ¿Qué hicieron?
2: Que tenían drogas en su poder.

0: consumido, porque estaban consumiendo en la vía pública, la marihuana venden allí por la zona también. Pero bueno, no solamente venden, sino consumen, y ese consumo le ya hizo que le caigan encima, ¿verdad? No, ya no disimularon más.
1: Habría que preguntarle un poco a los antinarcóticos si la marihuana que tiene un olor así excesivo como este son los que tienen el TH, creo que, ¿verdad?
0: THC.
1: El THC
0: Más
1: más
0: alto.
1: alto o es el de menor calidad.
0: Y yo creo que, me imagino que ya se depende del olor, ¿verdad? Un olor, no sé, algún tipo de olor es para lo feo y otro tipo de olor para lo lindo, porque famoso perfume.
1: A eso me refiero, ¿verdad? A
0: Pero
1: eso
0: dice
1: me
0: que era demasiado fuerte el olor. Y eso le llamó la atención, obviamente, vecino, policía, todo. Hay una caseta, lo hay cerca. Y enseguida, ya
1: Se
0: cuando
1: fueron a
0: sintió el olor,
1: verificar.
0: ya se fue una y le agarraron.
1: Y bueno.
0: Y así.
1: Ahí está. Completamos.
0: Estamos, completo.
1: Gracias, José.
0: Nos vemos.
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3: Página 9, Economía ABC Color. La deuda pública aumentó 1.333 millones de dólares en apenas 4 meses. En la comparación anual repuntó 14%. La deuda pública del Paraguay totalizó a abril último 21.781 millones de dólares, lo que representa un aumento de 1.333 millones de dólares con respecto a diciembre último. Pese al incremento del saldo de los compromisos estatales, la participación con respecto al Producto Interno Bruto se redujo al 36.2%, de acuerdo con el reporte oficial publicado por el Ministerio de Economía y Finanzas.
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1: Minutos pasaron de las 4 ya para cerrar nuestra programación. Quiero compartirles lo que pasaba en un allanamiento llevado adelante por efectivos de la Comisaría 14 Central. Este allanamiento que derivó en la detención de 7 personas, de cuyo poder la policía recupera, pero una cantidad impresionante de objetos que fueron robados. Pelaron una vivienda, esa es la conclusión a la que llegamos. Ahí estamos viendo, si podemos ir, Gilbert, al video cuando en una zona boscosa ingresa la policía y detiene a 2 de los sospechosos, encontrando en el sitio varias bicicletas, tanto para adultos como para niños, ocultos debajo de las malezas. Ahí por lo menos veo como 4 o 5 bicicletas están ocultas. Ahí están todas las bicis recuperadas. Y de acuerdo a lo que nos explicaba el comisario Carlos Acosta, director de Policía de Central, los detenidos fueron identificados como Alexander Wheeler García, 30 años, Mabel Cabrera Amarilla, 40 años, William David Mendoza González, de 40, Damián Villavac Kaskowicz, 32 años, Arnaldo Rafael Fernández Esquivel, 24, Denis Jonathan Morán Dávalos, mayor de edad, que es un guardia de seguridad, por cierto, Peter Alfredo Rotela Escobar, 33. Todas estas personas fueron detenidas durante los allanamientos que realizaron en Villeta. Y estamos hablando de un operativo donde se recuperaron baterías de 60 amperios propiedad de la ANDE, un televisor.

0: televisor, también propiedad de la ANDE, 8 bicicletas de diferentes marcas, una motocicleta de 200 cilindradas, 3 calentadores eléctricos, 2 consolas de videojuegos, varios parlantes, 2 juegos eléctricos, celulares de diferentes marcas de alta gama, entre otros. Por citar nada más, entre ellos también están termos, cocinas, heladeras, microondas. No, una locura, es la cantidad de cosas que habrían sustraído de una propiedad cuyo dueño hizo la denuncia en la comisaría de Villeta y para suerte de él se logró recuperar en su totalidad todo lo robado, según informaba el director de Central. Con esto cerramos Madrugada ABC Cardinal. Nos estamos reencontrando, Dios mediante, esta medianoche.
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0: con 3 minutos, con 16 grados de temperatura en Asunción. Señoras y señores, bienvenidos a la primera mañana. ¿Cómo están en este martes por EIT? Espero que sea así para cada uno de ustedes en todo lo que hagan, en todo lo que emprendan. Que les vaya bien en este día. Así decimos por estos lares. Javier Panza, ¿cómo te va?
1: Hola Sara, buen día. Aquí de regreso, estamos listos para acompañar a la gente. Saben ustedes que estamos en Triplex, pero una hora con ABC TV hasta las 6. Después en el canal de YouTube, en el stream, también nos encuentran. Y la gente obviamente chatea y nos saluda y nosotros también a ellos.
0: ¿Sabes qué me contaron?
1: Sí.
0: Que hay gente que ve el programa en YouTube, no en vivo. On demand se llama, ¿verdad? Cuando sí. Se queda el video alojado y me
1: la
0: dicen,
1: grabación.
0: Mira, la vez pasada me estaba contando algo. Con el horario que manejo y qué sé yo, llego a la oficina y ahí pongo el programa. Me dijo, ya mucho más tarde, ¿verdad?
1: Como antes le decíamos, en diferido.
0: En diferido. Y sí, y ahora es on demand. ¿Viste que se habla todo así?
1: Ese es
0: la mezcla del Spanglish.
1: Sí, pero es una buena herramienta porque pueden revisar de vuelta lo que fue todo el programa. Y varios programas de ABC, ABC TV, ABC Cardinal que están... en la plataforma.
0: El Ancho Mundialista, por ejemplo, podemos ver ahí.
1: Vos sabés que sí, se puede volver a ver.
0: Qué bueno, estuvo ayer Diego Marini con el estreno. Todos los muchachos, qué lindo está eso. Hay un equipo que ya está en México, ¿eh?
1: Está
0: que anoche, cerca de la medianoche, llegó a México. Así es que cobertura más que completa de ABC y, por supuesto, el Cardinal Deportivo en el Mundial.
1: Acá justo estoy viendo uno de los videos de la trastienda de la Albirroja.
0: ¿Ah, sí?
1: Un material que envió nuestra compañera Violeta González.
0: ¡Qué genial!
1: Sí.
0: ¡Ay, Viole, me encanta ella!
1: Es fantástica esa
0: es
1: chica.
0: Es preciosa.
1: Sí.
0: En todos los sentidos.
1: Y que Jorge Izquierdo, que está de cumpleaños.
0: Hoy es el cumple de Jorge.
1: Sí,
0: que lo cumpla. ¡Feliz! ¡Jorge!
1: Sí, viste que donde entramos y marcamos entrada y salida aparecen los nombres de quienes están de cumpleaños.
0: Pero, ¿qué hora será ya? ¿Estará dónde él está?
1: Cuatro horas.
0: No, él está
1: menos.
0: En Los Ángeles. Son las dos de la mañana ahí ahora.
1: Él está en San José.
0: Ah, en San José.
1: Y Jesús está en Los Ángeles.
0: Pero San José tiene también ese horario.
1: Sí,
0: el
1: mismo.
0: Dos de la mañana con 5 minutos. A las 2:05, feliz cumple, Jorge. Estás re durmiendo.
1: Sí, anoche estaba en el noticiero de ABC a las 19 y con una fuente de agua fantástica ahí detrás. Y todavía de día.
0: Ah,
1: con
0: claro.
1: El sol arriba.
0: Claro. Yo ya pillé por qué le llevaron a Diego Marini, ¿eh?
1: ¿Por qué?
0: Yo pensé, dije, el Ancho, un capo, un tipazo, todo el mundo le quiere, pero había sido que un maestro de la cocina. Entonces, les pillé, ¿eh? Le llevaron como chef además.
1: Y vos sabés que nos mostró Darío Ibarra en un video, una videollamada que hicimos ayer. Un recorrido rápido por la casa de los paraguayos.
0: Impresionante.
1: Tiene dos cocinas.
0: Impresionante. No, impresionante.
1: Fantástico el lugar.
0: No, bien. Bueno, 5:06, mira lo que es, 16 grados. Casi compré el coco rallado ahí en el semáforo hoy.
1: Ah, yo
0: ¿ya le viste a la señora?
1: Pensé que flor de coco.
0: No. No querés ver a esta altura. Ay, mi flor de coco en junio.
1: No, porque vos compraste una vez pindó en vez de...
0: No, a mí cualquier cosa me pueden vender. Si compré eucalipto, ¿por cuánto
1: pero,
0: era?
1: Sara, yo colaboré en estos días. ¿Viste que los banderines que se ponen en la ventanilla del auto, 8.000 nomás cuestan?
0: Ah.
1: 20.000 apaga.
0: A la pucha. ¿Y te va a salir gratis el jueves con tu diario a veces?
1: Estoy esperando
0: encima.
1: Eso. Encima, ¿sabes qué, Sara? En el semáforo le dije a el chico que vendía, coloca ya, amigo, mamá.
0: Entusiasmado, güey.
1: Llegué a casa y ya sé decirlo.
0: Bueno, así estamos.
1: Ay, pero igual, hoy hay la banderita.
0: O colaboras, escuelita. 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
1: 16 grados marca el termómetro de meteorología aquí en zona metropolitana. La sensación térmica es de 15. Está soplando viento sur en 16 kilómetros por hora. Todavía tenemos pronóstico de lluvias para esta mañana con una máxima de 19. Para la tarde también lluvias dispersas. Después va a mejorar un poco y la máxima se va a estabilizar en 21 grados. Para la noche va a bajar a 17 y ya desaparecen las probabilidades de lluvias para, por lo menos, este martes por Aité. Siempre con viento sur.
0: Mañana miércoles por Aité también entonces. 16 de mínima, 21 grados de máxima, fresco, mayormente nublado, vientos del sureste y... Seguimos con las lluvias dispersas.
1: Para el jueves por Ainté también, lluvias dispersas con ocasionales tormentas eléctricas, mínima de 15, la máxima no va a sobrepasar 20 grados.
0: Y para el viernes 12 por Ainté, feriado. Ay, ay, ay, juega la Lirroja. No se olviden que es Paz del Chaco, ¿eh? Yo creo que nadie se va a acordar. Mínima de 13, máxima de 20 grados. Eso sí, ya no vamos a tener precipitaciones, así es que ideal con ese fresquito para preparar una parrilla ese día con vientos del sur y luego variables.
1: Y que ya les contamos, la programación de ABC TV y de ABC Cardinal obviamente se levanta de los horarios habituales y es todo previa, Sara. Ese 12 de junio que juega Paraguay es todo previa. 20:30 es el partido, ¿verdad, Sara?
0: Sí, señor.
1: Hora Paraguay.
0: Hora Paraguay.
1: Sí. Sábado mínima de 12.
0: Espera. No, más tarde.
1: Más tarde.
0: Más tarde es porque amanece el sábado 13.
1: Sí.
0: Ya se juega el segundo tiempo. No, espera que mucho bueno, más tarde.
1: Aclárame porque justo Darío me había dicho la vez pasada, este partido se cambió de horario.
0: ¿A qué hora es, Monte? ¿22?
1: 22.
0: 22, sí. Entonces sí, justito a la medianoche va a estar terminando.
1: 22. Sí. Y uno de los partidos se adelantó y va a ser más tarde, hora Paraguay.
0: Ah. Sí. Bueno.
1: Entonces añe confundí, para 22 horas.
0: 22, sí, señor.
1: No, está
0: sí,
1: telazado, ya está asado.
0: No, es ya postre, nomás ya esa hora, Javier. O vos decís.
1: Y el
0: muy
1: segundo
0: tarde,
1: round.
0: Ya el asado. ¿O qué dicen? A las 10 de la noche empezamos. Y lo que pasa es que vamos a dormir tarde, pues. Porque entre que termina el partido a las 12, que te vas a dormir, que vamos a estar así todo emocionado, que. ¿A qué hora vamos?
1: Si ganamos,
0: ¿la
1: no hay?
0: A las 2? No, si ganamos, olvídate, nos dormimos
1: no
0: toda
1: sueño,
0: la madrugada.
1: Hay.
0: ¿Qué decís, Monte?
3: A fuego lento.
0: Parrillita. Ahora le ponen.
1: Costilla
0: leña.
1: Ancha. Leña.
0: Leña para ahumar.
1: Y vos sabes que en algunos locales se compra la viruta, Sara. De Peterebú y de otros. Que ya hacia el final, cuando está casi listo tu asado, le tiras sobre el carbón para que le suba el humo y tenga el sabor ese.
0: ¿En serio? ¿No le cambia mucho el
1: gusto? No, está bueno.
0: Está bien.
1: Sabe
0: bueno.
1: Tipo...
0: Hay que probar.
1: Tipo asado a la estaca queda.
0: Yo me quedo lista para probar, sin problema. 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
0: Vamos saludando al este del país a través de la 107.1 FM ABC del Este en el Alto Paraná.
1: Grados de temperatura en la capital del Alto Paraná, viento sur que soplan 6 kilómetros por hora, lluvias para este martes, miércoles, jueves, hoy la máxima de 22, mañana 20 y también el jueves 20 de máxima.
0: Un saludo a toda la gente que está con nosotros a través del WhatsApp de la radio 0972 730 730. Allí está FZ saludando. Hola FZ, el profe Luis desde Sevilla. Sábado a las 3 de la mañana empieza para ellos el partido, ¿eh? A las 10 de la noche de nosotros. Saludos a mi mami, dice. Y justo llega el mensaje de Lourdes ayer, su mami también. Así es que ya están conectados madre e hija desde España a Paraguay, por supuesto. Hola Sara, a Sebas también le pueden llevar al mundial si es por saber cocinar. Dice, mi vida, Sebas, nuestro amiguito, desde chiquitito con nosotros. Así es que ahí estamos. Hoy desde casita, dice, desde Ibiza. Nos está saludando también Gladys, Ceci, desde Ciudad del Este. Hola Ceci, ¿cómo estás? También saludando tía Liki desde Pirayú, Carlos Pérez desde Villa Hayes. Buen día, feliz martes para ustedes, dice Arsenio desde Campo 9. Mira un poco, ¿qué nos dicen para ver en YouTube? David Sánchez, sí señor, ahí estamos. Siempre, siempre, saludos desde Ciudad del Este. Nos dice también Aure, el 603. Buen día, Sara, dice Ignacio. ¿Qué dice? Hoy es el cumpleaños de mi hija Ana Belén. Nos dice Gladys, un saludo para Ana Belén también, que está de cumpleaños, y muchísima gente más
3: que está con nosotros saludándonos a través del WhatsApp.
1: Bien, en el canal de YouTube ya saludan Daniel, Julia, infaltables, nuestros queridos seguidores. Después despliego un poco más el chat y a ver a quién le encuentro. Epa, y Pucula saludó entre,
3: sí, entre ellos.
1: Y, entre Juli y Daniel.
3: ¿Vos sabés qué nos cuenta don Ramón desde Mariscal Estigarribia? Que hay una llovizna ligera ahora ahí.
1: Ah, mira un poco.
3: Sí. Sí,
1: sí. Limpiaron para su canaleta porque se junta agua.
3: Y ahí con el aljibe. Sí, señor.
1: Carl también está conectado ya. Mari, hola Mari, un gusto enorme. Guzmán, Carlos. Bueno, así está Edgar Britos también, infaltable. Siempre se suma unos minutos después con el saludo, pero siempre está ahí. José Maciel, un gusto enorme. Está Jorge también. Bueno, hoy invité la María, Juana María Cañete también.
3: También.
1: Gustavo, sí.
3: Nos está contando desde Encarnación, Juan, que están sin lluvia. Por esos lares, el sí. Reporte también desde ahí. Saludos más que bendecidos desde Barcelona, muy cerquita de la Sagrada Familia, nos dice María Cristina.
1: De la iglesia.
3: Dicen que es bellísima, ¿eh?
1: Sí, es hermosa.
3: Bueno, les debo una lista acá, FZ, enseguida le paso. Saludos desde Cacupé, dice también Santi, gracias a todos. Hay muchísimos mensajes más, pero muchísimas gracias a todos, por supuesto.
1: Bueno, nos preparamos para títulos entonces.
3: Señor.
1: Cuatías y Pura BC Color, Copo y Jarebe Pesara y Yapere en Bueruñandebe, presentado por Hijas de Feliciana de Fariña, productos caseros.
3: En este martes 9 de junio, ABC Color en título principal, Corte falló a favor de expulsión de Katia González del Senado. Rechazaron la acción de inconstitucionalidad.
1: Votaron en contra de ex legisladora los ministros Martínez Simón, Benítez Riera, Carolina Llanes, César Diesel y camaristas Miguel Rodas y Esteban Kriskovich.
3: Casualmente los cuatro primeros de la lista estuvieron en reunión secreta con Peña. Votaron a favor de Katia, Víctor Ríos, Gustavo Santander Danz y Ramírez Candia.
1: Llamativo argumento para rechazar la acción fue que el reglamento del Senado, que exigía mayoría absoluta de 2/3, no estaba vigente.
3: En sentido opuesto, los tres ministros arguyeron que se violó derecho a la defensa de la ex senadora. Me mataron 2 veces, sentenció la afectada. Señor Enrique Vargas Peña, buen día.
4: Buenos días.
3: ¿Qué tal?
4: Hola,
1: Javi. Hola, Enrique.
4: ¿Cómo están ustedes?
3: Súper bien, vos.
4: Yo estoy en modo mundial.
3: ¿Verdad
4: ya?
3: Que sí, ya estamos así.
4: Sí, no increíble, me importa más nada.
3: Increíble.
4: Sí, sí, sí.
3: Pero ojo pensando, que es peligroso, ¿eh?
4: No.
3: Porque pueden pasar cosas.
1: Estoy pensando en la costilla ancha que voy a tirar
4: no,
1: a la
4: por eso, yo compré ya, Javi. Pero yo compré de tapa cuadril. Porque voy a hacer al horno.
1: Sí, ah. O sea que Oliver Gallet siempre, o sea, nos decía siempre, colita cuadril para la parrilla. Si ya compraste una tapa, dale un mejor sentido. Ah, vete al horno.
3: ¿Viste? Al horno, ¿viste? Ah, mira un poco.
4: Pero yo, no es por el consejo de Oliver, sino porque no tengo parrilla en casa.
3: Ah, pero
4: es muy simple.
3: O sea que yo estaba pensando, ¿por qué al horno? Un asadito que es para ver el partido, tiene que ser la parrilla.
4: Seguí jodiendo y voy a comprar una parrillita.
3: ¿Eh?
4: Seguí jodiendo y voy a comprar una parrillita.
3: Y es que tiene que ser parrillita. ¿Conoces para la ver parrillita? Un partido.
1: Sí, es yoguá, Enrique.
3: Por supuesto. Puesto.
4: Tengo miedo que haga frío nomás el viernes.
3: Y va a estar fresquito.
4: ¿Viste?
3: Fresquito y.
1: Fresquito y va a estar.
3: Sí, entonces, lindo va a estar.
1: Sin lluvia ya.
4: No, pero y fíjate, o sea, frío y de noche.
3: Y da gusto.
4: No, me quedo nomás con el horno.
3: ¿No?
4: Digo, yo no sé también.
3: Encerradita y abrazadita.
1: Yo le agregaría así, chipaguazú, por ejemplo.
4: Categórico.
1: Sí.
4: No.
1: ¿Sabes qué? Sí. Papas rústicas que se hace en el air fryer y vino.
3: Es posible.
4: Sí, sí, sí.
3: ¿Vino o cerveza? No, cerveza vino. Es para el partido.
1: Y vos sabés que Sara...
3: ¿Vino o cerveza? Acá la gente me va a decir...
4: No, yo, dinero, yo no le acompaño a Javi con el vino. En serio, no es por nada.
3: Es que para mí, en mi cabeza, el fútbol es así. Asado en parrilla y cervecita.
1: Y no seguramente sé, pero si hace frío anda ahí la cerveza, por lo menos a mí no me gusta.
3: Ah, bueno,
4: yo, o sea, no, lo mío no es la cerveza, lo siento, o sea, pero bueno, qué te
1: de en no va, que tenemos juntada la saliva.
4: Sí, sí, sí.
1: Son las 5:17 y hablando de comida.
3: Sí, sí.
4: Bueno, sobre el tema, Katia, creo que yo por lo menos voy a hacer la siguiente aproximación. Sara, Javier, les aviso ya para que voy a argelear. ¿En qué sentido voy a argelear? Yo creo que lo que tenemos que estudiar acá es la línea argumental de los dos grupos de la Corte. Línea argumental 1 y línea argumental 2. No si estuvieron o no estuvieron, eso no es relevante. Ese no es un argumento. El argumento de que estuvieron en una reunión, ese no es ningún argumento. Porque entre paréntesis, de los 6 que votaron esto, solo 4 estuvieron en la reunión.
1: Porque dos pues se inhibieron.
4: Y porque dos son camaristas, sí. De los que votaron, te digo, Javi.
1: Eugenio y Garay se inhibieron.
4: Entonces, sí. Yo lo que creo acá es que tenemos que hacer una... Y perdón, necesito decir esto. Nosotros tenemos que trabajar en contribuir en la construcción democrática, estimado amigo. Y la construcción democrática no pasa por el boludómetro. Y el boludómetro es si estuvieron o no estuvieron tomando café o tomando té. No, el tema es la línea argumental que presentaron. Y acá hay dos líneas argumentales. Una, la que votaron los ministros Ríos, Santander y Ramírez, que es, señores, aquí se violó el derecho a la defensa. Esa es la línea argumental 1. Y por tanto, sí hay una violación constitucional. La línea argumental 2 es, no se violó el derecho a la defensa porque la senadora no ejerció el derecho a la defensa. Esa es la línea argumental de los ministros de la mayoría, de los que rechazaron. Entonces vamos a refutar eso, porque a mí no me importa si estuvieron tomando el té con tu abuela también. Ese no es un argumento jurídico, o sí es. No es, ¿verdad? Entonces yo por lo menos no voy a entrar en eso. No me importa. Y después está la otra cuestión que quiero mencionar a mis queridas amigas Joana Ortega y Rocío Vallejo. Mis queridas amigas, amiguísimas, queridísimas luego. Las dos les amo. Creo que hemos trabajado juntos muchas veces y bien. Pero esto de decir que la Corte es para el basurero, no, no, no. Refuten, no insulten. Insulten también.
3: Ah.
4: Porque si vas a solamente a insultar sin refutar, entonces te quedas en el boludómetro. O sea, yo creo que la Corte es una basura por esto. Pero no dijeron eso. Dijeron la Corte es una basura nomás.
3: Dice el comunicado de Rocío Vallejo, dice, el Pleno de la Corte Suprema de Justicia no tuvo la valentía de restaurar la armonía quebrada, ni el coraje de enfrentar al autoritarismo de un sector político que periódicamente y sin más ritual que el abuso de poder viene socavando nuestras instituciones republicanas.
4: ¿Dónde está el argumento?
3: No, pero espera. Ella hace un comunicado de solidaridad con la situación de Katia. Sí, en este comunicado, primero, obviamente no vas a encontrar todos los argumentos. Porque bien sabemos que Rocío Vallejo es una entendida en la materia.
4: Y por eso
3: y que argumentos los va a dar. Ah. Esperá, yo sé, estoy segura que hoy la vamos a escuchar con argumentos acerca de esto que pasó. Pero en un primer comunicado, obviamente manifiesta su solidaridad de esta manera, donde yo no veo ofensa, por cierto. Veo una molestia, un enojo, una indignación expresada en tal manera, no veo ofensa.
4: Yo creo, Sara, y a ver, hay que llamarla a Rocío también, por favor.
3: Vamos a incluirla.
4: Yo lo que creo es que uno puede hacer las consideraciones de adjetivo calificativo, categóricamente.
3: Vos lo haces todo el tiempo.
4: Claro, yo no me voy a poner a pontificar sobre eso. Es más, porque yo hago eso. Lo que digo es que, bueno, yo por lo menos trato de que al lado del adjetivo calificativo esté el argumento. Entonces, yo lo que creo es que acá, cuando Rocío dice, la Corte es una mierda, correcto, es probable, es una posibilidad que cabe, pero explica por qué. Pero no porque a vos se te ocurre que es una basura. Eso no es un argumento. No, acá discutamos esto, estas dos líneas. ¿Se defendió Katia o se le negó el derecho a la defensa? Esas son las dos líneas.
1: El documento consta de 94 páginas. Sí. Admito, no, me fui a mi casa y me acosté a dormir, perdón.
4: Ay, yo me
3: quise mirar anoche.
4: Yo me estuve chupando eso.
1: pero
4: más tedioso. Encima toda la primera parte una mierda porque es todo volumómetro de bibliografía de soporte.
1: Jurisprudencia.
4: De jurisprudencia.
3: ¿Qué es lo que hacen?
4: No, pero que está bien, ¿verdad? Yo no digo que no hay que hacer, ¿verdad? Tienen que, o sea, tienen que tener. O sea, toda la primera parte, creo que 80 páginas.
1: 94, sí.
4: 80 páginas de jurisprudencia, estimado amigo.
1: Para sustentar lo que creen.
4: Sí, sí, sí.
1: El derecho comparativo de países de Latinoamérica, por ejemplo, se observa, de otros casos de juicios políticos en cámaras. Y bueno, así, es interesante leer un poco.
4: Voy a decir algo.
3: Ahí lo que el argumento que tienen los ministros que votaron a favor de este rechazo es que el reglamento no estaba vigente. En una parte dice, en coincidencia con lo expuesto con el ministro Alberto Ramírez, etcétera, observamos en atención a lo previsto en el artículo 11 de la resolución 429, dispone la presente resolución entrará en vigencia el día siguiente de su aprobación, vigencia al siguiente, que no estaba el mentado reglamento invocado como sustento de la presente acción de inconstitucionalidad, no estaba vigente.
4: Claro. Sara, ese es el punto central.
3: Ese es el punto principal.
4: El punto principal.
3: Sí.
4: Y quiero, si me permitís, explicar qué dice Ramírez, ¿cómo se llama?
3: Los ministros que votaron.
4: No, pero ¿cómo es el ministro propinante?
3: Alberto Martínez.
4: Alberto Martínez. El reglamento de sesiones de la Cámara de Senadores, amigas, amigos, establece que las resoluciones que afectan a la propia Cámara entran en vigencia cuando se aprueba el acta de la votación que las aprobó. ¿Ok? Ahora, esto pasó que se aprobó en diciembre, pero el acta se aprobó el 14 de febrero de 2024. Por tanto, según el reglamento de la Cámara, dice Martínez Simón, el reglamento, la resolución 429 entra en vigencia al día siguiente, que es 15 de febrero. Por tanto, desde el punto de vista legal, dice Martínez Simón, la resolución 429 no estaba vigente.
3: Que es la expulsión de uno de sus miembros
4: con 30 votos.
3: De 2/3.
4: De 2/3.
3: Claro.
4: Ahora, ¿qué pasa y por qué hay un cuestionamiento sobre esto? Porque en la sesión del día 14, Eduardo Nakayama, senador, le pregunta al presidium de la Cámara vía secretaría: señores, ¿está vigente el reglamento? Y el secretario de la Cámara le contesta en sesión que sí.
3: Sí.
4: En consecuencia, ahí es donde tenemos que dilucidar un poco si el secretario de la Cámara está equivocado o si el ministro está equivocado.
3: Está la grabación de esa sesión.
4: Pero
3: Antonio Sánchez es el secretario, sí, del Parlamento, porque Beto Velar estaba presidiendo.
4: Por eso te digo. Sí. Yo lo que voy a salir es simplemente que hay que discernir si el ministro de la Corte tiene razón, entonces se equivocó el secretario, o si el secretario tiene razón, entonces se equivocó el ministro de la Corte.
3: O sea, para sumar algo más turbio.
4: Yo creo que tenemos que hablarlo con el secretario, con el señor
3: Antonio Sánchez.
4: Antonio Sánchez.
3: Sí, el famoso Antonio Sánchez.
4: Ya,
3: ¿cuántos años estará?
4: El mismo nombre de mi suegro. Igualito, homónimo total.
3: Mira un poco. Bueno, más títulos. Modo Albirroja. Esté donde esté, la Albirroja no está sola.
4: Vos sabés que muchísima gente estaba leyendo el material. Qué raya que me da no estar. Pero bueno, a donde quiera que vaya, la selección recibe el calor de la hinchada. Esto es en California, si ustedes ven la foto, está la gradería casi del Spartan Soccer Complex. Ya le dijo el rey Carlos III a Donald Trump en la cena. Le dijo: papá, esto se llama fútbol, no se llama soccer. O sea, soccer las pelotas. No sé si ustedes vieron el discurso del rey en la cena, en la Casa Blanca, donde le dice, Yo también voy a estar en la inauguración como jefe de Estado, porque yo soy el jefe de Estado de Canadá.
3: Claro.
4: Y voy a estar en la inauguración canadiense. Y este deporte no se llama soccer, se llama fútbol.
3: Y desde Messi se llama fulbo.
1: Vos sabés que ayer vi un material de Jesús en Los Ángeles. Justo pasaban tres chicas en Beverly Hills. Y les habla en inglés y él les dice soccer. Y una de ellas le dice, es fútbol.
4: Es fútbol.
3: Muy bien.
1: Eran azafatas las chicas que pasaban.
4: No, es fútbol. O sea, ¿por qué tenemos nosotros que adaptar el ridículo nombre norteamericano? No.
1: Bueno,
3: ¿no le dejaron entrar a un árbitro de Somalia?
4: No solo eso, sino que también hay, según leí, una denuncia de que hay algunos miembros de la delegación iraní, no futbolistas, que tampoco recibieron el visado.
3: Sí. Lo que pasa es que los somalíes tienen una restricción de ingreso a
4: general,
3: Estados Unidos.
4: Una restricción genérica. O sea, ningún somalí puede entrar. Sí.
3: Qué pena.
4: Porque es uno de los países de riesgo. Pero la verdad es que esto es una pena. Porque si vas a organizar el mundial, eso tiene que estar.
3: Tienen que darse consideración.
4: Tiene que estar
3: si
4: resuelto.
3: Alguien va, porque me imagino que va con visa de trabajo o tiene toda la acreditación, etcétera. Tiene que estar en un listado especial donde diga, él viene de acá, está restringido este país, pero...
4: No, pero yo además puedo agregarte una cosa nomás a tu modelo, ¿verdad?
3: Sí.
4: A no ser que me diga, no, la Asociación Somalí de Fútbol le metió a Enrique Varas Piña que es terrorista. Entonces, yo te digo, ¿verdad? Pero
3: se supone que con los filtros...
4: Pero creo que eso no es el caso.
3: No, ya tiene una designación previa a un árbitro. La estructura que brindó sustento a Nenecho será la misma de Camilo, dice ABC en otro título. Inmediato abrazo republicano de disidentes con triunfador en Asunción.
4: A ver, yo acá, Sara y Jaime, tengo un ratito también por lo siguiente. No, amigas, amigos, lo que está haciendo Añetete y lo que está haciendo Causa y Fuerza es lo lógico, porque su derrota fue cataclísmica. De 263 y distritos, perdieron 240. Cataclísmica. Cecilia Pérez, en un país normal, el mariscal de la derrota renuncia. Pero vos no vas a renunciar. Pero vos sos la mariscala de la derrota. La mayor derrota en la historia del Partido Colorado.
3: ¿A quién le pedís que renuncie?
4: A Cecilia Pérez, apoderada general.
3: ¿Y a Sergio Cosia?
4: Y Sergio no es el responsable.
3: No, los dos son
1: los
3: responsables.
1: Dos son,
4: Bueno,
1: se designa.
4: Como Cecilia, quiero hablar con Cecilia, pero si no atiende Cecilia, por favor, con Sergio, porque los mariscales de la derrota se tienen que ir. Y acá pasó lo siguiente. Tuvieron la mayor derrota en la historia del Partido Colorado.
3: Pero esa no es la historia del Partido Colorado. Y ayer, cuando vos hablabas con Estigarribia, yo te decía, tengo una disidencia tan grande contigo.
4: Te escucho atentamente.
3: Porque cuando hablábamos con La Torre más temprano, sí, y nos decía, ojo que Horacio Cartes les dijo que comiencen el diálogo inmediato y pum, una reunión ya al día siguiente, así tempranísimo, a primera hora. Y cuando hablábamos con La Torre, le decíamos eso, el ejercicio que tiene el Partido Colorado, que juntos de la mano se los ve por el jardín. Siempre ya están trabajando juntos. Y siempre hablamos de esto, que si hay una fortaleza que tiene el Partido Colorado es la integración y la aceptación de todos, con los errores, con las diferencias, con las ofensas, con las peores ofensas que aquí hemos escuchado en su momento. Sacaría Irún contra Cartes, por ejemplo, después abrazados juntos, y muchísimos otros casos más. Entonces vos decís que se vaya, que la saquen, qué sé yo, cuando en realidad yo creo y veo en el ejercicio del Partido Colorado es, perdieron, vengan si que juntos vamos a trabajar todo. Y ayer cuando vos le decías a Ricardo Estigarribia, yo te decía, esa diferencia tengo contigo, que si se valora que el Partido Colorado tenga esa capacidad de integrar, lo que se le pide a la oposición es que tengan lo mismo, que es lo que decía Miguel Prieto después. Nosotros tenemos que articular que todos vengan. No van a estar todos de acuerdo, pero tenemos que estar todos juntos, decía Miguel Prieto ayer. Y ojo, que Miguel Prieto tuvo la intención de ser colorado y le sacaron. Tal vez tenga ese mismo ejercicio democrático de decir, integrémonos todos para tener esa fuerza. Entonces, cuando vos decís que Cecilia se vaya, sí, se va a ir seguramente, ya no será apoderada, pero va a estar trabajando en el Partido Colorado si es que ellos quieren tener la fuerza de llegar juntos.
4: No, ¿verdad? Tengo yo ninguna duda. Yo lo que digo es que en política uno tiene que asumir la responsabilidad de sus acciones. Y cuando vos fuiste el mariscal del ejército y tu ejército recibe la mayor derrota de la historia del Partido Colorado, desde 1887 hasta hoy, la mayor, vos tenés que renunciar, vos tenés que poner tu cargo a disposición, ¿verdad? Porque sos el mariscal de la derrota. Pero además, ustedes saben, porque yo lo dije acá al aire, no voy a decir nada en secreto, que yo creo que Cecilia Pérez encabezó una de las peores campañas de la historia, porque fue una campaña basada en mentiras, en puras mentiras. Y los resultados están a la vista. A la vista están los resultados. O sea, ahora nadie me puede decir, no, lo que pasa. No, pasa que tienen la mayor derrota de la historia. Vuelvo a los números. De 263 distritos, perdieron 240. En Guatamina de Águila. Y, Sarita, con respecto a lo del Partido Liberal, no liberalismo es eso. No más expulsiones.
3: La integración.
4: Es la integración.
3: Te van a venir los Ever, te van a venir, sí, los Dionisio.
4: Tienen que venir.
3: Y Miguel Prieto te decía, no vamos a estar de acuerdo con todos, pero tenemos que estar todos juntos. Te va a venir el Payo, te va a venir la Desiree. ¿Y qué vas a hacer?
4: Después te voy a contar porque
3: vas a decir que se vayan.
4: Después, no, Sarita.
3: O vas a integrar, así como en el Partido Colorado.
1: Jaque mate.
3: Así como en el Partido Colorado le tuviste a Lalo.
4: No.
3: A los Ericos.
4: Yo voy a mostrar después, que cuando entremos en la oportunidad del debate, amigo, porque vine hoy afilado.
3: Los días venía afilado.
4: No, pero hoy vine afilado sobre este tema particular. Que esto es una estafa. Y voy a mostrar por qué es una estafa. Con la lista Unidos por Asunción. Pero después nomás, porque realmente nos ha llevado poco tiempo.
3: Bueno,
4: surgen nuevas y llamativas coincidencias vinculadas con campaña sucia, una oficina común. La misma dirección de Irma.
3: ¿Otra vez?
4: Sí.
3: Y aparece Giselle Musqués.
4: Claro, a eso es lo que voy. La misma dirección de Irma, de la oficina que trabajaba con Giselle Musqués, o para Giselle Musqués, o alrededor de Giselle Musqués, no sé cómo es la historia. Con Despierta Paraguay.
1: La oficina de la abogada de Musqués, Margarita Geraleski, opera en Oleari 966, que es la misma dirección dada por Despierta Paraguay y de Azafrán, que era esta agencia que fue conformada en Paraguay.
4: O sea, van cayendo serpentinas, una gruesa y otra fina. ¿Conoces? En fin.
1: Degradación de la estructura y los equipos del Hospital Central de IPS en página 19.
4: Tapetuyá se encarece bajo la poco clara adjudicación vía PTI Itaipú. El
1: Parque Tecnológico.
4: Sí, no, si vos mirás los videos del proyecto, es espectacular. Que se está haciendo ya en el cruce de la Residenta, es autopista Aviadores del Chaco y Tapetuyá. Espectacular. Ahora, esto debió hacerse, como todo tiene que hacerse, bajo contrataciones.
3: Claro.
4: Y sin embargo se está haciendo vía Itaipú y por supuesto que tiene un incremento ya de costo notable.
3: ¿Dónde no va a haber control?
4: Y no podemos decir nada porque es la República Itaipú independiente del Paraguay.
3: Sí. La que no tiene control, donde el dinero vuela.
4: Y gobierno defiende contrato que gremios la ANDE rechaza. Sara trajo ayer este tema. Uh-huh. Es lo que estábamos hablando de Félix Sosa ya al cerrar el programa. Esta es una firma, estimado mío, que viene que se pretende instalar para
1: fábrica de fertilizantes verdes.
4: Fertilizantes verdes.
3: Va a ser la planta más grande de fertilizantes del mundo.
4: Sí. Ahora, la cuestión es que ellos logran un precio de $30 por cabeza, algo del estilo.
3: Megawatt.
4: Sí. Y ese precio implica, además sin posibilidad de reajuste durante 15 años, y ese precio supone, según los sindicatos de ANDE, que todos los consumidores paraguayos le vamos a subsidiar.
3: Claro, porque no se prevé compensación en paralelo.
4: ¿Entendés? Y bueno, todo bien con que se hagan ricos algunos, pero no con mi dinero.
3: La tarifa técnica en 220 kV es de 44,33 megawatts hoy. Y eso va a ir subiendo por la incorporación de nuevas fuentes que tienen que darse. Entonces, ¿qué es lo que pasó acá? Acá tenemos un escándalo, señoras y señores. El MIC y el MITIC firmaron un acuerdo con esta empresa inglesa, Atome. El proyecto es fantástico. Vamos a tener la mayor planta de fertilizantes del mundo. Pero ese acuerdo se firmó sin consentimiento de la ANDE. Y aquí es donde ANDE reclama a través de los sindicatos. Y después ya el presidente dice, ojo, yo no voy a firmar esto. Felizosa. A mí no me involucraron en esta firma. ¿Qué es eso que vos decías? A 15 años, $30 teniendo como referencia esto sin posibilidad de reajuste. Y ahí es donde los sindicatos dicen, primero, en perjuicio de la soberanía energética. Segundo, no se prevé compensación para esto. Tercero, sin tener reajuste y ante las nuevas fuentes de energía que Paraguay va a tener que usar, sí o sí esto se va a encarecer. Y ahí es donde la descompensación económica es mayor. Y Félix Sosa dijo, yo no firmo esto. La pregunta es, ¿se lo va a sacar o no del cargo? Porque ahora mismo él está en rebeldía. Otro tema, ¿cómo quedamos con Atome? Siendo que en Europa esto ya se ha anunciado y miran a Paraguay con ojos hermosos diciendo que Paraguay con su energía verde al 100%, una maravilla, este gran proyecto de 665 millones de euros en la inversión.
4: Sí, yo dos cositas nomás, Sara, que Javi, que creo que hay que agregar. Primero, la firma de los ministros no obliga a la República. Ese es número uno y principal. Falta, si quieren obligar a la República, el Congreso. Número uno. Es decir, yo no sé si esto está consolidado desde el punto de vista institucional. A no ser que vengan y me digan, no, lo que pasa es que esto es... Bueno. Pero nadie dijo todavía eso. Y lo número dos, lo que pasa es que acá hay mucha gente que quiere plantearle al Paraguay la política de los hechos consumados. Y a mí no me hacen correr las empresas multinacionales, estimado amigo, perdón, con todo respeto, yo les amo, quiero que vengan a invertir al Paraguay, pero ustedes no van a venir a imponer hechos consumados al Paraguay.
1: Voy a recapitular. ¿Se acuerdan de Río Tinto Alcán? Que finalmente no se instaló, pero argumentaron que era por los altos precios internacionales de su materia prima, que era el aluminio. Para sentarse a conversar nada más en aquel tiempo, no se hizo tampoco nunca un planteamiento oficial porque el proyecto se desarmó. Era de $43 por megavatio hora en aquel tiempo. 2013.
4: Gobierno de Federico.
1: Sí, 2013. Pero si hoy miramos cuál es la tarifa para industrias competitivas en la región, ANDE tiene su cuadro y es de $41 megavatios hora. O sea, son $11 menos lo que plantea en ese sentido.
4: Y eso es lo que esperaba un momento. ¿Por qué? Yo voy a decir algo que no le va a gustar a mucha gente, incluidos amigos míos, ¿verdad? Amigos muy queridos, ¿por qué un ministro firma un subsidio de $11?
1: ¿Cuál es la contrapartida?
3: Sí, la
1: las bases de negociación siempre van a existir. Lo importante es que se den a conocer, porque estamos hablando de gestión pública. Te estoy planteando esto. Contemplar fuente de trabajo y otras cuestiones en consecuencia. ¿Es razonable aún así renunciar a $11?
4: ¿Sabes lo que pasa, Javi? Según yo, la energía eléctrica es propiedad del pueblo paraguayo. Y en consecuencia los ministros no pueden disponer de la energía como si fuera asunto privado. Y yo estoy seguro que es conveniente generar incentivos para que vengan grandes inversiones. Pero hay un caso mundialmente famoso que se estudia en ciencia política, estimado mío, sobre los límites de esta cuestión. y es el caso de la United Fruit en Honduras. Es una empresa bananera, exportadora de banana, que terminó estableciendo el gobierno de Honduras. Mm. Y eso, por eso Honduras se llama República Bananera.
1: De ahí proviene.
4: De ahí proviene. Entonces, espera un momento. No. O sea, inversiones sí, bienvenido.
1: Claro. E incentivos.
4: En las reglas paraguayas. O sea, a mí no me va a venir Atome, aunque sea Carlos Mateo el gestor.
3: Jane Spalding.
4: O Jimmy. Mm. A venir a decir, no, acá tenemos que cambiar todas las reglas porque nosotros si no, no venimos. Y no vengan, boludo.
3: No, es que a mí lo que me preocupa acá es por qué firmaron MIC y MITIC, siendo que la base de este negocio, sí, obvio, uno puede mal pensar, ¿verdad? La base de este negocio que es la energía. ¿Y a quién lo dejan de lado? A ANDE. Y ojo, si el presidente de ANDE está diciendo yo no voy a firmar, ¿en qué situación estamos?
1: Otro comparativo.
3: Y una vez más, qué mal que quedamos como país.
1: Otro comparativo.
3: Internacional es así.
1: ¿Se acuerdan durante la gestión de Mario Abdo, cuando una situación similar atravesó Pedro Ferreira, en la que, según describió, le llevaron un documento en blanco para que estampe su firma de renuncia?
4: Le dijo el ministro González, acá te traigo para que firme.
1: Sí.
4: ¿Te acordás?
3: Bueno, ¿saben qué?
1: No. Ya sé.
3: Nos van a matar.
4: Sí. Pausita.
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0: 5:48, antes de que entre a competir con nosotros en su programa en radio primero de marzo, está con nosotros Katia González. Hola Katia, buenos días.
1: ¿Qué tal Enrique? ¿Cómo te va Sarita? Y a toda la mesa ahí.
0: Y estamos con Sara y con Javier. Y
1: con Javier también, sí. Yo le suelo escuchar todo su saludo, demasiado largo nomás de Sara.
2: Bueno, lo que pasa es que la gente se enoja si es que no saludamos.
3: Ahí vamos a hacer si nos saludamos, sí. Katia.
0: Sí. Bueno, Katia, sí, obviamente te estamos llamando tema corte. El derecho a ser escuchada y a ejercer defensa en tiempo razonable fue conculcado, esa es tu posición, y bueno, lo que nos gustaría saber es cuál es el camino a partir de ahora.
1: Bueno, el camino es recurrir a la Corte Interamericana de Derechos Humanos o a las Naciones Unidas, ¿verdad? Porque son dos vías internacionales las que tenemos expedita, ¿verdad? Pero más allá de eso, Enrique, yo creo que conviene hacer algunas consideraciones de cuáles son los alcances de esta resolución más allá de Katia. Porque sencillamente hoy lo que hace la Corte Suprema de Justicia con este fallo es dar un cheque en blanco, en principio, al Poder Legislativo para que se reúnan entre la mitad más uno de cualquiera de las cámaras y decidan expulsar a

0: proceso, sino que traslada la responsabilidad a la víctima de que sí podía defenderse. Y ahí es donde tenemos que hilar fino. En primer lugar, hay que decir que la Corte Suprema de Justicia, con sala ampliada, decide en un procedimiento sui generis dar intervención al Senado, corriéndole traslado de la demanda. En esa demanda, el propio Senado no pudo acercar un solo documento que le diga a la Corte: nosotros sí le notificamos a Katia la acusación. No hay una mesa de entrada de mi despacho, no hay la firma de la recepción de ese libelo acusatorio. Y eso es la primera prueba de que no se respetó el estándar establecido en el artículo 17 de la Constitución Nacional. Lo segundo, la vigencia de la resolución 429. Martínez Simón desconoce evidentemente cómo funciona el procedimiento parlamentario, al igual que Esteban Krizkovich. Lo de Esteban Krizkovich es aún más grave, porque dice que yo no agoté las instancias internas presentando un recurso de reconsideración, que encima cita mi libro, ¿verdad?, que cuando se habla de procedimiento parlamentario y cómo se tratan las leyes y cómo funciona la reconsideración en una votación, y que al no haber agotado las instancias internas, por ende yo no tenía todavía habilitada la instancia de la Corte Suprema de Justicia. Esto es muy grave, porque habla de la ignorancia o del poco profesionalismo que se tuvo al momento de estudiar esta causa. En cuanto a la resolución 429, hay que remitirse a la sesión del 20 de diciembre del año 2023, donde al aprobarse esa normativa, el propio presidente en ese momento de la Cámara dice: esta resolución entra en vigencia de manera inmediata. Y así lo es con una ley que no es que se espera la sesión del acta anterior para remitir al Ejecutivo. Aprobado inmediatamente, se remite la ley al Ejecutivo para que la vete o para que la promulgue. Aprobado un pedido de informe, inmediatamente se remite, no es que se espera que haya una mesa de entrada en la sesión anterior para que esa resolución cobre vigencia. Acá hay un desconocimiento muy grave para justificar, repito, lo injustificable. Los argumentos sobran, pero si por un minuto nosotros cuatro considerábamos que esa, vamos a hacer una hipótesis, por un minuto vamos a considerar que lo que dice Martínez Simón es cierto. No es cierto, pero vamos a considerar que es cierto. ¿Dónde queda el artículo 17 de la Constitución Nacional? Que dice, y cito de memoria porque es lo primero que te enseñan en la Facultad de Derecho, que es justamente el derecho a ser oído, el derecho a ser anoticiado, el derecho a tener un plazo razonable de defensa. Un plazo razonable no es un mes, al menos unas horas. Entonces tenemos una situación en donde el propio Congreso reconoce la vigencia de la 429, porque hay dos sesiones que se hacen. La primera es fallida. ¿Y cuál es el primer punto del orden del día de la primera sesión?
1: La lectura del acta.
0: No.
1: ¿Cuál?
0: Dice la derogación de la resolución 429.
1: Me acuerdo, sí, me acuerdo. Tenés razón. Sí, me acuerdo.
2: Sesión anterior.
0: ¿Y cómo va el propio convocante, a pedido de una mayoría de una sesión ordinaria, reconoce que esa resolución está vigente, por eso quiere derogarla?
1: Claro, si no, no pedís la derogación.
0: O sea, no pedís la derogación, no haces una sesión fallida, porque ahí no hubo quórum, ellos se dieron cuenta que no tenían 30 votos, entonces en la segunda convocatoria ya sacan del orden del día la derogación de la 429. ¿Cómo explica Martínez Simón que el propio Congreso haya convocado a una sesión donde él tiene esa constancia, donde dice el primer punto del orden del día es la derogación de la 429? O sea que acá estamos ante un escándalo de proporciones realmente graves y, repito, de efectos muy devastadores para nuestra República, porque ese bastión de protección que debe ejercitar los

0: mecanismos de peso y contrapeso, se arrodilló ante el poder político.
1: Yo creo, Katia, que en ese momento, el momento de recordar que yo estoy de acuerdo con tu retorno al Senado, y siempre fue mi posición originaria y sigue siendo. Y lo señalo simplemente porque lo que yo estoy reclamando acá a la fuerza de la oposición es debatir en términos jurídicos lo que se plantea en términos jurídicos. Así que comienzo agradeciéndote profundamente que hayas ido derecho a eso y a no al boludómetro del insulto y compañía. Ahora, ahí entra una cuestión que creo que te van a preguntar en la Corte Interamericana eventualmente. Y esta cuestión que te van a preguntar sería la siguiente: ¿cuál es el tiempo que razonablemente puede sostenerse como necesario o indispensable para el ejercicio de la defensa? Porque Bachi puede mandar a un abogado a la Corte Interamericana a decir el tiempo es 30 minutos, por decirte. ¿Qué opinas?
0: Bueno, el tiempo lo establece la 429, que son 7 días, ¿verdad? Pero si no está vigente la 429, un tiempo razonable al menos tiene que ser 24 horas. No lo digo que lo sea, porque acá estábamos hablando de cuestionamientos o de causales que todas después fueron desestimadas, tanto por la Fiscalía como por la Justicia Policial, donde yo requería un tiempo para poder acercar resoluciones. Todo eso hoy, digamos, se acercó en la instancia donde sí se pudo debatir, que fue la Fiscalía, ¿verdad? Y que fue la Justicia Policial en su momento. Acá no hubo ninguna violación, pero acá ellos filtraron, por ejemplo, ingresos de salida y de entrada al país. Esa prueba es nula de por sí, porque es una prueba que se obtuvo de manera ilícita en la hipótesis de que ellos querían utilizar, por ejemplo, esa resolución como parte, digamos, de la toma de decisión. Además de eso, una serie de reglamentaciones e informes que Recursos Humanos posteriormente envió, que los asesores contratados y que facturan no tienen por qué cumplir un horario, ¿verdad? Hay muchos asesores externos, que era el caso de Soledad Blanco. Y eso dentro del propio circuito interno se tenía que generar los informes, y yo tenía el derecho a pedir que el Recursos Humanos sea el que conteste cuál es el régimen de los profesionales liberales dentro del Congreso Nacional. Y eso, el tiempo razonable es el tiempo que uno pueda y le permita ejercer esa defensa, Enrique. Yo no tuve ese tiempo razonable. No tuve, pero ni un minuto luego, porque desde el momento en que no me anoticiaron, y ustedes recordarán la señora esta Norma Aquino, por ejemplo, Yaminal, agarró y dijo, porque todos los compañeros argumentaron eso, el tema del derecho a la defensa. En el acta está muy bien en la previa, digamos, y qué dijo ella, se tuvo que haber enterado por Twitter. Todo el mundo ya sabe cuál es la acusación, porque ustedes recordarán toda esa campaña que se hizo, ¿verdad?, en X del Fuera Katia, donde ellos se encargaron de filtrar absolutamente todas las circunstancias, por supuesto que de manera parcial, ¿verdad? Nunca, hasta después de mi expulsión, yo tuve acceso a ese nivel acusatorio completo. Y ahí es donde nosotros decidimos, por un tema de estrategia procesal, porque acá hay un giro jurisprudencial de la Corte, Enrique. Porque la Corte ya dijo en las pérdidas de investidura anteriores, donde sí los recurrentes intentaron cuestionar el fondo de la cuestión, es decir, lo que hicieron las otras pérdidas de investidura que fueron recurridas, fue decir, por ejemplo, el ponerse una vacuna no estando en la edad etaria no puede ser considerado uso indebido de influencia. El no devolver un viático, en el caso de Bajac, no puede ser considerado uso indebido de influencia. ¿Y qué es lo que dijo la Corte? Nosotros no podemos juzgar el fondo de la cuestión, pero sí podemos revisar el proceso.
1: Exacto.
0: El fondo de la cuestión es potestad exclusiva y excluyente. El poder disciplinario es potestad de las cámaras. Ahora bien, de ninguna manera el ejercicio de ese poder disciplinario puede ser arbitrario. Y para que no sea arbitrario, tenemos que darle a la persona el derecho a la defensa, tenemos que notificarle, tenemos que ser coherentes con lo que establece nuestro texto constitucional. Porque en aquel entonces no estaba reglamentado. Porque el artículo 45 de la Constitución Nacional dice que la falta de ley reglamentaria no podrá ser invocada para negar o menoscabar un derecho o garantía establecido en la Constitución Nacional.
1: Es verdad.
0: Entonces, eso es lo que se tenía que haber hecho, ¿verdad? Y por eso esta sentencia, yo no sé hasta dónde puede llegar el ser humano, si tiene realmente un límite, pero hoy Enrique, Sara y Javi, ¿qué es lo que se va a plantear el abogado pasillero con este fallo? Vamos a recorrer y la corte tiene un expediente. Lo que se va a plantear con este fallo, al haberse apartado tan groseramente del texto constitucional y del procedimiento constitucional, lo que se va a preguntar es cuánto cuesta el voto de un ministro. Porque si la ley ya no prima, si la Constitución ya no es razonable, lo que queda es, y estamos sometidos a la ley del encaje, a ver un poco cuánto es lo que cuesta. Porque estamos hoy ante una Corte Suprema de Justicia que tuvo un precio para poder firmar esta grosería. Tuvo un precio. No sé cuál fue. No sé si fue un intercambio político, no sé si fue un soborno, no sé si hay cosas que se tienen de esos ministros, como suponemos nosotros, y que hacen que ellos puedan firmar algo que les inhabilita hoy para ser abogados. Y ahora yo entiendo por qué querían arribas al frente del jurado de enjuiciamiento. Sí. Porque necesitan personas que no piensen, necesitan personas que no tengan ningún empacho en firmar algo que sea ridículo. No podemos contestar pues el argumento de personas que han ido por un camino tan torcido y que rompe todo principio, Enrique. Lo que pasó ayer es grave.
1: Espera, Gonzalita, una cosita nomás y te juro que me callo. Yo te voy a decir bien, Katia, cuál es la línea argumental que yo voy a sostener sobre este tema. Quiero compartirla contigo porque yo disiento en la estrategia de plantear esto como una cuestión de coima o de burricio, de cosas. Yo creo que esto es peor que eso, porque creo que esto es una cuestión de ideología jurídica. Y por eso creo que es peor. Porque si fuera coima y eso, bueno, vaya y pase, saca uno y entra otro y listo, ¿verdad? Pero esto es un problema de ideología jurídica. Y esta es la cuestión que vos estás planteando, y yo estoy de acuerdo contigo, aclaro, para todo el pelotudaje bravío. Una posición donde la Corte reivindica el principio de soberanía, que es Carl Schmitt. Y esto es lo que es peligroso. A mí no me importa si el ministro toma café con el presidente, ese no es mi problema. El problema es qué principio está reivindicando jurídicamente. Y eso es lo que yo por lo menos voy a tener como foco y lo aclaro, ¿verdad? Porque para mí ese es el problema acá. Y ese ha sido siempre el problema. Que hay ministros en la Corte Suprema y abogados de derecho y profesores en la facultad que piensan que el soberano, es decir, el que ejerce el gobierno en los términos de Carl Schmitt, es el que tiene derecho a dictar la Constitución. Y eso es lo que está pasando acá, a mi modo de ver. Puedo estar equivocado, pero eso es lo que está pasando. Y creo que es mucho más grave que decir que se fue a tomar un café con el presidente o cosas por el estilo. En fin, pero nada, ese es mi punto. Entonces, Sara, Javi.
2: Yo creo que Katia no planteó el tema de burricia, sino de lo enraizada que está la impunidad y lo peligroso en que el sistema que debe ser garante de todos los ciudadanos hoy en día se muestra tan dañado con esto, ¿verdad? No solamente con este caso, hay otros de los que solemos hablar también, Katia, y uno dice nada más, pensando en que esta acción está catalogada como inconstitucional, hablando del artículo 17 de la Constitución, ¿qué nos queda como herramienta democrática real? Si es que la Corte, que debe ser nuestro garante principal en la justicia, está teniendo este tipo de acciones, ¿verdad? Es una reflexión que nos debe llevar mucho más allá de dónde estamos como sociedad ante esta Corte que opera. Yo creo que ella no planteó el tema de burricia para nada. Ella planteó el tema de la injerencia de los poderes fácticos que manejan a la justicia hoy en día y que se demuestra con eso. Eso, por un lado, nada más, Katia, en la reflexión que comparto contigo. Y por otro lado, ¿qué pensás vos que como política actuaste, hiciste o generás para que hoy en día te estén apartando de esta manera?
0: En primer lugar, yo creo que es el miedo. El miedo a desnudar la propia esencia hoy del cartismo. El miedo a que una persona le haga que se miren al espejo en todas sus perversidades. Perversidades que nosotros veníamos denunciando desde siempre, ¿verdad? Desde el título falso de Hernán Rivas hasta la contestación permanente del ingreso de la narcopolítica, y que eso hacía demasiado daño y erosionaba todos los principios. Pero además hay una realidad. Decía Santiago Peña en ese discurso donde se le unge a Camilo Pérez frente a la Asociación Nacional Republicana, y cito también textual, que el ejercicio democrático de la ANR hace que el Paraguay sea el país más democrático del mundo. Con esa grandilocuencia hablaba. ¿Y de qué democracia me puede hablar? Qué fácil que es ser democrático cuando cancelás a la oposición, cuando pretendés silenciarla. Qué fácil que es ser democrático cuando escondés tu basura debajo de la alfombra. Hay que decir hoy que, por ejemplo, parte de esa injerencia política, que traté de decirlo lo más elegante posible, para no entrar en descalificaciones, porque creo que en este momento hay que poner mucho foco e interés. El hermano de Basilio Núñez, condenado a 11 años de prisión por apostar en carreras de caballo, nuestro dinero, hoy está con prisión domiciliaria haciendo política, porque la Corte no se anima a confirmar su sentencia. Y así por delante podemos ver una serie de situaciones que, remarcadas, hacen que no tenga realmente un sustento democrático ese movimiento, sino que se sustenta en esto, en la arbitrariedad, en el atropello, en hacer las cosas de esta manera, buscar torcer la justicia sin importar el costo, porque el costo que está pagando el Paraguay hoy, donde nos deja desnudos y desprotegidos a todos los ciudadanos, porque esta sentencia hace eso, hace que estas personas no puedan mirar a los ojos, por eso no hicieron una sesión pública. Ellos le bajaron el precio el día de ayer a una resolución que ellos mismos dijeron que era importante, por ende ampliaron a los 9 miembros. Nosotros sí teníamos ministros de corte con coraje, tenían que estar mirando a la gente y diciendo: yo sustento este fallo con este criterio jurídico, que es lo que me corresponde. Pero también analizo políticamente. Por eso yo no coincido con Enrique cuando él dice que esto solamente se tiene que refutar jurídicamente. Esto se tiene que refutar políticamente, y también se tiene que refutar desde una posición ciudadana, porque la Corte Suprema de Justicia es un órgano eminentemente político, que claro que tiene que tener criterios jurídicos a la hora de fallar, porque es la Constitución y las leyes las que juraron respetar y cumplir y hacer cumplir, ¿verdad? Pero si nosotros nos limitamos a los argumentos, que por ahí nos quiere que si la resolución 429 estaba vigente, que si no estaba vigente, que si es que ella agotó las instancias internas, es como que replegamos el debate a un aspecto académico que claro que es importante, Pero acá lo que hizo la Corte es dar un mensaje político. En este país la mayoría hace lo que quiere. Y ese era el lema de Stroessner. La mayoría manda, decía Stroessner.
1: Perdón, Javi.
3: En otros términos, estás planteando una cuestión de honestidad misma de los ministros que votaron en contra de tu acción, Katia, porque, y te hago una, voy a ser bien coloquial, como que están alineados al poder, a las indicaciones, y el papel resiste todo, así que van a tener que sostener lo que está escrito por más que no piensen tal cosa.
0: Sí, una cuestión de honestidad intelectual para empezar, ¿verdad? Esta no es gente improvisada. Es gente, muchos de ellos son gente de carrera que empezaron de ordenanza en el Poder Judicial. De su desconocimiento del derecho no tienen, ¿verdad? Pero inventaron una serie, una sentencia así larga, que si ustedes ven también mezcla todo. Si vos lees una pieza jurídica de 80 páginas que realmente contenga una línea argumental innovadora o que refrende una posición, es una cosa. Pero lo que hoy tenemos realmente da mucha, mucha lástima. Es un copia y pega, es desconexo, no, es como que si se tuviera que hacer por obligación esto o por un mandato, o le dio a una persona que realmente le dijo copia y pega todo lo que podés y después vamos a firmar en la parte final, lo que importa es decir que nosotros rechazamos la acción de inconstitucionalidad. No es una pieza jurídica creadora que sea digna de un fallo institucional de una corte.
1: Katia, quiero disentir de nuevo contigo en esta última materia. ¿Sabes lo que pasa cuando se genera la crítica política? Que yo no estoy diciendo que no hay que hacer. Lo que digo que esa crítica, si va a ser el eje argumental, tiene un riesgo. Porque sustituye la norma. Y nosotros lo que tenemos que hacer es construcción de una sociedad de derecho, es decir, basada en normas. Y cuando se reemplaza ese debate por el debate puramente político, corremos el riesgo de repetir a Nicaragua. Estamos todos opuestos a Somoza, pero repetimos a Somoza porque no tuvimos cuidado. Entonces ahora Nicaragua está en una dictadura peor que la de Somoza, porque la oposición a Somoza creyó que se podía hacer la sustitución política. Y eso no es cierto. Desde el punto de vista histórico no es cierto. Esa es mi crítica a la oposición. Esa es la crítica que yo le hago a la oposición paraguaya. Hay gente que entiende, hay gente que no entiende y me importa un carajo. Pero digo nomás, ese punto nomás, Katia, yo creo que hay que tener muchísimo cuidado. Yo prefiero que hagamos el debate sobre los términos jurídicos y a ver si la sentencia de la Corte efectivamente abre la puerta al autoritarismo por efectivamente eliminar el derecho a la defensa. Ese es el debate jurídico que a mi modo de ver es conducente a construir un sistema normativo que nos beneficie a todos.
0: Yo creo que se pueden mezclar ambas cosas, Enrique, y estoy tratando de hacerlo porque, repito, yo ya estoy fuera. A mí no me van a desagraviar más de lo que ya no tengo yo un remedio, solamente puedo aportar. Y en ese aporte y en esa construcción que vos estás citando, justamente hay que poner en contexto cómo la justicia se puede convertir de esta manera y de a poco en la validación y en la legitimación de decisiones que no resisten el análisis y que para cualquier persona son arbitrarias. No puede ser que una senadora con más de 100.000 votos pueda ser echada en receso parlamentario, en 4 horas y 21 minutos, sin derecho a la defensa, sin ningún mecanismo mínimo que garantice que ese acto no sea un abuso de poder. Porque acá lo que hubo es un abuso de poder. Y ese abuso de poder se legitimó el día de ayer por la Corte Suprema de Justicia. Y eso es lamentable. Y es lamentable aún más que sean profesores, doctores, quienes hayan hecho este fallo que es escandaloso y que le va a costar al Paraguay el descrédito internacional y a esta gente, porque ellos sí tuvieron tiempo para declararse inamovibles en causa propia. Lo vamos a tener por 15 años en promedio. Creo que Carolina Llanes tiene 61 años. O sea que acá le vamos a tener mucho tiempo a esta gente sentada en la corte tomando decisiones sí. en nombre de todos los paraguayos.
1: Sí, no, por eso para mí el debate es más importante jurídicamente, ¿verdad?
2: ¿Puedo decir algo?
1: Sí, señora.
2: A mí me encantaría que nos hubiésemos quedado en el debate jurídico con la corte y que no se manche con lo político. Pero cuando vos le tuviste a un Hernán Rivas, a un Oscar González Daer que negociaba todo el jurado, cuando tuviste a gente así ligada a la política, y cuando ves estas acciones que realmente no tienen un sustento jurídico, la única explicación es que la política metió la mano negra. Entonces, lastimosamente, se mancha con el debate político sobre esto o se apunta a lo político sobre esto, porque vuelvo a lo que decía hace rato, el sistema que debe ser el mayor garante de la justicia hoy en día está demostrando que no lo es.
1: No, pero a ver,
2: entonces, Sarita. Perdón, no. Pero yo digo... A lo que refiere Katia, lastimosamente acá se ha manchado con la política a un sistema tan importante.
1: Perdón Katia, un disenso, pero para mí es fundamental esta discusión, así que estoy seguro que vos también tenés parte en la cuestión. No, es, Sara, donde yo disiento contigo en esta materia es que la Corte sí tiene una posición jurídica. Lo que yo digo es que la posición jurídica de la Corte es nazi. Esa es la diferencia. Pero no, es que no tiene posición jurídica. Sí la tiene y la expresó en un documento de 90 páginas. Pero tiene una posición jurídica autoritaria o que abre la puerta al autoritarismo. Ese es para mí el punto. Y si no discutimos esa cuestión jurídica, estamos condenados a repetirla. Ese nomás es mi punto. Pero no. Ya, creo que ya estamos dando vueltas sobre... Entonces, vos vas a la Corte Interamericana ahora, Katia.
0: Sí, voy a la instancia internacional. Vamos a analizar si es la Corte Interamericana o el Sistema de las Naciones Unidas. Uh-huh. Pero tenemos que cerrar el círculo, Enrique, Sara y Javi.
1: Y aparte, te vas a presentar otra vez de candidata.
0: Eso todavía es muy pronto decirlo, ¿verdad? Yo creo que voy a estar en el lugar donde sirva al pueblo paraguayo, donde ellos crean que yo pueda ser útil, ¿verdad? Esto me obliga a mí a tomarme, porque me mataron dos veces, esa es la verdad. Yo hice un duelo de un año y ahora esto me obliga también a una reflexión. Esa reflexión te plantea cosas identitarias, ¿vale la pena esto? Estamos acompañados realmente por la ciudadanía. Hay coraje republicano para continuar exponiéndose a este nivel. Yo tuve un año muy complicado, ¿verdad? O sea que cuestiones que me hacen plantear la esencia misma del trayecto, ¿verdad? Y nada, voy a seguramente que tomar una decisión en los próximos meses, Enrique, Sara y Javi.
1: Y Sara, Katia, yo sé que tenés que entrar a tu programa acá, porque ya me están puteando desde Turba, sí. Dios te aviso. Sí. una preguntita nomás. Katia, yo sí tengo que hacerte una pregunta molestosa y es, espero que hayas reflexionado sobre que te equivocaste en Dejamos Constancia.
0: En Dejamos Constancia, ¿por sí, qué?
1: Porque vos justificaste los 23.
0: No, yo en realidad realicé ese libro se llama Derecho Parlamentario y Técnica Legislativa en Paraguay, y lo que si es que vos lees ese, porque el problema nomás es que esta gente lee fragmentos, ¿verdad? Uh-huh. Y efectivamente yo hago un análisis completo acerca de la pérdida de investidura, y lo que digo... efectivamente sosteniendo la tesis de la mayoría simple, pero de ninguna manera hablo yo ahí de que se tiene que buscar el consenso político y que la cuestión tiene que ser grave y además tiene que estar justificada y votada a través de cada una de las personas que sostienen una acusación tan grave. Pero yo ya en mi tesis de maestría, donde hablo de la crisis de la representación, el mandato delegado y la representación popular, planteo una solución diferente a la pérdida de investidura, porque considero eso arbitrario, ¿verdad? 2019 fue ese libro, y yo en el 2021 hago mi tesis de maestría, donde propongo la solución que existen en otros países dice Enrique, que es la revocatoria de mandato. Uh-huh. Y esa revocatoria de mandato me parece mucho más democrática, que es la interrupción de un mandato por una lesión grave que ocasiona una falta de pérdida de confianza, pero que es realizada a través de del voto popular.
1: Sí, así mismo. Bueno, señores, ¿alguna otra pregunta para Katia? Katia, abrazo, muchísimas gracias por tu tiempo, gracias, y saludo a los compañeros del 1 de marzo. Un gran abrazo.
0: Le entrego.
1: Dale.
0: Gracias.
1: Chao, chao. Katia González, senadora.
3: Senadora.
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3: 6 de la mañana con 23 minutos.
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2: 6 de la mañana con 28 minutos. Vamos actualizando datos del tiempo en Asunción en esta mañana. Con 16 grados, sensación térmica también de 16, 87% de humedad, viento sur soplando a 11 kilómetros por hora. Hoy la máxima prevista es de 21 grados, con algunas precipitaciones, pero luego mejorando. Mañana, miércoles 10, con mínima de 16 y máxima de 21 grados, con vientos del sureste, con lluvias dispersas. Así va a seguir el jueves, con mínima de 15, máxima de 20 grados, incluso lluvias dispersas con ocasionales tormentas eléctricas y se mantiene ese viento del sur. El viernes 12, señoras y señores, en modo mundial totalmente, feriado, no se olviden, Paz del Chaco, mínima de 13, máxima de 20 grados. Vientos del sur, luego variables, sin precipitaciones. Y el sábado 13, yo no sé cómo vamos a amanecer ese día, mínima de 12, máxima de 22, con vientos variables.
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4: El presidente arranca su actividad a las 9 de la mañana acá en el puerto de Asunción porque hay un acto de lanzamiento y distribución de materiales didácticos en el marco del programa Ñeeri. ¿Así se pronuncia?
5: Ñeeri.
4: Ñeeri. Sí. A las 10, entrega de nuevos equipos médicos de alta complejidad en el Instituto Nacional de Cardiología Juan Catoni. Esto es en el San Jorge, allá en la Caballería Cue. A las 11:30, en Burubisaroga, Javier Jiménez, ministro jefe de gabinete. Después la siestita. A las 16, Jalil Rasim, ministro del Senat. Y a las 17:30, Marco Riquelme, ministro de Industria y Comercio, con lo cual acaba la actividad pública del presidente.
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2: 8 y 15 de la mañana en el PC de Fuerza Republicana. Reunión de trabajo entre referentes de los movimientos Honor Colorado y Fuerza Republicana, ya con el equipo de Camilo Pérez, cómo están trabajando inmediatamente en la unidad. Esta misma comunicación la hacen desde el movimiento Fuerza Republicana.
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2: Hoy también desde las 7 de la mañana se convoca a todos los afiliados de zona capital y metropolitana una jornada de protesta. Estamos hablando de Citrande, el caso que hablábamos más temprano acerca de este caso que se da con Atome. Y el precio en disputa y en polémica con respecto a la ANDE.
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2: Ojo con lo que está pasando en Perú. Porque ayer, hasta que se tenía el 87%...
4: No, 97 por allá.
2: No, espera. Voy a contar la historia.
4: Perdón.
2: Hasta que se tenía el 87% aproximadamente de los votos escrutados, se estaba dando como ganadora a Keiko Fujimori. Pero después pasaron las horas y empezó a remontar el otro candidato, Sánchez. Y en este momento hay incertidumbre con respecto a los resultados, la diferencia es muy mínima, hablan de un empate técnico, hay actas impugnadas Así que vamos a ver qué pasa con este balotaje que se efectuó el domingo en Perú.
5: 95% de las actas escrutadas, y ahí hay una leve ventaja sobre Keiko.
2: Sí.
4: Ahora, ahí vamos a... Perú tiene un sistema, bueno, igual que nuestro artículo 120, donde hay votos desde el exterior, ¿verdad? Las encuestas habían señalado que ese voto en el exterior es mayoritariamente favorable a Keiko Fujimori. Ese es el voto que todavía no está contado. ¿Qué pasó entre la cifra inicial que contó Sara y Javier y la situación de ahora? Bueno, se contaron provincias del sur, lo que podríamos Arequipa, Cusco, no sé cómo se llaman. Y en esas provincias del sur, estimada mía, amigo, hay una mayoría sólida indigenista, ideológicamente parecido al grupo Evo Morales. Y esa mayoría votó por Sánchez. Y entonces ahora está 0,25%, creo que es el número que dijiste, Sara.
2: Roberto Sánchez tiene 50,3 y Keiko tiene 49,7.
4: Imagínate. O sea, 0,05.
2: Empate,
4: o sea,
2: técnico, sí.
4: Que están ahí. Pero
5: estoy leyendo que ellos tienen el sistema del conteo final. Hasta tanto no tienen determinadas las actas. Obviamente el cómputo no se registra. Es más, los jurados electorales especiales, así le llaman, examinan ya en audiencias públicas y ahí mismo emiten las resoluciones que validan, corrigen o anulan los resultados. Que es por el contrario, nosotros, nuestro TREP, que es muy confiable, nuestro que TREP, es réplica en otros países, ya te permite, pero por el sistema previo de la construcción de la firma de las actas electorales. Porque nuestro reglamento, por decir así, pues dice que no son los boletines los que después se juzgan, sino las actas.
4: Sí, señor.
5: Por eso, la custodia de los boletines, de los votos en la mesa, en el día de las elecciones, al cerrar el proceso eleccionario, es fundamental y clave para las victorias y derrotas.
4: Enseguida estamos con eso. Está Javier Jiménez, jefe de gabinete de la Presidencia de la República. Hola, Javier, gracias por estar con nosotros. ¿Cómo te va?
7: Buenos días, Albert, Javier, Sara, ¿cómo están?
4: Bien. Bien. Dos temas que no tienen nada que ver uno con el otro, pero vamos a empezar con el más peliagudo. Javier, ¿cómo es el tema de Atome, o no sé cómo se pronuncia? Y ¿hay o no hay crisis con Félix Sosa?
7: No, ninguna crisis con Félix Sosa. El presidente Hernández es un compañero de trabajo y con quien estamos viendo esta idea que tiene el gobierno de Paraguay de la instalación de industrias estratégicas, inteligencia artificial, hidrógeno verde, las que muchos denominan electrointensivas, ¿verdad? Ese es el objetivo que tiene tanto la ANDE como ministerios como MITIG y el Ministerio de Industria y Comercio, un esfuerzo de gobierno esto.
4: Ahora, pero hay una controversia sobre el precio, por lo menos los sindicatos de ANDE están planteando que el precio que está negociando el gobierno con Atome es un subsidio de 15 años a costa de la tarifa de los contribuyentes.
7: Subsidio, por definición, es una tarifa por debajo del costo. Uh-huh. Y eso no ocurre en este caso. El costo para ese nivel de uso, o sea, en esa alta transmisión, que es una industria, para que la gente entienda, que se cuelga a ese nivel de tensión, está en torno de los $28, ¿verdad? $28 otra vez con pérdidas importantes, porque todos sabemos de que dentro de ese costo que mete la ANDE hay 30% de pérdida, pero aún así, una tarifa de 30 contra un costo de 28, no hay subsidio. Lo que sí puede haber es una diferencia sustancial con otro tipo de industrias que sí pagan un nivel más alto. Por ejemplo, actualmente se compara mucho con las cripto, que son la sensación, entre comillas, de aquellas industrias que pagan una tarifa alta porque son de otra característica. Si vos comparás esa tarifa de 40 y 42 y pico, entre 40 y 42, no recuerdo exactamente, pero contra 30 ahí sí hay. Sí, 42 contra sí. 30 ahí sí hay una diferencia, en todo caso un lucro cesante. Por eso es que el decreto mismo determina de que para este tipo de industrias como hidrógeno verde se va a destinar una pequeña parte de todo lo que vende la ANDE, como para diversificar la capacidad industrial exportadora del país, pero tampoco no abusar con este segmento de clientes.
4: No, ahí nomás, Javier, quiero a ver, tratar de entender los criterios. Y yo lo que estoy es en contra de los subsidios, ¿verdad? Pero vos estás aclarando la cuestión del precio ahora. ¿Cuál es el negocio de Paraguay contraer una productora de hidrógeno verde si podemos vender la energía a 42, a las cripto y a las AI? ¿Cuál es el negocio?
7: Buenísima pregunta. En primer lugar, ¿por qué Paraguay sigue cediéndole a Brasil el 40%, entre 40 y 50% de toda su energía? Entonces, la primera cosa que hay que decir es, nos conviene más venderle a una empresa como esta productora de hidrógeno verde, porque si no le vendo la energía no se puede guardar y le estoy cediendo a Brasil a $10. Entonces, entre 10 y 30 ya hay una diferencia. Y amén a eso, le estamos vendiendo el 50% de toda la energía que no se puede guardar, vendiendo, y la palabra correcta es cediendo, ¿verdad? Y hay una diferencia fundamental en el uso de las palabras, porque el tratado nos obliga a no a vender. Vender es un acto libre de buscar mercado y que te pagan el precio que a vos más te conviene. No, estamos cediéndole a Brasil millones y millones de kilowatts hora, y en este caso cambiamos esa cesión que lo hacemos a $10 por una venta interna, quizás no al mejor precio, ¿verdad? Que es $42 que vos mencionaste en la cripto, pero un $30 que paga el costo de producción y que trae enormes beneficios, como te dije, diversifica las exportaciones. Y por otro lado también hay que considerar que yo me declaro fan de las cripto, le estamos actualmente, el principal cliente de la ANDE, le estamos vendiendo 1000 megas de potencia. El contrato o el decreto establece que para hidrógeno verde se va a hacer de 200, o sea, 1000 contra 200. Entonces, todos estos factores justifican de que si bien no se obtiene una tarifa la más elevada de 42, justifica este tipo de empresas que vengan a Paraguay. Sí.
2: ¿Por qué ceder y no vender a Tome?
7: ¿Perdón?
2: ¿Por qué ceder y no vender a Tome? Porque usted decía, acá lo que vamos a tener es un cambio de cesión. ¿Y por qué ceder y no vender finalmente esto que le dice Enrique a 42?
7: No, a la empresa esta se le está vendiendo a 30. Yo me refería a la cesión que hace el Paraguay cuando no vende internamente. De nuevo, quizá no me haya explicado correctamente. Paraguay, la energía que tiene, le cede a Brasil a $10 porque así lo establece el Tratado de Itaipú. La energía que la ANDE no puede vender internamente le tiene que ceder al Brasil a través de este mecanismo que está estipulado en el tratado, ¿verdad? Que es la negociación esta del anexo 7. Entonces, es mucho mejor venderle a una empresa que va a invertir cerca de 1000 millones en Paraguay y va a sustituir la importación de fertilizantes, va a mover camiones, barcazas, el periodo de construcción en sí ya es de 5 años. Imagínate lo que es, creo que eran 700 a 800 millones de dólares de inversión en todo lo que es la construcción, casi el 80% de un presupuesto de obras públicas se va a ir a una obra como esta, ¿verdad? Entonces, entre eso y cederle a Brasil por $10, preferimos que vengan estas industrias, ¿verdad?
2: Claro, pero versus lo que si se vende en la tarifa que se plantea realmente, no vamos a tener un perjuicio. Estábamos viendo algunos números, aquí hablan de un daño que podría llegar a 1.000 millones de dólares en 15 años, por ejemplo.
7: ¿Y por qué va a haber un daño si vos estás vendiendo a 30 algo que te cuesta 28?
2: ¿Y por qué por qué a otros le vendes a 42? Si esa es la tarifa que se tiene en este momento, por un lado. Por otro lado, ¿en el contrato se planteó algún reajuste teniendo en cuenta que se va a tener que hacer un cambio en la compra de energía también en los próximos años?
7: Bueno, la primera pregunta, ¿por qué no se vende a 42? Porque la ANDE tiene un pliego tarifario que establece diferentes tarifas para diferentes segmentos. Nosotros en nuestras residencias pagamos cerca o más de $50, ¿verdad? Un shopping no paga igual que una industria cementera. Una industria cementera no paga igual que una vivienda. Una vivienda, o sea, por eso es que el pliego se establece en base al tipo de industria y al tipo de cliente, finalmente. Eso en primer lugar. En segundo lugar, me preguntaba si es que hay un reajuste, ¿verdad? Por un periodo para este tipo de industrias que necesita más que nada, porque acá el objetivo principal es darle previsibilidad a industrias como esta, hidrógeno verde, inteligencia artificial. Y se hizo mecanismos para que se sientan cómodos de venir a invertir a Paraguay. Por ejemplo, se estableció que las tarifas tienen que ser en dólares, ¿verdad? Perfecto. Entonces la ANDE ahora va a cobrar en dólares a este segmento de clientes, ¿verdad? Y por 10 años se asegura de que no va a haber reajuste, porque es el periodo normal de recupero de capital para una industria de esta envergadura. Ahí sí guarda similitud con cualquier negocio en que vos puedas hacer, donde recuperas tu dinero en 10, 15 años. Entonces se le garantiza que en ese periodo la tarifa, que es el 80% del componente de costo de este tipo de industria, se va a mantener.
2: Cuando se firmó, no sé si es un contrato o es un acuerdo con Atome.
7: El contrato no se firmó todavía. Lo que hay son dos decretos originales que luego fueron modificados con la participación de la ANDE. Entonces terminaron en dos decretos originales con dos decretos que modifican o agregan o complementan los originales. El contrato todavía no se firmó.
2: Okay, pero
7: el contrato firma la ANDE, que en última instancia es la que tiene la que tiene la lapicera, ¿verdad? Si la ANDE considera finalmente que no quiere firmar el contrato y no lo va a hacer.
2: Y la posición que nosotros entendemos que en este momento la tiene el presidente de ANDE es que no la va a firmar así como está, por esta diferencia tarifaria. ¿Eso es así?
7: No, nosotros venimos conversando con el presidente de ANDE y está haciendo su trabajo, que es hacer con que se instalen este tipo de industrias, pero también reclamando que esa diferencia entre el $42 y el $30 sea compensada de alguna forma. Y ahí es donde entra Itaipú. El presidente de la ANDE tiene conversaciones avanzadas con Itaipú para que parte de los gastos sociales que se obtuvieron con una histórica tarifa de 19.28, que para la ANDE es costo. El presidente de la ANDE reclama con muy buen tino, y yo lo apoyo en ese sentido, de que Itaipú pueda compensar esa diferencia tarifaria, porque finalmente esos recursos que se generan a través de los gastos sociales es la ANDE la que lo genera, y está pidiendo una devolución del dinero que se origina en esta diferencia de 42.30, y eso ahora, yo apoyo.
2: Ahora, ministro, fíjese lo que está pasando aquí. ANDE pide una compensación por esa diferencia tarifaria. Correcto. El gobierno reconoce. Entonces se van a traer los gastos sociales de Itaipú para dar esa compensación. Pero en realidad la beneficiada aquí es Atome. ¿Por qué desde un principio no acordaron el precio justo en la tarifa con Atome para que no se tenga que tener esta compensación a través de Itaipú.
7: Y en primer lugar porque los gastos sociales que se generan, que son de 650 millones de dólares por año, que se generan justamente y que se gastan en la compra de aviones, en infraestructura, empedrados, puentes, hospitales, etcétera, cuando Itaipú gasta en estas obras, por así decirte, en estos gastos sociales, más vale que Itaipú también le compense a la ANDE cuando la ANDE necesita. En este caso, la ANDE necesita inversiones por 500 millones de dólares y la ANDE considera razonable de que como está facturando menos para este segmento de clientes, pueda pedir esa compensación, y es justo que Itaipú le dé esa compensación, y esa compensación se da de una forma muy buena porque Itaipú le coloca estos recursos, cerca de 100 millones de dólares, en obra de infraestructura para fortalecer el sistema. Entonces sale ganando todo, sale ganando el país, se trae una industria de cerca de 1,000 millones, se crea empleo, se sustituye importaciones, se mueve logística a la ANDE, no le cuesta dinero, se ve compensada esa diferencia tarifaria, y encima en infraestructura eléctrica. Entonces yo veo de que es una movida en donde el país sale ganando, ¿verdad?
5: Que ministro, antes de hacerte dos preguntas, quiero hacerte esta. ¿Qué criterios tomaron en cuenta para aplicar esta tarifa de 30?
7: Muchos. En primer lugar, se toma el costo de generación de energía de la ANDE, que es una, ¿cómo explicar? Una voz.

0: creemos de que la tendencia, que ya estamos entrando en una en lo que es el anexo C, pero creemos que la tendencia de ese 19-28, que para la ANDE es costo, va a bajar, con lo cual va a bajar aún más ese $28 que te mencioné anteriormente. Creemos de que la ANDE también tiene que sacar del componente de costo pérdidas del 30%, que hacen con que ese costo sea elevado y que se soluciona justamente con infraestructura de control, los famosos medidores inteligentes que ya son una tecnología conocida, y todas estas estimaciones lo que hacen es asegurar de que no haya ningún tipo de subsidio y que se pueda permitir una política comercial por parte de la ANDE que permita estratégicamente por lo menos que el 1% de sus clientes puedan ser industrias de este tipo. Finalmente, no tiene mucho sentido, por utilizar el ejemplo de Sara, ¿verdad? No tiene mucho sentido venderle toda la energía a las cripto. Es el mejor precio, pero no generan puestos de trabajo. Hay que hacer un trabajo de diversificar un poco lo que uno vende, cuidando las finanzas de la empresa ANDE en primer lugar, y en segundo lugar también apoyando al desarrollo del país a través de políticas industriales como esta.
1: Javier. Sí, ministro. A ver, estoy tratando de... Voy a llevar al cálculo de Iguazú, que es tonto, pero que es coloquial. Porque seguramente hay una explicación para firmar un documento. Esto tienen que tener un aval. Tengo entendido que los decretos para otras industrias establecen actualizaciones de las tarifas quinquenales, pero que también se plantea de que sean anuales y ustedes van a congelar a 15 años. Inevitable hacer este cálculo. Hoy te sale producir a 5. Dentro de 5 o 10 años te puede costar a 10. Y es inevitable hablar de que no te van a alcanzar, no te van a cerrar los números para seguir sosteniendo esa tarifa. Yo entiendo la explicación que usted da, pero existen gremios, y Ulla misma plantea de que esto es un error, de que puede haber daño patrimonial en hacer cálculos de esa manera, de negociaciones de esa manera.
0: Nadie puede estimar con absoluta certeza el costo de la energía promedio de la ANDE para los próximos 10 años. Eso es un cálculo erróneo, conceptualmente luego hablando. Vamos por partes. Si Itaipú representa dentro de esa bolsa el ítem de mayor peso, vos que sabés cómo va a terminar la negociación del anexo C, vos que sabés si ese 19-28, que es la tarifa de mayor peso en esa canasta de costos de la ANDE, va a ir a $15. O a $14.50. Si eso ocurre, esa tarifa que vos estás diciendo en tu ejemplo, que iría de 5 a 10, porque fue tu ejemplo, en realidad caería, porque el mayor componente de costo de la ANDE cae en una negociación de tarifa, que es lo que estamos haciendo con los brasileños, ¿verdad? Vos que sabés también cuál va a ser el costo de producción de los paneles solares que se están instalando hoy día en la represa de Itaipú y que pueden generar millones de kilowatts para la ANDE. No sabemos si esa energía finalmente se va a producir a un precio de $40, de 30, de 20. Son cálculos y estimativas muy muy muy teórica, pero nadie sabe a ciencia cierta. Lo que sí sabemos hoy es de que el mercado de generación de energía, tanto en la compra como en la venta, se mueve y uno tiene que ir tomando decisiones. Y bueno, esto de nuevo es una industria que representa finalmente, ¿verdad? Si no es tan rentable la operación con esta empresa particular, representa una inversión de más de 700 millones.

0: millones de dólares y vos le estás destinando el 1% de tu venta. Yo no conozco una empresa que se ponga en riesgo porque le vende a un cliente que le representa 1% de todo lo que vende. Entonces son cuestiones que también hay que explicarlas claramente, y espero que yo lo haya hecho, ¿verdad?
1: No, Javier, a mí hay un solo aspecto que, digamos, me hace ruido todavía, y obviamente seguramente se va a tener que ir hablando más, ¿verdad? Es el tema de la compensación del lucro cesante con gastos sociales. Te pregunto esto en concreto porque vos lo mencionaste en primer lugar, y en segundo lugar porque recordarás cuando estuvimos con el presidente en el Palacio, que yo estuve en representación de Sara, él había explicado que estos gastos sociales estaban ya presupuestados para financiar, dar calce financiero a una cantidad de programas sociales del gobierno. Entonces, la pregunta es si yo saco eso, si saco eso de ahí, ¿qué hago con el calce de esos programas? Y si no saco de ahí, ¿de dónde salen?
0: Qué bueno que preguntas eso, porque te voy a hacer una confesión personal, ¿verdad? Cuando la primera vez que me senté a ver la planilla en Excel, porque eran proyecciones en ese momento de a dónde iban los gastos generados por ese excedente denominado gastos sociales en esa histórica tarifa de 19.28, que son los 650 millones de dólares por año por 3 años, porque se firmó por 3 años, suman 1.950 millones de dólares. Yo, en mi naturaleza, te voy a decir, de empresario y del desarrollo de industria y etcétera, etcétera, yo vi muy poco componente de inversión en infraestructura que genere ingresos. A mí me molestaba, y siempre me molestó, una ecuación en donde la mayoría de los gastos sociales iban destinados a infraestructura, que claro, son importantísimas, pero que no generan nuevos ingresos. Por ejemplo, defensa, hospitales, en ruta está en una columna del medio, ¿verdad? Podemos argumentar de que una ruta mueve el comercio, pero yo veía de que la mayoría eran en obras que generan más gastos y no en obras que generan más ingresos. Y fui uno de los que levantó la mano y dije, para mí que se está invirtiendo muy poco en la ANDE, ¿verdad? Se le está devolviendo muy poco a la ANDE, y la ANDE necesita de infraestructura para poder atender a todas las industrias que están viniendo, que son las que generan impuestos. Entonces me toca luego un tema que a mí me todavía tengo, hasta si se quiere, una espina atragantada en el sentido de que toda vez que los gastos sociales van a infraestructura que generan la instalación de industria, que pagan impuestos, a mí me gusta, ¿verdad? Y yo, francamente, fui uno de los que argumentó a favor de eso. Entonces, cuando veo que Itaipú decide apoyarle a la ANDE y decide decirle a la ANDE, no te preocupes que esa diferencia entre 40 y 30 yo te devuelvo en infraestructura, y de forma mucho más expeditiva de lo que vos harías sacando de tu balance, cobrando 42, a mí me encanta. Ojalá Itaipú pudiera hacer mucho más de estas operaciones, así no se corta la luz, así no tenemos reclamos de cortes en no te digo lo de la industria grande, en las micro, pequeñas y medianas empresas que de repente no pueden tener un generador.
1: No, a ver, Javier, yo no tengo nada que discutir a la línea conceptual que acabas de señalar. Lo que necesito saber con digamos, precisión es, la compensación por lucro cesante, ¿cómo se va a contabilizar si se va a hacer como gasto en infraestructura? Número uno. Y número dos, ¿cómo tenemos la garantía de que eventualmente la compensación por lucro cesante en realidad termine siendo monetaria? Y tercero, ¿cómo se va a compensar después de los 3 años que dura el compromiso de ustedes con Brasil.
0: Y la compensación que le da Itaipú para este caso en particular representa alrededor de 100 millones de 1.950 millones, que son los 650 millones por 3 años. Representa 5%. O sea, para este caso en particular, solamente el 5% de los gastos sociales se van a devolver gracias a este tipo de iniciativas a la ANDE, y ese 5% de todos los gastos sociales solamente en estos 3 años va a ir directamente a infraestructura. Después nunca más se le da a la ANDE esos 100 millones, porque esos 100 millones compensan esta diferencia entre 42 y 30, y sin embargo los gastos sociales, dependiendo de la tarifa, van a continuar per secula seculorum. Para no marearte mucho, no afecta al plan que tiene el gobierno de seguir apoyando programas sociales que el país necesita.
1: Sara y Javi, si ustedes quieren más.
2: Una última.
1: Porque yo quiero cambiar el tema un ratito.
2: Ok. Le reitero, perdón, la pregunta, ministro. ¿Firmará Félix Sosa este contrato?
0: Firmará Félix Sosa en el caso de que se vea satisfecho en la compensación que está pidiendo en los próximos días, y que es su trabajo. Está defendiendo los intereses en el sentido de proteger siempre las finanzas de la ANDE, que es correcto, ¿verdad? Y lo está haciendo de una forma tal que esa diferencia tarifaria que ya hablamos hasta el hartazgo, en la entrevista, se le vea compensada en obras, en esa negociación que está haciendo la ANDE con Itaipú, y que a mí me parece razonable.
2: Okay.
1: ¿Y si no firma, se va?
0: Y si no firma, la empresa no se instala en Paraguay, le venderemos ese contrato que se proyectaba venderle a esta empresa durante a cripto, y va a tener más cripto. En vez de tener 1.000 megas de potencia en cripto, va a tener 1.100. Vamos a sumarle a las cientos de empresas de cripto que hoy le dan una caja espectacular a la ANDE, pero que tienen también, como todo en la vida, una contrapartida. No generan no generan mano de obra y no desarrollan logística, no sustituyen la importación de fertilizantes ahora que están carísimos por la guerra en Irán. No benefician a los campesinos. O sea, y si querés también, para exagerar en el ejemplo, buscamos otras industrias que pagan menos de 42 y vamos cerrando y le vendemos a la cripto. Entonces entramos en una forma de pensar en donde lo único que se busca es el mayor beneficio en términos de tarifa para la ANDE. Eso es bueno para la ANDE porque va a tener más dinero, pero no es bueno para el país porque se pone todos los huevos en una misma canasta. No se desarrolla empleo, no se desarrolla inteligencia artificial, no se desarrolla una serie de otras cuestiones que el país está buscando, ¿verdad?
1: Correctísimo. Te cambio de tema, Javier. Antes, yo sé que estás ocupadísimo, pero te quiero... y esto ya no tiene nada que ver con la economía, tiene que ver con política. ¿Qué valoración están haciendo en el gabinete acerca del resultado electoral? Porque el resultado electoral tiene un mensaje, y bueno, me gustaría saber qué valoran ustedes.
0: Yo pensé que íbamos a hablar eso nomás, pero hace un escrito y déjense de joder.
2: Perdón.
0: la valoración que hace el gobierno es una valoración muy positiva, ¿verdad? Evidentemente este tipo de elecciones tienen un análisis de múltiples dimensiones, ¿verdad? Por un lado hay que destacar la fortaleza de los candidatos, eso en primer lugar, ¿verdad? De los candidatos, la persona, el liderazgo que ejercen, las propuestas en sus distintas en propuestas de trabajo, ¿verdad? Entonces, por un lado los candidatos, por otro lado, otro factor fundamental es cómo trabaja el partido, ¿verdad? Y el movimiento, sobre todo el movimiento, el gran vencedor de esta jornada, el movimiento Lord Colorado, en cuanto a estructura de movimiento de las masas y empuje a los candidatos del movimiento. Y en tercer lugar, también, porque quieras o no, hay un componente fuerte de evaluación en la gestión de gobierno. Entonces, en estas múltiples dimensiones vemos muy positivamente que tuvimos buen candidato, tenemos un movimiento espectacular y tenemos una gestión de gobierno que todavía goza de la popularidad de los correligionarios, ¿verdad? Y los números están ahí, ¿verdad? Cuando vos tenés una victoria de 75% de los votos totales y el 90% de los cargos electivos, quiere decir que estos números indican de que no existe uno sin el otro y que ha sido una jornada espectacular.
1: Claro, yo, Javier, voy a llover sobre mojado para decir nomás lo siguiente, pero porque quiero plantearte una línea, ¿verdad? Y la cuestión es la siguiente. Yo le dije a Sara y a Javier ayer acá, hubo también un plebiscito y el ANR, los afiliados a la ANR, mostraron que están 100% con el gobierno. Y que el discurso de la disidencia ha fracasado rotundamente. Que era el discurso de que nosotros somos Haití y compañía. ¿A qué quiero? ¿Por qué te hago este contexto? Porque yo creo que el resultado electoral, y vos sos el jefe de gabinete, es decir, tenés también un cargo político, digamos, independientemente del cargo de gestión. Acá, a mi modo de ver, hay que terminar con esta narrativa, mi querido Javier, según la cual se puede construir oposición sobre la idea mentirosa de que Paraguay es Haití. Pero si ustedes no hacen, ¿quién va a hacer? Esa es mi pregunta. O sea, si ustedes no hacen, ¿quién va a ser? Porque es muy peligroso que se instale como verdad esta narrativa de mentira de que Paraguay es Haití. ¿Por qué es peligroso? No porque se diga, eso no es, o sea, es peligroso porque las prescripciones programáticas que se adoptan a resultas de que Paraguay es Haití nos llevan a Kirchner. Ese es el peligro y por eso ustedes tienen que contestar y tienen que aprovechar la victoria. Pero si no aprovechan, Javier, con todo cariño y respeto te digo, jódanse, ¿verdad?
0: Sí, correcto. Esta elección con estos resultados abrumadores tira por la borda esa narrativa que vos estás describiendo y que muchas veces quieren instalar. No voy a decir todo, pero algunos medios de prensa de que somos Haití.
1: No, es la oposición colorada. Los medios están en su trabajo, Javier. O sea,
0: pero no voy a decir todo, pero algunos medios están también alineados a esa narrativa de la oposición y de la gente que quiere hacer creer de que el país se cae a pedazos, y eso no se demostró. Se demostró lo contrario en estas elecciones, en donde, como dije anteriormente, hay un altísimo componente de evaluación y los correligionarios han hablado y han hablado fuerte, ¿verdad? Hay un apoyo a la gestión del gobierno que se mantiene.
1: Eso para mí está claro. Lo que te señalo nomás es que el triunfo electoral, a mi modo de ver, responde a vivencias, lo cual es bien, lo cual es muy importante, pero no porque haya habido una contestación orgánica desde comunicación del gobierno. Ese es mi punto, mi querido Javier. Nada más. O sea, y yo no estoy acá. Quiero aclarar también el punto. ¿Por qué te digo esto? Porque yo creo que una política económica que está produciendo un crecimiento de 6.6% es una política que debe ser encomiada, emulada, y que la crítica tiene que venir sobre otros aspectos, porque ese no es un aspecto criticable. Ahora, si vos decís que esto es Haití, entonces estamos jodidos, ¿verdad? Porque entonces que vengan nomás Cristina Fernández, que es lo que propusieron, ¿verdad? Esa es la parte que me asusta, y esa es la parte por la cual yo presento esto como una cuestión, ¿verdad? Porque yo, digamos, podemos estar haciendo una fiesta también por el triunfo, y el triunfo es maravilloso, el triunfo les da a ustedes un soporte grande, pero si ustedes no toman las medidas, digamos, que se requieren para aprovechar el triunfo, pues entonces volvemos a que en el periodo electoral 2028 se va a repetir el dilema, ¿verdad?
0: Estamos de acuerdo, estamos alineados. Tiene que haber un trabajo de fortalecimiento de la narrativa en base a la comunicación que tiene que tener el gobierno, que tiene que mejorar mucho, ¿verdad? Y esta es una oportunidad brillante porque se ganó, y se ganó grande, y bueno, como te dije, hay componentes de evaluación, hay apoyo del voto colorado, pero eso se tiene que trasladar también en eso que vos estabas apuntando, de tener gestión y narrativa en el mismo sendero, apuntando hacia el mismo lado, ¿correcto?
1: Bueno, no sé si hay más preguntas.
2: No.
1: Javier, gracias por tu tiempo, gracias por todas las consideraciones y los datos que nos brindaste, muy amable.
0: Un fuerte abrazo cuando quieran.
1: Dale abrazo. Javier Jiménez, jefe de gabinete de la presidencia.
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2: 7:19, antes de darle la bienvenida a nuestro compañero Johnny González, queremos hablar con Félix Sosa, presidente Ande, que está en línea. Hola Félix, buenos días, ¿cómo te va?
3: Muy buenos días, Enrique, Sara, Javier y a todos los oyentes de la radio. Es un placer estar con ustedes.
2: Muchísimas gracias. Félix, bueno, Javier Jiménez nos acaba de decir que no hay ningún problema contigo, está todo ok. Y que vos estás trabajando por defender la posición de ANDE en esta negociación con Atome. ¿Cómo viene la mano según vos?
3: Así mismo es. Eso es muy importante mencionar, que en ningún momento existe inconveniente con Javier ni con nadie. Al contrario, estamos trabajando, estamos analizando de todos los ángulos para que realmente esta industria convergente se pueda instalar en Paraguay. Es muy importante mencionar de que esta industria venía explorando la posibilidad de su instalación desde el año 2022. Ellos tienen un contrato vigente de energía eléctrica desde el año 2022 con la tarifa vigente del pliego. Posteriormente ellos solicitaron una tarifa, digamos, constante o previsible por un periodo de tiempo. Por tal motivo se discute en este momento cuál es la tarifa que de repente podría ser adecuada, para esta actividad, y lógicamente siempre considerando también de que existe un estudio técnico que en base a la ley 966, cuál es la tarifa técnica, y en esa línea estamos, Enrique.
2: Vamos a poner, para que la gente que nos está escuchando, sí, en el auto ahora, Félix, sí, no se complique la vida, sí, y tampoco nosotros, ¿verdad? Porque ustedes son todos ingenieros, pues nosotros, yo soy común, ¿verdad? Entonces, Atom me pide $30.
3: Sí.
2: La AI están pagando $42.
3: 44.
2: Y sí, entonces, tengo entendido yo que lo que se pide, según la explicación de Javier, es que se compense ese lucro cesante de $14 y que lo compense Itaipú. ¿Es correcto?
3: Correcto. En realidad, lo que siempre defiendo, yo tengo la obligación de defender la institución y siempre tengo que tomar decisiones en base a criterios técnicos, financieros, que por sobre todas las cosas que pueda sostener a largo plazo el sistema eléctrico paraguayo, ¿verdad? Entonces, si existe una diferencia tarifaria, lógicamente que esa diferencia estamos buscando de dónde compensar a los efectos de su instalación en el país esta industria, o de repente, ¿por qué no también conversar con ellos y que pueda tener una tarifa, reitero, ¿por qué no continuar con esta tarifa vigente, que es una tarifa del pliego, que puede tener una variación por el camino, o buscar un punto de acuerdo entre, en este caso, la empresa Atome y el gobierno a través de la ANDE, y que salgamos ganando ambas partes.
4: Ingeniero, cuando sí, nos explicaba el ministro Javier Jiménez, sí, que ANDE solicitó una compensación por la diferencia tarifaria que se da, sí, en esta propuesta, y nos preguntábamos si realmente no se planteó mal el negocio en cobrarle debidamente a Tome la tarifa que debía ser y no requerir esa compensación que podría ser utilizada para otro tipo de inversiones, ¿verdad?
3: Bueno, yo siempre miro desde el punto de vista institucional, ¿verdad? Entonces, lo que yo siempre busco, que la ANDE tenga recursos necesarios al respecto de seguir realizando inversiones. Tenemos un plan maestro bastante importante, con una inversión necesaria de $5,000 millones en 10 años en infraestructura eléctrica, en transmisión y distribución. Ahora, como es de público conocimiento, también existe la necesidad de ir incorporando nuevas fuentes de generación de energía eléctrica, donde estamos empezando ya este año con nuevas fuentes de generación, donde el sector privado, apuntamos que el sector privado puede invertir, pero la ANDE tiene que garantizar la compra de esa energía, y lógicamente que con un precio más alto inicialmente, lógicamente ser marginal, pero si vas a ir incorporando nuevas fuentes de generación, reitero, con la tarifa más alta que una central hidroeléctrica amortizada, ¿verdad? Entonces, todo eso nosotros llevamos en cuenta para poder definir esa tarifa técnica, y si existe diferencia con relación a eso, lógicamente lo que nosotros esperamos que de algún sector pueda, digamos, se pueda cubrir esa diferencia y evitar cualquier inconveniente financiero adelante.
4: Ahora,
3: y en eso estamos trabajando.
4: Teniendo en cuenta que estos fondos sociales tienen un plazo de vencimiento en breve, ¿se va a dar realmente esa compensación?
3: No, pero no necesariamente por ese lado, ¿verdad? Eso es lo que nosotros estamos buscando. Estamos analizando con el Ministerio de Industria y Comercio también otra alternativa, porque en realidad esta industria entraría en operación posiblemente en 3 años, ¿verdad? Y va a ser realmente muy importante que el Paraguay sea el primer país de que pueda producir, en este caso, amoníaco verde, fertilizante verde. Eso es muy importante para el país, pero sí es una industria nueva donde va a necesitar todavía su proceso, digamos, de instalación, y entraría en servicio de aquí a 3-4 años. O sea que podría, de repente, ¿por qué no pensar en una ley especial para poder también, si entra en operación, que se pueda cubrir esa diferencia tarifaria?
2: Pero a ver si entiendo bien ahí, perdón, sí, Sarita, para entender, sí, nomás. Pero ¿acaso la tarifa tiene que ver con el periodo de construcción de la empresa? La tarifa es para todo el desarrollo de la actividad de la empresa, hasta donde yo entendí lo que leí. O sea,
3: no, pero pues, a partir de cuando entra en operación recién va a consumir, Enrique. O sea que de repente el periodo de construcción va a ser 3 años aproximadamente, sí, ¿verdad? Sí, sí, sí. Entonces, de aquí a 3 años recién va a empezar a operar, y a partir de ahí recién va a existir el consumo de energía eléctrica.
2: Entiendo. ¿Y ustedes estiman, a ver si estoy entendiendo bien, sí, nomás, porque Javier nos dijo lo siguiente. ¿Quién dijo que la tarifa en 3 años, una vez terminado el acuerdo con Brasil, no baje a $15 o a 10?
3: Pero de todas maneras, al no tener esa seguridad, siempre tenemos que tener una previsibilidad también desde el punto de vista de la ANDE, ¿verdad? Y desde el punto de vista de la ANDE y desde el punto de vista del inversor. Siempre tener una previsibilidad, ¿verdad? Pero también, por otro lado, es muy importante lo que dijo Javier, y también ayer dijo eso el ministro de Industria y Comercio, donde tenemos un escenario todavía pendiente de decisión, cuál es la tarifa de Itaipú, que es un factor muy importante en el costo de compra de energía para la ANDE. Entonces también es un escenario todavía que definir. Y por otro lado, también yo siempre insisto que también existe un contrato vigente, ¿verdad? Este contrato que tiene desde el año 2022 con una tarifa, del pliego de tarifa. Lo que pasa es que ese pliego puede tener una variación de acuerdo, lógicamente, que puede variar como cualquier otro producto, ¿verdad? Entonces, esta empresa lo que quiere es previsibilidad a largo plazo, ¿verdad? Y en eso estamos trabajando en este momento, Enrique, Sara y Javier.
2: Okay. ¿Sara?
4: ¿Cuándo podría darse la firma de este contrato, ingeniero?
3: Y cuando se den las condiciones adecuadas para ambas partes.
4: ¿Por qué avanzaron el MIC y el MITIC en esto sin dar participación a la ANDE? Porque, por lo que yo entiendo y nos contaba el propio ministro Jiménez, usted tuvo que intervenir a pedir una compensación, y ahí recién, bueno, se avanzó en decir, okay, si ANDE no está de acuerdo, no se va a firmar. Enrique le preguntaba qué pasa si ANDE no firma esto, ¿verdad? Y hasta podría haber un riesgo de que Atome se vaya del país. Pero ¿por qué desde el principio ya no se dio el consentimiento de ANDE para avanzar con esto?
3: De acuerdo al análisis realizado por el Ministerio de Industria y Comercio y el MITIC, ellos realizaron un análisis del negocio en sí, Y yo te voy a decir lo que ellos mencionaron, porque tampoco tengo un documento al respecto, pero sí mencionaba de que sí, esa era la tarifa que cerraba para viabilizar esa inversión en Paraguay.
4: ¿Que cerraba para quién?
3: Para la industria que pueda hacer viable su instalación en Paraguay.
4: Para Tome, no para nosotros.
3: Sí, así mismo.
4: Pero finalmente mismo nosotros tenemos que decir, a nosotros nos conviene cobrar esto.
3: No, de hecho, eso es lo que se menciona. Eso justamente es la posición institucional de la ANDE, ¿verdad? Por tal motivo existe en este momento, y yo agradezco muchísimo a todo el equipo por considerar y definitivamente la posición institucional. Por tal motivo se está buscando esa compensación en obra u otro mecanismo a los efectos de evitar cualquier inconveniente financiero a largo plazo.
4: Perdón, presidente, tema. Pero es gravísimo lo que usted está revelando, que el MIC y el MITIC vieron lo que le convenía a la empresa inglesa. Y después recién se vio cuando ANDE dice, esperen un ratito, esta tarifa hay cosas que no compensan, tenemos que ver un método de compensación. Ahí recién a ANDE se le da participación y finalmente, menos mal, se dice, acá no se va a firmar si ANDE no está de acuerdo. Pero lo que usted está revelando es gravísimo. ¿Cómo el MIC y MITIC pueden mirar el interés de una empresa extranjera y no lo que nos conviene a nosotros en la tarifa?
3: Yo creo que el señor jefe de gabinete, Javier Jiménez, fue claro también en ese aspecto ahora, en el sentido de que definitivamente nosotros estamos trabajando en eso a los efectos de cerrar esos números, ¿verdad? Para mí es muy importante de que el gobierno, a través de la ANDE, diga definitivamente que no tiene que existir en ningún caso perjuicio para la ANDE y mucho menos para la ciudadanía.
5: El tema es que si ustedes como ANDE no se plantaban y reaccionaban, esperen un ratito, necesitamos esta compensación porque los números no cierran, esto iba a pasar. Eso es lo que te planteamos.
3: No creo, Javier, porque yo le conozco al presidente de la República, Santiago Peña, que en ningún momento él va a permitir que se firme un contrato en perjuicio de la ANDE y tampoco en perjuicio de la ciudadanía. Para eso yo estoy acá, yo soy el presidente de la ANDE.
5: Es bueno saber
3: eso. Yo estoy acá porque el presidente confía en mí y sabe perfectamente de que yo voy a sugerir lo correcto para la institución.
5: Eso es fundamental tener por sentado, ingeniero, de verdad.
2: ¿Sabes lo que pasa, Félix, acá? Según entiendo yo, ¿verdad? Y esta es mi última pregunta de mi parte, sí, por lo menos. Sí. La duda razonable que te plantea Sara es realmente importante, porque lo que queremos saber es si todo el gobierno está trabajando para el Paraguay. Y en consecuencia, los términos de la discusión son importantes. Ahora, yo no estoy diciendo que Marco no está trabajando para Paraguay. Yo le conozco a Marco y sé que es un patriota. Y lo digo en esos términos, patriota. En el sentido de que, bueno, hay algunos elementos que seguramente están en la discusión que nosotros no estamos viendo o que no están subiendo sobre la mesa acerca de cuáles son los términos. Lo que sí me parece importante es que se tiene que despejar esta duda, porque esta es una duda que queda planteada, mi querido Félix, ¿entendés? Entonces, porque a mí no me gustaría, y lo dije hace un rato acá, antes de hablar con alguien, que haya ministros paraguayos trabajando para ninguna empresa. No, eso no. Ahora, como Javier Jiménez dijo, no, mira que acá también hay estos otros elementos, como efecto derrame, bla, bla, bla, y toda esa historia, entonces sí, ¿verdad? Pero ¿por qué te llamaron tan tarde? ¿Entendés?
4: No tenía participación desde el principio.
3: Bueno, por un lado quiero aclarar que esta discusión venía ya desde hace bastante tiempo, desde enero, cuando salieron los primeros decretos. Todavía Marco no era el ministro de Industria y Comercio en ese entonces. Entonces, simplemente para poder aclarar por un lado, pero yo reitero, yo creo que el ministro Javier Jiménez fue muy claro de que nosotros estamos trabajando en equipo para poder viabilizar la instalación de esta industria en Paraguay, y por tal motivo existe una total coincidencia de todos los actores del gobierno que tiene que ser beneficioso para el país y principalmente para la institución ANDE.
2: Entendido. Feli, gracias por tu tiempo. Un abrazo.
3: Un abrazo.
2: Feli Sosa, presidente Ande.
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6: Hola, Johnny, ¿cómo te va?
7: Enrique, buen día, saludos para todos.
6: ¿Cómo estás? Bien, nos bien, vamos bien. Hasta la casa del pilaje. La casa del pilaje. En New Jersey, en Estados Unidos. Está nuestro compañero Ariel Julián Marecos también ahí. Hola, Ariel Julián, ¿cómo te va?
8: Bien, Enrique, buenos días. Saludos a todos. Todo bien por acá, ya verás, tenemos un paisaje extraordinario, el río Hudson, de fondo en la casa de los paraguayos, una casa realmente extraordinaria donde estamos pasando muy bien, trabajando y también compartiendo con los compañeros estos primeros días aquí en New Jersey, Enrique.
6: Qué puta, un hotel alquilado, ya, no tienen vergüenza ya, qué bárbaro.
8: No, el estilo, el sello de ABC, Enrique. Estilo, el sello.
6: Bueno, ¿cómo responde? Vayamos al grano. Primera cuestión, Johnny, vos metele cuando vos quieras, sí. Porque yo tengo tres o cuatro asuntos que quiero preguntarle a Ariel Julián. Una que no tiene nada con la albirroja, pero sí con árbitros paraguayos. Juan Gabriel Benítez y Eduardo Cardoso en el partido inaugural de la Copa del Mundo México-Sudáfrica.
8: Efectivamente, Juan Gabriel va a estar como cuarto árbitro en el partido debut de la Copa del Mundo el próximo sábado en el Azteca entre México y Sudáfrica, y Eduardo Cardoso va a ser el quinto, así es que ya vamos a tener presencia paraguaya en la inauguración del Mundial en el arranque nada más, Enrique.
6: Yo no sé si se acuerdan, Javi, Johnny, Ariel Julián, de que hubo problemas con el arbitraje paraguayo, hubo como una suerte de... se le dejó del lado al arbitraje paraguayo un tiempo. Esto, bueno, ¿cómo fue?
7: Conmebol.
6: Es por Conmebol.
7: Sí, una lucha de egos entre APF, Conmebol, Harrison y Domínguez.
6: Y esto está superado entonces.
7: Está superado, sí, señor.
6: Bueno. Segunda cuestión. Esto, atendé bien a Ariel Julián, porque no sé, si sabés, sabés, y si no sabés, no importa. Está confirmada Shakira, ¿verdad? Para la inauguración.
8: No manejo con precisión esa información, Enrique. Para ser sincero, no manejo con precisión esa información.
6: No, te decía nomás porque acá estaba leyendo hoy que 100 millones de reproducciones ya tuvo su canción en YouTube.
7: La canción horrible, horrible la música.
6: ¿En serio?
7: No, horrible, horrible.
9: Sí, CNN publica que sí.
6: A ver, ponemos...
9: Strong. Pero tenés que bailar para que suene.
6: ¿Sí? No, porque sí,
7: mejor ponemos la música de Luis Alberto del Paraná.
6: Medio se te baja el pilincito, ¿eh? No. Y bueno, ahora a la albirroja, mi querido Ariel Julián.
9: La FIFA confirmó a través de una publicación en redes sociales que la colombiana estará presente el 11 de junio en la ceremonia inaugural que se llevará a cabo en Ciudad de México, dice CNN.
6: Ah, ya está entonces.
10: 11:30, ¿verdad? 11:30. Hora paraguaya. Che, pero ¿qué?
6: ¿Qué?
10: Malísima. Malísima. Malísima. ¿Qué? Horrible.
9: Van a estar también Alejandro.
10: Horrible.
7: Acá. Ahí está, por ejemplo, Francia 98.
10: ¿Cuántas notas tienes? Tiki, tiki, tiki.
6: Gente
10: tiki,
6: envidiosa. Gente
10: dos
6: envidiosa.
10: No. Eso es música.
6: Ariel Julián,
7: por favor. Francia 98, por ejemplo, nosotros ya cantábamos a esta altura la música del Mundial. 2002, 2006. Y ni qué decir.
6: Sudáfrica.
10: Digo un guacahuaca.
7: Yo tenía 11 años, ¿verdad? Pero ya escuchaba la música.
6: Ariel Julián, ¿quién es este Danny
9: Ocean?
6: Mackely, el árbitro que nos va a tocar. ¿Quién es este? Es
8: un árbitro de Países Bajos, neerlandés, Enrique, de mucha experiencia, ha dirigido más de 70 partidos en Europa Champions League, de hecho también participó en la pasada Copa del Mundo de Qatar, ha dirigido una final también de entre clubes europeos en el año 2020. Estamos hablando de la Europa League entre Sevilla y el Inter de Milán. Así es que por lo menos es un árbitro de mucha experiencia a nivel internacional, el designado para pitar el partido entre los norteamericanos y nuestra selección.
6: Pero te inspira confianza, porque a mí los europeos no me inspiran confianza, te aviso bien.
8: Sí me inspira, porque veo los partidos, los torneos de entidad que ha arbitrado, y me parece que el arbitraje europeo está en un alto nivel. Creo que puede ser garantía para impartir justicia en el partido. Y me gustan los antecedentes, ¿no? Porque si tiene un montón de partidos a nivel internacional, finales de torneos europeos, ya también arbitrando Copa del Mundo, es por algo.
7: Sí, es un agente de tránsito en Países Bajos.
6: ¿Un PMT?
7: 43 años.
6: ¿Y a usted le inspira confianza un PMT?
7: Aquí fue a la cancha y suspendió un partido. Un clásico. Un PMT.
6: Dejate de joder. ¿A usted le inspira confianza Johnny Ariel Julián un PMT?
7: Para mí sí, porque tiene presencia. Tiene, aparte, es un árbitro experimentado, dirigiendo Champions, eliminatorias, Copa del Mundo.
6: Espero que ustedes tengan razón y que yo esté equivocado. Para mí los PMT...
10: ¿Alguna vez un árbitro te genera confianza?
6: No, por eso
10: en
6: te
10: general,
6: digo.
10: ¿Verdad? Creo que es una profesión muy difícil, pobrecito. Sí.
6: Mira, yo voy a contar...
10: Pobre las mamás de todos los árbitros.
6: Ariel Julián.
10: Por ahí, ¿verdad?
6: Ariel Julián. No estoy ni el criterio tuyo y de Johnny, no voy a discutir. Yo voy a contar nomás una anécdota, no voy a decir nombre, no voy a decir apellido, nada. A mí me paró un PMT en Colonia, en Alemania, porque yo estaba hablando por teléfono en el auto mientras manejaba. Y si vos crees que hubo diferencia entre Alemania y Paraguay, estás muy equivocado.
10: ¿Por qué le coimeaste?
6: Yo no dije, no.
10: ¿Y entonces cómo arreglaste?
6: Sigo de largo.
10: ¡Epa! Mirá el latinoamericano.
6: Oye, mirá el alemán. Y mirá el alemán.
10: ¿Para qué? Pero lo que... de a 50-50 el tema.
9: ¿Para qué lo que contás si no vas a contar todo?
6: Porque acá me están diciendo que hay que tener confianza en un PMT. Por favor.
10: No. Yo planteé lo siguiente. ¿Alguien confía en algún árbitro, en algún partido?
6: ¿Cómo viene?
10: Lo siento por la profesión, ¿verdad? Pero
6: ¿cómo sigue lo de Julio, Ariel Julián?
8: Lo de Julio es día a día, pero está claro que difícilmente llega el primer partido del viernes frente a Estados Unidos, pero sí, después de realizarse un par de estudios, se ha descartado que se trate de una lesión de gravedad, al menos como en principio se pensó, porque se hablaba de una rotura fibrilar importante, que si es que se confirmaba, inclusive Enciso, le iba a ser muy difícil jugar, inclusive el tercer partido, pero aparentemente se trata solo de una contusión, de un golpe. De hecho, cuando él estaba caminando con normalidad al aeropuerto, ya era una buena señal. 24 horas después, cuando hicieron la primera práctica allí en California, él ya comenzó a trotar, a tocar pelota, a probar el cuerpo con algunos movimientos. Ayer también lo vimos hacer lo propio, así es que creo que camina bien la recuperación, y de acuerdo a lo que informaban los compañeros desde California, Enciso estaría para algunos minutos, para el segundo tiempo, principalmente contra el equipo de Turquía en la segunda presentación de Paraguay, Enrique.
6: Pero confirmado que no es rotura fibrilar ni nada que se le parezca, ¿verdad? Está confirmado eso.
7: Está confirmado.
8: Está confirmado. De hecho, ya yo creo que si era una rotura fibrilar de consideración, no iba a estar ya corriendo, es cierto, un trote liviano, lento, e inclusive por momentos le pegaba, probaba con pegarle despacio a la pelota. No iba a poder realizar esos movimientos si es que se trataba de una lesión muscular de mucha consideración.
6: No, me pone muy feliz, ¿verdad? Ahora, lo que, ¿cómo es el tema? Perdón por la ignorancia, pero sí creo que es un tema de curiosidad ahora. ¿Cómo es el tema de que se puede saber, en cuánto tiempo evoluciona tal lesión, en cuánto tiempo evoluciona tal lesión? Si esto es una especie de contractura fuerte o algo por el estilo, ¿verdad? Un golpe.
7: Una contusión
6: sí. Fuerte. Digamos, ¿cómo es que no? Si no hay una lesión, digamos, no hay fractura, no hay desprendimiento del ligamento, no hay nada de eso, sino que es un golpe. ¿Cómo es que no se puede acelerar el proceso? Pregunto.
7: Lo que pasa es que vos, Enrique, él recibió un golpe en el muslo. No se rompió, voy a ser crudo, no se rompió la carne.
6: Sí, claro,
7: no se rompió la carne. Fue un golpe fuerte. Y ese golpe tiene que ir desapareciendo de a poco. Y ahí se le vuelve a hacer el estudio y ya la parte afectada está sin ese dolor. Entonces él
8: ya está cicatrizada.
7: Exacto. No, al no tener una rotura, entonces va desapareciendo el dolor en principio. Y ahí el futbolista ya
6: puede reaccionar.
7: Ya puede ir de a poco.
6: Pero no es que. ¿Por qué yo hago esta pregunta? Que mucha gente dirá, ¿por qué estúpido para hacer esta pregunta? No, ¿saben por qué hago esta pregunta? Porque si no hay lesión en los términos que acabo de plantear, ¿verdad? Y hay solamente dolor. ¿Por qué, de acuerdo a necesidad, no se le prepara ya a Julio para el partido con Estados Unidos?
10: Porque tiene su proceso. Se tiene que recuperar.
6: Pero de dolor.
7: Contusión se puede convertir en rotura.
10: Pero es una lesión.
7: Contusión se puede convertir en rotura.
10: Claro.
7: Si exigís.
6: Me callé. Bueno, no sé si tienen preguntas deportivas para Ariel Julián, porque yo después tengo otra, pero que no tiene nada que ver con deporte otra vez.
7: Yo con el árbitro. El somalí Artan fue expulsado, no ingresó, le negaron la visa, llegó, le dijeron no, usted no puede ingresar y tiene que volver a Turquía. Está en este momento en Turquía el señor somalí de, en este caso, dicen que actuó muy bien en la Copa Africana, pero esta Copa del Mundo no va a trabajar.
6: Claro, pero ¿quién hizo la designación y si hizo la
7: FIFA.
6: Y bueno, ¿y cómo es que la FIFA no arregló el tema documental?
10: No, sí. Porque FIFA emitió un comunicado y dijo que ellos no pueden inmiscuirse en temas migratorios es que de cada país.
7: Si vos sos el ente organizador, tenés que tener conocimiento de las personas que vas a llevar al Mundial.
6: ¿De acuerdo?
7: Y tenés que respaldar a esos profesionales.
10: Claro, pero no, ahí pudo haber habido un trabajo previo, tal vez, en este tipo de cuestiones. No, el señor pobrecito está en el aeropuerto y ahí te vas de vuelta a tu casa, teniendo esa distinción de haber sido el mejor en el 2025.
6: No, lo que pasa, Sara, y Ariel Julián, y Johnny, y Javi, lo que pasa, a mi modo de ver, es que la FIFA no puede hacer en Estados Unidos lo que hacen todos los otros países, que es pasarle por encima a todos los gobiernos. En Estados Unidos.
7: No, es pasar por encima de la soberanía, simplemente hacer el trabajo de cuidar, porque ese árbitro forma parte de la FIFA. Es el empleado de la FIFA, cuidarle a tu empleado. Pero ¿qué pasa, por ejemplo,
6: Enrique? Si esto pasaba acá en Paraguay, Gianni Infantino le llamaba por teléfono a Santi Peña y se le echaba al director de migración.
7: Mañana, por ejemplo, yo voy a los Estados Unidos y no puedo ingresar. A veces va a hacer algo, va a hacer lo imposible para que yo pueda ingresar. Eso es lo que tiene que hacer la FIFA, por el árbitro,
6: sí,
7: porque
6: pero,
7: es su
6: no,
7: empleado.
6: No pueden, a lo que yo quiero llegar, mi querido Johnny y Ariel Julián, es que la FIFA en el moldecito frente a Estados Unidos. Pero viene acá, ¿no? Inmunidad diplomática, que no sé qué puta, que la concha de tu abuela.
7: Yo creo que...
10: Y bueno, pero es un problema nuestro.
7: Yo creo que Infantino le tiene miedo a Donald Trump. Por eso nomás.
6: No, más
7: si
6: vale.
7: Era otro, hacía lo imposible para meter al árbitro.
6: Bueno, Ariel Julián, les vi trotando. ¿A qué hora es esa actividad?
8: Ayer fue 7:30 de la mañana. Estuvimos con Juanma por acá, por el vecindario. La verdad que el clima... Ahora hace frío, 13 grados, Enrique. Ah. Es un clima indeciso, un clima cambiante aquí en New Jersey. A la tarde, ayer hizo como 30, arriba de 30 grados. Pero amaneció con frío, ahora hace 13 grados. Y la verdad es que esta temperatura le permite a uno poder hacer ejercicio físico sin ningún tipo de inconveniente. Aquí oscurece recién a las 9:30 y ya amanece 5:30 de la mañana. Así es que el día es mucho más corto respecto a nuestro país.
6: No te estoy preguntando porque tengo curiosidad acerca del trote de ustedes, sino porque resulta que salieron dos informaciones que son contradictorias. Una es que el alcalde de Nueva York, Mandami, que ciertamente no tiene jurisdicción en New Jersey, donde están ustedes, señaló que él va a trabajar un poquito para que la acción del ente inmigratorio ICE, como dicen ellos.
10: Pero no es ICE, baby.
6: Que no opere, digamos, sobre la gente que está visitando al Mundial, pero el director de ICE, que es el Servicio de Control de Migraciones, el

0: Se los ve, Enrique, sí, patrulla de policía que están rondando la zona, el vecindario, que uno pasa y no hubo ningún tipo de inconvenientes. Nos movemos con absoluta tranquilidad, sin ningún tipo de problema por todas partes. La verdad que recorremos mucho porque hacemos contenido, ya estuvimos en un montón de lugares y hasta aquí no hemos tenido ningún tipo de restricción. Qué
1: bueno. Perdón por la ignorancia, ¿quién juega en Nueva York? Johnny, Ariel Morán.
0: En Nueva York juegan en el MetLife Stadium. El primer partido es Brasil-Marruecos el próximo sábado.
1: Ah, mira un poco.
0: Después un partido de Ecuador-Alemania. Y otros juegos. Acá se van a jugar 8 compromisos. 5 de la primera etapa, 1 en 16avos, otro en octavos y la gran final.
1: Ah, la final es en Nueva York. Bueno.
2: How much
0: sí.
2: does beer cost? Okay.
0: I don't understand, Sara.
2: ¿Cuánto cuesta cerveja?
1: No, para propósito.
2: Mira que te enseñamos esa frase, Ariel.
1: A propósito te contesto.
2: Te enseñamos esa frase.
1: Te contesto a propósito, sí. Man. No,
0: ¿sabes cómo soluciono? Sí. ¿Sabes cómo soluciono eso? One beer, please.
2: Muy bien. Ya ni pregunta cuánto cuesta.
1: Un abrazo, Ariel Julián. Muchísimas gracias por tu tiempo.
0: Dale, Enrique. Abrazo.
1: Dale.
0: Buen día, buen día.
1: Nuestros compañeros que están en la Casa del Pilaje allá en Nueva Jersey.
3: Ayer el ancho americano espectacular.
1: Contamos.
3: Sensacional. Con contenidos. Habló una señora que hace comida paraguaya para todos.
1: Para la comunidad.
3: Van colombianos. La señora decía, los mexicanos son los que más consumen la comida
1: es
3: paraguaya.
1: Es que yo siempre digo que nosotros somos mexicanos y viceversa. Y somos idénticos. Paraguay y México son los países más parecidos entre sí que hay en América Latina.
3: El picante.
2: ¿En serio?
1: No, en todo. Pero qué puta idénticos somos. La misma cosa. Por eso nos gusta tanto el mariachi y la ranchera.
2: ¿A vos te gusta el mariachi? Horrible.
3: A mí me gusta.
2: Horrible.
1: No, a todo el mundo le gusta.
2: ¿A vos te gusta el mariachi, Johnny?
3: Me gusta.
2: Ay,
3: me gusta.
2: No.
3: Me encanta.
1: No, nosotros acá, mariachi. O sea, somos mexicanos nosotros y ellos paraguayos.
4: La ranchera.
1: Sí. Así nomás.
2: Perdón a los mariachis.
1: ¿O vos crees que es accidente que Manzanero y todo eso sean acá dioses? Por favor.
2: Mira un poco lo que te estás revelando, ¿eh?
1: ¿Por qué?
2: Te me Manzanero? Viniste mariachista, Manzanero. Mm. Mira el lado romántico, el lado oscuro de Enrique Vargas Peña. Todos viste que sos dulce pasado. De leche finalmente. No. Sí sos. No.
3: Es que Manzanero recontra tiene muy buena letra.
2: No. Sí.
1: No te permito.
2: Rezo de dulce de leche y manzanero encima.
1: Gracias, Johnny.
3: Por último, señor. Esto le va a gustar al hincha de Cerro. Según informaciones, Almendra, argentino, ex Boca, Racing, nuevo jugador de Cerro.
1: ¿Quién es Almendra?
3: Es un volante central mixto.
2: Es un jugador muy rico.
3: Sí. Jugó en Boca. Se fue a Racing, de allí a México y ahora viene a Cerro.
1: Voy a dar mi fuente y todo. Ayer estuve con Wildo Almirón en TV por el Partido Colorado. Él es directivo de Olimpia.
3: Y, ¿me puedo adelantar?
1: Señor.
3: Ábalos, el próximo 9 del Olimpia.
1: Bueno, eso nomás quería contar.
2: Muy bien. Bueno, chao.
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0: 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Buen día, Paraguay, buen día, grupo, buen día, gente querida, buen día a la gente hermosa y lindísima del Paraguay. Hola, Iván.
1: Buen día, señora, ¿cómo estás?
0: Muy bien.
1: Excelente. No,
0: yo me acordé de la gente hermosa y linda y me acordé
1: y
0: de
1: justo a ella otra vez se llegó.
0: Ali, no, y me acordé de usted, hermoso y lindo,
1: no, claro. Pero no podemos desconocer tampoco eso.
0: ¿Qué?
1: Y que soy el más lindo.
2: El mandraquito.
1: Una encuesta me posiciona como tal. Me permito recordarle, señora. ¿Arecolareco mía o no?
3: Verá,
1: Benru.
0: Yo solamente me acuerdo de tu media bombacha.
1: ¿Sí?
0: ¿Cuál es la areco mía?
1: Hacía frío, ni cuando es. Vos cuando tenés frío, pio, no apelás a métodos extremos para proteger tu cuerpecillo, ¿verdad? Y bueno, es lo mismo.
0: Si es que estuviera con ganas de seducir a alguien y fuera un macho machote,
1: bueno,
0: pelo en pecho, lomo plateado,
1: bueno,
0: creo que
1: en
0: la
1: ese
0: media
1: momento
0: bombacha de color verde no me representa.
1: Bueno, pero en ese momento yo tenía frío, no quería seducirle a nadie, en ese momento.
0: Ah, claro. O sea que cuando vos tenés frío, no...
1: Generalmente no son compatibles.
0: O sea que entonces de marzo a agosto,
1: sí,
0: usted no.
1: Junio, julio, agosto, tres meses.
0: Usted no.
1: Cuando hace frío.
0: ¿Cómo hace para aguantar?
1: Cuando hace frío, pues.
0: Cuando
1: hace frío, pues vos sabés que los varones sufrimos de manera especial. ¿Verdad, Benru?
0: O sea, lo que está usted tratando de decir es que hay abundante ñoqui todo el
1: no,
0: día.
1: No, yo no dije nada.
4: Festival de pasta ya, ¿verdad?
0: Festival
1: lo,
0: de pasta.
1: A los varones nos afecta de sobremanera el frío. Es más notorio el perjuicio.
0: O sea, que las mujeres no sentimos frío.
1: Sí, a ustedes se les manifiesta de otra manera nomás.
0: Ya. ¿Y a ustedes se les manifiesta de qué manera?
1: Y, viste, Montes sabe. Montefilpo está acá con nosotros. Él sí sabe. Con un gesto
0: no.
1: Ya.
0: ¿Saben qué hizo Montefilpo?
1: Sí, no,
0: ¿saben qué
1: yo
0: gesto
1: no sé.
0: Hizo Montefilpo? ¿Hace el gesto que hizo?
1: No, yo no me voy a atribuir hechos que no me corresponden.
4: Ahí está Montefilpo.
0: Sí, Montefilpo, ¿hace otra vez?
1: Ahí está, no.
0: Sí, ¿cómo de chico?
1: No, viste.
0: ¿Cómo? Viste.
1: Pero los varones sufrimos distinto, eso es más te puedo decir.
0: Los varones sufren distinto. Y hablando de la gente mansa, pacífica y tranquila de este país, buen día, Pablito Guerrero.
3: Buen día, Mabel, ¿qué tal? ¿Cómo te va? Bien. Hola, Benro, Iván.
1: Buen día.
0: Mansa, dije.
3: Al amigo Montes, ¿eh?
0: Mansa.
3: Sí, no, tranquilo. Pelota al piso nomás.
0: Cuando Pablo agarra y te agarra por su cuenta, te levanta hasta allá arriba, te baja y ¡brim!
3: Hoy tuvimos temprano una conversación, estábamos hablando y decíamos, ¿viste que el jugador de fútbol nuevo, jovencito, entra en la cancha y corre toda la cancha? Pero cuando tenés cierta experiencia, ya sabes cómo correr. Para la pelota, levanta la cabeza, hacernos pases. ¿Viste el tenista?
0: Y sobre todas las cosas, sabes que juega en equipo.
3: Ahí es. Entonces, no te importa si vos metiste el gol. Lo que te importa es si tu equipo ganó.
0: Ahí está. Señoras y señores, vamos a saludar. Cuando hablamos de los rubios de ojos azules, cuando hablamos de aquellos arios de los cuales descendemos algunos. Cuando hablamos de aquella gente que salió en sus embarcaciones de Noruega, de Suecia, de Alemania y que vino llegando a Paraguay para construir una tierra entre todos, migrantes y nativos. Hola, Benro.
4: Buen día, señora Mabel, ¿cómo está usted? El saludo para Iván, para Pablo, para todos los amigos y amigas de la Gran 730. Tranquilo, 12-8.
3: 6-7, dicen los chicos, ¿verdad?
4: Ah, muy bien.
3: Así, sí.
0: 6-7. Increíble, sí. Benru, todo lo que está despertando, la pasión de multitudes, que está despertando la Albirro, la casa de los paraguayos, Itaú de ese color. Ayer se transmitió el primer ancho americano, fue un éxito, aparecieron compatriotas, qué lindo, Ben.
4: La presencia de Diego Marini, que le da otro sabor también a la Copa del Mundo en la cobertura a través de ABC, con esas historias muy particulares, sobre todo de paraguayos radicados en Estados Unidos, que han decidido buscar horizontes mejores horizontes fuera de nuestro territorio, y lo han encontrado formando sus propias familias, abriendo sus propios negocios y viviendo a la distancia sus propias vidas, pero extrañando el suelo paraguayo, sus familias, en algunos casos la comida paraguaya, la gastronomía. Y eso se vio anoche en el Ancho Americano con esas historias muy particulares de compatriotas que están a 12.000 kilómetros de distancia.
0: Señoras y señores, vamos a contarles que hoy estará movido el día, pero vamos a contarles con las noticias. 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
0: Señoras y señores, tal cual lo veíamos venir y tal cual como estaba anunciado, pero además con una sorpresa que a las 9 de la mañana les vamos a contar. Pero antes, Pablo, Katia González, me mataron dos veces.
3: Exactamente, es lo que dijo la ex senadora independiente, ahora Katia González. ¿Por qué dijo eso? Porque la primera muerte se había materializado el 14 de febrero del año 2024, cuando la expulsaron en pleno receso parlamentario, modificando el reglamento y prácticamente sin causales. Después la fiscalía le dio la razón, diciendo, acá no hay causales, pero aún así la Corte Suprema de Justicia ayer, ¿qué hizo? Ratificó la decisión del Senado, de la mayoría de los cartistas y aliados, con su expulsión. Entonces las instancias se agotaron judicialmente aquí en Paraguay y ella va a recurrir internacionalmente a la decisión política de expulsarla del Congreso Nacional.
0: Y nuestro compañero de política, Alejandro Acosta, hizo un descubrimiento increíble ayer a la noche. Va a estar a las 9 de la mañana. Va a venir a mostrarnos. No solamente nos va a mostrar el documento, nos va a mostrar los dos videos con audios que muestran cómo uno de los ministros agarra y dice una cosa, los otros le copian, pero copiaron todos lo que sería algo que no se ajusta a lo real. No quiero hablar de una falsedad, quiero creer que se equivocaron, quiero creer que no entendieron, quiero creer que no se dieron cuenta lo de las fechas, pero les vamos a mostrar cómo cimentaron su opinión partiendo de algo falso. Y ustedes saben, los que dieron lógica simbólica, cualquier silogismo que se construye sobre una premisa falsa tiene como consecuencia un resultado falso, o por lo menos no consistente en este caso. Pero eso les vamos a contar a las 9 de la mañana que va a venir nuestro compañero. Citrán de en pie de guerra. Ya se va confirmando lo que les decíamos la semana pasada en medio de todo el despiole, que todo ardía y ardía Troya. El titular de la institución está renunciante. Citrán de arranca desde hoy sus movilizaciones en pie de guerra para defender la ANDE. Muy buenos días, Brian Cáceres, Móvil Midas, Láser Import.
6: Muy buenos días, Mabel. Saludos a todos los compañeros allí en la mesa, toda la teleaudiencia. Exactamente, este es el lema. La ANDE se defiende, no a los vendepatrias. Es bajo este lema, bajo este eslogan, están aquí justamente ya concentrándose los funcionarios de la ANDE, de Citrande, para defender lo que ellos dicen, unos acuerdos que estarían beneficiando a algunas empresas, en este caso a una en específico que pretende instalarse aquí en nuestro país para crear fertilizante, con una tarifa diferenciada, con un consumo exponencial, un consumo bastante importante a través de una tarifa diferente a lo que se establece normalmente aquí en la ANDE, y que incluso alertan que esto podría perjudicar a la larga también a los usuarios comunes, a nosotros, a vos, a todos los que están observando ahora mismo, Mabel, porque podría darse también una alza de las tarifas debido a esta situación. Adolfo Villalba, secretario de Citrande, bueno, en esto, Adolfo, no es algo nuevo, ¿verdad? Ya desde hace rato vienen ustedes cuestionando estos nuevos decretos que se promulgaron este año a través del Ejecutivo, que otorgan estas tarifas beneficiadas para algunas empresas de grandes consumos, ¿verdad? Hoy día ya nuevamente convocan a una movilización desde esta jornada aquí en la ANDE.
7: Muchísimas gracias, muy buen día para Mabel, a la audiencia de ABC. Así es, estamos desde enero en esta situación, estamos hoy en vigilia en la ANDE, en defensa del patrimonio, en defensa de la empresa y en defensa de nuestro puesto de trabajo y también en defensa de nuestra factura que vamos a pagar en el futuro, porque este decreto se hizo solamente para esta empresa. Ese es, por ejemplo, algo muy grave. Imagínense toda la estructura de un Estado, desde la presidencia de la República, todo el aparato estatal, haciendo un decreto presidencial dirigido a una sola empresa y un formato de contrato que se le va a imponer a la ANDE. Un contrato de privilegio para esta empresa, a diferencia de todos los otros contratos que tiene la ANDE. La ANDE tiene un modelo de contrato que es muy diferente a lo que plantea que se firme. Uno es un subsidio de entre 150 y 250 millones de dólares en 15 años. Otro es garantizarle el precio. O sea, no va a subir los 30 dólares por megawatt en ningún momento, en ningún caso. Se puede caer todo el país, pero para ello se va a mantener. Eso significa que ese agujero vamos a tener que tapar nosotros los usuarios. Ellos defienden, dicen de repente que a través de Itaipú se va a compensar. No es razonable que a una sola empresa se le subsidie entre 150 y 250 millones de dólares. En la cabeza de nadie entra eso. Entonces, nosotros defendemos la regla clara, la regla para todos por igual, que sea garantizado que la empresa sea manejada como una empresa, como cualquier otra empresa a nivel nacional. Entonces, si nosotros hoy le privilegiamos a una empresa extranjera, todas las otras empresas también tienen derecho a pedir lo mismo. Y eso va a llevar a la quiebra a la ANDE y eso va a llevar a que los usuarios tengan un servicio paupérrimo y tenga una factura muy alta. Y eso es lo que nosotros queremos impedir.
6: Decía también, Adolfo, no queremos que la ANDE se convierta en un nuevo Copaco, ¿verdad? Como está actualmente esa institución, lo que nos quieren es que la ANDE también llegue a esa situación.
7: Se va a convertir en una Copaco si seguimos así. Porque la ANDE tiene recursos, nosotros tenemos recursos energéticos, tenemos todavía excedentes, pero no con la excusa de usar nuestra energía, tenemos que regalar. Esto tiene una cola muy larga, porque al salir de las reglas y buscar un privilegio especial para un sector, abre también la ventana con los otros y eso va a perjudicar a la empresa, va a vender su mercadería por debajo del costo que le va a llevar a la quiebra. Entonces, no vamos a tardar mucho tiempo en convertirnos en una empresa que no va a poder sostenerse por sí mismo. Y eso va a perjudicar a la ciudadanía porque la ANDE tiene una cobertura del 99% a nivel nacional. Todos usamos la energía eléctrica y queremos que mejore el servicio todos los días. Y eso lo único que va a traer va a ser que empeore y encima va a encarecerse. Y nosotros vamos a perder la única posibilidad de poder aprovechar el excedente de energía. Recién estábamos hablando con un compañero la cantidad de ofertas que tenemos en la empresa. Hay como 1.100 megas que se está presentando carpeta tras carpeta que quiere usar la energía. Somos el único negocio que tiene una alta demanda, pero nuestra oferta baja. En cualquier empresa, cuando vos tenés una alta demanda, sube tu precio, no, pues nosotros bajamos. Entonces, no tiene ningún sentido y por eso nosotros tenemos que plantarnos hoy, porque si nosotros no hacemos... Esto se va a ejecutar y vamos a terminar con una empresa quebrada.
6: Gracias, Adolfo.
7: Gracias.
6: Ahí está Adolfo Villalba Citrande. Entonces, aquí vemos también a Mabel, los carteles que están aquí atrás de lo que ellos consideran los responsables justamente de esta situación que se está presentando hoy día. Dice Javier Jiménez, Gustavo Villate, Roberto Moreno, quienes ellos responsabilizan de este contrato que se pretende firmar con esta empresa británica que pretende instalar una fábrica para poder hacer fertilizante aquí en nuestro país con una tarifa por 15 años de 30 dólares por megavatio, Mabel. Manifestación entonces aquí en la sede de la ANDE, en la explanada para esta jornada que se va a extender durante todo el día de hoy, martes, compañeros.
0: Bueno, algunas de las cosas que no sé si podés preguntar, Brian, la parte más importante, a ver si ellos saben y manejan. Se habla de que hubo una reunión de Félix Sosa, primero con Javier Jiménez, que después entró el presidente de la República, y que hay una orden de que los funcionarios de la ANDE, sobre todo los ingenieros, tienen que dar su visto bueno a esta operación que tiene que ver con este grupo internacional representado en Paraguay por Spalding. ¿Saben ellos si Félix Sosa está renunciante o ya renunció luego y ya se va, o si todavía está con Piolita?
6: Sí, Mabel, le trasladamos la consulta a Adolfo. Esta situación también que se conoció durante la semana pasada, de una reunión que tuvo el presidente aquí en la ANDE con las autoridades del Ejecutivo también, con Javier Jiménez y otras autoridades, donde se hablaba de que presuntamente estaba recibiendo algunas presiones y que incluso él iba a presentar o presentó su renuncia al cargo ante este escenario que se tiene actualmente. ¿Ustedes tienen conocimiento de si se dio esa reunión, de si efectivamente Félix Sosa está renunciante, de si los técnicos realmente aquí en la ANDE mostraron su rechazo, podemos decir, a este acuerdo que se pretende firmar?
7: Yo no puedo decir que haya presentado su renuncia, no hay ni una nota, no tengo una prueba. La cuestión es que el contrato en sí tiene que firmar el presidente y también tiene que firmar su ejecutivo, el gerente comercial, el asesor. En estas condiciones no quieren firmar, eso es categórico, si no ya hubieran firmado. No. La cuestión es que los ministros, ¿y por qué ponemos los nombres de ellos? Porque manejamos la información que son ellos los que a toda costa quieren imponer este contrato, pero es el presidente de la ANDE el que tiene que firmar el contrato y no quiere firmar en estas condiciones. Entonces, básicamente hay un apriete, como dije la semana pasada, el otro día, dije un apriete. ¿Y por qué un apriete? Porque le dijo, firma o te vas, eso se mantiene. Nosotros tenemos la información de que están viendo, porque la gente de adentro, el funcionario de ANDE que maneja el sistema eléctrico y también los especialistas y los expresidentes no le van a venir a firmar estos contratos, porque sabe que están mal y se arriesga penalmente cualquiera que firme. Entonces están buscando a alguien que venga a firmar. A ese nivel estamos. Vamos a buscar a alguien que venga a firmar con tal de imponer esta tarifa y este contrato leonino a favor de la empresa Atome. Nosotros tenemos información, incluso estamos chequeando, estamos tratando de averiguar que hay parientes de los ejecutivos que son accionistas de Atome. Entonces acá hay un negocio grande de estos señores. Y de hecho que de por sí luego Spalding es el representante de Atome en el Paraguay, eso ya dice todo, sabemos con quiénes están identificados James Spalding. Entonces es un negocio particular que quieren imponer al pueblo. Eso es lo que es muy, nos parece vergonzoso, porque es un negocio particular que quieren venir a imponer. Entonces el presidente en este momento está en que se va o no se va, sencillamente porque si no firma, le van a buscar un reemplazante. El problema es que todavía no encontraron a alguien que quiera venir a firmar.
6: Claro, se le condiciona directamente a su cargo, pues la firma no de este acuerdo.
7: Sí, así mismo es. Pero no le cambian todavía, como le dije, porque seguramente que no hay alguien hasta ahora, o a lo mejor están evaluando el escándalo a nivel nacional que va a repercutir eso, ¿verdad? Entonces, eso nosotros tenemos esa información. En sí no es que presentó una nota, acá está mi renuncia, ¿verdad? Pero en el momento que te dicen, firma o vamos a buscar un reemplazante, y el otro no firma, es como que ya está ahí en esta situación de que se le cambia o no. Lo que nosotros manejamos es que en estas condiciones no va a firmar, y espero que no firme, porque si firma, nosotros no vamos a irnos encima de él. Y encima de cualquier presidente que venga a firmar esto.
6: ¿Conversaron con el ingeniero Sosa en estos días, Adolfo?
7: Sí, conversamos. Y él dijo que no va a firmar. Y por eso nosotros hablamos con propiedad. Porque a nosotros nos dijo que no va a firmar en estas condiciones. Y que en estas condiciones, si eso le va a costar el cargo, que le va a costar el cargo.
6: Gracias, Adolfo. Ahí está, Mabel, la respuesta entonces a esa consulta, confirmando esto que justamente informaban ustedes también allí la semana pasada de esta situación que se dio, y exactamente la expresión de que decía Adolfo es, firmás o te vas, es la amenaza que le habrían hecho entonces al actual, hasta hoy día aún, presidente de la ANDE, el ingeniero Félix Sosa.
0: Muchísimas gracias, querido Brian. Yo quiero contarles algo. Esto tiene que ver con una empresa que es electrointensiva para hidrógeno y fertilizantes. La empresa se llama Atome, o Atome. No sé cómo lo pronunciarán, pero una empresa internacional, tiene un representante local que es James Spalding, que es, por cierto, uno de los mejores titulares que ha tenido Petropar en este país. Pero claro, hoy está en la vereda del sector privado y está jugando otro papel, otro rol. A él no le corresponde estar de este lado del río, él está del otro lado del río ahora. Y probablemente lo está haciendo tan bien como hizo en Petropar. El tema es que esta empresa, Atome, como le llaman, o Atome, es una electrointensiva para hidrógeno y fertilizantes. ¿Y qué es lo que quieren? Quieren entregarle a esta empresa energía de la ANDE a 15 años con un precio que los expertos, los ingenieros de la ANDE, la muchísima gente de la ANDE dice van a regalar, y en el peor momento, cuando ya no tenemos Itaipú para que nos dé plata para construir tendidos eléctricos, cuando ya no tenemos plata dulce que venga de Itaipú para ayudarnos a conectar lugares que todavía no están conectados para que no tengamos esto y lo otro. Entonces le dicen a estos funcionarios de la ANDE, firmen la autorización para que podamos entregarle a Atome el negocio. Y los técnicos se negaron a firmar. Se negaron a firmar diciendo, podemos quedar toditos después denunciados por lesión patrimonial. Cuando se vaya este gobierno y nos tema Javier Jiménez, nos tema Santiago Peña, nos tema Félix Sosa, en lo que sea, nosotros podemos irnos todos presos por haber entregado energía eléctrica a un costo que no se le da a nadie. Y en momentos en que probablemente van a tener que reajustar la tarifa de la ANDE, porque o si no, no va a haber más inversión, no va a haber más infraestructura. Nosotros, ¿saben qué? Es como tener toda una ciudad llena de energía eléctrica dentro de un tinglado y no tenemos puerta por donde sacar eso que está ahí adentro. Es como tener una juguetería hasta el techo de juguetes, pero no sabemos cómo sacar de adentro porque a Brasil le convenía que nosotros no tengamos buen servicio de tendido eléctrico y todo el resto. Todos los gobiernos, todos, toditos, agarraron y le dijeron a Brasil, danos Catu las migajas y nos quedamos callados, quietitos y bonitos. Entonces Brasil llevaba toda la energía al precio que ellos querían, como ellos querían y cuando ellos querían. ¿Qué pasa? Se acabó Itaipú. Ahora están renegociando para ver qué va a hacer, cómo vamos a hacer. Se acabó la plata dulce y tenemos que renegociar. Y vamos a depender de nosotros mismos para tener energía en los lugares donde no hay, para poder darle energía a todas esas industrias que se están instalando en Paraguay, que vienen con la esperanza de tener un lugar seguro para las inversiones, un lugar donde tengan materia prima para producir, donde tengan mano de obra barata y puedan ofrecer fuente de trabajo. Pero sin energía eléctrica somos nada. No es cierto lo que dice el presidente Citrande. Quiero creer que se equivocó al comparar Copaco con la ANDE. Bajo ningún sentido son iguales. La energía eléctrica es el insumo energético más vital en el planeta en este momento. A no ser que tengamos alternativas, paneles solares, que ya se empiece a trabajar en algo, pero este no es un pozo sin fondo. Este es un pozo que tiene fondo. Y si no trabajan para pensar cómo vamos a hacer y mientras tanto regalan la energía eléctrica, estamos en problema, ¿se entiende? Pueden terminar todos los de la ANDE, los que autoricen este negocio, pueden terminar denunciados ante el Poder Judicial. Y a lo mejor ahora no les va a pasar nada, porque tenemos una justicia que está totalmente sometida al poder de turno. Pero, si ustedes ven, se acaba la primavera de cada gobierno de turno y se viene el sablazo. Pueden quedar todos procesados, pueden quedar todos imputados y hasta acusados. Fíjense que al expresidente IPS le dieron vía libre para hacer todo lo que quería, pero no hay tutía cuando se desborda todo. Hoy está en la picota, está imputado y va a tener que responder por cosas. No importa lo que el número uno diga, no importa lo que te prometa, el tema es que vas a terminar imputado o acusado. Y cuando ya no esté este gobierno para pasarte la mano con alguna reunión secreta en Burubisharoga o compartiéndote algún sobre aquí o algún sobre allá, te van a colgar. Pregúntenle al de IPS al que le soltaron la mano. Presidente de la ANDE, Félix Sosa, buen día, señor.
8: Muy buenos días, Mabel, Pablo, Benru, Iván y a todos los oyentes de la radio. Un placer estar con ustedes. Buen día.
0: Presidente, leí mucho sobre el tema de Atome, no sé todavía, ya me aprenderé seguramente después cómo se llama. Sé que hay dos negocios en puerta muy importantes para lo cual se está pidiendo el auxilio de la ANDE. Uno de ellos es el tema de la energía fotovoltaica para el Chaco paraguayo y otro negocio es este tema de Atome, que es una electrointensiva para producir hidrógeno y fertilizantes también. Y acá le quiero hacer una pregunta porque hablé con ingenieros amigos de la ANDE, gente que se mueve y que está ahí muy cerca de allá arriba. Y me dicen, nosotros no vamos a firmar ningún parecer a favor de esto. Y le dijimos ya al presidente. Y el presidente ya comunicó eso al Poder Ejecutivo. Y ahí va mi primera pregunta. Usted ya transmitió al Poder Ejecutivo que los técnicos de la ANDE se niegan a avalar este contrato.
8: Bueno, primero quiero contextualizar, Mabel, y separar un poco el tema de la energía renovable de la empresa Atome. Por un lado, recientemente se aprobó la ley 7599/2025 y también se reglamentó recientemente y esa es una herramienta legal para poder comenzar a incorporar nuevas fuentes de generación de energía eléctrica al sistema eléctrico paraguayo para poder acompañar este crecimiento de consumo de energía eléctrica que se está registrando en el país y nosotros tenemos que generar más energía para poder, reitero, evitar que haya problemas a mediano y largo plazo. Eso recientemente no tiene nada que ver con este tema, simplemente para separar, ¿verdad? Ese es, nosotros lo que hicimos fue una audiencia pública, presentamos a través de la audiencia pública recientemente la semana pasada, donde tuvimos una alta participación de empresarios paraguayos y extranjeros, son 380 participantes, tuvimos un récord de una audiencia pública que es muy importante para nosotros y eso está acompañando el Banco Mundial y en base a esa, y hasta anoche, hasta medianoche recibíamos todas las consultas y observaciones del PIB Base y Condiciones que recientemente, recién vamos a ajustar, mejor dicho, ese pliego en base, vamos a ajustar de acuerdo al criterio técnico de la ANDE y si consideramos que la consulta y sugerencia va en beneficio de la institución, vamos a ir ajustando ese pliego considerando que es la primera vez en la historia del Paraguay que se está realizando esta licitación para una compra de energía a través de una planta fotovoltaica donde el sector privado debe de construir, mantener y operar por un periodo de 30 años. ¿Verdad? Ese no, todavía no existe ni un interesado concreto al respecto porque todavía no se lanzó esa licitación, simplemente para separar, ¿verdad? El caso de la discusión en este momento es la empresa Atome, o sea que Atome, ¿verdad? Es una empresa, o Atome como estás diciendo, es una empresa inglesa que inició su exploración, digamos, en Paraguay desde el año 2021 aproximadamente. Ellos tienen un contrato vigente con la ANDE desde el año 2022 de contrato de energía, la tarifa definida en el pliego número 21 vigente, ¿verdad? Entonces, cuando va avanzando, ellos nos solicitaron de que necesitaba una tarifa más previsible a largo plazo, considerando que la tarifa del pliego puede variar dependiendo de la variación del costo de la institución, como cualquier otro producto. Entonces, ahí apareció la de que ellos solicitaban una tarifa de $30 por megavatio hora, ¿verdad? Y ahí surgió ese análisis, y en este momento está en proceso de intercambio de pareceres a los efectos de definir cuál es la tarifa adecuada para que esa industria, digamos, de electrointensiva o de industria convergente, se pueda instalar en Paraguay y sin perjuicio a la ANDE y mucho
0: Presidente,
8: menos a la ciudadanía.
0: Estamos dando mucha vuelta como caracol, y usted ya estuvo hablando con los compañeros. Yo tengo preguntas bien puntuales. La primera, usted dice, esta gente ya tiene un contrato vigente desde el 2022, pero ellos piden una tarifa más conveniente, ergo una tarifa más baja que la que tienen ahora y a más largo plazo. Piden a 15 años, ¿correcto?
8: Pide a $30 a 15 años. Y la tarifa que ellos tienen el contrato, en realidad depende de la variación del dólar, porque está en guaraníes. En este momento, por el tipo de cambio, está $33 aproximadamente, pero eso puede variar en el tiempo, considerando que el pliego de tarifa de la ANDE puede variar.
0: Correcto. Está bien lo que yo estoy diciendo. Sí. Ya tienen ellos un contrato, ya pagan un precio, pero ahora piden un precio más bajo y piden a 15 años.
8: O sea, que en realidad no paga todavía porque no está la fábrica no está operativa.
0: Sí, claro, pero estamos hablando, si eso estuviera consumado, su precio es $33 actualmente, ellos piden que baje más y piden que sea 15 años que quede congelado. Ahora respóndame algo, presidente.
8: Sí.
0: Las mieles de Itaipú, para construir más líneas y más tendidos eléctricos y hacer nuevas líneas de transmisión, se han acabado, ¿correcto?
8: No, de hecho, nosotros tenemos un plan maestro de la ANDE con un horizonte de 10 años, donde tenemos que seguir invirtiendo en la línea de transmisión y distribución de energía eléctrica aproximadamente $500 millones en forma anual.
0: Sí, pero espere un rato, presidente.
8: Sí, es que
0: ese
8: no entendí bien
0: plan suyo o de la ANDE, porque espero que no sea suyo, porque si no, a usted lo sacan ahora, espero que siga el proyecto. Ese plan a 10 años de $500 millones, ¿de dónde va a salir la financiación?
8: De la tarifa de la ANDE.
0: Correcto. Sí. Y para que salga de la tarifa de la ANDE, ¿a quiénes le tienen que subir?
8: No, y tiene que los clientes deben pagar la tarifa que
0: corresponde
8: a los efectos de tener.
0: Correcto. ¿Y por qué le subirían a los clientes de la ANDE, los pelotudos como nosotros y las otras industrias que no tienen contratos especiales, por qué le subirían a todos y a estos otros le van a bajar por 15 años, le van a congelar? Entonces, no me vaya a responder, presidente, porque yo sé que su cargo está en problema.
8: No, pero también voy a ser sincero contigo. En ningún momento yo te puedo asegurar de que el presidente de la República, Santiago Peña, ni este presidente de la ANDE no va a firmar, el presidente de la República no va a permitir, ni este presidente de la ANDE no va a firmar un contrato que va en contra de la institución y mucho menos de la ciudadanía.
0: ¿De dónde va a salir el dinero? Yo quiero que me quede bien claro y que la gente que está escuchando escuche bien.
8: Sí.
0: $500 millones se necesita porque hay lugares que no tienen todavía energía. Hay lugares donde están con monofásico. Hay lugares donde no está todavía el sistema preparado. Y es increíble, ¿verdad? Porque llega el verano y te piden... Esta es una empresa que te pide que no uses tanto su producto, a diferencia de otro que te dice, vengan y compren todos los zapatos. La ANDE te dice, por favor, racionaliza la energía. lo cual para los que somos ecoambientalistas está bien. Ahora, no tiene pues lógica desde el punto de vista que alguien que produce un material quiere venderlo. Pero ¿por qué no podemos vender como quisiéramos y reventar de energía si somos dueños de una de las usinas más grandes del mundo? Porque no tenemos suficientes líneas. Se necesitan construir. Ya no hay plata de Itaipú o para la financiación de Itaipú. Todo lo que la ANDE quiera hacer tiene que financiarse con dinero nuestro. Entonces, no puede venir ninguna empresa a pedir 15 años pagar más barato que lo que está pagando ahora.
8: Por eso se está evaluando eso en ningún momento. Reitero, se va a firmar si es que la ANDE va a tener una pérdida financiera. Eso es así. Y reitero, por eso estamos trabajando en equipo con todos los ministerios, con el Ministerio de Minas y Energía, con el Ministerio de Industria y Comercio, con la Jefatura de Gabinete y todos los sectores a los efectos de encontrar esa tarifa adecuada que sea, que permita la instalación de esa industria en Paraguay, pero que no tenga una pérdida para la ANDE y mucho menos para la ciudadanía.
0: Ingeniero, eso, mi fuente dentro de la
8: Mabel.
0: ANDE.
8: Por eso se está discutiendo, Mabel. Por
0: sí,
8: eso se está
0: yo
8: discutiendo.
0: Sé, mis fuentes dentro de la ANDE, que debería, que tuvieron acceso a la documentación, que tienen que dar su visto bueno ya el Chupé para que se proceda al negocio, me dicen, ni en pedo, vamos a firmar, vamos a terminar todos. Usted es consciente, ingeniero, me imagino que ya lo habrá pensado, de hecho se habrá hecho asesorar por alguien. Ustedes son conscientes que si firman eso, es equivalente al a la famosa acta secreta de la época de Mario Abdo Benítez, donde casi se firmó algo a espaldas del país. Ustedes son conscientes que se llegara a firmar esto, pueden ser todos denunciados ante la justicia por lesión patrimonial.
8: Reitero, esta presidencia de la ANDE, ni el presidente de la República va a permitir que se firme algo en perjuicio de la ANDE.
0: ¿Cómo usted yo claro. Entiendo que usted pueda sí. Poner la mano en el fuego por usted, presidente. Sí. ¿Por qué pone por el presidente de la República
8: porque él
0: también?
8: Siempre, porque
0: ¿le dijo
8: siempre,
0: ya algo?
8: Sí, siempre él me dice todo lo que nosotros tenemos que es fortalecer la ANDE y yo estoy aquí, yo soy su persona de confianza, por eso soy presidente de la ANDE y yo tengo la obligación de mostrarle al presidente de la República cuál es lo que conviene o no lo que no conviene considerando las condiciones técnicas, financieras y principalmente pensando en el fortalecimiento del sistema eléctrico a largo plazo.
0: Tengo una pregunta,
8: esa es mi
0: presidente.
8: Obligación, madre,
0: tengo una
8: para
0: pregunta.
8: Eso yo soy presidente.
0: Si le obligan a firmar, ¿qué va a hacer, presidente?
8: Estoy seguro que no va a hacer eso.
0: Si le obligan a firmar, ¿qué va a hacer, presidente? Un escenario hipotético. ¿Qué hará
8: es que,
0: si le obligan a firmar?
8: Yo voy a firmar el contrato si se dan las condiciones adecuadas y eso el presidente también está en la misma línea.
0: Si le obligan a firmar a 15 años... y a precio reducido, sabiendo que ustedes tienen que reajustar el precio de la tarifa a la gente, ¿qué va a hacer si le obligan
8: a
0: firmar?
8: No voy a firmar ni un contrato que sea en perjuicio de la ANDE que yo tengo que cuidar.
0: ¿Presentaría renuncia si es que lo obligan?
8: Yo creo que fui claro, ¿verdad, Mabel? ¿Cuál es mi respuesta?
0: Lo que yo quiero saber, ¿por qué no se anima a decirlo?
8: ¿Por qué? Si yo te dije, yo no voy a firmar ni un contrato en perjuicio de la institución.
0: ¿Renunciaría si lo presionan?
8: Para mí fue muy claro mi respuesta, Mabel. No voy a firmar ningún contrato en perjuicio de la ANDE. ¿Ok?
0: Le tomamos la palabra, presidente.
8: Así mismo es.
0: Gracias.
8: Esa es mi obligación como presidente de la ANDE. Y yo confío muchísimo en el equipo de trabajo con quien estamos trabajando. Confío muchísimo en Javier Jiménez, confío muchísimo en Marco Riquelme del MIT y confío muchísimo al presidente de la República.
0: Gracias, presidente. Gracias por atendernos. Un abrazo. Adiós. Ingeniero Félix Sosa, presidente de la ANDE. El señor es el queso del sándwich. y no lo está contando, yo le entiendo. Pero altos funcionarios de la ANDE dicen que él lo estuvieron presionando sistemáticamente para que firme. Y que él le ha consultado a su equipo y su equipo le dijo: de ninguna manera, no vamos a firmar este documento porque vamos a terminar toditos denunciados ante la justicia. Imagínense, está diciendo que la ANDE tiene un proyecto de 500 millones de dólares para fortalecer esto que no se hizo en años, pero no es culpa de Santiago Peña, esto es culpa de toditos sus correligionarios y de Fernando Lugo también. Conste que Fernando Lugo es uno de los que consiguió mejora en la tarifa de Itaipú. De todas maneras, años de dejadez, años de bajarnos los pantalones ante Brasil, años de mendicar, años de gastos sociales con los cuales pagaban sus holgorios, sus putas, sus todo, con ese dinero. Pagaban a sus grupos de baile, de danza, sus banditas, sus cumpleaños, sus gallineros empedrados inexistentes. Años. Ese dinero que se tuvo que haber usado para empezar a tirar tendido eléctrico y convertir a Paraguay en una especie de tejido, de telaraña de cables, para que la energía vaya, venga, entra, salga y tengamos toda energía suficiente y a buen precio. No se hizo. Se tendrá que hacer ahora. ¿Y saben de dónde va a salir? De tu bolsillo, a mi bolsillo, nuestros bolsillos. 500 millones, lo acaba de decir el presidente de la ANDE. Y que en ese escenario quieran entregar energía más barata a una empresa, congelarle a 15 años, darle energía más barata. El mismo derecho deberían darle a todas las industrias. La ley pareja, nadie se va a quejar. Y ahí nos quedaríamos nosotros, los pelotudos de Juan Pueblo, pagando el consumo de todos los que hacen dinero a costa de la energía eléctrica. Negocio redondo. 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
0: ¿Qué tenemos, Iván?
1: Para hoy se podrían dar las primeras novedades en cuanto a la identificación de los restos óseos que fueron encontrados el viernes de mañana en el cauce del arroyo Lambaré, en el mismo lugar donde el 2 de noviembre del año 2023 habían desaparecido los dos militares del ejército, Domingo Ríos y Alexis Sosa. El cuerpo de Domingo había sido encontrado 3 días después, ya en el río Paraguay, en tanto que los restos de Alexis nunca aparecieron. Los restos que se encontraron el viernes serían el de este militar. Los restos están depositados en la morgue judicial de Asunción. Hay una causa penal abierta en torno a la desaparición y otra fiscal a que intervino por el hallazgo, que fue reportado por un ganchero que estaba recolectando metal y plástico en el contaminado cauce del arroyo Lambaré. Pero se cree que se trata del militar porque fue encontrado prácticamente en el mismo lugar y aparentemente el cuerpo quedó sepultado aquella fatídica madrugada.
0: Sin entrar en detalles escabrosos, pregunta número uno: ¿cuánto tiempo hace que él está desaparecido?
1: Y 2 de noviembre 2023 se van a cumplir, o sea 2 años y medio.
0: En noviembre de este año se hubieran cumplido tres años.
1: Sí.
0: Segunda pregunta, ¿ahora se puede entender por qué no se lo encontró?
1: Aparentemente el cuerpo quedó muy sepultado debajo del agua.
0: O sea, eso significa que corrió muchísima agua y sedimento encima de él ahí inmediatamente.
1: Muy probablemente. De hecho, una de las primeras preguntas que hicimos fue, los restos tenían ropas todavía. Y nos dijeron, imposible determinar porque justamente los sedimentos y mayormente pedazos de tela y de bolsas, por ejemplo, hace que sea imposible identificar qué ropa le correspondía a estos restos, pero la coincidencia se dio en que está prácticamente en el mismo lugar. Hay una diferencia de 30 metros, que es un margen prácticamente natural para este tipo de desplazamientos. ¿Y cómo se encontró? Porque este ganchero, este reciclador, estaba cavando así el cauce, prácticamente ya seco en ese lugar del arroyo Lambaré, y en un momento dado es como que enganchó un pedazo de plástico y al estirar sacó los primeros restos. Al remover el lugar, efectivamente se desenterraron otras partes que prácticamente la policía sostiene que se trata del militar, porque no hubo otra denuncia de desaparición en ese punto. Y si eventualmente alguna vez hubo alguna persona que desapareció en un raudal, iba a ser casi imposible que llegara con tanta exactitud al mismo punto de la desaparición de los militares del ejército.
0: ¿Hace cuántos días fueron encontrados los?
1: El viernes último, señora.
0: Y está todavía en la morgue.
1: En la morgue judicial, la fiscal Amelia Bernal es la que tiene a cargo esta causa, porque ella está de turno, pero hay un equipo de trabajo que es el que investiga la desaparición de estos dos militares. Uno de ellos ya había sido encontrado. Salió 3.000 metros después ya en el cauce del río Paraguay, detrás de la cervecería Múnich, más o menos para tener una idea. Y ahora que probablemente se encontraron los restos de Alexis Teobaldo Sosa Leiva, quien era sargento primero y era guardaespaldas del entonces comandante del ejército, hoy comandante de fuerzas militares.
3: Intensa actividad política y también parlamentaria. Atención con esto. A las 8 de la mañana tenía que concurrir en la Cámara de Diputados, específicamente en la Comisión de Cuentas y Control Presupuestario, el contralor Camilo Benítez. No asistió. Está Augusto Paiva, quien es el subcontralor. Y dicho sea de paso, ayer la Cámara de Senadores ya convoca a los interesados a ser contralor y subcontralor. Del 15 de junio al 30 de junio, personalmente, tienen que llevar su documento los candidatos. En noviembre vence el mandato del actual contralor. Augusto Paiva dijo que quiere ser contralor. Veremos cuál es la situación de Camilo Benítez. Y abrazo republicano entre el candidato electo por Asunción, que pertenece al movimiento Honor Colorado, Camilo Pérez, con la gente de Fuerza Republicana. Y atención con esto, mañana en el Partido Colorado comienza el juzgamiento de actas. Comienza con Asunción. Y ojo, que hay denuncias. Y van a haber denuncias, pero eso lo vamos a ver más adelante.
4: Y la selección paraguaya activó ayer en la localidad de Los Ángeles, en California, su segunda movilización en suelo norteamericano, pensando en el debut en la Copa del Mundo el próximo viernes a las 22 ante la selección de Estados Unidos. Por protocolo de la FIFA, este entrenamiento de ayer fue a puertas abiertas, tanto para aficionados como para la prensa. Jorge Izquierdo y el grupo ABC estuvo presente, constataron una interesante concurrencia de aficionados, tanto de paraguayos radicados en Estados Unidos como de paraguayos que fueron desde Asunción para ser partícipes de los partidos del Mundial, así como también de ciudadanos de otras nacionalidades. Un grupo interesante de mexicanos, de costarricenses, de dominicanos, ecuatorianos y hasta ciudadanos de la India que fueron a ver la movilización de Paraguay. Estuvo realizando trabajos tácticos técnicos el equipo dirigido por Gustavo Alfaro, y lo que motivó más fue la movilización individual que realizó Julio Enciso, demostrando que está fuera de un peligro mayor, se movió.
0: Y justo Villar dice que dio declaraciones, Benru, diciendo que él está bien.
4: Qué suerte. Eso nos reconforta, porque si alguien referente del cuerpo técnico lo dice, es porque es así. Entonces lo de Enciso, que está al margen del primer partido, pero ¿por qué no? Rápidamente puede ser titular en el segundo encuentro de Paraguay. También ayer se lo vio movilizándose a Damián Bobadilla, ya nuevamente íntegro con todo el plantel. Entonces esto motiva mucho más. La movilización de hoy martes va a ser a las 17:15 minutos a puertas abiertas y luego a puertas cerradas, para que el técnico vaya ya realizando sus trabajos.

0: interesante, sí, por dentro, sí, que va a ayudar inclusive al VAR para ver si cruza, no cruza líneas complejas que puedan definir un penal, que puedan definir un gol. Es cierto que va a tener una especie de GPS dentro la pelota.
1: Es cierto, Mabel, una tecnología bastante avanzada que con una rapidez de menos de un segundo, de menos de medio segundo, la pelota le va a estar enviando señales al reloj del árbitro. Por ejemplo, si la pelota traspuso íntegramente la línea de sentencia, para que en el reloj del árbitro se marque rápidamente la palabra gol, si traspuso no íntegramente. Además, la pelota...
0: Tipo tenis. Le voy a preguntar algo.
2: Tipo el tenis.
0: Uno le voy a preguntar.
1: Sí. Pregunte, señor Omar.
0: Hoy día tenemos VAR, tú vas a ver que dónde. Hoy día tenemos pelota tecnológica, robótica, que ya te cuenta todo. En la época de la canchita de ustedes, muchachos,
2: sí,
0: con suerte tenían pelota. A veces la pelota ni siquiera era reglamentaria. Okay. Con suerte tenían arco. A veces eran dos palos nomás luego.
2: O la zapatilla.
0: Y que plantabas ahí en el piso. Con suerte ustedes tenían botines. Un chino nomás luego.
2: Sacachispa.
0: El sacachispa. Con suerte ustedes lograban pintar la cancha. A veces marcando con la escoba de mamá nomás luego era la cancha del barrio.
2: O la piola de papá.
0: O inclusive los partidos de barrio o los partidos en el Defensores, ¿va? Y no tan lejos, ¿verdad? O sea, eso de VAR, eso de pelota técnica, robótica y qué sé yo. ¿Le puede quitar la emoción al partido todo esta tecnología?
1: No, yo creo que va a corregir errores históricos. Por ejemplo, lo que pasó en la final Inglaterra-Alemania en el 66. Por
0: cuando
1: ejemplo.
0: Maradona tocó la mano de Dios famosa. Bien.
1: Eso se corrige a través del VAR. Pero lo que logra la tecnología de punta con el balón trionda es que tiene un sensor interno que va a enviar datos precisos al VAR 500 veces por segundo. Imagínense la rapidez. Y además ese sensor interno del balón se tiene que cargar, es decir, la pelota se tiene que depositar, una especie de... ¿Y tengo dónde voy a depositar? ¿Y cómo? Yo estoy cargando mi celular ahora. El balón así se va a tener que depositar encima de un cargador para que el sensor interno se pueda cargar.
0: ¿Pueden mostrar un ratito a Benru con su cargador, por favor? Para los que están viendo a través de YouTube, para los que están consumiendo a través de ABC TV, ABC Digital. Mostrar a tu cargador en tu mano.
1: Acá está el cargador. Era, sí.
0: Ok. Y encima eso se va a cargar. Y la pelota se puede quedar sin batería de repente en medio. ¡Bum! O para la batería.
1: No, el sensor interno tiene que estar cargado. Entonces, todos los balones tienen que cargarse el sensor que tiene dentro para que eso funcione
0: óptimamente. ¿Y qué autonomía tiene? ¿Más de 90 minutos?
1: No, esto tiene...
3: Más, 5 o 6 horas.
0: 5 o 6 horas. O aniguen, el muchachito se olvidó de enchufar y está jugando ahí y
2: alarga
0: el partido.
2: Alargue.
0: Hoy que pama la gol, hoy que pama la penal y en la pelota...
1: Se cambia nomás de balón, Mabel, se cambia.
3: Pero incluso
0: la vida de color de rosa y la pelota.
1: Y vos sabés que mucha gente dice, esa pelota que tiene ese sensor, ¿se va a vender al público? No, eso solamente se utiliza en los partidos de la Copa del Mundo. Lo que está a la venta al público son sin sensores y sin cargador.
2: Las normalitas.
1: Claro, claro.
2: Bueno, cambiamos también de tema. El 17 de junio se va a iniciar en el departamento de Casapá el juicio contra el adolescente, el menor de edad, que es el principal sospechoso del terrible asesinato de la niña Melania, ocurrido el año pasado en la compañía Isla Sacá, que corresponde al distrito de Yegros, departamento de Casapá. Ayer la fiscalía confirmó que solicitó el sobreseimiento provisional para un menor de edad, perdón, para un mayor de edad, que había sido detenido inicialmente como responsable, pero que después la investigación policial fue favoreciéndolo a tal punto de ubicarlo, entre comillas, solo como un cómplice, de acuerdo a como se había dicho en aquel momento. Al final, el menor de edad, que sería el responsable del terrible crimen, va a afrontar juicio oral y la fiscalía pidió sobreseimiento provisional para el otro procesado. El juzgado dio trámite de oposición al pedido de sobreseimiento provisional, que ahora debe ser analizado por la Fiscalía General, si efectivamente rectifica o si ratifica el pedido hecho por los agentes del departamento de Casapá.
3: Y a las 9 de la mañana tiene que iniciarse la sesión ordinaria de la Cámara de Senadores. Vamos a ver si hay quórum. Si hay quórum, se establece.

0: Es la famosa etapa de oradores o plagueos varios, como se le dice popularmente, y obviamente la oposición va a estallar ahí contra la decisión de la Corte Suprema de Justicia con relación al fallido retorno de Katia González a la Cámara de Senadores. Si no hay quórum, obviamente se suprime esa etapa y se pasa directamente al orden del día.
1: Y ayer la FIFA confirmó los árbitros para los primeros partidos de la Copa del Mundo, entre ellos el de Estados Unidos-Paraguay. El neerlandés Danny McKelly va a ser el encargado de impartir justicia en el debut de la Albirroja el próximo viernes a las 22 horas ante la representación de Estados Unidos. Y hablando de árbitros, Juan Gabriel Benítez fue designado como cuarto árbitro para el primer partido de este Mundial. Presencia arbitral entonces en el Estadio Azteca el jueves a las 16 horas paraguaya, México, Sudáfrica. Juan Gabriel Benítez, cuarto árbitro, y Eduardo Cardoso será árbitro asistente de reserva.
2: Muy buenos días, don Luis Cusirat, director del programa ampliado de inmunizaciones del PAI. Buen día, don Luis, tanto tiempo.
3: Buenos días, Mabel, un gusto saludarte, como siempre, a toda la audiencia y a los compañeros ahí de estudios.
2: Don Luis, aprovechando que nadie nos escucha, para que nadie diga después, ay, mapico, otra vez, ¿es cierto o no que tenemos fallecidos por culpa de la influenza y que es gente que no estaba vacunada?
3: Así es, Mabel, tenemos justamente circulación de la influenza AH3N2 ya desde finales del año pasado prácticamente. Nos golpeó un poco lo que pasó en el hemisferio norte con esta alta circulación de este mismo subclado de la influenza. Mencionar también, Mabel, un punto importante, que hoy la vacuna que tenemos disponible en el país brinda una protección contra este tipo de influenza A, así que es muy importante la vacunación oportuna, por lo menos 2 semanas antes de, o sea, el cuerpo necesita 2 semanas de tiempo, Mabel, para generar esta respuesta inmunológica. No te sirve vacunarte hoy y mañana exponerte al virus porque te va a agarrar, no vas a generar anticuerpos.
2: Esa es la peor parte, ¿verdad? Esta vacuna ya nos debimos haber puesto, que todos los años se le reta a Salud Pública. ¿Por qué viene tan tarde? ¿Por qué Pico ya no está acá la vacuna? Va ere Pico no asunto coa. Mo Pico palañan de vacuna. Resulta que las vacunas están disponibles hace rato. La gente no se va a vacunar. Y ahí, don Luis, le quiero preguntar, los fallecidos, ¿entre qué edad y qué edad son los fallecidos no vacunados?
3: Bueno, los extremos en la vida siempre son los más propensos a estas formas graves y a terminar falleciendo, Mabel. Si miramos un poco lo que es la vigilancia centinela, podemos hablar de que en lo que va de este año, 532 personas han sido hospitalizadas por infecciones respiratorias agudas graves asociadas a influenza. De estos, 88 han ingresado a terapia intensiva y 34 fallecieron, Mabel. Entonces,
2: ¿cuánto? ¿Cuál alta, es la cifra?
3: 34 fallecidos en lo que va del año a causa de influenza, Mabel. El 84% de los casos que estamos viendo se debe a la influenza AH3N2. Es el que está teniendo una alta circulación. Y mencionar también que el 53% de los casos se da en niños, Mabel, en población pediátrica. Así es muy importante esto que estás analizando en cuanto a lo que es la severidad de los casos de influenza, especialmente en los extremos de la vida, Mabel.
2: Qué notable. Esta cifra es altísima. Nosotros hoy hablábamos, yo creí que eran 5 los fallecidos, son 34 los fallecidos.
3: Es lo que va del año.
2: Y es, o sea, estamos, todavía no llegamos a la mitad, o estamos en la mitad, 84%,
3: claro, estamos aguardando el pico más alto.
2: 84% de los que murieron tenían A, ¿y cuántos?
3: No, ¿cuántos?
2: Sí.
3: 88 entraron a terapia intensiva y 34 han fallecido. Si miramos un poco la distribución de los casos, vemos que el 53% de los casos, Mabel, se da en población pediátrica.
2: O sea, hay niños muertos.
3: hay fallecido, Mabel, si miramos un poco los fallecidos de esta última semana, bueno, son los extremos de la vida, especialmente los mayores de 60 con factores de riesgo, Mabel.
2: En estos 34 fallecidos, ¿hay menores de edad, don Luis?
3: También hay niños, Mabel.
2: ¿Niños no vacunados?
3: Y no vacunados, Mabel. Es muy importante mencionar que esta vacuna te protege de las formas graves de la enfermedad. Hay una alta circulación también de otros virus respiratorios como el rinovirus, entonces muchas veces la gente está con este cuadro respiratorio que piensa que es una influenza, pero es otro virus, entonces es muy importante siempre buscar la atención rápida, oportuna para que la persona pueda recibir el tratamiento ideal, Mabel.
0: Buen día, don Luis, ¿qué tal, cómo te va? De los 34 fallecidos, ¿cuántos no estaban vacunados?
3: Bueno, y de los 34 fallecidos, tendría que mirarte cuántos no tenían su vacuna actualizada para la temporada, porque haber tenido la vacuna la temporada pasada no te brinda una protección contra la influenza. Entonces es muy importante mencionar ahí de que la vacuna hay que recibir todos los años, especialmente si no tiene factores de riesgo. Entonces, si te vacunaste el año pasado, esa vacuna este año ya no te sirve.
2: Don Luis.
3: Estamos viendo, fíjate que en las últimas semanas, Mabel, tenemos 3 pacientes por ejemplo que esta última semana. Y tenemos uno de 2 años, uno de 58 y uno de 64 años.
2: Dos añitos, 58 años, y 74 años. Solo en la última semana.
3: Así mismo, Mabel.
2: Don Luis, ¿puedo pedirle un favor? Si puedo, digamos, podemos interactuar de repente con la gente ahora y preguntarles los que están acá en zona microcentro, los que están viviendo ahí en Ricardo Brugada y todo el resto, si hay gente que todavía no se vacunó este año y si quisiera vacunarse, ¿podríamos organizar una mañanita? Que vengan por la mañana, aunque sea acá al diario, y abrimos la parte de atrás para que ustedes vacunen.
3: Claro que sí, Mabel, así como hicimos cuando arrancamos la campaña, podemos volver a repetir una jornada similar en la explanada de la radio para que vecinos de la zona puedan aprovechar.
2: Vamos a consultar con la gente si vendrían, porque lo que me daría mucha tristeza que ustedes vengan y que veamos entre todos cómo vuelan las moscas, ¿verdad? Yo quiero contarle a la audiencia que nos está escuchando. Esta influenza es terrible. Me agarró a mí y le agarró a mi hija. Y de verdad, acá los muchachos son testigos, ustedes fueron testigos que tardé casi un mes en salirme. ¿Se acuerdan que venía, no podía respirar? ¿Se acuerdan que venía, me daban tos de perro? Yo ya había pasado el periodo en el cual podía contagiar, pero yo no lograba recuperarme. Mi hija tampoco. Y conste que hay una droga que te recetan inmediatamente cuando detectan que lo tuyo es influenza, porque es una droga que va directamente sobre el virus. Se llama oseltamivir y es cara, es bastante cara de comprar, pero vos tomás y ese se va directo sobre tu virus. Entonces, si sabemos que esa pastillita ayuda, ¿cómo es que podemos desconfiar de que la vacuna no te va a proteger y que cuando te agarre, porque te puede agarrar igual, no te va a dar una forma grave? No vas a ser como ese chiquito de 2 años que no mereció morir, el de 58 ni el de 74. Así que avísenos, por favor, en el WhatsApp de la radio, nuestro número es
1: 0972-730-730.
2: Y avísenos en el YouTube también si hay gente que está acá en la zona y ese día puedan acercarse, qué día les queda bien y nos organizamos con la gente del país. ¿Le parece, don Luis?
3: Claro que sí, Mabel. Nosotros estamos dispuestos siempre para acercar la vacuna a la ciudadanía que más necesita y yo creo que esta iniciativa es totalmente válida para que la población pueda tener su dosis disponible sin mucho desplazamiento.
2: ¿Hay vacuna contra la varicela, don Luis, que dice que está circulando muchísimo también?
3: Tenemos vacuna, de hecho que tenemos identificado ciertos brotes que estamos atendiendo, entonces, de hecho que es la época de circulación del virus de la varicela de los brotes, entonces estamos también con casos de varicela con brotes. Muy importante también, Mabel, reiterarle a los padres que la primera dosis de la vacuna se aplica cuando el niño tiene 1 año 3 meses de vida y la segunda dosis a los 5 años, justamente antes de que ingrese en las escuelas, donde se producen el mayor número de brotes de varicela.
2: Bueno, entonces voy a hacer acá con la gente, voy a hacer una encuesta y vamos a ver qué nos dicen, si vendrían, si se darían una vuelta o no por aquí, y vamos a avisarle a todo el mundo que vengan a ponerse. Y si por ahí está también para aplicarse, ¿la varicela es de una sola vez en la vida, don Luis?
3: Así mismo, Mabel, el esquema, de hecho, que las personas que ya han padecido varicela, ya han padecido la enfermedad, tienen ya una inmunidad de por vida, y con 2 dosis de vacuna también ya tienen una protección para toda la vida.
2: Bueno, muchísimas gracias, director, y le hablamos después en privado para ver qué tal la interacción de la gente y si vendrían a ponerse ya sea esa vacuna o la de varicela. ¿La de neumonía tienen todavía?
3: Tenemos la vacuna contra el neumococo, las 2 vacunas que hoy están disponibles. Por un lado, la vacuna contra 13 tipos del neumococo, y por el otro lado, la vacuna contra los 23 tipos. Ambas vacunas hoy disponibles para esta campaña de invierno, Mabel.
2: Perfecto. Un abrazo grande, don Luis. Gracias por el tiempo.
3: Igual para usted, Mabel. Hasta luego.
2: Hasta luego. Luis Cusirá, director del PAI. 34 fallecidos, yo creíamos que eran 5.
0: 34 en este año.
2: Solamente ahora.
4: Sí. Y estos tres los últimos.
2: Y eso que enero y febrero fue calor extremo y qué sé yo, oñé por una mojina el invierno.
0: Sí, y coste que todavía no llegamos a temperaturas casi menores a 10 grados.
4: Julio, agosto.
0: No llegamos
4: aún. Que suelen ser los meses más fríos.
0: Sí, lo que resta saber es de los 34 fallecidos, ¿cuántos se vacunaron este año? Porque recordemos que la vacuna tiene una vigencia de un año.
2: Miren que el 88% de todos los casos que hubo, es una cifra alta, son 8, casi 9 personas de cada 10 se fueron a parada terapia intensiva.
4: Y acuérdense que tarda 15 días en prender la vacuna.
2: O sea que si nos vacunamos ahora...
4: En 2 semanas recién
2: vamos a empezar. En 2 semanas recién más o menos vas a tener el escudo.
4: Claro. Y eso es lo que decía, la gente se vacuna y se va y se expone.
0: No.
4: Pensando que ya es automático y claro. No es así.
0: Y ojo que las vacaciones de invierno comienzan el 13 de julio. Y se calcula esto porque se considera que en esos 15 días, o por lo menos a partir de la segunda semana de julio, va a ser un intenso frío.
2: Yo quiero pedirle a la gente, pónganme sí, por favor, pero no jueguen con el WhatsApp porque podríamos hacer perder el foco a gente valiosa que necesita estar en otros lugares vacunando. Ya estoy pensando inclusive si no habría que ir a tocar el timbre y decirle, señora, ¿quieren vacunarse? Es terrible tener que niñerear así, ¿verdad? Hoy cola, plagueo, ¿y para qué usan nuestra plata si no es para comprar la vacuna? Vinieron las vacunas, estuvieron a tiempo las vacunas y no se vacunan otra vez. Sí. 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
2: Benro.
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1: Un amanecer fresco según la Dirección de Meteorología, los valores de temperatura que variaron entre 17 a 23 grados de máxima para hoy, según lo que estiman para la jornada de este martes, con vientos predominantes del sector sur. En cuanto a precipitaciones, las mismas podrían persistir de forma dispersa y con ocasionales tormentas eléctricas. Miércoles y jueves mínimas de 12 a 18 grados y máximas entre 20 y 24. Esta condición de inestabilidad se mantendrá hasta el fin de semana inclusive.
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2: Son las 9:12, pausa y volvemos.

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6: La mañana con 16 minutos arranca la conferencia de prensa de Fuerza Republicana junto con la gente de Honor Colorado. Camilo Pérez, habla Hugo Velázquez en este momento.
7: En capital y en toda la República. Y nuestra obligación de colorados de bien es acompañar a los candidatos electos por el pueblo colorado que salió de vuelta en forma masiva a legitimar este proceso electoral interno y a designar en cada distrito a todos los candidatos del Partido Colorado. Nuestro compromiso de Fuerza Republicana es acompañar a nivel país a todos los candidatos de la lista 1. Y nosotros, desde la disidencia del Partido Colorado, vamos a acompañar y vamos a hacer esfuerzo mayor para que el Partido Colorado vuelva a obtener la mayoría absoluta en las victorias en todos los distritos del país. Ese es el compromiso que desde la disidencia nosotros vamos a acompañar. En este caso específico, vamos a acompañar la candidatura del electo candidato por la lista 1, Camilo Pérez. Y le solicitamos también, a través de ellos, que hagan llegar al comando en la Junta de Gobierno, al Tribunal Superior de Justicia Electoral, igualdad de tratos con los electos en distintos distritos del país de los candidatos del Movimiento Fuerza Republicana. Que haya igualdad de trato, no solamente en capital, sino a nivel país. Y ese es el pedido que nosotros hemos realizado en el día de hoy para que hagan llegar a la Junta de Gobierno este pedido. De que realmente sea sincero el apoyo de todos los sectores del partido para todos los candidatos electos por la lista 1 a nivel país. Camilo.
8: Gracias. Bueno, muy buenos días a todos. Antes que nada, gracias por acompañarnos una vez más. Quiero agradecerle al ingeniero Petengil, mi amigo, ya hace muchos años, a Hugo también, en nombre de ellos dos, a todo su gran y fuerte equipo de Fuerza Republicana. Muchas gracias por recibirnos. Yo acompañado por mi equipo, también muy contento por el trabajo que hemos realizado. Quiero agradecerte, Luis, Hugo, por la apertura, por la conversación sana y por sobre todo que muy sincera, en la cual vamos a llevar adelante una hermosa campaña por la lista 1 con el Partido Colorado unido. Conversamos también y es importante saber que los candidatos a concejales electos van a tener exactamente el mismo trato y oportunidades que los nuestros de Honor Colorado, así que también abro los brazos y me da mucha alegría poder compartir eso con todos ustedes. Nada más que decirles que estamos todos juntos y vamos todos a triunfar en la capital a través de la lista 1. Muchas gracias.
9: Sí, inicia la ronda de consulta. ¿Micrófono? Sí, micrófono. Bueno, van a acercar el micrófono. Empieza la ronda de consulta, Mabel. ¿Aquí? Sí. Empieza la ronda de consulta. Bueno, Claudio Gene, ABC TV. ¿Cuál es el acercamiento con Mario Abdo Benítez, teniendo en cuenta su última respuesta con relación al abrazo republicano? ¿Hay un acercamiento? ¿Él fue o no invitado a esta reunión?
7: Sí, claro.
8: Sí. Bueno, muy buenos días, gracias por la pregunta. Ayer estuvimos en el PC de Colorado Añeteté y por supuesto que la reunión que tuvimos en Colorado Añeteté fue con autorización del líder de su movimiento, Mario Abdo, con quien ya tenemos también una comunicación fluida, así que esa es la respuesta. Hoy estamos en el PC de Fuerza Republicana y acá tenemos los líderes del movimiento.
10: Siguiendo con la misma línea del expresidente Mario Abdo Benítez, para el señor Hugo Velázquez, ¿considera que comparte usted la posición de Mario Abdo Benítez con respecto al rechazo que siente hacia el cartismo? ¿Usted sí podría tener una... la palabra utilizada, abrazo republicano con HC, por ejemplo?
7: Mire, yo no puedo responder lo que Mario Abdo hace referencia. Yo sí, no pasa por un abrazo entre Horacio Cartes y Hugo Velázquez. Pasa por el respeto de la voluntad popular en cada distrito. Yo, como demócrata y haber participado en unas elecciones, que tengo que respetar los resultados donde pierda, y yo pido también al resto que respete el resultado donde ganamos. Entonces, de hecho, sí estoy de acuerdo en la unidad desde la disidencia para acompañar a los candidatos de la lista 1.
11: Para el líder de Fuerza Republicana, Hugo Velázquez, una consulta. Hablan mucho de que tengan las mismas posibilidades los candidatos de otros partidos. ¿Ustedes sienten hoy que juegan desde ventaja de la victoria de Camilo, o cuál es el sentir hoy de todos los movimientos, o principalmente de Fuerza Republicana?
7: De hecho, y siempre lo sostuve, las internas dentro de las municipales nos refleja el sentimiento que hace relación a nivel nacional. En las internas municipales, el pueblo colorado premia o castiga a sus líderes distritales, regionales. Si eso es la consulta.
11: Claro, claro, sí. Va por ahí.
7: Ok.
10: También para Hugo Velázquez, ¿cómo evaluar la disidencia?
9: ¿Cómo va a evaluar la disidencia después de esta derrota en capital y en varios distritos?
7: De hecho, no pasa por ahí. Vuelvo a repetir, en las internas municipales y en las elecciones municipales, el pueblo le premia o le castiga a sus líderes distritales, a sus líderes departamentales. Y con relación, ustedes verán la diferencia de la cantidad de inscriptos de candidatura con Honor Colorado y con los movimientos de la disidencia. Yo les cuento, y estoy seguro que en Honor Colorado también saben, de que hay todavía muchos jugadores nuestros que están en préstamo todavía en Honor Colorado, y cuando va a ocurrir las elecciones presidenciales, vamos a recuperar a todos nuestros soldados que están por ahí.
12: Para Hugo,
10: ya hice la consulta.
12: Sí, para el señor Hugo Velázquez, ¿qué pasa de las denuncias graves que se hicieron con el ambiente, digamos, de internas partidarias, de persecución y otras cuestiones que se denunciaron? ¿Eso ya se habló ahora? ¿Esas rencillas, digamos, personales, terminaron definitivamente?
7: No, nosotros no hablamos de eso. Yo creo que forma parte del folclore en las internas partidarias de ese tipo de denuncias. Y bueno, si nosotros pensamos en construir algo por encima de los errores, por encima de las diferencias, nosotros hoy, por eso digo, tratando de corregir los errores que se cometieron en las internas, y desde la disidencia nosotros vamos a acompañar y tratar de corregir esos errores que ocurrieron durante las internas.
12: Para el candidato a intendente Camilo Pérez, sí, Fuerza Republicana espera justamente algunas cosas de ustedes, que ya dio ya su mano para justamente confirmarlo. ¿Qué espera ustedes en concreto de parte de Fuerza Republicana también en este acompañamiento por la Unidad Colorada?
7: Bueno, sin lugar a dudas, después de esta tan amena reunión, lo que esperamos es estar todos juntos, ¿verdad? Imagínense, acá yo lo único que veo es caras amigas. Finalmente es una reunión de colorados que vamos a enfrentar una elección, en este caso contra una rival circunstancial. Nosotros acá estamos tres personas que venimos del deporte, sabemos que bueno, te toca a veces competir con alguien, y nosotros hoy vamos a jugar en el mismo equipo. Estamos listos para enfrentar con el mismo equipo a quien se ponga enfrente. Muchas gracias.
9: Sí, una última consulta de mi parte al señor Hugo Velázquez. Así como hay unidad aquí en Asunción, y teniendo en cuenta que el comando pide a la ANR que también se apoye a los candidatos que no son del oficialismo en el interior, ¿cuál es el compromiso en ese sentido? De que todos sean lista uno también en el interior.
7: De hecho, hemos escuchado al presidente del partido y líder del movimiento Honor Colorado haber ya dicho públicamente eso, que llamaba a la unidad en todo el país. Esperemos que eso ocurra, porque lo que ellos hacen va a reflejar en los movimientos de la disidencia. Cuando nosotros sintamos o vamos a sentir, creemos que vamos a sentir el acompañamiento de Honor Colorado a nuestros candidatos, mayor va a ser también la fuerza que nosotros vamos a imponer desde la disidencia para acompañar a los candidatos electos por el oficialismo.
9: De esta manera termina la conferencia de prensa aquí en el puesto comando de Fuerza Republicana Mabel.
6: Muchísimas gracias, Claudio Genes. Bombazo camarada el de Hugo Velázquez. Lo primerito que dijo es un mensaje al comando de la ANR. Exigimos que, así como estamos uniéndonos en la capital, igualdad de trato con los otros candidatos a nivel país. ¿Qué es lo que le dice? Así como acá vamos a apoyar al candidato de ustedes, exigimos que ustedes apoyen a los candidatos disidentes colorados en el interior del país. Y tenemos informaciones de que hay algunos distritos, algunos lugares donde no están queriendo aceptar las victorias de los rivales políticos, disidentes colorados. Pero eso vamos a contar después. Ahora nos vamos a una información que les prometíamos al principio del programa. Yo les decía, le dieron la espalda a los reclamos de inconstitucionalidad que hizo Katia González. Fue echada del Congreso, y pese a que la Fiscalía dice, acá no vemos nada, la Corte Suprema de Justicia, la sala que se integró para analizar el reclamo de Katia González, ayer en horas de la tarde, entre las 5 y las 6 y media de la tarde, creo que se subió más de 90 páginas donde se argumenta el que Katia González no tiene supuestamente razón. La votación terminó 3 a favor de Katia González y 6 en contra. Está con nosotros Alejandro Acosta del equipo de política. Ale, buenos días. Los 3 que votaron a favor de Katia González, ¿es cierto que son los que no fueron a la reunión secreta de Mburu y Charoa?
13: Buen día, Mabel, Pablo, Iván, Benru, también a los televidentes. Efectivamente, estamos hablando de Víctor Ríos, Manuel Ramírez Candia y Gustavo Santander Dance, los ministros que finalmente votaron a favor del caso Katia. Ellos argumentaron de que había sustento realmente en el reclamo de la legisladora en aquella acción de inconstitucionalidad. Pero lo que nos llamó la atención poderosamente fue los que sí participaron de esa reunión. Estamos hablando del actual presidente de la Corte Suprema de Justicia, Alberto Martínez Simón, cuya opinión es fundamental, Mabel, porque a partir de él, digamos, se van sumando los otros ministros adhiriéndose a esa preopinión que hacía Alberto Martínez Simón. Estamos hablando que luego se sumaron Luis María Benítez Riera, que es actual vicepresidente, Carolina Yanes y César Diesel. Llamativamente, todos estos magistrados que participaron de esa reunión, recordemos, en diciembre del año pasado con el presidente de la República, finalmente coinciden en un punto central. Ellos alegan de que supuestamente aquella resolución por la cual se establece que para echar a un legislador se necesitaban 30 votos no estaba en vigencia al momento de que expulsaron a Katia González. Recordemos, un 14 de febrero de 2020.
6: Un ratito, sí. Ale, atiendan lo que Ale va a explicar. Es muy importante que estén atentos porque él va a explicar la cronología y por qué él, leyendo los argumentos de los que opinaron y votaron, encuentra una sorpresa. Están mal las fechas. Están mal la fecha. Increíblemente están mal la fecha. Y Alejandro les va a mostrar y les va a demostrar además con videos para que ustedes entiendan cómo es que ellos dicen. Por lo visto, agarraron y medio se pusieron de acuerdo. O el primero que redactó o el que les pasó lo que ellos tenían que firmar, les dice, miren que de esta fecha es el reglamento. Y vieron mal. No es cierto. Está mal la fecha en la cual ellos dicen que el reglamento entró en vigencia. Está mal. Y para mostrar que está mal, Alejandro trae la construcción. Vamos al paso 1.
13: Una serie de omisiones, Mabel, hay que decirlo. Podemos ver primero la resolución firmada ayer y dada a conocer, por favor, Magda. Ahí vemos en la página donde está la preopinión de Alberto Martínez Simón. Ahí si podemos bajar hasta la... Ahí está. Vemos, esa es la página prácticamente 76, sí. Bueno, bajamos un poco más. Esto nada más para dejar constancia que ahí empieza la explicación de los argumentos del ministro. Y bueno, vamos bajando un poco más hasta la parte resaltada. Un poquitito más, ahí empieza. Dice, en la sesión del 20 de diciembre de 2023 se establece entonces este nuevo reglamento que finalmente es el que establece que se necesitaban 30 votos para echarla a la legisladora. Ahí ya mencionan que en el artículo 11 de esta resolución 429 dice de que entrará en vigencia al día siguiente de su aprobación. Dice, cualquiera pensaría de que entra en vigencia a partir del 21 de diciembre. Y ahí en la parte más abajo dice, ¿cuándo fue aprobada la resolución? Dice, y ahí empieza a poner en duda cuando se empieza a regir, digamos, esta resolución, si entra a partir del 21 de este mes o recién fue el 14 de febrero de 2024 cuando se da entrada al proyecto y se aprueba el acta de la sesión anterior.
6: Hay un ratito, Magda. Entonces, Ale, para decirle a la gente, Martínez Simón es el que está hablando acá. Todo lo que ustedes están leyendo, dice él. ¿Y qué es lo que dice? Esa resolución con la cual le echaron a Katia, ¿entró en vigencia el 21 de diciembre o entró en vigencia recién el 14 de febrero del año siguiente, cuando el presidente del Senado dio por aprobada las actas de sesiones pasadas las cuales ante la ausencia de observación y todo el resto. ¿Y cuál es la conclusión a la que llega Martínez Simón, Ale?
13: Ellos dicen, él dice de que, y bueno, después lo ha refrendado por los otros ministros, de que él considera que recién cuando se aprueba estas actas entra en vigencia el reglamento, pero ahí abajo vemos también que dice con ese agregado de que es al día siguiente, es decir, el 15 de febrero, un día después de que la echaron a Katia. Esto, quiero que se queden con esto fundamental, porque él dice, en esa sesión esa misma sesión en la que la echan a Katia, se da entrada al documento y a partir de ahí entra en vigencia. Es lo que dice el ministro de Corte.
6: Ahora, lo que dice es, se le echó primero y después entró en vigencia.
13: Así mismo, él dice, porque se tenía que dar primeramente, aceptar el acta de la sesión anterior en otra sesión extraordinaria. Ahora, ahí viene el punto de la cuestión. Vamos al primer video, Magda, donde recordemos, sesión del 20 de diciembre de 2024, se aprueba este reglamento y Silvio Beto Velar dice que esto ya se adhiere directamente al reglamento interno de la Cámara de Senadores. ¿Podemos ver el primer video, por favor, Magda?
14: Artículo 11, senador Retamoso.
15: Un agregado para el artículo 11, presidente, la presente resolución entrará en vigencia al día siguiente de su aprobación y para modificar o derogar se requerirá mayoría absoluta de 2/3.
14: Yo pensé que Arnaldo Samaniego era el rápido, usted le supera ampliamente. A consideración con esa modificación, suficiente mayoría. Artículo 12, de forma... se incorpora al ordenamiento de la Cámara de Senadores.
6: Se cae con esto lo que dice el ministro de la Corte. El 20 de diciembre del 2023 ya incorporaron.
13: Incorporaron al reglamento de la Cámara, dice Silvio Beto Velar, entonces presidente del Congreso en ese momento. Pero podemos dudar, digamos, se confundió el presidente, podemos decir, Mabel.
6: ¿De qué presidente hablamos? ¿De Martínez Simón o de Beto Velar?
13: No, de Beto Velar. Pongámosle que él se confundió, de que faltaba todavía ese trámite de que pase por otra sesión extraordinaria. Y ahí vamos a ir al segundo video. Luego de esta aprobación, por lo visto el senador Javier Zacarías Irún estuvo desatento en el tratamiento y pide reconsiderar algunos puntos de este mismo proyecto de resolución de reglamento de la Cámara de Senadores. Y bueno, finalmente se hacen los retoques y se da una segunda votación donde Silvio Beto Velar vuelve a ratificar de que esto ya se adhiere al reglamento de la Cámara de Senadores, pero también inicia una sesión extraordinaria posterior donde se tiene que tratar el ascenso de policías y se hizo un cuarto intermedio y se inició una siguiente sesión. O sea que si el argumento era de que en otra sesión se tenía que aprobar el acta, la siguiente sesión ya fue ese mismo 20 de diciembre, posteriormente al tratamiento, inmediatamente posterior al tratamiento de este reglamento, Mabel. Tenemos el segundo video.
14: Hecha la modificación, a consideración, suficiente mayoría, aprobado. Se incorpora al ordenamiento de esta Cámara de Senadores. Esto no rige para la Cámara de Diputados. Siguiente punto del orden del día. Senador Dernis Maidana,
16: sí, se concede
14: el uso de la palabra para una moción de orden.
16: Conforme a la resolución de la sesión extraordinaria solicitada por los senadores y aprobada por la presidencia, solicitamos en primer lugar constituirnos en comisión para tratar como único punto de orden del día el tema del ascenso de los militares.
14: Perdón, senador, usted tiene que solicitar un cuarto intermedio para pasar a la nueva sesión extraordinaria. Sí. Ese es el procedimiento. Sí. ¿Me solicita usted el cuarto intermedio? ¿Se aprueba?
16: Sí, presidente, solicito el cuarto intermedio correspondiente.
14: A consideración, suficiente mayoría, aprobado.
17: levantar la sesión.
14: Buenas noches, señoras senadoras, señores senadores. Damos inicio a la sesión extraordinaria, siendo las 20 horas con 6 minutos y habiendo el quórum correspondiente, damos inicio a la sesión extraordinaria de la fecha con la asistencia de 28 senadores. Comunico que los asuntos entrados ya se encuentran distribuidos por medio electrónico a cada uno de los señores senadores. Pasamos al orden del día.
13: Bueno, Mael, en dos ocasiones Silvio Beto Velar dice se agrega esto al reglamento de la Cámara y también se realiza una siguiente sesión extraordinaria donde reglamentariamente debió cumplirse el paso de la aceptación del acta anterior. No sé si esto lo desconocían los ministros de corte. Ellos en su argumento también dicen que se basan en lo que le dijo Katia González, teniendo en cuenta, y ahí yo creo que ya hay una especie de tergiversación, Mabel, porque ellos dicen, a nosotros Katia González nos dice que en esa sesión del 14 de febrero le preguntaron al presidente de la Cámara si regía esa resolución, ese reglamento, y le dice que sí. Entonces ahí el ministro de Corte infiere nada más de que en esa sesión recién se dio entrada al documento y que a partir de ahí recién empieza a regir desde el 15. Ahora, un último elemento, digamos, para echar un poco por tierra esta visión es de que el senador Eduardo Nakayama, en esa misma sesión del 14 de febrero, le pide clarificar al secretario de la Cámara. Y como el secretario de la Cámara evidentemente no quería meterse en problemas, el propio Silvio Beto Velar le va respondiendo en medio de la sesión si es que está o no vigente la resolución que aprobaron ellos mismos aquel 20 de diciembre. Vamos a este último video, Mabel.
6: O sea que el 21 de diciembre del 2023 entró en vigencia.
13: Tendría
6: no
13: que...
6: como dicen los ministros de la Corte.
13: Y lo llamativo es que ellos o no averiguaron que si hubo
6: o
13: una
6: les sesión, escribieron o les dictaron mal o no sé, porque si el video es demasiado claro que entró en vigencia ya en ese momento, hay varios videos que dicen que entró en vigencia y lo repiten para los que se perdieron, no entendieron, se confundieron. Yo quiero pensar que esta es una equivocación, porque si me pongo a pensar que esto fue una mentira deliberada, estamos en un escenario jurídicamente escandaloso.
13: Ahora, yo quiero creer que por lo menos pidieron informes al Congreso a ver si es que...
6: Y esos relatores, fuera de eso, que ellos tienen, pero no están para chequear ahí, hacer lo que nos obligan a nosotros los periodistas, el fact-check, donde tu jefe te llama y te dice, ¿esto de dónde sacaste? ¿Tenés documento para respaldar esto? ¿Qué va a pasar si viene este y dice que eso es mentira? No tienen pico alguien así.
13: Y lo raro es que, o sea, nosotros que, o sea, la ciudadanía o incluso los periodistas que seguimos la sesión, recordamos estos hechos porque no estamos hablando de un tiempo muy largo, digamos, o muy lejano, Mabel. Y por eso también me parece relevante un poco poner lo que decía Nakayama en aquella sesión, porque él le vuelve a rectificar y le advierte, porque ¿por qué hacemos esto también, Mabel? Nosotros no somos defensores de Katia González, por más de que también nos preocupa un poco realmente el manejo de la institucionalidad de la República. Pero es lo que le decía Nakayama, mira, esto le va a servir después a Katia González a que vaya a instancias internacionales, le demande y finalmente va a tener que ser el Estado paraguayo el que pague finalmente las costas si es que sale una condena en contra. Y hay todos los elementos para hacerlo, lastimosamente. Y no van a ser lastimosamente estos ministros ni estos senadores.
6: No, nadie ellos va a pagar. No, nadie ellos. De hecho, todos los equívocos que están llegando, pagamos todos. Y no es solamente eso, sino que parece ser que en algunas cosas pagamos hasta los honorarios de los abogados que debieran defendernos en la Procuraduría.
13: ¿Podemos escuchar ese último video nada más para ratificar lo que decíamos?
18: Justamente mencionó una cuestión sumamente importante, que es que el día de hoy, cuando se abrió la sesión, el presidente de la Cámara de Senadores, el colega Silvio Ovelar, preguntó si es que se aprobaban todas las resoluciones de la sesión anterior. Por unanimidad se aprobó. Entonces, señor secretario, le pregunto si el reglamento 429, la resolución, está vigente o fue derogada.
19: Está vigente.
18: Señor secretario, ¿está vigente la resolución 429 o está derogada? Señor secretario, le pido por favor que me conteste si está vigente o derogada la resolución 429.
17: No está derogada.
18: No está derogada. Entonces, ¿quiere decir que está vigente? Compruebo entonces que lo que dice el artículo 11 de esa resolución establece que solamente puede ser modificada o derogada por la cantidad de 30 votos, que es la mayoría absoluta de 2/3. ¿Es correcto, señor secretario? ¿Es lo que dice el artículo 11? ¿Sí?
17: Sí.
18: Correcto. Entonces, también es correcto que esa resolución establece 30 votos para que se pueda proceder a la pérdida de investidura. ¿Es correcto, señor secretario?
17: Según esa resolución, sí.
18: Perfecto. Si esa resolución está vigente, si esa resolución establece 30 votos para que se pueda proceder a la pérdida de investidura, y si esa resolución establece que solamente puede ser modificada o derogada con la cantidad de 30 votos, entonces quiere decir que todo lo que se está haciendo aquí o se pretende hacer es nulo de nulidad absoluta. Eso primero, para que quede constancia y le sirva posteriormente a la colega en la Corte Interamericana de Derechos Humanos.
13: Bueno, ¿más claro puedo hacer? No puedo, ¿verdad?
19: Claro. Ahora, para contextualizar nada más, esa sesión fue del 20 de diciembre del año 2023.
13: Sí.
19: Y horas después se iniciaba el receso parlamentario. ¿Por qué se aumentaron los votos por reglamento cuando que por constitución no decía esa cosa? Para evitar que Hernán Rivas y Erico Galeano sean expulsados del Congreso en pleno receso parlamentario o posteriormente. Por eso se elevó. Pero ¿qué pasó? Fue una espada de Damocles, como estaba explicando Ale, porque no solamente si le quería echar a Hernán Rivas o a Erico Galeano se tenía que usar esa fórmula, también para un opositor que les caía antipático al cartismo. Y lo de Katia ya fue, digamos, intolerable, porque le avisaron a Katia, para Katia.
6: Alevoso lo que claro, va, alevosísimo.
19: Anda a pedirle disculpas a Cartes, él necesita, o si no te van a echar. Y Katia dijo, no les voy a pedir disculpas y échenme. Bueno, entonces, en pleno receso parlamentario, un 14 de febrero del año 2024, le echan a Katia con este tema, con esta resolución, que en realidad estaba vigente y que no se cumplió finalmente. Pero cuando hay que expulsar a un legislador hay que tener en cuenta dos patas. No solamente la cuestión matemática, sino la causal. Y la causal desapareció. Y así lo dijo la fiscalía. Entonces la cuestión matemática quedó colgando y la Corte Suprema de Justicia sacó una calculadora para calcular si los votos eran correctos, pero no analizó el verdadero tema de fondo, que fue la causal. Entonces, la Corte, creo yo, falló inconstitucionalmente, si existe ese término, y avaló la expulsión inconstitucional de Katia, que nos va a costar muy caro porque va a recurrir a la Corte Interamericana de Derechos Humanos. La Corte le va a dar la razón a Katia, le va a castigar con millones de dólares al Estado paraguayo y que nosotros vamos a terminar pagando.
6: Para hacerla corta, ellos el fallo de la Corte, el fallo de esta sala constitucional dice, el reglamento entró en vigencia recién el 15 de febrero del 2024. Sin embargo, todos los videos y el documento que acabamos de mostrar dicen que entró en vigencia el 21 de diciembre del 2023. Ya no se trata de una discusión jurídica, si nos gusta, si es alta, si es flaca, si es gorda, si es fea, si es gritona, si se arrodilla, no se arrodilla. Usaron para construir lo que dimos lógica simbólica. Sabemos que los silogismos se construyen sobre premisas y si las premisas son falsas, la conclusión es falsa. En este caso se construyó este fallo diciendo que el reglamento entró en vigencia recién el 15 de febrero del 2024. No, entró en vigencia el 21 de diciembre de 2023, tal cual lo confirman los videos y archivos de ese mismo día en la sesión que estaba dirigida por Silvio Beto Ovelar. 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
6: ¿A qué hora te diste cuenta de eso? Por culpa de eso no te fuiste a verme a mí.
13: Sí, me perdí a un compromiso familiar. Pero realmente el culpable fue Carlos Ortega, porque me pidió ayuda ahí para leer un poco la resolución. Le estaba
6: no en sabe crimen. Leer, Pico.
13: Él. No, él estaba en crimen y castigo. Estaba con su
6: pareja. Con su pareja laboral.
13: Sí, y bueno.
19: Estaban tomándote de ahí.
13: Sí.
19: Estaban tomándote de ayer.
6: Muy preocupado por la vida.
19: Muy preocupado por la vida.
21: Estaban, pero haciendo este análisis previo al desgranaje que hizo Ale, ¿verdad?
6: Sí, o sea, Ale hizo ya todo.
21: Claro.
6: ¿Qué dijiste? El desgranaje.
21: Claro, porque yo ayer recién entendí bien.
6: ¿Por qué a él no le corregís?
21: ¿Cómo diría?
6: ¿Por qué a él no le corregís?
21: ¿Cómo diría mi pareja? Ayer recién yo entendí también el caracú de la cuestión, que es lo que ahora Ale nos está desgranando, entonces, ¿verdad? Que yo entendí a que había sido, y mucha gente ayer también agradeció esa explicación de Carlos, que cuando a Katia la destituyeron, en realidad se necesitaban 30 votos, ¿verdad? ¿Verdad? Pero en realidad, justo para ella nomás hicieron aplicar el reglamento anterior.
19: La Constitución.
21: Que para, era de 23.
19: Para ella aplicaban la Constitución.
6: Para ella tiene una fecha y para los otros tiene otra fecha.
21: Así mismo.
19: Y esa es la Constitución.
6: Entonces, ya la y fecha
19: y esa es la Constitución eslonista. La Constitución eslonista decía para los amigos todo, para los enemigos palo y para los indiferentes la ley.
6: Hablando de eso, ¿se acuerdan que ayer yo les conté que el actual ministro de Inteligencia, ex fiscal adjunto de narcotráfico, Marco Alcaraz, él había tenido también un accidente donde murió también la víctima, con una diferencia? A él le hicieron alcotest y dio positivo en el caso de Marco Alcaraz. Marco Alcaraz no fue imputado. Les conté también el caso de Silvio Beto Ovelar y su chofer. El chofer fue liberado enseguida. Tampoco fue imputado el chofer. Ellos tuvieron también un accidente en la ruta y murió también la persona que fue atropellada. Y Mauri Espínola tuvo un accidente aparentemente en mayo, en el barrio Mburicao. Atropelló a alguien que falleció aparentemente 10 o 12 días después. ¿Qué es lo que pasa? La fiscalía sorpresivamente paz le imputa. Cuando no hicieron eso con todos los otros que les estoy contando. Y ayer o esta mañana yo ya estaba leyendo que quieren pedir la pérdida de investidura por haber sido imputado por este accidente. Y ahí es donde me quiero ir a lo que decía el presidente del Congreso, que es cartista, es de Honor Colorado ayer y decía: me parece demasiado miserable usar un accidente que donde no hay un proceso deliberado de terminar con la vida de alguien para empezar a debatir temas políticos. Sin embargo, algunos ya empezaron a mover la rueda. Y no se sorprendan que con este reglamento, que no sabemos ahora cuándo entró en vigencia y que la Corte Suprema se tragó la banana podrida, utilicen eso y le digan: mi hijo, cometiste un accidente, andate a tu casa. Con lo cual, ahí mismo tiene que quedar fuera del cargo Marco Alcaraz, porque Marco Alcaraz estaba con alcohol encima cuando se produjo el accidente, y el chofer de Beto Ovelar tiene que ser inmediatamente imputado.
19: Y para cerrar nada más, ¿por qué el cartismo le exigía a Erico que presente su renuncia? Porque no sabía qué reglamento iba a usar para echarlo. Entonces, presenta tu renuncia. No, no quiero, le dijo. Expúlseme si quieren. Sí, pero no sabemos con qué número te vamos a expulsar, le dijeron. Entonces, presenta tu renuncia y hacernos fácil la tarea. Ocurrió tal cosa.
21: Ahora está vigente la resolución, el reglamento de 30 votos, ¿verdad? Ahora, hoy.
19: Sí, pero
13: es según quien le pregunte.
6: Claro, claro,
19: pero es una discusión jurídica. ¿Por qué? Porque un reglamento no puede modificar la Constitución.
21: Va a ser ahí por prelación de...
19: Claro.

0: solamente la cuestión de los números y la mayoría. También está la cuestión de, por ejemplo, otros derechos procesales que no se respetaron. Por ejemplo, el darle la comunicación oficial a la acusada sobre lo que se le imputaba en ese momento. Recordemos a Katia González, ese mismo día recién se le comunica de todo el proceso y quería que ejerza su defensa. Y hay también otra cuestión llamativa de los otros que votaron en contra, de los camaristas que votaron en contra, decían de que ella no quiso. No hizo uso de su derecho a la defensa nada más. Pero ¿cómo vas a hacer uso de tu derecho a la defensa si es que te notifican una o dos horas antes? Sí. Ahí ya entramos ya dentro de lo ilógico, digamos, que es insostenible, pero que forma parte también de este fallo, lastimosamente.
1: Señoras y señores, quédense con nosotros a la vuelta de la pausa. ¿Ustedes creen que es posible que un fiscal le diga a Óscar Orué de Tributación: quiero todos los informes tributarios de Santiago Peña desde el 2013, 14. ¿Ustedes creen que le va a pedir?
0: Se reunió.
2: Si se anima a pedirle. Sí.
0: ¿Pero dónde?
1: Después yo les voy a contar si se anima o no se anima.
0: ¿Pero le va a llevar a Ambrúcharoa? Porque se solían reunir también en Ambrúcharoa de manera secreta.
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1: Vamos a la pausa y volvemos.
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0: 10 de la mañana con 8 minutos. Qué lindo mensaje.
1: ¿Qué dijo ahí, Iván?
2: Que ya es suficiente.
1: No, yo ya sé lo que dijo en español. Quiero que me repitas la frase en guaraní.
2: A ver, poné vos. Vamos, miña de mondapá. No memoricé aún la... La frase.
1: Porque vos sos más rápido.
2: Pero esta es una canción relativamente nueva, ¿verdad?
3: Sí.
2: En mi defensa, digo.
1: Vos sos de eso de pájaro al vuelo y rematando en el suelo.
2: No, claro, pero esta es una canción relativamente nueva que estamos, de hecho, promocionando acá. De la célebre cantante paraguaya Elisa Abogado, que estuvo con nosotros en el Cacupé la última vez, ¿te acordás? Aquella vez que nos divertimos tanto entre la gente ahí que.
1: Música va a poner de himno todos los
2: días. No. La parte de la interpretación,
1: tranquila. Hay otra música que también dice: Pe Paraguay ya hipotaba hoy menos ñe mondapa. ¿Conocen esa música?
3: Sí, sí. Pe Paraguay ya está. Sí,
2: de Policere Mamove.
1: Pe Paraguay ya deja.
3: Y Catuña ñe mondapa.
1: Ese más o menos. 10 de la mañana con 9 minutos. Yo les decía. ¿Se va a animar la Fiscalía a pedirle a la Dirección Nacional de Ingresos Tributarios toda la información tributaria del presidente de la República para analizar todos los periodos desde que él fue ministro de Hacienda hasta la fecha actual? Y la respuesta tiene Ariel Espinosa. Muy buenos días, comandante plumífero Móvil Midas Láser Import.
4: Buen día, Mabel.
1: Buen día, señor.
4: Buen día, Mabel, y a todos los compañeros también de la audiencia. Efectivamente, el Ministerio Público, representado en este caso o en esta causa que investiga al presidente Santiago Peña, por el fiscal Jorge Arce, remitió un oficio la semana pasada a la Dirección Nacional de Ingresos Tributarios, solicitando informes sobre varias aristas en cuanto a la persona de Santiago Peña Palacios. En ese sentido, él solicita la fecha de inscripción en el Registro Único del Contribuyente, el RUC, las declaraciones presentadas en el marco del impuesto a la renta personal, así también impuesto al valor agregado y otros componentes como de retención, incluso las rectificaciones que haya presentado en algún momento. Cabe destacar que este pedido hace especial, establece el periodo desde el 1 de enero del año 2014 hasta la actualidad, es decir, año 2026. Eso es lo que corresponde, la fecha en la que corresponden estos pedidos, Mabel. Recordemos que desde el 2014 él había formado parte del directorio del Banco Central del Paraguay y posteriormente ya año 2026 sabemos que ejerce o está ocupando la presidencia de la República, Mabel.
1: Bueno, entonces el fiscal Jorge Arce es el que está pidiendo esta información a la Dirección Nacional de Ingresos Tributarios, Arielito.
4: Así mismo.
1: ¿Le da plazo?
4: ¿Cómo?
1: Si le da un plazo de entrega de esta información.
4: Sí, el ADNIT debe responder o debe remitir esa información en el plazo de 10 días. Eso, consultamos también a gente del ADNIT. Nos dijeron que no recibieron el pedido o no tienen registrado el pedido de la fiscalía, así que probablemente haya quedado por el camino o no tenemos una respuesta oficial de que se haya recibido ese pedido, pero la fiscalía sí realizó ese pedido de información, Mabel.
1: Bueno, a lo mejor para el 2028 por ahí ya llegue, ¿verdad?
4: Puede ser.
1: Moya y Cuadapata. ¿Ya me contaste lo de Yanina, Arielito?
4: Y para hoy estaba prevista la realización de la audiencia preliminar para la uruguaya Yanina García Troche, procesada y acusada por presunto lavado de activos provenientes del narcotráfico. Sin embargo, debido a que los expedientes relacionados al caso a ultranza se encuentran en su mayoría siendo objeto o siendo utilizado en el marco del juicio para 18 personas, entre ellas Tío Rico, Miguel Ángel Insfrán Galeano y también el exdiputado Juan Carlos Osorio. Es por eso que la jueza Rosarito Montanía reagendó esta diligencia judicial para el próximo 10 de agosto a las 9 de la mañana, en atención a poder contar para esa fecha con los expedientes relacionados a la causa penal.
1: Bueno, entonces esto en el caso Yanina García, que recordemos, ¿en qué penitenciaría está la señora, Iván?
2: En la cárcel Comple de Emboscada, en el pabellón de seguridad máxima.
1: Correcto. Ariel, muchísimas gracias. ¿Está todo correcto en la comandancia que usted tan dignamente dirige?
4: Está todo en orden, Mabel. No vuelan plumas por acá.
1: No vuelan plumas. Yo recuerdo que las últimas veces que usted hacía sus reportes siempre sonaba este ruido. Y apareció el amor de mi vida. Entonces quiero saber si usted nuevamente anda en alguna trapisonda, Perupi.
4: No, por precaución me quedo encerrado, no me ha llamado.
1: Por las dudas, y ponete un auricular para no escuchar el silbido. La última vez te llegó con todo.
4: Pero ¿de qué me sirve a mí no escuchar y el resto escucha todo?
1: Y ese es el peligro, que usted no escuche y que mi hijita escuche. Ese es el problema. Y ella escucha demasiado bien. Un abrazo grande, don Ariel.
4: Hasta la próxima.
1: Hasta la próxima. Era Ariel Espinosa, el comandante de las informaciones del área fiscal. Salió un pedido de informe de la fiscalía. En la DENIT no ha llegado todavía. ¿Será que utilizan comandita, diligencia, clave morse? ¿Cómo serán las informaciones hoy día de un lugar a otro?
0: Depende.
1: Pues yo creí que usaban correo electrónico nomás.
0: No.
1: ¿Y correo electrónico no? Pues vos tirás, segundo después ya aterriza en el otro lugar.
0: Sí.
1: Pero inclusive podés hacer con firma digital y todo.
0: También. Con ayuda de Starlink, que ahora está de moda acá en Paraguay.
1: Sí,
0: también.
1: Y que el gobierno anunció que van a comprar equipos de Starlink de Elon Musk para llevar, según ellos, con ayuda del MITIC. ¿Vieron cómo el MITIC piensa también en nosotros, además de pensar cómo hacer guerra sucia contra la gente? De vez en cuando piensa también en los demás.
2: Pero si la fiscalía emitió, debe tener también su acuse de recibo ese.
1: También. Muy buena intervención. ¿Verdad? Benru, ¿qué tenemos?
5: Bueno, ¿vieron lo que pasó? El otro día les contábamos con el himno de Argentina. Ahora pasó con el himno de España. Ayer jugaron un amistoso en el estadio Cuauhtémoc, en Puebla, México, España y Perú. Minutos antes del inicio del partido se estaba por entonar el himno de España. Suena el himno español, definitivamente, pero suena una versión más extendida de la habitual. El himno español, lo que suele utilizarse para los eventos deportivos en los escenarios de fútbol, dura un minuto. Este duró 2 minutos y medio, y esa versión extendida causó incluso extrañeza entre los propios jugadores de la selección española, que se miraron entre sí como diciendo: che, ¿por qué nos ponen esta versión si no estamos acostumbrados a esto? Es la segunda vez en menos de 3 días que pasa. Pasó con Argentina el sábado, pasa con España ahora. Y la gente se pregunta, ¿será que va a volver a pasar esto en el Mundial? Esperemos que no.
1: Yo tengo una información y vamos a la pausa.
0: A ver.
1: Oye, ¿hiciste tu bloque de la noticia policial?
2: Tenemos una.
1: Toma todo y pasame. Señoras y señores, de la mano de Arcoiris, ¿qué vamos a hacer?
5: Vamos a presentar este segmento de bloque policial con Iván Leguizamón. Adelante, Iván.
1: Espérame que Iván.
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1: ¿Vos crees, Iván Leguizamón, que yo voy a tocar tu bombilla, verdad?
2: Apeape Jima Yajaina.
1: Qué rico que está.
2: Sí. Hoy le puse cedrón más burrito. Abrí pues cuesteñan de cuangue.
1: ¿Qué pusiste hoy?
2: La hierba de cedrón y burrito.
0: Cerdón con burrito.
1: Y acuérdense que solamente arcoíris. Los muchachos llegaron mucho arcoíris. Yo te dije, no voy a tocar. Mientras tenga que tomar, no voy a tocar. Pero después de tomar todo, ya voy a tocar. Gracias, Iván.
2: Ay, hoy trabajo la hipogía. Suspendida. Bueno, le voy a invitar uno a Benru.
1: Sí. Y contanos, Villa, por favor, Guerrero. La información. No se puede creer lo que pasó. ¿Será luego que la perrada anuncia demasiado en redes y todo el mundo se entera cuando te vas, cuando venís, cuando hay gente en tu casa.
2: ¿Verdad?
1: O sea, que esa es una de las cosas que a mí me preocupa. Yo le veo a la gente de vacaciones en familia. Hey. Ojo, pay, ¿cuál?
2: Avisando que su casa está.
1: Avisando que su casa.
3: Vengan a robar eso.
1: Vengan a asaltarnos. ¿Qué pasó, Iván?
2: Es lo que le pasó al futbolista uruguayo Alejandro Silva, que hasta este último campeonato militaba en Olimpia, club que aparentemente va a dejar. Y hay rumores en la ciudad de Luque de que se incorporaría al Sportivo Luqueño. De hecho, Ale Silva vive en Luque, en el barrio cerrado Montesol, que queda frente a la pista del aeropuerto internacional Silvio Petirossi. El extranjero se encuentra de vacaciones con su familia en Brasil. Él tiene un empleado de confianza que suele ir a la casa, le da de comer a los animales e incluso también, si es necesario, limpia el lugar. Este empleado, al llegar al domicilio dentro del barrio cerrado, notó que una ventana de vidrio templado estaba entreabierta. Luego, cuando avanzó hacia el interior, ya se percató de que la casa había sido visitada por delincuentes. De acuerdo con el reporte de la Comisaría Tercera Central de Luque, los malvivientes robaron algo así como $3,000 y 3 relojes de alta gama, entre otras cosas. Personal del Departamento de Investigaciones se encuentra abocado a la tarea de búsqueda de los delincuentes, pero dicen los agentes que les llamó la atención que en un barrio cerrado delincuentes pudieran ingresar tan tranquilamente para atracar la casa del futbolista que, reiteramos, se encuentra de vacaciones en Brasil.
1: Iván, $3,000 dijiste.
2: Sí, así dice el informe.
1: O sea, no es, gracias a Dios, ¿verdad? No, sí, es demasiado. Serían unos 18 millones de guaraníes. Sí, 20 millones, ponele.
2: Y 3 relojes de la marca Tag Heuer. Hey.
3: No, a bailable.
2: Enforcement Administration. ¿Pero que me imagino que deben ser también costosos.
1: ¿Cómo es la marca?
2: Tag Heuer. ¿O cómo se pronunciará?
5: Bye.
2: Era Cundé. Atome o a comer el hambre.
5: No.
2: Estimate, dice no a baile.
5: Tomate, bueno, vas a sobrar tu tereré.
2: Dame otra vez, por favor, será. Bueno, pero lo grave es que robaron en un barrio cerrado.
1: ¿Cómo?
2: En el barrio cerrado Montesol.
1: Que algún día tenga que hacer algún informe de algún extranjero que tenga unos nombres así medio raros y que se robe un montón de cosas de nombres así, que se roben equipos informáticos, tecnológicos, que tenga que dar el Elon Musk, el Starlink.
2: La víctima fue el extranjero.
1: ¿Cómo harías?
2: El extranjero que de 36 años.
1: Sí.
2: Después ya le metes sinónimo nomás. La víctima, el extranjero, el europeo, el americano.
1: Sí. ¿Verdad? O sea, para no decir eso.
2: El afectado. Si
1: ¿Vos te imaginas cómo anda a ser chip y eso que con los nombres en los turcos, los iraníes, los iraquíes, los
3: Acá está el políglota.
1: Acá está el políglota. El políglota. Sí. No, el
3: alineación de Turquía, Benru. Sí,
1: sí. Alineación de Turquía, Benru. Benru. ¿Con quién
5: Ahmed
1: va a jugar
2: Ewer.
1: Turquía?
2: ¿Eh?
5: Tag
2: Ewer. Parece un...
3: ¿Y cómo se llama el que juega en el Real Madrid?
5: Arda Güler.
3: Arda Güler. Sí. Es el más fácil de todo.
2: El más difícil en nuestra época era Guglielmin Pietro. ¿Te acuerdas cuando te quedaste argentino?
3: Sí.
1: Pietro. Sí. ¿Qué dijiste?
5: Bulju Basic.
2: Tati Bulju Basic.
3: Sí.
1: ¿En serio dijiste Tag Ewer?
2: Así, sí, dijo, así se escribe.
3: Así dijo.
2: ¿Y cómo se pronuncia, perdón?
1: ¿Y cómo se escribe?
2: T-A-G H-E-U-E-R, dice el informe de la policía.
1: ¿Puedes poner ahí en el
2: Googleando,
1: grupo? ¿Puedes poner ahí en el grupo de los alacranes? Quiero ver qué es lo que pronunciaste Tag Ewer.
2: No, a ver, Tag.
1: Hijo de
2: Así mal. Está bien escrito, che.
1: No. Poné un poco tag en el
2: Heuer,
1: grupo.
2: Tag Ewer.
1: Me voy a tener que levantar para
5: en
1: ahí,
5: el
1: a ver.
5: Zócalo,
2: no, pero acá dice el informe. Y 3 relojes de la marca Tag Ewer.
5: Ewer.
2: Ahí está.
5: Es una nueva marca, ¿verdad?
1: No.
2: Acá está, mira. Le estoy mostrando a la señora. Acá está, ¿verdad? Drug Enforcement Administration. Pero espera, existe. O sea, de hecho va a existir más. Pero yo no conocía. Son relojes suizos, dice. Relojes de lujo elaborados con las mejores tal cosa y tal cosa.
1: Tag Heuer.

0: Hoyer.
1: Ah, bueno, la mitad, pero.
0: Tug Hoyer.
1: Tug Hoyer. Precio, vamos.
2: Te vamos con Raya, te vamos con Raya.
3: Oh, o sea que vos todos los días sí rezás para que ninguna de tus víctimas sea un extranjero, ¿verdad?
1: Yo rezo porque mis víctimas sean Higinio, que sean Félix.
2: Vos le pones apodo también.
1: Que sea Eleuterio, sí. O que sea su, alias Carechín.
2: Gordita linda,
1: ¿verdad?
4: Y el arquero.
1: Alias Maracayá.
4: El arquero alemán, por ejemplo, se escribe Neuer. Neuer, pero pronuncia Noya.
1: Pero ese ya por repetición, más.
2: Mula.
1: Como antes decíamos Thierry Henry y Tomás el gran Gustavo Conde decía Thierry Henry.
4: Y no es Rocheteau. Rocheteau.
3: Exijo que Gaby ponga ahí que el reloj que Iván usa es un Tag Heuer. Ahí está. Esos son los relojes Made in Iván.
4: No, pero ese es en
1: Ciudad, no, pero Tag dije con la G al final.
3: Tag Heuer. No, Tag dijiste. Tag dijiste.
1: Tag Heuer. Sí. La G.
3: Tac, de taquilla tac, seguramente no, venía lo tuyo.
1: Así como
3: señoras
1: digo.
3: Señoras y señores, no cerramos nuestro bloque arcoíris porque ñañemos problemas ñan de celular.
1: Pero yo guante arcoíris. Vean lo importante.
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2: ¿Qué nota?
3: Hey, Acuiván, daja Eivoila.
1: Trabajo la hipocría.
3: Daja Eivoila, trabajo la hipocría. Ay. Señoras y señores, nos vamos a una breve pausa. Estamos de vuelta enseguida. Ah, no, esperen. Tengo una noticia que voy a tratar de dar lo más rápido posible.
1: Qué
3: fea. Nos vamos a la pausa.
2: Cuénteme, a ver.
3: ¿Vieron que hay noticias que damos con muchas esperanzas, con mucha alegría, y hay otras que el solo buscar qué verbos, qué sustantivos vas a usar, te complican la vida, porque te duele? Y hay veces que tenemos que dar noticias que nos duelen. Melly Hicks no podrá ir a interpretar el himno nacional paraguayo. Y quizá este sea un buen momento para que veamos el caso de Marilina y el caso de Meli como un fenómeno que tenemos que empezar a mirar más y exigirle a nuestras autoridades que dejen de darnos tantos discursos. ¿Por qué? Tenemos que empezar a hablar de algo que se llama la diplomacia cultural. Los artistas son embajadores de la República del Paraguay, sobre todo para eventos como este, donde hasta el propio presidente de la República se va a ir a sacar pecho en nombre de Paraguay. Los embajadores, artistas, son quizá más simbólicos aún que uno con investidura temporal de autoridad, porque el arte de ellos trasciende fronteras y es permanente. No dura 5 años lo que dura un gobierno o un servidor público. Así que es hora de que esto que ha ocurrido con estas dos chicas talentosísimas que tiene Paraguay, que no están pudiendo ir a representar a nuestro país, que nos pongamos a hablar de los embajadores culturales. Tiene que haber una política cultural enfocada como Estado, independiente de los patrones y las autoridades de turno. Tiene que ser algo que esté escrito, en el cual el apoyo venga de algo más que llamarles para que canten el himno o saquen pecho y digan qué buenos paraguayos que somos, se pongan la escarapela y cada uno vuelva a su lugar. Tenemos que hablar de políticas culturales. Tenemos que hablar de embajadores culturales, tenemos que hablar de diplomacia cultural, donde un Estado, a través de su Cancillería, pueda gestionar oficialmente el respaldo para aquellos que nos van a representar en roles importantes para nuestra cultura, para nuestra identidad. De lo contrario, eso de decirnos que usan AOPOI, de darnos la orden de que pongamos la bandera paraguaya porque se va a jugar el mundial, de decirnos somos todos albirró, estamos todos con Paraguay, carajo, es un carajo lo que dice.

0: el propio que un carajo lo que dicen, si es que las palabras no van acompañadas de gestos, de actitudes que demuestren que eso es lo que son. Así que, Meli querida, no necesitas ninguna visa, nada para que te diga que vos, igual que Marilina, sos embajadora de la República del Paraguay, aunque no les paguen, aunque no les den su lugar. Y yo creo que siguen buscando quién va a interpretar el himno, y me temo que nos estamos quedando sin tiempo, porque hoy ya es martes, este partido es el viernes.
1: Estamos a menos de 60 horas.
0: Debería ser alguien que ya tenga visa para ir a trabajar a Estados Unidos e ir a cantar. Así que, Meli, Marilina, ustedes son Paraguay y no necesitan que ninguna visa les confirme eso. Ustedes son Paraguay. Pausa y volvemos.

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0: como a nosotros nos hicieron firmar un acuerdo para recibir lo que ellos nos envían y recibimos lo que sea que venga, acuérdense de recibir a los nuestros. Son talentosos artistas, hombres y mujeres. Me dice uno de los perros, a esta altura y ya con el tiempo en contra, que cante Pipino nomás, ya dice. No. Pipino Pico se fue al mundial, porque por lo menos si se fue al mundial,
1: sí se fue,
0: le
1: claro.
0: Contratamos a Pipino, Toyupiman, digo ya, Topuraje y Guaraní.
1: Nuestro goleador, yo digo nomás, yo estaba pensando, Dios mío, cómo Meli Fuerza. Su papá jugó el mundial 86.
0: No,
1: Dice, iba a cumplir el sueño que Gatito cumple ahora. Damián Bobadilla cumple. Y ¿cómo lo que Santiago Peña, esos sapios apuran para ir a ver cualquier partido que hay por ahí y no se preocupa de nuestros artistas?
0: No,
1: ¿verdad?
0: Para decirte, tenemos que usar toda OPOI. O para que te saquen un decreto que usen las banderas paraguayas. Sí. O usemos toda OPOI, muchachos.
1: Usemos toda OPOI. Vamos a ser paraguayos y vamos a usar toda OPOI.
0: Hagamos una santa verdad con el OPOI.
1: Escarapela.
0: Usemos la escarapela. Paraguay, tu papá.
1: Paraguay,
0: carajo. No, eso se hace, eso se construye haciendo que las unidades diplomáticas trabajen con las unidades culturales y podamos tener embajadores o embajadoras dignos de la cultura de Paraguay, mostrando el mejor rostro de Paraguay en el mundo este viernes. No sé, o sea, tanto que se preocupan por la imagen de Paraguay en el extranjero, ¿cómo es posible que no se les haya ocurrido agarrar y ayudar a gestionar y hacer una diplomacia cultural para que tengamos buenos embajadores, artistas, y sobre todo en este acontecimiento donde la vista del mundo va a estar en esa cancha? No sé si se dan cuenta que nos estrenamos con Estados Unidos, con el país anfitrión, uno de los que dicen que hoy es uno de los más poderosos del planeta. Con ellos nos estrenamos. Y Dayahuerecoy Hueteil, la cantante.
1: ¿Le sorprendió el mundial?
0: Le sorprendió el mundial, así es. Gracias, Aldo Socolillo, por darnos esa linda frase. Señoras y señores, llegó el momento. ABC Color, Itaú y el sello, obviamente, del mundial, aquí en el Mundial por ABC.
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0: Nos vamos rápidamente hasta el norte, señoras y señores. Nuestro compañerito, mi querido correligionario, amigo personal, Jorge Izquierdo. Millón felicidades. Que suene la polca de Olimpia para vos.
1: ¿Eh? No.
0: No. Se va a desmayar todavía.
1: No.
0: ¿Eh? Vean, ñamesu. Toyeje, sean a la ojo de Estados Unidos, ahora cola y cumpleaños, Perupi. Happy birthday to you. Vale, Iván, en inglés.
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4: En portugués.
0: Te voy.
4: Para ver.

0: Danús de Vila.
1: Vale, Pablo, en danés, ahora Pablo, en danés.
2: En francés.
3: Tag Neuken.
4: Jorgito, buen día. ¿Dónde está Jorge?
5: Good morning, Mabel, compañeros, gran audiencia. Muchísimas gracias, muchísimas gracias.
4: Michael Laimoata, ¿quién te ha visto y quién te ve, Jorge Izquierdo?
5: Muchas gracias, Mabel. Qué introducción, ¿eh? Les agradezco de corazón. Acá estamos junto a Guillermo Neo, todos los compañeros, Arsenio Acuña, David Rolón. Entonces, acá en la zona de San José, California, amaneciendo. 4 horas menos que tenemos con ustedes ahí en Paraguay. 17 grados actualmente acá y obviamente viviendo un gran ambiente entre los paraguayos. Porque hay que decir la verdad, los americanos poco y nada en cuanto a sentimiento mundialista. Así que depende de los latinos para que esto realmente sea una verdadera fiesta, Mabel, compañeros y gran audiencia.
4: Increíble, qué lindo. Vos ya cruzaste de una costa a la otra en estos momentos, Jorgito. O sea, ya estás en la costa oeste.
5: Sí.
4: Estamos con Jorge Izquierdo, nosotros, costa oeste de Estados Unidos. El partido, atención, que hoy yo le estaba preguntando al querido Johnny González. Johnny me decía, la albirroja en estos momentos está en Santa, ¿en qué santo está?
1: En San José.
4: Y después se tiene que ir a una santa, a Santa Clara.
1: A Santa Clara, para el partido.
4: Es donde va a ser el partido este viernes.
1: Así mismo.
4: Jorgito, nuevamente recuperando contigo, adelante por favor. Pregunto yo, sí. Ellos están ahora y están entrenando en,
1: sí,
4: San José.
1: Exacto.
4: Esto, San José queda también en California.
1: En California también.
4: ¿Y a qué distancia queda Santa Clara, que es donde va a ser el partido, Benro?
1: Vamos a sacar los cálculos, Mabel, porque...
4: ¿Tienen que subir a avión otra vez o se van por vía terrestre? Vamos. ¿Cómo es el tema?
1: Vamos.
4: Le estábamos viendo ya a los muchachos, increíble la casa de los paraguayos, fue un suceso. El ancho americano ayer a la noche, Diego Marini con los paraguayos, la casa de los paraguayos, la presentación de Itaú, no se puede creer. Y le vimos obviamente a Diego cocinando 2 huevos fritos que van a comer de mañana, de tarde, de noche, de mañana, de tarde, de noche, porque es lo único que saben hacer, romper los huevos. Así que ¿qué tenemos, Benru, de cómo va a ser esto?
1: Bueno, la distancia entre el área de Santa Clara y Los Ángeles en California es de aproximadamente 555 kilómetros.
4: O sea, bueno, puede ser que lo hagan a bordo, que hagan por tráfico terrestre, considerando que, por favor, considerando que esta gente, allá las autopistas son, no sé, esa distancia hace en lo que canta un gallo. Y yo quiero imaginarme que debe haber un tráfico aéreo muy importante hacia Santa Clara adentro.
1: Exacto. El viernes es en Los Ángeles el partido. El viernes en Los Ángeles el partido. Podemos contactar también con David Rolón, que está atento también a la jugada.
6: Porque
1: y tenemos
6: Santa Clara, California, ahí va a ser el partido, ¿verdad?
1: Exacto.
6: Ahora, y, sí. Y de San José queda 10, 15 minutos. Sí, es el mismo lugar.
1: El partido de Paraguay el viernes es en Los Ángeles.
6: Ah, Los Ángeles.
1: En Los Ángeles,
6: no,
1: el partido.
6: No Santa Clara.
1: En Los Ángeles, sí.
6: Ah, ya.
4: Jorgito Izquierdo, nuevamente contigo. ¿Dónde estás ahora mismo? ¿Costa oeste ya, Jorge?
7: A ver, Mabel, efectivamente, sí. Nosotros llegamos a ver el sábado a Los Ángeles, lo que les estaba comentando un poquito. Llegamos a Los Ángeles y luego allí directamente agarramos un taxi Uber de un paraguayo y nos trajo acá hasta San José, un trayecto de aproximadamente 7 horas. Y ya el domingo amanecimos acá, día del entrenamiento, llegó la selección, toda la cobertura, la primera práctica en horas de la tarde, ayer nuevamente. Y ayer lo resaltante, abierto para el público, unas 250 personas que estuvieron presentes observando el entrenamiento. México mexicanos, estadounidenses, otros de Centroamérica, de Nicaragua, Honduras, también aprovechando un poco, colombianos incluso, aprovechando la estadía por acá y para apoyar un poco a la selección paraguaya, tratándose de una selección sudamericana. Realmente un ambiente entre los que tratan de generarlo bastante importante. Pero después, en cuanto a los locales, realmente deja mucho que desear. Pareciera ser que acá no se va a hacer el Mundial, por decirlo así, las calles vacías, no veo muchos adornos, mucho colorido, ruido y esas cosas, absolutamente nada, salvo que te encuentres con algún hincha, sea de México, sea de Argentina, de Colombia, que de repente está mucho más entusiasmado. Y muchas particularidades por acá también, las cosas que sacan en frente a las casas, uno que quiera llevar encuentra a veces televisor, colchón, cama, armario, ropero, un poco de todo, la gente que ya no utiliza, sacan su vereda para que otro la pueda reutilizar de vuelta.
4: Impresionante. Y hay que decir algo también, ustedes ya están

0: Turquía y la fecha 3 cerrando ante la selección de Australia. Y ojalá clasificando siga con vida, siga para adelante en esta Copa del Mundo. A ver, en cuanto a movimiento de aeropuerto, en el de Los Ángeles, por ejemplo, nosotros no tuvimos demasiado. Ahora, como Estados Unidos es tan grande y hay varios puntos, varias sedes, entonces habrá que ver dónde predomina. Pero en New York es donde se centra un poco más en cuanto a la participación latina, Miami por ahí de repente, otras localidades, al menos en esta parte, San José, California, Los Ángeles, Santa Clara, San Francisco y demás, no es todavía un ambiente muy propicio que digamos, pero Paraguay sí va a tener el apoyo de su gente porque por lo menos unos 2.000 compatriotas van a estar apoyando el partido debut del viernes y ni qué decir lo que va a ser también la estadía acá en San José, donde también algunos se están preparando y algunos están viniendo. Pasa que para el partido debut, Mabel, compañeros, las entradas están muy caras, entonces las más accesibles quedan para los dos siguientes partidos que van a ser acá en Santa Clara. Los partidos ante Turquía y Australia es un poco más accesible en cuanto a las entradas.
1: Increíble. Y Jorgito, ¿qué tal tu evaluación? Nadie se va a enterar, yo no le voy a contar a Diego Marini. ¿Qué tal fue el ancho americano? Dice que se fueron paraguayos, dice que estuvieron todos juntos. Un suceso, el programón, dice que el primer ancho americano.
0: Sí, vos sabés que Mabel estuvo distendido, espectacular, y justo agarramos la...
1: ¿Qué tal tu evaluación? Nadie se va a enterar, yo no le voy a contar a Diego Marini. ¿Qué tal fue el ancho americano? Dice que se fueron paraguayos, dice que estuvieron todos juntos. Un suceso, el programón, dice que el primer ancho americano.
0: Sí, vos sabés que Mabel estuvo distendido, espectacular, y justo agarramos la salida de los hinchas que fueron a ver a la selección en el entrenamiento ayer, que fue puertas abiertas, y realmente conocer un poco de historias, algunos compatriotas emocionados también, incluso que disfrutaron, porque realmente es un momento especial, ¿no? Ni en Paraguay se da eso de las puertas abiertas para los hinchas para que puedan observar el entrenamiento, y por protocolo de la FIFA ayer se habilitó, las personas podían vía QR conseguir el acceso e ingresar. Entonces los paraguayos que pudieron aprovechar, sacarse fotos con los jugadores, hacerle firmar camisetas, los álbumes de figuritas también que estuvieron a la orden del día. Y los muchachos allá, ellos están en otra dimensión, Mabel. Ellos están en Nueva York, están en una casa realmente muy bien equipada, zona céntrica, disfrutando un poco de la comida, Marini actuando de cocinero. Entonces, nosotros acá en San José también tenemos algunos compatriotas. A ver, estoy acá con Guillermo Neo y otro compatriota. Aprovechando, Mabel, quiero saludarlo acá, un paraguayo que está ya hace algunos años por acá, si me permitís, por favor.
1: Adelante, adelante, por favor, Jorgito.
0: Amigo, ¿cómo le va? Buenos días.
2: Buenos días.
0: Batecopio.
2: Tranquilo, pa.
0: ¿Hace cuánto tiempo acá en Estados Unidos?
2: Hace 7 años.
0: 7 años. ¿A qué te dedicas?
2: 7 años. Trabajo en una academia de tenis.
0: ¿Tu nombre cómo es?
2: Osmar Zárate.
0: Osmar Zárate. A ver, Osmar, te pregunto. ¿Cómo se vive esta expectativa?
3: ¿Cómo se vive esta expectativa de lo que es este Mundial, faltando tan poco para el debut de Paraguay?
4: Y la verdad que algo increíble. O sea, nunca creímos que iba a estar la selección aquí en San José. Y vivimos aquí en San José. Y es una bendición que esté aquí cerca practicando, el hotel, el entrenamiento, todo. Muy bueno.
3: Algo increíble. Algo increíble. ¿Entre cuántos paraguayos calculas que viven acá en San José?
4: Y aquí tenemos un grupo de paraguayos, creo que son como 50 a 60 los que somos conocidos, que nos conocemos, estamos en contacto, siempre haciendo una carnita asada, una cervecita, juega la selección, juega Olimpia, juega Cerro, siempre nos juntamos, 50 a 60 más o menos.
3: A ver, evidentemente, estos partidos tan importantes, aprovechando un poco la localidad, ustedes juegan de local acá, ¿cuánto disfrutan? Porque está el hecho de la nostalgia, el Techagaú. Y muchos compatriotas que también van a venir se van a sentir realmente muy bien acogidos acá.
4: Sí, la verdad que somos unos bendecidos, como te digo, porque cuando enteramos que Paraguay iba a San José, dijimos, esto es algo que todos soñamos. Y lo tenemos aquí a paso, es algo increíble, increíble, increíble.
3: ¿Cuándo fue la última vez que estuviste por Paraguay?
4: Y antes de la pandemia, 2018.
3: Ya hace bastante tiempo de vuelta. Sí. ¿Qué es lo que más extrañas?
4: Y se extraña la familia. Extraño a mi mamá, a mi papá, gracias a Dios, están bien de salud. Está mi hija, está ahora ella por Madrid un poco de paseo. Pero lo que se extraña es la familia.
3: Y la comida, por ejemplo. Evidentemente acá hay un poco de todo. Pero la comida de Paraguay, ¿qué es lo que más buscas, por ejemplo? Algunas veces que decís, yo quiero comer ahora y no puedo.
4: Y la comida de Paraguay, lo que siempre extraño es la comida de mamá. Los lunes, el puchero, locro, boriborí, lunes, martes, sí o

0: Sí, la cama más. Eso es lo que extrañamos, pero acá también tratamos de hacer, pero el gusto no es el mismo. Pero más o menos hacemos el boriborí, la tortillita, ya saponaitre.
1: Ya saponata. Sí. Amigo, saluda, aprovecha tener la cámara, saluda a tu barrio, de dónde sos, saludale a quien quieras ahora.
0: Bueno, quiero saludar, yo soy de Capiatá, el barrio María Elisa, le quiero saludar a mi mamá, a mi papá, a mi hija, a todos mis parientes, a todos los que me conocen. O sea, tengo muchos amigos en Paraguay, en Capiatá.
1: Muchas gracias, amigo.
0: Gracias.
1: Ahí está, un compatriota por esta zona, Amabel, compañeros y audiencia, así está el panorama. Nosotros ya de aquí a poco vamos a ir hacia la zona del estadio, donde vamos a estar ya de manera ininterrumpida para el Cardinal Deportivo.
2: Muchísimas gracias, querido Jorgito. Cerramos este contacto con Estados Unidos.
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2: Señoras y señores, tenemos una información de último momento. Llega desde Concepción, asalto con toma de rehén. Nos dicen que un local de una cadena de bar de comidas rápidas está con un asalto con toma de rehén en Concepción en estos momentos. Esto está en curso ahora mismo. Nosotros estamos viendo lo que nos están avisando los concepcioneros. Les damos muchas gracias. Acabo de subir un link de Facebook que aparentemente está transmitiendo también. ¿Qué pasa, Iván?
4: El Copetín, la cadena de Copetines San Blas, es un conocido comedor. Un delincuente tiene de rehén aparentemente a la cajera. Está atrincherado en estos momentos adentro. La policía rodea el lugar. El sitio está siendo monitoreado. En estos momentos se está diseñando un plan para tratar de resolver esta situación de crisis, reiteramos, en la ciudad de Concepción, la capital del departamento de Concepción.
2: Es un bar, sí, de comidas, sí. Parece roticería y todo esto, que tiene una cadena importante en Concepción. Son muy conocidos. Y hubo un asalto y tomaron a una chica de rehén. Esto está pasando ahora. La chica está todavía de rehén. No sé si es un malviviente o varios, Iván.
4: Sería uno y sería aparentemente un adicto, un chespi. De acuerdo con la información, por eso es que se tiene miedo de lo que vaya a pasar, porque se trata de un delincuente y generalmente este tipo de malvivientes prácticamente ya no tiene nada que perder.
2: Ahí estamos viendo algunas imágenes ya que tenemos, Iván.
4: Sí, son imágenes que van llegando de la capital del primer departamento. Reiteramos, la cajera del Copetín San Blas, en la que está de rehén adentro de este negocio. Un hombre es el que la tiene aparentemente sujetada con un cuchillo, le tiene amenazada a la mujer. Esto está pasando ahora mismo. La policía ya rodeó el lugar. Aldo Rojas está en contacto con nosotros, Mabel.
2: Adelante, Móvil Midas, Lacerín, por Aldito.
5: Muchas gracias. Y bueno, acá en la avenida Bernardino Caballero, a una cuadra aproximadamente, para la gente que conoce, de la rotonda 2 de mayo, en el acceso a la ciudad de Concepción, se está registrando este hecho que ustedes ya estaban adelantando. En el local de venta de alimentos, San Blas, denominado San Blas, en donde un hombre entró con un arma blanca, amenazó a las trabajadoras de este lugar, y bueno, en este momento mantiene de rehén a una de ellas. Tiene un arma blanca y bueno, ha pedido que no se filme en la zona, entonces por eso nosotros hemos respetado eso, nos hemos alejado algunos metros para poder justamente realizar este trabajo. Hemos enviado ahí las imágenes que seguramente ustedes están viendo. Vamos a tratar de hablar con el director de Policía de Concepción, comisario general, inspector Mariano Echeverría. Comisario, la situación que se tiene en este momento acá en el barrio Itacurú.
6: Y como están viendo ustedes, estamos despejando el lugar porque esta persona entró en el local, este local, y está viviendo con arma en mano. Él está teniendo de rehén a una de las empleadas y está pidiendo que se haga presente acá la encargada de la embajada de los Estados Unidos. Y ahora mismo, como ustedes están viendo, llegó el fiscal, yo entré con él y voy a volver a entrar para...
5: Ya, comisario, aparentemente esta persona sería conocida en la zona, tendría incluso problemas mentales.
6: Parece que sí, aparentemente es así. Ahora vamos a averiguar de dónde es, su identidad.
5: Hasta ahora no hay ninguna persona lesionada, agredida.
6: No. Se ve amenazante, pero no está haciendo nada. Está teniendo un cuchillo en la mano y a la mujer le tiene arrodillada ahí en su frente.
5: ¿Esta mujer sería conocida también de él o no?
6: No, acá en Cleal, así en forma muy...
5: ¿Está normal?
6: Sí, entró y le...
7: ¿Puede reiterar el pedido de este sujeto, por favor? ¿Qué es lo que está pidiendo?
6: Pide que se haga presente acá representante de la gente de los Estados Unidos. La embajada de los Estados Unidos. Sí, y que se despeje la zona. Por eso...
5: Bueno, lo que señalaba entonces el comisario general, inspector, director de Policía de Concepción, Mariano Echeverría Mabel, compañeros.
2: Yo escuché bien, Aldo, él decía que hay gente de la Embajada de Estados Unidos que está ahí con ellos apoyándolos.
5: No. Esta persona que aparentemente tendría trastornos mentales pide la presencia de una persona de la Embajada Americana en este lugar.
2: Qué notable. Bueno, para los que están escuchando por radio, quiero decir que estábamos viendo imágenes por las cuales estaban bloqueando todas las salidas y poniendo patrulleras. Ya se ve una ambulancia también por las dudas, se ve un carro de rescate también, y la gente contándonos que este es uno de los copetines con una de las comidas más ricas, conocidas y sabrosas ahí de la...
5: Sí, tiene un... es decir, es una cadena, Mabel, tiene varias sucursales, tiene una casa central y varias sucursales, incluso en la ciudad de Orqueta, en Loreto, y por supuesto acá en la ciudad de Concepción, en varios barrios. Y este local está ubicado en Bernardino Caballero, esquina Capitán Lescano, si no estoy trascordado. Al menos en la segunda calle, y bueno, un lugar muy concurrido, ¿verdad? Un lugar muy concurrido, y bueno, así como está señalando, la policía rodeó rápidamente el lugar. Algunas de las entidades lograron salir del lugar, dieron aviso, y bueno, algunas de ellas fueron trasladadas porque entraron en ambulancia porque entraron en shock. Y bueno, la ambulancia sigue acá, la Policía Nacional también, efectivos de orden y seguridad, como así también de investigaciones, están trabajando ya en este lugar para tratar de persuadir a esta persona del sexo masculino que mantiene arrodillada a una de las empleadas y el cuchillo allí muy cerca del cuello de esta mujer.
2: Dios mío, ustedes pueden ver todo eso, me imagino, a través de alguno de esos ventanales, Aldo.
5: Muy poco, Mabel, porque respetamos el pedido que ha hecho, porque está en juego una vida humana, y nosotros nos alejamos incluso para poder estacionar el móvil nuestro. También dejamos bastante lejos porque realmente muchísima gente, muchísimos curiosos estaban en este lugar. Bueno, ahora ya se ha despejado un poco más la zona, nosotros permanecemos un poco cerca, pero al menos yo no me acerqué mucho, Mabel, por respeto precisamente a ese pedido que está haciendo esta persona, y bueno, estamos haciendo el trabajo un poco alejado del lugar.
2: Gracias, Aldo, esperamos atentísimos el desenlace feliz para esta chiquilla, así que avísanos, por favor, estamos atentos, hasta en cualquier momento.
5: Hasta luego, Mabel.
2: Aldo Rojas, desde Concepción, asalto con toma de rehén. Esto está en curso en este momento. Yo necesito urgente tomarme un té y que sea el té arcoíris, por favor. Creo que no necesitamos dar más obviedades.
4: Sí, ¿verdad?
2: No. El asalto nuestro de cada día, pero esta vuelta con un rehén.
4: Con un rehén, desgraciadamente. Bueno, para bajar los decibeles, ¿qué vas a tomar, Mabel? ¿Cuál te gustaría?
2: Voy a bajar, pero a primero, adelante, arcoíris.
3: Arcoíris, orgulloso hinche de la albirroja.
2: Regalo mi termo albirrojo.
4: Qué lindo.
2: Mi termo albirrojo de arcoíris. Regalo mi termo.
8: No era necesario que le regale.
2: Regalo mi termo.
4: ¿Cómo vas a regalar?
2: ¿A quién le regalo? ¿Saben a quién le voy a regalar?
4: ¿Cómo vas a regalar nuestro termo? ¿Cómo vas a regalar?
2: A yo. Y ahora acabo de ver que Oscar te mandó a vos para tu termo.
4: Es mi voz, pero no es yo. Es mi voz, pero no es yo.
2: Es tu voz, pero no es yo. Entonces, esa discriminación.
4: Es mi voz, pero no es yo.
2: Denunciamos.
9: Denunciamos.
2: ¿Y qué dice hoy mi té arcoíris?
9: ¿Horóscopo?
2: mi horóscopo. Cuando Benru te vuelva a decir que tu camiseta es de señorita con ganas de tener novio, tirale con tu zapato.
8: No,
2: dice mi horóscopo. Atiendan lo que dice hoy. El fracaso es éxito si aprendemos de él.
9: Muy bien.
2: ¿Ustedes qué tenés hoy, Iván? Y me dieron, les cuento
4: a
2: lo
4: ver,
2: que
4: a ver,
2: me dieron.
4: El que vos agarraste.
2: Me dieron eucalipto mentolado con manzanilla y anís.
4: Para el puti así,
2: este es espectacular, pero además y es antitusivo, expectorante y estomacal.
4: Qué lindo.
2: Eso. Bien. Ayer de noche comí mucho queso procole. Me tocó estar invitada por la familia Brites Espínola. Diego Brites. Vino el embajador de Suiza, que hace su sede y oficina en Uruguay, vino para presentar el libro.
4: Del ingeniero agrónomo.
2: Así nomás. Y estuvo nuestro cónsul honorario de Suiza en Paraguay, Santiago Llano Cabina. Fue una velada increíble. Abarrotaron el aula magna de la Universidad de Columbia.
9: Bien.
2: Y Diego lanzó su libro. Por cierto, quiero enviarle un saludito enorme a Andrés Colmán Gutiérrez, que ayer me llevó un libro de regalo y les voy a contar la historia. Circuncisión González se llama.
9: Circuncisión González.
2: Les va a encantar leer, gente querida. Yo estoy segura que Andrés tarde o temprano va a terminar siguiendo un poco, ya sigue hecho, pero como uno de los consagrados de los cómics paraguayos. Este es un cómic policial de ciencia ficción y trata de alguien que se llama Circuncisión González, que es un ex oficial de la inteligencia militar que pierde las dos piernas y un brazo tras la explosión de una bomba que lanzan las tropas bolivianas durante la tercera guerra del Chaco en el siglo XXII. Así que es genial. Servilibro está detrás. Bien, a lo bien. Que les gustan los cómics y les encantan las historias policiales de ciencia ficción, Andrés escribe como los dioses. ¿Saben cómo se llama? Añareta y Blues.
9: Ah, bien.
2: Me encantó
9: bien.
2: El Añareta juego que hace. Gracias, Andresito. Un beso enorme también para su esposa Aire. Es el nuevo libro de Andrés Colmán Gutiérrez. Y tiene los expresivos dibujos de Adam. Y saben que ellos, Andrés y su esposa, tienen el emprendimiento de Ñeraitú, donde de verdad hacen más que muchos otros que supuestamente se dedican a políticas culturales desde el Estado paraguayo. Pausa y volvemos.
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0: 11 de la mañana con 20 minutos. En 5 nos vamos, señoras y señores. Tenemos noticias de último momento. Nos vamos urgente. Llegó a la velocidad del rayo cuando les conviene. Llegó pedido de desafuero del diputado Mauricio Espínola a la Cámara de Diputados. Ahí está el documento donde la jueza Rosana Diana Raquel Carballo dice que la fiscalía imputó el 6 de junio, esto hace 72 horas, que eso se presentó al juzgado ayer y ella hoy ya está pidiendo la pérdida de...
1: El desafuero.
0: El desafuero, perdón. Sí. Está pidiendo el desafuero del diputado de Añeteté, Mauricio Fabián Espínola Núñez. ¿Cuál es el motivo? Un accidente de tránsito ocurrido en el barrio Mburicaó, que lo...
2: Ubichet y Cerro Corada de la capital.
0: Así mismo, lo imputaron, ya la fiscalía presentó el pedido ante el juzgado, presentó ayer, y hoy el juzgado ya pide... El desafuero
1: para que se someta a la justicia el diputado Mauri Espínola por el supuesto hecho de homicidio culposo. Recordemos que esto ocurrió el 16 de mayo. El 15 de mayo, el chofer del senador Beto Velar, también Beto en la misma camioneta, le había atropellado y matado a una persona. En ese caso no hubo imputación.
2: Esto es para que eventualmente, por ejemplo, se haga una audiencia de imposición de medidas.
0: Y vamos a otra información. Santiago Peña hoy no ha dado declaraciones en las actividades en las que estuvo. Sin embargo, aparentemente se refirió al próximo feriado, no al de este viernes que cae luego 12 de junio y va a jugar la Albirroja. Se refirió al feriado del próximo fin de semana. Brian Cáceres, Móvil Midas Lacerín, por buen día, Brian. ¿Qué dijo Peña sobre el feriado del 2021?
3: Sí, Mael, porque le consultábamos justamente sobre los feriados, porque no se quedaba la declaración del presidente en ninguna de sus actividades oficiales de hoy. Y tratamos de que se quede y le preguntamos, fue lo que le da allí respecto al feriado del 20, el nuevo feriado de la Jura de la Constitución Nacional que cae sábado, juega la Albirroja ese día. Y él decía que probablemente ese feriado se va a estar pasando al lunes 22. Es decir, se va a tener un fin de semana largo, otro fin de semana largo, aparte del que vamos a tener este, en coincidencia con el fin de semana donde va a estar jugando la selección paraguaya. Así que estamos aguardando ya de ahora en más el decreto donde se va a estar oficializando este pase, podemos decir, del feriado del 20 que cae sábado al lunes 22, según lo dicho hoy por el presidente de la República, Santiago Peña.
0: O sea, recordemos que hay un nuevo feriado. Este feriado es el próximo 20, que cae un sábado. ¿Qué es lo que dice Santi Peña? Voy a correr ese feriado del sábado al lunes 22 de junio. Entonces la gente va a tener, los que no trabajan sábado tendrán sábado, domingo y lunes. Habrá un feriado largo nuevamente. ¿Cuándo es el próximo partido de la Albirroja, Benro?
4: Paraguay juega el 12, después el 19, después el 25.
0: O sea, jugaría ese 19, el viernes 19 de junio.
1: Sí.
0: Al día siguiente debió ser feriado, no va a ser feriado. El feriado del sábado corre al lunes siguiente.
1: Ah, sí, correcto.
0: Esto es oficial, es un anuncio oficial del propio presidente, Brian.
3: Él fue lo que mencionó ya cuando se estaba retirando de su visita al Hospital San Jorge, en donde estuvo verificando algunos nuevos equipos que se instalaron allí en el lugar.
0: Bueno, muchísimas gracias, querido Brian. Gracias por darnos esta información de último momento. Gracias, señor.
3: Hasta luego.
0: Hay que decir algo. Este pedido de desafuero de Mauricio Espínola se suma a otros que tiene la Cámara de Diputados, y que es lo que nos está contando Alejandro Acosta, periodista del área política. Hay otros pedidos de desafuero que nunca concedieron. Sí. Por ejemplo, Esteban Samaniego, que es conocido tongueador de la Cámara, Roya Torres, Cleto Marcelino Jiménez y Walter García. Se suma ahora entonces Mauricio Espínola. que con mucha rapidez, por cierto, ya están pidiendo oficialmente.
1: Recordemos que Mauricio Espina tiene doble imputación ya ahora. Una por aquellos supuestos hechos de revelación de secretos y ahora por un supuesto hecho de homicidio culposo.
0: Bueno, y acá Ceci nos recuerda que el sábado, que debió haber sido el feriado, corre al lunes. Vamos a tener viernes partido la albirroja. Sí. Sábado, los que suelen trabajar sábado trabajarán. Domingo 21, Día del Padre. Sí. Lunes 22, feriado, según acaba de decirlo el presidente de la República. Sí. Iván, quiero cerrar sabiendo si es que ya tenemos que irnos. ¿Qué pasó en Concepción?
2: Continúa la toma de rehén en el Copetín San Blas de la ciudad de Concepción, el local de la avenida Bernardino Caballero. La policía ya acordonó el lugar. Están tratando de iniciar un canal de diálogo para tratar de desactivar esa situación de crisis.
0: Bueno, entonces quédense atentos a nuestros equipos informativos que van a seguir dando cuenta de lo que está pasando en Concepción. Un asalto en curso con toma de rehén. Gente querida, nos vamos nosotros. Bendru, algo que tengamos que estar atentos hoy para camino al Mundial.
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0: Pablito, hasta mañana.
1: Hasta mañana, Mabel. Vamos a estar atentos a lo que ocurra en la Cámara de Diputados y también novedades políticas.
0: Así es. Chao, Iván.
2: Chao, señora.
0: ¿Cómo se llama el reloj?
2: Tag Heuer.
1: ¿Y la música?
0: De Rogau.
1: ¿Y nuestra música?
0: Qué notable.
1: ¿Eh? Ahí está.
4: Ahí está.
1: Kelly.
0: Hasta mañana. Chao.

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0: señores, ¿cómo les va? Buen día para todos. Estamos arrancando el Cardinal Deportivo. Aquí estamos en Estados Unidos a pocos días del debut de Paraguay en la Copa del Mundo frente a Estados Unidos. La sensación es cada vez más fuerte porque estamos a muy poco de ese día que tanto esperamos, el regreso de Paraguay a una Copa del Mundo. Dani Chung, ¿cómo estás? Muy buenos días.
1: Buen día, Chipi. El saludo a toda nuestra teleaudiencia, a la gente que nos sigue a través de todas las plataformas del Grupo ABC. Y sí, ya prácticamente palpitando lo que va a ser el inicio del Mundial y por ende el debut de Paraguay luego de los famosos 16 años de ausencia.
0: Ariel, good morning, ¿cómo estás?
2: Good morning, how are you, George?
0: Impecable, Ariel, impecable. Juan Figueredo, ¿cómo estás? Muy buenos días.
3: Bien, Chipi, saludo para todos. Nuevo, George.
0: Maxi Biancucci, Cuchitini, Romero, ¿cómo le va? Buen día.
4: Saludo para todos, ¿cómo están?
0: Bueno, quiero ir en breve a Jorge Izquierdo. Tenemos, por supuesto, lo último de la selección. Ayer estuvo en el entrenamiento. De hecho, pasamos en vivo todo el entrenamiento durante la emisión de Peligro de Gol. Después con el Ancho Americano, por supuesto, que se estrenó ayer. Todos los días, desde las 10 de la noche hasta la medianoche, ustedes van a tener el Ancho Americano para ustedes al aire en TV, en streaming, en radio y por supuesto la propuesta de todos los días, el Cardinal Deportivo de 11:30 a 14. Ahí estamos viendo imágenes justamente del entrenamiento de la selección. Creo que mañana es el día más importante. Mañana va a definir Alfaro, pero hoy ya podríamos tener algunas pistas después del entrenamiento que va a llevar a cabo. Jorge nos decía ayer, él cree que ataja Percepción, si la apuramos, que ataja Gatito. Y que obviamente hay algunas cuestiones dentro del equipo que hay que revisar. Tenemos materiales de Jesús, tenemos materiales de Kevin, tenemos de todo un poco. Hay árbitro, señores, hay árbitro para el partido de Paraguay versus Estados Unidos. Estamos hablando, Dani, de un europeo.
1: Sí, el neerlandés Danny Makely, que es un árbitro con mucha experiencia, es policía de profesión y va a estar, ya dirigió el Mundial de Clubes del año pasado. Su último partido fuerte fue la ida de la semifinal de la Champions. Estamos hablando del partido entre el Atlético de Madrid y el Arsenal y él va a ser el encargado de dirigir entonces el partido en el SoFi y este viernes. Y allí es donde uno dice, por lo menos es un árbitro con mucha cancha, para que no quede muy influenciado de, entre comillas, tener que ser localista. Pero ese es el detalle que ayer ya la FIFA divulgaba y que, bueno, ya tenemos árbitro, también con la particularidad que en el partido inaugural de México va a haber presencia paraguaya.
0: Eso iba a preguntarles, Dani, porque con la confirmación de este árbitro neerlandés, europeo, quiero el primer debate, quiero que se centre un poco en la cuestión de la localía de los Estados Unidos. ¿Ustedes esperan el viernes un favoritismo a Estados Unidos de parte del arbitraje, de parte de la estructura? ¿O realmente al ser Estados Unidos, que todos dicen no es un país tan futbolero, no va a haber, no vamos a jugar en contra de esto? Porque cada vez que hay un mundial y se habla del tema de los árbitros que ayudan a los equipos locales o al local, al anfitrión.
4: ¿Cómo fue en las últimas ediciones? ¿Qatar, Rusia, hubo Brasil? A mí ¿quedó algún indicio de una
0: en Brasil, yo recuerdo cooperación en el debut, arbitral un penal un poco local dudoso?
1: Sí, Brasil. En el Brasil-Croacia.
0: El Brasil-Croacia, del japonés.
1: Y sí, y claro, pero aquella vez ya se escudaron con el tema del semiautomático. Pero el primer gol que marca el equipo de Alfaro, de Ecuador, a Qatar, nadie entendió por qué se había anulado. Y creo que pasaron 5 minutos para que después muestren un offside. Y era un semiautomático. Ahora, durante esos 5 minutos, pero todos los chistes, los memes en las redes sociales.
3: Pero hay que decir también, Dani, que después el VAR le da un penal a Ecuador.
1: Sí, para pero era muy evidente. Claro, sí, claro. Sí. No, por eso yo creo que con el VAR no, se ha reducido el tema del favoritismo. Al local, a ver, lo del 2002 no hubiese sido posible si es que existía VAR, por ejemplo. Pero yo a lo que apunto, Chipi, es que con la nominación de un árbitro de Países Bajos, de un holandés, de un neerlandés, lo que nuestros jugadores tienen que saber es que no les van a cobrar faltas, salvo que sea algo muy evidente. O sea, yo apuntaría a eso. Yo apuntaría a que si por allí nos tocaba un africano, nos tocaba un asiático, nos tocaba uno de CONCACAF, no era el caso acá porque nos enfrentamos a una selección, iba a decirte, espera tal cosa. Ahora, es un árbitro que viene de pitar Champions. Entonces,
4: bueno, ahí estamos hablando de dos cosas distintas, Dani. La primera es si van a beneficiar o no a Estados Unidos. Mi respuesta es no.
5: porque es el encargado de impartir justicia, no debería.
0: Mi respuesta es sí.
5: Tu respuesta es sí.
0: Yo creo Maxi, que el viernes vamos a jugar contra la localía en términos...
1: La tipe, jugamos contra 12.
0: Hay una presión muy grande acá, más allá de que no sea un país futbolero. ¿Va a estar o no Donald Trump?
1: Y
0: se sospecha que sí.
1: Algunos dicen, acá en Nueva York, dicen, bueno, fue el partido de básquet y perdimos. Jetta, es mufa, ojalá, pero...
0: Yo no me fío, Dani, del tema arbitraje. A ver, estoy con Maxi, debería ser imparcial.
5: Si entramos con esa cabeza, no nos conviene. Yo creo que el árbitro es encargado de impartir justicia. Corrámoslo. Ahora, después está lo que dice Dani. ¿Qué estilo de arbitraje es?
0: No sé, Maxi. Yo tengo que estar preparado para una mala noticia.
5: Perfecto. Pero
1: Maxi,
5: que no ocurra.
0: Claro que no ocurra.
5: Es un escándalo que estamos hablando de esto.
1: No, pero a ver, para entender. Recurro a tu experiencia como jugador. A ver, suele ocurrir que en algún partido usted dice, uy, este no va a bombear. Ahora, ¿es mejor decir, este no va a perjudicar... O decir, muchachos, olvídense de eso, nosotros somos jugadores. ¿Qué?
5: Por lo segundo.
1: Sí. Porque yo quiero entenderle también a Chipi. Seríamos muy ingenuos creer que en un duelo entre Estados Unidos, el anfitrión, y Paraguay, el árbitro no le mire con cierto guiño. Pero más allá de eso, vos lo que crees y recomendás es, muchachos, olvídense de eso. Totalmente. Y vayamos al punto que estaba destacando. Totalmente. Porque para mí eso
3: yo creo que el mensaje debe ser estar preparados para que ocurra lo que propone Chipi. Que el árbitro sea localista. No sé si nos perjudique, pero que vuelque un poco la cancha. Que las divididas tal vez la tendencia sea más favorable a Estados Unidos. Creo que hay que ir preparado para eso. Porque nos pueden meter en un ambiente de nervios dentro del nerviosismo propio que significa y lo que implica el debut.
0: Claro,
3: me parece que hay que ir preparado por las dudas.
0: Perjudicarnos, Juanma, no es cobrarnos un penal que no existe hoy en tiempos de VAR.
3: Si eso ocurre, sí sería un escándalo.
0: Perjudicarnos sería que, y ni siquiera te hablo de las divididas. Hay esas pequeñas decisiones donde vos te das cuenta que el árbitro inclina
1: Chipi, te pongo un ejemplo. Puede ser más riguroso en el conteo de los 5 segundos. Para que diga que nuestro arquero, que estamos todavía 3 días, pero che, en el saque de meta, si no sacas a tiempo, te pueden cobrar un córner. Allí sí aplicaría decir, estemos atentos, porque es algo que no ha ocurrido hasta ahora y va a pasar desde este jueves. Porque hay modificaciones en la regla, hay muchas cosas que hay que explicar. No van a haber aplicaciones absolutas. Sí es para el córner, pero no es para el saque de meta. Sí es para el equipo que ataca, pero no para el equipo que defiende.
5: La FIFA se ha encargado, Chipi, Dani, compañero, se ha encargado de que estas nuevas reglas haga un arbitraje más limpio.
1: ¿Sí?
5: Creo entender, va por ese camino. Para que
0: o
5: el
0: se
5: arbitraje,
0: presta a mayor confusión.
5: Yo quiero creer que el arbitraje con estas reglas hace que el juego sea más limpio. Después vamos a analizar si está bien o está mal cobrado los 5 segundos.
4: Más continuidad dinámica.
5: Para mí sí.
4: El espíritu
3: está
4: para mí
3: muy bien pensado.
4: Tenga continuidad. De que salga ya es otra cosa. Pero si se llega a ejecutar como está en la teoría, va a darle ritmo al fútbol.
0: Demasiadas reglas para un deporte tan sencillo.
3: Yo no quiero decir, no quiero usar la palabra, pero está muy bien pensado, Maxi, hoy. Vos vas más hacia lo positivo.
5: Sí.
3: Hacia no pensar mal del árbitro, hacia que las reglas están para cambiar. Mirá que muchas veces ha sucedido en el fútbol, por eso es tan apasionante, que la intención de algo al final termina saliendo mal.
1: Yo entiendo el carril al que va Maxi. Por ejemplo, ¿sabes cómo lo aplicaría? Que los nuestros no se pongan nerviosos innecesariamente. Quiero juntar las posturas de Chipi y Maxi y decir, si hay una adversidad, no vean fantasmas. Pero yo allí le agregaría, también ejercer un poco la presión correspondiente de algún corralito en el momento preciso, de hablarle al árbitro.
5: Ese corralito que decís vos, ahora solamente se permite al capitán hablar. Entonces por eso digo, vamos camino a tener una idea, por lo menos la idea, de tener un juego más limpio. Por eso todas estas reglas que se están implementando. Me parece que la FIFA ha puesto los ojos sobre el arbitraje para mejorarlo. Por eso yo no quiero ver fantasmas de entrada, porque si no nos vamos a volver locos.
1: Claro, yo entendía desde ese lado.
0: No, yo no quiero ver fantasmas. Porque ahí estoy con Max en el sentido, no puedo estar predispuesto a eso porque te volvés loco definitivamente. Pero me parece que sí hay que estar preparado para que el juez nos bombee de a poco. Entonces, hay que también saber luchar contra eso y tener no meterle un miedo a los jugadores, che, esto, vamos a sufrir porque el árbitro nos va a bombear, pero estar mentalizado que vamos a tener que superar a lo mejor esa barrera de que no te cobren lo que todas las que vos considerás que te tienen que cobrar.
1: No, por eso yo te decía, por eso puse el ejemplo del corralito, de decir, espera, yo sé contra quién estoy jugando. O sea, no me tomes de estúpido, no me tomes de inocente, no me tomes de ingenuo, pero yo estoy con la postura de eso de te cobraron algo y haces ademán. Ay, es concentrarse, y cuando vos ves que ligera y sistemáticamente se puede inclinar la cancha, ir a decir, espera, ¿y la otra? ¿Aquella? Entonces, para que el árbitro también mantenga
4: estar ese... preparado de que es otro tipo de arbitraje.
1: Para mí eso es lo fundamental después de agotar el primer
4: si
1: punto.
4: Si bien es cierto, nuestros jugadores, la mayoría juegan en Liga Internacional, también a veces es distinto los partidos, por más que hay nivel en las eliminatorias, lógicamente de exigencia, pero nosotros estamos muy acostumbrados a eso de pedir cualquier cosa, cualquier roce, falta, y los europeos te pitan de otra manera.
0: Danny McKelly se llama el árbitro de Paraguay versus Estados Unidos. Nada menos que el árbitro del primer partido de la Blanca y Roja en esta Copa del Mundo es neerlandés, holandés.
4: Pero va a tener mucha presión, porque la cultura acá... Para tratar de congraciarse con el local.
1: No.
4: No hay presión desde ese lado, desde la propia, digamos, organización o la Federación Estadounidense. No sé hasta qué punto puede generar presión. Y el propio público, no le siento al público
0: en
4: norteamericano...
0: En lo segundo estoy de acuerdo contigo, en lo primero no.
4: Que el público norteamericano...
0: Ahí estoy de acuerdo. Ellos no le van a exigir porque no es un público... Ahora... Déjame dudar de la organización. Déjame dudar de la organización y del sistema.
4: De la organización, claro. Una autopresión de congraciarse, en todo caso.
3: No, yo no sé si congraciarse, pero a mí me parece que algo que forma parte del deporte, del fútbol. Hay una tendencia, no es necesario.
0: Están muy ingenuos, muchachos.
3: Claro, por eso.
0: Están muy ingenuos. Vamos a jugar contra Estados Unidos, va a estar ahí, no sé, Donald Trump, están queriendo, por poco no, a la FIFA no sé qué es lo que hicieron. Infantino se va todos los días a almorzar ahí con los organizadores. Y nosotros vamos a jugar contra ellos. Y que me van a decir que no le van a meter presión a Danny McKelly. ¿Por qué? Lo hizo acá, lo hicieron los paisanos, lo hicieron los cataríes, lo hicieron los rusos, que no van a hacer los yanquis. Demasiado ingenuo están, muchachos.
3: Por eso digo yo que
0: yo
3: hay que ir
0: no
3: preparado.
0: No te digo que estoy preocupado, Chipi, pero hay que estar preparado.
3: Hay que estar preparado para que las chiquitas...
1: Bueno, pero ¿qué significa estar preparado? Ya
3: un lateral, por ejemplo, Dani. Un lateral que hay una duda, un rebote, Estados Unidos. No, pero si es nuestra, Estados Unidos.
1: Bueno, mientras vos te vas a decir, no es nuestra, ya se jugó. Entonces, y te pueden hacer... Te digo,
0: ¿sabes qué? Dani. No quejarse.
3: Exacto.
0: Asumir que te van a
1: okay.
0: A bombear y estar mentalizado y enfocado, que igual hay que ir para adelante.
3: Le reclamás de paso, pero andá rápido. A eso yo digo que hay que estar preparado a que nos bombeen en ese sentido. Vamos a una palabra bien paraguaya, no pueden bombear en ese sentido. ¿A poco no van a ir inclinando? Un saque de arco, no corner. Por más que ahora esté la tecnología, ¿verdad? Pero está jugando en local.
1: Me parece brillante el ejemplo que acaba de poner Chip, porque ahí creo que todos vamos a estar coincidentes. Yo lo que no quiero es que se quejen. O sea, a ver, para hablar mal y pronto, eso déjenlo a nosotros en la cabina. Déjenle a ustedes que están observando el partido o están escuchando ahora el programa decir, sí, que nosotros nos quejemos, este holandés, qué bárbaro, pero que el jugador no. Porque si un jugador hace eso para mí va a ser criticable. Yo iba a eso de mentalizarse, y por eso le preguntaba a Maxi. Porque para mí es eso. O sea, que no te sorprenda una situación. Es más, yo no creo que este árbitro hubiese sido si es que nosotros jugamos el primer partido contra Turquía o Australia. Este es un árbitro clase A. Este es un árbitro de Champions. Este es un partido de eliminatorias europeas. Este es un árbitro de Mundial. Entonces, mandan porque es un partido grande, porque está Estados Unidos, es la inauguración aquí en territorio norteamericano, para esas cuestiones. Ahora, lo otro me parece que es importante por lo que ya comentaban ustedes. Nosotros tenemos un hábito. ¿Cuántos de los nuestros juegan en Europa? Porque para mí el parámetro es Europa. Porque cuando decimos, no, en Sudamericano Libertadores ya te cobran diferente. Y otra vez comparar Sudamericana Libertadores con la Champions, Europa League o las cinco ligas importantes.
3: Vos le tenés Brasil está muy parecido en cuanto a dinámica en ese sentido. En Brasil está muy acostumbrado a no quejarse.
1: No, Europa es otra cosa. Y por ejemplo, no me imagino que en las primeras dos o tres faltas saque una amarilla. ¿Se entiende? O sea, entrar fuerte, sabiendo que no es que en una manchita te van a condicionar desde ese lado.
3: Lo inadmisible sería lo que le ocurrió a Cerro contra Palmeiras en la olla en el 2025. Que una faltita se quedaban reclamando, ¡pum! Movió rápido Palmeiras, gol de Palmeiras. Eso sería inadmisible.
0: Bueno, quiero ir hasta Jorge Izquierdo en breve. Vamos a ir hasta Violeta González, por supuesto. Está ya en México, porque allí se va a jugar el partido inaugural. Vamos a ir hasta Jesús Ocampos. Tengo material, antes de cerrar, porque yo sé que ya Maxi en breve me va a decir, hablemos por favor de fútbol, no del refere, no del árbitro, y me va a saltar. Juan Gabriel Benítez, ¿verdad? Estabas a punto de decirlo.
5: No,
0: te conozco.
5: Favor, esa frase no me la recuerdes.
0: Pero yo ya estaba sintiendo que se venía ya una bomba de aquel lado.
1: Pero perdón, el arbitraje forma parte del juego.
0: Totalmente. Claro, claro.
1: Totalmente, claro. Sí.
0: Perdón, Dani, hablando de arbitraje, Juan Gabriel Benítez va a ser el cuarto.
1: Sí.
0: Del partido inaugural.
1: Y creo que Melquiades va como Avar.
0: Estamos hablando de México-Sudáfrica.
1: Exactamente.
0: Que se va a jugar el jueves.
5: Eduardo Cardoso.
1: Eduardo Cardoso.
0: Eduardo Cardoso.
1: Sí.
0: Vamos a ir hasta el material de Jesús con los santanianos.
3: Ah, yo creí con las alemanas.
0: No. La alemana estuvo muy bien, hizo impecable esa comunicación con las azafatas.
5: Me gustó, la vamos a pasar porque yo lo vi el material.
0: ¿Puedes preparar para después, Darío, ese material también a pedido de Maxi?
5: No, me gustó porque le dijo soccer. No, ¿qué soccer? Fútbol, le dijo la alemana.
0: Bien alemán.
3: Como dicen los chicos ahora, domaron las alemanas.
0: Vamos, por favor, al material de Jesús, pero con esta pareja. ¿Vos querés decir algo, Darío?
1: No, pareja que va a estar en el SoFi Stadium. No todos los paraguayos tienen ese privilegio o lo que significa bastante saladita la entrada. ¿Sí?
0: Dale, vamos con ese material.
6: Bueno, caminando aquí por el Hollywood Boulevard, o sea, por el Paseo de la Fama también, nos encontramos con una pareja de paraguayos que han llegado para el partido y se están esperando acá cerca nomás, así que cualquier momento vamos a dar unas cenitas de oro. Bueno, ahí está. Qué linda pareja. Esto me trae recuerdo cuando hacíamos las primeras partidos. Hola, papá, ¿cómo estás?
7: ¿Cómo te va? Súper bien, ¿y vos?
6: ¿Tu nombre?
7: Martín.
6: Bueno, Martín, ¿de dónde están viniendo?
7: De Santaní.
6: ¿De Santaní están viniendo?
7: Santaní, así mismo.
6: ¿Con ella nomás?
7: Sí, con ella nomás, pero mañana llegan mis suegros y mis cuñados también.
6: Ah, o sea, que grupo completo, entonces grupo para... Completo, che, decime, ¿ustedes vienen para el partido, el primer partido?
7: Para el primer partido, así mismo.
6: ¿Y qué tal el tema de las entradas? ¿Cómo consiguieron las entradas? Primero que nada, ¿cómo consiguieron esas entradas?
7: Y conseguimos a través de un amigo, ¿verdad? Que nos vio en enero y ya compramos ya hace 6 meses todos los pasajes y todo lo demás, pero súper bien.
6: ¿Y el precio de la entrada?
7: No, salió 8 millones.
6: ¿8 millones cada uno?
7: Cada uno. Categoría 3.
6: Bueno, que allá arriba, ¿verdad?
7: Allá arriba, sí.
6: Si es allá arriba, no me imagino lo que hace ahí.
7: Abajo, es increíble. Ya estamos hablando de 30, 40 millones, parece.
6: No, pues es mucho. Bueno, decime entonces, ¿de Santaní y van ustedes al segundo partido o se quedan
7: solo? No, solo al primer partido.
6: Solo al primer partido.
7: Solo al primer partido.
6: O sea, prácticamente termina ese y ya vuelven a Paraguay.
7: Nos quedamos 2 días más y después ya volvemos a Paraguay.
6: Ah, igual, estoy para hacer un tour. Sí. Dijiste que ya esta noche, ¿verdad?
7: Sí, así mismo. Ayer anoche.
6: ¿Y qué tal? ¿Qué tal le ven hasta el momento la ciudad aquí hasta la zona del barrio de Hollywood por el momento?
7: Súper, súper espectacular. Ahora nos despertamos recién y nos vamos a desayunar después del vuelo larguísimo.
6: Sí, ¿pero es la primera que vienen a Estados Unidos?
7: No. Eso ya vinimos ya, ¿verdad? Sí, pero a Hollywood primera vez.
6: Bueno, ¿y Los Ángeles primera vez o no?
7: Los Ángeles primera vez.
6: También. Entonces te voy a preguntar una recomendación, pero si no
7: sí, así, sí, ahora estamos turisteando, modo turista.
6: Ahora está inspeccionando el terreno, voy a decir.
7: Sí, mismo, así mismo, esperándolo también, pero creo que también de Santa Anía han venido unas cuantas gente.
6: Ahora venimos mucha gente.
7: Sí, así mismo.
6: Sí, porque más que vamos a una Asunción, ¿ustedes vinieron por su parte o como una agencia?
7: No, por nuestra parte nomás. Por nuestra parte. Todos nosotros.
6: Che, decime, último, la expectativa para Paraguay. Mira que Enciso influye que no esté siguiendo.
7: Sí, influye. Pero igual, ahí tenemos los mejores. Están los muchachos y yo creo que vamos a tener un resultado positivo. Por lo menos un 2-1, 2-0. Ya sería bueno, ¿verdad? Total de que ganemos por lo menos por 1.
6: Ahí va a ser lo que ganaron después de la selección local.
7: Así mismo es. Yo creo que según nos dijeron, sí, vamos a jugar a estadio lleno. A pesar del alto costo de las entradas, pero yo creo que sí.
6: Igual va a estar ese puño de hinchas paraguayos que van a estar.
7: Claro que sí, vamos a estar ahí vibrando nosotros.
6: O sea, sí. Bueno, pero, señorita, usted no se puede ir sin dar algunas palabras primero.
8: Y saludo a toda la gente de Paraguay que vamos a tirar la mejor buena onda.
6: La gente de Santanita, saludos
7: para la gente de Santanita. Sí, también a todos los Santanitas, mis amigos, a la gente del trabajo, espectacular.
6: ¿Y tu papá tiene venido también?
8: Sí, mañana llega.
6: Mañana llega. Entonces, algún recibimiento por parte de acá del... Ya. ¿Cómo se le dice? ¿Yerno, verdad?
7: Yerno, sí, vamos a preparar algo.
6: Bueno, gracias, papá. Bueno, que espero que sigan disfrutando y vamos a encontrarnos durante por ahí.
7: Muchas gracias. Saludos. Chao.
0: Aquí estamos, ahí está la pareja de Santaní, Bien, va a ver el partido, va a estar en el estadio. Bien, Jesús allí recolectando los testimonios, por supuesto, de los compatriotas que están ya aquí en Estados Unidos. Repito, cerca, se estiman en los estadios, sobre todo para el segundo y tercer partido, 4.000 a 5.000 paraguayos para, repito, Turquía y Australia. Y ayer Dani decía, bueno, si hay 2.000 frente a Estados Unidos ya va a ser una buena cantidad porque la gran mayoría está así. Va a ir para el segundo y tercer partido, pero no para el juego frente a Estados Unidos. Primero por una cuestión de costo. Muy elevados los precios de las entradas y también una cuestión de disponibilidad. En teoría, los Yankees, que aún no han agotado todos los sectores, pero igual han hecho que esa demanda crezca.
4: Uno de los paraguayos que estuvo ayer, Chipi, me decía que va a ir, Roberto, que le pregunté yo por cuánto consiguió y cerca de $100 una entrada.
3: ¿Pero para cuál partido?
4: Para el tercer partido de Australia.
3: Ahí sí, claro. Ahí
4: tercer
3: sí,
4: partido. Claro, no, claro, por eso te digo.
1: Sí, pensé Estados Unidos
4: y quiero. No, 1.000, 2.000, no, hay mucha diferencia claro. Respecto al primero, segundo y tercero. Pero el tercero ya, en el tercer partido, las entradas, sus precios bajaron notablemente.
0: No, el segundo es un poco más caro otra vez que el tercero, pero sí, ya para esos dos partidos se consigue a mejor precio, a mucho mejor precio que este primero frente a Estados Unidos.
1: Sí, ayer cuando compartíamos en la casa de los paraguayos, uno de los muchachos decía que ellos van a ir desde Nueva York hasta San Francisco en auto. En auto van a ir y bueno, van a ser de 2 días, van a hacer un pit stop en algún lugar y después esto correspondiente, pero sí. A diferencia del testimonio que recién escuchábamos, porque la pareja de Santaní, acá alguien en la comunidad decía, en Santaní se gana bien, porque realmente ellos van solamente para este partido. Y yo no sé si esta pareja va a querer utilizar el servicio, porque la FIFA está para facturar como loco. Ya revieron el tema de la botellita. Primero dijeron que sí, que no, y la vez pasada dijeron que sí. Pero solamente para Estados Unidos y Canadá. Todavía México no se adhirió. ¿Vos sabés que a ustedes les gusta que aparezca sus nombres en el estadio? Maxi, Chipi,
3: pero esta sería...
1: Juanma, Ariel.
0: Pero espera, ¿ese nombre es solamente tu nombre o podés poner un mensaje? Por ejemplo,
1: no, para.
0: Chung te quiero, ¿verdad? Así no. Que aparezca en el mensaje ahí.
1: No.
0: Juanma, no sé, Azulgrana, por ejemplo.
3: Presidente Ayo,
4: podríamos tener un... Comparar, bueno, no vale tanto la comparación, pero que ya ocurrió algo más o menos similar en la pandemia, que se pagaba el...
3: ¿Te acuerdas? Corpóreo. Sí,
1: el corpóreo.
4: El corpóreo. Sí, el corpóreo, sí, para
1: usted,
4: una presencia
1: repito,
4: en la cancha.
1: ¿Ustedes pagarían para que en algún momento del partido, del viernes, Estados Unidos-Paraguay, aparezca en la pantalla gigante su nombre?
0: No, yo no estoy. ¿Pero hay que pagar?
1: Más vale.
0: ¿Cuánto?
1: La FIFA acaba de habilitar un programa donde si vos pagas $79 ¿qué? Más el impuesto... Dependiendo de qué estadio.
0: $79.
1: Redondeemos en un 500 mil guaraníes.
0: 500 mil.
1: Si vos pagas 500 mil guaraníes, tu nombre va a aparecer en la pantalla gigante del estadio.
3: Pero nombre solamente, Dani, sin ningún mensaje, nada.
1: Y claro, solamente el nombre.
0: Yo pondría, o sea, pequeñuelo, soy tu fan.
1: No.
3: Y te llamás así.
1: No, tu nombre y que demuestre que estás alentando a Paraguay. O sea, seguramente le van a poner un fondo de Paraguay y poner... Juanma Figueredo, Jorge Vera, Ariel Mareco, Maxi Biancuche.
3: No sé si puedo decir en guaraní lo que quiero decir. Porque
0: decilo.
3: Estamos en territorio...
0: Decilo.
3: Estos yanquis, ¿será? Hacen plata de cualquier cosa. Imagínate lo que te... ¿Cuánto es? ¿70 ahí?
1: 79 más impuestos.
3: No, ni en pedo.
1: Ahora.
3: Vale, van a poner precios.
0: Yo te aseguro que va a haber gente.
1: Yo te aseguro que hay más gente.
3: Un montón de
1: gente. ¿Sabes qué? En algún momento van a ser, hoy en la era de los influencers y todo
0: eso. Exacto.
1: En algún momento va a posar así como que está mirando el partido, o capaz ni mira el partido y mira la pantalla y dice, grábame. Y paf, aparece allí. Dani Chung y estoy yo acá. No, yo creo que todo lo contrario, Juanma.
4: Pero primero lo

0: Y bueno, son detalles que aparecen.
1: Dejó de ser el deporte popular.
0: Bah, pero obviamente.
1: Hace tiempo.
2: Déjame, voy a saludar a Jesús Ocampo, que está en vivo, en directo. Recién veíamos el material, pero ahora quiero saludarlo, por supuesto, al aire, porque ya está con nosotros el querido Jesús. Jesús, ¿cómo te va? Bienvenido, muy buenos días.
3: Placer en saludarte, Chip, y saludo para todos los compañeros y también a la audiencia de la más potente del país. Estamos aquí en Hollywood. Este es el barrio, uno de los más famosos de la ciudad de Los Ángeles, entre la intersección del Hollywood Boulevard y Highland Avenue. A mis espaldas van a ver, obviamente, este es el Paseo de la Fama. El paseo que se extiende de a unas 4 cuadras atrás mío a otras 4 o 5 inclusive por delante mío. Estamos a 100 metros de lo que es el Dolby Theater, el lugar donde se realiza la premiación de los premios de la academia, o sea, son los premios Oscar, nada más y nada menos. Y se ha cerrado media cuadra del Hollywood Boulevard porque no sé, o sea, ahí van a ver con las imágenes de Andrés Peralta, es una especie de temática de Toy Story 5. Toy Story 5 es la película que se va a estrenar el 19 de junio, la quinta de esta saga de Buzz Lightyear y de Woody. A mí me gustaría ir a ver realmente, porque ya me gustan las películas de Toy Story y más si son de Pixar, de Disney Pixar, pero uno supone y me imagino que va a ser para lo que va a ser el estreno de la película, y por eso están realizando una especie de parra, de una alfombra roja y algunas actividades que ya se está colocando, preparando desde el día de ayer, y veremos cómo se va acomodando aquí. Se ha cerrado la ruta ahí, justamente ahí, pero a pesar de que esto es Estados Unidos, no es como Paraguay, porque si en Paraguay esto ocurría, se cerraba la ruta, ya iba a empezar el caos vehicular. Ahora un poco más fluido el tráfico, el público, que no es que tengamos mucho en estos momentos debido a que son las, acá en Hollywood, son las 7:57, estamos a 3 minutos de que sean las 8 de la mañana, así que por el momento no hay mucho público por las calles. Esto sí se prende por la noche, es un ambiente muy, muy bueno, un clima fenomenal. El público que viene, visita las tiendas, los restaurantes. Ahí vemos uno de la camiseta en América. Amigo, my friend, please, come here. You speak Spanish or English?
4: Español.
3: Ah, español. Bueno, a ver, camiseta en América, ¿mexicano?
4: No, soy Chapín.
3: ¿Perdón?
4: Soy Chapín.
3: Ah, ¿cómo es Chapín?
4: Soy de Guatemala.
3: Ah, de Guatemala. Vení. Ahí estamos en vivo para Paraguay. Venimos para la Copa del Mundo de Guatemala. Bueno, ¿y qué? ¿La camiseta? ¿Vos sos fanático de la América?
4: Me gusta la América porque son los más dominantes de México y solo por eso.
3: Por los más dominantes, ¿verdad? ¿Y en Guatemala de qué club sos?
4: ¿De qué?
3: En Guatemala, ¿de qué equipo de fútbol?
4: Antigua.
3: Antigua, sí, conozco.
4: Porque toda mi familia son de Antigua. Uh-huh. Y ya.
3: Sí, decime, vos sabés obviamente que la Copa del Mundo se va a jugar aquí en Estados Unidos.
4: Sí.
3: ¿Y qué te parece? ¿Hay ambiente mundialista aquí en Los Ángeles?
4: Sí, pero como en los Estados Unidos, fútbol no es muy popular. Yo creo que muchos no, solo van a ver en la casa y no van a ir a los estadios. Y también por las cosas de migración y otras cosas, yo creo que no muchas gentes van a ir afuera.
3: Para ir a ver los partidos. Decime, aquí en los Estados Unidos, ¿tenés un equipo de fútbol o algún otro deporte, ya sea básquetbol, béisbol?
4: Aquí en los Estados Unidos me gusta el LA Galaxy.
3: ¿LA Galaxy?
4: Es mi equipo favorito del
3: soccer.
4: Fútbol de los Estados Unidos. Ellos tienen 6 campeonatos del MLS.
3: Bien. Tenemos buen conocimiento, entonces. Buen conocimiento. Decime, ¿qué conoces de Paraguay? ¿Conoces a algún futbolista de Paraguay?
4: No.
3: ¿Ninguno? Y mira que en América jugó un paraguayo histórico. ¿Goleador?
4: No me recuerdo. ¿No? Mi tío me dice muchas historias de los jugadores de la América.
3: Bueno, Salvador Cabañas, él es un ídolo en México y más en el Club América. Él es paraguayo, es prácticamente un dios en México, así que para que vayas... pero ningún paraguayo, ninguno.
4: No, porque mi tía no me dice de dónde son, solo me dice sus momentos más favoritos de esos jugadores.
3: Ok, bueno, por último, y te digo.

0: el ídolo del fútbol en Guatemala?
1: El Pescadito Ruiz.
0: El Pescadito Ruiz. Yo te cuento que el Pescadito Ruiz jugó en un club de Paraguay, en un equipo de fútbol de Paraguay.
1: ¿De verdad?
0: Jugó en Olimpia de Paraguay, sí, Pescadito Ruiz, en serio. Él es el ídolo máximo.
1: Sí.
0: Bueno, ¿tu nombre?
1: Ángel.
0: Ángel. Bueno, gracias Ángel, ¿eh? De Guatemala. Ahí está. De Guatemala entonces viene... De fútbol no sabe mucho, pero tiene camiseta de América.
2: No,
0: pero este panorama, aquí en Hollywood... De a poco yo creo que se va poblando.
2: Sabía que los Galaxy tenían X cantidad de títulos. La peleó el muchacho. Bien, bien, ahí con la camiseta.
3: Sabía más que algunos.
2: De la América, claro, sabe más que algunos. Bueno, Jesús, ahí ya respondió igual tu entrevistado, pero te iba a consultar a vos, porque ayer le hice la misma pregunta a Izquierdo. Vos estás ya en Los Ángeles. Ayer fuiste en las adyacencias del estadio. Digo, sacando ese momento de estar dentro del estadio. ¿Hay biocartelería del Mundial, no sé, ahí en el metro, en la calle, se siente algo? No te digo lo que haya ambiente mundialista así, qué sé yo, tipo, no sé qué género, tipo en Brasil, ¿verdad? Pero algo por lo menos, no sé, ¿viste la foto aunque sea ahí de Pulisic, aunque sea en la calle?
0: Te voy a responder con el dulce guaraní, chipi. Daipori con baebe. Nada, Daipori con baebe. El único lugar donde yo encontramos con Andrés cartelería acerca de la Copa del Mundo es en el estadio. Pero son esas cartelerías que te ponen los sponsors, los pichantes, la Copa del Mundo y demás. Hasta ahí. Después no hubo nada. Hay algunos carteles donde aparece, por ejemplo, la promoción del partido entre Estados Unidos y Paraguay, pero solamente allí en las adyacencias del estadio, o en realidad dentro del perímetro del estadio y nada más. En Los Ángeles no hay ninguna cartelería. Nada, Beverly Hills mucho menos, acá en Hollywood tampoco. Estuvimos por la zona del Venice Beach, nada que ver. O sea, ambiente mundialista no hay. No se siente nada. Sí hay acá sobre la Hollywood Boulevard, acá a unos 100 metros, hay una tienda de Hard Rock Café, que tiene, sí, algo de mundial. Te venden camisetas y demás. Vamos a ver si podemos hacer un contenido por allí. Pero vale. Hasta ahí, después no hay nada más nada. No hay otro, ambiente mucho no hay. Ayer estaba hablando con un ecuatoriano en Los Ángeles. Estuve allí enfrente al Crypto.com Arena, el lugar de los Los Ángeles Lakers. Estaba hablando con un ecuatoriano que vive aquí en los Estados Unidos. Él sí, obviamente, él va a ir a los 3 partidos de Ecuador que va a hacer en la costa este. Y me estaba comentando que sí, que ellos, para ellos obviamente los latinoamericanos sí hay un poco de ambiente, pero para los estadounidenses prácticamente nada, muy poco. En realidad hasta algunos ni siquiera saben, otros están un poco interesados. Y eso yo creo que demuestra mucho más, a pesar de que se ha disputado Copas América, se ha disputado Copa Oro, ya en su momento una Copa del Mundo, y con lo que es la tecnología ahora, con la inmediatez, las redes sociales, y puede ocurrir de todo. A pesar de eso, los estadounidenses como que no sé, algo les falta como para que le entren a ese clip de lo que es el fútbol.
2: Es difícil forzar la pasión del pueblo.
3: Pasa que estamos,
2: o sea,
3: con finales.
2: Es como que vos ahora lleves, no sé, vamos a llevar a Paraguay el béisbol y vamos a organizar 2 mundiales de béisbol y querés forzar la pasión del pueblo, pero si ya no nace, pues no nace.
3: Y ayer perdimos aparte de la final.
2: ¿Cómo?
3: Perdieron los Knicks ayer.
2: ¿Perdimos, dijiste?
3: Sí,
2: perdimos. Vos ya sos neoyorquino, ya te considerás hincha de los Knicks.
3: Sí, ayer estuvimos hablando con la gente y estaba muy entusiasmado de poder salir campeón el miércoles. Pero perdimos ayer y bueno, estaba igual 2-1 la serie a favor de los Knicks.
2: Le voy a despedir a Jisoo, un abrazo Jisoo, vuelvo contigo enseguida. Buscá por favor ahí en el Paseo de la Fama, gran actor en su época de jugador cuando se tiraba. A ver si no está el nombre de Biancucci, allí en el Salón de la Fama de Los Ángeles, por favor. Si encontrá, avísame, vamos a hacer un vivo acá. Este se tiraba a veces, actuaba y actuaba bien, ¿eh? Actuaba muy bien.
4: Salvó la época sin bar. Sin bar le salvó.
2: O sea, el bar lo hubiese castigado.
4: Muchísimo.
2: Aparte de talentoso, pues era buen actor. Porque el talento lo tenía a flor de piel, un gambeteador nato. Pero tenía un poco de acting también. Tenía de repente un piletazo.
4: Sentía una hojita y ya se tiraba al área.
2: Está bien. Bueno, en breve vamos con Jorge Izquierdo. En breve estamos con Violeta González también desde México. Vamos a ir al material de Jesús. ¿Quién está, perdón? Está Javiernes. Lo voy a saludar a Javiernes. Después tenemos el material con los australianos, rivales nuestros en la tercera fecha del Mundial. Y también tenemos un material con Kevin desde el Central Park, así que vamos a ir actualizando todo. Quiero saludar a Javier, quiero saludar antes al chat, a los oyentes, por supuesto, nos escuchan en distintos puntos del país. Un abrazo a Rodrigo, a Den, a Cintia, a Luquitas Acosta, está Juancho, está Fer Fretes, está Charlino Arzamendi, está Colo Silva, está Demian, está Batusay, Ezequiel Cantero. Ayer perdimos, dice domiciliado en Arroyo y Esteros. Bueno, un abrazo a Cristian Machuca, un abrazo a Elías, un abrazo a Matías García. Ahora están escribiendo todo para el saludo. Mirá, a Hugo Venegas, está Víctor Fernández, laburá Maxi Gerá, Gonzalo Alfonso, está Gaby Sosa. Maxi está laburando muchísimo, muchachos, muchísimo. Julio Candia, un abrazo a Marquito, un abrazo, bueno, a todos los que se van sumando allí al chat de YouTube. Está Bruno Cañete.
5: La gente de WhatsApp, ¿qué dice?
2: La gente de WhatsApp, en breve estamos con los audios. 0972-730-730. Javier, ¿cómo te va? Buenas tardes.
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7: ¿Qué tal, Chipi? ¿Cómo estás? El cordial saludo para la audiencia. Probando, probando, ahí estamos. Muchas gracias, estamos de vuelta. 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
2: Bueno, gracias, Javier. Estamos aquí, señores, esperando por el debut de Paraguay. Está Jorge Izquierdo con nosotros. Lo voy a saludar a Jorgito, que además hoy está de cumpleaños.
8: Sí, señor.
2: Felicitaciones, Jorge, querido. Feliz cumple. ¿Cómo te va? Muy buenos días, Jorge.
9: Good morning, Chipi, compañeros, audiencia, abrazo grande para todos ustedes y obviamente muchas gracias por las felicitaciones.
2: Qué bien te veo, Jorgito, en el día de tu cumpleaños, la camperita correspondiente, luce impecable, el estadio de fondo, el Levi's, donde Paraguay va a jugar el segundo y tercer partido. Qué buena imagen, Jorge, te vemos impecable, te vemos muy bien. Ahora, nublado en comparación a Los Ángeles, al clima de Jesús, está encapotado el cielo allí, Jorgito, ¿verdad?
9: Sí. Sí, totalmente nublado, Chipi. Compañeros, amaneció muy raro hoy. Ayer hizo más frío, hoy menos, pero hoy está nublado. Ayer era soleado, pero se sentía mucho más frío. Seguramente 19, 20 grados actualmente acá en San José. Y acá son 4 horas menos. Recordar nuevamente ese detalle. Acá son las 8:10 de la mañana. Empieza recién el movimiento en cuanto a la gente que va a trabajar. Así que nosotros decidimos venir ya hacia la zona del estadio para tener obviamente esta vista impecable, impresionante. El Levi's Stadium de fondo, donde Paraguay, bien lo dijeron, va a jugar ante Turquía y ante Australia en este escenario deportivo. San Francisco Bahía Arena, el nombre que le ponen evidentemente por la cuestión comercial.
8: No, y fíjate cómo ya taparon el nombre comercial y solamente queda Stadium.
2: La marca.
8: Claro.
2: Se ve el
8: logo.
2: El logo,
8: ¿no?
2: El logo.
8: Claro. Va, lo más evidente va a ocurrir con lo de Atlanta, pero a ver, Jorge, yendo ya a lo de anoche. Anoche para nosotros, ¿verdad? Como bien marcadas por las 4 horas de diferencia en la tardecita. ¿Qué podemos destacar de lo que fue el entrenamiento a puertas abiertas y donde vimos que había una gran cantidad de gente entre paraguayos y extranjeros y curiosos?
9: A ver, qué hermoso fue ayer lo vivido realmente, porque uno tiene que destacar lo que se vivió. Esto partiendo un poco del lado extrafutbolístico, porque todas esas personas que estuvieron ayer presentes, entre una mezcla de paraguayos, estadounidenses, colombianos, mexicanos, de Nicaragua, de Honduras, de todos lados, se vivió una especie de fiesta allí en esa zona preferencial. Realmente muy buena la hospitalidad por parte de todos los paraguayos, que entre ellos se ingeniaron para poder llegar hasta ahí y disfrutaron del entrenamiento, algo realmente espectacular. Ahora, yendo a lo futbolístico, a lo táctico, ayer el entrenamiento bastante intenso, dinámico, probando un poco de todo Alfaro, pero en ningún momento dado de la práctica pudimos ver un 11 esclarecido, es decir, estuvo mezclado de arranque hasta el fin.
2: Ahora, Jorge, si no es Mauricio, porque yo creo que hoy te vas a enterar después de los 15 minutos abiertos para la prensa de qué equipo va a parar Alfaro, ¿verdad? Y ni hablar mañana, que consideramos acá va a ser la práctica más importante. ¿Qué opción hay si no es Mauricio?
9: Mezclado de arranque hasta el fin.
2: Ahora, Jorge, si no es Mauricio, porque yo creo que hoy te vas a enterar después de los 15 minutos abiertos para la prensa de qué equipo va a parar Alfaro, ¿verdad? Y ni hablar mañana, que consideramos acá va a ser la práctica más importante. ¿Qué opción hay si no es Mauricio? O sea, ¿a quién vos le ves que puede llegar a pelearle el puesto a Mauricio ante la ausencia de Enciso?
9: A ver, Chipi, para mí, obviamente, al igual que muchos de ustedes, la principal opción, el reemplazo directo, pasa a ser Mauricio. Por cómo entró el otro día ante Nicaragua, por lo que te puede dar esa pausa, todo lo que destacó el Alfaro. Y después la otra opción es Gustavo Caballero, que vaya por banda, y Diego Gómez de media punta.
2: Bueno,
9: o Ramón Sosa, que es un hombre de selección.
2: Y acá hace Mongarú, Juanma, porque había planteado esta posibilidad, esta idea.
3: No, pero fíjate que después lo menciona también, lo postula Ramón Sosa, que también fue otra de las opciones planteadas por Ariel.
2: No, y 1-2 acá de tipo
3: no me parece
2: Ferrari.
3: Descabellado. Claro, porque si bien los nombres pueden ser diferentes entre Caballero y Sosa, la intención es prácticamente la misma, más allá de las características que pueden tener Sosa o Caballero, ¿verdad? Yo a Sosa lo veo más ofensivo.
2: ¿Ustedes lo ven a Sosa como titular?
3: ¿Por qué no?
2: No, porque hasta acá se había dicho que Ramón Sosa, por ejemplo, estaba jugando muy bien en sus clubes, pero que en la selección todavía hay un debe más allá de aquel partido en Ciudad del Este.
8: Si se da eso, sería retroceder el tiempo a ese partido en Ciudad del Este. Porque Ramón juega porque se había lesionado en Enciso.
2: Exacto. Exacto.
8: Pero sería tipo el rompecabezas, fecha 1 eliminatorias a fecha 1 del Mundial.
2: Yo quiero escucharle a usted en el análisis qué nos puede dar Ramón Sosa, porque todos hablamos de Sosita, Ramón. Pero ¿qué es lo que nos da futbolísticamente hablando? ¿Qué le aporta a Paraguay cuando, supongamos que él arranca de titular?
5: No, explosión. Eso. Explosión, velocidad. Es un jugador que tiene muy bien, muy incorporado el tema de los arranques, campo abierto. Campo abierto es.
2: Pero hasta ahora, ¿hay alguna jugada con la que podamos ejemplificar eso en la selección?
3: Sí, en el juego directo yo creo que nos va a ayudar mucho Sosa.
5: No, lo que dice Chipi es si en la selección ha rendido como.
2: No, no, no.

0: No,
1: no jugó, en Bolivia no jugó él. La altura.
0: Ahí entró bien.
1: Ahí entró bien.
0: Entró bien.
1: Buscando antecedentes. Porque también si somos muy estrictos con los antecedentes, nuestro delantero fuera de Tony y Enciso, ni uno no va a jugar. Bueno, Pita tal vez el que tiene un poco más de mérito por algún que otro buen rendimiento. Después el resto todavía tiene una deuda. Digo, para no vincular demasiado con los antecedentes para que no tenga chance o oportunidad un determinado futbolista como Sosa.
2: Él en Palmeiras está jugando más cerrado.
3: Claro, él ahora le ganó el puesto a Mauricio. ¿Se acuerdan que cuando Mauricio es convocado para el combo de marzo, se habló que, bueno, pero Mauricio es el titular y a Ramón lo siguen convocando siendo suplente? Ahora cambió.
2: Porque siempre lo tuvimos como extremo, Dani.
0: Esperá, Jorgito quiere decir algo. Jorge, adelante.
4: Sí, sí, quiero agregar algo porque yo tuve una charla con una persona muy importante dentro de lo que es el núcleo de la selección. Fue hace poco y le pregunté justamente a la pucha, están metiendo todos los delanteros, y me dice, al que se lo considera de media punta y acompañante de 9, que viene rindiendo bien, metiendo goles, es Ramón Sosa. No solamente de extremo, sino que en Palmeiras ya venía jugando mucho más adelantado y eso le gustó mucho a Alfaro para considerarlo entre los 9 potables.
3: Sí, yo quería aportar eso, que en la actualidad, porque siempre Juanma decía que juegue Ramón para que Diego pase a jugar de media punta y Ramón Sosa vaya por derecha. En los últimos encuentros, y a ver, el mejor ejemplo es los dos duelos de Palmeiras contra Cerro. O sea, él no jugó por banda, él juega por el medio.
5: Yo igual
3: él
5: lo
3: juega por detrás
5: más,
3: del Flaco López.
5: Yo lo postulo más a Caballero igual, porque a mí me parece que Caballero sí es más voluntarioso a la hora de bajar.
3: Igual
5: lo veo a Sosa cumpliendo.
3: Igual me parece que comparar a Caballero con Sosa en esto que siempre decimos, con el aporte. Y a mí me dejó la sensación que Gustavo Alfaro a Caballero lo quiere como jugador de segundo tiempo. Que es maximizar lo de su velocidad, algo que Biancucci siempre había destacado, pero que eso se potencie más en el segundo
0: Dani,
3: tiempo.
0: Pero sí, Ramón, pero Maxi.
2: No, yo lo que digo es, Ramón me parece que arrancando le va a dar mucho lo que va a necesitar la selección, que es las transiciones rápidas y poder finalizar. Ramón tiene finalización también. Busca el finalizar, no es que...
1: Cruce.
2: Busca patear, busca finalizar la jugada.
3: Sí, sí.
2: Entonces me parece que le va a dar también a la selección, aparte es corpulento, interesante, ha evolucionado mucho su juego. A mí me encantaría que juegue Ramón. Sinceramente me encantaría.
0: ¿En
2: que
0: esa
2: juegue
0: posición,
2: Ramón?
0: Maxi.
2: Sí.
0: Detrás
2: sí,
0: de Tony.
2: Sí. Sí, detrás o doble punta. O
3: sea, que sea un cambio directo.
2: Sí,
3: porque,
2: totalmente.
3: Repito, ayer cuando Juanma postuló a Ramón era hacer un enroque, meterlo a Ramón por derecha para que pase a jugar. Y a mí Ramón por derecha no es que me cierre demasiado, más allá que él jugó allí en el segundo tiempo contra Nicaragua. El famoso partido en Ciudad del Este, él juega por izquierda y lo volvió loco a Advíncula, al que lo hace echar.
5: Yo insisto, Dani, perdón, yo insisto, para mí es más Caballero que Ramón, si va a jugar por derecha.
1: Pero además si juega Ramón, ¿tenés la variante de trocar, de cambiar la posición en caso de que no funcione?
2: ¿Sabe?
1: Proponer o ejecutar lo que dice Juanma.
3: Yo creo que acá es, ¿qué queremos para el partido del viernes? ¿Queremos tenerla en algún momento? Entonces no hay, para mí es Mauricio. ¿Queremos ser aún más vertical? Porque si es Ramón o hasta el propio Caballo en vez de Enciso, el equipo es mucho más vertical. La vamos a tener mucho menos y vamos a ser más profundos. Yo creo que eso es lo que hay que delimitar. Pero ayer también dijimos que esta opción, esta última, no es sustentable para jugar gran parte del encuentro. En algún momento tenés que descansar con la pelota. Y si es Ramón o Caballero y no es Mauricio, nos va a costar un montón tener el balón. Y más teniéndolo a Diego por derecha y Almirón por izquierda.
2: No, yo tengo otra percepción. Yo creo que Mauricio te puede dar el eslabón previo a la delantera. Sí, es un hombre que tiene el último pase, que tiene esa conexión volante y delantero, ¿no? Yo creo que para tenerla necesitamos los volantes. Si vos la querés tener, necesitamos que los volantes agarren la pelota y que tengan eso Cuba, Damián, el que le toque jugar ahí, los extremos por fuera, lo tenés Gómez. A Gómez. Por
0: o
2: eso
0: sea, Mauricio no te va a solucionar ese problema.
2: Yo creo que te da algo más, como dice Dani, te da. Pero yo creo que en la parte de finalización vos necesitás un hombre que te pica el vacío
3: pero
2: también.
3: Maxi, ¿sí? eso en una condición donde nosotros la vamos a tener casi siempre. Pero
2: es que Paraguay no la tiene, Dani.
3: No, es que por eso te digo.
2: Nosotros ese juego.
3: Espera, vos lo ves a Mauricio más adelantado, pero ese jugador está adelantado cuando Paraguay la tiene. Cuando sea Estados Unidos o cuando la recuperemos en territorio propio, yo no me imagino a Mauricio lejos de Cuba y Bobadilla. Entonces es necesitar un socio más para que haya una descarga de Bobadilla, de Cubas. Allí yo voy el tema de la asociación y de alguien que no le queme la pelota.
2: Está bien explicado, me gusta, pero yo soy de la teoría de que cuando vos tenés la pelota tenés que agredir. Y para vos agredir rápido, que es lo que Paraguay hace bien, necesitas jugadores que piquen al vacío.
3: Por eso vos querés Sosa.
2: A mí me encantaría Sosa. Lo de Caballero también me gusta, pero yo creo que es desarmar demasiado lo que Paraguay tiene armado, que es Gómez por derecha y lo tenés a Almirón por izquierda. Entonces me parece que está armado. Vos solamente un solo jugador cambiás. Ahora, si cerrás a Gómez, si tirás a Caballero, ya es, la estructura empieza a modificarse.
0: Aparte, Caballero, me parece que todavía, más allá de estar en la lista mundialista, y ya hay que confiar en él. Démosle primero algunos minutos en el segundo tiempo.
2: Totalmente.
0: Frente a Estados Unidos,
2: segundo
0: a ver cómo
2: tiempo,
0: responde,
2: creo que Dani lo dijo.
0: Y sí, después ponerlo de titular, sí, si es que te gusta tanto.
2: Segundo tiempo te va a dar muchísimo también.
5: Si sí, es sí. Sosa, para mí, coincido con Maxi. No, si va a jugar Sosa, que juegue detrás del 9. Para no tocar la estructura. Y porque aparte
3: Ariel, a Sosa lo. Porque vos lo postulaste a Ramón, pero vos también querías hacer ese cambiazo, ¿verdad? Que Diego Gómez sea el que juegue por detrás. O te estás convenciendo de que sea un cambio directo nomás.
1: Me hace pensar, pero. Yo la mejor versión de Ramón he visto por derecha. Por derecha, y si depende cómo. Si nosotros vamos a jugar seguramente.
3: Lo que acaba de decir Jorge. O sea, desde adentro le dicen. Mira.
1: Por afuera.
3: No, que está jugando detrás del 9 y se lo considera como un atacante.
1: Claro, tampoco me parece que sería descabellado que juegue en esa posición. Por lo que ustedes marcaron que está jugando en Palmeiras, pero en su momento de alta capacidad futbolística que él había demostrado realmente por derecha, había marcado mucha diferencia con su velocidad y capacidad de desborde. Pero bueno, de cualquier manera, igual me parece que puede rendir en esa posición detrás del punta. Yo creo que Paraguay va a jugar allí por el cerca del círculo central, al error a presionar a los volantes, y allí en 2-3 toques ya tiene que llegar. Entonces, desde ese lado, el perfil de Ramón va a favorecer para que Paraguay tenga una transición intensa y a mucha velocidad. Y en el segundo tiempo, de acuerdo a las circunstancias del juego, me parece que sí puede, de acuerdo a qué es lo que necesitamos el ingreso de Mauricio, que nos puede dar esa posibilidad de descansar en la pelota y de tener mayor circulación.
5: Mira que si no es Mauricio, yo coincido que ninguno de los volantes tiene esa característica de retener la pelota, de pisarla, de levantar la cabeza. Pero yo recuerdo, porque me encantó ese partido contra Japón, e insisto mucho en ese partido, no jugó Enciso el duelo contra Japón. ¿Y quién era el que se adueñaba y se metía de izquierda al centro? De repente te aparecía por derecha, volvía a cambiar por izquierda. Arrancaba siempre por izquierda, era Miguel Almirón. Y un poco las veces que tuvimos la pelota, descansábamos en Damián Bobadilla, que jugó ese partido, y en Miguel Almirón. Sí, Damián Bobadilla jugó ese partido. Y en Miguel Almirón. Eran dos de los futbolistas que se encargaban de marcar los hilos y marcar los tiempos del juego en el medio campo de Paraguay. Por eso me parece que si no juega Mauricio, igual tenemos en Bobadilla y en Almirón dos futbolistas que pueden tranquilamente manejar ahí los tiempos de los pases.
0: Bueno, Jorgito, quédate ahí, voy a volver a vos en breve. Estamos ahí en las afueras del estadio donde Paraguay va a jugar su segundo y tercer partido. Jesús está donde Paraguay va a jugar el viernes. Esta tarde viajamos a la costa oeste, ya directo a Los Ángeles, para acompañar, por supuesto, ya en estos días previos al Villarroja, que va a jugar el viernes frente a Estados Unidos.
1: Dentro de lo negativo siempre hay algo positivo. Creo que el equipo va a ser más colectivo en el partido contra
0: permití, Mariel, debut. Permití, Mariel, pero me quedo con tu frase. Paraguay va a jugar más como equipo. No va a depender de una persona. ¿A eso te referís?
1: Que también a veces suele abusar en la capacidad individual, que le perdonamos todo porque de la nada te saca a veces una jugada y te hace un golazo. Pero a veces también es perjudicial.
0: Quiero ir hasta Jorge Izquierdo, estaba llamando. Jorge.
4: Sí, no, a ver, Chipi, nosotros quedamos atentos por acá. Pasa que el tema de la hora nos jode un poquito, Chipi, porque algunos descansando, y me refiero al plantel de Paraguay. Y ayer preguntaba un poco cómo va con el tema de la hora, el descanso y demás. Y me dicen, a los europeos es a lo que más les está costando. Y hablo en este caso de Tony, de los que han llegado, Alderete. Y Omar Alderete también otro, les está forzando un poquito.
0: Sí, Diego Gómez. Alderete, Tony.
5: Porque para ellos son 8 horas menos, ¿verdad?
4: Enciso mismo.
0: Julio Enciso, claro, ahora estarán despertándose, ¿verdad? Desayunando, capaz de, bueno, dependiendo de
4: cómo Gustavo Caballero también.
0: También Caballero, por supuesto, que juega en la segunda
3: división de Inglaterra. Si hacemos, por ejemplo, a ver, Inglaterra, lo que es 4 para nosotros es 8 para Omar. Y el continente, 1 hora más. Entonces hay 9 horas de desfasaje del uso horario.
2: Pero ellos no fueron primero a Asunción, ¿no tuvieron? ¿Cierto? ¿Cuánto tiempo estuvieron en Asunción? Porque ahí me parece que te vas aclimatizando.
5: 10 días.
0: Sí. Aclimatando.
2: Tu cuerpo al horario del lugar.
3: Claro, pero es lo que dice...
2: Porque es buenísimo lo que dice Jorge. Sí, para nosotros no va a pasar.
4: Sí, pero igual.
2: ¿Eh? Perdón, Jorge.
4: Sí, pero igual, le esfuerza. O sea, sí. Es una cuestión realmente que... No es sencilla. Ellos que están entrenando, son atletas de primer nivel. Y están sintiendo también el cambio de hora.
2: Sí, está bueno eso, ¿no? Porque te afecta.
0: Maxi, te voy a decir algo más. Yo creo que acá no es tanto el tema de la aclimatación. Para mí es el tema del viaje del sábado. Estuvieron 3 horas.
5: De noche.
0: Toda la noche pasaron en el avión. Yo le decía a Dani, a vos te dije la vez pasada. Y después, ¿a qué hora entrenaron el domingo, Jorge? Ahí no hubo un buen descanso. Vos podés ponerle la primera clase.
4: A las 17 horas local.
0: ¿Cómo?
3: 5 de la tarde.
0: 5 de la tarde. Vos le podés poner la primera clase que quieras, pero el avión te da un cansancio de por sí. Y el vuelo, por eso a mí me extrañó. Yo le dije a Dani, ¿por qué a las 10 de la noche? O sea, porque pasaron la noche de descanso en el vuelo, básicamente. Y te agota, realmente el avión te agota, más allá de que vos puedas duermas en primera clase lo que vos quieras con todas las comodidades, es un y más con las 3 horas de espera. Yo creo que además del tema aclimatación, esto que dice Jorge, pueden estar sintiendo el mal descanso del sábado, que no recuperás así nomás, ¿verdad? A menos de una semana del debut.
3: Ya que vos citás, creo que la logística debería agradecer a las chicas del aeropuerto. Porque ellas se robaron con toda justicia con el muy emotivo mensaje. Pero tenerle allá a los jugadores 3 horas realmente fue un despropósito. Yo creo que lo del horario tiene más conexión, Chipi, con la autorización. O sea, el famoso es el horario que hay. Porque coincido que, hoy en día los entrenadores, muchos eligen quedarse un día más cuando van de visitante y viajar sin que eso afecte el sueño. Y acá, no es una cuestión de bajo presupuesto. O sea, aprovechemos una noche menos de alojamiento, que es lo que se puede hacer desde los mortales. Pero sí, entonces es una cuestión a tener en cuenta de lo que significa, repito, esto que le afecta a Paraguay. Justamente nos enfrentamos el viernes a la única selección a la que no le va a afectar, más allá de que están en Europa, porque ellos ya llegaron con mucha antelación. No había ningún jugador de la Champions en Estados Unidos para lo que va a significar entonces el duelo del próximo 12.
0: Bueno, Jorgito, quiero cerrar contigo, o sea, no cerrar, pero para volver Chiqui. Después. ¿Qué sabes de Cerro? Yo sé que estás a full con la selección, pero está lo de Almendra, que se menciona fuerte para el ciclón. Estás en modo selección, pero ¿sabés algo? ¿Ya está firmado? ¿Está cerrado? ¿Cómo está lo de Almendra para Cerro, Jorge?
4: Ayer me dijeron justamente, Chivi, pero en medio de todo está el Garabía. Ya está cerrado lo de Almendra para Cerro. Ya está eso. Es alguien que conoce bastante Ariel Holland, obviamente del fútbol argentino. Me dijeron también otro detalle, que le avisaron a Fabricio Peralta que no sigue, que no va a haber renovación de préstamo. Él debe volver, en este caso, a Cruzeiro, dueño del pase. Y están viendo otras contrataciones al par que están trabajando y están a punto ya de cerrar el tema de la inhibición. Están a punto ya de acordar todo y levantar esa sanción que tiene Cerro Porteño para fichar. Entonces, lo de Almendra, ya sujeto a eso, va a ser uno de los refuerzos para el siguiente semestre en Cerro Porteño. Y tengo otro detalle, Chipi, que me dieron, esto volviendo a la selección. Porque pregunté, ¿es Gil, es Gatito, es Olveira? ¿Quién de todos? Y uno me dice, la cosa venía bien para Gil.
0: La cosa...
4: Y yo le digo, ayer yo lo vi a Gatito, fue el más exigido. Y me dice, y mira, son cosas de Alfaro. Porque hasta Y hablo esto porque detalladamente y puntualmente, la semana pasada, por ejemplo, charlando con algunos allegados, me dijeron, Gustavo Alfaro probó y ya era pensando directamente la semana de trabajo en Paraguay, pensando en el debut que va a ser este viernes ante Estados Unidos. Ante Nicaragua se definió un día antes el equipo. Pero ya en esa semana Alfaro preparó el equipo para Estados Unidos. Y con respecto a eso, o al menos esa sensación, una persona me dice, la cosa pintaba bien, pareciera ser que Gil era el apuntado. Y yo le digo, pero lo de ayer, lo de Gatito, y ahí nuevamente habrá que ver porque cambia la perspectiva. Pero como que Alfaro va rotando, prueba, y hasta hace, no sé, cuestión de horas, cuestión de días, la cosa pintaba bien para Gil. Ahora realmente tengo que esperar a ver qué pasa esta tarde. ¿Y qué pasa mañana? Porque seguramente ya mañana vamos a tener el panorama mucho más claro, a no ser que esperemos hasta el jueves, un día antes del partido.
0: O sea, ni uno de los tres arqueros tiene confirmado nada. Los tres están así peleando por un puesto.
5: Igual la tendencia, las veces que hubo duda, y Dani lo marcó mucho antes del amistoso contra Nicaragua, es que Alfaro lo confirme en la conferencia previa al partido. Pasó en Montevideo y volvió a pasar en el Pané un día antes del partido contra Nicaragua. En las dos ocasiones dijo, Gatito es mi arquero. Y confirma uno más. En aquel momento fue, contra Uruguay fue Gatito Pita. Y previo a Nicaragua fue Gatito y Cacu. Esperemos que el jueves se repita eso, para que nos saque la duda.
0: Bueno, Jorgito, vuelvo con vos en breve. Quiero ir a Javiernes, 10 menciones. Y a la vuelta tenemos notas, tenemos lo de ayer en el entrenamiento, lo que vivieron los paraguayos allí, que fue muy emotivo porque hay muchos compatriotas que fueron hasta el entrenamiento, la práctica abierta de la selección paraguaya y realmente se llevaron un momento espectacular. Javiernes, 10 menciones y ya seguimos, dale.
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0: Bueno, vamos por favor hasta el contenido con los paraguayos ayer en la práctica. Atiendan bien esto, fueron muchos compatriotas a ver el entrenamiento de la selección ayer de Gustavo Alfaro y se llevaron este momento. Dale, vamos.
7: Verle así a ellos también.
8: ¿Qué te genera el hecho de que estás viendo, acabas de ver un entrenamiento de Paraguay a puertas abiertas, sí, a punto de jugar un mundial? En mucho tiempo no sé si vas a volver a vivir algo similar.
7: Vos sabés que te juro que nos daba piel de gallina, nos poníamos con los ojos llorosos porque sabes lo que es estar lejos de tu país, justo estar en una ciudad que donde viene tu equipo, tu país a representarte y te da esa posibilidad de compartir con ellos. Eso es lo mejor de todo, ¿verdad?
8: Amigo, ¿tu nombre y de qué parte de Paraguay?
7: Marcos Javier Vera, de Capiatá, Paraguay.
8: ¿Cuánto tiempo ya acá?
7: 7 años.
8: 7 años, ¿qué extrañas?
7: Todo extraño, hermanito. La familia más que nada, mis hijos, mis padres, a todos.
8: Aprovecha, saludate en la cámara.
7: Gracias, saludos a todos.
9: Hola.
8: ¿Hace cuánto tiempo viviendo acá?
9: Ya muchísimos años, desde el 2002.
8: Ah, muchísimo. ¿A qué se dedicó o se sigue dedicando acá?
9: Ah, yo tengo un restaurante, se llama Café Guaraní.
8: ¡Qué grande el Café Guaraní! ¿Eh?
9: Sí, en Pacific Grove.
8: ¿En qué localidad?
9: Aquí a 1:45 de acá.
8: ¿Y cómo le va?
9: Muy bien. Muy bien, encantada, vendemos las comidas paraguayas, vendemos mate, yerba mate, mbejú, chipa. De todo, la gente encantada con nuestra comida.
8: ¿De qué otras nacionalidades, por ejemplo, que han probado la comida paraguaya se han quedado encantados?
9: Hindúes, les gusta mucho la comida y también a los americanos.
8: A los americanos. Uh-huh. Señora, su nombre, por favor, ¿de qué parte de Paraguay es usted?
9: Liliana Rodas de Araújo, de Asunción.
8: De Asunción. ¿Cuándo fue la última vez que estuvo por Paraguay?
9: El año pasado.
8: ¿Qué es lo que más extraña?
9: Extraño hablar en guaraní con mi familia, con mi gente. Extraño mis compañeras, extraño Paraguay. Para mí es lo máximo.
8: Pero es imponable. Péala, Gisela.
9: Oh, ¿cómo le negocio? Oye, familia guaraní, coape, maico, yepota.
8: Aprovecha y saluda, tenés la cámara a veces.
9: Hola, mucho gusto. Gracias por la oportunidad de venir hasta acá y llevar un pedacito de los paraguayos a ustedes. Nosotros aquí haciendo lo mejor.
8: Agüelle, señora.
9: Presentar a nuestro país.
8: Agüelle, muchas gracias.
9: Gracias.
8: Ahí está, otra compatriota.
0: Bueno, allí está, la nota con los paraguayos que ayer fueron a ver el entrenamiento de la selección paraguaya de fútbol.
3: Yo sé que estamos en modo mundial. Vos sí. Hace rato, y vos sabés que a mí me sonó muy a contra dirección, ¿verdad? A contramano. Pero bueno, ya que estamos, ¿se acuerdan del famoso caso de la apelación de Cerro en el clásico?
0: Sí.
3: Bueno, salió el resuelve.
0: Salió el resuelve, apelación, atención. Noticia sí. De ahora, acaba de salir esta resolución, Dani. Vamos con la noticia, por favor. Quiero que escuchen la resolución del Tribunal de la APF con respecto a la apelación de Cerro. Atención, esto es lo último, Dani.
3: Rechazar in limine la recusación planteada por el Club Olimpia en contra de los miembros Carlos Arce, Oscar Pérez y Alfredo González Amarilla por no cumplir con los requisitos de proponibilidad. ¿Se acuerdan que Olimpia había dicho no? Ellos no. Les vamos a pedir que se excusen. No hacer lugar al recurso de apelación impuesto por el Club Cerro Porteño en contra del punto 1 de la resolución número 12/2026 de fecha 30 de abril 2026 dictada por el Tribunal Disciplinario de la APF. No hacer lugar al recurso de apelación interpuesto por el Club Olimpia en contra del punto 4 de la resolución de la misma resolución y confirmar la resolución número 12/2026 dictada por el Tribunal Disciplinario de la APF. Así que no corre lo de Cerro Porteño, que era un poco lo que se estaba especulando, pero ante ya la información y lo que significa el resuelve correspondiente de la Cámara de Apelación de la Asociación Paraguaya de Fútbol.
0: Bueno, así se da por concluido ya definitivamente el Campeonato Apertura ¿verdad? O sea, ya no hay más puntos en juego, porque quieras o no, más allá del resultado final, están de 3 puntos igual, con la operación en juego.
3: Igual nadie acuerdo iba a decir, che, aprovechen el Mundial, jueguen un partido. Que
0: claro, no pero ninguna, se cierra pero por el asterisco, Dani, ¿verdad? Por, ya definitivamente.
3: Que, claro, por eso le estamos dando destaque, le estamos dando lectura a esto entonces que acaba de informar la Asociación Paraguaya de Fútbol con el resuelve correspondiente.
0: Bueno, y pero también rechazó la recusación del Club Olimpia hacia los miembros del tribunal.
3: Es que una cosa estaba ligada a la otra, porque si el tribunal aceptaba lo de Olimpia, no iban a poder fallar todavía. Vos tenías que reponer a los que fueron excluidos. Entonces lo que dice, no, Olimpia, yo voy a mantener a ellos, creo que vos estás dudando de su imparcialidad porque que no, este es socio, este es hincha, este es funcionario. No, no acepto. Y luego le dice, Cerro, vos no tenés razón en esto que estás pidiendo. Pero no me estoy acordando cuál es el punto 4 que Olimpia había atacado de la primera resolución, pero en pocas palabras, el tribunal de apelación lo que dice es lo que decidió la primera instancia. Perfecto.
0: No sé si lo hizo vía nota Olimpia, pero en su momento lo que había reclamado al aire uno de sus vicepresidentes fue que cómo es que algunos miembros del tribunal votaron diferente a los que votaron, valga la redundancia, en favor de la quita de puntos para Cerro y de otorgar esos puntos a Olimpia.
5: Algo así como que fueron socios directivos de Cerro en algún momento. Creo que algo así atacaba a Olimpia en su momento. Aprovechando nomás mezclando el tema de los clubes, porque la información que confirma Jorge con lo de Almendra Cerro, eso significa que la inhibición se va a levantar.
0: Se va a levantar.
5: A no ser que ya hayan arreglado de palabra con el futbolista y estén todavía ahí negociando el tema de la inhibición.
0: No, a mí me dijeron que Cerro va a pagar la inhibición, que aparte una cuestión me parece también obvia. O sea, Cerro no va a pasar este mercado de pases sin contratar, teniendo el desafío de la Copa por delante y el campeonato clausura. Entonces Cerro, en el tiempo que requiera para inscribir a los jugadores, va a pagar esa inhibición. Es más de un palo.
5: Vos sabés que hay la cuestión de la inhibición es $1,000,000. Y me dijeron que hay una cuestión ahí de una deuda que quedó flotando a nombre del club con algunas codeudorías que estaba vinculado a los directivos anteriores y que esta comisión directiva está estudiando si se hace o no cargo, pero que es un monto importante, ¿verdad? O sea, están viendo de ajustar las cuestiones financieras, las deudas principalmente, para tratar de calzar todo. Y esto es independiente a la cuestión de la inhibición, ¿verdad? Pero lo que le importa al hincha en la cuestión de la inhibición, estaban negociando con la contraparte, con el club ruso, con el Orenburg, para llegar a un acuerdo y que el club ruso pueda informar a FIFA y que FIFA levante la sanción a Cerro.
0: Bueno, Almendra, ¿qué le puede dar a Cerro? ¿Le conocen, le vieron jugar ustedes Almendra? Porque, a ver, sonó mucho su nombre en la época de Boca. Que Almendra, después lo de Racing. ¿Qué es Almendra? ¿Quién es?
2: Un volante de pegada, es un volante
0: que buena pegada.
2: Surgió en Boca Junior, mixto, juega por dentro, puede jugar por banda también, pero es un jugador tranco alto, ¿no? Es grandote, tiene una participa del armado del juego, es más volante, ¿no? Volante de
5: Pero es más defensivo o
2: no, es no, más... no, es ofensivo. Es un jugador que...
1: Pero es mixto, ¿no?
2: Es mixto
5: también. ¿Sería para jugar al lado de Piri o...?
2: Claro, totalmente.
0: Eso iba a preguntar. Sí. ¿Hoy en qué, en vez de quién entra al equipo?
2: Sí, si haces 3 volantes o puedes jugar detrás del 9 también. Es un media punta. A ver, media punta, yo tengo más un media punta relacionado al punta. Él no, él es más enganche, si quiere. Un volante creativo. Ahí está, esa es la palabra.
5: Pero y a la hora de meter, mete cuando no sí, tiene la pelota.
2: Sí, sí, sí, es un jugador. O sea,
1: es un jugador
2: interesante, es interesante.
1: Que se parece más a Klimogue de
2: sí, con de más dinámica.
1: Perfil, más o menos.
2: Con más dinámica, más ida y vuelta, puede adaptarse bien a los costados.
0: ¿Hugo Martínez de Libertad en su buen momento?
2: No. Creo que Huguito es más de es más volante.
0: ¿Con quién me compararías, Maxi, si tuvieses que elegir a alguien del plano local?
5: ¿Hugo Quintana a lo mejor de Olimpia?
2: Bueno, sí, una tendencia.
5: Porque viste
2: sí.
5: Que te cumple la función.
0: ¿Hugo
5: que te cumple
0: Richard
5: la
0: función Sánchez?
2: No, Richard me parece más
5: completo.
0: Pachi Carrizo.
2: Y es que son diferentes. Es un jugador creativo. Tiene su estilo. Ha arrancado muy bien en Boca. Después, evidentemente, no logró tener la continuidad necesaria. Ahora estaba en Racing, ¿no?
5: Almendra. Almendra estuvo México, el año pasado México. En Racing.
2: Y estuvo en Racing México, y estaba en México ahora. México, sí. Evidentemente le va a dar mucho a Cerro si se adapta. Es un jugador de buena dinámica, tranco largo. A mí me gusta, me parece un buen jugador. Creo que Cerro no tiene esa característica.
0: Eso te iba a preguntar. ¿Es lo que necesita Cerro?
2: Sí, porque necesita jugadores. Hay que ver cómo quiere plantear el armado del equipo. Jola, ¿no? Si va a tener tres volantes. Con tres volantes se adapta muy bien al lado de...
1: Desde ahora el mercado ya es de esta nueva directiva. Desde ahora también Jola ya podrá trastocar su plantel, porque él vino en medio de una situación de emergencia y las exigencias también ya serán distintas, ¿no? Para Cerro Porteño, que está con la obligación de ganar el campeonato y está la Copa Libertadores de América, en la que la confianza y la seguridad ha crecido un montón para el desafío llamado Palmeiras, y por supuesto tendrá que armar lo mejor que pueda para afrontar ese desafío que va a ser muy pero muy complejo.
0: Bueno, hay varias noticias por supuesto en cuanto a los clubes, y antes de Javier les voy a mencionar un par de ellas. Miguel Barreto reunido con Luqueño. Hay que ver si puede cerrar últimamente en el 2 de mayo de Pedro Juan Caballero.
5: El central
0: desde Luqueño me dicen que Iván Magui se queda.
5: Ah, Iván Magui, sí. Perdón, Miguel Barreto, el central.
0: El central. Agustín Mansur lo quiere Libertad y negocie con él, pero justamente hoy Gerardo Pedro estaba haciendo averiguaciones en nuestro productor y le dijeron que no está fácil la negociación, pero que Libertad lo quiere a Agustín Mansur y que está negociando con él.
5: ¿Sabes qué me dijeron de Libertad la semana pasada antes de venir? Y que no sé si causaba hasta cierta preocupación, más allá de que están todos de vacaciones, que todavía está un poco alejado Nelson de la cuestión ahí de la dirección técnica, de compenetrarse con lo que es el día a día de Libertad, que no ha ido mucho al club desde que se confirmó su contratación.
0: Pero eso, a ver, ¿es porque el plantel no está todavía? Periodo de vacaciones.
5: Y puede ser, no sé.
0: Porque si no están entrenando.
5: No, pero tendría
0: que reunirse más con los directivos y con los que planifican para los refuerzos, ¿verdad?
5: Claro, en todo caso. Pero hasta aquí no hay mucha presencia ni tampoco muchas reuniones. Así de, fue una presentación y quedó ahí.
0: Bueno, Javier, dame 10 menciones. Después tenemos noticias de otros clubes también. Estamos recabando datos porque más allá del Mundial se está moviendo el mercado de fichajes ahí a nivel local. Javier, y ya seguimos. Vamos.
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0: Voy a visitar aquí un paraguayo que está en Nueva York, que viene a la casa de los paraguayos. Rodrigo, ¿cómo estás?
10: ¿Qué tal, Chipi? ¿Cómo estamos?
0: Gracias por visitarnos.
10: Un gusto.
0: ¿Ansioso ya por el debut?
10: Ansioso, esperando. Esta semana ya insoportable. Queremos que sea viernes, ¿no? Vaya.
0: ¿Vas a ir al partido?
10: No. A este primer partido no. Está complicado. Pero a los otros dos partidos, sí.
0: Turquía y Australia.
10: Turquía y Australia.
3: ¿De dónde sos? Acá.
10: No. Yo vine hace un mes y medio y ya a primera semana de julio ya vuelvo para Paraguay. Solo para el Mundial vine.
3: ¿Y de dónde sos allá?
10: Fernando. Fernando. Sí.
3: ¿Y viniste solo?
10: Solo.
0: Se mandó solo.
3: Bravo.
10: Sí.
0: ¿Alguna actividad en especial o...?
10: Sí, un poco de estudio.
0: Estudio.
10: Y aprovechamos y nos vamos para el Mundial también.
0: Espectacular, un poco de estudio. ¿Viste, Juanma? Esa es una que hacen mucho. ¿Viene, estudian un ratito, después se va?
5: No, porque un mes de inglés intensivo acá o...
10: Sí, inglés, a full.
5: Es tremendo,
10: full,
5: ¿verdad? Full, te va con otra sí, práctica, con otra piel.
0: ¿Pero ya hablabas inglés o...?
10: Sí, ya tenía una base importante.
0: Una base importante.
10: Para pulir un poco ahora. Y de paso aprovechar y...
0: Y te vas a
10: California.
0: Sí. Bueno, Rodrigo, gracias por venir, en serio. Ahí está el señor Biancucci, que te cedió el lugar. Acá está Juan, acá está Ariel, acá está Dani, están todos los muchachos de la casa. Que de hecho ayer hicimos un asado a la noche. Creo que estabas viendo el ancho americano, sí, por eso... Sí.
10: Todos los días sigo.
0: Bueno, ¿y te gustó el ancho?
10: Sí, primer programa.
0: Primer programa.
1: ¿Y está por acá cerca, Rodrigo?
10: Acá enfrente, es una ciudad acá enfrente, Tarrytown.
0: Ahí es donde tenés.
3: Ahí es.
0: ¿Qué? Pues vení, Biancucci, no te escuché.
3: Ahí es donde está la estación de trenes.
0: Claro, en Tarrytown, eso tenemos que ir a tomar el tren ahí.
10: Sí, ahí mismo.
0: Y ese nos lleva a Manhattan en.
5: No, lo que preguntaba Maxi, porque ayer ya conseguimos mandioca para el asado. ¿Tú sabes lo que es la mandioquita con la empanada, una empanadita frita? Tenemos que ver para conseguir eso.
10: Verdad, yo la verdad que no conseguí acá. Pero ya se está extrañando la comida allá.
0: La mandioca que ayer comimos en el asado, tremendo, fue impresionante, tremendo. Una locura.
5: Tremendo.
0: Bueno, Rodrigo, pálpito, Paraguay, ¿a qué instancia llega?
10: Y esperemos que pasemos cuartos. Primer partido yo digo que empatamos y los otros dos sacamos unos cuantos puntitos y clasificamos primero.
0: O sea, vamos a hacer 5 puntos.
10: 5 puntos, sí.
0: Tal vez...
10: capaz segundo también.
0: Tal vez 7.
10: Sí, ojalá, ojalá.
0: Tal vez 7.
1: Te pregunto, Rodrigo, tus compañeros, no sé, la gente con la que compartís, convivís, ¿hablan del Mundial, de la selección de Estados Unidos o...?
10: Yo la verdad que vivo en un campus con gente de todos los países. Pero la verdad que acá, en el tiempo que yo estuve acá, nada.
0: Bien,
10: sí, ayer estuve por Manhattan y era más NBA acá. La verdad que nada.
0: Increíble, estamos todos en la misma. Pensamos todo igual y creo que sentimos y vivimos todo lo mismo. Gracias, Rodrigo, muy amable. Gracias por venir en serio a compartir.
10: Un gusto.
0: Bueno, acá está Rodrigo, nosotros en la casa de los paraguayos. Quiero ir a... ¿Está Violeta? Está Kevin. Tenemos material de Kevin. A ver, atiendan este material y después volvemos con Violeta, volvemos con Jorge, tenemos a Jesús, tenemos a todos los móviles. Dale.
11: Estamos

0: tiempo para ganar la Copa del Mundo. One question. What is your favorite sport?
1: Baseball.
0: Baseball. Do you follow soccer, football?
1: Not very much, but I'm excited for the World Cup.
0: ¿Estás emocionado por lo que va a ser? Ahora, National Team Paraguay.
1: I don't.
0: And what is your favorite player in the USA?
1: I don't know. I don't know football.
0: Your favorite sport is?
1: Soccer, of course.
0: Soccer.
1: Which is football, actually, but yeah, here they call it soccer.
0: Win the World Cup. Which national team?
1: Okay, we are this year, we are a fan of Uzbekistan because this is the first year from Central Asia Uzbekistan is playing here. So I'm from Tajikistan. We are neighbors. So we are a big fan of Uzbekistan and I hope that they're going to get to the highest levels.
0: ¿Viniste acá para la Copa del Mundo? ¿Vivís acá o no?
2: Vinimos a conocer, primera vez a vacacionar y bueno, vamos a ver si llegamos a algún partido de la selección, obviamente, Argentina.
0: Ahora, ¿conoces algún jugador de la selección de Paraguay?
2: No.
0: ¿En Paraguay algún club que conoces?
2: De Paraguay no.
0: Según veo tu camiseta, ¿seguís mucho fútbol, sí o no?
3: Sí, claro que sí. Mi favorito siempre ha sido Messi. A ver si gana la Mundial otra vez.
0: ¿De Paraguay algo que sepa algún jugador, algún club de fútbol de Paraguay?
3: Paraguay no. Sí, sé un poquito de Uruguay, pero no Paraguay.

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2: Y gato inglés. Y gato inglés. Y ya yo.
1: Ah, okay. Ah, claro. Bro.

0: Pasos prohibidos, sacó los pasos prohibidos. Quiero cerrar con Jorge, así le doy en breve con Jorge Izquierdo, y en breve estamos con Viole. ¿Tengo a Viole? Puedo ser una Violeta González, en breve, desde México. Ella ya está en México DF. El jueves se va a jugar allí el primer partido de esta Copa del Mundo, México-Sudáfrica, repitiendo aquello del 2010. Obviamente esa vez se jugó en Sudáfrica y ahora se va a jugar en México. Está Violeta. Violeta, ¿cómo estás? Un abrazo, muy buenas tardes. Bienvenida allí en México DF.
1: ¿Cómo están? ¿Cómo están, Chipi, equipo? Un gusto saludarles desde acá, desde la Ciudad de México. A ver, Chipi, te tengo que contar. Nosotros estábamos esperando ya arrancar con todo lo que es el ambiente mundialista, pero esta es la situación en la que estamos. Estamos frente mismo al Estadio Azteca, pero hay movilizaciones prácticamente en coincidencia con el inicio del Mundial. A ver, una cosa no tiene que ver con la otra, o puede que sí, pero hay movilización de docentes. Entonces, prácticamente todo el acceso al Estadio Azteca está cerrado, ese es un punto a tener en cuenta. Nosotros queríamos mostrarles un poco todo lo que es la conexión que van a tener los fans para llegar hasta el Estadio Azteca, pero bueno, esta es la situación que se armó hace unos minutos nada más, porque se prevé que los docentes, que son los que se están manifestando, lleguen hasta esta zona. Así que este es el escenario con el que se recibe a los turistas y a los propios hinchas, ¿verdad? Nosotros los medios también nos sorprendió bastante, porque bueno, como les decía, esto se armó en cuestión de segundos, pero sí, estamos en México justamente ya porque nos estamos preparando para la gran inauguración del Mundial 2026. A ver, pese a esto, Chipi, equipo, yo creo que el ambiente igual está, el color está, a ver, es lo que es. ¿Cómo podemos decir? Esto es lo que representa un país. Cuidado, le vamos a pedir a nuestro compañero Carlos que se mueva, porque ahí se están formando los policías. Lo que yo iba a decir nomás, Chipi, que esto es parte del folclore de un país, ¿verdad? Una gran fiesta a la par de las cuestiones que uno tiene que vivir día a día, ¿verdad?
0: También se aprovecha muchas veces esta atención de
1: bueno, ahí
0: de,
1: estamos viendo un poco cómo.
0: Sí. De lo que significa un partido como este, para obviamente manifestarse. Entonces ahí está el cuerpo policial que nos cuenta, Viola, que estamos viendo en imágenes cómo se está formando para evitar cualquier tipo de inconvenientes. Pero justamente son los mundiales de fútbol, los partidos importantes, cuando a veces también los manifestantes utilizan un poco la atención de los medios para que su voz justamente sea escuchada. Juanma.
2: Ya, esto es más latinoamericano, ¿verdad? Saliendo un poco de lo que es Estados Unidos, si vienes ahí al ladito nomás. Fíjate que se mezcla un poco con la manifestación de los maestros. Y en México hay una asociación de palcohabientes de los estadios. Porque sí, es el Maracaná, es en Monterrey y en Guadalajara, ¿verdad? Son la sede de México.
3: ¿Cómo que Maracaná?
0: El Azteca.
2: No,
0: Azteca.
2: Monterrey, dije yo. Sí. Ah, Maracaná, no, sí. Perdón, el Azteca. Los dueños de palcos están con un conflicto, pero tremendo, con la FIFA. Y han recurrido a la justicia porque FIFA toma posesión de los estadios y no les permite a los palcohabientes ingresar a sus palcos. Lugares que ellos invirtieron para poder asistir a todos los eventos que se hacen en todos estos estadios. Y hay un tremendo conflicto judicial de la Asociación de Palcohabientes y se presentan con una medida cautelar de la justicia mexicana y no le están recibiendo en FIFA.
0: Ese es un eterno inconveniente, Juanma, en este tipo de eventos FIFA, Conmebol. A ver, ¿para qué vamos a ir lejos? En Asunción, cuando se hicieron las finales, y la última que se hizo, no la última, o sea, fue la NUS en el Defensores, la de Cerro, cancha de Cerro, Racing versus Mineiro.
4: Cruzeiro.
0: Cruzeiro, perdón. Racing Cruzeiro. Los palcohabientes de la cancha de Cerro le compensaron, entre comillas, compensaron con una entrada a plateas.
2: Sí.
0: A preferencia, perdón. Una entrada, un buen sector, pero Dios, no tenés tu palco. O sea, la organización viene y toma posesión. Y los que más, y voy a utilizar una frase, se joden, son los palcohabientes. Que dicen, ¿cómo que si yo puse justamente para este tipo de evento y ahora me sacan? Y es una eterna lucha.
3: Vos ponés un ejemplo deportivo, pero es un eterno dilema con el tema de los conciertos.
0: Pero porque los conciertos tienen más disponibilidad.
3: Claro, pero depende también. Hay veces que
2: prioridad, no sé, pero tienen que pagar igual algo. En la nueva valla al menos es así.
3: Entonces, ese tipo de cosas. Sí. Y Y por eso hoy se publicó lo

0: que contó el alcalde de Chicago. Porque mucha gente decía, ¿cómo Chicago no es sede del Mundial? Y en pocas palabras dijo, espera, yo no soy ningún tonto. La FIFA quiere que nosotros hagamos todo el gasto y ellos se van toda la plata, y ellos se llevan toda la plata, más o menos siguiendo un poco con el hilo. Es un ejemplo más básico, pero decir, che, acá el transporte tenemos que poner nosotros. Y el estadio ni siquiera puede tener el nombre comercial. ¿Verdad? El Azteca hoy día tiene un nombre comercial. Ya vimos lo que va a ocurrir con el SoFi y el Levi de Los Ángeles y San Francisco respectivamente. Pero sí, es otra lucha. Ahora,
1: pero tenés que ver también qué dice el acuerdo, ¿no?
0: Pues no, si es que el acuerdo siempre va a ser leonino. Porque la FIFA te viene con el tema de que vos tenés que sentirte un agradecido por albergar mi torneo. Entonces hay algunas ciudades que le dicen sí, señor, y otros que le muestran el dedo al medio. Entonces, tenés todo tipo de... Y no es solamente una cuestión del Mundial. Pasa con los Juegos Olímpicos, pasa con los mega eventos. Pero lo que decían... Sí,
1: a Chicago no le compra, por ejemplo, no te va a traer turista a estos partidos. No, no es que le seduce.
0: Y el de Chicago dijo, espera, yo luego soy ya una ciudad grande. Mostrame cuánto es lo que voy a ganar. Vas a ganar tanto. Es el eterno tema. Ahora, ¿qué contraste con las imágenes de México en relación a lo que estamos observando en Estados Unidos?
2: Bueno, no, ahí la veo a Viole, está levantando la mano, vemos los buses, linda zona realmente ahí en los alrededores de la Azteca. Viole, ¿a quién encontraste ahí?
0: Yo pensé que eran los muchachos.
3: Ahora vamos, justamente queríamos mostrarle un poco, porque en realidad nosotros queríamos tener una buena vista de lo que es el Estadio Azteca, porque bueno, qué gran símbolo de lo que es el deporte, el Mundial del 76, el Mundial del 70, el Mundial del 86, o sea, estamos hablando de un ícono realmente de lo que es el fútbol, y queríamos tener esa imagen, y bueno, en un segundito se nos llenó de policía. Pero ahora bajamos a lo que es el nivel de calle, para poder un poco ver si podemos hablar con la gente, porque tenemos posiciones encontradas, yo creo.
2: Sí. A ver, con respecto
3: atrás, en cuanto a la gente que está muy, muy contenta con lo que es el Mundial y la gente que está un poco molesta por ciertas situaciones. Bueno, vamos a ver un poquitito por acá. Se nos alejan. A ver, buenas. ¿Cómo le va, don?
4: Bien, bien, gracias.
3: A ver, ¿qué tal el ambiente, el espíritu para el Mundial?
4: Terrible.
3: Sí, ¿por qué?
4: Te piden, yo vivo aquí arriba en Santa Úrsula, te piden credencial para entrar, credencial para tu moto o carro que tengas, si no, no pasas, ahorita ya nos quitaron el acceso, tienes que darte una vuelta como de 5 minutos, 10 minutos para irte del otro lado. Y mañana, a partir de mañana, nos cierran todas las avenidas y no te dejan pasar ni acceder. O sea, el Mundial es para la gente que va a venir a ver el partido de la instalación, pero para uno, muy difícil.
3: Entiendo. Ajá. Y más allá de eso, ¿cómo ven un poco la parte deportiva también? ¿Están emocionados por México en sí?
4: La verdad, entre poquito y mucho, ¿eh? Nos ha dejado mucho que ver la selección.
3: Ah, no están contentos.
4: Ay, no sé, exactamente, ¿no? O sea, es que, mira, ha pasado de que agarran y ponen un equipo, al otro cada 8 días otro equipo, apenas la otra semana otro equipo, y esperemos que la inauguración nos vaya bien. Si no, pues hacernos la ilusión otra vez de que a ver cuándo pasamos.
3: ¿Dónde va a haber la inauguración?
4: En la casa.
3: ¿En la casa?
4: Sí.
3: ¿La va al Zócalo caro estos días?
4: No se puede por las marchas que hay, el acceso y todo.
3: Bueno, está bien. Exactamente. Gracias, don, que tenga buen día.
4: Hasta luego, buen día.
3: Bueno, realmente lo que salva acá la situación siempre en México es la calidez de la gente, podemos decir. Vamos a ver si podemos acercarnos un poquitito más. A ver, buenas, buenas, ¿cómo le va? ¿Emocionada por el Mundial?
5: Sí, un poquito.
3: ¿Sí? Acá estamos en vivo para Paraguay. Contanos un poquito cómo estás viviendo, la gente que está llegando, los hinchas. Mucho movimiento.
5: Sí, de verdad que sí. Y mira, ahorita ya nos afectó porque yo, por ejemplo, llego de la escuela y pues sí, para irme a mi casa sí está complicado porque ya cerraron. Entonces, sí. Pero dentro de lo que cabe se ve que va a estar bueno.
3: A ver, pero ¿esto pasó hoy nomás? ¿Hace unos días nomás?
5: No, justamente apenas voy llegando ya de que cerraron. Pero pues sí, mire, está ya todo controlado.
3: Bueno, pero ¿te gusta el fútbol? ¿Tenés algún equipo en particular, aparte de México, que quieras apoyar?
5: Sí, tal vez Portugal.
3: ¿Portugal?
5: Sí.
3: Muy bien, ¿por Cristiano Ronaldo?
5: No, sí, justo por Cristiano.
3: Muy bien. Bueno, éxito entonces para México, para Portugal. Gracias, gracias por el tiempo.
5: Okay, gracias.
3: Bueno, muy bien, a ver... Tenemos acá. A ver, ¿vas a estar pendiente del Mundial?
6: Messi.
3: ¿Algún jugador que estés muy entusiasmado de ver?
6: Pues a Messi. Sí, a Messi.
3: Último mundial de Messi.
6: Sí, porque estaba emocionado por ver a Cristiano, pero pues lamentablemente no iba a poder venir. Y pues sí, a Messi. Más que nada a Messi.
3: A ver, entonces, ¿apoyás a la selección argentina, a México?
6: Sí. Pues más que nada voy a apoyar acá a México.
3: A México, muy bien, muy bien. ¿Dónde vas a ver el partido inaugural?
6: Pues no sé, depende, porque luego no se puede venir acá, y si no, pues por televisión, más que nada, o así.
3: ¿Muy cara las entradas para el partido inaugural?
6: Sí, la verdad es que sí. ¿Sí?
3: Está muy ¿cuánto caro, más o menos?
6: Como hasta enfrente, 48,000 creo, por ahí sí está carito.
3: 48,000 en dólares, ¿cuánto es, Carlito? Estamos haciendo el cálculo nosotros. ¿Cuánto? $10,000, ¿puede ser? ¿Puede ser $10,000?
6: Pues sí, ajá, sí.
3: ¿Sí? ¿Por ahí? Sí, por ahí. A ver, la señora acá, ¿cómo le va? Hola. ¿Está emocionada por el movimiento que se da acá en México? ¿Cómo está sintiendo todo?
7: Pues ha sido un caos total. La verdad, nos ha perjudicado a nosotros, los que radicamos aquí. En la cuestión del transporte, pésimo, pésimo.
3: ¿Está más lento el transporte?
7: Sí, no hay transportes. Por ejemplo, ahorita el metro, acabamos de venir del estado de Puebla y apenas si logramos llegar aquí desde hace 2-3 horas esperando porque no hay transporte. Entonces sí nos ha perjudicado un poquito. Ahorita pues ya cerraron, como vieron. Tenemos que cruzar para allá, pero ahora tenemos que caminar porque no hay...
3: A ver, el mexicano se caracteriza por ser, ¿cómo podemos decir? Muy amable, muy colorido, con mucha alegría. Con esa cara van a recibir precisamente a los hinchas, pese a las cosas que por ahí no nos gustan, ¿verdad? Sí, claro. Tipo con esa hospitalidad que caracteriza al mexicano.
7: Sí, claro, pues obviamente todos son bienvenidos, ¿no? Pero bueno, en lo particular, como sí, radicamos claro, aquí, pues sí nos perjudica un poquito, pero pues también, pues qué padre que se va a hacer todo este evento, pero sí.
3: Gracias, doña. Ojalá que no le vaya tan mal con el transporte.
7: Sí, gracias.
3: El lema que uno puede ver desde que llega a prácticamente al aeropuerto, que de hecho ayer estaba bastante lindo, decorado ahí con lo que sería artesanía local. Después estuvimos viendo también la trionda que se ubica enfrente mismo del aeropuerto. La frase que se pone es: la pelota vuelve a casa. Y esto tiene, bueno, muchísima historia, realmente muy lindo, muy alegórico lo que es el Mundial. Y estamos acá con el pilotín, Chipi Equipo, porque estamos de que llueve para llover. De hecho, nos agarró una llovizna bien, bien persistente al momento que nos instalamos frente a la Azteca.
2: Impecable, Viole, gran señal ahí, ponete nomás cuando quieras el pilotín. Estamos viendo que tenés en la mano, así es que cuando quieras, vos soltá el micrófono, acomodate estamos con el bien, pilotín. Estamos bien. Bueno,
0: de hecho, viste cuando paneó Carlitos y estaban los policías, claro. Yo dije, che, están ahí los muchachos también.
2: Vos sabés que desconocía las afueras de la Azteca.
3: Sí, y somos todas a veces.
2: Claro, totalmente. Claro. Ahí está, justamente. Ahí está.
0: No, tranquilamente, esos pueden ser Arsenio, Jorge Izquierdo.
2: Siempre que vi imágenes del Azteca, vi fachada y adentro. Y primera que estoy, Viole, por lo menos a mí, y yo calculo que a muchos de ustedes también del otro lado, me están enseñando un poco las afueras, ¿verdad? Nosotros tenemos que el defensor es ya habituado, cómo es afuera, los estadios a nivel local. Hay veces que, qué sé yo, hay estadios, por ejemplo, que habitualmente muestran un poco más lo que son las afueras. Cancha de Boca, por ejemplo, se muestra mucho en las imágenes televisivas. Cancha de Real Madrid, también cuando la gente va llegando al estadio. Y ahora estamos descubriendo cómo se ven las afueras de la Azteca, ¿verdad? Cómo llega la gente. Lo que veo, Viole, una calle bastante transitada, buses.
0: No, ahí los muchachos decían, no, ese no es el DF, ese Ñembú cuando llegó el bus. No, pero ¿cómo cruzando nomás la frontera? O me parece a mí, hay una sensación de mayor proximidad de lo que significa el testimonio también de los lugareños.
8: No, hubo uno que se quejó.
0: Y por eso,
8: me quiero ir y
0: famoso, Johnny, que suele ser también vecino de un estadio de fútbol, la gente en Sajonia cuando se te queja, todo bien usted, pero yo tengo que tener 50,000 acreditaciones para esto, ver lo otro. Y además la fluidez en sí de lo que significa el testimonio genuino que Viole está recogiendo allí en el DF, donde pasado mañana a esta hora eso va a ser un loquerío.
9: ¿Qué capacidad tiene el Azteca?
8: Esto se agrandó hace poco.
9: Por eso
8: yo creo que tiene
3: 85 mil.
9: 85.
2: Qué locura de estadio, qué locura de estadio. Sí. Realmente se ve impecable en las afueras. Bueno, Viole, vuelvo contigo enseguida. Gran trabajo,
8: perdón,
2: como siempre.
8: Juanma,
2: perdón.
8: Antes de cortar con Viole.
3: Una cosita final. Sí.
2: Decime, Viole.
3: No, una cosita final que queríamos contar nomás es que en sí el estadio ya está terminado. A ver, hace unos días nada más había como que mucho descontento porque decían que el estadio estaba incompleto, que faltaban ciertos detalles. Y como que más o menos el comentario era que estaba muy performativo. O sea, para la pinta, como se dice, perfecto. Pero para la funcionalidad de por ahí era como que el reclamo. Entiendo que hoy por hoy ya está todo listo. De hecho, está completamente vallado. Y, por ejemplo, cuando fuimos al AT&T Stadium, nosotros podíamos ver desde afuera. Ahora ni siquiera, o sea, está totalmente tapado. Y, bueno, la única buena vista que teníamos era la que teníamos que, bueno, ya vieron ustedes que ahora está el contingente policial.
2: Juanma.
8: Sí, Viole, no. ¿Cómo sentiste el ambiente? Estuviste por Kansas, ahí la zona de Dallas, y era un poco todavía frío el ambiente, el tema futbolero no se sentía tanto. Allí en tus primeras horas, en tu primer recorrido por México, ¿cómo están la cuestión ahí sobre la Copa del Mundo y la expectativa?
3: Polos opuestos, totalmente polos opuestos. Allá nosotros estábamos para empezar que eso de que uno se tenga que mover solamente en autos hace que se aísle, parece la gente. Entonces vos te ibas por la calle, preguntabas un poco y era así, sí, pero como también tienen otros deportes que son muy aficionados ellos, era como que bueno, el fútbol, FIFA, es más, vos le decís World Cup 2026, dice, ¿qué? La FIFA. Exacto, o sea, esa es más o menos la percepción. Y como que estaba todo tranquilo, pero ordenado. Yo siento que acá es cuando uno entra en Latinoamérica, ¿verdad? Ya es la bienvenida a todo. Todo es mucho más intenso. Desde el color, las reacciones de la gente, buenas y malas. Y bueno, ¿verdad? Todo lo que uno ve en ambiente, movimiento. Y algo que sí yo debo destacar es que si bien hay quejas por el tema del transporte público, que está más lento, acá al costado, si es que tenemos un panelito, rápidamente les vamos a mostrar. Acá pasa el tren ligero. Entonces, por ejemplo, la gente que quiere usar buses, metros, etcétera, llega directamente con este tren conectando hasta lo que es el Azteca. Entonces, es mucho más sencillo estar en contacto con el real sentimiento de la gente en la calle.
2: Sin dudas. Viole, vuelvo contigo en breve. Gracias por este tiempo. Impecable.
3: A ustedes, gracias.
2: Ahí está, un abrazo. Viole González desde México, ya palpitando la previa al debut, al primer partido de los locales de México frente a Sudáfrica, partido inaugural, nada menos.
8: El chat está descontrolado, Dani.
0: Porque yo
8: entré a ver si había alguna pregunta que transmitirle a Violeta y salí rápido porque están con
0: una manga. No, hace rato me preguntaban qué es esa imagen que estamos ofreciendo allí detrás de nuestro monitor de la Casa de los Paraguayos.
2: Sí.
0: Son imágenes propias. No es que se bajó de algún lugar, sino que son imágenes propias que ya hemos generado desde el lunes pasado. Desde el lunes pasado, entonces, cuando los compañeros ya tocaron territorio estadounidense para entender hace cuánto estamos y seguimos hace más de una semana con lo que significa esta gran cobertura de todo el grupo ABC por las diferentes plataformas, tanto en el Cardenal Deportivo como en el Ancho Americano, y lo que significa la generación de contenidos en todas las plataformas. Allí, por ejemplo, vi que ya alzaron la famosa entrevista que le hicieron a Maximiliano Biancucci en plena zona de equipaje del JFK Airport.
2: Bueno, quiero ir acá viernes, 10 menciones, y vamos a recorrer un poco la casa. Vamos a recorrer la casa. Le voy a mostrar este piso. Este piso le vamos a mostrar. Y después mañana vamos a mostrar el otro y el otro y el otro. Yo quiero entrar a la pieza del señor Cuchi, a ver si está ordenada o no, la pieza del señor Ariel, a ver cómo está el orden, la del señor Chan, a ver cómo acomodan sus cosas, la del señor Figueredo también. Vamos a recorrer, les voy a mostrar un poco acá la cocina, lo que es el estudio que montamos allí con los muchachos que están trabajando, así es que en breve recorremos parte de la casa, que es grande para recorrer todo de una. Así es que vamos a ir en breve a eso también. Préndanse a YouTube, denle me gusta, pulgar arriba, y estamos en breve con más información también. Javier, Nese, ya seguimos, dale. Información también. Javier, Nese, ya seguimos, dale. Información también. Javier,
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2: Bueno.
9: Chipi.
2: Señores, info de último momento. Cerro Porteño acaba de finalizar una reunión importante para el futuro del club. No precisamente para ahora, aunque la intención está, pero Blas Reguera invitó a 2 jugadores a una reunión importante que acaba de concluir. Los 2 jugadores son Ángel y Óscar Romero, que acaban de finalizar una reunión con el presidente del club Cerro Porteño, Blas Reguera. El presidente del club los invitó y esa reunión acaba de finalizar. Repito los dos nombres. Los hermanos Romero. El presidente en dicha reunión les hizo saber que cuando contractualmente sea posible, de forma oficial, quieren entablar conversaciones con ellos. Nos decían, Juanma, vos tenés el dato, si te acordás, del contrato de Ángel con Boca. Nos había dicho la vez pasada el propio Oscar, ¿fue? ¿O Ángel?
8: No, Ángel y Oscar tenían contrato hasta diciembre.
2: Hasta diciembre.
0: A ver, la diferencia es que Oscar ya vence en diciembre y Ángel tenía hasta diciembre, después era el famoso, con la posibilidad de renovar un año más. Pero en la última charla que tuvimos, mencionaron que la idea era ya jugar juntos el próximo año, en el 2027.
2: Pero repito, Blas Reguera se reunió con los hermanos Romero, Ángel y Óscar. Es decir, esa famosa reunión oficial o el acercamiento oficial se acaba de dar. Por lo menos para entablar ya una primera conversación a futuro y sentar ciertas bases, intenciones para lo que se viene. Porque fue algo que cuando charlamos con los Romero, ellos nos decían al aire en distintas entrevistas, o sea, nunca hubo un acercamiento oficial, un tete a tete, un... Está bien, todo bien que nos puedan querer o no, lo que sea. Pero nunca hubo esto que hoy me parece inició el presidente de Cerro Porteño.
1: Hubo un guiño hace poco de los Romero. Con Ángel era que hablábamos el otro día con Oscar, que es como que estaba dando a entender que estaba llegando el momento para concretar el retorno, siempre y cuando también haya interés del otro lado. Pero él decía, de nuestra parte hay voluntad e interés, pero que los tiempos hasta aquí no estaba coincidiendo. Pero anticipa de que para el año que viene, a fin de año, sí, desde el lado de los jugadores, de los Melli, está la intención de que sí, se genere el buscado y esperado retorno.
8: Fue con Oscar después de la victoria en la Bombonera, porque Maxi le había dicho, porque él deja entrever que sí, que la intención ya es un poco a fin de año acercarse más al país, de tratar de jugar los dos en el mismo club. Y recuerdo que Maxi le dijo, ya está, para enero vienen a Cerro, le dice. Y Oscar dijo, no, ponga en mi boca palabra que yo no dije. Pero lo que dice Chipi es muy importante, porque recuerdo que también, no sé si fue en diciembre del año pasado o en enero de este año, es que también se le consultó por la posibilidad de retorno a Cerro y dijeron ellos, incluso no recuerdo si fue Ángel o Oscar, dijo, yo no puedo volver si oficialmente nadie me llama y me dice, che, venga, vamos a hablar. Y la reunión que se acaba de dar de Blas Reguera, con la información que trae Chipi, Ángel, Oscar Romero con Blas Reguera, me parece que es un paso importante. Es manifestar la intención de volver a contratar a ambos futbolistas y conocer un poco también el detalle contractual. O sea, no es solamente decirte, che, te quiero contar, sino también preguntar la cuestión contractual como viene.
2: Claro, que los propios jugadores al aire nos manifestaron lo del contrato con Boca, lo del contrato con Huracán. Pero es una reunión que me parece va a sentar bases para un futuro regreso de estos dos jugadores a Cerro Porteño. Pero Ángel y Óscar Romero se reunieron esta mañana con el presidente de Cerro Porteño. Pregunto, que acaba de concluir hace cuestión de minutos.
8: Porque yo sé que ya estamos ahora ya con el tema mundial, ya están los convocados, pero digo, si era antes, en enero, iba a ser distinto para ambos, apuntando a la selección paraguaya.
2: Y es lo que incluso en aquel momento habíamos debatido cuando se fueron a sus respectivos clubes. Es difícil saber, Juanma, porque...
8: Pero digo, viendo igual la trascendencia que tuvo Ángel y que tuvo Oscar, más allá de que Ángel a lo mejor fue a Boca, era mucho más apetecible a lo mejor ir a Boca, ¿verdad? Por lo que genera. Pero por la trascendencia que tuvieron ambos en su primer semestre de este año, y yo no sé si a lo mejor viniendo acá ya van a tener más exposición.
2: Y es... A ver, hay jugadores, esto más que nada por lo que suelo decir Maxi, hay que ver qué consideración tenía realmente Alfaro en ciertos puestos a los jugadores del plano local. Lorenzo, por ejemplo, fue goleador del torneo local y no fue convocado. cierto que Ángel tenía una mejor base en cuanto a la selección porque fue parte del proceso, entonces corría con mayor ventaja. Pero
1: ¿vos crees que si Lorenzo era goleador de Cerro, incluido Copa Libertadores
8: o de Olimpia mismo,
1: o de Olimpia?
2: Y pero Libertad aportó mucho a la selección, Ariel.
1: Pero que no tiene la fuerza, no, también la presión, sí, mediática tiene
0: claro,
1: influencia.
0: Pero también yo creo que se omite, ya que es cosa del pasado y más allá de que acá se ponderó lo de Lorenzo, que Libertad tuvo un pésimo semestre deportivo. O sea, coloquemos el ejercicio de eso de un jugador de Olimpia o un jugador de Cerro. Sí, creo lo que Chipe acaba de decir, lo de Ángel. Ángel era jugador de selección. O sea, en menor medida era una especie de Villasanti, en mayor medida lo que era Riveros, de cómo se lo esperó. Pero yo no colocaría solamente el tema de la vidriera o la repercusión de lo que significa un Olimpia o un Cerro Porteño. ¿Qué significaría que vos seas, por ejemplo, goleador de... Si hubiera sido el goleador del Olimpia del semestre del 2025 o del Cerro del 2025? Mira que los dos estuvieron muy mal.
1: Pero por eso te digo, ¿Ángel era Vegetti? ¿O hacía lo que hizo Vegetti? Es una fantasía pura.
0: Sí, pero ahí me estás cambiando también, ¿sabes por qué? Libertad hizo 0 de 12. Perdón, 0 de 18. O sea, Vegetti se lo puso allá porque ganó el grupo con sus goles. Allí te cambio. A tal punto que hasta el propio Reguera, que se reunió con los Romero, dijo, sí, ya está. Ortega, que en algún momento dijo, sí, no sé qué le pasó a la administración pasada, y dijo, no, me callo, ya se pagó el... Entonces, ¿qué hubiera pasado si hacían el gol, pero que no servía para nada? Porque, quieras o no, lo de Lorenzo terminó también ahí. O sea, quiero colocar nomás el contexto, pero a futuro, lo que siempre decimos, en algún momento el hincha de Cerro ya los catalogaba como desagradecidos, que no quieren venir... Y si se confirma, va a ser un golpe fuerte.
2: Bueno, 10 menciones de Javiernes y le mostramos con el señor Cuchi parte de la casa de los paraguayos aquí en Estados Unidos. Vamos, Javiernes, por favor. En Estados Unidos. Vamos, Javiernes, por favor. En Estados Unidos. Vamos.
9: 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Jorge Chipi Vera.
2: Javier, aquí le voy a invitar a los muchachos de la mesa. El que llama acompaña es el señor Biancucci. Este es el, esta es la terraza preferida del señor Cucci. Él se sienta acá. Es más, ese no es tu busito de esta mañana. Ese busito que está ahí no es tuyo. Sí. ¿Viste? Porque hoy estabas mateando acá en esta terraza. Mira lo que es esta vista, señor Maximiliano.
10: Acá es donde encuentro la paz verdadera. Sí, no. Sí, sí. Después aparecen ustedes, empiezan a... pues hay mucha gente y bueno, pero es muy lindo el lugar, es impresionante.
2: Bueno, desde acá se puede ver el patio, se puede ver el patio, fíjense lo que es el patio. Ahí vamos a compartir el viernes, vamos a tener una pantalla gigante, vamos a ver con los paraguayos el partido de la Albirroja.
10: ¿Cómo va a ser eso, Chipi?
2: Eso va a estar muy lindo, Maxi, porque si bien nosotros viajamos a la costa oeste, la casa de los paraguayos va a estar abierta, por supuesto, a los paraguayos. Y de aquel lado del río va a haber una pantalla gigante. Y acá vamos a reunirnos todos, vamos a comer comida típica nuestra, vamos a compartir, vamos a ver el partido, vamos a hacer la previa juntos, porque estamos desplegando todo un equipo acá y también en Paraguay. Pero los paraguayos que están acá en Estados Unidos, aquí se me cayó la pelota, van a poder venir y compartir con nosotros un lindo momento para ver el partido de la Albirroja. Obviamente los que no viajan a la costa oeste, que son los que van a ir a ver el partido. Mirá, yo te veo en aquel... en aquella lancha.
10: Sí, tendríamos que hacer una excursión. Tenemos que hacer una excursión en las aguas, ¿no? Che, ayer estuvimos acá en el...
2: ¿Vos ya usaste la pileta?
10: Todavía no, pero ayer comimos asado. Estuvo muy rico el asado, ¿eh? Estuvo muy rico la carne.
2: Estuvo impecable, impecable. Trajeron los paraguayos, porque cocinaron.
10: Yo tengo que decir que llegué a Estados Unidos, solamente comí hamburguesa. Y recibí un reto.
2: No, pero ayer comiste asado.
10: Ayer comí asado.
2: ¿Comiste chipaguazú?
10: Comí chipaguazú.
2: ¿Sopa paraguaya?
10: Comí yuca.
2: Mandioca, hermano, mandioca.
10: Sí, pero, ¿cómo es? Dani dijo que era yuca.
2: Acá le dicen así.
10: Una costillita muy rica, así que cocinamos en... Bueno, cocinó una chica, ¿no? Y muy rico, che. Y también la comida del ancho.
2: Del ancho, no, el ancho estuvo impecable. Bien, impecable. Vení un poco, Ariel. A ver, le voy a preguntar a Ariel algo. Quiero sensaciones del señor Ariel Julián. Vamos a cerrar el programa desde acá. En breve vamos a ir hasta Javiernes. Cuidado con los niños. Ahí está Mario, está con Darío. Señor Ariel Julián.
11: Señor Rivera.
2: Dígame, por favor, ¿qué sensaciones tiene de esta reunión de Reguera con los Romero?
11: Y que a fin de año es muy probable que se dé el retorno de los Melli, que ya se ha sentado la base. Evidentemente las voluntades ya se hicieron manifestar de las dos partes, lo cual marca que puede estar bien encaminado el regreso de Ángel de Óscar a Cerro Porteño.
2: Vos fuiste el autor de la frase, el primer partido a estadio lleno, si ellos vuelven.
10: Sí, porque más allá que hay una pequeña molestia, cuando se pongan la camiseta de Cerro se olvidan todo.
2: La pregunta que me hace el hincha Olimpia es...
10: ¿Por qué? Sí. ¿Por qué fin de año y no ahora?
11: Y porque tienen contrato los Melli.
10: ¿Y si rescinden para jugar a Libertadores?
11: Puede ser, pero si vos tenés Oscar, bueno, Oscar te juega, ¿de qué juega Oscar? Y voy a traer a Almendra, ¿verdad? Si es que había una chance, yo creo que...
10: Si vos me preguntás a mí, ¿Almendra o Oscar?
11: Y por eso, pero ya hiciste pues. Entonces había una gran...
10: O sea, ahora es imposible para que vengan ahora.
11: No, digo que yo creo que nada es imposible en la vida, ¿verdad? Pero viendo los indicios y la propia información que deja Chipi, da mala sensación para que es para dentro de 6 meses y no para ahora.
2: Pero mirá, yo creo algo, Ariel. Si hubiese sido la intención de Cerro para fin de año...
10: ¿Por qué te vas a reunir ahora?
2: Claro, no hubiese gastado pólvoras en chimangos, como dicen algunos. ¿Por qué se reúne ahora? Porque... algo le habrá preguntado acerca, che, ¿qué podemos hacer con Boca para que te liberen 6 meses antes? Oscar, ¿qué podemos hacer con Huracán para que te liberen? Si lo que quiere es Reguera la Copa Libertadores.
11: Claro, o capaz que venga uno por lo menos, porque en ese contexto creo que Oscar es el que no tiene tanta continuidad en Boca, no es un jugador demasiado...
10: Oscar en Huracán.
11: Ángel es el que no tiene mucha continuidad, no es un fijo, un jugador declarado muy importante dentro del equipo, ¿verdad? Porque suele entrar a veces alterna, segundo tiempo, a veces no juega, está en el banco o no está en el banco.
2: Vení, vení, Juanma, metete.
8: Yo no entiendo. Me extraña de Ariel Julián Mareco. Me extraña.
2: ¿Qué te extraña?
8: Pero es como que vos tengas acá, con todo respeto, tenés una polenta y te dice, acompañarla, va a comer la polenta sin salsita. Y de repente te viene Max y te dice, no, acá yo traigo una salsita, papá, con albondiguita ahí. Ángel y Oscar Romero, ¿qué no va a tener lugar para encerro ahora mismo? ¿Cómo dos jugadores? No,
2: él dice, pero, se refiere a las cuestiones contractuales.
8: No, pero si dijo, si voy a estar trayéndolo a Almendra, ahora no tiene lugar en el equipo. Hacerte lugar en el equipo y ponerlo a los
11: entendiste mal, no en la capacidad económica, entendiste mal. Si vos ya hiciste ese movimiento, lo más digo, entonces es que como que no pensabas tanto todavía en Oscar. Eso es lo que yo digo. Me da la sensación para este momento.
8: Tener octavo de final, jugar contra Palmeiras, ya está. No, ahora.
11: Sería
8: fabuloso. Si Cerro puede.
2: Vos le pedís a Reguera que sea ahora.
8: Ahora, no, a los Romero. Que vengan ahora. Adelántense.
10: ¿Y qué pasa si viene uno y el otro viene después?
8: Bueno, y puede pasar por la cuestión contractual, ¿verdad? Porque a lo mejor el contrato de Ángel en Boca es más pesado que el de Oscar en Huracán, no sabemos, ¿verdad? No,
11: lo que hacemos acá es una interpretación de los hechos nomás y cuándo se puede dar, si es ahora o no, y qué indicio hay en cuanto al movimiento de los dirigentes de Cerro Porteño. Sería fabuloso para Cerro tener a los dos y jugar contra Palmeiras, ¿verdad? De ninguna manera, ¿entendiste mal o mejor?
8: Ahora sí.
10: Igual Almendra no es polenta, ¿eh? No es una polenta en cuanto a la comida, porque me sonó medio despectivo con Almendra.
8: No, refiriéndome a Almendra, sino a lo que tiene Cerro ahora, ¿verdad? Si bien te ofrece Ángel y Oscar Romero, claro, vení.
10: Uno dice la polenta, está muy...
2: Claro, es como que infravalorada, desprestigiada.
8: La polenta sola, sin salsita, es una cosa, pero le pone una salsita encima y sabes lo que es.
2: Me gustó, ¿eh? Me gustó su remate culinario. ¿Qué, y vos qué opinás, señor Chan? Vas a seguir ahí sentado en el sofá. Vení un poco, salí al sol, hermano. Hoy no salió a caminar, ¿eh? Hoy no hizo ejercicio físico. Eso nomás quiero decir.
12: Hoy usé el gimnasio.
2: Espera, ese termo es del señor Marini, ¿verdad? Porque tiene el escudo del Club Libertad.
12: Sí.
2: A ver, sí. Marini dejó su termo acá en el... ¿Qué hora qué?
11: Yo le he visto tomando café y escuchando música.
2: Mira, pero podemos ir hasta la calle, muchachos, ahí hasta afuera nomás. O se corta la señal, ¿eh? ¿Y a la calle? Enfrente, quiero mostrar la calle nomás. ¿Podemos probar? Vamos a probar. Espera, vení, señor Chan, por favor. Quiero probar. Le vamos a mostrar más adelante. Acá están. Acá está el señor Monti, ahí está todo el equipo. Espera. Quiero mostrarle acá la calle. Esta es una caminata diaria que hacemos. Ah, veo que se fueron al súper, ¿eh? Perdón, veo que el equipo se fue al súper. ¿Qué se trajo para hoy? Atención. Veo bananas. Veo Coca-Cola, mirá, Coca-Cola.
13: Agua, leche.
2: Coca-Cola, mirá la Coca-Cola. Leche, pan.
13: Ah, pero este es para vos, Chipi, este es cero.
2: Sí, papá, para nosotros que estamos fit, hermano. Mirá, espera, esto veo. Señores, queso, salamín, ¿qué más? Mirá, cuatro lo trajeron. Agua, bulto y algunas cosas que ya bajaron, ¿verdad? ¿Esto qué es para el desayuno? Agua full, muy bien.
13: No, esto...
2: El micrófono.
12: Claro. No, tengo entendido que esta tarde Diego, Juanma y Ariel van a ir al súper. Y sospecho que van a comprar cosas que no tienen nada que ver con esto, porque esto ya compraron los muchachos.
11: ¿Qué significa eso, señor Chun, esa sospecha? Por favor, sea explícito.
12: No, todo lo que no hay acá. Entonces, la audiencia puede sacar sus conclusiones. Porque, oye, no te vas a ir a comprar agua, pan, leche, queso y Coca-Cola. Porque eso ya está, ¿verdad? Obviamente, entonces...
11: Siempre falta para aseos personales y demás, ¿verdad? Sí, productos que...
12: Sí, para eso te vas a ir, se va a ir a comprar desodorantes.
2: Mañana vamos a hacer un recorrido más largo, pero hoy les quiero... en la calle, acá está el portón nomás. Podemos abrir el portón, ¿verdad? Este es nuestro hogar, nuestra casa, la casa de los paraguayos acá. ¿Cómo se abre esto? Viste que es medio complicado acá todo el tema. Así nomás, ¿verdad? Ahí está. Acá pues no hay muralla. Vení, Sergio querido, ahí está. Ahí está Ariel. Bueno, mirá lo que es el barrio... Señor, ahí está el señor Chan abriendo el portón.
11: Impecablemente, todo ordenado, todo prolijo, cada cosa en su lugar, barrio tranquilo. Chibi, ya comprobamos, salimos a correr, a caminar acá.
2: Espera, vos aseverás que yo salí a correr, porque la gente no va a creer.
11: Sí, claro.
2: ¿Cuánto
11: sí,
2: aguanté?
11: Y aguantaste el primer día entre trote y caminata, hicimos 1 hora y 6 minutos.
2: 1 hora y 6 minutos.
11: 1 hora de forma continuada, sin parar.
2: Y estuve bien.
11: Ya te dije, hoy te he visto en la escalera, subiste ya con más agilidad.
2: Sí, boludo, hoy, sí. Hoy me fui hacia... No, pues la vez pasada con Ariel salimos a caminar hacia allá, hacia el norte. Sí. Y hoy fuimos hacia el sur. Yo estoy bien ubicado. Sí, sur, norte, allá, este y oeste hacia el otro lado, ¿verdad? Así es que hoy salimos a caminar, ya conocemos a algunos vecinos, les saludo. Hay una señora, Ariel, sí, tiene ya una señora de edad y sale a pasear con su perrita. Y entonces ya 2 veces me crucé con la señora y le saludo a la perrita porque es muy buena. Sí, sí, sí. Y me dijo, vos sabés que me dijo hoy, la doña me dice, hay alguna gente que no le gusta pues los perros. Y sí, yo creo que se lo refirió al señor Chum. El señor Chum pues no le gustan las mascotas.
11: Ah, perfecto.
2: Entonces, yo...
11: No. Sorprende también, Chipi, por un lado, la calidez de la gente, porque yo pensé que los americanos eran más fríos. O sea, te cruzan y la mayoría te saludan, sí, se muestran abiertos, al menos en esta parte.
2: Tal cual.
11: En esta parte, tal cual. Sí, sí.
2: Bueno, vamos a ver adentro. Vamos, mañana le vamos a mostrar más la casa, pero acá el señor Chan abre la puerta. ¿Cómo está, señor Chan?
14: Bien. Y estoy de portero ahora.
2: Está de portero el señor Chan. Esta es la hermosa vista, que del otro lado está el patio, por supuesto. Ahí está. Claro, Manhattan es hacia allá. Viene hacia allá, viene hacia aquel lado. Sí, sí, sí. Sería hacia el sur.
14: Y hacia acá sería New Jersey, ¿no?
2: Y New Jersey es para acá. Sería hacia el sur, pero hacia la zona oeste. Y Manhattan es sureste. Okay. Sí, correcto. Sureste Manhattan y suroeste New Jersey, donde está el estadio. Así es que vamos a ver adentro. ¿Dónde está Yancuche? ¿Qué está haciendo mientras estamos? Vamos, señor Chum, por favor. Vamos de vuelta acá. Hay que sacarse los zapatos. Hacemos una excepción nomás nosotros cuando hacemos el programa. Pero ahora me voy a quitar. Vamos a quitarnos acá. Vamos a entrar a la casa otra vez. Están todos los zapatos por acá. ¿Dónde está Yancuche? Allá está Yancuche. Allá está Yancuche. Yo no sé por qué tengo la pelota en mi mano. Ahí está Rodrigo que nos vino a visitar. Está Kevin allá trabajando. Está en la cocina. Bueno, te cuento que... ya te serviste la gaseosa. Se fueron al súper hoy los muchachos.
14: ¿Qué fueron a comprar?
2: Bipam, salamín, queso, leche, coca cero, por si no quieras seguir tomando la original.
14: Está rica igual, está rica.
2: Está rica.
14: Es diferente
2: y agua.
14: La coca. Es diferente, vos la notaste diferente.
2: Y sí, tiene un sabor, la verdad, muy rica. Yo ayer con hielo le metí la coca cero, impresionante.
14: Es que la coca con hielo.
2: Bueno.
14: Che, decían en el chat un talle más para la remera de Ariel.
2: ¿Por qué? Yo le veo bien,
14: Yo también, no sé. El chat no sabe que es cruel. Vos sabés que es cruel, pero bien, bien. Después.
2: Bueno. Javiernes, mira, quiero.
14: Mira lo ¿qué que pasó? Ese talento, mira lo que el talento.
2: Ah, Juanma está, perdón. Tenés imagen acá de Juanma haciendo.
14: Talento desperdiciado.
2: A ver, Juanma.
14: Mira.
2: ¿Va a llegar a 20, sí o no?
14: Mirá lo que es eso, por favor. Qué bien que juega.
2: Qué dominio. Mientras no tira al río la pelota, Juanma. Está todo bien. ¿Se fue a la pileta? Bueno, Juanma está haciendo picadita para los que están escuchando la radio en el patio.
14: Si haces 20 picadita, si haces 20.
2: No, 20 es fácil. Elevale la vara. 30, 50.
14: Se le cae porque cuando vuelve pone presión, se le cae. Mira, ahí está.
2: 8, 9, 10, 11, 12.
14: Ahí 13, está. 14,
2: 15, 16, 18, 19. Llegó fácil.
14: Se le cayó, se le cayó.
2: Fácil, llegó muy fácil. Espera, Juanma, a ver si sabes. Te voy a tirar de acá la pelota, bajala, ¿eh? Ahí va. A ver si sabe.
14: Así que dominar.
2: Agarrale ya a él. Agarrale ya a él. Agarrale ya, ahí va. Juanma, toda tuya, ¿eh? A ver si sabe. ¡No! ¡Horrible!
14: ¡Burro! ¡Horrible, mercenario!
2: Javier, entra por favor y ya cerramos, dale. Por favor y ya cerramos, dale.
9: 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Chipi.
2: Gracias, mi querido Javier. Quiero ir hasta Jorge Izquierdo para despedir el contacto con él, por supuesto. A ver, acá. Jorge, querido, estás al aire para cerrar este contacto desde Los Ángeles, perdón, desde San José, en verdad está Jorgito. Jorge.
15: Gracias, Chipi. Ya nosotros, obviamente, con el Levi Stadium de fondo. Y ahora como que empieza a asomar un poco el sol en esta zona de San José. Y contando las horas, porque más tarde vamos a estar nuevamente presentes en el entrenamiento de la selección paraguaya. 17 horas local, 15 minutos abiertos para los medios de comunicación. Así que vamos a ver qué novedades podemos ir consiguiendo ya a partir de hoy y ya obviamente palpitando el debut de Paraguay para el día viernes.
2: Jorgito, si querés agregar algo más, con mucho gusto, si no cerramos el contacto por acá, ¿sí?
15: Agradecido, Chipi, no pude responderle a toda la gente que me está felicitando, así que gracias de corazón por las felicitaciones.
2: ¿Cuándo? ¿Echaste algo a los muchachos? Perdón, Maxi, ¿echaste algo ahí para el equipo por tu cumple?
15: Sí, anoche alcanzamos las 12, 20 hora local, 12 de Paraguay, una pizza, hot dog también que se presenta, actuó de titular ayer. Así que vamos a ver ahora si le metemos un asadito, si es que hay un tiempito.
16: Mira, nosotros, para nosotros, ¿qué hay, Jorgito querido? Porque el año pasado
15: ahí no echó nada. Chum me dijo que él se hace cargo de los muchachos.
17: No, mira, yo dije, me hago cargo de Jorge, mira, me tiró a todo el equipo.
2: Te tiró. Sí. No, está bien.
17: Y vamos a hacer un equipo grande ya también.
2: Y a ver, eso vamos, sí, a hacer, sí, sí, 10, a 11, hacer 12 personas más o menos. Así que, ¿estás preparado?
17: Y mira que Los Ángeles es como
2: Nueva York. Barato, ¿no?
17: No.
2: Claro, barato. Bueno, Jorgito querido, te mando un abrazo. Feliz cumple viejo, Dios te bendiga. Que sigas así, trabajando de la mejor manera. Chico sano, chico ejemplar. Mita imporal, querido Jorge Izquierdo. Un abrazo, Jorge. Buen laburo como siempre, ¿sí?
15: Abrazo grande, Chipi, compañeros, audiencia. Goodbye.
2: Goodbye, goodbye. Ahí está Jorge Izquierdo desde San José. Con mucho gusto, Javier Nessi, ya seguimos, dale.
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2: Bueno, estamos a dos días, señores, del comienzo de la Copa del Mundo con el partido México-Sudáfrica y aquí estamos en Estados Unidos a la espera de este gran partido. Vamos a estar, por supuesto, en una cobertura de Viole allí con el partido inaugural y después juega Corea frente a Chequia ese mismo jueves y ya nosotros el viernes frente a Estados Unidos. Nos estamos despidiendo. Ya cerramos con Jorge, que está de cumpleaños, con toda la info de la selección paraguaya, que vuelva a entrenar hoy. Primero 15 minutos abiertos para la prensa y después, ya seguramente después de esos 15 minutos va a parar un equipo Gustavo Alfaro.

0: explicar.
1: Quiero creer tu teoría, Dani. Porque a mí me costaba creer que un, un preparador de arquero venga y tenga una cierta influencia en la decisión del entrenador, que fue una de las teorías que vos habías establecido en función a la llegada de un par de nuevos, un par de nuevos miembros al cuerpo técnico de Alfaro. Pero esto sigue y ya, medio que ya me estoy sumando a tu teoría.
0: Yo lo que dudo es si es que él realmente tiene definido por qué no lo...
2: Por eso.
0: No lo demuestra, digamos, en los entrenamientos.
3: No tiene.
0: Esa
3: tiene,
0: es la duda que tengo.
3: Cada vez tiene más sentido que le haya traído a un profesional en la preparación del arco.
1: Tan determinante van a ser los entrenamientos.
0: Pero ¿sabes lo que pasa, Ariel, Juanma? Ahí un técnico como Alfaro con tantos años no va a tener definido un arquero. O sea, le va a costar tanto decirlo.
2: Pero acabamos con lo que
0: dijiste. Es que es una contradicción, pues, ¿verdad? Claro. Pero chocan las dos posiciones.
2: Porque, a ver, convengamos que si hay alguien que... No puede decir, uy, mira, temo por el qué dirán. Es Alfaro, o sea, él no te voy a decir carta blanca, pero yo siempre me acuerdo, después del partidazo que se mandó Gustavo Velázquez en el Centenario, y él lo reconoció después, para Brasil, él lo saca a Velázquez y lo mete a Cáceres. Y le salió excelente, hasta el punto que hoy Cáceres es el lateral derecho titular, dijo. Si yo quería hacerla fácil, yo le dejaba a Gustavo. Si venía a hacer un partidazo. O sea, yo genuinamente creo que él va a aprovechar hasta el último momento de su duda.
1: Si no afecta, si no es perjudicial esta demora, este retraso, no habría problema. Pero acá el señor que estuvo en cancha, Maxi, según vos, es perjudicial y transmite inseguridad. Una indecisión de un cuerpo técnico.
4: Yo ya lo he dicho, para mí es un puesto muy sensible que tiene que tener las cosas bien claras y el que va a atajar tiene que tener la seguridad de que va a atajar. A no ser que haya hablado ya y le haya confirmado al jugador, mira, vos vas a ser mi arquero, estoy...
2: Yo hasta creería que el que es elegido después acuerde que va a declarar así. ¿Se entiende?
4: Porque de lo contrario, Dani, el ataje quien ataje y el... Ojalá no tenga ningún error, pero ante el mínimo error o un mal cálculo van a decir, se equivocó en el arquero.
0: Nos vamos. Volvemos a las 22 hoy con el señor Diego Marini, ancho americano, aquí en La Más Potente.
3: Buen viaje.
0: Nos vamos con Chum, con Maxi.
4: ¿Estaremos dónde?
0: En Los Ángeles. Bien. En Los Ángeles. Ya viajamos esta tarde rumbo a la costa oeste para Paraguay versus Estados Unidos. Cuídalo a Marini, por favor.
1: No sabemos ni dónde se fue ahora.
2: Cuidar la casa.
1: Y la casa. Chao.
0: Que la pasen bien. Chao, buenas tardes.
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6: Feriado del 20 de junio se trasladaría al lunes 22. Este año se dará el debut del Día de la Jura de la Constitución Nacional, un nuevo feriado establecido por ley el año pasado, que se celebrará cada 20 de junio. Este nuevo feriado fue designado como movible y hoy, al consultársele al presidente Santiago Peña, dijo que probablemente ordenará su traslado al lunes 22. El presidente deberá oficializar esta decisión por medio de un decreto en los próximos días.
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6: Bucarest insta a agilizar el sacrificio de osos tras nuevos ataques a humanos. El gobierno rumano instó a las autoridades locales tras una nueva serie de ataques de osos a humanos a aplicar con mayor rapidez y eficacia la ley introducida el año pasado que facilita el sacrificio en zonas pobladas. Los osos pardos son una especie protegida en la Unión Europea. En Rumania viven en libertad entre 10.000 y 12.000 osos pardos, según un estudio del Instituto Rumano de Investigación. Temperatura en Asunción, 21 grados.
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0: 3 minutos pasaron de las 14. Bienvenidos todos a Periodísticamente en esta jornada 9 de junio del 2026, con una temperatura de 21 grados que tenemos en estos momentos en Asunción, con un clima un tanto fresco a cálido y algunas posibilidades de precipitaciones para esta tarde puntualmente, lo que refiere la Dirección de Meteorología. Fresco, cielo mayormente nublado, vientos del sur, algunas lluvias dispersas, luego mejorando, y en horas de la noche la temperatura bajaría hasta los 18 grados. Bueno, en ausencia de Guillermo Domanigi, que ya está en tierras mundialistas, suelen decir, estaba viendo los reportes internacionales, entonces ya vamos a tener novedades desde el norte del continente, ya en un ambiente mundialista con nuestro compañero Guillermo Domanigi. Roberto Sosa, ¿qué tal? ¿Cómo estás?
1: Bien, muy buenas tardes, Edgardo. Buenas tardes, audiencia.
0: Como es habitual, Obi Cáceres.

0: Cáceres en la consola. Felicidades hoy, día del operador de radio también, y a todos los amigos y compañeros de otras emisoras también, el saludo cordial. Está Mercedes Pizurno en la producción y está Vero también en redes sociales. Y un anuncio que hizo el presidente de la República hoy cuando terminaba su actividad en el Hospital San Jorge, al salir brevemente, daba al menos el adelanto del traslado del feriado del 20 de junio, que quedaría finalmente para el lunes 22. El 12 de junio tenemos ahora en estos días, este viernes, feriado inamovible, y la próxima semana, el 20 de junio, pasaría para el lunes 22. Entonces tendremos dos fines de feriados con tres días de amplio festejo, ojalá que sea así, porque la selección juega ahora el viernes y después el sábado que viene también, en medio hay otro partido, pero principalmente van a ser días festivos. Esperemos que así vaya acompañado, pero principalmente dentro de lo que implica un feriado, el impacto económico que puede tener eso para la economía interna, para el país, principalmente, que se mueva mucho principalmente. Ya entiendo que hay promociones inclusive en los supermercados y en varios centros comerciales. Dentro del contexto también del Mundial ayuda bastante a esa situación. Entonces, este viernes, feriado, 12 de junio, Paz del Chaco. Y el siguiente lunes, lunes 22, el feriado por la Constitución Nacional. Y es el primer feriado que se va a implementar, digamos, dentro de esa...
1: Y este viernes que debuta la Selección Nacional en el Mundial de Fútbol.
0: Sí.
1: Así es que es un día feriado para preparativos, todo el mundo va a estar libre, por supuesto, para compartir. Y el sábado hay que laburar, ¿verdad?
0: El sábado,
1: para los que laburan, sábado por lo menos. Funcionarios públicos, chao, ellos ya el jueves de tarde están liberados.
0: Creo que algunos ya no están volviendo de sus
1: respectivos departamentos. Y muchos están todavía a modo elecciones y descanso.
0: Sí. Hay que recordar que
1: hay sesión de la Cámara de Diputados, ¿verdad?
0: Sesión de la Cámara de Diputados. Hubo mañana y sesión de la Cámara de Senadores. Hay muchos temas todavía por desarrollar. Algunos incluso decía que no están volviendo de sus departamentos porque están todavía involucrados en el tema elecciones. Hay que recordar que desde mañana arrancan los trabajos en la Junta de Gobierno para el análisis de las actas. Ahí sí va a haber varias peleas.
1: Sí, hay locales donde hubo muy poca diferencia. Yo supongo que ahí va a ser como en Perú en estos momentos, voto a voto. En Perú, donde cambió la tendencia, ¿verdad? Porque ayer hablábamos que Keiko Fujimori estaba al frente de la contabilización de votos, pero con más del 95% de los votos escrutados, Sánchez ahora mantiene una levísima ventaja sobre la candidata Fujimori. Así es que esto se está peleando voto a voto, mesa a mesa. Y vamos a ver cómo termina finalmente, ¿verdad? Porque fíjense ustedes, la diferencia es poquísima hasta ahora, ¿eh?
0: Sí, y día a día cambia el escenario y eso también trae consigo una serie de situaciones sociales, porque en las calles también los seguidores de uno y de otro sector están movilizándose, custodiando el voto principalmente. Y acá tenemos una localidad, Ñemby, por ejemplo, que hay 60 votos de diferencia. Y eso obviamente van a disputar en su momento voto a voto. Arranca mañana en la Junta de Gobierno de la ANR con Asunción. El escrutinio de las actas puntualmente que se van a llevar adelante en la Junta de Gobierno y en el interior también. En medio de todo esto, Roberto, dos reuniones ya en Asunción del equipo ganador Honor Colorado con Camilo Pérez a la cabeza. Se reunió ayer con los integrantes de Colorado Añetete. No estuvo Mario Abdo, tampoco Arnoldo Vince, pero sí los jefes de campaña de ese sector que acompañaron a Arnaldo Samaniego, el candidato de ese sector perdedor. Estuvieron de reunión con Camilo Pérez. Ayer hay un acuerdo para acompañar su candidatura para las próximas elecciones, las municipales ya. Y hoy hubo otra reunión en otro puesto comando, en este caso de Fuerza Republicana, comandado por Hugo Velásquez. Y después de la reunión hubo una conferencia de prensa, y en esa conferencia de prensa también el mensaje de Hugo Velásquez. Así como nosotros acompañamos, también esperamos que acompañen las candidaturas en las localidades donde nosotros salimos victoriosos, digo.
1: Muchas repercusiones todavía sobre el caso Katia González. Sí, resolución de la Corte dada a conocer ayer, 6 votos en contra de su pedido de la acción de inconstitucionalidad que había presentado, lo cual ratifica la decisión del Senado. Katia no vuelve y hoy prácticamente todos los referentes de la oposición estaban haciendo referencia a la justicia.
0: Sí. Hubo comunicados, hubo posicionamientos de los opositores en la sesión de la Cámara de Diputados. Se entiende también que mañana va a ocurrir lo mismo en la Cámara Alta, Cámara de Senadores, que es la Cámara afectada en este caso. Y también no se descarta que Katia González entable una denuncia a nivel internacional, que de hecho ya ella venía adelantando. Ayer cuando le escuchábamos, luego de conocerse la resolución, decía, bueno, era algo que se esperaba por la manera que se estaban conduciendo, y además aquella reunión secreta que se había desarrollado con presencia de los ministros de la Corte Suprema de Justicia, y coincidentemente los que estuvieron en esa reunión, hay una coincidencia en la resolución por el rechazo de esta acción de Katia González.
1: Va el meromero, Edgardo. ¿Qué es lo que pasó con el meromero? Yo soy el meromero. Sí. ¿Quién dijo eso hoy? ¿Por qué lo dijo? ¿Qué significa?
0: Y Beto Velar dijo eso dentro del contexto de las internas en Caaguazú, del Partido Colorado. Hay una disputa ahí de los equipos políticos de Silvio Beto Velar y el gobernador de Caaguazú, Sotito, Marcelo Soto. Entonces, ahí aparentemente él dio un discurso donde se erigía como el nuevo líder porque ganó la mayoría de los distritos en ese departamento. Y Beto Velar le retruca diciéndole que él es el mero mero líder de ese departamento y las victorias o derrotas son coyunturales. Entonces, a partir de ahí viene esa situación. Pero también hizo referencia al caso Katia González y él recordó puntualmente su postura.
1: Hizo una ratificación, ¿verdad? Sí. De lo que él había dicho en algún momento y que generó malestar en el comando de Honor Colorado.
0: Sí. No, y además, esas declaraciones generó malestar porque esas declaraciones dejaron en evidencia que estuvieron dialogando sobre el caso Katia González. Por eso es que se entiende que vino una bajada de línea para poder dar el posicionamiento que luego efectivamente pudo desencadenar en esta postura de los de Honor Colorado y por consiguiente también la destitución de Katia González con ayuda de los aliados.
1: Bueno, hay más información, Edgardo. El caso Mauricio Espínola también ha llegado al Congreso, a la Cámara de Diputados, un pedido de desafuero. ¿Es así, no?
0: Sí, llegó el pedido de desafuero que se suma a otros. Pero antes, Roberto, vamos directamente a exteriores. Hay novedades en el interior del país. Al móvil Midas Láser Import, con nuestro compañero Aldo Rojas, toma de rehén en Concepción, deja a un delincuente y rehén heridos. Vamos a ver las últimas novedades. Aldo, buenas tardes, ¿cómo te va?
2: Bien, Edgardo, un saludo a Roberto, a la audiencia también. Y bueno, esta mañana la ciudad de Concepción quedó conmocionada, podríamos decir, porque pasadas las 10 de la mañana, Aníbal Cayetano Ramírez, de 45 años, ingresó hasta un local gastronómico ubicado en el barrio de Itacurubí, específicamente aquí de la ciudad de Concepción, específicamente en la avenida General Bernardino Caballero, esquina Capitán Braulio Lescano. Allí él redujo a la cajera María Liz Cañete Peralta, de 39 años de edad. Estaban en el lugar, por supuesto, clientes, otros trabajadores del lugar que pudieron salir a pedir auxilio, pero Aníbal Cayetano Ramírez, de 45 años, quedó con la cajera, a quien la mantuvo por casi 3 horas, la mantuvo de rehén, amenazándola permanentemente con un cuchillo en el cuello y tomada del cabello. Prácticamente esta mujer estuvo arrodillada mucho tiempo. La policía llegó al lugar, pero no pudieron actuar de inmediato, teniendo en cuenta de que querían, por supuesto, salvaguardar a esta mujer de 39 años. Finalmente, este hombre, Aníbal Cayetano Ramírez, atacó a la mujer con un arma blanca, le produjo un corte muy grande en el brazo lado derecho y también intentó acuchillar al jefe de investigaciones de la Policía Nacional aquí en el Departamento de Concepción, el comisario principal Jorge Mirallet, quien tuvo que utilizar su arma para poder salvar la vida. Prácticamente le intentó acuchillar en la ingle, incluso su jean, el jean que estaba utilizando, por supuesto, el que vestía. El policía fue alcanzado por el arma blanca, pero reaccionó a tiempo el agente policial y, bueno, él recibió un disparo en el rostro a Aníbal Cayetano Ramírez, quien también fue trasladado hasta el Hospital Regional de Concepción, al igual que María Liz Cañete Peralta. Hay que decir que el hombre de 45 años está en grave estado, sin embargo, la mujer no reviste peligro, al menos su vida, pero por supuesto, emocionalmente muy afectada esta mujer. Reitero, conmoción en Concepción tras este hecho que duró prácticamente 3 horas, Edgardo y Roberto.
0: Aldo, este hombre, ¿se sabe cuáles eran las intenciones reales? ¿Qué hay detrás de esta toma de rehén? ¿Qué se sabe a priori, al menos en el contexto de este hombre?
2: Este hombre es un conocido de los locales gastronómicos, digo bien, como decimos comúnmente, copetines, ¿verdad?
0: Sí.
2: Este hombre se dedicaba a la venta de diferentes tipos de artículos. En una motocicleta, él realizaba sus recorridos, tenía un carrito también. Y bueno, hace algunos años que vive en la zona de Concepción, teniendo en cuenta que no es oriundo de acá, según su ficha policial. Él tenía una orden de detención por violencia familiar año 2026, un caso reciente. Pero lo que llamó la atención precisamente es lo que está mencionando Eduardo. De la toma de rehén con la mujer, él en un momento dado le dijo a la policía que quería hablar con representantes de la embajada americana, que él quedó muy afectado por radiaciones en la cabeza, un montón de incoherencias que estuvo hablando. Eso también mencionó el fiscal, quienes realizaron las negociaciones con él, pero lastimosamente ocurrió lo que mencioné anteriormente. Pero después se encontró la moto de este hombre y dentro de la cajuela, debajo del asiento, la cajuela de la motocicleta, se encontraron algunas anotaciones que hacían referencia a esta mujer. Aparentemente le escribía cartas, y bueno, todo señala que al menos este hombre estaría obsesionado por esta cajera, pero según conversé recién con el fiscal de antisecuestro de turno acá de Concepción, el fiscal Pablo Zárate, y él me mencionaba, en todo momento que yo estuve hablando con él para negociar la liberación de esta mujer, él en ningún momento mencionó a la mujer como una novia suya, como si fuera que tuvieran una relación sentimental, o que él mencionó al menos que quería tener una relación sentimental con esta mujer. En ningún momento señaló eso, me comentó el fiscal. Entonces, era aparentemente una obsesión que tenía este hombre con la cajera.
1: ¿Y algún antecedente, otro hecho que haya cometido?
2: Y lo de violencia familiar, Roberto. Solamente lo de violencia familiar que fue denunciado recientemente, creo que ahora en abril fue, si no estoy recordando mal.
1: Solo ese caso dio una referencia. Un caso actual. Es uno solo, digamos. El caso es grave, sí, también,
2: sí,
1: ¿verdad?
2: Sí. Al menos no registra en el sistema policial ningún antecedente, por decir, de ingreso a una penitenciaría. Sí señala el sistema policial, refiere que tiene una orden, que tiene problemas judiciales, precisamente orden de captura por un caso de violencia.
0: Ahora, al ser conocido, o sea, ser un vendedor de la zona, por más que sea ocasional, al menos no refirieron que marque algún tipo de conducta violenta o algo similar.
2: Se encontró también unas IRBAS, que ahora me están dando el dato, ahora mismo estoy recibiendo el dato, que dio positivo a marihuana. Aparentemente el hombre era adicto a esta droga. Bueno, se encontró también dentro de la cajuela de la motocicleta, digo, sí.
0: No, entiendo por ese dato que están haciendo verificaciones de la motocicleta y otras pertenencias que tiene, que tenía esta persona.
2: Sí, señor, así mismo. Y estimo que también irán la policía y la fiscalía, digo, hasta el lugar donde residía este hombre, en un inquilinato en la zona conocida como Cristo Rey, pero aquí es de la ciudad de Concepción, donde él estaba, vamos a decir, viviendo. Entonces seguramente por allí, entre otras pertenencias, se podrían encontrar más algún tipo de evidencia que puedan conducir a tratar de saber esta conducta violenta que tuvo este hombre.
0: Era comerciante, básicamente, es la actividad principal, sí, que manifestaba.
2: Sí, sí, generalmente nosotros decimos macatero.
0: Sí, el macatero.
2: Que sale a vender en las calles, correcto, así mismo es.
1: No quiero imaginar todo el revuelo que se habrá armado allí, Aldo.
2: Sí, sí, sí, yo estaba a pocas cuadras, estaba a unas 5 cuadras aproximadamente del lugar, y cuando llegué, cuando me enteré, que fueron unos pocos minutos que la gente comenzó a pasar, es una avenida muy concurrida en el acceso a Concepción, la ciudad de Concepción, y cuando llegué ya tuve que estacionar varias cuadras después porque la cantidad impresionante de gente que estaba en la zona, como dijo un señor, parece que hay más gente acá que en la propia cancha de fútbol de un mundial, decía, porque realmente es un caso bastante curioso y no estoy recordando un hecho similar, al menos en los últimos años acá en Concepción.
0: Bueno, Aldo, vamos a seguir este caso a ver qué novedades, qué nuevos datos surgen en torno a este caso, como decís, atípico para una ciudad, sí, atípico para el país, de hecho, y bueno, sí, pendientes del estado de salud precisamente de estas personas.
2: Sí, sí, al menos los primeros datos nos señalan que la mujer está fuera de peligro, sí recibió un corte importante en el brazo derecho, pero el hombre, a consecuencia del disparo de arma de fuego que recibió aparentemente en la cara, sí está grave, y bueno, vamos a continuar nosotros indagando y vamos a informar algún tipo de novedades que surgen del transcurso de esta jornada.
0: Gracias, Aldo. Nuestro compañero.
2: Hasta luego.
0: Aldo Rojas, desde Concepción, en el móvil Midas Laser Import, sobre esta situación que se dio en Concepción, precisamente, cuando una persona, a ver, ¿de cuántos años? 45 años. Toma de rehén a una mujer de 39 y después de tres largas horas de negociación, finalmente es rescatada esta mujer. Este hombre reaccionó, el comisario que estaba en negociaciones aparentemente recibió un disparo y están ambos hospitalizados.
1: Bueno, tenemos que cumplir la primera, enseguida estamos de vuelta.
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0: En Asunción, en estos momentos tenemos 21 grados con un cielo nublado, un nivel de humedad del 70%. Para esta tarde se espera un clima fresco, cielo mayormente nublado, vientos del sur, lluvias dispersas, luego mejorando, y en horas de la noche la temperatura bajaría hasta los 18 grados.
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0: 14:30, volvemos aquí a Periodísticamente. Estábamos comentando con Roberto las imágenes que llegan desde Estados Unidos, puntualmente con los compañeros que están palpitando desde allá, transmitiendo toda esa emoción ya en Estados Unidos, pendientes del resultado y la participación de los paraguayos allá residentes y turistas. Acompañando todos los preparativos
1: está
0: en la previa.
1: David hablando, ¿eh?
0: Sí, ahí está David Rolón, ¿eh?
1: David Rolón está allá. A ver un poco, esa es la sede donde va a Paraguay a jugar el próximo viernes. ¿Qué está diciendo David?
2: Nuevamente volverá aquí y acá ya se establecerá así como el equipo de ABC.
3: Perfecto.
4: Fantástico, muchísimas gracias.
1: Bueno, justo cuando despedían.
0: Eso es Santa Clara.
1: Santa Clara.
0: Santa Clara.
1: Ah, ya.
0: Fíjate, con el termo de tereré están tomando.
1: Sí, o sea, no es ahí donde Paraguay va a jugar dos partidos.
0: ¿En San José?
1: No, el de ahora, no el del viernes. Ya, los segundos, el segundo y tercero. Dale, perfecto, la aclaración que nos hace Merce. Ayer veíamos que estaba la selección con Julio Enciso, se lo veía bien a Julio, así sí. Que trae un poco más de tranquilidad.
0: Estaba en un ambiente...
1: Jesús está en Los Ángeles... Nuestro equipo está en la casa de los paraguayos en... ¿Es Nueva York? ¿Eso todavía es?
0: Sí, sí, a unos kilómetros de Manhattan, ahí al costado del Hudson.
1: Averiguan vos si es Nueva York, me parece que es ya otro distrito. En... No sé, yo ahí me pierdo. Marisa. Sí, ahí están cerca, muy cerca de Nueva York.
0: Están pasando bien, ayer en el programa se veía eso. Bueno, vamos al móvil Midas Laser Import porque hay novedades en el Congreso Nacional, sesión de la Cámara de Diputados, post-elecciones, mucho se habló del tema Katia González y en el contexto nos va a contar precisamente nuestro compañero Alejandro Acosta. ¿Qué tal, Ale? ¿Cómo te va?
5: Buenas tardes, Edgardo, también a Roberto y a los oyentes, cordial saludo. Ambiente albirrojo en la Cámara de Sesiones, que luego se transforma de Julián, parece, porque se hicieron primeramente una foto grupal ahí con todos con sus casacas de la albirroja, sí, en medio del pleno, hasta que luego, cuando se empezó la etapa de pedidos de informes y otras cuestiones, se exacerbaron los ánimos lastimosamente de vuelta. El diputado Yamil Esgaib empezó a vociferar al diputado Raúl Benítez, que se encontraba en uso de la palabra porque estaba cuestionando de vuelta el intento de rechazar pedidos de informes sobre la fortuna del presidente de la República, Santiago Peña. En ese momento lo interrumpen y bueno, también a partir de ahí ya pierden un poco la paciencia porque se vuelve reiterativo esto sesión tras sesión porque no hay una sanción hacia el legislador cartista. Escuchemos brevemente cómo se daba este cruce entre legisladores que finalmente motivó también que se declare primeramente un cuarto intermedio, luego se intentó retomar la sesión, ya no hubo quórum y por segunda semana consecutiva quedamos sin tratar ni un solo punto del orden del día de la Cámara de Diputados. Escuchemos un poco cómo se da el debate.
6: Evidentemente tienen un legislador como ese que está ahí, que me va a suspender 2 meses, como dice él. No hay problema, tranquilo.
7: Basta, basta de amenazar, presidente. No se...
6: Yo no tengo problema, Yamil, tranquilo.
7: ¿Qué es lo que es un tipo amenazando que le va a suspender a un colega? Basta, Yamil. Yo... educate alguna vez, Xerá, educate.
0: Si tú por favor.
7: Educar, educate, Xerá, deja ya de joder.
0: Por favor.
7: No se puede vivir así, presidente. No se puede más.
0: Por favor, si...
7: ¿Qué es tu amenaza que le va a suspender? ¿A quién carajo le va a suspender vos, Yamil?
0: Por favor, si podemos respetar, diputada, diputado, por favor, si podemos respetar al orador que está haciendo uso de la palabra.
6: Presidente,
0: por favor,
6: presidente,
0: diputado.
6: Ese señor que está ahí derecho, ahí derechito, ese señor forma parte de su bancada. Y te lo digo con mucho respeto, presidente, y con el cariño que te tengo y el respeto que tengo por usted, que de alguna manera siempre ha tratado de mantener un equilibrio y un orden dentro de este Congreso.
0: Diputado, si podemos respetar al orador que está haciendo uso de palabra.
6: Entonces.
7: Andate, Yamil. Andate, sinceramente, a tomar tu pastilla, Gerardo.
0: Diputada, si podemos permitir que el orador que está haciendo uso de la palabra continúe.
6: Gracias. Gracias, presidente. Sí. ¿Ya está? ¿Ya está? La música de Paraguay de fondo también, sí, Pablo. Pregunto, ¿puedo seguir? Gracias, presidente. Entonces, presidente, acá hay un paquete completo donde iba a mencionar tres puntos, pero voy a agregarle un cuarto punto. El cuarto punto del paquete criminal que se arma en este país está conformado por perros rabiosos que escupen, que amenazan, que vomitan palabras. Perros rabiosos a los que les cuesta tener una idea inteligente o bien armada. Perros rabiosos de los que lo único que escupen o sacan de sus bocas son amenazas, aprietes, son estafadores, son ocupantes VIP. Forman parte del esquema criminal que los protege, presidente.
3: Por favor, diputado, respetemos el pleno. Por favor, respetemos todos. Respetemos todo el pleno. Vamos a pasar a un cuarto intermedio de 10 minutos, colegas, buscando bajar un poquitito la temperatura del diálogo. Volvemos a la 1:10, reanudamos esta sesión.
1: Muchas bueno, gracias. Esto es lo que se vivía, Alex, ¿eh? Allí en la sesión de la Cámara.
5: De vuelta, 19 puntos sin ser tratados, entre ellos algunos de interés del Ejecutivo, por ejemplo, este proyecto para el pago de la deuda con las vialeras que viene siendo postergado hace 2 semanas. Bueno, lastimosamente le afecta también al oficialismo las propias actitudes que tienen sus correligionarios, que se ven un poco también envalentonados por los resultados de las elecciones pasadas. De hecho, hoy la parte de Obradores, gran parte fue un poco para sacar pecho por la victoria de Honor Colorado, sobre todo en las pasadas internas. Pero bueno, hay también otros temas relevantes en la Cámara. Más temprano se confirmaba el ingreso de la comunicación del juzgado sobre la imputación contra el diputado Mauricio Espínola, Colorado abdista. Le recordemos, está imputado ahora por homicidio culposo, un accidente en el que estuvo involucrado que finalmente tuvo derivación fatal. Y bueno, ahora inicia un poco el proceso dentro de la Cámara, tiene que pasar a la Comisión de Asuntos Constitucionales para el dictamen correspondiente, pero yo lo veo difícil de que esto se trate, así como otros varios pedidos de desafuero que siguen pendientes. Solamente en el caso del cartista Esteban Samaniego hay 4 pedidos que están cajoneados, uno de ellos desde 2019 y también están pendientes. Otro pedido de desafuero contra Mauricio Espínola, un pedido contra los diputados liberales Roya Torres y también Cleto Marcelino Jiménez, y finalmente también contra el diputado de Yo Creo, Walter García. Todos estos de este periodo no han sido tratados, sobre todo porque tocarle a uno implicará también tener que revisar el caso de Esteban Samaniego, que cada vez acumula más hechos de violencia también en su municipio, los más recientes también en que hubo en estas pasadas elecciones, Edgardo y Roberto.
1: Perfecto, muchísimas gracias, Ale. Gracias por el informe completito ya de lo que ocurría entonces hoy en la Cámara de Diputados. Acá me enviaron inmediatamente, Edgardo. Sí. ¿Querés visitar la Casa de los Paraguayos en Nueva York? Dice, ¿eh?
0: Ajá.
1: Y acá, fíjense ustedes que ABC e Itaú se están uniendo en esta Casa de los Paraguayos. Va a ser un punto de encuentro para todos los compatriotas. Viste que tenemos una comunidad enorme allí en Nueva York, en Estados Unidos. Yo estoy perdido porque estamos en tantos lugares. Estamos en México, Costa Este, Costa Oeste, Santa Clara, San... todos son santos allí, ¿verdad? Y ya me pierdo de tantos lugares que estamos. Pero bueno, acá les reitero el punto de encuentro para la comunidad de paraguayos que quieran alentar a nuestra selección en los Estados Unidos. Si están allí muy cerca, allí cerca de la Gran Manzana, pueden enterarse de todas las actividades que están previstas y pueden completar el formulario en una nota que ya está publicada en la página de ABC, www.abc.com.py. La emoción máxima en esta cita del fútbol. Anoche vi el ancho.
0: Sí.
1: El ancho americano. Y así se llama la vuelta.
0: El ancho americano, sí.
1: Era así, de verdad, Mercedes. Corregime, no, Mercedes. Yo tengo una memoria desastrosa. Le di a todo el equipo allí. La verdad que fue emocionante, Edgardo, ver el compartir con los paraguayos. Allí estuvieron reunidos el fin de semana comiendo un asadacho anoche también. El asado que prepararon allí, ya con visita de algunos compatriotas. Toda la muchachada del equipo de ABC con este apoyo.
0: Testimonios también, esta señora que abrió su negocio.
1: Sí, fue espectacular, espectacular.
0: Lo que contaba, estoy dibujando el nombre de la señora.
1: Por izquierdo también hizo una serie de notas.
0: Sí, impecable.
1: Al final de la práctica de la selección. Sí. Viste que había otra paraguaya que también tenía un local gastronómico.
0: Sí.
1: Allí en esa zona. Y decía que prepara comida paraguaya, muchas de las cosas, todo eso que conocemos nosotros, ella lo vende allí en ese local y que es muy bien aceptado, dice ella. Café Guaraní. Café Guaraní. Gracias, Merce, por recordarme estos nombres.
0: Esa es la señora que tenía que le entrevistó Izquierdo, ¿verdad?
1: Sí.
0: Café Guaraní. Porque después está la otra señora que tenía también un café y el restaurante paraguayo. I love you, Paraguay. I love Paraguay. I love Paraguay. Café Guaraní.
1: Sí. No, creo que sí. Lindo, ¿verdad? Compartir allí con muchos compatriotas que hace años están en los Estados Unidos y reencontrarse. Y después gente de otros países, muchos mexicanos, por supuesto. Sí. Ustedes saben que la comunidad mexicana es gigantesca en los Estados Unidos.
0: Había ecuatorianos, colombianos,
1: sí. Qué sé yo, de todas las nacionalidades prácticamente. Y
0: son realmente los que dan el color, los latinos. El que genera ahí ruido, el que se moviliza, el que festeja, el que hace banderazo. Son realmente los que van a hacer del Mundial una fiesta. Porque en líneas generales yo le veo a los norteamericanos que no, por ahí, por la cantidad de deportes que se practican ahí, ¿verdad? Pero veo eso, que mucho jolgorio de parte de los latinos y de parte de los marroquíes, que también estaban haciendo sus encuentros.
1: Porque viene bien para el Mundial, ¿eh? Tiene buenos antecedentes y hay mucha expectativa sobre lo que pueda hacer también.
0: Sí, sí, sí. Y bueno, vamos a estar pendientes de lo que sucede. Nosotros estamos pendientes de quién va a entonar el himno también en la inauguración. Sí,
1: quién va a ser el arquero, sí. Qué va a pasar con Julio Enciso, quién es el reemplazante para este primer partido.
0: Sí.
1: Parece que para el segundo ya puede estar preparado, ¿eh?
0: Sí, algunos dicen que Diego Marini está preparando la garganta.
1: No, Diego no Marini. Sí, Diego Marini está ahí preparando todos los detalles gastronómicos de esa casa que está albergando a los compañeros que fueron allá para mostrarnos los detalles de todo lo que está ocurriendo allí en Estados Unidos. También estamos en México, por supuesto, pasado mañana la inauguración del Mundial, primer partido México-Sudáfrica. Así es que vamos a seguir todos los detalles justamente a través de todas nuestras plataformas.
0: Y nosotros aquí tenemos que irnos a una nueva pausa. Volvemos en minutos.
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0: 14 horas 43 minutos.
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0: 14:50, volvemos aquí a Periodísticamente. Estábamos hablando hace momentos con Aldo Rojas, nuestro compañero, de esta toma de rehén de un hombre a una mujer en Concepción, un hecho bastante llamativo. Y ya está en línea de comunicación el fiscal Pablo Zárate, fue el fiscal que actuó de negociador con esta persona, y bueno, el delincuente justamente que hirió a esta mujer en Concepción. Para más detalles, ya estamos en línea de comunicación con el doctor. Fiscal, ¿cómo le va? Buenas tardes.
1: Muy buenas tardes a tu audiencia.
0: Bueno, fiscal, ¿qué podemos mencionar de esta situación? Hablábamos hace momentos con nuestro compañero de la zona y un hecho llamativo, un hecho grave también. ¿Y qué se sabe de esta persona?
1: Bueno, la persona sufrió un impacto de bala en la zona de la cabeza. Está actualmente en el Hospital Regional de la Ciudad de Concepción, está en la terapia intensiva, con un pronóstico reservado. Es el último reporte que tenemos de los médicos intervinientes de dicho nosocomio.
0: Ajá. Está entonces en terapia intensiva. Doctor, si me permitís, vamos a hacer una pequeña pausita, vamos a cambiar de línea para que se te escuche mejor y retomamos la comunicación ahora, para mantenerte en línea. Estábamos hablando con el fiscal Pablo Zárate. Sí. El fiscal interviniente que actuó de negociador también con la policía en este caso de toma de rehén en Concepción, puntualmente un hecho bastante llamativo, decíamos, y por sobre todas las cosas grave por la situación y por el contexto que se daba hace momentos. Hablábamos con nuestro compañero también en la zona. Cuando indiquen, estamos hablando de específicamente esta persona.
2: Conversábamos con Aldo Rojas, nuestro responsable, hace un momentito,
0: ¿verdad? Aníbal Cayetano Ramírez, de 45 años, tenía una orden de captura por violencia familiar, y la víctima, en este caso, María Alice Cañete, de 39 años. Bueno, retomamos la comunicación con el doctor Pablo Zárate. Bueno, doctor, nos estabas hablando de esta persona, de Aníbal Ramírez, que está en terapia intensiva.
1: Sí, efectivamente, es el último reporte que tenemos de los médicos intervinientes del Hospital Regional de la Ciudad de Concepción, en donde el mismo fue ingresado ya al filo del mediodía, después de este evento que tuvimos hoy acá en la ciudad de Concepción.
0: ¿Qué se sabe de este hombre, doctor?
1: Tenemos información de que el mismo contaba con orden de captura de acuerdo al reporte policial por un caso de violencia familiar, que estamos cotejando, digamos, más datos al respecto. Posterior a que el mismo fue derivado al Hospital Regional de Concepción, nosotros hemos incautado la motocicleta en la cual él mismo vino hasta este local gastronómico. Hemos levantado algunas anotaciones que nos dan cuenta de que él mismo conocía, digamos, en este caso, a su víctima, y tenía, digamos, cierta, por así decirlo, cierta obsesión con la misma. También levantamos sustancias, en este caso marihuana, que realizado el análisis del narcotest dio positivo. Y eso, digamos, son las últimas diligencias que realizamos en este caso, ya posterior a todo lo conocido, al desenlace que ya es de conocimiento público.
0: Doctor, usted mantuvo conversación con esta persona, estuvo negociando. ¿Qué manifestaba durante esas 3 horas?
1: El mismo mantuvo, digamos, en todo momento a su víctima agarrada del cabello con la mano izquierda, y mientras que con la mano derecha tenía el cuchillo en el cuello, en este caso, de la víctima en todo momento. Al solicitarle de que él quería o qué necesitaba o cuál era su petición para poder liberarla de su víctima, realizaba pedidos totalmente, digamos, para nosotros incoherentes, fuera de contexto, que no tenía razón, y aparte iba cambiando, variando todo el tiempo los pedidos que hacía. Por más que tratamos de entablar una comunicación con el mismo, prácticamente no lo logramos, porque el mismo estaba totalmente fuera de sí.
0: ¿Bajo algún efecto?
1: Y por la evidencia incautada ya entendemos que está bajo los efectos, según el mismo, hacía ya como 3 días que no estaba durmiendo. Realmente costó mucho ya poner la comunicación para poder ganarnos su confianza y de que pueda liberar a la víctima en este caso. Uh-huh. Durante las tres horas corrió peligro de muerte la víctima, eso hay que ser sincero. En ningún momento dado bajó la intensidad de la agresividad de este hombre ni de su amenaza. Uh-huh. Por ello de que para nosotros es un desenlace satisfactorio en este caso. Desde el punto de vista de la víctima, entendemos que se ha evitado acá un feminicidio.
0: Doctor, y bueno, entendemos también todo el trabajo psicológico que estuvieron realizando usted, y tengo entendido que el comisario Jorge Vidallet, también el jefe del Departamento de Investigación en la zona, ¿cómo fueron los momentos determinantes para que puedan avanzar sobre este hombre?
1: Y en un momento dado, él baja, digamos, baja el cuchillo y tratando de acomodarse, él también trata de acomodarse su víctima y se aleja un poco la víctima en ese sentido. Y ahí es que él de la nada aplica la herida, digamos, en este caso, a su víctima en el brazo. Ante ello reacciona el comisario.

0: no solamente a la víctima, sino también el comisario en este caso.
1: El comisario también está herido, entonces, doctor.
0: Por suerte, él no reviste, digamos, de gravedad la herida, le cortó el pantalón y le rozó, digamos, la piel en ese caso.
1: Y hubo un forcejeo en ese momento, y en ese momento es que recibe el disparo por parte del comisario, este señor.
0: Así mismo es, la agresión era presente en ese caso para el comisario, por lo que se tuvo que realizar el uso racional de la fuerza en este caso para despejar el peligro.
1: Bueno, bastante descriptivo también, doctor. En la zona no tenemos por lo menos un hecho similar, por lo menos en lo que a nuestra memoria refiere, hecho cercano, ¿no?
0: Y la verdad que no tenemos antecedentes de este tipo de hecho punible, de la gravedad, de la intensidad, por lo que realmente esto ha conmocionado a toda la comunidad concesionaria.
1: Doctor.
0: Y sí, te escucho.
1: No, y a partir de ahora, ¿cuál es el procedimiento? No sé si hay alguna declaración a los testigos, ¿cuál el procedimiento a seguir?
0: Y se tiene que realizar la toma de declaraciones de todos los intervinientes, de todos los testigos, también una vez que la víctima en este caso pueda brindar su declaración testifical, va a ser recibida. Y también el monitoreo en este caso del agresor, ¿verdad? De la evolución del mismo, porque cuenta con orden de captura.
1: Bueno, doctor, te agradecemos mucho por estos datos, y bueno, las felicitaciones en este caso por la tarea, 3 horas de negociación, y supongo que también es desgastante una conversación así con una persona que no que pone en riesgo a otra vida, ¿no?
0: Y hay que resaltar en ese sentido todo el trabajo minucioso y operativo realizado a partir del director de policía, quien convocó a todas las fuerzas operativas de la policía, la gente de antisecuestro, la gente de criminalística, la gente de investigación de delitos, bajo la dirección fiscal desde un inicio, permitió, digamos, tomar, entendemos, las decisiones, las actitudes. Todo lo que tenía que hacerse para poder precautelar, primeramente la vida de ambas personas, porque es lo que tratamos desde un inicio, de precautelar la vida de ambas personas, tanto del victimario como de la víctima, pero que tuvo que darse, digamos, con este tipo de desenlace del uso racional de la fuerza para poder quitar el peligro que tenía la víctima en este caso.
1: Perfecto, doctor. Muchísimas gracias por tu tiempo.
0: A las órdenes, muchas gracias.
1: El fiscal Pablo Zárate, el fiscal interviniente y uno de los negociadores con este delincuente, Aníbal Cayetano Ramírez, de 45 años, quien tenía una orden de captura por violencia familiar y mantuvo como rehén a una mujer, María Liz Cañete, de 39 años. Está en estos momentos este hombre en terapia intensiva, y el fiscal justamente relataba los momentos que implicó
2: Dramático
1: esa
2: ese video,
1: negociación.
2: ¿no? Sí.
1: Y el comisario Jorge Vidayet, también jefe de investigación del Departamento de Concepción, interviniendo en esta cuestión.
3: Bueno, tenemos que cumplir 15 de la tarde.
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5: Antenas de Starlink para 1.600 escuelas. El ministro de Educación, Luis Ramírez, anunció que unas 1.600 escuelas rurales sin conexión a Internet se verán beneficiadas con los kits de las antenas satelitales Starlink, que otorgarán Wi-Fi a los alumnos y docentes en varias instituciones educativas. Según el ministro, el acceso a la tecnología estará enfocado a los estudiantes del tercer ciclo y de la educación media.
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5: Astronautas de la NASA del programa Artemis vestirán ropa de Prada. Los astronautas del programa Artemis de la NASA, que ambiciona llevar de regreso al ser humano a la Luna, vestirán ropa de Prada especialmente diseñada para estas misiones, debajo de sus trajes espaciales. La prenda, diseñada por Prada y la compañía espacial Action Space, cuenta con un sistema de refrigeración líquida que hace circular agua fría a través de una red de tubos para regular la temperatura de los astronautas. Temperatura en Asunción, 22 grados.
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0: 15,9, 19 grados la temperatura en estos momentos. Y estaba viendo, estoy viendo en imágenes de ABC TV, nuestros compañeros que están haciendo un material sobre el Ovesaragüe, cómo se mantiene el legado de la artesanía. Esto en San Miguel Misiones, dentro del contexto del mundial también, con el ponche de 60 lista, y volvimos a redescubrir toda esa parte de la cultura. Bueno, también eso trae consigo el mundial. Y preguntaba un oyente, ¿cómo hago para llegar a la casa de los paraguayos en Nueva York? Quería identificar en la web. Bueno, hay un artículo precisamente, sí. Mundial por ABC. ¿Querés visitar la Casa de los Paraguayos en Nueva York? Es el artículo, así sí. Se titula. Puedes buscar ahí tranquilamente en la página.
1: Eso lo estás diciendo, hay un formulario que hay que llenar para aquellos que quieran ir sí. A ver el partido allí ese día, porque hay cupos limitados, ¿verdad? Sí. Pero después la visita, supongo yo que va a ser una peregrinación allí de los amigos. Están muy contentos, por supuesto, compartir con nosotros, muchos de ellos oyentes. Sí. Les enviamos muchísimos saludos a todos los paraguayos que están allí dispersos por Estados Unidos, así es que los vamos a recibir con los brazos abiertos.
0: Guillermo se va
1: a la costa oeste. Sí. Ya mañana vamos a tener comunicación con Guille, compartiendo con nosotros todos los detalles de lo que va a ser este gran encuentro de Paraguay. Acuérdense, de Paraguay debuta con Estados Unidos, es el partido inaugural en territorio norteamericano.
0: Sí, el presidente viaja mañana probablemente, ¿sí?
1: Presidente, estoy viendo que la Fiscalía pidió más informaciones a la Dirección Nacional de Ingresos Tributarios sobre la actividad financiera de Santiago sí. Peña en esta investigación que se abrió carpeta fiscal con respecto a denuncia que fue realizada en su momento por varios parlamentarios.
0: Efectivamente, y de hecho hoy nuevamente en la Cámara de Diputados, así como nos comentaba Alejandro, bloquearon la posibilidad de pedir nuevamente mayores detalles sobre esa cuestión. Ellos, los cartistas, por lo menos argumentan que ya está todo explicado. Pero en realidad lo que se les solicita es sí. mayores detalles para seguir sí. precisamente la investigación sí. o por lo menos dar a conocer esta situación.
1: Esto es muy importante, Edgardo, porque el fiscal, se llama Jorge Arce, el fiscal, y él pidió información sobre movimientos financieros y vinculaciones societarias del presidente de la República, de Santiago Peña, entre los años 2014 y 2026. Porque a diferencia de lo que hizo la Contraloría, que solamente indagó cuando Santiago Peña estaba como funcionario público o como ministro en su momento y también al inicio de la presidencia de la República, acá se pide información también sobre sus movimientos y sus actividades y declaraciones realizadas durante su pasantía por el sector privado.
0: Sí.
1: Porque allí sí hay, digamos, posibilidades de indagar desde el Ministerio Público sobre eso.
0: No, y aparte que es el periodo donde se entiende que Santiago Peña tuvo mayor incremento de sí. sus su patrimonio.
1: Pasó de 1.300 millones a 23.000 millones aproximadamente.
0: Casi estamos redondeando cifras, más. ¿Verdad? Sí. Y bueno, las explicaciones en torno a eso. Cuando se le consultó al presidente no reaccionó de buena forma tampoco. Y es más, trató de desviar esa situación también.
1: Y le da un plazo de 10 días, hay que decir eso, porque Fiscalía pide... Bueno, ahí hay detalles en los que hay que entrar a indagar un poco qué tipo de información es la que está solicitando el Ministerio Público.
0: Uh-huh. Otra cuestión también, Robert, el tema de las universidades. Hay un proyecto de ley que es impulsado por los cartistas, puntualmente, que quieren habilitar una nueva universidad, pero vamos a entrar en mayores detalles en minutos. En línea de comunicación ahora con el comisario principal, Jorge Vidallet, jefe de investigaciones de Concepción, sobre cómo logró reducir a este hombre que tomó de rehén a una mujer en Concepción, precisamente. Comisario, buenas tardes, ¿cómo le va?
2: Buenas tardes para usted, buenas tardes a tu compañero del piso, buenas tardes a tu audiencia, a tu teleaudiencia, perdón.
0: Comisario, bueno, le estábamos escuchando al fiscal Pablo Zárate relatar desde su mirada cómo fue el procedimiento y ahora le queremos escuchar a usted.
1: Pues primero preguntarle sí. cómo está de salud, ¿verdad? ¿Cómo está su situación, comisario?
2: Bueno, gracias a Dios no sufrí una lesión, nada, solamente la rotura de la prenda, ¿verdad? Pero nada más eso, ¿verdad? No, la víctima corrió peor suerte, ¿verdad? En el sentido de que, no tanto suerte, en el sentido de que ella recibió una herida de profundidad en el brazo, ¿verdad? Y bueno, por suerte pudimos reaccionar rápidamente y el agresor también trató de acabar con mi vida con su cuchillo y bueno, lastimosamente tuvimos que utilizar la fuerza, ¿verdad? De que estamos teniendo también.
0: Comisario, bueno, pocas veces tenemos la posibilidad de escuchar del protagonista esta situación. ¿Cómo fueron esas tres horas a partir de que se entera de esta situación, comisario?
2: Sí, a partir de que nosotros tuvimos la noticia, en la denuncia, de que supuestamente al principio fue... Eso es importante aclarar. Al principio fue como un asalto con toma de rehén. Eso fue lo que se denunció, asalto con toma de rehén. Entonces nos fuimos, y por suerte estaban en la zona periférica, había varios policías, bueno, quienes ya rodearon el lugar, ¿verdad? Y esta persona, todo el mundo exigía que nadie se acerque, que no haya filmación, que no haya nada, absolutamente nada. Y aún no había ningún pedido, ¿verdad? Entonces nosotros llegamos también ahí, el señor director de policía, el Ministerio Público, así como está comentando el fiscal Zárate, de hecho estaban los dos fiscales en este momento, ¿verdad? También personal de departamento de secuestro, tratamos por todos los medios, inclusive habíamos convocado a personas allegadas a él, familiares, personas con quien vivió casi 20 años, un señor que se prestó también, ¿verdad?, para tratar de ver si podía esta persona desistir de su opción de tomar alguna determinación contra las víctimas, ¿verdad?, contra su rehén. En todo momento tratamos de convencerlo, ¿verdad?, de ofrecerle garantía, incluso la fiscalía, nosotros mismos. Fue extenso toda la conversación, todas las negociaciones, ¿verdad? Pero después existía incoherencias en su pedido. Él quería que esté a este lugar un representante de la embajada americana. Había dicho en dos horas máximo que puede estar acá, entonces salir de América López, ir al aeropuerto, venir acá dos horas máximo, vamos a estar allá. Yo tengo que comentarle algo que hay, que va a pasar, dice, ¿verdad? Incluso yo tengo días producidas por elementos radioactivos que fui expuesto, también que me llame el presidente de la República. O sea, cosas incoherentes, ¿verdad? Pero sí, y aclaremos también de antemano que conocía a la víctima, a su rey, conocía. ¿Por qué digo esto? Vamos un poquito más allá hacia el final nada más. Digo esto porque incluso había una carta de despedida donde él se despide ya, ¿verdad?, de todo, y se despide de la rehén. Y dice que lastimosamente esta determinación voy a tomar y bueno, también se despide su padre. Hay una carta, tenemos una carta que se escribió en una fecha de hoy. Es que él se decidió a acabar con la vida y a acabar con su vida. En todo momento, cuando nosotros hablamos, tratamos de decirle que decía, él dijo, no, yo apoyota cualquier cosa, yo no me voy a entregar. En guaraní, yo creo que todos entienden, pero hay un tema de que es evidentemente que no se nos va a salir así, evidentemente que sí no tenía ya esa idea, ¿verdad? No obstante, en un momento dado, ¿verdad? Esta parte estoy hablando nada más porque ya encontramos un escrito en su motocicleta.
0: Sí.
2: Bueno, él había manifestado, en su escrito estaba que tenía, inclusive tenía hijos con esta tal María Lina, ¿verdad? Que la señora le conoce, ¿verdad? Pero no tiene nada, ni una relación con él. Era un obsesivo, no sé cuál sería el cuadro clínico, psicológico, ¿verdad? Pero evidentemente presentaba cierta obsesión compulsiva hacia esta persona, ¿verdad? Entonces, bueno, yendo a lo que fue el desenlace ya del hecho en sí, es que en un momento dado estábamos 6-7 personas adentro negociando, negociando con él, y en un momento dado la rehén, él le tenía sujeto el cabello, ahora en un momento se le libera y corre, y cuando corre nosotros ahí ya tratamos de intermediar porque nos dividía una barra de el mostrador, ¿entiendes?
0: Claro,
2: una barra de fibra. Entonces, eso es lo que me decía. Y yo traté ahí, traté de interceptar, tipo, ya le, él ya le hirió. Y cuando traté de interceptarlo, me jugó uno ahí, él me agarró. Y pues ya estamos así, a 10 centímetros uno de cada uno. ¿Verdad? Y ahí me jugó otro de otro, y ya, bueno, lastimosamente tuve que utilizar el arma, ¿verdad? Y desligarme de la acción de él. Y recibió un disparo a la altura del rostro. El reporte médico dice que tiene desprendimiento del globo ocular, desprendimiento de masa ocular, rotura del globo ocular, para globo ocular, el desprendimiento de masa encefálica. Bueno, en cuanto a su estado, es crítico, y los doctores se muestran escépticos de poder sobrevivir.
0: Claro. Durante estas 3 horas aproximadamente, comisario, todas estas negociaciones se desarrollaron dentro de este local, y él estaba entre un mostrador y ustedes.
2: Sí, esa es la división que había entre nosotros. Como si fuese en el hogar una isla, más o menos, ya nos dividía a nosotros. Pero él se mostraba totalmente ajeno a que se tome alguna reacción o acción, y en todo momento él amenazaba que iba a acabar con la vida de la gente si nos acercamos. Pero en otro momento decía también, no se sentía como Mainda Eves, no se sentía como Mainda Eves, decía, ¿verdad? Pero evidentemente no fue esa su intención, ¿verdad?
0: Claro. ¿Esta persona era habitué de local, por lo menos en la zona, era conocido, porque era macatero, nos dijeron?
2: De acuerdo, lo estamos recabando, dice que se suele ir ahí frecuentemente a comer algo, o sea, aquello, pero ya estaba obsesionada por la cajera de eso.
0: Ajá. ¿No mostró, o por lo menos los datos se pudieron recabar, que no mostró algún tipo de actitud agresiva con anterioridad?
2: No. Esos datos aún no tenemos, y con la víctima aún no podemos hablar sobre esa situación, ¿verdad? Por la sencilla razón de que independiente de eso corría hasta un centro de asistencia cercano, ¿verdad? Porque la herida que recibió era muy profunda, claro, importante en el brazo.
0: Comisario,
2: por suerte, porque una rápida acción fue la que también la pudo salvar, porque si le daba alcanzar, acababa con su vida.
0: Claro. ¿Qué se te pasó por la mente en ese momento, comisario? Porque finalmente son fracciones de segundo, una reacción rápida. ¿Algún momento que te haya hecho decidir abalanzarte sobre esta persona?
2: Sí, lo que más me motivó fue salvar a la víctima, que es nuestro principal objetivo ahora. Uh-huh. Es que ella sale ilesa la segunda antes, y yo es que recibió esa herida, ¿verdad? Pero no obstante, al fin y al cabo digo que mediante esta rápida acción la víctima pudo salvar su vida, ¿verdad? No obstante, y reitero, en todo momento la intención nuestra también era salvar la vida de ambas personas, ¿verdad? Por eso fue que se realizó esta extensa negociación. O lo contrario, ya en un momento habíamos tomado otra determinación, ¿verdad? Pero como en este momento aún hacia nosotros, ni tampoco hacia la víctima, tampoco demostraba demasiada agresión aún, entonces lo que nos saltó rápidamente. Pero no obstante, después de que la víctima haya corrido y tomó la determinación, porque yo, así como te dije, yo pude observar que jugó a matarle, ¿verdad? Entonces, por suerte, no le alcanzó, ¿verdad? Y después la intención de él de propinarme una herida, ¿verdad? Pero por suerte tuve una reacción rápida y, bueno, lastimosamente tuve que herirlo con gravedad.
0: Claro. ¿El comisario, del cuchillo cómo era? No sé si podrías...
2: Era un cuchillo de mesa, muy grande, por cierto, muy grande. Y recién apilado, posiblemente, como se veía.
1: La primera vez que te ocurre esto, comisario, ¿ya tuviste alguna otra oportunidad en que tuviste que recurrir a esto, a esta cuestión extrema, digamos, para salvar la vida de una persona?
2: No, yo tengo 28 años y varias situaciones, ya pasamos enfrentamientos y, bueno, no es la primera vez que me toca esto, pero que me toca algo cerca como toma de rehén, sí, es la primera vez.
0: ¿Entrenamiento para esto, comisario?
2: Sí, tuvimos en su momento, ya en la academia y después en las fuerzas especiales. Yo al menos mi parte.
0: Claro, uno se entrena, pero para el momento delicado es donde...
2: Sí, es otra cosa, hay que tener en cuenta, el fragor de la situación también requiere muchas veces cierta determinación, ¿verdad? Porque también esto nosotros sabemos bien que nosotros caminamos en una línea de vía entre la libertad y la vida, ¿verdad? Entonces, muchas veces uno tiene que saber qué decidir, ¿verdad? Pero, mediante, yo reitero, una rápida acción y reacción, hoy puedo estar contando esto, ¿verdad? Y también la víctima está fuera de peligro hasta el momento, ¿verdad? O sea, lo que nosotros sabemos.
0: ¿Tu reacción fue prácticamente instintiva entonces, comisario?
2: Sí, sí.
0: En ese momento, digo, más allá del entrenamiento y todo toda la preparación que uno tiene.
2: Sí, totalmente. Esa es la a lo que estuvimos preparados, entrenados, y bueno, de hecho era aplicar en el campo nada más. Pero muchas veces eso, siente la diferencia por las decisiones de que la situación cuando uno es dependido es diferente que una práctica.
0: Comisario, te agradecemos mucho por este testimonio, éxitos en la labor, y bueno, estamos pendientes de lo que suceda ahí en Concepción, y bueno, felicitaciones por el procedimiento.
2: Muchas gracias por el espacio y a las órdenes con
0: gusto. Gracias, comisario. El comisario principal Jorge Vidallet, jefe de investigación del departamento de Concepción. Una nueva pausa y volvemos en minutos.
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0: En Asunción tenemos en estos momentos 22 grados con un cielo nublado. A ver, las extremas, 19 y 22 precisamente. La máxima fresco, cielo mayormente nublado, vientos del sur, lluvias dispersas, luego mejorando. Y en horas de la noche, 18 grados, la mínima.
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0: 15:31, leemos algunos mensajes precisamente. Acá uno pregunta, Robert, ¿por qué no te fuiste al Mundial? Dice.
1: Me hubiese encantado.
0: Sí.
1: Me quedé acá a cuidar el...
0: A cuidar la casa.
1: A cuidar la casa.
0: Sí, sí, sí. Acá también hay responsabilidades que cubrir. El ancho americano va a subir de peso, dice otro oyente. Y recordamos, Guillermo está en la zona oeste. Entonces, a partir de mañana probablemente ya vamos a entrar en contacto con él. Está en pleno viaje, Guillermo también. Hay otro oyente que dice, a ver, dice... Sin ser clientes, habla de los precios de los supermercados puntualmente. A ver, dice que pendiente de las ofertas, entiendo que este oyente está pendiente. Buenas, ¿qué saben del indígena que le mataron con picana eléctrica, torturado? Acá tengo el video muy fuerte. Sí, nosotros vamos a ampliar esa información. Tenemos ya, de hecho, publicado una situación que se dio, pero del lado del Brasil. Pero aparentemente el indígena es de una comunidad que está en territorio nacional, en territorio paraguayo. Y la denuncia puntual que hacían varios oyentes, varios ciudadanos que se contactaron con nosotros, es que esa situación se da precisamente en esa zona. ¿Por qué no se fue Benro a Estados Unidos? Dice, ahí están los oyentes pidiendo también por los compañeros. Lo que pasa es que es una tarea bastante amplia, bastante grande. El equipo de deportes, de hecho, un contingente bastante voluminoso de compañeros están haciendo allá un extraordinario trabajo. Y obviamente también de este lado acá se necesita el respaldo. Pero para tranquilidad del oyente, le decimos que equipo de primer nivel en los dos lugares, así que no se van a perder de ningún detalle y van a vibrar el Mundial como si fuera que estuvieran ahí en la cancha realmente. Otro oyente dice, hace referencia a que en el puerto de Asunción en estos momentos se está preparando para este viernes para ver el partido del Mundial. Impresionante la preparación en zona del puerto, dice, zona de las oficinas del Estado. Vamos a ver esa situación también que se plantea. Un oyente también dice Plaza Uruguaya, que hay algunas remodelaciones que se están haciendo. Desde esta mañana estaban movilizando algunos bancos y unas remodelaciones que está encarándose en la Plaza Uruguaya, dice. Bueno, así los oyentes que van sumándose al programa en esta tarde, una tarde bastante agradable, podemos decir, nublado, una temperatura de 22 grados en estos momentos en Asunción.
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0: Luminotecnia. 15:34, y lo que decía este oyente, lo que preguntaba precisamente sobre la muerte de este joven indígena, incluso nos llegó el video de esta persona, que aparentemente esta persona lo acusaban de supuesto abigeo. Es una persona de una comunidad indígena de la zona. El joven indígena fue torturado inclusive por supuestos guardias de seguridad que custodiaban una de las estancias de la zona de Amambaí, Brasil, dice la crónica. Y el joven de la etnia Kaiowá Guaraní fue golpeado severamente por un grupo de hombres que serían guardias de seguridad al servicio de un ganadero de la zona en la ciudad de Amambaí, Brasil, a unos 60 kilómetros aproximadamente de Punta Porá. Luego del hecho, esta persona fue auxiliada hasta un hospital y horas después se confirmó su deceso, según indicó Digna Morilla, perito indígena de la circunscripción judicial de Amambay. La misma indicó que el joven, cuya identidad aún no fue revelada, fue señalado como sospechoso de un caso de abigeo en la zona y el afectado habría decidido ajusticiarlo. Las imágenes son bastante crudas. Se ve precisamente al joven que era golpeado, era torturado con una picana, por lo que se puede apreciar, y en este caso rodeado por más de 5 personas con una picana. Inclusive le torturaron en un camino vecinal, aparentemente.
3: Es terrible,
0: por lo que se puede apreciar. Terribles imágenes también que nos llegaron a nosotros. Nosotros solamente publicamos la crónica, porque las imágenes son muy fuertes, Robert.
3: Bueno, estamos mirando acá más información de las que están siendo publicadas. Hay mucho sobre el Mundial todavía, Edgardo.
0: Sí.
3: La verdad que mucha gente ya está empezando a mirar los horarios de los partidos, los días en que juegan equipos sudamericanos. Hay días en que vamos a tener muchísimos partidos. Creo que hay un día que se juegan como 6 o 7 partidos.
0: Sí.
3: Una fecha. Cuando se hacen ya el tercer partido se juega en simultáneo.
0: Sí.
3: Normalmente.
0: Y bueno, van a ser una semana completa, más o menos, que 5 partidos aproximadamente por día prácticamente vamos a
3: tener. O sea, aquel que está libre, que tiene tiempo o que está de vacaciones. Hay mucha gente que pide hasta vacaciones para estar en su casa tranquilamente y seguir todos los detalles del Mundial. Yeah. Porque después se van espaciando, ¿verdad? Son 32 equipos que van clasificando y después ya quedan menos y se va reduciendo hasta llegar a la final. Pero van a ser como 45 días aproximadamente.
0: 45 días.
3: Un mes y medio.
0: Sí, mamá. Por la cantidad de equipos que en esta ocasión.
3: Sí, pues son 48 entiendo. Equipos por primera vez.
0: Y bueno, inicialmente tenía previsto ese
3: ya nos enviaron
0: pedido de vacaciones
3: preguntando dónde se puede comprar carne más barata para el viernes.
0: En los supermercados van a tener ofertas.
3: Sí, va a haber ofertas en supermercados. Están anunciando ferias en más lugares también con ofertas de carne.
0: Seguramente mañana van a empezar a surgir los...
3: Yo creo que nos van a bombardear. Y ya me enviaron también, acá estoy viendo, están compartiendo los muchachos la lista de dónde se pueden comprar bebidas.
0: Sí.
3: Dónde
0: Luis
3: se
0: Martínez,
3: puede conseguir, cuánto está costando.
0: Luis Martínez me estuvo dando unos tips. Él obviamente de madrugada también tiene sus estrategias. Hay supermercados que te ofertan en sus páginas web, había sido. Entonces vos entras ahí y ves un precio diferenciado al que vos ves normalmente en góndola.
3: En góndola. Ah,
0: entonces mira, la ventaja es la compra vía online. Y directamente te traen inclusive hasta el lugar.
3: Como te pueden enviar a la casa o vos te vas y retirás allí, ya está todo embolsado, todo bien preparadito, allí cómo va a tomarlo y chao, ¿verdad? Y
0: muchas veces eso es bastante conveniente, si por lo menos no tenemos mucho tiempo.
3: Hay gente que quiere ir a los supermercados porque es un momento de distracción y además un momento de ver un poco la comparación de precios de productos y también cosas nuevas que se van agregando, claro.
0: Esa es la ventaja de ir.
3: Hay gente a la que le gusta muchísimo, ¿verdad? Ir a los super, un momento de dispersión, y hay gente que está encerrada también, entonces es una salida ir ahí a dispersarse un poco mirando las cosas que se están ofertando. Aunque no es tan agradable ir a mirar los precios de la carne, por ejemplo.
0: No, carne está...
3: Carísima la
0: bastante
3: carne.
0: Bastante salada.
3: Carísima la carne. Impresionante los cortes de carne. Bueno, hay opciones, ¿verdad? Hay cortes de carne porcina, de carne de cerdo.
0: Sí.
3: Que a mí me encanta la costillita de cerdo, se me hace agua en la boca, ¿verdad?
0: Estaban diciendo que el corte de las aves también está subiendo de precio paulatinamente. En la zona del mercado 4 estaban
3: diciendo
0: eso. Pero
3: digo, como opción a la carne vacuna tenés lo otro, ¿verdad?
0: Sí.
3: Pero, por supuesto, uno busca un asadito, una costilla, una tira de asado. Es de lo más consumido, de lo más demandado para este tipo de ocasiones. Además, se va a prestar el día, vamos a tener un día feriado, podés reunirte los amigos, el horario es perfecto. Podés cenar antes, podés después dejar un poquito más sobre la parrilla, algo medio, o le reforzás la parrilla ahí cuando empieza el partido y en el medio tiempo te comes otra vez alguna porción.
0: Y son momentos para compartir con amigos, yo más bien creo. Estos, cuando hay fútbol es de amigos.
3: O familiarmente también. Sí. Muchos quieren compartir un poco el momento de encontrarse, de reencontrarse.
0: Como fin de semana extendido ahora.
3: Y el siguiente también, así como están las cosas.
0: Sí.
3: Bueno, el siguiente no, porque sábado sería laboral para muchos.
0: Sí, sábado, domingo, en lunes teoría, eventualmente.
3: Se hace un puentazo allí a algunos.
0: Y veremos si es que hay algún tipo de incentivo para el interior también, porque muchas veces nos centramos acá, pero los peajes, no sé cómo van a estar.
3: creo que eso haría, sinceramente. No
0: y
3: creo.
0: Habría que ver
3: los
0: si es
3: privados
0: que la antena,
3: menos todavía.
0: La idea es, habría que ver cómo está la ruta para esos días.
3: Bueno, tenemos la última, Ovi. Enseguida estamos de vuelta.
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0: 15 horas 41 minutos.
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8: Yeah. Y dentro de lo que implica el mundial, pues ya estamos en plena en pleno ambiente mundialista y lo que implica la selección paraguaya, también los homenajes. En este caso hablamos de Alfarito, una figura de barro de 30 centímetros bautizada como Alfarito, que rinde homenaje al seleccionador de la albirroja, Gustavo Alfaro. Es la última muestra de la devoción por el argentino en Paraguay, país que regresa a la Copa del Mundo después de 16 años de ausencia y de la mano del entrenador santafesino. Una de las muestras, al menos, de aprecio hacia el entrenador paraguayo.
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0: 48 minutos pasaron de las 15. ¿Qué pasó con las urnas electrónicas, las máquinas de votación? Aparentemente en Daipori problema, dice otro oyente.
1: Y hasta el momento no se escuchó absolutamente nada, pero vamos a ver cuándo se dan. Tiene que hacer el juzgamiento, ¿verdad? Vos dabas una fecha de cómo se inicia y con qué localidad se inicia.
0: Sí, con Asunción, en el caso del Partido Colorado. Mañana arrancan estos trabajos de análisis.
1: Es el juzgamiento.
0: El juzgamiento, ¿verdad? De actas, sí. Puntualmente. A ver, dice, aquí en Pedro Juan Caballero ocurrió un caso de un candidato a concejal que tuvo 207 votos para el cargo y 1.452 para miembro del directorio, dice Carlos, desde Pedro Juan Caballero. A ver, piden algunos detalles en torno al Mundial. ¿Qué pasó de una denuncia que había presentado un juez o un contra el ex senador Calega Laverna por enriquecimiento ilícito, desde que asumió como ministro y legislador hasta jubilarse hasta hace muy poco, dice otro oyente? Preguntan otra vez sobre las máquinas de votación. Bueno, sí, algunos oyentes. Buenas tardes, señores, dice. ¿Podrían informar a partir de qué hora comenzarán el jueves la inauguración del Mundial? Te vamos a confirmar ahora, porque ahora está en línea de comunicación ya Osvaldo Aguayo, gerente de marketing de Prosegur Alarms, sobre la campaña precisamente que están encarando desde Prosegur. El deporte, en el deporte nada es seguro salvo tu hogar. Así se denomina esta campaña. Osvaldo, ¿qué tal? ¿Cómo te va? Buenas tardes.
2: ¿Qué tal? Muy buenas tardes. ¿Cómo están?
0: Bueno, contanos un poco esta campaña, en qué consiste, cómo se encara dentro del contexto del Mundial también. Nosotros estamos todos mundializados ya, así que contanos un poquito en qué consiste esta campaña.
2: Sí, realmente estamos todos ya pensando en lo mismo y nosotros desde Prosegur queremos seguir protegiendo a la gente que va a salir de su casa y va a ir a ver de repente en otro lugar o quizás en algún shopping o algo así, y va a dejar la casa sola. Por eso es que justamente estamos recordándole a la gente que la mejor opción para proteger el hogar es contar con una alarma de Prosegur Alarma.
0: Claro, claro. Qué mejor protección. Y puntualmente, la propuesta, ¿qué implica en este caso, Osvaldo?
2: Es una campaña que está apareciendo en varios medios digitales. También estamos en varias radios, en donde, bueno, de una manera graciosa comunica la idea de que en el deporte muchas veces hay situaciones que, bueno, no son seguras, así como cualquier resultado deportivo no es seguro, pero teniendo una alarma, entonces una alarma, ahí el hogar sí está seguro. Uh-huh. Entonces, básicamente es utilizar este recurso creativo para seguir impulsando a las personas que tomen la decisión de volver seguro su hogar contratando una alarma.
0: ¿Y cómo funcionaría el sistema en sí, Osvaldo?
2: Bueno, nosotros instalamos una alarma en la casa de un cliente y nos aseguramos de que todos los puntos posibles de intrusión al hogar estén cubiertos, de tal manera de que si se produce un ingreso no autorizado, si es que se produce una intrusión, alguno de nuestros sensores detecten esta intrusión, en ese instante nuestra central de monitoreo, que funciona 24 horas todos los días de la semana, todos los días del año, llama al cliente a cerciorarse de que sea un evento real, de que no sea, de que por ejemplo alguien por error de la casa olvidó que estaba conectada la alarma y entró, digamos, a una de las zonas que está protegida. Y en el caso de ser un evento real, nosotros nos comunicamos con la policía y enviamos uno de nuestros vigilantes motorizados para justamente revisar cuál es el evento que está ocurriendo.
0: Uh-huh. Hay una rápida reacción en ese sentido de las unidades.
2: Exactamente, exactamente. Nosotros inmediatamente, al detectar el salto de alarma, ya primero damos aviso al cliente, y si el cliente no responde, tenemos generalmente dos o tres números más que el cliente nos pasa, digamos, como para llamar si es que él no puede atender. Y en el caso de que nos confirme que es un evento real, de que la persona no está en la casa o que directamente no responde, como les comenté, el protocolo de seguridad indica llamar a la policía y enviar al vigilante motorizado.
0: Claro, claro, se entiende. Uno se dedica un poquito más de tiempo para socializar, un encuentro con amigos, o incluso, ¿por qué no?, los que viajaron o van a viajar en estos días al Mundial, por mencionar un evento que está en auge, entonces puede realizar contratar este servicio. Veo también que a nivel regional ya están desplegando esta campaña también, Osvaldo.
2: Sí. Nosotros tenemos la campaña desplegada a nivel país, digamos, en todos los medios digitales aparecen los anuncios y bueno, y las radios que tenemos tienen a su vez repetidoras en todo el país, así que bueno, es una campaña a nivel nacional, porque realmente prácticamente todos en algún momento dejamos nuestro hogar solo, ya sea para ver algún partido o realizar una actividad social o deportiva. Y ese es el momento que pueden justamente aprovechar los amigos de lo ajeno para ingresar. Y bueno, hay que cuidar un poco los bienes y fundamentalmente lo más preciado, que es la vida humana y la familia.
0: Bueno, Osvaldo, buenos datos. Y bueno, ya la invitación está hecha para contratar el servicio. Gracias, Osvaldo. Hasta cualquier momento.
2: Sí, gracias a ustedes. Hasta luego.
0: Osvaldo Aguayo, gerente de marketing de Prosegur Alarms, sobre la campaña En el deporte nada es seguro salvo tu hogar.
1: Tenemos que irnos, Edgardo, estén atentos porque en un momento empieza una conferencia de prensa tema Ande, dicen desde Muruvillaroga. Nos reencontramos mañana.
0: Mañana.
1: Bueno, gracias por la compañía, hasta mañana.
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5: Unos 3.000 compatriotas viajarán al Mundial. Desde la ASATUR estiman que entre unos 2.000 a 3.000 paraguayos saldrían del país para participar de esta primera fase del Mundial de Fútbol que se desarrolla en Estados Unidos, México y Canadá. Ante esta situación, existen planes de financiación que otorgan facilidades a los compatriotas para participar de esta fiesta deportiva que trae consigo un importante movimiento económico.
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5: Nueva York permite a bares abrir hasta las 4 de la mañana durante el Mundial. La gobernadora de Nueva York promulgó este martes una ley que permite a bares y restaurantes del estado abrir hasta las 4 de la mañana durante el Mundial de Fútbol. Por normativas de ruido, allí los bares suelen cerrar más temprano, generalmente entre la medianoche los días de semana y hasta las 2 de la mañana los fines de semana. Temperatura en Asunción, 22 grados.
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2: Muy buenas tardes, arrancamos con conferencia de prensa de Javier Jiménez, jefe de gabinete civil de la presidencia. Tema ANDE.
3: Al 50%, y como dije anteriormente, encontrar ese equilibrio sano, una ANDE fortalecida, una ANDE que pueda tener tarifas adecuadas, como dije anteriormente.
4: Estamos exportando cerca del 50%. Y como dije anteriormente, encontrar ese equilibrio sano, una ANDE fortalecida, una ANDE que pueda tener tarifas adecuadas, como dije anteriormente, para cubrir sus costos, generar excedentes para realizar inversiones que son muchas. El plan maestro de la ANDE de los próximos 10 o 15 años, de eso va a hablar el presidente, la ANDE exige siempre que, como toda empresa, se generen utilidades para poder afrontar estas inversiones. El país está creciendo, está en su matriz industrial y la ANDE necesita acompañar ese desarrollo que tiene como principal objetivo, e insisto con esto, dejar de estar viendo a nuestro país de una manera diferente, con una imagen diferente. El Paraguay ha creado en estos 2 años y medio del gobierno del presidente Santiago Peña de una imagen, una marca país a través del grado de inversión que invita a los industriales de afuera y de adentro a realizar estas inversiones y poder valerse de este insumo, de esta materia prima, hasta si se quiere, fundamental para el desarrollo, sobre todo industrial, que es la energía eléctrica. Habiendo dicho eso, quisiera cederle la palabra al presidente de la ANDE, el ingeniero Félix Sosa.
5: Muchísimas gracias, ministro. Muy buenas tardes para todos. Primeramente, quería aclarar a todos los medios presentes, a la ciudadanía en general, de que en ningún momento he recibido algún tipo de presión de ningún sector. Lo que ocurrió acá es trabajo en equipo desde el comienzo del análisis de estos decretos mencionado por el señor ministro Javier Jiménez. Prueba de ello que se ha conformado un grupo de trabajo entre el Ministerio de Industria y Comercio, el MITIC, MOPC a través del Viceministerio de Minas y Energía, la ANDE, con los gremios, donde desde el comienzo el gobierno del Paraguay y la ANDE se ha mostrado abierto para poder escuchar a todos los sectores. Resultado de ese trabajo coordinado, trabajo técnico entre estas instituciones y los gremios, se ha realizado la modificación inicialmente de los decretos 5306 y 5307, donde el decreto 5306 se ha modificado con el decreto 5860, donde la tarifa para la inteligencia artificial se ha igualado con la tarifa de la criptominería, y el 5307 se ha modificado a través del decreto 5861, donde se ha limitado la potencia a ser contratada en esa actividad a 250 megavatios. Es decir, siempre se ha trabajado en equipo desde el comienzo de este gobierno y hasta el momento trabajamos en equipo pero siempre discutiendo, analizando los factores que podrían beneficiar a la institución y también al país. Quería primeramente agradecer a los ministros y principalmente al señor presidente de la República, Santiago Peña, por este liderazgo que ha demostrado en esta decisión y por darnos este gran desafío de seguir trabajando en equipo. Nosotros entendemos perfectamente que tenemos grandes desafíos en la ANDE a los efectos de crear las condiciones adecuadas para la industrialización de nuestro país desde el punto de vista del suministro de energía eléctrica, donde seguiremos trabajando en equipo con todos los ministerios, afines, principalmente con el MIC, y nosotros ponernos a las alturas de esas necesidades. Y tenemos varios desafíos, como decía, en el tema de la gestión, como por ejemplo el tema de la reducción de pérdidas, que es uno de los factores principales que vamos a atacar, ejecutar las obras previstas en el plan maestro de la ANDE en construcción de líneas de transmisión y distribución de energía eléctrica, aumentar la capacidad de generación de energía eléctrica, que es nuestro desafío principal en este momento, a los efectos de acompañar este crecimiento del consumo de energía eléctrica que se está registrando en el país, y definitivamente de esa manera evitar cualquier inconveniente en el suministro de energía eléctrica en el país. Tenemos que recordar que en los últimos 3 años en Paraguay se registró 50% el aumento de consumo de energía eléctrica. Eso transmite dos señales. Por un lado, que el gobierno del Paraguay está apostando en la utilización de nuestra energía en el territorio paraguayo para su desarrollo. Y por otro lado también, nosotros en la ANDE, trabajando en equipo, tenemos las condiciones de seguir recibiendo inversionistas para la utilización de nuestra energía a los efectos de desarrollar nuestro país. Si es que nosotros seguiremos, como decía, trabajar en equipo, aportando cada uno desde los ministerios afines para que definitivamente podamos seguir avanzando en el desarrollo de nuestro país. Muchísimas gracias.
6: Ministro Javier Jiménez.
7: Bueno, esto no es luego tarea fácil, ministro, presidente. Esta es una tarea que va a llevar un proceso de cambio. Para nosotros tenemos el mandato del presidente de trabajar con la visión que él tiene del resurgir de un gigante. Y este resurgir de un gigante tiene un componente fuerte de atracción de inversión extranjera directa. Y estas industrias que están tocando la puerta de nuestro país son industrias más grandes de las que estamos acostumbradas. El presidente acaba de decir, 50% superamos el consumo de energía eléctrica en solamente 3 años. Y para que vengan estas empresas grandes, el desafío que tenemos es de que estos requieren unas instituciones más complejas y productos y caminos más complejos como para poder otorgar contratos energéticos en este sentido. No van a venir industrias que invierten 700, 800, 1.500, 2.000 millones de dólares sin tener visibilidad a futuro de lo que es un contrato energético. Entonces lo que se intentó hacer con estos decretos es justamente darle a la ANDE una oportunidad de poder tener flexibilidad a la hora de escribir contratos que requieren este tipo de industrias más grandes de las que nuestro país hoy está acostumbrado. Paraguay está posicionado como un referente en atracción de inversiones. Y esto lo vemos porque vemos las noticias, y vemos las noticias no solamente en nuestro país, sino vemos la noticia también de lo que está ocurriendo en Brasil, de lo que está ocurriendo en Argentina. El año pasado 50.000 personas aplicaron en Paraguay para poder obtener una residencia, y el director de Migraciones nos está comentando de que este año lo más probable es que ese número se duplique, o sea que recibamos 100.000 personas interesadas en aplicar a una residencia permanente, una residencia fiscal en Paraguay, y esto es un poco lo que condice con el trabajo que viene haciendo el presidente de posicionar al Paraguay como un jugador referente y que genera confianza en el mundo. Presidente, hoy deja sin efecto estos decretos por una cuestión simple, que es velar por la armonía de lo que es el ambiente de hacer negocio en Paraguay, de velar por lo que es un ambiente de recepción de inversionistas sano y evitar cualquier oportunidad y riesgo de hostilidad que pueda conllevar una decisión estratégica del gobierno. Esto habla también de la apertura que tiene el presidente de la República de escuchar, de sentarnos de vuelta como equipo, de reformular y de poder generar de vuelta una acción. Esto no quiere decir que acá termina la inversión extranjera directa en lo que es industria convergente, en lo que es industria de combustibles verdes ni de hidrógeno. Esto nada más habla de la necesidad de juntarnos de vuelta con equipo, acá con el presidente, con todo el equipo de la ANDE, y poder reformular nuestra estrategia, porque esto es algo nuevo. Y esto nuevo requiere muchas veces la necesidad de probar, de darnos cuenta de que hay que cambiar algunas cosas y de reformular y seguir intentando. Nosotros tenemos ese compromiso de trabajar en equipo contigo, presidente, con todo el equipo de la ANDE. Y acá hay un entendimiento muy claro para nosotros, que sin energía no hay industria, ¿verdad? Y para nosotros eso significa verla una ANDE fortalecida. Significa generar otro tipo de industria, que es la industria de la generación, porque a través de del decreto de energías renovables no convencionales que el presidente promulgó este año, nosotros traspasamos al sector privado la posibilidad de generar energía y venderla a otro privado. Esa es una innovación en el sector energético de nuestro país. Y fue el presidente el que con mucha valentía y mucha sabiduría nos motivó a poder como equipo llegar a este hito, que estamos seguros que va a traer muchas inversiones y que de alguna forma desmonopoliza eso que es la generación de nuevas fuentes de energía, sacándole también a la ANDE la responsabilidad de usar sus recursos para hacer estas inversiones, que son inversiones muy importantes. Estamos aumentando y cambiando la complejidad de las industrias que están llegando a nuestro país. Y a medida que esto se va complejizando, nosotros vamos aumentando la calidad del empleo que nosotros buscamos para la ciudadanía de Paraguay. Entonces, en ese sentido, tenemos que entender de que la energía es el producto más perecedero del mundo. La energía vence en el segundo en la que se genera. Entonces, tenemos que entender de que la energía tenemos que usar. Y es por eso que hay que entender también de que Itaipú, a medida que Paraguay no necesita esa energía, va a seguir generando, porque Itaipú es una empresa que no puede parar de generar. Entonces, con el acuerdo que tenemos con el Brasil, esta energía va a seguir yendo al Brasil a un tercio del precio que estaba estipulado en el decreto hoy de industrias de hidrógeno. Tenemos que pelear como para que esa energía quede en nuestro país para poder desarrollarlo y entender de que la energía se usa para el desarrollo y que tenemos que continuar trabajando en equipo como para poder lograr este cometido. Muchas gracias.
8: ¿Una pregunta?
9: Ministro Javier Jiménez, sí. Si nos podría mencionar los decretos nuevamente y también con preguntarle acerca de las críticas que se venían dando acerca de esta serie de decretos, ¿verdad? Principalmente por los expertos en materia de energía, si eso también tuvo que ver con esta decisión. Hoy también hubo una manifestación por parte de sindicatos de la ANDE. ¿También tuvo que ver eso o no con esta decisión del Ejecutivo?
10: Sí, en primer lugar, cito nuevamente, los decretos originales son el 5306 y el 5307 de enero. Y luego salen otros dos decretos ya en abril, el 5860 y el 5861, que hacen a los decretos originales, que modifican o amplifican esos decretos originales. Y vos me podrás preguntar, ¿qué pasó de enero a abril? ¿Qué pasó en esos meses, en esos enero, febrero, marzo, abril? En esos cuatro meses entre los decretos originales y los segundos. Y lo que pasó fue exactamente lo que describe el presidente Félix Sosa, en donde este gobierno no tiene dogmas, no tiene empacho en corregir lo que haya que corregir. Y se hizo una mesa técnica con la ANDE, con el Ministerio de Industria y Comercio, con MITIC, con el MOPC, a través del Viceministerio de Minas y Energía, donde fueron invitados estos mismos sindicatos para que puedan aportar en ese momento sus opiniones. Tanto es así que salieron estos decretos de abril. Entonces, lo que se intenta hacer y se va a continuar haciendo es intentando adaptar el funcionamiento de la ANDE en toda su dinámica a esta realidad que está teniendo el país, como explicó el ministro Marcos Riquelme. De hecho, voy a contar una anécdota que un poco ejemplifica lo que venimos haciendo. Cuando el gobierno de Santiago Peña inició su mandato, había como un cierto tabú hacia la industria de criptominería. Porque anteriormente arrastrábamos de que en el pasado se había utilizado la criptominería en otros países del mundo para enviar dinero a grupos ilícitos. Y había como que quedado manchado la criptominería y la transferencia de dinero a través de esta actividad, te voy a decir, en lo que es el universo CEPRELAT y el universo bancario. Y fue el presidente Peña el que rompió este tabú, el que visitó a una empresa pionera en esta materia, que es la empresa Pingüin en Ciudad del Este, y estuvimos acompañando eso, y que se dio cuenta y dijo, nosotros tenemos que arriesgarnos y tenemos que romper este tabú, y salir a cuestionar esto que indica que la criptominería es mala. Y haciendo historia corta, hoy la criptominería representa 1000 megawatts de potencia y representa el segmento de principal consumo de la ANDE. Y eso se realizó en 2 años. Y hoy Paraguay es un referente mundial de criptominería. Y eso a su vez despertó el interés de otros inversores que tras del fenómeno cripto invirtieron millones de dólares en el Paraguay. Y la ANDE encontró ese equilibrio que yo decía anteriormente. Porque ahí se da el momento mágico. Cuando se atrae una industria y esta industria puede pagar una tarifa que satisface a las cuentas de la ANDE. Y se logró crear un segmento muy interesante que no genera tanta mano de obra, pero sí muchísima inversión e impuestos. Y que hace con aquello que decía el ministro Marco Riquelme, que es, gracias a la criptominería, hoy dejamos de exportar a Brasil, lo consumimos acá y genera una renta muy interesante para la ANDE para cubrir costos, pagar su talento humano y que sobre dinero para realizar inversiones para otro tipo de industria. Pero muchas veces no es tan fácil. Muchas veces se chocan ciertos intereses de empresas o actividades más bien que quieren venir al Paraguay y necesitan de otro tipo de tarifas, de mayor tiempo para poder realizar inversiones y que muchas veces no se ajustan a esta tarifa que la ANDE necesita para aquello que apuntaba inicialmente de generar recursos y excedentes para hacer infraestructura. Por eso decía el ministro Riquelme, yo comparto plenamente de que por encima de todo está ese trabajo coordinado. Y ese trabajo de hasta si se quiere, en esto que es esta difícil misión de prueba y error también. Lo que funciona se mantiene y se potencia. Y lo que no funciona, como en este caso, se corrige. Por eso el presidente Peña no es esclavo de dogmas, no es esclavo de pensamientos que no puedan superarse con racionalidad y trabajo en equipo. Yo te agradezco, Félix, que vos salgas a aclarar de que en ningún momento hubo presión de ningún tipo por parte del Poder Ejecutivo a tu accionar dentro de la ANDE. Lo que sí hay es un sano debate. Y muchas veces estuvimos enfrentados, como debe ser, como personas mayores, en esto de definir políticas públicas. A veces el Ministerio de Industria y Comercio tiene el desafío y le dice a la ANDE, le dice, ¿qué hago con un industrial que quiere venir a invertir en un data center de 100 megas 3.000 millones de dólares. ¿Cómo hago? ¿Cómo le doy previsibilidad? ¿Cómo le garantizo de que esa inversión de 3.000 millones de dólares se va a sostener en el tiempo y va a estar seguro de que no le van a cambiar las reglas de juego? Porque si no, no viene. Y acá hay un mito también que hay que romper, de que Paraguay es el único país que tiene energía limpia, renovable y abundante. Eso no es cierto. El Paraguay tiene, pero compite también. ¿Y con quién compite? Con otros países que también tienen energía y que también van a tocar la puerta de esos inversionistas en esto que hace a las inversiones. Y nosotros estamos jugando ese partido. Estamos teniendo grado de inversión, estamos teniendo una población joven. Los ministros están saliendo a buscar estos inversores. El principal de ellos, el presidente de la República, que recorrió el mundo y que dejó establecido de que Paraguay es un buen país para invertir. Pero a veces hay que hacer estos ajustes, y este es uno de los casos. Y vuelvo a repetir, esta es la misión que nos toca a nosotros, de encontrar que la ANDE tenga los recursos necesarios para infraestructura a través de un pliego tarifario que al mismo tiempo atraiga no solamente las cripto, sino otro tipo de industria que es la que estamos buscando.
8: Tengo tres consultas puntuales y breve nada más para comprender mejor el proceso de lo que está sucediendo. La primera de ellas sería, ¿cuál sería entonces la tarifa con la que estarían operando las criptominerías, las de hidrógeno verde y compañía? La segunda sería, al Paraguay dejar de vender al Brasil ese 50% de energía, considerando que en el 2030 recién el país utilizaría, digamos, el 100% de lo que produce, ¿qué pasaría de hoy, 2026 a 2030, mientras esa energía se ubica, ¿verdad?, para evitar pérdidas? Como duda, ¿verdad?, surge sobre todo eso. Y la tercera consulta sería también en lo relacionado principalmente a nivel diplomático, ¿verdad? Si eventualmente el Brasil podría tomar mal esta determinación de que se le deje vender.
11: Bien, conferencia de prensa. Esto en Buruvillaroga. Buenas tardes a todos. Bienvenidos al Ancho. Leticia, ¿cómo te va?
2: ¿Cómo estás, Choqui? Bien, hoy, bien. Hoy arrancamos así.
11: En materia, para acá la información nos llamó, la información nos apuró. Reculada del gobierno.
2: Fuerte reculada.
11: ¿Verdad? Hay que decirlo.
2: Bueno, hablan como mínimo de rever las condiciones en que se van a firmar este contrato.
11: Todo bien con ayudar a la ANDE, pero nos regalen la energía. Nos regalen la energía, ¿verdad?
2: Y yo creo que también tenemos que darle el mérito a la fuerza que tiene Citran, de que con una movilización desestabiliza todo este plan que ya estaba prácticamente cerrado por el gobierno.
11: Escondida, además.
2: Sí, sí.
11: Y Félix Sosa parece que se plantó. Adolfo Villalba de Citran, ¿cómo te va?
12: Sí, da.
11: Espera, ¿qué? ¿Estás allí, Adolfo?
12: Sí, sí, buenas tardes. ¿Cómo está la audiencia de Carinal, ahí a Choco?
11: Guatecovio, ¿no? Va a la puerta de Ginal.
12: Tranquilo, se sorprende. Ahí estábamos en una reunión analizando la movilización y ahora nos merendamos con esto y estamos analizando de qué significa dejar sin efecto, porque obrero publicado y ya por 4 meses la sin efecto, puta, jala decreto, vamos a hacer otro 2 decretos allá.
11: ¿Ustedes ya sabían de esto, que más o menos podrían quedarse sin efecto pero los decretos?
12: No, por eso te estoy diciendo que me estoy merendando, ¿verdad? Yo no me esperé, no tenía idea. Estábamos analizando qué acciones seguir y ahora apareció esto realmente de sorpresa.
11: ¿Es un logro de ustedes, crees, o de quién?
12: Y si nosotros no movilizábamos, esto no iba a ocurrir. Eso es categórico.
11: ¿Y Félix Sosa qué papel jugó o juega?
12: Y el papel de no haber firmado el contrato.
11: ¿Pero le presionaron a él?
12: Y ahí el ministro dice que no, ¿verdad? Pero de que hubo presión.
11: Sí.
2: El mérito de Félix, entonces, es haberse plantado, como en algún momento lo hacía también Pedro Ferreira, que no se prestaba, digamos, a movimientos que por lo menos desde su institución tengan un poco más claro en qué condiciones se daba.
12: Me van a poner mal con mis compañeros, digo eso, pero es mérito de los compañeros que hayan salido en la calle es mérito de los compañeros de Citrande que hayan aprobado en una asamblea contratar a un abogado de primer nivel como Jorge Rolón Luna. Y el presidente sabe muy bien lo que le espera si firmaba él. O sea, no es tampoco que algo que el presidente no tenía tampoco opción, no tiene por qué, sabe muy bien el problema que se le venía si firmaba. Nosotros íbamos bien por su cabeza.
11: ¿A quién de los presidentes te referís? ¿Al de la ANDE o al de la República?
12: Al de la ANDE. Porque él no puede firmar un contrato que perjudica a la institución. Y entonces, eso es algo categórico y por eso el gobierno ahora está entrando en razón, porque hubo presión de los compañeros, también hubo presión de ustedes, de la prensa, porque nosotros agradecemos que la prensa nos haya acompañado en esto. Los especialistas en la materia también pusieron de su parte. Entonces, es un conjunto de todos que esto se haya dado de esta manera. Solamente quiero concluir que esto no hubiera sido posible si los compañeros no se adherían masivamente a la movilización.
11: ¿El presidente de la República estaba al tanto de todo esto, crees, Adolfo?
12: Yo no puedo confirmarte eso porque no estoy ahí en el primer anillo, pero Javier Jiménez es su ministro de gabinete. Y su ministro de gabinete maneja esto, entonces supongo que sí, ¿verdad? A no ser que el ministro no le haya dicho todos los detalles de estos contratos.
11: ¿Le mintieron o él avaló el seguir con el plan?
12: Y es una... Para mí, Víctor, eso, por ejemplo, afirmar... no puedo afirmar, pero yo no, a mí no me consta eso. Pero sí conozco cómo funcionan las instituciones y las delegaciones de las funciones. Uno es presidente, está en las funciones, tiene su ministro, tiene su presidente, que le tiene que informar y uno va manejando. Entonces, esto es normal también porque suele ocurrir que después de unas presiones la gente actúa, reacciona y se suelen modificar algunas decisiones con la presión de la ciudadanía y de los actores principales.
11: ¿A partir de ahora qué, Adolfo? ¿Qué van a hacer?
12: Lo primero que vamos a hacer es pedirle una reunión al presidente de la ANDE para que él nos explique, porque, como te dije, a mí me tomó de sorpresa. Queremos entender bien. Creo que si dicen públicamente que quedan sin efecto a renglón seguido, lo ideal sería derogar, porque dejar sin efecto y dejar nomás ahí otra vez vigente el decreto no tiene sentido. O sea, ¿por qué no hacen bien nomás la cosa? Y como nosotros siempre dijimos, nosotros no estamos en contra de que Atom y cualquier otra empresa trabaje en el país, pero que trabaje con las reglas que tienen todas las otras empresas, que trabaje sin perjudicar a la institución. Eso es lo que nosotros pedimos.
11: De eso es lo que hablaron justamente, de la necesidad de que venga, pero condiciones igualitarias con todos. Que no se claro. Le regale energía.
12: Así mismo, ahí está el ministro, estaba hablando de las criptomonedas, por ejemplo, Javier Jiménez dijo que era un tabú. Y sí, y se le estableció una tarifa de acuerdo a lo que la ANDE, cómo le afecta a la ANDE. Porque estos usuarios no es como cualquier otro usuario. Eso es lo que hay que entender. No es como un supermercado o un frigorífico. Este usuario tiene un factor de carga 80%. Fíjese que permanentemente está exigido el alimentador, el cable. Y eso hace que su vida útil baje mucho en nuestros equipos cuando están estos usuarios de servicio. Por eso no se le puede dar una tarifa como a cualquier otra empresa. Esa es la situación. Entonces, por eso a las cripto se le dio $44, por ejemplo, y se le estableció. Y recuerdo que ellos hicieron un lobby, por ejemplo, para hacer una ley para que se le establezca un tope de tarifa y todo eso, que fue derogado en su momento en el Parlamento, fue rechazado. Y igual hoy en día tenemos 1.100 megas de carga legal de las criptomonedas, que sí que este 44 es rentable a ellos, por eso están pagando tranquilamente.
2: Aparte, estamos hablando también de la demanda energética y todo lo que implica en tecnología, o sea, cómo puede darse también una afectación al resto del servicio que brindan con la incorporación de este servicio.
12: Sí. Está bien la incorporación de la tecnología, es cierto eso. La carga enorme que van a tener, y por eso justamente lo que es, se le trata como un cliente especial, porque la empresa tiene que cuidar sus intereses, tiene que conocer su usuario y de acuerdo a eso le ofrece el servicio y le pone el precio. Eso es lo que, según los estudios que se presentaron, porque la ANDE hizo un estudio a través de una consultoría internacional que le dijo cómo tiene que establecer su tarifa. Y fue un pedido del Ministerio de Economía. O sea, que no es que la ANDE hizo nomás nada. Fue un programa de gobierno. Y este le recomendó esa tarifa. Por eso que esto es muy contraproducente. No es que nosotros salimos nomás en la calle porque queremos trancar, no creemos dueños de la ANDE y todo eso, como ellos dicen. No, es así. Nosotros queremos proteger nuestra empresa porque es también nuestra fuente de trabajo y donde está nuestra familia. Y si la ANDE quiebra, nosotros nos vamos todos también al mazo.
11: ¿Hoy cómo está la ANDE financieramente, Adolfo?
12: Y la ANDE siempre está muy ajustado financieramente porque su tarifa... y también el nivel de consumo es justito. O sea, la ANDE, por ejemplo, hoy su presupuesto cubre con préstamo. Nosotros, las obras que está haciendo la ANDE es a través de préstamo. No cubre todos sus costos con la tarifa actual. Entonces, está financieramente siempre... justito. Nos benefició un poco la baja del dólar, porque la ANDE paga en dólares por la potencia de Itipuya Silentaja. Entonces no es lo mismo el dólar a 8.000 que el dólar a 6.000. Es una cuestión de ahí baja mucho lo que le está pagando hoy a Yacyretá en Itaipú, y eso de alguna manera le hizo respirar un poquitito, pero tampoco es que le sobra nada.
11: La gente les putea porque ustedes pagan la mitad de la tarifa, dice.
12: ¿Quieres responder? Eso es mentira. Nosotros desde 2020, cuando salió la ley de emergencia, eso se cortó. Y se ha cortado hasta hoy. Es una cuestión de corroborar. Se puede mirar, poder preguntar, pedir a través de transparencia, pedir por nota a la ANDE y te van a decir. Eso no es cierto.
11: ¿Eso se cortó?
12: Desde el 2020, cuando salió la ley de emergencia nacional en la pandemia, a partir de ahí ya nunca más eso se tuvo en la ANDE.
11: ¿Debe reajustarse la tarifa de la ANDE hoy o no?
12: Para los grandes industrias, sí, en algunos casos, según los estudios que han arrojado esa consultoría. Pero eso no va, eso justamente lo que dijimos. ¿Cómo vas a plantear ajustar la tarifa cuando le estás regalando o subsidiando a una empresa extranjera? No tiene sentido.
11: Pues, no tiene lógica, sí. Allí no tiene
12: lógica. Entonces, como yo le dije, hay que hacer una matemática simple. La ANDE, 14 billones es su presupuesto y recauda 10. Algo no cuadra ahí, ¿verdad? Entonces, hay que analizar seguramente la morosidad, la tarifa y varias otras cosas.
11: Hay mucha morosidad hoy, alta morosidad hoy. ¿No pueden pagar los perros su tarifa?
12: Y después de la pandemia subió mucho la morosidad. Antes había una morosidad entre 14 y 15%, pero esto saltó al 30% después de la pandemia, que se entiende, ¿verdad? La ciudadanía.
11: ¿Se ve y plata?
12: Hoy en día está bajando al 20% por ahí. De morosidad.
11: Que sigue siendo alto eso.
12: Conexiones directas.
11: Que sigue siendo alto 20,
12: ¿eh? Sí, es alto, no es fácil. Para la gente es caro. Ahora, por ejemplo, en invierno se aguanta bien, pero cuando hace calor sube mucho el consumo de energía porque usamos aire acondicionado, ventilador,
11: claro, mucho más caro. Estufa, cuera y demás. Ahora, ¿se está cortando hoy el servicio? a mucha gente?
12: No, bajó mucho el nivel de reclamo. En invierno no, casi no hay. Nosotros siempre estamos verificando a través de los centros de reclamo. No hay mucho reclamo. Se trata
2: corte de por falta de pago, estás diciendo. Corte por falta de pago.
11: Oye, Cortazo,
12: y hay una política, creo que después de tres facturas ya se te avisa y se le cobra. Pero hay facilidades. Después de pagar una factura, se te coloca otra vez y todo eso. Pero sí, se hace corte.
11: ¿Y es alto también eso? ¿Ese trabajo? ¿Está ahí, no oye cortado?
12: Sí. Estaba en la ODB a oye cortar, ella cuando hay gusto y bella, pero hoy co.
11: ¿Y en el interior cómo está la cuestión? ¿Qué reportes tenés sobre eso?
12: Y en todos los lados hay alta morosidad. Hay algunos lugares donde hay menos. En el interior, hay en la zona del departamento de San Pedro, entiendo que hacia el sur, Encarnación, eso domina la alta morosidad.
11: Bueno, vamos a seguir hablando, Adolfo. Me parece que es un logro importante de ustedes y Trande, así es que felicitaciones por esto y seguimos hablando.
12: Muchísimas gracias, Toco, ahí a todos los integrantes de la mesa.
11: Muchas gracias, un abrazo. Adolfo Villalba, secretario general del Sindicato de Trabajadores de la ANDE, con nosotros sobre esta decisión sorpresiva, hay que decirlo, ¿verdad? Uh-huh. Del gobierno.
2: Sí, de
11: porque no se esperaba. Y hablaron los referentes.
2: Dieron paso atrás, ¿verdad?
11: Habló Félix
2: Sosa. Negociaciones que ya estaban muy avanzadas.
11: Claro, que estaba la firma de Félix Sosa, que finalmente dijo no. Y les hicieron recular, por más que no les guste la
2: sobre
11: gente
2: todo gobierno. Este gobierno debería ya acostumbrarse un poco más a transparentar ciertas cuestiones.
11: Van varias cosas ya.
2: Cuando
11: que
2: vienen
11: pasa.
2: Algunos cuestionamientos, no cuesta nada salir de una conferencia como de prensa como esta, por ejemplo, tratando ya de aclarar lo que se les viene cuestionando. Porque ellos son nuestros servidores y tienen que decirnos qué van a hacer con nuestros recursos, con nuestro dinero. Y creo que queda peor una reculada antes de que salir y esclarecer un poco en qué términos van a ser negocios que tienen que ver con los recursos de todos los paraguayos.
11: Por más que te expliquen ahora que la idea es transparentar todo, pero en principio no transparentar.
2: Claro, quedó un halo igual de dudas sobre
11: ¿qué pasaba si es
2: en qué condiciones se iba a hacer estas negociaciones?
11: Si es que no se filtraba y no se ponían fuerte la gente de la ANDE, ¿qué pasaba? Decreto 5306 del 16 de enero del 2026. Este es uno de los decretos. Dice la parte resolutiva. A ver, tras una serie, considerando, declárase y adóptase como política pública sectorial al establecimiento y desarrollo de industrias convergentes en la República del Paraguay, sujeto a las condiciones y régimen provistos en el presente decreto. Artículo segundo, créase la Comisión Biministerial de Acreditación de Industrias Convergentes, que estará conformada por el Ministerio de Industria y Comercio, Ministerio de Tecnología de la Información y Comunicación, MITIC, la cual expedirá la acreditación a las industrias convergentes y que, por tanto, puedan acogerse al régimen tarifario. Créase el Grupo de Consumo de Energía Eléctrica para Industrias Convergentes en los niveles de extra alta tensión, muy alta tensión, y alta tensión y media tensión. Establécese que las tarifas serán aplicadas para el suministro de energía eléctrica al grupo de consumo para industrias convergentes con una vigencia por un periodo de hasta 15 años computados desde la vigencia de este decreto serán las siguientes. Y ahí aparece el cuadro. Y ahí ya viene el... Las tarifas establecidas en el artículo 4 podrán ser actualizadas anualmente, de manera que expresen el valor equitativo del dólar a Estados Unidos de América. El factor de actualización de la tarifa estará dado por la siguiente fórmula. FA es igual a 1 más X505 BPI más 05 más BPI. Clarísimo. Y ahí ya está.
2: Clarísimo, muchas
11: gracias. Clarísimo, muchas gracias. Y ahí está, por 15 años. Ahí estamos, a ver. El decreto 5306. Bueno. Este es uno de los decretos que deroga finalmente el Ejecutivo. Deroga finalmente el Poder Ejecutivo ante la presión de los sindicatos de la ANDE y la postura del titular de la estatal, el ingeniero Félix Sosa. A ver, vaya de coe.
2: ¿Qué tenemos, Merchu? No recibimos acá.
11: No llegó nada la Merchu. ¿Eh? O Putata Pérez.
2: Se quedó por el camino. Sí. ¿Tenemos un contacto? Aldo Rojas.
11: Vamos a actualizar. Hubo un momento de mucha tensión en Concepción esta mañana también.
2: Con un rehén, ¿verdad? Una sí. rehén y en una tienda.
11: Finalmente falleció el atacante, el ¿cómo podemos llamarle? El,
2: un policía, el agresor. Claro, porque el policía tuvo que finalmente accionar, disparó. Pero los detalles los tiene nuestro compañero Aldo Rojas, móvil Midas Laser Import. Aldo, buenas tardes.
13: ¿Qué tal? ¿Cómo estás, Leti? Un saludo a Víctor, a toda la audiencia, y para comentar lo último que tenemos en torno a este caso, que así como mencionaba el señor Víctor Manuel Ríos
11: Báez,
13: conmocionó a la capital departamental. ¿Sí, señor?
11: Víctor Manuel Ríos Báez,
13: digo. Disculpe, Báez, sí. Eso sí me faltó. Y felicitaciones por el Día del Locutor.
11: Sí, claro, hoy es nuestro día, igualmente para usted, señor Rojas.
13: Gracias. Bueno, mencionaba que en la mañana de hoy ocurrió un hecho atípico que conmocionó a Concepción, y bueno, finalmente este hombre no falleció, don Víctor. Aníbal Cayetano Ramírez, 35 años de edad, sí, está muy grave. Él recibió un disparo de arma de fuego en el pómulo lado derecho. Tiene su estado es crítico, grave, está intubado.
11: De hecho, que le dio por muerto ya, Aldo, ¿verdad?
13: Sí.
11: En principio.
13: Así mismo, exactamente. Se hablaba de eso en principio, pero finalmente se pudo saber que no fue así, pero está en grave estado. También la que está en grave estado es María Liz Cañete Peralta, de 39 años. Esta es la mujer, la cajera de este local gastronómico ubicado en el barrio Itacurubí de Concepción. Ella recibió una herida en el brazo lado derecho, que es lo que primeramente al menos se vio. Nosotros que estuvimos ahí muy cerca, se veía sangre precisamente que emanaba de esa parte de su cuerpo, pero también fue afectado el pulmón. Aparentemente tuvo una herida más también en la zona del tórax, y bueno, finalmente ella fue operada y en estos momentos también está en terapia intensiva del Hospital Regional de Concepción. Es lo último que tenemos en torno a este caso y es lo que queríamos compartir con ustedes y la audiencia.
2: Aldo, además del momento que tuvo que atravesar esta cajera, ya con la amenaza, ¿verdad? O sea, básicamente fue tomada como rehén ella. Los momentos fueron críticos, nadie pudiendo actuar hasta que finalmente la policía decide disparar.
13: Lo que pasa es que fueron casi 3 horas, Leti. Sí. Casi 3 horas de
2: críticas realmente.
13: Desde el momento en que este hombre ingresó hasta el local, y allí mucha gente empezó a salir porque el local es, vamos a decir, muy concurrido. Había clientes y también las otras trabajadoras del lugar lograron salir, pero esta mujer no. Lo que pasa es que con el transcurrir de las horas, ya después del disparo de arma de fuego, después de que la mujer haya sido herida, se encontró en la cajuela de la motocicleta, debajo del asiento, este hombre, algunos escritos que hacían referencia a esta mujer. Aparentemente el hombre estaba obsesionado con la cajera y fue directamente a agredirla. La tomó del pelo.
11: Tenía arma blanca, él, Aldo.
13: Tenía el cuchillo cerca del cuello, ¿sí?
11: Tenía cuchillo el atacante.
13: Sí, tenía un cuchillo, así mismo es. Y la amenazaba en todo momento. Lo que pasa es que prácticamente la policía no tenía un ángulo para poder realizar otro tipo de maniobras. Se le llevó allí hasta el lugar a personas que conocían a este hombre. Hay que decir que él no es de la zona, aparentemente residió mucho tiempo en Luque, pero nació en Asunción, pero hacía algunos años que vivía por acá. Se le llevó a personas que le conocían a él, reitero. Se fue la dueña del local gastronómico, intentó hablar con él porque él también le conocía, porque era un persiano a este hombre. Hay que decir que él no es de la zona, aparentemente residió mucho tiempo en Luque, pero nació en Asunción, pero hacía algunos años que vivía por acá. se le llevó a personas que le conocían a él, reitero. Se fue la dueña del local gastronómico, intentó hablar con él porque él también le conocía, porque era un permanentemente, dice que él acudía a este lugar. Entonces todas las personas que de alguna manera le conocían a él intentaron hablar con él, pero él se negaba, se intentó mucho, pidió hablar con alguien de la embajada de los Estados Unidos, quiso hacer una videollamada con el presidente de la República, Santiago Peña, es decir, así, vamos a decir, divagaba mucho, es lo que estaba.
11: Pero estaba bajo efecto de alcohol, bajo efecto de alcohol, de alguna droga, eso no.
13: Bajo el asiento, mucho, pidió hablar con alguien de la embajada de los Estados Unidos, quiso hacer una videollamada con el presidente de la República, Santiago Peña, es decir, así, vamos a decir, divagaba mucho, es lo que
11: estaba. Pero estaba bajo efecto de alcohol, bajo efecto de alcohol, de alguna droga, eso no.
13: Bajo el asiento de su motocicleta, en la cajuela, se encontró hierba que la policía después determinó que se trataba de marihuana. Vibraba mucho, es lo que estaba.
11: Pero bajo efecto de alcohol, eso no.
13: Bajo el asiento de su motocicleta, en la cajuela, hierba que la policía después determinó que se trataba de marihuana.

0: encontró hierba que la policía después determinó que se trataba de marihuana.
1: ¿Y alcohol no?
0: Alcohol al menos no, no, no.
1: O sea que era, era habitué del local entonces el señor.
0: Sí, sí, sí, era muy conocido según decían la gente, un hombre muy trabajador que vendía, ¿cómo lo decimos nosotros en el interior del país? Macatero.
1: Macatero,
0: tenía
1: sí.
0: Tenía su, sí, vendía ropa, calzado, de todo un poco. Y bueno, era una persona conocida y bueno, llamó mucho la atención su actuar, pero indagando nosotros en los archivos de ABC Color vimos ya un antecedente de violencia contra su expareja, de este mismo hombre. Sí, vendía ropa, calzado, de todo un poco. Y bueno, era una persona conocida y bueno, llamó mucho la atención su actuar, pero indagando nosotros en los archivos de ABC Color vimos ya un antecedente de violencia contra su expareja, de este mismo hombre, en el año 2024. Allí en la zona, sería, decía el material, a ver si recuerdo, Mayor Fleitas y Petirossi. Entiendo yo, lo poco que conozco de Asunción, es que estaría en la zona del Mercado 4, más o menos.
1: Sí, en la influencia del Mercado 4, ahí está nomás.
0: Sí, sí, sí. Entonces ella tuvo un antecedente similar, tenía orden de captura por violencia familiar, y bueno, lastimosamente ocurrió hoy esto que conmocionó realmente a la ciudad de Concepción, y lo más grave es que María Liz Cañete Peralta, de 39 años, se encuentra en terapia intensiva.
1: ¿Ella fue sometida a una intervención ya? ¿Cómo queda ella?
0: Sí, sí, sí. Ella fue, ingresó a quirófano, fue intervenida quirúrgicamente y en estos momentos para su recuperación se encuentra en la unidad de cuidados intensivos para adultos del Hospital Regional de Concepción.
1: ¿Allí nomás la van a tener o le van a traer en algún lado en algún momento?
0: Hasta el momento, al menos la información que tenemos es que va a quedar aquí nada más, en Concepción.
1: En Concepción. Por lo menos ya tiene terapia, sí, Concepción, sí. Ahora, ¿cuánta terapia tiene Concepción hoy? ¿Cuántas camas?
0: En el hospital regional entiendo yo que estarían alrededor de 6 a 8 camas y en el hospital regional del IPS más o menos la misma cantidad.
1: Ah, bueno. Estamos atentos a la evolución de estos dos cuadros. Gracias, Aldo, por el informe.
0: A ustedes, hasta luego.
1: Un abrazo. Aldo Rojas, Móvil Midas Láser Import desde Concepción con este caso que conmocionó, por supuesto, a la tranquila comunidad concepcionera en la mañana de hoy. Imagínate en qué nivel podemos llegar. Está Besteña de socio en casa.
2: Claro, porque primeramente se hablaba de un posible asalto, ¿verdad?
1: Asalto con toma de rehenes.
2: Pero bueno, ahora ya hasta podríamos hablar de un intento de feminicidio.
1: Va girando el caso a otro nivel, ya. Bueno, vamos a hacer nuestra pausa ya, mi querido sonidista, ¿te parece? Hoy vamos a hacer un intento de contacto allá.
2: Che, qué lindo el ancho americano, ayer arrancó la primera edición.
1: ¿Qué tal te parece?
2: Qué despliegue, Marina? Dios mío.
1: Bien está,
2: Lindo. Lindo, emotivo.
1: Nuestro niño es lo que sabe, ¿verdad? Interactuar, compartir con gente.
2: Él es un entrevistador y nuestros entrevistados saben eso, ¿eh? Saben. Hasta la última pregunta que se le puede hacer, se le hace.
1: Claro.
2: Y los paraguayos.
1: Así es, que felicitaciones.
2: Están en eso. No, pero muy lindo. Un trabajo de producción enorme también por parte de los compañeros que realmente hay que decir que la mitad de ABC TV prácticamente está por allá. Así que hay la edición de los materiales preciosos, además de la Casa de los Paraguayos que está cada día más linda, hacía falta paraguayos a esa casa
1: Hoy Chipi estaba mostrando algunos rincones de la Casa de los Paraguayos, espectacular todo.
2: Sí, sí, lindo, casi una suerte de reality show también que están ofreciendo con todo el equipo del Cardinal Deportivo.
1: Sí, yo estaba esperando que muestren las habitaciones, pero yo creo, supongo que mañana por ahí van a mostrar.
2: Varias veces también se aclaró que el huevo era personal de Marini.
1: Ah, no, era para el resto de la delegación.
2: El huevo era solo de Marini.
1: Ah.
2: Sí.
1: Y después, pues, él va cocinando, los muchachos traen su asadito, traen su choricito, van compartiendo. Qué lindo todo. A la espera del debut.
2: Pero ese es el otro lado del mundial, ¿verdad? El otro lado del mundial que también se va a mostrar en estos días, estos 45 días, esta maratón. Esta sí que es maratónica y no macana cobertura, porque también nos abocamos un poco en eso, de conocer más a la gente que está afuera, que como decíamos ayer, que se fue a buscar mejores horizontes, que su país no le dio lo que ellos necesitaban como para poder permanecer con su familia.
1: Y no fue nada fácil, hay que decirlo, ¿verdad? Nada es fácil.
2: Y las historias son durísimas.
1: Por eso te digo.

0: Porque la gente te dice, no.
1: Eso ya americano usted, no es que se logra así nomás.
0: Ustedes viven muy bien en Estados Unidos, viven muy bien en España, pero no es así tampoco. Se pasan muchas peripecias, muchas penurias, se deja atrás muchas cosas. Y este es un momento así cuando los paraguayos tratan de reunirse, quieren compartir con la gente, entonces allí está el gran equipo ABC para compartir junto a Itaú, por supuesto, en esta mega cobertura del Mundial de Estados Unidos, México y Canadá. Vamos a hacer la pausa. Vamos a hacer uno ya. ¿Qué decir?
1: Hagamos pues ya. Hay que ir pagando también.
0: Vamos a llamar la quincena, Ina.
1: Hay que hacer buena letra, ¿eh?
0: Hay que hacer buena letra.
1: Llegue completito y ni qué decir para aquellos que ya partimos bien luego por la mitad de este año.
0: El Arruinaldo
1: que ya entra a jugar fuerte.
0: Bueno.
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0: Yajata Perú. A ver.
2: Buenas tardes.
1: Buenas.
2: Estuve viendo ayer el ancho americano y,
0: sí, señor,
2: y yo necesito ver la declaración jurada del doctor Marini. Sí. Jamás él va a poder pagar todo eso con su salario de ABC. Nunca. A menos que tenga un préstamo de la ASO.
1: Bueno, pero,
0: no,
1: hay que decir que ninguno de los que está ahí en la casa está tocando el bolsillo.
0: No, ahí es mucha solidaridad paraguaya allí.
1: Che, qué lindo volver a sufrir por un mundial, ¿verdad?
0: Claro.
1: La ansiedad, vale, las cábalas, juntarse con los perros a ver el partido, cosas que solo la albirroja nos da. 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Qué suerte que estamos.
0: Hoy
1: somos más 40, hoy más 45,
0: no
1: más 49, ¿eh?
0: No, entra yo una Pilsen.
1: Entraría ya.
0: ¿Eh?
1: Hoy entraría.
0: Martes ya.
1: No, porque lo que pasa es que una semana. Pues, viste
0: corta,
1: que justamente Pilsen nos habla de la ansiedad que ya te produce.
0: Sí, estamos en eso.
1: Entonces, como todavía no arrancamos, está ahí, no nos podemos poner totalmente en el chip mundial, hoy entra.
0: Venga, una Pilsen.
1: Seis cascos azules, por ejemplo.
0: Ya está.
1: A veces
3: de Chucky, qué
1: ay,
3: obsesión tenés con las habitaciones, boludo. No hace mucho le entrevistaron a alguien, quería saber cuántas habitaciones había en una ciudad, eso. A cuando esa llegó a costar, ¿y dónde digo? ¿Jota que Janguá o entre Janguá la asterisco?
0: No, no, es así, esperando te voy a explicar esto.
1: Espero que no sean celos tampoco.
0: No, dijo el
1: ¿quieres
0: señor?
1: ¿Quieres saber con quién duerme Marini? No, yo creo que va por eso, porque no, siempre, en todos los viajes que hacía Marini, el que dormía con él.
0: Yo duermo con él, eso es cierto. Pero
1: hoy dijo, cama doble, si hay cama doble, cama simple.
0: Hoy dijo el mejor relator deportivo de este país que iba a mostrar las habitaciones y que son pulcros. Si los muchachos doblan su ropita, su anatómico, todo. Eso es lo que voy a mostrar el señor Chippy. Por eso nomás. Bueno, ¿se aclaró? Gracias.
1: Qué feo ese lo de macho.
0: Ya nos corresponde.
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0: eso
1: la previa
0: quiero.
1: Más emocionante. Todos tenemos que tener choque.
0: Eso quiero.
1: Que pucha, todos tenemos que coleccionar.
0: Sí.
1: Pero bueno, el banderín, este año, o sea, este mundial, creo que nos caracteriza eso. Ni siquiera se
0: es
1: ve.
0: Es que volvemos después de 16 años. Que todo
1: y me
0: queremos.
1: Gusta que es la bandera paraguaya. Ni en mayo estuvimos tan patriotas como
0: no,
1: nos pone el mundial.
0: No, ahora sí.
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4: 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El día que se clasificó Paraguay a Marini ya empezó ya a buscar sponsor. Acá la Marina poco está un centavo y bolsillo.
1: ¿Quién diría que un grupo de forajidos nos representa tan bien? Demostrando la garra guaraní en cada duelo, en cada rincón, suena el nombre del Albirroja.

0: Ayer fue después de peligro de gol.
1: Hoy de vuelta, ¿verdad?
0: Hoy también.
1: ¿Cuántos días va a ser?
0: 22 horas arranca.
1: Bien.
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1: ¿Ustedes son ancho nacional? Pregunta a sí mismo.
0: Seríamos eso, ¿verdad?
1: Eso somos.
0: Y si nos cambiamos el nombre también nosotros.
1: Aprovechemos que no está el señor.
0: Y de hecho, tengo que tomar la decisión hoy porque hasta mañana nomás estamos.
1: ¿Hasta mañana nomás? ¿Por qué?
0: Bueno, vamos a hacer una protesta, vamos a ver si conseguimos algo tipo Citrando.
1: Voy a recurrir a la ANDE.
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3: Exclusiva, exclusiva. Yo tengo una amiga en Estados Unidos que trabaja en una empresa que tiene, facilita escorts femeninas. Y tengo la información de que fueron contratados para cierto grupo de paraguayos que están ahí en
0: Estados Unidos. Muchos paraguayos
3: mañana
0: en Estados Unidos hoy.
3: Más.
1: Pero muchísimos
0: paraguayos. Sí, ampliaremos.
1: Muchos paraguayos.
0: Sí.
1: Todos los medios están allá.
0: Sí, sí.
1: Así es que,
0: no, y aparte gente...
1: Turista,
0: gente que ahorró para poder estar.
1: Hola, Mundial de la Gente.
0: Y hallarse en todos los sentidos.
1: Claro.
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5: Buenas tardes, ¿cómo están?
0: Buenas, buenas.
5: Pregunta nomás,
0: sí.
5: Yo sé que es temprano todavía, pero el 20 es el feriado del sábado, juega Paraguay a la medianoche. El Día del Padre, regalo el Día del Padre, ñaga nata. Jaicote por la feriado la lunes, estoy con la Hani.
0: Se le preguntó ya al precio, ¿verdad?
1: El lunes 21 lo que va a ser feriado.
0: Se le preguntó hoy,
1: sí,
0: justamente.
1: El lunes 21 va a ser feriado. Porque sí. Por la jura de la Constitución, que es el
0: bueno, pues
1: sábado.
0: Ese, claro, pero eso no tiene nada que ver con los comodines que tiene el precio.
1: No, no tiene.
0: Claro.
1: Eso está en los... Eso
0: ese es ya lo, es fijo.
1: Es lo que hace el traslado nomás ahora.
0: Sí, puede ser un feriado nuevo que se incorporó.
1: Ese del último partido lo que podría ser clave es nada, ese viernes 28. Porque el jueves el partido.
0: Bueno, y o sea, básicamente dependemos más que de Santi y de
1: Además,
0: Alfaro.
1: Ese partido va a ser para ser medio de madrugada, te va a ser. Y nada, ese partido. Mm. El segundo es las 12. Y el tercero es las 11 por ahí. Ah. y al día siguiente

0: Te podría hacer un decretazo de vuelta. Tú puedes, presidente, tú puedes. Vamos.
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2: Hola, Ancho, buenas tardes. Marini no llevó su air fryer por si acaso.
1: Habrá llevado ese elemento.
0: No,
1: ¿eh?
0: Sin ese no
1: ese
0: se mueve.
1: Elemento, ¿sí?
0: Nuestro callo y no se mueve sin. A ver, otro más, vamos a la pausa.
3: Caballo. Hola, Choco, va Electi.
1: Hola, Gordi.
3: Ovidio, Ovidio.
1: Acá está presente. Está medio pensativo.
3: Llévele ya al doctor, serano, para de comer acá. Autopioto, caruche, ay, carué. Va, Emoy. Vos tenías que venir, Choki. Bebé hermoso.
1: Ay.
0: Hace tu pausa, sonidista, por favor.
1: Por eso díselo a tu mamá siempre, de algo te salvaste.
0: Ay, ay, ay. Pausa, ya venimos.
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5: Nuevo angiógrafo para el Hospital San Jorge. La ministra de Salud anunció la instalación de un nuevo angiógrafo en el Hospital San Jorge, además de mejoras en las salas de cirugía, y así también reconoció que existen problemas burocráticos para la adquisición de reactivos ante las denuncias de faltantes de insumos en varios hospitales.
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5: Capturan a un oso en Japón tras dos días con casi 100 escuelas cerradas. Un oso cuya presencia en la ciudad de Utsunomiya, en el norte de Japón, había obligado a mantener cerrados casi un centenar de colegios durante los últimos días, fue capturado este martes. El animal fue descubierto en los arbustos de una vivienda en una zona densamente poblada cerca de la estación de tren. Empleados municipales y cazadores locales lograron dispararle 3 dardos tranquilizantes antes de capturarlo. Temperatura en Asunción, 22 grados.
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0: 17:08.
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0: Cielo nublado en Asunción a esta hora, 20 grados 6 de temperatura, humedad 75%, soplan vientos del oeste, suroeste a 7 kilómetros en la hora. El pronóstico mañana, fresco, cielo mayormente nublado, vientos variables, lluvias dispersas y ocasionales tormentas eléctricas, mínima 16 mañana, mínima 15 para el jueves, 13 para el viernes, 12 para el sábado.
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0: de las 5 de la tarde. La gente de la ANDE ya no cobra, señora, mitad de... Ya no paga mitad de tarifa.
1: ¿Escucharon usted? Que esto es nuevo para...
0: Adolfo
1: Villalba. Esto es nuevo para muchos de nosotros, ¿verdad?
0: Claro, porque acá mucha gente ya puteó en YouTube. Ellos pueden dejar de pagar mitad también, dije.
1: A la audiencia de YouTube le agradecemos muchísimo que por primera vez dejaron de lado la majadería por un rato. Y por lo visto que está alta la tarifa de la ANDE, porque están preocupados los perros de temprano.
0: Los perros, putearon los perros por la tarifa.
1: Sí, sí, sí.
0: Y Villalba reconoce lo que a la gente del medio saladita de la tarifa para la gente común. Pero entonces, mirando de ese lado, luego no podés regalar tu tarifa cuando a tu paisano le cobraba. Algunos decían, no andas espíritu con la energía, pero mucha gente le fuerza o forza con los mitades. Y es que el salario mínimo está en ese nivel. Y acá la gente del interior, hay alta morosidad en el pago de tarifa. Hay alta, 20% dice. Estamos página.
1: Y ni que hablar de la fuga, energía, claro. Y estamos hablando de criptomonedas, pero estamos hablando de los que entrarían legalmente. Pero todos sabemos de que...
0: No, hay que beneficiar a empresas amigas. En detrimento
1: me refiero también a las clandestinas que están funcionando con también muy buena salud.
0: Y por supuesto que los colgados que todavía la ANDE no pudo solucionar. Lastimosamente me van a decir, sí, pero son gente humilde. Y está bien, pero no, toda la gente humilde también paga su tarifa. No puede tampoco justificar de ese lado. Todo el mundo hacemos esfuerzo por pagar las tarifas, por pagar nuestra factura. Entonces todo el mundo tiene que pagar eso. No puedes tampoco engancharte y perjudicar todo tu barrio también. Vamos a hacer eso de las redes, ¿te parece, Sony? Vamos a pagar ya eso.
1: Le escuchamos a la gente, dale.
0: Claro.
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0: Bien, vos tenés YouTube, Medina.
1: Sí.
0: Algunas cosas, yo voy a pasar el WhatsApp.
1: Hay gran preocupación por si almorzamos hoy, sí o no.
0: No, se cortó ya ese bloque.
1: Vuelta y vuelta, Yeguma, es la pregunta.
0: Se cortó ya el bloque, se cortó, ya no se pregunta eso. Ya, Opama, P, o sea.
1: No comiste, pero choquito. Avísame a cualquier
0: cosa. Yo bajé Boribori. Tuve que llevar Boribori en mi otro. 10 minutos casi puse.
1: Pero se habrá explotado ese microondas que habrá quedado.
0: Por poco no liquide ese microondas ajeno ahí.
1: Qué rico, hasta.
0: Sí, pero ya fue.
1: Hasta el día del partido se va a oler Boribori ese.
0: Si no con frío, Medinando, es rico.
1: Pero así la bolita también se queda medio blandengue, ¿verdad? Suena mal, pero ustedes saben de lo que estoy hablando.
0: Cualquier cosa ya era la bolita, pero igual de agua. A ver, oyente en el WhatsApp.
1: Ah, y acá por CM también ya están preguntando.
0: No apareció hoy.
1: ¿CM? ¿Qué pasó con CM? Se fue, pero también.
0: Yanquilandia.
1: Ya es parte del ancho americano también.
0: Parece que sí. A ver, por acá.
3: Sábado 20 es lo que tenía que ser feriado.
0: Sí.
3: Pero va a pasar para el lunes 22.
0: Ajá.
3: El 19 juega Paraguay. 0-0 hora. Con esta sábado 20. Estamos ahí feriado. El 21 día del padre es lunes 22 feriado.
0: Pero qué bueno.
3: Fecha en la plan.
0: Qué buen resumen metiste, mi querido oyente. Así. Ay, oyente de calibre necesitamos.
1: Qué ansiedad que produce todo esto. Porque parece como que unas vacaciones que se vienen.
0: Imagínate,
1: ¿verdad?
0: El viernes ya, después de pensar, el sábado, el viernes a la noche lo del partido. Sábado, domingo, lunes. Gracias, señor presidente, por existir.
1: Maravillú.
0: En vos te pa. A ver, otro.
4: Qué puta escuchar hablar de la Andes Abril y pase. Hace una semana, hoy en donde ve camioneta naranja, ande más en Aro y Nagurí.
0: No, verá, tranquilo.
5: Choco, ya aprovechaste, no la va a llenar, no hay problema, ya vea de vos.
0: ¿Cómo vio así vas a tratar a la gente? O sea. ¿Qué más le buscado eso?
1: Apenas cruzó la frontera Marini y ya se olvidó de su pueblo, notable.
0: No,
1: ándate, huye, uta, dice.
0: Está ahí compartiendo con los paraguayos. A full está con los paraguayos.
1: Ninguna vez se acordó Marini a usted. ¿En serio? Pero en ningún momento no lo mencionó. Ayer nos dijo, les quiero mucho. No sé qué nos dijo cuando se despidió. Guau, estaba casi medio emocionado.
0: Casi lloró ayer.
1: ¿Verdad? ¿O no mintió? No, no quiero creer eso.
0: ¿Por qué no recuerda, doctor? Recordándonos nada, a ver.
6: ¿Qué puta se dijo del porimba de calle de los canaicos? Un día que nos corten los jornaleros, pues es mortal. un kilo de galleta más peor, lo que perjudica.
0: Y sí, pero ahí en contrapartida te dice, el turismo interno mueve mucha plata también, y la gente que se va al interior deja su platita, los comercios, las bodegas, las carnicerías. Hola, mi querido González.
1: Pero el país puede parar de vez en cuando, ¿verdad?
0: No, está bien, no, por eso te digo, la gente del interior espera la llegada.
1: Y los emprendedores pueden, no sé, prever alguna cosita, vender algo antes. No
0: siempre
1: sé.
0: Ayuda al
1: vamos feriado. A parar un poquitito de vez en cuando. No, es por ahora gana, sino digo.
0: Viene bien a los sectores.
1: Por salud mental.
0: Por eso nomás es.
7: Siempre el doctor Marini. Se fijaba con su media ayer. De tal.
1: ¿Qué tenía su media? Cuéntenos un poco. Cierto, Choco, lo que nos dice acá desde YouTube.
0: A ver,
1: alguien.
0: ¿Qué dice?
1: A Choco le van a mandar a cubrir la movilización campesina cuando vuelvan a copar Asunción, dice.
0: Yo no tengo problema, ese es mi sector, luego. Yo con esa gente me llevo, me entiendo. Pues son de mi clase, pues son campesinos, pobres, desheredados, sin tierras. A ver, ¿qué más?
8: ¿Qué puta ese gordete? Ah, espera. Permiso. Hola, Leti, hermosa, mi amor.
1: Hola, gordo.
8: ¿Qué hace Choco Bairo? ¿Qué puta ese gordete? O sea, se va a cocinarle a medio planeta allá en otro lado del mundo. O sea, y a ustedes con ni un pedazo de mortadera no le
0: tiene
8: lleva.
0: Tiene razón.
8: Y tiene encima razón. Tiene un yacaré en su bolsillo. O sea.
1: Duele decirlo,
8: y ahí
1: pero...
8: en Estados Unidos seguramente...
0: Hay que decirlo.
8: En dólares está pagando todo. Yo creo que llevó el viático de usted y todo ayer.
1: Pues sí que teníamos...
8: ¿Qué puta ese gordete?
0: No, no creo, digo. No creo. Además, ahí existe la promesa de que apenas pise suelo paraguayo, va a cocinar algo para nosotros.
1: Vaena, Choqui.
0: ¿Eh?
1: Vaena,
0: ¿no crees? Digo.
1: Chulina, eso es lo lindo de la gente de ahí.
0: Le dijo Curi Mercedes, ¿escuchaste?
1: De tierra adentro.
0: ¿No le cree a él?
1: Sí, sí, Choqui, sí. Cerremos esto, por favor.
0: Ya, cerramos, sonidista, dale.
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0: Vamos a tener que esperar entonces que llegue nuestro comandante jefe Orovia Paz Choco, dice CM. Es que debemos confiar en la gente. Choco ni uno habla guaraní, perfectamente. 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Ahí está nuestro querido Diego Díaz, integrante del Ancho Perfil. Díaz, ¿cómo te va?
9: Hola, Alberti. Y un saludo
0: vale
9: a... No sé quién está como operador. ¿Quién está como operador?
0: Está sonidista.
1: Sony.
9: Le quiero mandar un saludo a los tres por el día del operador.
0: ¡Qué grande!
1: Muchas gracias. Muchas gracias.
0: Yo esperaba que le diga...
1: Ahí le tenemos en imágenes justamente al querido Sonny en su día también.
0: Yo esperaba que diga a Diego Díaz, ahí les llega la empanadita para celebrar su día, compañero.
9: Yo creo que es mucho más grande el aspecto que le tengo a ustedes de lo que yo le pueda expresar económicamente con algún
0: no,
9: gesto.
0: Está bien, ¿eh?
1: Qué bien hablas, Díaz.
0: No logras no zafar siempre, Díaz. Eso porque soy yo, pues nomás dice Merce.
9: Hay cuestiones espirituales que lo material nunca va a poder cubrir.
0: Eso es verdad también.
1: Pero mientras podríamos cubrir, hasta que llegue toda esa parte.
0: La bruna por lo menos podríamos zafar, pero ya no, está.
1: Ya está.
0: Díaz, a lo nuestro.
9: Bueno, voy a tratar de ser serio un momento y le comento lo siguiente. Saltó un reporte ya antiguo de una auditoría interna del Instituto de Previsión Social de el 2024. En realidad la auditoría se realizó el año pasado, se analizó en 2024 y este año se publicó, pero pasó un poco desapercibido. La cuestión es la siguiente. Alrededor de 7.000 millones de guaraníes desaparecieron del sistema de apoyo obrero patronal porque aparentemente 14 usuarios eliminaron deudas de empresas y entonces está esperando a que el Ministerio Público avance con esta investigación. La auditoría interna emitió el informe para que el Consejo de Administración, durante la gestión Jorge Brites, analice qué hacer. Tengo entendido que hubo un dictamen por parte de la dirección jurídica y se envió al Ministerio Público la información de que hubo una manipulación del sistema y que se tendría que investigar los usuarios utilizados para la supresión de estos 7.000 millones de guaraníes en total. que sería un perjuicio importante para una institución que siempre requiere de recursos, ya que tiene bastantes asegurados que requieren de atención médica. Podemos escuchar lo que dijo el director de la auditoría interna del IGF, Walter Laguardo, que explicó con detalles qué fue lo que ocurrió.
10: Esta es una auditoría que se realizó durante el periodo 2024. Esta auditoría se llevó a cabo en el año 2025 y el informe salió en enero de 2026. Es sobre modificaciones irregulares en el sistema REI de aporte obrero patronal. Esa es la a raíz de denuncias de la Dirección de Inteligencia de Aporte Obrero Patronal sobre presuntas irregularidades de algunas empresas.
11: ¿Pero qué tipo de irregularidades sería, director?
10: Las irregularidades serían las modificaciones de las cuentas de algunas empresas. En total son 54 casos que tenemos. En total son 54 modificaciones de estados de cuenta de empresas, más modificaciones, 5 más modificaciones dobles que se hicieron en otras empresas, en la misma empresa, perdón.
11: ¿Y estas modificaciones qué tipo de daño genera al patrimonio del IBS?
10: Estas modificaciones generan un daño al patrimonio del IBS en el sentido que modifican las cuentas de las empresas. Y la modificación de las cuentas son en sentido de que hacen borran las deudas de las empresas.
11: ¿Esas deudas son elevadas, director?
10: Son elevadas, según el informe de auditoría son elevadas, estamos hablando de aproximadamente más de 7 mil millones de guaraníes de deudas que fueron borradas del sistema.
11: ¿En total sería eso?
10: En total.
11: ¿Y cuál es el caso más escandaloso? ¿Hay alguna empresa que tenga, que represente un monto mayor al resto?
10: Son casi todas, son montos variables, ¿verdad?
11: ¿Empresas grandes son?
10: Cuando hablamos de la ley 1535 de Administración Financiera del Estado, y cuando hablamos de daño al patrimonio, es igual que malverse un guaraní o que malverse 100 millones de guaraníes.
9: Ahí escuchábamos al director de Auditoría Interna del Instituto de Previsión Social brindando detalles sobre este reporte que emitieron a inicios de este año, y aparentemente, no sé si es que corresponde también al Instituto consultar al Ministerio Público, porque aparentemente el IPS no recibió ningún tipo de respuesta por parte de los investigadores. Ya enviaron, en teoría, esta situación, y no hay información sobre alguna apertura de un caso para ver qué fue lo que ocurrió, porque hablamos de la vulneración de un sistema para privilegiar de alguna manera a gente que tenía deuda o a empresas, por ejemplo, que tenían deuda con el IPS.
0: Bien. Gracias por el informe, Diego. Un abrazo.
9: Hasta el próximo contacto.
0: Dale, señor. Hasta luego. 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Dice Campesino Mauge, y la señora dice Natalie, la señora ya está bloqueada, Natalie. Por suerte, ella ya no tiene acceso.
1: Pero espera un poco, ¿y las empanadas de mañana?
0: No, Natalie no, la señora que me trató de Campesino Mau, ella está bloqueada.
1: Ay, me
0: Natalie
1: asustaste,
0: no, Natalie choque. Viene mañana.
1: Eso ya está, eso está cerrado ya, digamos, porque viste que algunas contrataciones,
0: como político, ella, ¿verdad?
1: Algunas contrataciones se iban a dar ya dentro del ancho y finalmente se dieron de otra manera por no haber sido transparentadas también en su momento.
0: Claro.
1: Como por ejemplo la de Biancucci, que tendría que haber sido parte de este ancho perfil y que finalmente se hizo otra versión del ancho para que sea incorporado Biancucci.
0: Ahí está.
1: La versión americana.
12: Campesino Mau.
0: Ahí va, señora.
12: De Campesino Mau.
0: Ahí va, señora. 44 likes nomás, nos dice Ana. Eso ya es un fracaso total.
1: Como todos los días, un fracaso en redes este programa.
0: Yo por lo menos le voy a dar entonces uno más.
1: Así que sí, no, por eso, hasta mañana hacemos el programa y después, qué sé yo.
0: No censures a la gente, Choco, dice CM. No, no le voy a censurar, pero no me traten mal. Mañana sin falta, dice Natalie. Qué grande. No te olvides del CM, Natalí, dice, no seas pedigüeño. Te esperamos, Natalí, dice Mecho. Sí, ya está todo eso cerrado. ¿Qué hora vendrías, Natalí? Me van a retar, ¿no? Porque la gente cree que yo le leo a ella nomás, que yo le quiero a ella nomás.
1: Bueno, pero en este caso, por una cuestión de logística, en realidad. Estamos cerrando nomás algo.
0: Esto tenemos que cerrar para después seguir con los oyentes. Hablen de Masivo, bro, ¿qué dice alguien? Ya recuperaron libertad hijo, madre e hijo.
1: Mi solidaridad con nuestro compañero Pablo Tazú.
0: ¿Qué pasó con Pablito?
1: ¿No viste, pio?
0: No, me perdí eso.
1: Masivo habló de su fucking panza. Pero le retrucó bien.
0: ¿En serio?
1: Sí, no, espectacular estuvo lo de Pablo.
0: ¿Lo de Pablito?
1: Sí, no. No tenés eso, Bobby.
0: ¿Cómo picó? Ni en la comisaría no deja de ser...
1: No. Ahora hay una campaña que podríamos liderar nosotros. Por más panzas en la TV. Por más fucking panzas.
0: ¿Verdad?
1: Sí, más vale.
0: Natalie es el perfil falso de Biancucci, dice José. No es así.
1: Mira esta teoría conspiraticia, ¿en serio?
0: No, ella existe. Ella es de carne y hueso. Mañana vamos a venir por acá. Dionisio le dio una respuesta contundente. Aquí en la masiva, ¿no? Pero...
1: Pablo Tazú se llama, pero...
0: Un crack no sé. El Dionisio de ABC, no el Dionisio, no es así. Bueno, vamos a hacer de vuelta pausa.
1: Escucha.
13: Real, te va a ayudar. O sea, todas las panzas, bro, vos tenés que hacer burlito. Real, te va a ayudar. Físicamente, bien
14: definitivamente. Yo estoy afuera,
1: Yo que estoy afuera, ¿puedo? Le dijo Pablo. Claro, él puede hacer algo por su fucking panza porque él está libre.
0: Lo que están en la comisaría no podría.
1: Se le dificulta.
0: ¿Vos ya le viste antes a Natalie? Preguntas M. No, nunca.
1: Ah, o sea que mañana se da.
0: Y mañana se daría en caso de que un crack le dice, bueno. Vamos a hacer de vuelta la tanda, ¿verdad?
1: El Dionisio,
0: qué ñañalo, pero.
1: Un abrazo a mi compañero de las mañanas. Sí, él está encargado de los móviles a la mañanita temprano con nosotros en ABC Noticias.
0: Ahí está. Va a aparecer Biancucci mañana. Biancucci está en Estados Unidos. Está en el ancho americano.
1: Vos sabés que en nuestro noticiero de la mañana es todo lo contrario. El casting se hace midiendo la cintura. Tiene que ser prominente.
0: Y así ya entran.
1: Claro, ahí estamos todos.
0: Qué fácil el choco es. Se dejó de todo, único campesino, dice.
1: Maeta.
0: No va a ser así. De hecho, que yo confío mucho en las personas, en la gente.
1: Qué buen tipo sos.
0: Móvil Midas Lacerín por Diego Marini en breve, dice CM. No sabemos todavía. Vamos a vender Medina.
1: Pues reapareció CM, reapareció con todo.
0: ¿De dónde me apareció este charlatán este?
15: Exclusiva.
0: ¿Está?
1: No, que esa es la gran Ariel Julián, que le hacemos la presentación y eso.
0: Móvil Midas Lacerín por Diego Marini, ¿cómo te va?
1: ¡Ea! Te tenemos en imágenes y todo, Marini.
0: ¡Diego!

0: Chucky.
1: Ahí te está mandando un mensaje, Chucky.
0: Sí, espera que.
1: Haceme que la aguante.
0: Café. ¿Sí, socio?
2: Hola.
1: ¿Café? Hola, Marini. ¿Qué haces?
0: ¿Qué haces? Diría que.
1: Sí, estás perfecto. Así se te ve, ¿eh? Mal como vas a estar desde ahí.
0: Estás muy bien, che. Te veo muy bien, Diego. Diego, hablando una.
1: Aire, le dice. Doctor, aire, le.
0: Doctor. Ena.
2: Hola, hola, hola.
0: Ahora sí, hola. Marini Calvo.
2: ¿Qué tal? ¿Cómo están?
0: Bien, señor, excelente.
2: ¿Me ven? ¿Me escuchan?
1: ¿Me sienten?
0: Te vemos, te escuchamos, todo.
2: ¿Cómo están?
0: Tranquilo. ¿Ya lo que?
1: Pues vamos a mejorar un poquito. Bien. Esto es el Paraná Country Club, dice la gente. Qué argeles que son.
0: En el Cuasati está.
2: Acá vinimos hasta el estado.
0: Dejando de mirar
2: el local del club Cosmo de New York, que se puede hacer.
0: No.
2: Por la pantalla de la Pantera Cabañas y de Romerito, a ver si hay alguna cosa que contar por acá.
1: Bueno, Marini, vamos a mejorar un poquitito el sonido.
0: Con dificultad.
1: Sí, está con algún problemilla. Pero bueno, desde New Jersey, qué gusto, ¿verdad? ¿Quién diría de que un día íbamos a hacer un móvil?
0: Sí.
1: Midas Lacer Import.
2: ¿Están escuchando ahí?
1: Con Diego Marini, sí. Y desde New Jersey. Un poquito, con un poquito de
0: saturación.
1: De saturación,
0: parece.
1: Sí.
0: Probemos vuelta, doctor.
1: Y no está ni tapita punta como pone la gente.
0: No, y cosas a ti tampoco.
2: ¿Me escuchan ahí ustedes?
1: Ahora mejor, Marini, te escuchamos.
0: Mejoró, dale.
2: Hola, ahí me escuchan.
0: Ahí perfectamente, señor. Adelante. Hable.
2: Muy bien, acá estamos entonces con mi retorno acá. Sí. Estamos en el estadio donde juega el Cosmo de Nueva York, del local. Hoy es un partido, pero ahora en unos días un partido acá. Y estamos siguiendo un poco el rastro de Roberto Cabañas y de Romerito. Esa es la idea, de buscar un poco. Acá el recuerdo desaparecido de la Liga Norteamericana. Ahora está en lo que sería el ascenso, más o menos, de la Liga actual de Estados Unidos. Así que nos vinimos hasta acá, hasta New Jersey, para ver qué hay, entrar un poco al estadio y buscar un poco alguna historia de los muchachos por acá.
1: Bueno, y seguro en el ancho americano vamos a estar viendo todo este material, hablando un poco del paso de los paraguayos por allá, como bien decías, sobre grandes leyendas, pero también del paraguayo anónimo, ¿verdad? El que se va a buscar nuevos horizontes, mejores horizontes, el que tiene que alejarse un poco de la familia para poder buscar un futuro mejor. Todo eso encontramos ya ayer en esa primera entrega del ancho americano, que realmente fue un suceso. Imágenes espectaculares, historias realmente emocionantes. Así que tenemos más de eso esta noche, Marini.
2: Claro que sí. Esta noche continuamos con esa línea.
0: Imposible.
3: Ah, sí, hay que estar, pero si quiere decir lo que es la zona de Queens, de Manhattan, estamos contando un montón de historias que vamos a ir tirando a poquito. Acá la gente está muy entusiasmada con el partido de la selección, muy entusiasmada también con la posibilidad de charlar con nosotros, de estar con la gente de ABC. Es impresionante cómo se escucha la radio, cómo se ve a veces TV. Así que la verdad que es muy lindo encontrarse con nosotros compatriotas acá y contando las historias que hay en esta parte, esta historia de migración y también, por supuesto, de pasión con la selección. Todo el mundo con su remera de Paraguay, todo el mundo con las banderas. Se van a encontrar en un montón de lugares. Hay, digamos, la zona de fans que suele haber en los mundiales, pero también, por supuesto, en las casas de los paraguayos. Así que lugar para ver el partido no va a faltar, y, por supuesto, la casa de los paraguayos también va a ser una de las sedes para juntarnos a ver el partido ahí.
0: Excelente, Diego, con alguna dificultad en realidad, pero hay refresco, el clima está muy lindo, Marini, por allí, a esta altura del año, ¿verdad?
3: Hoy hace un poco de calor, pero hace un poco de calor hoy, pero calor para nosotros no, o sea, un calor, digamos, recontra llevadero. Hoy por ahí un poquitito más, dicen que va a subir la temperatura, pero anoche cuando comenzábamos el programa, por ejemplo, estábamos todos con mangas cortas, después nos fuimos poniendo algún canguro, algún abrigo, porque bajó la temperatura, estamos al lado del río además, entonces se siente el fresquito por la noche, pero ahora la verdad que realmente hace calor, tereré, le estamos metiendo.
0: Bien, excelente. Te liberamos, Diego, y atentos, expectantes a tu informe, al programa de esta noche de vuelta, al trabajo brillante de todos los compañeros.
3: Un abrazo, que estén bien.
1: Gracias, Marini, señor, desde New Jersey.
0: Que disfruten. Ahí está, Diego Marini, entonces, desde con alguna dificultad en principio, pero...
1: Y la gente muy mal pensada. Mira lo que dice Arnaldito. A propósito, habla así para no laburar al doctor, dice.
0: No.
1: Hace, viste, ese como cuando no le quería atender a alguien y... No te escucho, ¿verdad?
0: Preguntarle qué almorzó.
1: Dice, desde el lado de la República, dice.
0: O mañana, sí, acá, campe. ¿Quién no quiere estar en el Mundial?
1: Ese co parece Surubí y ahí cuando te va camino a limpio, más fácil que el perfil de Natalie, dicen en YouTube.
0: No creo. Diego Marini desde el río Paraná, dice. Esa peor. Así no. Bueno,
1: hoy 22 horas.
0: 22 horas de vuelta.
1: El ancho americano.
0: Con todas las
1: plataformas de ABC.
0: Los detalles, anécdotas, testimonio de paraguayos, de compatriotas allá por el gran país del norte.
1: Y está la casa completa prácticamente.
0: Sí.
1: Chipi, Ariel Julián, Biancucci. Participan todos finalmente porque digamos que es la hora en que se juntan todos después de las diferentes coberturas que ya están haciendo estas previas, digamos, lo que va a ser ya la inauguración oficial del Mundial. Y hoy creo que ya Chipi y Chun ya se iban, ¿verdad?
0: Ya se van para la cobertura del partido.
1: Para la cobertura del partido, sí mismo.
0: Así es. Bueno, pero excelente el trabajo, así que nos congratulamos con ello. Vamos a hacer de vuelta nuestra tandita, ¿verdad? ¿Te parece?
1: Hacemos otra vueltita.
0: Una vueltita para cumplir ya con los muchachos.
1: Uno a uno. 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
4: Buenas tardes, Ancho. Estoy escuchando tu programa y tengo una queja. O sea que quiero quejarme porque yo estaba pagando mi luz cada mes, 72.000. Cada mes estaba pagando, no estaba atrasado, sí o sí pagaba mensualmente. Y hoy me fui para pagar y me saltó un bodo 1.900.000, casi 2.500.000. Me fui como para pagar y ese me saltó. No puede ser porque me haga así la ande. Sobrefacturación.
1: Lastimosamente siguen las historias de este tipo, ¿eh?
0: Sí. Vamos a seguir tu caso mañana, pero hoy ya tengo poco tiempo. Escribirnos de vuelta mañana y vamos a seguir con el caso, por favor.
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5: Yo también vi el ancho americano anoche y me llamó la atención de que ninguna mención para usted ni nada. ¿Eh? Ni saludo a Choco, saludo a Leti, en el boliche, nada. Como si fuese que él haya sido siempre del Deportivo.
0: Y eso es lo que nos correspondería.
1: ¿Ustedes quieren desintegrar este grupo que era bastante sólido, por lo menos hasta antes del Mundial?
0: Que yo le miro, que yo le envidio, que nosotros queremos estar allí. Queremos estar allá, pero eso es cierto, pero que él esté representando.
1: Si nos hubieran invitado, nos hubiéramos ido, ¿verdad? No hubiéramos, pero
0: teníamos libre, teníamos permiso, sí, todo.
1: Teníamos visa y todo, ya teníamos, visa, ¿te acuerdas? Choque, que nosotros, no nos van a dar una sorpresa, decíamos.
0: Yo ya estuve hablando con el señor.
1: Estamos esperando ahí que nos vengan a decir, bueno, ustedes también se van, ¿verdad?
0: Hasta con James Cason nosotros hablamos y ya teníamos todo.
1: No hubo Cason.
0: No hubo Cason.
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6: Cada vez que va a hablar Marini no pueden poner... ¡Cardinal!
1: Ese cuando está maluje, ¿verdad? Ese maluje. Cada rato.
0: ¿Cómo rompe con eso maluje?
1: Sony está aprovechando para poner audios que estuvieron censurados por mucho tiempo.
0: Claro, el hombre lobo tiene que volver.
1: Mañana tenemos que poner todos los audios.
0: Sí, toda Sony, la música censurada y todo.
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1: ¿Sí? Estás mañana vos, Sony, ¿verdad? ¿No estás para la despedida de este ciclo?
0: Se acaba este programa, Sonidista.
1: ¿Te vas al ancho americano también, vio?
0: Se acaba este programa, Sonidista. Se acabó. Esto ya es historia. Ustedes ya saltaron. Se fue
1: Marini. Pensé que era el violinista del Titanic con nosotros.
0: Se fue Luisito, se fue Marini. Ahora salta el sonidista. Dios.
1: Maenanga.
0: Campesino, a decir la señora.
1: Voy a buscar nomás ya el isopor en el que voy a flotar.
8: Campesino, Mao.
0: Llega, señora. Llega. Enduina Guarubi.
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9: Hola, buenas tardes, Chucky.
0: Hola.
9: Y señora Leti,
1: ¿cómo le va?
9: Acá le estoy llamando de Fernando de la Mora, zona sur. Calle Nicole Bella González, casi Avelino Martínez.
0: Sí, señor.
9: Sí.
1: Bachelino.
9: Hace más o menos 2 meses que no para de perder agua acá en la calle. Sí, por ahí se puede enviar la televisión para que ubique. O ustedes mismos, señores, si pueden, ¿verdad? Para que la ESAP venga a cerrar. 2 meses hace que se está perdiendo agua. Muchas gracias, Chucky.
1: Vamos a ver. Abrazo. Si los compañeros de la mañana en ABC Noticias se pueden ir a mirar un poco.
0: Podríamos hacer
1: Avelino
0: eso.
1: Menos se estaba reparando ya.
0: Avelino se está trabajando. Se está trabajando por allí.
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10: ¿Qué tal? ¿Cómo están? Se enteraron que en la seccional 23 hice una denuncia. En la mayoría de las máquinas el resultado fue 124 votos para Camilo y 56 votos para Arnaldo Samaniego. ¿Qué le da a pensar eso, que sean todas parecidas los resultados? Y eso fue una denuncia que se hizo, no sé si hoy o ayer, estaba viendo en un video de un muchacho conocido que era el novio de una chica que
0: no, yo la verdad que yo no vi. Tendríamos que verla y el tribunal de la ANR va a juzgar.
1: De hecho están iban a estar en eso,
0: claro,
1: en estos días.
0: Van a ver, van a revisar, van a juzgar y van a pronunciarse. Así es que en todo caso que allí se presenten las denuncias respectivas. Nosotros, yo por lo menos no vi el video, no sé cómo está. Seguimos.
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7: Hola Leti, ¿qué tal? ¿Cómo estás?
1: Hola, bien, ¿y tú?
7: Choco.
0: Hola.
7: Qué bárbaro, Choco, lo que te perdiste. Imaginando por las calles de Harlem. Hello, bro, te van a decir, te vas a sentir como en tu casa, Choco.
0: Algunas cosas yo ya puedo decir, Paraguay, yo iba a Leina. Sobrevive en cualquier lado.
1: Y aparte tenemos que hablar de la comunidad que solamente habla guaraní e inglés.
0: Ellos saltaron de Isla Pucú directo hasta Nueva York. Así es que yo, con eso voy a estar bien yo.
1: Tranqui vos.
0: Así es que.
1: Pero algunos te acusan de que vos ni siquiera hablas guaraní.
0: No hablo muy bien guaraní. Hay cumbu poná la ñana bañé. Medina Poy.
1: Medina. 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
11: Choco, Leti.
0: Hola.
11: Buenas tardes, ¿cómo están?
1: Buenas tardes.
11: Choco, ñandicope mundial asunto, me halla que se ve mundial asunto. Mundial me halla, le ya pasé. Primero, la de calle, la ya de coy calle, la ya de coy ónibus, la ya de coy
1: vereda tampoco.
11: Hotel, la ya de coy baebe, la ya de coy hotel. Ya pasé mundial, Choco. El mismo que en Guajeme tiene, si la tricia de Moria Juroga, veja, guapuis y dejamos hasta la pintura del jueves de 20 litros de agua, pues nada más. Pues allá de la llena de país, la llena de coi estructura, la llave de coi conmovida. Jabe mundial, el asunto como me hayan de llena de meter, la llena de coi conmovida. Usándose la así, que tú no ya vamos a empezar, pues te me imagina. Jabe TV adulto, ya no ya por 6, 7, 8 años ya llevo, papá. Es la llena de cancha en Baebe. Hay gente ya por ser mundial, Oni, Umiá, Coay, Pavetas, Pérez, Desarre. Va a decir, pero ya por ser mundial.
1: Ya maquillaba.
11: Va a decir, oiga, tiene ya por ser neta.
0: Pero va.
11: Tate, llegó a tu pato, güey.
0: Va a venir mucha gente. Y el.
1: Sí, pero eso es intentar no tener tanta vergüenza ajena también, ¿verdad? Sí, porque realmente, si asumimos una responsabilidad tan grande como ser sede, tendríamos que estar a la altura.
0: Y lastimosamente cuando, o sea que digo, aquella vez que presentaron la candidatura paraguaya para los Juegos, ¿cuál era?
1: Sí.
0: Pintaron un país que no existía luego. El tren que ya estaba circulando por todos lados. El tren no existe en este país todavía. El estadio de la Olimpia que hasta ahora una piedra no se levantó.
1: ¿Te acordás que en el proyecto prometíamos un tren que bueno, que finalmente comprobaron que no existe?
0: No existe. No hay tren acá, entonces, y no sé si para el 2030 va a haber tren. No. Según el gobierno, en abril del próximo año comienza. ¿Vos crees eso, Medina?
1: Y después, vos sabés que podría haber creído si no hubiera existido el proyecto Metrobús. Que eso hizo que no. Que
12: amo el Metrobús.
1: Ahí está. Y yo también, señor, no, amaba.
0: Amo, señor, que te queremos. Nadie está castigado por el tema de Metrobús, ¿verdad? Por esa tragada.
1: Nadie, finalmente nadie.
0: Ahora le quiere caer a Vince. Vince lo único que hizo fue llorar.
1: Pero no, pero Vince ya se abrazó, ya hizo el abrazo republicano. No sé qué va a pasar.
0: Y él va a ser candidato, pero él llora y él se va a candidatar. Él le quiere a los
1: candidatos. No sé si va a romper otros $100 otra vez, no sé qué va a hacer. Pero la cuestión de que ayer ya hubo.
13: Estado paraguayo, que esta institución
1: no te vayas a emocionar, no,
0: ni que ni la cena.
13: Sí. Todo lo contrario.
1: Ponete fuerte, Arnold.
0: Anina, ¿dónde va a ser, Arnold? Fuerza. Fuerza.
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0: Breve pausa, ya venimos.
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0: 17:52.
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4: Agricultura familiar es eje del debate Mercosur. La agricultura familiar es fuente de provisión para gran parte de la canasta básica en Paraguay. Destacan desde el Ministerio de Agricultura y Ganadería en un encuentro que reúne en Asunción a representantes regionales para fortalecer políticas públicas orientadas al sector.
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6: Carnero que anda acá por el patio y le da la espalda y te quiere atropellar, güey. No, yo te quería decir ¡au!
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0: Campesino Mau. De Campesino Mau.
1: ¿Por qué no que la señora me odia así? Eso es lo que quiero saber. Mostrando la cara, señora. Vení acá, vamos a sellar el pacto de no agresión a partir de ahora.
2: Hablando de sellar pacto, confirmame la Merchu, por favor, Sony.
1: ¿Qué cosa?
2: La Berico, todos los medios. También Maluje, que acaba de llegar. Pueden confirmarme lo de mañana. ¿Sale lo de Natalie o esto es más falso que su perfil en YouTube?
1: Y ella asegura que sí. No sé, sabemos si ella o él, no sabemos quién es Natalie.
2: Sí. Ojo que mañana nosotros no encargamos absolutamente nada para el bloque de Berico.
1: Porque depende.

0: ya nos vamos nosotros, ya está. Está por hoy suficiente, por hoy Valema, ¿verdad?
1: No le rompas la ilusión a Choco, dice acá CM.
0: No. Ya viene Carlos para las noticias. Gracias, sonidista. Gracias, Merchu. Gracias, Benito. Todo el equipo. Nos reencontramos mañana.
1: Ya capaz, Lupita. Chao, chao.
2: De Campesino Mau.
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3: 18.5 minutos en la República del Paraguay, 19.8 la temperatura, cielo cubierto en Asunción, 77% de humedad, vientos del sector sur-sudoeste a 11 kilómetros por hora. Comenzamos nuestro circuito informativo, estos son los temas destacados de la jornada.
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3: Peña deja sin efecto los decretos de energía promulgados en enero y modificados en abril. Katia González, fallo de la Corte Suprema le va a costar a Paraguay el descrédito internacional. Abrazo republicano para las elecciones municipales. Disidencia colorada acompañará a Camilo Pérez. Delincuente que tomó de rehén a una mujer en Concepción sigue en terapia intensiva. Reportan muertes por influenza este año en Paraguay.
2: Lo que pasa en el mundo.
3: Persisten los bloqueos en Bolivia y el presidente denuncia presencia de narcoterroristas. Operativo en Brasil desarticula una red de funcionarios públicos vinculados al PCC. Irán derriba helicóptero de Estados Unidos en Hormuz. Fuerte advertencia de Trump.
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0: Vamos a abordar a la situación que tiene que ver con la ANDE, porque analizan que Itaipú pueda compensar a la ANDE por tarifa preferencial que darían a Tomé. Aunque negó presiones para aprobar la tarifa eléctrica preferencial que solicita la empresa británica Atome PLC para instalar una planta de fertilizantes verdes en Paraguay, el titular de la ANDE, Félix Sosa, afirmó que el Ministerio de Industria y Comercio y el MITIC respaldaron el esquema tarifario porque consideraron que era determinante para que la inversión se concretara en el país.
1: De acuerdo al análisis realizado por el Ministerio de Industria y Comercio y el MITIC, ellos realizaron un análisis del negocio en sí, y yo te voy a decir lo que ellos mencionaron porque tampoco tengo un documento al respecto, pero sí mencionaba de que sí, esa era la tarifa que cerraba para viabilizar esa inversión en Paraguay.
2: ¿Que cerraba para quién?
1: Para la industria que pueda ser viable su instalación en Paraguay.
2: Para Tome, no para nosotros.
1: Sí, así mismo.
2: Pero finalmente nosotros tenemos que decir, a nosotros nos conviene cobrar esto.
1: No, de hecho, eso es lo que se menciona. Eso justamente es la posición institucional de la ANDE, ¿verdad? Por tal motivo existe en este momento, y yo agradezco muchísimo a todo el equipo por considerar y definitivamente la posición institucional, por tal motivo se está buscando esa compensación en otro u otro mecanismo a lo efecto de evitar cualquier inconveniente financiero a largo plazo. Yo creo que el señor jefe de gabinete Javier Jiménez fue claro también en ese aspecto, ¿verdad? En el sentido de que definitivamente nosotros estamos trabajando en eso a lo efecto de cerrar esos números, ¿verdad? Para mí es muy importante de que el gobierno a través de la ANDE diga definitivamente que no tiene que existir en ningún caso perjuicio para la ANDE y mucho menos para la ciudadanía.
0: En otro momento, el presidente de la ANDE indicó que no firmará un contrato que pueda perjudicar a la institución y afectar a la ciudadanía.
1: Yo voy a firmar el contrato si se dan las condiciones adecuadas, y eso el presidente también está en la misma línea.
3: Si le obligan a firmar a 15 años y a precio reducido, sabiendo que ustedes tienen que reajustar el precio de la tarifa a la gente, ¿qué va a hacer si le obligan a firmar?
1: No voy a firmar ni un contrato que sea en perjuicio de la ANDE que yo tengo que cuidar.
3: ¿Presentaría renuncia si es que lo obligan?
1: Yo creo que fui claro, ¿verdad, Mabel? ¿Cuál es mi respuesta?
3: Lo que yo quiero saber, ¿por qué no se anima a decirlo?
1: ¿Por qué? Si yo te dije, yo no voy a firmar ningún contrato en perjuicio de la institución.
3: ¿Renunciaría si lo presionan?
1: Para mí fue muy claro mi respuesta, Mabel. No voy a firmar ningún contrato en perjuicio de la ANDE. Mi obligación como presidente de la ANDE, y yo confío muchísimo en el equipo de trabajo con quien estamos trabajando, confío muchísimo en Javier Jiménez, confío muchísimo en Marco Riquelme del MIT y confío muchísimo al presidente de la República.
0: Ingeniero Félix Sosa, presidente de la ANDE. Planta de fertilizantes verdes. Tarifa preferencial de la ANDE se sigue analizando, según Ejecutivo. La empresa británica Atome formalizó la decisión final de inversión para la construcción de una planta de fertilizantes de bajo carbono en Villeta, pero esta depende de una tarifa preferencial inicialmente acordada por el Ejecutivo, que debe aprobar la ANDE, explicó el jefe de gabinete de la presidencia, Javier Jiménez. Asimismo, acotó que la diferencia será compensada con fondos sociales de Itaipú y resaltó que la inversión traerá empleo.
4: Sí, o por definición es una tarifa por debajo del costo. Uh-huh. Y eso no ocurre en este caso. El costo para ese nivel de uso, o sea, en esa alta transmisión, que es una industria, para que la gente entienda, que se cuelga a ese nivel de tensión, está en torno de los $28, ¿verdad? $28 otra vez con pérdidas importantes, porque todos sabemos de que dentro de ese costo que mete la ANDE hay 30% de pérdida. Pero aún así, una tarifa de 30 contra un costo de 28 no hay subsidio. Lo que sí puede haber es una diferencia sustancial con otro tipo de industrias que sí pagan un nivel más alto.
2: ¿Firmará Félix Sosa este contrato?
4: Firmará Félix Sosa en el caso de que se vea satisfecho en la compensación que está pidiendo en los próximos días y que es su trabajo. Está defendiendo y los intereses en el sentido de proteger siempre las finanzas de la ANDE, que es correcto, ¿verdad? Y lo está haciendo de una forma tal que esa diferencia tarifaria que ya hablamos hasta el hartazgo, en la entrevista, se le vea compensada en obras, en esa negociación que está haciendo la ANDE con Itaipú y que a mí me parece razonable.
5: ¿Y si no firma, se va?
4: Y si no firma, la empresa no se instala en Paraguay.
0: Javier Jiménez, jefe de gabinete de la presidencia. Sitrande inicia movilización contra decreto que beneficiaría a Tomé. El sindicato de trabajadores de la ANDE, Sitrande, se declara en vigilia ante un contrato de privilegio para la empresa de fertilizantes Verde Atome. Advierten que el subsidio y las tarifas diferenciadas podrían encarecer las facturas de los usuarios y poner en riesgo la estabilidad de la estatal eléctrica.
6: Este decreto se hizo solamente para esta empresa. Ese es, por ejemplo, algo muy grave. Imagínense toda la estructura de un Estado, desde la presidencia de la República, todo el aparato estatal, haciendo un decreto presidencial dirigido a una sola empresa y un formato de contrato que se le va a imponer a la ANDE. Un contrato de privilegio para esta empresa, a diferencia de todos los otros contratos que tiene la ANDE. La ANDE tiene un modelo de contrato que es muy diferente a lo que plantea que se firme. Uno es un subsidio de entre 150 y 250 millones de dólares en 15 años. Otro es garantizarle el precio. O sea, no va a subir los 30 dólares por megawatt en ningún momento, en ningún caso. Se puede caer todo el país, pero para ello se va a mantener. Eso significa que ese agujero vamos a tener que tapar nosotros los usuarios. Si nosotros hoy le privilegiamos a una empresa extranjera, todas las otras empresas también tienen derecho a pedir lo mismo. Y eso va a llevar a la quiebra a la ANDE y eso va a llevar a que los usuarios tengan un servicio paupérrimo y tengan una factura muy alta. Y eso es lo que nosotros queremos impedir.
0: Adolfo Villalba, él es secretario general del Sindicato de Trabajadores de la ANDE. Peña deja sin efecto los decretos de energía promulgados en enero y modificados en abril. En conferencia de prensa, el ministro de Industria y Comercio, Marco Riquelme, acompañado del jefe de gabinete, Javier Jiménez, y el titular de la ANDE, Félix Sosa, anunció que el presidente de la República, Santiago Peña, dejó sin efecto los polémicos decretos 5.306 y 5.307 promulgados en enero y modificados en abril pasados.
7: Presidente, hoy deja sin efecto estos decretos por una cuestión simple, que es velar por la armonía de lo que es el ambiente de hacer negocios en Paraguay, de velar por lo que es un ambiente de recepción de inversionistas sano y evitar cualquier oportunidad y riesgo de hostilidad que pueda conllevar una decisión estratégica del gobierno. Esto habla también de la apertura que tiene el presidente de la República de escuchar, de sentarnos de vuelta como equipo, de reformular y de poder generar de vuelta una acción. Esto no quiere decir que acá termina la inversión extranjera directa en lo que es industria convergente, en lo que es industria de combustibles verdes ni de hidrógeno. Esto nada más habla de la necesidad de juntarnos de vuelta con equipo, acá con el presidente, con todo el equipo de la ANDE, y poder reformular nuestra estrategia, porque esto es algo nuevo. Y esto nuevo requiere muchas veces la necesidad de probar, de darnos cuenta de que hay que cambiar algunas cosas y de reformular y seguir intentando.
0: Por su parte, el presidente de la ANDE, Félix Sosa, aseguró que él no recibió aprietes de ningún sector para firmar un contrato y que en realidad lo que se tuvo fue un trabajo en equipo para la promulgación de dichos decretos que ahora quedaron sin efecto.
8: Primeramente quería aclarar a todos los medios presentes, a la ciudadanía en general, de que en ningún momento he recibido algún tipo de presión de ningún sector. Lo que ocurrió acá es trabajo en equipo desde el comienzo del análisis de estos decretos mencionado por el señor ministro Javier Jiménez. Prueba de ello que se ha conformado un grupo de trabajo entre el Ministerio de Industria y Comercio, el MITIC, MOPC a través del Viceministerio de Minas y Energía, la ANDE, con los gremios, donde desde el comienzo el gobierno del Paraguay y la ANDE se ha mostrado abierto para poder escuchar a todos los sectores. Resultado de ese trabajo coordinado, trabajo técnico entre estas instituciones y los gremios, se ha realizado la modificación inicialmente de los decretos 5306 y 5307.
0: Félix Sosa, presidente de la ANDE. Freno a Tome, Citrande pedirá una reunión con el presidente de la ANDE. Adolfo Villalba, secretario general de Citrande, dijo que pedirán una reunión con el presidente de la ANDE, el ingeniero Félix Sosa, para conocer los alcances de la decisión del Ejecutivo de dejar sin efectos dos decretos. Por otro lado, dijo que si el acuerdo no se deroga, podrían tomar medidas.
5: Lo primero que vamos a hacer es pedirle una reunión al presidente de la ANDE para que él nos explique, porque, como te dije, a mí me tomó de sorpresa. Queremos entender bien, creo que si dicen públicamente que quedan sin efecto al renón seguido, lo ideal sería derogar, porque dejar sin efecto y dejar nomás ahí otra vez vigente el decreto no tiene sentido. O sea, ¿por qué no hacen bien nomás la cosa? Y como nosotros siempre dijimos, nosotros no estamos en contra de que Atome y cualquier otra empresa trabaje en el país, pero que trabaje con las reglas que tienen todas las otras empresas, que trabaje sin perjudicar a la institución. Eso es lo que nosotros pedimos.
0: Adolfo Villalba, secretario general del Citrande. Noticias del mundo. En medio de crecientes bloqueos que llevan a Bolivia al borde del colapso económico, el presidente Rodrigo Paz lanzó una advertencia a los narcoterroristas. El gobierno promulgó una ley que le otorga al mandatario el poder de implementar un estado de excepción. El presidente de Bolivia, Rodrigo Paz, denunció que narcoterroristas impulsan las protestas que exigen su renuncia y les advirtió que sus días están contados tras promulgar una ley que le permita decretar el estado de excepción. Bolivia atraviesa una grave crisis económica desde el 2023 debido a la falta de dólares. La gestión anterior del expresidente Luis Arce agotó las reservas del país andino para financiar una política de subsidios a los combustibles que compraba a precios internacionales y revendía internamente a pérdida. Paz la eliminó en diciembre.
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0: Otra promesa del MEF dice que aumentará pagos mensuales a contratistas desde este mes. El Ministerio de Economía y Finanzas prometió a los gremios de la construcción que desde este mes desembolsará entre 50 millones de dólares y 100 millones de dólares mensuales para reducir la deuda acumulada con contratistas de obras públicas. Sin embargo, no aclaró si estos mayores pagos tendrán algún impacto sobre la meta del déficit fiscal prevista para este año.
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0: 18:28. Katia González, fallo de la Corte, le va a costar a Paraguay el descrédito internacional. La ex senadora Katia González opinó hoy que la decisión de la Corte Suprema de Justicia de rechazar la acción de inconstitucionalidad que ella presentó contra su expulsión del Senado es evidencia de que la máxima instancia judicial se arrodilló ante el poder político y advirtió que el fallo podría tener efectos muy devastadores para la República. Anunció que llevará el caso a instancias internacionales.
1: Acá estamos ante un escándalo de proporciones realmente graves y, repito, de efectos muy devastadores para nuestra República, porque ese bastión de protección que debe ejercitar los mecanismos de peso y contrapeso se arrodilló ante el poder político. Yo ya estoy fuera, a mí no me van a desagraviar más de lo que... ya no tengo yo un remedio, solamente puedo aportar. Y en ese aporte y en esa construcción que vos estás citando, justamente hay que poner en contexto cómo la justicia se puede convertir de esta manera y de a poco en la validación y en la legitimación de decisiones que no resisten el análisis y que para cualquier persona son arbitrarias. No puede ser que una senadora con más de 100.000 votos pueda ser echada en receso parlamentario, en 4:21, sin derecho a la defensa, sin ningún mecanismo mínimo que garantice que ese acto no sea un abuso de poder. Porque acá lo que hubo es un abuso de poder. Y ese abuso de poder se legitimó el día de ayer por la Corte Suprema de Justicia. Y eso es lamentable. Y es lamentable aún más que sean profesores, doctores, quienes hayan hecho este fallo que es escandaloso y que le va a costar al Paraguay el descrédito internacional y a esta gente, porque ellos sí tuvieron tiempo para declararse inamovibles en causa propia.
0: Ex senadora Katia González. Natalicio Chas se respalda fallo de la Corte sobre pérdida de investidura de Katia. El senador defendió la autonomía del Congreso frente al Poder Judicial, argumentando que la sesión aplicada no es justiciable, subrayando que la ex senadora Katia González contó con todas las garantías procesales para su defensa.
2: El análisis que hace la Corte se basa en tres patas principalmente. Uno, que las decisiones de sanciones del Congreso no son justiciables, o sea, no pueden llevarse a otro poder a hacer análisis, sino no tendría la independencia que dicen tener los poderes. Lo que más se discutió era si estaba vigente o no
3: el reglamento.
2: El reglamento, claro, el reglamento, pero aunque esté vigente, el reglamento era anticonstitucional, entonces no puede tener validez. O sea, desde ese punto de vista, el reglamento debería ser descartado porque ningún reglamento ni ley puede estar en contra de la Constitución, que es la ley madre y es la ley número uno en la pirámide de Kelsen. Yo estoy hablando del dictamen de la Corte, no de la interpretación que yo tengo, ¿verdad? Y el tercer punto, ¿verdad?, que la Corte analiza, además, es la indefensión que dice tener Katia. Sin embargo, ella estuvo 3 días en huelga de hambre, estaba presente y sí fue notificada. No se presentó por decisión propia a defenderse, a pedir prórroga o a hacer algún pedido dentro del pleno que pueda ayudarle a justificar su no defensión, ¿verdad?, según ella. Pero entonces nosotros creemos que el dictamen de la Corte es correcto y justo y... tardó un poco, pero yo creo que salió en el sentido de que tenía que salir.
0: Declaraciones del senador Natalicio Chasse. Abrazo republicano para las elecciones municipales. Disidencia Colorada acompañará a Camilo Pérez. Hugo Velázquez, en representación del movimiento Fuerza Republicana, confirmó que acompañarán a Camilo Pérez en las elecciones municipales de Asunción. Sin embargo, pidió reciprocidad de sus correligionarios oficialistas en los distintos puntos donde se impuso la disidencia colorada.
4: Nuestro compromiso de Fuerza Republicana es acompañar a nivel país a todos los candidatos de la lista 1. Y nosotros, desde la disidencia del Partido Colorado, vamos a acompañar y vamos a hacer esfuerzo mayor para que el Partido Colorado vuelva a obtener la mayoría absoluta en las victorias en todos los distritos del país. Ese es el compromiso que desde la disidencia nosotros vamos a acompañar. En este caso específico, vamos a acompañar la candidatura del electo candidato por la lista 1, Camilo Pérez. Y le solicitamos también, a través de ellos, que hagan llegar al comando en la Junta de Gobierno, al Tribunal Superior de Justicia Electoral, igualdad de tratos con los electos en distintos distritos del país de los candidatos del Movimiento Fuerza Republicana.
5: Yo no puedo responder lo que Mario Abdo hace referencia. Yo sí, no pasa por un abrazo entre Horacio Cartes y Hugo Velázquez. Pasa por el respeto de la voluntad popular en cada distrito. Yo, como demócrata, y haber participado en unas elecciones, que tengo que respetar los resultados donde pierda, y yo pido también al resto que respete el resultado donde ganamos. Entonces, de hecho, sí estoy de acuerdo en la unidad desde la disidencia para acompañar a los candidatos de la lista 1.
0: Por su parte, Camilo Pérez agradeció la apertura por parte de quienes fueran sus contrincantes en las elecciones.
6: Sin lugar a dudas, después de esta tan amena reunión, lo que esperamos es estar todos juntos, ¿verdad? Imagínense, acá yo lo único que veo es caras amigas, finalmente es una reunión de colorados que vamos a enfrentar una elección, en este caso contra una rival circunstancial. Nosotros acá estamos tres personas que venimos del deporte, sabemos que bueno, te toca a veces competir con alguien, y nosotros hoy vamos a jugar en el mismo equipo. Estamos listos para enfrentar con el mismo equipo a quien se ponga enfrente.
0: Camilo Pérez, candidato colorado a la intendencia de Asunción. Delincuente que tomó de rehén a una mujer en Concepción sigue en terapia intensiva. Un hombre armado con un cuchillo mantuvo como rehén a una cajera dentro del comedor San Blas en la ciudad de Concepción e incluso pidió la presencia de representantes de la embajada de Estados Unidos. El fiscal de la causa, Pablo Zárate, dijo que el hombre contaba con orden de captura y conocía a su víctima. El mismo recibió un impacto de bala y se encuentra con pronóstico reservado en el hospital.
7: Bueno, la persona sufrió un impacto de bala en la zona de la cabeza. Está actualmente en el Hospital Regional de la Ciudad de Concepción, está en la terapia intensiva, con un pronóstico reservado. Ese es el último reporte que tenemos de los médicos intervinientes de dicho nosocomio.
8: Sí, efectivamente, ese es el último reporte que tenemos de los médicos intervinientes del Hospital Regional de la Ciudad de Concepción, en donde el mismo fue ingresado ya al filo del mediodía, después de este evento que tuvimos hoy acá en la ciudad de Concepción.
9: ¿Qué se sabe de este hombre, doctor?
8: Tenemos información de que el mismo contaba con orden de captura de acuerdo al reporte policial por un caso de violencia familiar, que estamos cotejando, digamos, más datos al respecto. Posterior a que el mismo fue derivado al Hospital Regional de Concepción, nosotros hemos incautado la motocicleta en la cual él mismo vino hasta este local gastronómico. Hemos levantado algunas anotaciones que nos dan cuenta de que él mismo conocía, digamos, en este caso a su víctima, y tenía, digamos, cierta, por así decirlo, cierta obsesión con la misma. También levantamos sustancias, en este caso marihuana, que realizado el análisis del narcotest dio positivo, y eso, digamos, son las últimas diligencias que realizamos en este caso, ya posterior a todo lo conocido, al desenlace que ya es de conocimiento público.
0: Asimismo, la agente fiscal dijo que durante 3 horas mantuvo a su víctima con el cuchillo en el cuello e hizo pedidos incoherentes. Comentó que con la intervención realizada se evitó un feminicidio.
8: El mismo mantuvo, digamos, en todo momento a su víctima agarrada del cabello con la mano izquierda, y mientras que con la mano derecha tenía el cuchillo en el cuello, en este caso, de la víctima en todo momento. al solicitarle de que él quería o qué necesitaba o cuál era su petición para poder liberarla a su víctima, realizaba pedidos totalmente, digamos, para nosotros incoherentes, fuera de contexto, que no tenía razón, y aparte iba cambiando, variando todo el tiempo los pedidos que hacía. Por más que tratamos de entablar una comunicación con el mismo, prácticamente no lo logramos, porque el mismo estaba totalmente fuera de sí.
9: ¿Bajo algún efecto?
8: Y por la evidencia incautada ya entendemos que estaba bajo los efectos, según el mismo, hacía ya como 3 días que no estaba durmiendo. Realmente costó mucho ya con él la comunicación para poder ganarnos su confianza y de que pueda liberar a la víctima en este caso. Uh-huh. Durante las tres horas corrió peligro de muerte la víctima, eso hay que ser sincero. En ningún momento dado bajó la intensidad de la agresividad de este hombre ni de su amenaza. Uh-huh. Por ello de que para nosotros es un desenlace satisfactorio en este caso. Desde el punto de vista de la víctima, entendemos que se ha evitado acá un feminicidio.
0: Y más adelante, el comisario Jorge Vidalet, jefe de investigaciones de Concepción, brindó detalles de cómo logró reducir al hombre que tomó de rehén a esta mujer.
10: Bueno, gracias a Dios no sufrí ninguna lesión. Nada, solamente la rotura de la prenda, ¿verdad? Pero nada más eso, ¿verdad? No, la víctima corrió peor suerte, ¿verdad? En el sentido de que, no tanto suerte, en el sentido de que ella recibió una herida de profundidad en el brazo, ¿verdad? Y bueno, por suerte pudimos reaccionar rápidamente y el agresor también trató de acabar con mi vida con un chico y, bueno, lastimosamente tuvimos que utilizar la fuerza, ¿verdad? De que estamos teniendo también. Yendo a lo que fue el desenlace. Ya el hecho en sí es que en un momento dado estábamos 6-7 personas adentro negociando con él, y en un momento dado esta la rehén, él le tenía sujeto el cabello, ahora en un momento se le libera y corre, y cuando corre nosotros ahí ya tratamos de intermediar porque nos dividía una barra de el mostrador, ¿entiendes?
0: Claro,
10: una
0: claro.
10: Barra, entonces, eso es lo que tenía, y yo traté de interceptar, tipo, ya le, él ya le hirió. Y cuando traté de interceptarlo, me hubo uno ahí, me agarró, y pues ya estamos así, a 10 centímetros uno de cada uno, ¿verdad? Y ahí me jugó otro, y ya, bueno, lastimosamente tuve que utilizar el arma, ¿verdad? Y llevarme de la acción de él, y recibió un disparo a la altura del rostro.
0: Comisario Jorge Villate, jefe de investigaciones de Concepción. Del ámbito internacional, el Ministerio Público del Estado de São Paulo desplegó un operativo en el que se detuvo a 3 personas que cumplían funciones en el ámbito público, acusadas de cooperar con la organización criminal Primer Comando de la Capital. El operativo Infiltrados, como fue bautizada la acción, fue llevada a cabo por el Grupo de Actuación Especial de Combate al Crimen Organizado y busca desarticular nuevos focos de corrupción, extorsión, violación de secreto oficial y la infiltración de miembros del crimen organizado en las propias instituciones de justicia. Las autoridades judiciales ejecutaron 3 órdenes de prisión temporal, entre los que se encuentran un jefe de investigaciones de la Delegación de Investigación de Estupefacientes de Campinas, un municipio del estado de São Paulo, un ex policía civil expulsado de la fuerza años atrás por practicar secuestros extorsivos y un abogado que fue becario del Ministerio Público.
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0: Duele decirlo, pero algunos resultados de los comicios internos simultáneos sugieren que los indicios de corrupción son tolerados por buena parte del electorado. Aunque el asunceno Oscar Nenecho Rodríguez y el clan chaqueño de los Adorno, así como el esteño de los Zacarías Irún, hayan sufrido claras derrotas. Por otra parte, hay que admitir que el clientelismo está bastante arraigado en nuestra cultura política. La oposición no debería dejarse engañar por las discordias coloradas. El abrazo republicano ya se ha dado en Asunción y puede prolongarse más allá de las elecciones municipales. Por eso debe procurar conquistar el electorado con sus propios méritos, para lo cual deberá hacer las cosas bien y darlas a conocer. Tendría que esforzarse, pues, por mejorar ese perfil que tienen sin especular con una hipotética división colorada.
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0: 18:51 minutos en la República del Paraguay. Bueno, de hecho, la industria hotelera paraguaya está atravesando importantes transformaciones durante los últimos años y, sin duda alguna, uno de los hitos más relevantes fue la llegada de una de las cadenas más prestigiosas del mundo al mercado local. Y para hablar de ese tema está Roselí Roig. A ver, me corrige si pronuncio incorrectamente. Ella es gerente general de Palmaroga. Roselí, ¿cómo está? Buenas tardes.
1: ¿Todo bien? ¿Y usted, Carlos? ¿Cómo va?
0: Bien, bien, excelente. Con esta muy buena noticia, nos encantaría conocer un poco más acerca de esta alianza y de qué manera esta marca internacional desembarca a través de Palmaroga Asunción.
1: Así mismo. Hace un año y medio, Hilton desembarcó en Asunción para empezar una linda trayectoria junto a Hotel Palmaroga y así iniciar su desarrollo de su marca en nuestro país.
0: Uh-huh. ¿Qué cambia exactamente, Roselí, para un huésped cuando un hotel boutique histórico de Asunción pasa a formar parte del universo Hilton?
1: Así es una marca como esta aporta mucho diferencial competitivo al huésped. Porque cuando uno conoce a los estándares de la cadena Hilton, sabes que va a encontrar en cualquier parte del mundo todos sus estándares como le corresponde, incluso sus programas de fidelidad, sus amenidades, sus comodidades en las habitaciones, lo que respecta a la parte de seguridad y todo más.
0: Uh-huh. Ya que estamos en el ámbito ya mundialístico, el debut de Paraguay el viernes, preguntarte, para el negocio turístico de Paraguay, del país, ¿la llegada del Hilton es una validación de que Paraguay ya juega en primera división?
1: Perdón, ¿me puede repetir la pregunta, por favor?
0: Claro, para el negocio turístico del país, la llegada de la marca... ¿Es una validación de que Paraguay ya está en los estándares internacionales, como decimos, ya está jugando en primera, ya participa del Mundial?
1: Claro que sí. Eso todo hace parte de una experiencia muy muy importante y sí, de facto es cierto lo que usted dice. Paraguay tiene total preparación para recibir una marca como Hilton y los huéspedes, los clientes enxergan a este país como un país de primera división, diría así.
0: Uh-huh, exactamente, claro. Palmaroga, a ver, para la gente que conoce y para aquellos que no, invitamos a que conozcan y haga una referencia, está en un edificio histórico recuperado, protegiendo, cuidando precisamente ese visual de Asunción. ¿Cuál es, Roselí, el mayor desafío que hoy tienen de fusionar esas paredes que cuentan tantas historias y la tecnología hotelera de vanguardia que significa la marca Hilton?
1: Cierto, el edificio histórico es algo así muy interesante porque tiene una historia muy atractiva por detrás de la construcción. Entonces, además de usted tener un lindo hotel ubicado en un edificio con más de 130 años, uh-huh, hay que, além de promocionar un ambiente un ambiente distinto a los clientes, con historias para contar, y hay que saber contar la historia. Los huéspedes tienen la curiosidad de saber qué pasó acá en este edificio hace 130 años atrás, qué funcionó acá, que sabemos que la primera oficina que tuvimos acá fue de la municipalidad, después del Palacio de Justicia. Uh-huh. Y años después se convirtió a un hotel de una cadena global. Y además de promocionar y promover toda esta experiencia al cliente, también hay los cuidados muy especiales que tenemos que tener con la parte de construcción del edificio, su mantenimiento, su restauración. Hay que mantener todo lindo, impecable, lo que sea fachada externa, lo que sea la parte de pisos de adentro, de muebles, de todo lo que conduce a la historia.
0: Totalmente. Detrás de las estrellas y las marcas, evidentemente, hay personas. ¿Cómo se entrena a un equipo local para mantener la cultura de la excelencia que exige una cadena, a ver, con más de 7.500 hoteles en todo el mundo?
1: Así mismo. Es como solemos decir en el marketing, que como en el caso cuando tenemos una empresa global, usted tiene que pensar de manera global, pero hay que actuar de manera regional a nivel de país. Uh-huh. Entonces, la cadena nos proporciona varias clases de entrenamiento a través de sus plataformas, que Hilton tiene su universidad, a donde hace la capacitación a toda la gente, de acuerdo cada capacitación de acuerdo a su collection. Nosotros somos una collection Tapestry, que es una collection de lifestyle. Entonces cada hotel tiene cada collection tiene su entrenamiento distinto, y sim, hay que invertir mucho en capacitación para que la gente entregue exactamente el estándar de servicio y de calidad que la cadena nos pide.
0: Totalmente. Bueno, un gustazo conversar contigo, Roseli. Un gustazo saber también de que esta cadena internacional está apostando a Paraguay a través de la mano de Palmaroga. Éxitos y bueno, por muchos otros emprendimientos más en el país también, y consolidar este mercado muy creciente, que Paraguay esté en el mapa de los eventos internacionales.
1: Muchas gracias, Carlos. Y sin de paso, creo que nuestro país está empezando una historia de desarrollo muy importante, y seguro que tendremos otras cadenas internacionales llegando a cabo, que nos torna cada vez más competitivos, y el estándar de servicio tiende a se calificar cada vez más.
0: Excelente, muchas gracias. Buenas noches, gracias, Roseli.
1: Buenas noches, gracias, Carlos. Hasta luego.
0: Hasta luego, Roseli Royek, gerente general de Palmaroga, sobre Hilton, que ha firmado este convenio con Palmaroga en esta alianza que pone realmente de relieve a la hotelería paraguaya. Bueno, nos vamos, gente. Chao, si Dios permite, hasta mañana.
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4: Señoras y señores, audiencia de la más potente del país, 19:02, arrancamos la segunda edición. ¿Qué tal, Gerardo? ¿Cómo estás?
5: Bien, Johnny, saludo para todos.
4: Miguel Ángel Cáceres.
6: Bien, señor Johnny, saludo a todos.
4: ¿Todo bien?
6: Todo bien.
4: Excelente.
6: Cada vez falta menos para volver a ver el arranque del Mundial y sobre todo la vuelta a una cancha de una Copa del Mundo a la selección paraguaya.
4: Sí, señor. Estamos a 2 días del arranque de la Copa del Mundo,
5: ansioso
4: el 11.
5: Ansioso como todos.
4: Vos sabés que yo quiero... Primero quiero que Paraguay le pinte la cara a los Estados Unidos.
5: Ojalá.
4: Porque se están comportando como... como los dueños del fútbol.
6: Ahora, no sé si...
4: Acaba de escribir
6: no
4: una...
6: No sé si todos los estadounidenses, pero por lo menos el gobierno.
4: El gobierno, exacto. Acaba de publicar una cuenta...
5: En esa yo no voy a entrar, mejor me guardo.
4: Acaba de publicar...
5: No, por cualquier cosa. Digo algo, me voy a ir.
4: Tranquilo. Yo voy a decir, porque acabo de leer en las redes sociales una periodista de la Globo, la TV Globo de Brasil, dice que llegó y al aeropuerto empezaron a estirarle el pelo, a levantarle el pelo, el zapato. Y yo he visto a Kevin De Bruyne cómo le revisaban el zapato. Sí. Detector de metales por todos lados. ¿Pero qué se creen estos? ¿Que los futbolistas van a ser terroristas?
5: Delincuentes.
4: ¿Van a meter drogas? No, eso es fútbol. ¿Cuándo una Copa del Mundo, por ejemplo, trajo problemas a un país? Hablo de los planteles.
5: Al contrario, trajo beneficios a los países organizadores en su momento.
4: Qatar fue un mundial magnífico en ese aspecto. Sí. No hubo ningún inconveniente con la seguridad, todo. Nada. Pero ni Sudáfrica, ni Rusia.
6: ¿Y lo del árbitro somalí?
4: El somalí que fue expulsado. Sí. Ahora, por ejemplo, prohíben venta de entradas a iraníes. Selección de Irán.
5: Definitivamente.
4: Selección de Irán que tiene que estar en México y de México tiene que ir a los Estados Unidos.
6: Para su partido nomás.
4: Para jugar, la frontera. No, lamentable. Sí. Por eso digo que quiero que Paraguay le golee y le pinte la cara a los Estados Unidos.
5: Los Yankees son los Yankees.
4: Sí, señor.
5: Hasta ahí no.
4: Poneme la música. No. Música, Maluje. Para Izquierdo.
5: Cumpleaños.
4: Cumpleaños feliz. Cumpleaños, bueno, vamos a cantar nosotros, Miguel.
5: Vamos.

0: Feliz.
1: Felicidades, Jorgito.
0: Felicidades, Jorgito.
2: Apretón de mano la
3: guitarra. Qué grande, Johnny. Qué grande, compañeros. Abrazo
0: grande, mi querido Jorgito.
3: Saludo para todos ustedes. Abrazo grande y obviamente las gracias correspondientes también. Así que de corazón, las gracias para todos ustedes y para Maluje. Un botón nomás tenía que apretar.
1: Para agasajarte, para mimarte.
0: Claro. No, el primero en saludarle hoy en el grupo fue él. Sí, no, por, no, y no se acordó.
2: Eso yo iba
1: a las 5 de la mañana.
0: A las 5 de la mañana.
2: No me manifesté en el grupo porque esperaba hacerlo personalmente, más allá de esa distancia, ¿verdad? Pero,
3: sí. Qué grande, bien. Qué grande. Abrazo grande para todos.
2: De saludarle a Jorge. Claro.

0: ¿Cómo ves la chocolate?
1: No, ni Eri.
0: Ni Eri.
1: Tarde, ¿ves?
0: Tarde, ¿ves?
2: A ver, recordando un poquito, ¿en qué ciudad estás?
1: Acá en José, estado de California. Cuatro horas menos.
2: ¿Dónde se va a jugar el partido de Paraguay?
1: Sí, Paraguay va a jugar en Santa Clara. Bueno, que de hecho está pegado. Una especie de Villa Lisa, Lambaré, Fernando. Ah. Está pegado San Francisco, Santa Clara y San José.
0: El segundo y tercer partido.
2: ¿Y cómo?
1: El segundo y tercer partido.
2: ¿A través de qué vías es el traslado de San José a Santa Clara?
1: Lo que más se usa son aplicaciones de plataformas que tipo Uber.
2: Sí. ¿Con Guillermo Daniel?
1: Con Guillermo Neo, con Arsenio Acuña, con David Rolón. Sí. Nos movemos por toda la ciudad de San José.
0: Antes de llegar a San José, ¿dónde ustedes llegaron?
1: Llegamos primero a Los Ángeles.
0: A Los Ángeles.
1: Y después hicimos el traslado vía terrestre, unas 7 horas de recorrido.
0: ¿Y habrá sido costoso eso o no, ese viaje por tierra?
1: Ese sí fue costoso.
0: Costoso. Pero por lo menos con comodidad.
1: Sí, sí, un Tesla, te puedo decir, el vehículo de primer nivel, ni sentí en la ruta, que de hecho que está impecable, ni un solo bache, muy bien cuidada la avenida, la carretera principal, entonces ningún tipo de inconveniente. Nos tocó un vehículo desde Los Ángeles hasta San José, y un vehículo obviamente de muy lujoso, a batería, eléctrico. Entonces cada una hora y media, casi cada dos horas, se quedaba a cargar 35, 40 minutos y seguíamos.
0: Eso retrasó más, entonces,
1: llegar. Sí, porque sería un trayecto de 5 horas y media.
0: Y una hora y media recta. Entre cargar y recargar.
3: Sí,
1: una hora. Realmente que hicimos casi 8.
2: Es una especie de Asunción Pedro Juan, más o menos.
1: Sí, pero regalo esa ruta.
0: No, por la hora sí. Pero la distancia creo que es 550 kilómetros, ¿verdad?
1: Sí, más o menos.
0: Más o menos.
2: Bueno, Pedro Juan,
3: una ruta.
2: Sí, no, claro. Pero aquí la ruta es impecable. Impecablemente desastrosa.
3: Acabo de tener.
1: Te regalo ese trayecto de Asunción a Pedro Juan.
2: Camino a Pedro Juan es desafiarle a la muerte.
3: A la muerte, sí, señor.
0: De aquí a Mariscal Estigarribia, 550 kilómetros.
2: Ya, correcto.
0: Por suerte, sí, ya realmente la ruta también muy mejorada en el Trachaco.
1: Así es. Y nuevamente, o sea, nosotros recorrimos ya, nos fuimos hacia el Hotel de Paraguay, plaza, una zona fanfest que le llaman acá para los hinchas, y no pasa nada.
0: Silencio.
1: Vimos un solo local que estaba adornado con banderas, después todo muy cerrado. Pocas personas caminando por las calles, no vemos banderas en cada esquina, por ejemplo, porque uno entiende, dimensiona, estamos en un mundial, en un país realmente impresionante, y no hay ese ambiente futbolero, realmente pareciera ser que acá no se va a jugar el mundial.
3: Sí, por eso decía ayer que, y esta mañana también con Ariel en el noticiero, que parece que necesita un empujón ese, que también no le importa el fútbol, ¿verdad? Claro, están en otra cosa, en otro deporte, más los latinos son los que más se movilizan para el fútbol.
2: Uno imaginaba que el ambiente iba a ser así, se está dando, porque ellos, como solemos decir, y no está mal remarcar una vez más, que a ellos el fútbol, el soccer...
1: No sé si podría ser en esta parte, muy poco les pero interesa. Creo que Chipi y los compañeros también como que graficaron un poco el panorama hacia donde están ellos en Nueva York. No sé si esto cambia de repente en Miami, en otras localidades de Estados Unidos, en otros estados, por ejemplo, porque es muy grande y el Mundial se va a jugar a lo largo y ancho de todo Estados Unidos, en México también, Canadá. A lo mejor en México se vive de otra manera, porque es un país un poco más futbolero, pero en esta parte al menos parece ser todo muy sofisticado, todo muy lindo, seguridad, todo muy limpio, todo lo que quieras agregar, pero en cuanto a entusiasmo, poco y nada, salvo que te encuentres con los paraguayos que son... mucho ya es decir que son 60 personas. Ahora, entonces, sí, Gerardo, perdón.
2: Sí, y Nueva York hay más euforia en cuanto a lo que significa el mundial.
1: Entendería que sí, por lo menos Chipi y eso tuvieron más visitas, pudieron hacer más cosas y demás, por lo menos ver otro ambiente más distinto, porque hay más latinos, más paraguayos incluso,
2: claro,
1: también.
2: Pasa que se trata de la capital del mundo, multinacionalidades, y bueno, ahí un poco entonces entra a tallar de aquello de que con esa al ser la capital del mundo, Nueva York, con esa cantidad de gente que tiene esa ciudad, bueno, hace que se vibre de otra manera el fútbol.
1: Totalmente. Pero, pero yo creo que en Miami ha de ser algo más
2: también,
1: caluroso, más
2: latino, sí.
1: Más ambiente de fiesta.
0: Sí. Y Jorgito, ¿y qué se pudo saber después de lo que fue la práctica tarde para ustedes, noche para nosotros, de ayer?
1: Sí, bien tarde, por cierto, para ustedes también, sí. Que fue culminando el entrenamiento acá. Y ayer no hizo mucho, porque ayer el entrenamiento fue abierto de arranque hasta el fin. Y Alfaro evidentemente no va a mostrar nada ante un público numeroso y ante los medios de comunicación que también había de México, de Estados Unidos. Entonces, ojos por todos lados. Y hasta acá, y sabiendo cómo se maneja Alfaro, la planificación pasa a ser directamente definir el equipo un día antes. Y creo que vamos a mantenernos en eso. Y la principal tesitura va a ser quién va a ser el arquero, que creo que hasta acá no está absolutamente nada aclarado.
2: ¿Y qué tenés desde lo último de julio, Enciso?
1: Mejorando, evidentemente día a día, favorablemente él va evolucionando, porque se trata de una cuestión muscular. Ahora, vamos a ver cómo arranca la práctica hoy, porque vamos a poder observar dentro de menos de 2 horas, ya vamos a estar allí para poder observar los primeros 15 minutos, donde evidentemente no se ve mucho, pero por lo menos para pispar algo y sentir un poco cómo está Julio Enciso, porque si entrena de vuelta a un costado del campo de juego, es como que están las mismas, pero siempre evolucionando un poquito, día a día, y le analizan constantemente a él.
2: Pero algo, por ejemplo, suponte que, un segundito, Miguel, que entre haciendo la entrada en calor, hace el popular yagua, y digo por Julio Enciso, ya va, ahora, así, bien lo decías, si empieza a trabajar diferenciado de vuelta, ¿o qué decís, Miguel, Johnny?
1: ¿Qué dice? Tampoco vamos a poder ver mucho.
2: No,
1: salvo una especie de calentamiento.
2: Cuando arranca, empiezan a trotar todos juntos, así de a poquito, y después sí. Empiezan con el yagua.
1: La entrada en calor y después ya empiezan los trabajos físicos un poco más exigentes, trabajos con balones y demás, y allí vamos a ver si Enciso arranca con el grupo o si definitivamente nuevamente arranca con el cuerpo médico, porque habitualmente lo hace con un cuerpo médico.
0: ¿Hoy van a volver a tener la oportunidad de ver la primera parte de la práctica, Jorge?
1: Sí, los primeros 15 minutos.
0: Otra vez.
2: Ayer estuvieron íntegramente.
1: Sí, ayer íntegramente y mañana sí va a ser cerrado.
2: Sí.
1: Y nuevamente el jueves abierto para la prensa va a ser en horas de la mañana la práctica acá a las 9:30, 13:30 para Paraguay. Uh-huh. Entonces yo estimo que ya para el jueves en horas de la mañana de acá vamos a tener ya el panorama mucho más claro con respecto al equipo. Y a la tarde ya el traslado hasta Los Ángeles en avión sería una hora y media, básicamente de acá hasta Los Ángeles, y allí la conferencia de prensa del profe Gustavo Alfaro.
0: ¿Usted también el jueves, apenas termine la práctica, y ya se trasladan a Los Ángeles?
1: No, nosotros como grupo, con los compañeros, nos vamos mañana a Los Ángeles. Ya no vamos a poder observar la práctica por el tema del horario, tenemos que ir al aeropuerto.
2: Sí,
1: con tiempo. Entonces nosotros mañana en la noche ya vamos a estar en Los Ángeles con los compañeros. Entonces el jueves ya directamente desde Los Ángeles y aguardando la llegada y la conferencia de prensa del profe Alfaro.
0: Hay un compañero que utiliza una frase, no me crean a mí. Pero no sé si es sueño o qué pudo haber pasado.
3: Atención con esta.
0: Por la cabeza.
3: Atención con esta que va a lanzar el semidios.
0: No me crean a mí. ¿Qué pasaría si Julio Enciso termina jugando contra Estados Unidos?
1: No va a pasar eso.
0: ¿No va a pasar eso?
1: No, él está descartado.
0: Por eso dije...
1: No lo van a exigir porque se puede romper todo.
0: No, claro, por eso. De hecho, conociendo un poquito la evolución de la lesión a esta altura, se tiene la certeza que no fue grave. Porque estuve mirando nuevamente las imágenes, tanto fotográficas y televisivas, de la manera como trota, de la manera como pelotea.
2: Sí.
0: Y si tienen una rotura así, no va a arriesgarlo.
1: Y además que entrenó ayer con un vendaje en la pierna, en el muslo derecho.
2: Sí.
1: Entonces yo creo que para jugar un partido de fútbol con eso va a ser muy incómodo. Entonces, de manera a preservar y cuidar todos los detalles,
0: claro,
1: y no perderlo para el Mundial.
0: Eso lo dijimos anoche, más allá de la locura, es la ansiedad de querer jugar. No había ese interés de exponerlo y de arriesgarlo. Pero por eso repito, no me crean a mí, pero ¿qué pasaría entre nosotros si termina jugando contra Estados Unidos?
2: tenés una corazonada.
0: Una corazonada.
3: No le crees mucho a Julio.
0: No me dejó dormir. Me tiene inquieto, me tiene...
3: Oh, sonó el teléfono rojo.
0: No, absolutamente. ¿Atendió? No, ningún teléfono. Hasta aquí. Tal vez después de la práctica hoy verá, pero... y repito, es... Y me parece que utilizó la frase correcta, Gerardo, una corazonada. Yo en los zapatos de Alfaro tampoco lo arriesgaría, ¿verdad? Pero más allá que salgan y me digan al oído... Lo de salir de la cancha del amistoso contra Nicaragua pudo haber sido una estrategia, vaya a saber, leyenda urbana de aquí, allá, pero el tiempo lo dirá.
3: El tiempo lo dirá.
1: Yo me mantengo.
3: Pero desde el principio. Porque, o en algún momento.
1: Sí, a mí desde el principio me dijeron no, ya descartado para el primer partido. Difícil para el segundo, lo más probable para el tercero.
3: A ver, el segundo será el 20.
1: El 19 y 20 realmente.
3: Sí, porque tenés una semana para que se pueda recuperar. Porque mira, si ayer
1: y hay
3: lunes...
1: Hay confianza y optimismo.
3: Ayer lunes, con ese peloteo, primero una caminata, trote, sí. Y después con la pelota. Sí. Tenés una semana entera para...
2: Y particularmente no, pocas veces yo veo que
0: más de una semana porque
2: es que Trota lo hace con balón, pero eso
3: cuando está con dolencia,
2: claro, sí. Principalmente aquel que se va recuperando de una dolencia muscular
3: empieza a caminar,
2: sí, la caminata y después
0: el famoso Ohatakaneo,
2: sí, exactamente, y después el trote así lento, sí. Pausado, pero él lo hacía continuo, sí. Y con la pelota llevando ahí cortita al pie.
0: Y con un semblante que contagia.
2: También, contagia, también, entonces, también.
0: Pero Alfaro sabrá.
3: Alfaro sabrá. Y el arco también, misma situación, ¿verdad? Sí. Dependerá del técnico.
1: Dependerá y vamos a ver qué pasa hoy. A ver si de repente después de la práctica tenemos alguna novedad, pero hasta acá al menos... Incierto lo del arquero, porque la vez pasada la semana entrenó bastante bien Gil, ayer fue más exigido Gatito, habrá que ver qué pasa con Olveira hoy, porque Alfaro juega así, hasta lo último.
2: Y otra corazonada más, esta vez de mi parte, yo creo que va el uruguayo al arco.
0: Ahora, ¿qué se puede leer o entender de eso que dijiste, que Gatito fue más exigido?
1: Y habló desde el trabajo, porque se arrancó en defensa, pasó al medio, transiciones, cambios de frente, sí, todo cruces hacia frente del arco y los delanteros iban definiendo. Y en ese arco estaba Gatito. Del otro lado estuvo Gil, que básicamente no se trabajó en ese arco. Por graficar el trabajo que hicieron, sí. Ayer.
2: Bueno, hoy ABC publica en la contratapa una foto, como es habitual, espectacular, como nos tiene acostumbrado esas contratapas.
0: Una charla de Gatito con Alfaro.
2: Ahí casi cara a cara. Pero, repito, es la corazonada mía que arranque Olveira.
0: Y somos 2-1, ¿verdad, Johnny?
3: Sí.
2: 2-1. ¿Y Jorgito? Jugate un poquito en tu cumpleaños.
1: Yo le pongo mi ficha a Gatito.
2: Ah, bueno, ahí me caí.
0: Muy bien.
2: Por goleada ya perdí, Jorge.
0: Una pena que estés tan distante, porque si no te regalaba una torta.
2: ¿Verdad?
0: Por esa.
3: Él habrá recibido mejores regalos. Así como el año pasado.
0: No entiendo.
3: De la jefatura.
0: De la jefatura.
2: Él se está autorregalando. Hoy día y todo este tiempo, el trabajo espectacular que está haciendo.
3: Sí, muy, muy buen trabajo, Jorgito. Excelente, realmente, totalmente. Como siempre. Como de siempre, como diría Mabel. Como siempre, usted es el Benru.
0: El lugar de Benru.
3: Sí, señor. A ver, Jorgito, vos que sos un tipo joven, tipo de...
0: Recorrido, soltero.
3: De buen oído. ¿Qué tal Purajey Soul o Sul?
2: Soul.
3: Soul.
2: Sí.
3: Purajey Soul.
1: Y yo, o sea,
0: pues sí,
1: me metí en un campo que no conozco mucho, pero creo que conozco una canción. No quiero faltar el respeto a nadie, Tiene buen sonido. Yo sí creo que conozco una canción. No, el nombre no la sé, tampoco las letras por completa, pero sí me suena.
2: Y por ahí
3: es Jennifer Hicks y Miguel Narváez.
0: Miguel Narváez.
3: Son los integrantes. ¿Tiene alguna música especial, mi querido Maluje, vos que sos DJ?
1: Tiene una bien conocida.
3: Aquí me dice Rocantero en el chat que la pandemia tuvo su explosión. Desapego. Bueno,
2: de hecho, antes, perdón.
1: Ahí está, esa es la canción, Desapego.
3: Sí, es una especie de homenaje a los que fueron del país.
2: Sí, un tema que llegó a todos. Pero son unos intérpretes, para mí particularmente, de los mejores que hay en la actualidad de jóvenes figuras que aparecen en la música. Y APF lo suele llevar en sus eventos.
3: En sus eventos. Sí.
2: Ah, por el Facebook.
3: Esta no es Melissa.
0: No, Melissa.
3: La hermana.
0: La hermana.
3: Y Miguel Narváez, me acuerdo que él era participante de un grupo, de un concurso juvenil. Después se fue a México. Sí.
0: Después participó en un concurso de baile también.
3: Exacto, sí, señor.
0: Te refería al tema ese del himno nacional.
3: ¿Qué va a cantar? Está confirmado porque publica ABC, publica Última Melissa Hora, estaba, publican todos.
0: Pero no pudo llegar a tiempo en el tema de la documentación.
3: Pero qué desorganización, ¿verdad?
2: No hay mucho protocolo.
3: Demasiado protocolo.
1: Pasa que son demasiadas restricciones realmente. Sí. Para ingresar, para mantenerte, para la organización.
3: Digo en el sentido, Jorgito, que si vos sabés que el país, en este caso Paraguay, va a jugar tal fecha, ¿cuándo supimos? En diciembre. Y tuviste enero, febrero, marzo, abril, mayo. Cinco meses para poder organizar todo.
2: FIFA que orquesta todo, Johnny. Una coma falta aquí, la FIFA es la que ubica esa coma faltante. Y es así. Y por sobre todo hay muchas restricciones y conocemos lo que significa ingresar a los Estados Unidos.
3: Imagínese,
2: las embajadas que tiene diseminado en todo el mundo tienen que ser más abiertas para esta cita del fútbol mundial.
3: Sí.
2: Pero ellos siguen con esa tesitura de ser férreo en todos los detalles.
0: Pero contrario nomás, antes había flexibilidad, una visa provisoria, una visa corta.
2: No crean. No
1: en este vos caso, sabes sí, que Johnny
2: sí, deportaba.
0: Yo te digo porque a mí me tocó
2: pedir
0: visa y lo conseguí.
2: Pero vos, como diría el brasileño, jornalista.
0: No creas, los colegas tuvieron mucho inconveniente ahora, porque ahora se pedía visa para trabajo. No,
2: pero
0: simplemente
2: algunos,
0: visa
2: ejemplo,
0: de
2: equivocaban para qué va, por ejemplo.
0: Y sí, pero ahí está el error también.
2: No, voy para trabajar.
0: Sí, por eso se solicita visa algunos de trabajo y tiene un costo elevado.
2: Sí.
3: Jorgito.
1: Sí, te decía, Jenny, yo estoy sentado acá frente a la casa donde estamos instalados con todo el equipo, que queda a 2 cuadras de la avenida principal. Entonces, miro las casas. Todas están cerradas, no veo vecinos, esto es totalmente a oscuras. A partir de la tardecita se prende un poquito en cada casa que básicamente no alumbra nada. Y es un barrio totalmente a oscuras a partir de la noche, frío, vos ves los jardines medio sucios, y no veo gente. Es increíble, hay autos en cada casa, camionetas.
3: No hay muralla, ¿verdad?
1: No hay muralla.
2: Exacto. No, ese es el ambiente que cuando se está cuando llega la noche. Y de día también es el mismo ambiente.
1: De día la misma cosa, Gerardo.
2: Ahí fue.
1: Todo cerrado.
2: Dañado ahí, ¿sí?
1: Y vos ves, por ejemplo, estás acá afuera, ahora como mi caso, y viene una persona que camina, ni siquiera te mira, te saluda o te dice permiso, nada. Te va pasando y te va a pisar encima si es que, no sé, si no salís.
0: ¿Y cómo hacen con la provista, Jorge? ¿Tienen algún lugar de compra ahí cerca?
1: Eso sí, hay supermercados en los alrededores, como 3-4. Entonces tratamos de buscar precios allí. Pero después, a ver, hay algún que otro restaurante, pizzería. Pero preguntando, no hay figuritas por ningún lado. No hay souvenir de los mundiales, por ejemplo. Que yo esperaba, qué sé yo, algún llaverito de la Copa del Mundo, alguna remera con el logo del mundial, alguna campera, algún abrigo, alguna gorrita. Y absolutamente nada.
2: Pero eso estimo que, perdón, se podría encontrar esos productos en las adyacencias del estadio, como solemos decir.
0: Claro, en la sede propia de los partidos. Partido. San José pues, sí. Está muy distante de uno de los escenarios donde se va a jugar. Podría desviarse por ahí, ¿verdad? Pero de igual manera...
1: Sí, pero, a ver, San José queda a 10 minutos de Santa Clara. Está pegado. Sí. Igual ya recorrimos mucho y no en los comercios no hay ese tipo de artículos.
2: Claro, pero anda apartando el viático para los souvenirs que tenés que traer. No, nunca nos trajiste. No te digo nada, una broma. No,
3: te pagó,
2: no hay ninguna obligación.
3: ¿Te pagó Ariel Julián en algún momento o no?
1: La apuesta. Todavía no le encontré a Ariel Julián. Él me había prometido al aire incluso
3: que acá me iba a comprar. Claro, en los Estados Unidos, dijo.
0: ¿Qué apuesta? Sí,
3: y él había ganado una apuesta.
2: ¿Jorgito?
3: Sí.
1: Sí. De que si Carlos Amara era compañero de... A ver, no me acuerdo si era Adriano o Ronaldo en el Inter. Ronaldo en el Inter. Y cuando Ronaldo, sea, Ronaldo no estaba, porque Adriano sí jugó con Carlos Amara en el Inter. Pero le vamos a recordar acá cuando le encontremos.
3: Sí, claro.
2: Sí, claro. Sí,
0: no, sí. Amerita.
2: Ya corá eso.
1: Denan de que hay 110, nada.
2: Matico y andeña ahí.
0: De ahí marcado.
3: Sí, Matico y nada. Juancho Jiménez, no, a mí no me gusta ni Néstor Ló ni Tierra Adentro, porque yo pues soy tradicionalista.
2: Tradicionalista, sí.
3: Sí, me gusta ya el fallecido Juan Carlos Oviedo, por ejemplo, Kemil Yambay.
2: Quintana Jalante.
3: Este muchacho, Miguel Narváez, canta Josefina. Ahí me gusta. Canta su estilo. Pone un poco Josefina con Miguel Narváez, mi querido Maluje. Brevemente nomás. Mientras le... ¿Vos tenés también TV ahora, Jorgito, o no?
1: ¿Cómo? ¿Perdón, Johnny?
3: ¿Tenés TV ahora a contacto?
1: Sí, estoy esperando alguna indicación. Después ya nos preparamos para ir al entrenamiento.
3: Al entrenamiento, sí.
0: Claro.
3: Ese es Miguel Narváez.

0: Timbre me parece que no le favorece para este tipo.
1: Para, claro, él es.
2: Pero no está innovando nada.
0: No, exacto. Yo no hablé. Sí.
1: No le cambió mucho
0: el timbre no le favorece.
2: Hacen una fusión.
1: Exacto.
2: Sale de lo tradicional que es la polca y meten otro. Sí. Otras notas que no son precisamente de la polca.
0: El timbre de voz no,
1: sí,
0: no le favorece mucho para este estilo.
2: No, pero tiene un registro bien alto. Y a mí, particularmente, me encanta cómo canta este chico.
1: Sí. Josefina también cantó Chaqueño Palavecino. Espectacular le sale. Sí, sensacional, sí, sí. Chaqueño. Un maestro.
2: Pero para mí, el mejor solista que tenemos hoy día, más allá, es Ricardo Flecha.
1: Ricardo Flecha, sí.
2: Sí, porque tiene un.
1: Lo que pasa es que Ricardo Flecha le quería llevar a los Estados Unidos. Te va a decir, no. Voy a cantar desde Cuba, te va a decir Flecha.

0: No,
1: un maestro, un maestro chaqueño. Gracias, Maluje. Bueno, con esto, ¿qué más, compañeros? Y, con Jorgito, para despedirlo.
2: Despedirlo, pues ya lo esperan en el bloque deportivo del noticiero.
1: Sí, del noticiero.
3: Hay que ir a ver la práctica.
2: En una hora y media la práctica, ¿verdad, Jorge?
4: Sí, en una hora y media la práctica. Así que ya vamos a ir acercándonos porque hay que hacer un control riguroso antes de ingresar allí con los agentes de seguridad americanos. Entonces, para evitar todo tipo de inconvenientes, nos vamos con tiempo.
3: Sí, váyanse todos de la manito ahí con Arsenio y con David.
1: David, Neo, Arsenio.
3: Llama a Daniel, sí, que sí, sea sí. El presidente de la delegación.
4: Ok.
1: Ok, Jorgito, gracias por el contacto.
2: Saludos a los compañeros, Jorge.
1: Que pase bien.
4: Así será. Gracias nuevamente a todos ustedes y saludo para el árabe, Maluje.
1: El único árabe. Hacemos la pausa, Maruje, 19:30.
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0: 19:31. A ver qué dice Sebastián Villana. Gerardo Luis, ¿te gusta el mapa Flow? Buenos temas también tiene, dice.
1: Mapa Flow, no.
0: A Flow.
2: Flow, sí.
0: Flow, así imagino que... ¿Qué pasó? A ver, Maluje.
2: Otro sí. Conjunto, decían antes.
1: Interesante todo.
0: No, pasa que tenemos muy buenos artistas. Sí. Eso hay que decir. Sí.

0: a tu lado, Roja.
1: Tiene mucho cambio.
0: Sí, tiene mucho
1: contagiado.
0: El proceso de mayo, ¿qué pasó?
2: Y creo que ya pasó a mejor vida.
0: A mejor vida.
2: Hasta aquí nunca más escuché.
0: Sí, arrancó muy bien, la verdad.
2: Sí, sí. Ahora, quedó también, dejó una estela importante. Es una,
0: que ahora utilizamos mucho.
2: Ahí está. Sí. Y es un clásico cuando juega para
0: Bolívar. Soy el de Chepi de Luque, me dice. Chiste. A ver. En el año 98.
2: Sí.
0: Para Francia 98. Francia.

0: y esto entró de fino, Gerardo. Sí, entró de fino y sí, se quedó.
1: Quedó.
2: Es que apareció en el momento justo también. En el momento justo. Entonces, eso favorece.
0: Como se suele decir.
3: Un tema muy bien logrado.
0: Y pupona. Sí. Como diría Blas Antonio Serafín, o güey, es el Amperú. Así él dice cuando es. Da gusto escuchar, entra al gusto popular. Unidos venceremos.
3: Próceres de Mayo.
0: Gracias, Flow. Próceres de Mayo. Próceres de Mayo.
2: La cantidad de gente que presenció la práctica de anoche. Noche para nosotros, tarde californiana, de la selección. Muy importante la cantidad de compatriotas vestidos.
0: Sí.
2: He visto chicas ecuatorianas, colombianas. Digo, la nacionalidad pues, con la camiseta de la selección. Claro. ¿Verdad?
0: Y eso que, no, eso, así como decía Jorge, no es un lugar donde sea futbolero.
2: Sí.
0: No es,
2: sí,
0: un lugar, no es un lugar con mucha gente.
2: De claro, pintarnos cómo es el panorama ahí, ¿verdad? Sí.
3: Varios de esos aficionados se trasladaron de otra ciudad, sí, al tener conocimiento que iba a ser, sí, que sí, iba a poder observar y eso fue el público. Que,
2: A donde vaya, a donde quiera que vaya la selección, nunca está sola.
3: Sí.
2: Esté donde esté, la Virroja no está sola.
3: Totalmente.
2: Y ojalá eso se pueda ver en el partido del viernes. Me uno al deseo de Johnny de arrancar muy bien, dando un... No sé si un... ¿Cuál es la palabra exacta para no ser muy violento?
0: Arrancar con todo.
2: No, pero...
0: pisar fuerte...
2: O sea, iba a decir una cachetada al rival y comenzar bien con el pie derecho.
3: Millones de corazones van a empezar a acelerarse de otra manera.
2: El sueño, exacto, de todo un país.
3: Sí.
2: Es eso. Imagínense arrancar ganándole a uno de los anfitriones. Justo nos toca a Estados Unidos en el grupo D.
3: Ojalá.
2: Y luego... Y ya con mayor tranquilidad al partido contra Turquía y contra Australia, llegar ya clasificado. Entonces, vamos a ir quemando etapas.
3: Pero yo particularmente, lo enseguido digo, no tengamos ese espíritu tan triunfalista. Ya nada,
2: no, totalmente.
3: No es vencer o morir. No. Es un partido de fútbol.
2: Son partidos que hay que saber jugarlo.
0: Totalmente.
2: No salir a la locada y... Sí.
3: No, yo digo... lo que nosotros transmitimos.
2: Claro,
0: sí.
2: Es que pensamos así, queremos arrancar así. Entonces, el famoso tobulo a uva.
3: Los
2: partidos de un mundial son muy diferentes al de las eliminatorias. Primero, por la calidad del rival y de lo que representa. Son tres partidos en una fase de grupo que hay que sumar la mayor cantidad posible de puntos para ir quemando tapas.
0: Yo me acuerdo una vez, don Julio del Porto dijo. Arrancamos ganando un sudamericano sub-17 acá el partido. El siguiente partido perdimos por goleada y él decía, el paraguayo es así, el paraguayo gana un partido y ya se cree campeón del mundo, ¿verdad?
3: Normalmente hay que ir paso a paso. El futbolero es así. Vive el momento, exitista, porque varios países también se creen. Los chilenos, ellos creen que son campeones.
0: Ellos creen que son los mejores del mundo. Hasta ahora, Arturo Vidal, hasta ahora se cree el mejor del mundo.
3: Sí.
0: Y su selección ni siquiera estuvo octavo. Ni siquiera entró entre.
3: Y el mundo del fútbol es así.
2: Noveno terminó.
0: Noveno,
2: sí. Paraguay, sexto, Bolivia, siete. Que infelizmente no pudo pasar el repechaje. Después Perú.
0: No se fue al...
2: Perú, Venezuela. Y bueno, y así está. Hablando de sudamericanos, estoy mirando.
0: ¿Argentina está jugando en este momento?
2: Sí, un amistoso. Hablando de argentinos, 5 técnicos argentinos
3: para este mundial.
2: De los representantes sudamericanos, 4 tienen técnicos argentinos. Comenzando por Argentina.
3: Sí, Argentina. Sí.
2: Paraguay, Alfaro.
3: Alfaro.
2: Uruguay. Néstor Lorenzo.
3: Lorenzo.
2: Uruguay, Bielsa.
3: Bielsa.
2: Y Becacese. Son 5.
0: Son 5.
2: Y 6.
3: Dirigiendo a Ecuador.
2: Sí, son 6 con Pochettino.
3: Pochettino dirigiendo a la selección.
2: Estados Unidos
3: es
2: nuestro rival, por eso te digo. Pero entre las selecciones de Sudamérica, 5.
3: No, en ese sentido,
2: solamente Brasil está con D'Angelotti.
3: Los técnicos argentinos han ganado un terreno enorme.
2: Sí.
3: A tal punto de que ellos, últimamente en el fútbol brasilero,
0: sí,
3: bien visto y ponderado el trabajo de los técnicos argentinos.
2: Claro, sí. No, y esta cantidad en una Copa del Mundo te da la pauta de que...
3: en otro tiempo eran de otras nacionalidades.
0: Pero mira que últimamente no han ganado cosas importantes a nivel de clubes. A nivel de clubes, por ejemplo, ganó más Portugal.
3: Sí.
0: Abel Ferreira y Artur Jorge, sí. Portugueses.
3: Y mismo los brasileños.
0: Y los brasileños, sí.
3: Cuca.
0: Cuca. Sí. Luis Felipe Scolari.
3: Luis Felipe.
0: Grandes ganadores de... Sí. De Copa Libertadores.
3: Ganando Mundial, Copa Libertadores, también. El caso de Luis Felipe Scolari.
2: Y vamos a ver si se rompe la excelente racha de España.
0: Se suspendió el partido de Argentina por lluvia, me dice aquí Carlos Pereira, en el chat del YouTube.
3: Argentina ya está en la sede del...
0: Sí, del Mundial.
3: Del Mundial, claro. Sí. Y ahí...
0: pasa que Argentina, Gerard, juega recién el próximo domingo.
3: Sí.
2: Entonces, sí, tiene días por delante para...
0: Entonces le organizaron este partido.
3: De sudamericanos que va a tardar más en aparecer en...
0: Sí. A ver un poco.
2: Hay un cartelito allá que subió.
0: ¡Pausa!
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0: Impresionante la lluvia en el escenario, en la ciudad donde va a jugar Argentina el amistoso contra Islandia. Dice la fuerte tormenta que azota Auburn. Genera incertidumbre sobre si se jugará el partido, el último, de la Argentina previo al Mundial 2006. Lluvia tremenda y ya sabemos, por ley, por protocolo en los Estados Unidos, cuando hay mucha lluvia, hay tormenta, se tiene que suspender cualquier deporte. Y esta vez le toca a la Argentina seguramente no jugar el partido contra Islandia, que tiene que arrancar en minutos. Y aquí vemos realmente la cancha totalmente inundada por la lluvia. Recordemos, la Argentina iba a poner un equipo no titular.
2: Sí.
0: Para medir al equipo de Islandia, amistosamente.
3: Y con esto... Ya mencionaba, pero para ir...
2: echando.
3: Sí, a las 22 horas del 16 de junio el debut de el último campeón ante mi equipo, ante Argelia.
0: Ante Argelia.
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0: Hoy estamos de vuelta con Ancho Americano, de 21 a...
2: No, 22.
0: De 22
2: a 0-0.
0: A 0-0, exactamente, con Marini a la cabeza. ¿Hoy estará con Maxi o el equipo completo como ayer? ¿Equipo completo?
2: La segunda emisión, ¿verdad?
0: La segunda emisión, sí, señor.
3: Y el jueves, en 2 días, 16 horas, México contra Sudáfrica.
0: Hoy decía Violeta González, la compañera... que hay protestas en DF a días del partido, los maestros. se estaban movilizando allí donde se va a jugar el primer partido de esta Copa del Mundo, inauguración. Decía la presidenta Claudia Sheinbaum, yo no me voy a ir al partido, dijo. El presidente sudafricano, sí. Y le dijo, le voy a recibir, viste que habla con tranquilidad la señora. Lo voy a recibir en el palacio, pero no me voy a la cancha.
2: A la cancha, sí. Hablando de huelgas, trabajadores del estadio donde va a debutar Paraguay también levantaron una medida de protesta y continúan con los trabajos. También había una medida de protesta. Una medida. Y
0: ese es el mejor escenario que tenemos en esta Copa del Mundo. ¿El estadio más lindo?
2: Yo creo que no.
0: ¿Hay más lindo?
2: Sí, sí.
0: El estadio del Atlanta, por ejemplo. Sí, estadio. Atlanta es una maravilla.
2: Sí. Son 16 estadios y vamos a tener la oportunidad de ver a lo largo de esta Copa del Mundo.
0: Japón se fue a México. Se fue a México para trabajar y dicen que los campos de juego estaban en muy mala condición, entonces decidieron ir directamente a Estados Unidos.
2: El fútbol mexicano luego en sí está en una terrible decadencia.
3: Exactamente.
2: Dejó de ser un mercado atractivo.
0: Apetecible.
2: Sí, atractivo. Increíblemente.
0: Sí, señor. Estamos llegando a la parte final de nuestro programa hoy. Mañana tendremos el último. Después, una larga pausa, porque vamos a tener partido. Entonces, segunda edición volverá en algún momento.
2: El jueves arranca el Mundial, el viernes debuta Paraguay, y así ya
0: Sustantivamente, como diría el Chavo del Ocho. Sebastián Saracho, el ex guaraní, ya fue presentado en redes sociales del Rosario Central.
2: Sí.
0: Ya lo presentó como nuevo refuerzo al paraguayo zurdo. Es difícil conseguir zurdo y nosotros estamos
2: dejando. Se fue libre de Guaraní.
3: Sí.
2: Se fue libre
3: de Guaraní. No le renovó el contrato a Guaraní. Mm. Me imagino que pidió un poquito más de dinero.
2: Sí.
3: Porque él quería quedarse porque cumplió un excelente papel.
2: Sí.
3: Y terminó el contrato y bueno.
2: Se va como agente libre.
3: Gracias. Y también lo va a perder a Mansur, el argentino.
0: Que irá a Libertad.
3: Que así como se viene mencionando, irá a Libertad. Y en fin, de a poco se va a ir armando los planteles en este tiempo de Copa del Mundo, que a propósito, el día de la inauguración, dos partidos, 23 horas, Corea del Sur, República Checa,
0: sí.
3: 23 horas, y a las 16 horas, el primer partido, México-Sudáfrica, y el día viernes, el 12, también dos partidos, Canadá-Bosnia, y a las 16 horas, se va a hacer para ir estirando un poquito el cuerpo, porque a las 22 se viene el gran choque de Paraguay.
2: Sí, antes de irnos, no tenía el móvil. Saludo al compañero Arnaldo. Me pasa una foto. El utilero
3: Puyol
2: preparando la camiseta de Enciso, dice, el tema que habíamos mencionado. Saludo a ¿cómo?
3: Puyol. Cuidado, Puyol.
0: Nos vamos. Hasta mañana.
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0: 19:48, arrancamos oficialmente el espacio de ABC Motor en la última parte del Cardinal Deportivo en su segunda edición. Hoy día martes 9 de junio del año 2026. Vamos a tener también, además de la edición radio, la edición TV de ABC Motor. Hoy junto a Julio Noguera vamos a estar compartiendo 30 minutos en la previa del Ancho Americano. Vamos a estar ahí con todo el resumen del Gran Premio de Mónaco, tanto de la FIA Fórmula 2, donde estuvo presente nuestro compatriota Joshua Duersen, y en la Fórmula 1, donde triunfó el piloto italiano de 19 años, un gran premio en el que también batió un récord más, el piloto que ya había batido otro récord al ser el piloto más joven en lograr una pole position en la máxima categoría del automovilismo a nivel mundial. El fin de semana batió el récord que lo tenía Lewis Hamilton en ser el piloto más joven en ganar el Gran Premio de Mónaco. Así que vamos a estar hablando durante media hora de todo lo que pasó precisamente en las calles del Principado de Mónaco con lo que fue la cuarta válida de la temporada 2026 de la FIA Fórmula 2 y la sexta fecha de la Fórmula 1. Además, también ya vamos a empezar a palpitar lo que será la cuarta fecha del Campeonato Nacional Todoterreno, organizado por el Club Cateura 4x4 Extremo Paraguay, que se llevará a cabo precisamente en la ciudad de Itá, que será nuevamente escenario de lo que será una nueva jornada de la modalidad del 4x4 off-road. Después de lo que fueron las tres primeras fechas, la primera de ellas en el autódromo Víctor Rubén Dumont de la ciudad de Capiatá, la segunda jornada se llevó a cabo en la ciudad de Limpio, en el circuito 15 de agosto, en la zona de Piquetecué, y hace algunos días nada más lo que fue la tercera cita del calendario 2026 en la ciudad de Nueva Italia. Así que ya todo está listo, preparado para lo que será, reitero, la cuarta fecha del certamen del 4x4 off-road que lo organiza el Club Cateura 4x4 Extremo Paraguay. Vimos ahí a José Cherricuri trabajando en el circuito que prepara para la ocasión. Como es costumbre, un trazado técnico, rápido, con algunos saltos, aguadas. Y bueno, se espera que el fin de semana tengamos una buena cantidad de participantes en un evento que será en homenaje a Jorge Fernández, el gran amigo más conocido como el Gordo Cateura, que el día sábado dejó de existir lamentablemente después de una situación médica. Así que bueno, para de alguna manera homenajear a un gran colaborador del Club Cateura 4x4 Extremo Paraguay que partió al más allá. Entonces vamos a estar obviamente junto a un equipo de ABC Motor compartiendo lo que creemos que va a ser una gran jornada el día domingo 14. Este domingo entonces tendremos la cuarta válida del Campeonato Nacional Todoterreno del 4x4 off-road. Eso en cuanto a los temas que hoy vamos a abarcar en la edición de la TV a partir de las 21:30 entonces, con todo lo mejor de la FIA Fórmula 2 y la Fórmula 1 y la previa de lo que será esta nueva jornada en la ciudad de Itá, ahí en el circuito de la compañía Crupica de Tri, el circuito perteneciente al Centro Iteño de Volantes. Esto en cuanto a lo que es la programación de la TV en la noche de hoy. Siguiendo con las repercusiones de lo que dejó el Gran Premio de la Fórmula 1, ya hablábamos con Julio ayer un poco de lo que había pasado con Joshua. Y bueno, habíamos de alguna u otra manera quedado con una deuda de hablar de lo que fue la Fórmula 1, en donde tuvimos al piloto italiano prodigio de 19 años que había arrancado este gran premio marcando el tiempo más rápido en la prueba de clasificación para partir en el primer lugar, en un gran premio en el que, por ejemplo, Max Verstappen no pudo ser de la partida, el cuádruple campeón mundial, porque ya incluso momentos previos a la partida comunicaba al equipo de que había unos inconvenientes con la unidad de potencia de su Red Bull. Y bueno, en la partida, el monoplaza número 3 del cuádruple campeón mundial de la Fórmula 1 se paró, después pudo arrancar, pero ya definitivamente se retiró, incluso no pudiendo completar una sola vuelta en este trazado realmente complicado, en el que el fin de semana tuvimos realmente un mar de penalizaciones, no solamente en la FIA Fórmula 2, también en la Fórmula 1, con muchos incidentes, con accidentes que no fueron, digamos, de consideración, algunos fuera de pista, digamos, por las zonas de las barreras de contención. Y bueno, las penalizaciones que incluso tuvieron a la orden del día durante el fin de semana, con un Andrea Kimi Antonelli que incluso en la relanzada, después de una bandera roja porque la carrera fue suspendida temporalmente, tuvieron que limpiar y reparar una parte, o arreglar por lo menos una parte donde se había pegado el piloto Lance Stroll de Aston Martin, y luego en el mismo lugar también el piloto de Ferrari Charles Leclerc. Y bueno, la dirección de la carrera suspendió temporalmente, fue a observar ese lugar, se limpió, se acomodó, y bueno, ya en la reanudación, incluso Andrea Kimi Antonelli, que había quitado casi 30 segundos con relación a su inmediato perseguidor antes de lo que fue la bandera roja, después en la relanzada también sacó una ventaja importante, pero ya quedaban solo 8 vueltas, demostrando una gran superioridad el piloto del equipo Mercedes, que terminó en el primer lugar del podio el día domingo. Fue secundado, escoltado por el séptuple campeón mundial también de la Fórmula 1, Lewis Hamilton, el piloto de Ferrari, y finalmente Isaac Hadjar, el piloto de Red Bull, que había terminado cuarto en la carrera. Esto producto de lo que fue una penalización a Pierre Gasly, el piloto francés, que terminó tercero en pista, pero tenía una penalización. Incluso el piloto del Alpine no sabía, o por lo menos no le comunicaron, que él tenía una penalización. Terminó la carrera, festejó incluso ese tercer lugar, pero finalmente fue Isaac Hadjar, el piloto de Red Bull, el que completó el podio en este Gran Premio de Mónaco, con muchos incidentes, reitero, muchas sanciones, penalizaciones, ya en la F3, en la F2, ni qué decir, con Joshua Duersen como protagonista también. Y bueno, así se cierra este capítulo del Gran Premio de Mónaco, a la espera de lo que será este fin de semana, en el que tendremos nuevamente acción, pero en España, con el Gran Premio de Cataluña en el circuito de Barcelona, donde tendremos nuevamente escenario compartido para la Fórmula 2 y la Fórmula 1 respectivamente. Nos vamos a la pausa, Tony Maluje, y vamos a ver si tenemos tiempo. De todas maneras, podemos cerrar ya con la pausa y nos vamos entonces. Reitero, 21:30 horas hoy, ABC Motor TV, y mañana nos reencontramos con más de las novedades del deporte motor aquí a partir de las 19:45 aproximadamente, en la última parte del Cardinal Deportivo en su segunda edición. 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Nos vamos. Por la atención, muchas gracias. Será hasta mañana con más de ABC Motor. Chao.
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0: 20 horas con 3 minutos. Buenas noches, ¿cómo están? Estamos arrancando esta edición martes de El Observador en ABC con una temperatura de 18 grados 6 a estas horas en la capital y toda el área metropolitana. Buenas noches, mi querido doctor Carlos J. Benítez.
1: Buenas noches, tranquilo paite. Y por ahí te doy buenas noches a la audiencia, a los compañeros que nos acompañan siempre, ¿verdad? Hoy está Maluje.
0: Sí, hoy es extraño por Andúbez, de Maluje, será. De sí. Extrañar la audiencia. Pero de qué hacemos hoy.
1: De qué hacerlo, mitad.
0: Porque que como la cámara dice,
1: se le menciona demasiado y qué hacer, subirlo,
0: sí. Y acá no. Le respondimos, no te quiero decir quién fue, pero ahí te digo, a veces le dijimos, pero bueno. Está Antonio, el Tony Maluje en los controles, Mercedes Pizurno en la producción y la señorita Vero Jara en el trabajo en redes sociales. Bueno, doctor, nosotros vamos a tener feriado este viernes.
1: Sí.
0: De mando, hagan una pea. La hay falta de Yu porque Paraguay juega transmisión de calendario deportivo.
1: Sí.
0: ¿Viste la casa donde están los muchachos allá en Estados Unidos?
1: Ay, ya hay coponaje, güey.
0: Voy, coponago queda corto, doctor.
1: Y sí, hoy coponaba a güey, pero no hay coponaba a
0: Coponaba 20 más. Bueno, ese feriado va a ser viernes. El siguiente fin de semana vamos a tener feriado. Y justo cayó sábado. ¿Por qué? Porque se declaró uno de los nuevos feriados que se agregó, el nuevo feriado que se agregó para este año, el 20 de junio, por la jura de la Constitución.
1: Ah, y
0: pero,
1: ¿Eso es movible o no?
0: Ya está confirmado, eso es otro.
1: Ah, ya pasó para el lunes.
0: Ya hay decisión del Poder Ejecutivo. Se traslada al día lunes 22 de junio el feriado por motivo de la jura de la Constitución. Esto como regalo del presidente Santiago Peña. ¿Por qué?
1: ¿Por qué? Va, eres.
0: Porque a la medianoche del viernes, el famoso paraguayo queremos decir viernes para sábado ya.
1: Sí.
0: Juega Paraguay su segundo partido. Ese partido va a terminar ya en la madrugada del sábado. ¿Entendés, va?
1: Sí.
0: Al día siguiente, domingo 21, es Día del Padre.
1: Sí, así mismo.
0: Entonces, vamos a arrastrar el partido de la Albirroja, Día del Padre, el lunes 22 para recuperarse.
1: Ya unió en unipaiteta.
0: Exactamente.
1: Es una fiesta total.
0: Así mismo, mi querido.
1: O sea,
0: doctor,
1: que Yarecó feriado con viernes.
0: Exacto.
1: A Yarecota el próximo, no es este lunes.
0: No,
1: el siguiente lunes. Vamos a tener feriado también.
0: Así es, mi querido.
1: Excelente.
0: Doctor, bueno. Muchos temas hoy nuevamente en el ámbito judicial. Después voy a hacerte un picadito de temas en tribunales de lo que se resolvió. Hay juicios que iniciaron, juicios que están en etapa final, otros que finalizaron. Vamos a hacer después un resumen un poco de lo que se trató hoy en tribunales.
1: Exacto, pero lo más resaltante, si hoy acaparó todavía, igual el tema del fallo de la Corte con relación a la acción que había promovido Katia González.
0: Claro, porque ayer en la tarde, tardecita, ya cerca de las 18 horas, finalmente se oficializó, eso si bien ya manejábamos Ñembe Huepe, se oficializó eso cerca de las 18, y ya el análisis se trasladó la mayor parte para hoy, y las reacciones también, doctor.
1: También las reacciones, sí. Y además que la gente tuvo la oportunidad de leer recién el argumento de los ministros, los que votaron a favor y los que votaron en contra, que fue mayoría, ¿verdad? 6 votos por el rechazo de la acción y 3 votos por hacer lugar a esa acción de inconstitucionalidad.
0: Ya nos adelantabas ayer lo que iba a ser la etapa del Observador hoy y me adentré hoy en el voto del ministro Gustavo Enrique Santander Danz, que habla que inclusive, no es que habla, que en realidad votó, en su voto señala esto, que esta expulsión de Katia González constituye inclusive un hecho de violencia

0: contra la mujer. Y allí me atrapó más tu título y entré a leer su voto completo, in totum. Qué impecable el análisis, doctor.
1: Sí, él hizo un análisis y él fue el que se explayó más.
0: Sí, sí, sí, sí.
1: El que se explayó más y nadie tocó el punto que él tocó. Y eso, vos sabés que a mí me llamó la atención, Carlitos, ese tema de que él haya tocado que hubo esa violencia contra los derechos políticos de la mujer en este caso específicamente. Y fue muy fuerte el doctor en el sentido, dice él, Saima Boí, Paraguay, Yareco, la participación de las mujeres en cualquier tema, ¿verdad? No solamente en el Congreso, sino de cada 20 hombres hay 2 mujeres.
0: Ya está, imagínate.
1: Exacto, o en cualquier ministerio o lo que sea. En la propia corte hay una mujer, por suerte una nomás porque pega hijo de Iteré, ¿verdad? Si teníamos 2 o 3 de esta clase, no sé qué iba a pasar, ya no íbamos a tener el Poder Judicial, me refiero a la doctora Carolina Llanes.
0: Pero ese es el debate de la calidad de un ministro ya.
1: Exacto.
0: ¿Verdad?
1: ¿Y qué leíste? ¿Qué conclusión sacaste? Sí. ¿Qué puntos resaltás de eso que leíste? Vos leíste esta tardecita, o sea, tenés fresca todavía la memoria.
0: No, en realidad... Él hace inclusive, decía el voto más largo, porque hace inclusive un repaso por lo que es la pérdida de investidura en varios países.
1: Sí,
0: sí,
1: y Pucula.
0: Y Pucula, todo el análisis ese que hace, pero finalmente para llegar a una conclusión. Y yo le doy la derecha en ese sentido que ya le cuesta luego a las mujeres ocupar un cargo electivo en nuestro país. Y encima se la expulsa a una de ellas pisoteando la Constitución Nacional porque no se hizo lugar o no se le garantizó el derecho a la defensa que establece el artículo 17 de la Constitución Nacional, y además el propio Senado violó su reglamento para aprobar esa expulsión. ¿Por qué? Y esto dicen claramente los 3 ministros. El reglamento 429/23 que exigía 30 votos para la pérdida de investidura estaba vigente ese 14 de febrero del año 2024.
1: Igual que el dictamen de la Fiscalía.
0: Totalmente, Carlos. Totalmente. Y le doy la derecha en esa conclusión de que esto constituye una violencia contra violencia política contra la mujer, justamente por el contexto Paraguay que viven las mujeres.
1: Y él habla en su condición de mujer.
0: En su condición de mujer, totalmente.
1: Que es una cuestión de género ahí. He visto yo muchas reacciones y muchos comentarios, y la mayoría de los comentarios fue a favor. O sea, Mareté de 100%, ponele que un 80% Mareté Porá le felicitó por tocar ese punto. Y había unos ya mensajes medio exagerados ya. En el sentido de que...
0: ¿Llegaron al otro extremo?
1: No. Santander, presidente de la República. No, abusa. No es para tanto. No, yo le escribí a su gente ahí. No es para exagerar tampoco. Igual que el doctor, viste que...
0: ¿Y por qué le escribía a su gente? ¿Cree que su gente luego escribió eso?
1: No. Para que él conozca que yo no respaldo para que llegue a ser la presidencia. Ya está, mango. Está bien ya ahí. En la corte para que él... Exactamente. Oye, mongue, está Río Andía Lodoña, candidata. Y yo tenía presidente y otro vicepresidente. Pepe le dedicó por nada.
0: Sí.
1: Pero su voto es muy interesante. El primer punto que es siempre debatible, facilísimo. Él dice que el órgano, el Senado, no es, ni la Cámara de Diputados son órganos competentes para tratar la pérdida de investidura de los legisladores.
0: Ese es un punto muy interesante que está en esta acción, doctor. Tribunal Superior de Justicia Electoral dice.
1: Que se debate. Menciona incluso el libro de su colega Manuel Ramírez Candia. Pero vos cuando te vas al voto de Ramírez Candia, él no cuestionó
0: mencionó eso.
1: Entonces, Ale y Mimico y Shayel, ¿verdad? Y dije, le menciona él a Ramírez Candia y varios otros autores. Entonces, en su libro que toca y que cuestiona, a mañana Ramírez votó, ¿verdad? Y Ramírez no cuestionó. Él dijo que era inconstitucional el tema del reglamento y que se violó el derecho a la defensa para él. Clarísimo. Corto, breve, conciso, el voto. Perdón, del ministro Manuel Ramírez Candia. El doctor también Santander y Pucú, en serio, pero en 15, 20 líneas, un análisis después de transcribir todo eso que vos hablas de Perú, de casi, no sé, 20, 30 países.
0: República Dominicana, Venezuela, Argentina, muchísimos
1: completo,
0: países.
1: Completo, comparo.
0: Un repaso.
1: Para llegar a la conclusión de que al final, ¿cuál es su posición? De que él no está de acuerdo de que el Congreso, o sea, las cámaras, sean las que traten la pérdida de investidura con relación a sus integrantes.
0: Ahora quiero hacerte otra pregunta, doctor, que creo que también es tema de debate y es para que lo analicemos. El camarista, el preopinante en este caso, el camarista Miguel Ángel Rodas, vota por rechazar la acción de inconstitucionalidad, tocando un poco la cuestión de las mayorías. Y él dice que el reglamento del Senado no puede prevalecer sobre la Constitución Nacional. Que uno de los ministros que votó a favor de Katia también le responde un poco del decir, este reglamento lo que hace es justamente reglamentar el artículo constitucional. Entonces no es que está por encima o por abajo de la Constitución, es una complementación a la Carta Magna, donde se habla de la pérdida de investidura, eso por un lado. Entonces el vota dice, se tiene que rechazar porque en realidad el reglamento no es luego válido a la Constitución Nacional, acá el tema. Y que la Constitución Nacional, él dice, sí, exige una mayoría simple. Después el camarista Esteban Krizkovich también vota por rechazar la acción de inconstitucionalidad. Pero toca otro aspecto, que no se agotaron las instancias administrativas, porque Katia Mabel
1: González Villanueva
0: no planteó una reconsideración ante la Cámara de Senadores. Hay otro voto. Después está el ministro Martínez Simón, que sí hace todo el tema de las fechas, y hay otros tres ministros que
1: pero él concluyó que se suman
0: a ese voto.
1: El doctor Martínez Simón también. Yo titulé de ese lado. Si ella tuvo la oportunidad de defenderse y si no la usó, es su problema ahí.
0: Claro.
1: El mismo voto que el mismo argumento que Krizkovich.
0: Que Krizkovich. Bueno, porque ahí lo que...
1: ¿O qué vos sacaste
0: eso? No. A ver, mi pregunta nomás es, si bien son 6 votos que dicen hay que rechazar esto, si el argumento al ser distinto igual se computa como un voto por el rechazo de la acción.
1: Y cada uno hace su argumento, pero en realidad que refutan varios puntos. Nosotros nos quedamos nomás con algunos puntos concretos. Porque el ministro Martínez Simón dice, y yo rescaté el último, dice, hubo quórum. Se procedió dentro del marco constitucional y legal y se le dio oportunidad a la defensa. Enumeró así, breve y conciso. Yo leí su voto porque él había votado en su momento a favor de Celeste Amarilla cuando ella presentó esa acción de inconstitucionalidad contra su sanción.
0: Sí, su sanción como parlamentaria.
1: Bueno, y lo que le conocen al doctor... Estaban diciendo, al doctor Alberto Martínez Simón, estaban diciendo que él iba a votar a favor de Katia.
0: ¿Por ese antecedente?
1: Por ese antecedente y por la postura que manifiesta en círculos cercanos. Pero después parece que él, así como estábamos diciendo ayer, algunas personas nos dijeron que él cambió eso por la presidencia. Y por esa reunión que mantuvieron en Burubicharoga, de hecho, pero es categórico.
0: ¿Pero llegó a cambiar realmente su voto o ya cambió
1: eso la postura
0: antes de emitir la
1: ya voto? No vamos a saber.
0: Claro, ¿por qué pregunto esto? Porque esto inclusive la propia Katia González dijo que le llegó allá información de que el ministro Alberto Martínez Simón cambió de voto. O sea, vaya las ideas, pega gente. Cuando hay una acción, y vamos con el caso concreto, Katia González va recorriendo. El ministro Martínez Simón, el ministro Benítez Riera, me dice, bueno, y cada uno... A prepara un borrador de su voto, así le llaman, doctor. ¿Borrador por qué? Porque eso va recorriendo. Ya votó Martínez Simón, ya votó Benítez Herrera, ya votó Ramírez Cándida, así. Cuando se completa ese circuito de voto en borrador, allí se prepara la resolución en limpio. Apea lo que ya es la resolución que después finalmente terminan firmando, en realidad, los ministros. Por eso se habla de un voto en borrador. Y muchas veces ese voto en borrador... Ya pasó, por ejemplo, de Martínez Simón. Vamos a ponerle, ya pasó de Carlos Benítez. Él ya dijo que no. Pero después va a Carlos, después va a Maluje y después Carlos Benítez pide otra vez el expediente. Y cambia ese voto que él había, cambia el sentido. Él había votado por rechazar y después vio la luz y dice, no, esto hay que admitir. Y eso, Katia González lo dijo, que el rumor que, o la información que le llegó a ella es que Martínez Simón cambió el voto que había emitido en ese borrador. Por eso nomás mi consulta, doctor, es si manejaba
1: pero esa misma información. Pero ya dijiste el término. Ya dijiste con el término.
0: ¿Qué?
1: Upanagula borrador. ¿Qué significa? Que puede borrar. Y ya explicaron los ministros de pasada. Eso no es final. Para eso está el borrador. O correrán, ¿eh? O sea, debe cambiar hasta el final. Lo que sería grave es que firmes todo el duplicado a OJ, ya ve la estadística PR, Eguero y Emina se está revisa.
0: Llegó a ocurrir eso.
1: Y no, eso ya. Bueno.
0: No, pero vos manejas mucho más
1: que yo. Ha de ocurrir eso. Que hoy estiramos esta llave estadística. Puede ocurrir en varios casos, pero acá. Y hace poco explicó eso en la plenaria Víctor Ríos, cuando sí. denunció que se filtró su voto en borrador.
0: A esa sesión quería llegar, doctor. ¿Por qué?
1: Sí.
0: Porque ahí Martínez Simón defendió el derecho que tiene el ministro de cambiar
1: pero
0: su voto.
1: Pero es una
0: voto.
1: Cuestión lógica.
0: Sí, sí,
1: es
0: sí,
1: un
0: sí,
1: sentido sí. común nomás. Porque Baeje dice, de ella po, Baeje ella po, eres cuando estábamos en el primer, segundo grado. Mm. Bueno, ella po está en borrador. Sí. Andemos práctica. Marau, vea, ella po ahí, ja, es borralle, jamás. Te cuesta, pues, escribí en lápiz primero.
0: ¿Sí?
1: Para borrar. Mm. Es como si fuera para que la gente nos entienda. E inden decir, aniti ella po bolígrafo. Mm. Ella po tan, porque iba y de letras allá practicar, neta. Porque ella indica tu bema ya borra.
0: Exacto.
1: Bueno, esto yo para ejemplificar nomás, claro, porque claro. su nombre pues ya te define. Sí. Borrador. O sea, significa que vos podés borrar y eso para mí es cambiar, podés cambiar el sentido de los votos.
0: Exactamente. Y en esa sesión habían dicho justamente de que tranquilamente el voto o la postura del ministro que te sigue en el orden te puede realmente hacer recapacitar y decir, pero realmente...
1: Bueno, pero ahí lo que es importante, ¿a qué obedece tu recapacitación? La reunión que hubo en Burubisharoga, o porque querías llegar a ser presidente de la corte, o porque recibiste plata, o porque hubo una influencia o injerencia externa. Esa es la cuestión grave. ¿Y por qué eso ya genera
0: sospecha?
1: O sea, genera pues sospecha.
0: Sí, sí, sí.
1: De cuya erema qui no hacer lugar. O hacer lugar, Jaupilla ya puede tener un giro de 180 grados. Lo primero lo que nosotros vamos a suponer como periodistas es: ¿peado cobra o genoicho de fulano o genoicho de sultano? Para que este pueda definir entonces lo que finalmente selló en el escrito, no ya en borrador, sino en el duplicado.
0: Exactamente, así es. Bueno, quería debatir un poco ese punto contigo, doctor. Saludo a la gente que nos sigue a través del YouTube. Estamos en ABC TV Paraguay. La gente que nos está viendo o escuchando en sus vehículos a través de esta plataforma, muchísimas gracias. Bueno, 0972-730-730, aquellos que quieran compartir con nosotros a través del WhatsApp. También esperamos su mensaje, su reporte de sintonía. Tengo entendido que tenés algunas posturas, algunas opiniones sobre el caso Katia que querés compartir con nosotros.
1: Tengo, no sé si tenemos, hablaste del doctor Miguel Rodas,
0: sí,
1: el camarista, Miguel que fue Rodas. El propinante. Tenemos lo de Miguel Rodas brevemente, pues en Duponaque, gente, a Peña Tendeponaque, y después les voy a decir qué es lo que opinó la gente en El Observador, sobre, especialmente en el Facebook, sobre estas declaraciones de Miguel Rodas.
0: El camarista.
2: Fui designado preopinante, estudié la resolución la contra la cual se planteó la acción de inconstitucionalidad y los argumentos a los que yo expliqué detalladamente en mi opinión están en ese extenso fallo. Lo que se puede agregar es que ella prácticamente renunció a defenderse ahí en esa sesión del Senado. Y los argumentos, como te digo, están, a mi entender, bastante claras en este sentido.
3: O sea que ella lo que no ejerció es su defensa material, en consecuencia no puede alegar como alegó en su acción que se le privó de ese derecho a la defensa.
2: Así mismo, si ustedes se interiorizan de los antecedentes del expediente, van a encontrar y podrán también analizarlo. Por otra parte, te digo que todos los fallos pueden y son sometidos luego a las críticas de los ciudadanos. Con mayor razón a las partes interesadas.
1: Bueno, es lo que decía, o parte de lo que decía, mucha gente en su mayoría opinó que, atendiendo sus declaraciones, que él no hizo su voto.
0: ¿Porque era otra cosa lo que estaba en su...?
1: No, porque no explica el doctor, pero él, de hecho, que él, a él le cuesta hablar. Uh-huh. O sea, no es una persona así. Uno, a mucha gente le cuesta expresarse y más todavía hacerse entender.
0: Exacto.
1: Entonces, al escuchar esta explicación, Él justamente, lo que dice la mayoría, ahí opinaron varias, 40, 50 personas, los cuales 30, es la de Bucama.
0: No, te estoy atendiendo.
1: ¿Entendés? 39 ya dijo, no hizo él. Alguien le trajo, ya firmó nomás, ya es demasiado evidente. Pero yo le pregunté, o sea, le preguntamos justamente ahí con el compañero Diego Encina si hubo alguna injerencia, alguna llamada, etcétera. Claro. Lógicamente, él no nos va a decirlo, me llamó fulano.
0: Sí.
1: De Imo Aigo Xerenoy, Carlos Benítez o Carlos Ortega. Bueno, él dijo, lo que yo pongo a consideración, está todo escrito, pero él no pudo explicar así muy detalladamente su fallo de, o sea, su voto de 9 o 10 páginas y más. Le costó mucho al doctor. Le costó
0: pero
1: mucho.
0: ¿Pero crees que es porque no es bueno, la oratoria no es su fuerte nomás, o porque
1: no recordaba yo, no tengo ni un solo elemento, ¿verdad? Pero como él dice, tengo 26 años como juez y 6 años como camarista, ¿verdad? Yo de hecho que como periodista, yo tengo la sospecha que hubo injerencia. Eso para mí no hay ninguna duda. Por eso ya hablamos ayer de un alineamiento.
0: Exacto.
1: Y esto así cuando a uno le escucha hablar, después intentamos hablar, Malujo, interrumpí continuado.
0: Eso es lo que esperaba, quería que te centres
1: sí,
0: acá.
1: Me desconcentró, ya iba a explicar otro, porque la gente, es importante Malujo para la gente. Le buscamos al doctor Kriskovich, Kriskovich, al camarista, para que él explique.
0: El segundo integrante de la corte en este caso que emitió su voto.
1: Así mismo es. Importante porque que hablen ellos y que expliquen y la gente saque sus conclusiones y le vea decir, para que justamente como explicó el doctor Rodas, si alguien le cree o no le cree que él hizo o no hizo o se le preparó su voto. El doctor Kriskovich dijo que él prefería no hablar, que estaba ya su voto, lógicamente, ahí dentro del fallo, y que se busque, y ahí está todo. Porque cuando ese entonces, o sea, las 9, las 10 de la mañana le buscamos y dijo, prefiero además que opinen los ministros, o sea, que expliquen los ministros. Y el único que habló fue el doctor Víctor Ríos, que convocó para las 11:30 a una
0: conferencia de prensa. Pero yendo nomás, doctor, otra vez a la explicación, ¿verdad? Si bien te pueden decir, yo hablo a través de mis fallos, ahí ya tienen lo que fue mi voto. Escuchándoles, inclusive hasta puedo decir, y puede ser que tenga razón este ministro o este camarista. Tal vez yo no estoy de acuerdo, pero mismo. Se lo ve convencido de lo que él votó y se ve que analizó varios aspectos legales, constitucionales y de lo que ocurrió en ese día de la votación para llegar a esa conclusión. Yo no estoy de acuerdo con él, pero
1: Se nota que él hizo
0: y se nota que sabe
1: aunque
0: por qué
1: no hizo,
0: votó así.
1: Vos decís, hizo con su relator.
0: Pero en este caso te quedaron muchas dudas.
1: Muchas dudas a mí y a la gente.
0: Claro, porque no solamente vos opinaste
1: yo no eso. No solamente eso. Y acá la gente está opinando. Viste que acá, gracias a la gente, para que vos aprendas, no tenés ahí que ella te explica qué significa borrador. Acá la Real Academia Española, que significa la palabra borrador, tiene dos definiciones principales. Escrito provisional.
0: Sí.
1: Texto o documento inicial sujeto a ulteriores modificaciones, correcciones y desarrollos antes llegar a su escrito conclusivo.
0: No, pero ¿y por qué me restregás en la cara? ¿Por qué me digo que para que aprenda? Momento saqué una conclusión.
1: No.
0: Una cosa es preguntar. Sí, por ejemplo,
1: no pregunta.
0: Es normal que cambie el borrador. Hizo bien, pero entonces al cambiar su voto, y vos me dijiste,
1: Katia González, y yo sospechaba del tema de que hubo. No fue una pregunta, podemos escuchar después. No fue una pregunta, fue una afirmación alegando una sospecha aparte sobre los ministros que son todos impolutos. Por eso.
0: ¿Viste? Ahí te perdió la credibilidad.
1: No. Bueno, exactamente. Yo.
0: Pero ese es el hobby de este programa. Vos todavía no.
1: ¿Hace cuánto
0: que no venís, Maluje?
1: No. ¿Eh? No hiciste la pregunta. ¿Verdad, Maluje? No afirmó él. Bueno, ahí está.
0: Mañamina más para de testigo. Bueno.
1: Y testigo. Güey, apúrate y testigo. Y está escribiendo muchísimo la gente. Qué gusto así cuando.
0: Espectacular.
1: Allá.
0: No, yo tengo algo para compartirte antes de ir a la pausa. A la vuelta
1: vamos a leer ya.
0: Sí, vamos
1: a escuchar lo que decía el doctor Víctor Ríos también.
0: Exacto, en la conferencia de prensa que
1: convocó para esta Exacto, gesta. Y lo que dijo la senadora Esperanza Martínez. Pe de gusto y Terey.
0: Escuché eso. Doctor, yo dije. Otopaco, Carlos, la, ¿eh? Porque yo decía que vos eras muy duro con algún ministro, alguna ministra de la corte, pero topala de secundaria.
1: Y duro de llegar.
0: Ajá, y parete de llegar.
1: Y parete de llegar, pues está de segundo plano.
0: Pero, Pejano, mira, a la vuelta de la
1: pausa. A la vuelta, a Pepe Caque, eso. A Nike ve cambiati de dial.
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0: Pronóstico para mañana miércoles 10 de junio. Fresco, cielo mayormente nublado, vientos variables, lluvias dispersas con ocasionales tormentas eléctricas. La temperatura mínima prevista aquí en Asunción y para toda el área metropolitana, 16 grados, y la máxima llegaría a los 21 grados.
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0: 20:30.
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0: 33 minutos pasaron de las 20. No, estamos haciendo El Observador en ABC y nos escriben los oyentes y televidentes, Carlos, tanto al WhatsApp como a YouTube. Inclusive en YouTube nos llega una pregunta. Y dice, buenas noches, El Observador por ABC. Si nos refresca la memoria del por qué le hicieron juicio político a Katia. Claro, eso no se menciona en la resolución de la Corte Suprema de Justicia en este acuerdo y sentencia porque la Corte ya no toca el fondo de la cuestión. Lo que toca es el acto administrativo o el acto de haberle expulsado a una senadora. Del por qué ya no toca la Corte. Pero para recordarles rápidamente lo que habían argumentado el libelo acusatorio contra Katia González, que terminalmente terminaron echándola, fue por supuesto uso indebido de influencias. Y se le acusó a Katia González de haber contratado indebidamente en su despacho al funcionario José Luis Torales, que es funcionario de la Contraloría General de la República, quien además ejercía un cargo partidario, porque en un mitin político le hizo poner un kepi o algo así, le habían presentado en el libelo acusatorio. También tráfico de influencias y cobro de honorarios, porque se presentaron denuncias en contra de Katia por su presunta inducción a subordinado a cometer hechos punibles y producir documentos de contenido falso vinculados al cobro indebido de salarios por parte de asesores en su oficina. Y se menciona mucho esto, los medios cartistas y sus periodistas hasta hoy día publican que había funcionarios de ella que en pleno feriado habían firmado la planilla como si fuese que estaban trabajando.
1: Pero eso no se puede considerar más, porque eso evidentemente todo ya hecho es falso, porque la fiscalía desestimó toda esa denuncia.
0: Exactamente, por eso inclusive la fiscalía, todo el momento hablé de supuesto doctor, porque nunca hubo una sentencia en todo esto.
1: No, ni siquiera hubo una imputación.
0: Ni siquiera imputación, exactamente.
1: Hubo varias imputaciones en el caso de algunos, por ejemplo, el hijo de Rocha
0: Nepo
1: Torres.
0: Nepo, famoso Nepo.
1: Exacto, y en esa época fue lo que apareció, saltó el nombre del funcionario este que prestaba servicios y que era funcionario de la Contraloría en realidad y había sido comisionado a su despacho y después de otra también asesor. Pero eso, reitero, acá hay que resaltar que se desestimó esa denuncia. La fiscalía sí investigó y dice, acá no hay cobro indebido de honorarios, no hubo ni nada de la comisión de hechos punibles como se denunció. Igual que el caso de Aliana, por ejemplo, ¿verdad? De la hija de Aliana. Hija. Exacto. La fiscalía dijo también, en algunos otros casos, como reitero, la diputada de presidente Franco, cuyo hijo de 19 años cobraba cerca de 10 millones de guaraníes y quedó evidenciado que él nunca prestó servicio en la Cámara de Diputados. Ya pues, ¿cómo se llama esas celdas? A través del celular.
0: Sí.
1: Pudieron entonces ellos verificar y...
0: La geolocalización.
1: Entonces él permanecía mucho más tiempo en presidente Franco y no por acá. Y hablando de esa investigación, hace rato que no sabemos nada de la investigación de los nepos sobrinos de la senadora Noelia Cabrera,
0: por ejemplo. Exactamente. Bueno, atendé los televidentes de YouTube, ya nos propone, dice, hablen del sorteo de la camiseta para levantar el chat, dice.
1: Ah, sí.
0: Y bueno, y qué oportuna la propuesta del televidente, porque llegó, doctor.
1: Mostrar cómo ahora llegó.
0: Ese era. Eso es lo que te digo. Pero bueno, vos puedes acá nomás ordenar todo.
1: Claro, mira cómo llega. Llegó hace 5 minutos. Ahora
0: ya puedo entregarla sobre la camiseta. ¿Qué voy a sacar? ¿A qué?
1: Alayan de bebida será. Sí,
2: bárbaro.
1: Mira, esto es nuevito. Nuevito.
0: Para
1: que la gente vea.
0: Sí, sí, sí. Ahí está. Ahora sí. Impecable.
1: Así mismo.
0: La original, ¿eh?
1: Mm. Sí. Y me dijo, ¿para quién más o menos voy a llevar? Y le dije, buscar para Carlos Ortega, tenés tu chaponada, porque es
0: para ese asegurar.
1: Tamaño, porque para asegurar. Pero la gente, mostrarle, Carlitos, eso la gente puede cambiar. Ahí viene con una tarjeta.
0: Claro, yo le mostraba la camiseta, pero justamente ponerle que nos está viendo alguien como, a ver, alguien flaco como Carlos Benítez o alguien un poco más.
1: No tan
0: alto como Vero, ¿verdad? Entonces dice, pero esa camiseta cómo me va a quedar a mí como camisón. Bueno, ¿cuál es la ventaja? Que El Observador en ABC te va a regalar esta camiseta con un ticket de cambio. Entonces de J y por ahí si te queda muy grande o muy chico, probás y llevas a tu medida. ¡Qué espectacular!
1: Espectacular.
0: Tengo que darte la derecha. Oye, doctor, pues ayer realmente fue un asalto a mano armada.
1: Sí, pero señor, pero está bien.
0: Por tu compromiso.
1: Por nuestra audiencia. Sí, por la gente totalmente que nos escucha, que nos sigue, que nos ve. Entonces, esto mañana vamos a regalar, ¿verdad?
0: Mañana vamos a regalar, doctor.
1: Mañana. Vamos a... Mercedes se va a encargar del método que se va a aplicar para ver quién es la persona que salga beneficiada, ¿verdad? ¿Quién va a ser?
0: Exactamente, ¿quién se va a ser acreedor, acreedora de esta hermosa camiseta albirroja? Imagínense, justo donde le cogí la de camiseta, ahora estaba pensando ir a comprar entre mañana y el viernes a la mañana, o el jueves viernes a la mañana, porque el viernes a la noche vos tenés que tener tu albirroja puesta. El observador te puede regalar eso y vas a decir, acá está mi albirroja, cara.
1: Y la gente, o sea, nosotros vamos a sortear mañana a regalar, ya me dijeron ustedes, te voy a regalar, regalar. ¿Y cuándo la gente puede venir a retirar? A la mañana.
0: Mañana vamos a regalar y el jueves a la mañana ya puede estar acá.
1: Así mismo, eso. Para que tenga posibilidad en recepción, para que la gente entonces pueda hacer su cambio si le queda así como dijiste, exacto, chico, grande o como un camisón.
0: Y el viernes ya estar todo el día con la albirroja.
1: Lógico. Pero tú vale, y como que apama ahí, pues haré algo la partida. ¿Cómo que gapata, mago?
0: Hay que cuidar. Si ya los perros comen, toman alguito para la hora del partido, ya llegan, porque la albirroja no va a tener puesta.
1: Así mismo. Espero
0: tener la zona, ¿eh?
1: No, pues te digo, porque hay muchas cosas
0: que hacer. No puedes preparar la sopa, por ejemplo, con la
1: albirroja puesta. Sí, y en la casa, y recién a la noche.
0: Y entonces te vas a poner una percha, el perfume ahí va, colgar ya ahí, y el smoking te pones para la hora del partido.
1: Ella jupa pona carupu y te pones después la camiseta. Y le metes un traguito y ahí pasas tu asadito. Ahí ya podés preparar lo que sea. Y disfrutar ya con la victoria. Ahí está ya.
0: Esa es la clave. Iván le dice: vamos a preparar. Dice: Maraña de Botago, está ya llegamos. Él hace ojo, dice. Entonces yo voy a curar ojo. A pesar de condimentar, a pesar de cocinar, dice. Tan cambio de la carne como para no poder.
1: Yo no sé. Pero deja Iván, eres hoy la peñemon que está de Atenbi. Ure mante porque vende que ir a cascamos que iba a hacer. No tiene ninguna violencia contra el compañero. no tienen pinta de jugador ustedes para.
0: Pero por suerte compraste una camiseta para hombre grande.
1: Yo le dije al secretario, le dije, trae uno grande porque. No, viste que la esta es más grande, parece. No, es la mediana. Es bien grande.
0: No, la,
1: pero la gente puede cambiar.
0: Claro, esa es la ventaja. Bueno. Más mensajes, a ver, en el porque vos me dijiste que tenías mensajes también que querías leer, doctor. Al ser desestimada la denuncia contra Katia González, ¿entonces el juicio político fue al pedo? Pregunta Rubén Corrales en el... Y esa es la conclusión que podemos hacer nosotros, Rubén. ¿Por qué? Porque la Corte ya dijo que todo está espectacular y se rechazó la acción de inconstitucionalidad. Ahora, claro, la Corte no tocó luego el fondo de la cuestión. Ergo, no es que se puso a revisar en qué terminó esa denuncia ni nada por el estilo.
1: Exacto. No, por eso ya no le corresponde a la Corte. No le corresponde. Sería extralimitarse ya. Lo que ellos pudieron, o sea, como lo hicieron, miraron si se cumplieron todas las formas, las disposiciones constitucionales y legales. No ya lo otro, porque si eso analizaban, iban a decir, bueno, pero al final acá no quedó demostrado el fehaciente tráfico de influencia, ¿verdad?
0: Exacto.
1: Tráfico de influencia fehaciente.
0: Fehacientemente comprobado, sí. Bueno, acá Rubén dice esto. Único programa en el país, pone en mayúscula, que dice la verdad de lo mal que está nuestra justicia. Gracias, Rubén, por tu comentario. Éxito los carlonchos ahí. Ahí está el bonito de su arroba. Voy por la remera, dice.
1: ¿Y cómo mañana tiene que...?
0: Justo yo no tengo, dice Rubén. Y después Rubén está full. Dice, bien los Carlos Capos Totales 761. Anotame ya Carlos Ortega. Dice, ya ordenamos.
1: Exacto.
0: Bueno, pero ahí nosotros va a venir nuestra escribana Mercedes Pizurno. Yo le pido si puede ingresar a explicar cómo vamos a regalar esta camiseta.
1: Porque acá María Domínguez ya escribió también. 923 su último número de cédula. Ya se anota. Excelente programa, los Carlos. Felicitaciones, dice. Me anoto para la camiseta María Domínguez.
0: Sí. Y yo creo que vamos a hacer una conjunción acá, doctor.
1: ¿Cómo sería eso? Explica por ahí.
0: Entre los oyentes que siempre están a través del WhatsApp y los que nos siguen a través de YouTube. ¿Cómo vamos a hacer? Todos van a tener que anotarse por WhatsApp. Van a tener que enviar. Y encima no es que no, yo soy Antonio Maluje, participo por la camiseta 1, 2, 3, mi último no. Tienen que enviar una foto, una selfie, o pídanle a sus hijos, o inclusive preparen la cámara ahí con toda la familia, con el observador ahí de fondo, en la pantalla de la computadora, de tu tele. Tienen que estar viendo el observador en YouTube. Entonces, van a seguirnos en YouTube, van a darle like a la transmisión, nos van a enviar su foto viendo el observador mañana, y esa foto, ¿dónde van a enviar? Al WhatsApp. Y ahí van, entonces, con la fotito, ahí sí, soy Antonio Maluje, mis últimos tres son 1, 2, 3, quiero participar por la camiseta.
2: El que escuche radio, que nos envíe con su radio.
0: Exacto, y el que escucha en radio, exactamente. Mira, yo lo estoy escuchando en el vehículo, 7:30 AM, y ahí tiene la prueba de que está siguiendo el observador.
1: Pero eso es mañana recién.
0: Mañana. Todo lo que se anota
1: cuando empiece...
0: Cuando empiece el programa, ahí todo el que empieza a las 20:01 envía su fotito escuchando o viendo ya el observador, ahí ya va a entrar a participar por el regalo.
1: Bueno,
0: mañana
1: ya explicaste todo, mañana sí. Recién. Así sí, es que sí, vuelvan sí, a escribir mañana o enviar la fotito. Fotitos tienen que enviar, ¿verdad?
0: Fotito tienen que enviar de ustedes viendo YouTube, el observador, o escuchando la radio en 7:30 AM, por supuesto. Así es que mañana va a ser eso, como les digo. Van a enviar sus fotos a WhatsApp 0972-730-730 y después vamos a subir eso nosotros a YouTube mostrando la foto de los ganadores.
1: Ricardo pregunta, si sí, es XXX. No es tanto así, Ricardo, pero si sí, vos sos grande o sos más pequeño, podés hacer el cambiar. Cambio. Esa es importante. Mostrarnos la remera.
0: Sí, ya no
1: es. En su calle, la gente quiere.
0: Con
1: la gente
0: el permiso
1: está,
0: de nuestra...
1: Está expectante la sí, gente, será. Quiere lucir su remera albirroja.
0: Directora
1: y esta es la remera que va a usar la albirroja, oficialmente de Carlos.
0: Claro.
1: Ahí está.
0: Esta camiseta, la única diferencia que tienen es el loguito de la FIFA que le agregan y la numeración ahí atrás. Mm. La única diferencia que tiene con lo que usan los jugadores. Mm. Después, la misma tela, la misma tecnología, la misma elasticidad, nombre, así tal cual.
1: Sí, ahí tiene su...
0: Sí.
1: El sello oficial.
0: Linda la camiseta.
1: Y pon ahí, Terey.
0: ¿Apetece yo acá, güey?
1: Apealo enviado, güey, se apetece socio, güey. O enviado, se apetece tanta laraca y ya, pues, dice... Ellos, Guamariguazú, bebé, huevos,
0: mamaditas,
1: o cacareato.
0: Pero el jueves sí vos tenés que venir con tu albirroja.
1: Sí, el jueves voy a venir también. Programa. Exacto. Mm. Jueves tenemos, sí, jueves tenemos programa. Viernes lo que es feriado.
0: Yo no, ni nadie preocupa. La retro tengo yo. La marca pues sacó la versión retro de 1999. Ah,
1: espectacular.
0: Sí. Y vos, Maluje, no, Maluje tiene una albirroja de la suerte.
1: Sí.
0: Ya no entendés si albirroja, si es marrón roja o qué, pero es de la suerte. Que le trae siempre fortuna en los partidos de Paraguay. Bueno, ABC es la prestigiosa prensa de Paraguay que siempre va con la verdad y dice la verdad. ABC no se vende, dice desde Madrid María Raquel Rodas. Gracias, María, por tu comentario. Qué gusto.
1: Estoy escuchando, dice desde mi celular, desde Argentina. Y ya da su número de cédula también, los tres últimos números.
0: Mañana tiene que hacerlo, enviando su foto... Escuchando la 7:30 AM, viendo la transmisión de YouTube, y ahí recién abajo ponen sus datos.
1: Para mi
0: y
1: hijo, dice, es su cumpleaños, acá no escribe.
0: Ah. Y bueno, y sacate ya una foto hoy, viendo el observador, escuchando el observador, pero enviando mañana eso al 0972-730-730. Por más que se anoten, se nombre hoy, no prometan el oro y el moro, no van a entrar todavía. Ah,
1: acá hay un reclamo interesante.
0: Aparte dice, de ese reclamo, ¿qué tal, que está teniendo ahí?
1: Ahí la pausa.
0: Bueno, ¿qué dice el doctor?
1: Dice, ¿qué tal los Carlos? O sea, nosotros lo que estamos trabajando no podemos participar en el sorteo, dice. Injusto, Pico.
0: ¿Por qué?
1: Y eso es lo que quiero saber, porque él puede enviar desde su lugar de trabajo.
0: Claro.
1: La foto.
0: Claro, la foto. Y imagínense si es que, por ejemplo, dice, pero no, ¿cómo pero yo estoy escuchando en mi teléfono y no voy a poder enviar mi rostro? Hace captura de pantalla de tu teléfono que está en la 7:30 AM y envíanos eso.
1: Ah, fácil. Acá, claro. La explicación entonces a ese oyente que ya nos envió este reclamo.
0: Sí, señor. Así es. Bueno. Hacemos la pausa, doctor, porque si no, posiblemente de Catumaya ya puedo enojinar la de Catumaya ya entregarle regalo.
1: Sí, para mañana, es para mañana. Sí, mañana sí. Vamos a sortear. Mañana escriban, o sea, envíen las fotos.
0: Vamos a regalar
1: mañana.
0: Sí.
1: Sorteo ya llegó, así será. No vamos a sortear, vamos a regalar. Ese es.
0: Bueno, acá ya proponen que cambiemos, que hagamos tipo trivia. No, ya se seleccionó el método de regalo o cómo
1: va a participar. Deja los... Mercedes la pella pota, yo ahí no me meto porque no
0: voy a cumplirte con lo tuyo.
1: Yo ya cumplí, aparte sí. no conozco todos esos procedimientos que ustedes están diciendo. Pero Ale, neta, porque me viste en borrador y no.
0: Y la duplicados
1: allí Catuiti ya cambié llegó la de acuerdo al reclamo acá de los oyentes.
0: Espectacular. Bueno, vamos a la pausa, enseguida volvemos.
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0: Gasto social por 2.590 millones de dólares a mayo, reporta el Ministerio de Economía y Finanzas. La ejecución del gasto social sumó 15.8 billones de guaraníes, unos 2.590 millones de dólares, hasta mayo de 2026, que representa un aumento del 14% interanual, según un informe oficial. Salud y educación lideraron el incremento con alzas del 16 y 15% respectivamente.
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4: Bueno, rápidamente, doctor, te comento esto en el bloque de meteorología. La gente ya me dijo, nosotros no queremos saber cómo va a estar el tiempo mañana, ni el jueves, el viernes, como sea. Porque la gente quiere saber si la parrilla la puede sacar al patio o si tiene que prepararle un techito. Viernes 12, día feriado. Exactamente, sí. Día que juega la selección paraguaya su primer partido en el Mundial. Fresco, cielo nublado, parcialmente nublado, vientos del sur. Va a dar más para whisky que para cerveza.
5: Depende.
4: Lloviznas. Pero va a mejorar para la hora del partido. 13 grados la mínima, 20 grados la máxima.
5: Espectacular.
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0: Última parte de El Observador en ABC en este día martes por Aitech, 9 de junio. Estamos ahora nada más el primer partido del Albirroja en el Mundial. 16 años después volvemos a los Mundiales. Estamos compartiendo un programa tan hermoso, pero los oyentes, la audiencia se pronunció ayer y tenemos que cumplir con ellos, doctor.
1: Sí.
0: Querían conocerle aquí a nuestros oyentes y nuestros televidentes de YouTube.
1: Bueno.
0: Ya empezaron de reacción, doctor.
1: Ajá, ¿y cuál haces, Ibai? Y curiosa la gente.
0: Claro, porque aparte nos hicieron escuchar un audio ayer. A mí me sorprendió que alguien había sido medio bastante alento la maloca pensando que era una mujer.
1: Sí.
0: Sí, sí, tuya, sí. La sorpresa.
1: Tuya.
0: Y la arrieron de la, había sido, sino que...
1: Arriero Guayguazú, hey. No. A ese agregado, ese, no, viste que ese es el complemento.
0: Claro,
1: no,
0: pero claro,
1: la,
0: claro.
1: La gente va, vean, de ella definita, la ña y media, ella ya critica y te dijamos. Bueno, la gente le puede ver, ¿verdad?
0: Sí,
1: ¿cómo
0: claro,
1: le mostramos, Mercedes? Mercedes.
0: No, y Fabricio,
1: Fabricio.
0: Maneja todo. Fabricio ya creo que tiene...
1: Mostrarle un poco, sí, mostrarle
0: si
1: un poco
0: saludarle a la gente.
1: A Manlu, que ya estamos próximos luego a la fiesta de San Juan. 12, 13. Fabricio le va a mostrar.
0: Fabricio, hacerlo, hace tu magia.
1: Bueno, ahí está.
0: Ahí está el querido Manlu. Qué bueno es el brillo del vídeo. Y justito me dijo que le.
1: Pero una trampa le hicieron a Manlu. No llego ahí, llego al final. Muy en el fondo, no hay luces, no hay cámara. Bueno, y ustedes van a definir ahí en la fiesta de San Juan qué papel va a cumplir. Paila Yejere y Cambuchi y Yoka, Otoro Candil. Vea malicia, Shela, y...
0: ¿Cómo está Manlu? ¿Más el aporte?
2: Buenas noches, muchachos, un gusto.
1: Manlu, la gente quiere nuestro. Conocer Manlu. Yo le dije a Carlos, porque yo le encontré a varias personas en el Poder Judicial, como yo me voy a hacer cobertura, algunos no. Entonces yo recorro ahí y le veo a mucha gente y me dijo,
0: ¡qué cara dura! O dos veces al tribunal y piensa que ya hace cobertura. Impresionante.
1: Hoy Coacela Manluje, ves, güey. Bueno, pega la Manluje.
0: Pues ya pongan una captura, gente, y cada vez que quieran ponerle rostro a Manluje, este es.
2: Lindo mitad ahí.
1: Sí, lindo mitad ahí.
0: Acá está su pantalla, gente.
1: Cape Mundo y se pendera. Y mi chía, mi tan joven, wow, qué pecho, cacho de Manluje, foto ya, me imagino. Gracias, Manluje. Manluje y Coacela, porque él
0: tiene Antonio esa Manluje.
3: Mercedes. Después de cubrir policiales, la séptima conocerá bien.
1: Bueno.
0: Sí. Yo te había contado eso, pero off the record, que Manluje es uno de los pocos tipos en el Paraguay que fue aprehendido por. por pinta de sospechoso.
1: ¿Por qué, Pio Manluje? Mirá, vos atendés, Manluje se está vengando de vos acá, Carlos. No, yo te respaldo plenamente.
0: No,
1: gracias,
0: doctor.
1: Llamame. Llamame, Manluje, y yo te voy a defender.
0: Gracias, doctor.
1: Nadie acá en el país te puede tener por feo. No hay ninguna.
0: Esperada. Y eso ocurrió. Pero no fue por feo. Fue porque Yandeco tenía pinta de sospechoso.
1: Pinta de sospechoso. Es muy bueno. Por eso es que nosotros, por eso la gente, viste que la gente capta enseguida. Cote quedando yecuay. ¿Verdad? ¿Y por qué cuando nos acordamos permanentemente de alguien? Es porque le queremos y porque la gente es buena. Cuando una gente es argelada, no es agradable, nadie quiere. Así es que Manluje, vos tenés entonces. Sí. ¿Cómo es que se dice carisma? Es carismático.
0: Y tu mamá no te dice porque te quiero, te aporreo, te dice, antes cuando tú constantemente entiendes,
1: porque la gente no te ve y la gente te quería ver. Sí, la Manluje me dijeron a mi hija, han allá de llamas y güey.
2: Lindo, mira ahí. Lindo, pero ahorita.
1: Muy lindo, muy lindo.
0: Que tiene
1: para la mamá
0: también.
1: Para la mamá. ¿Ya decimos dañan de ahí?
0: No, así mismo.
1: Bueno, será, te coté ella.
0: Tenemos que irnos, señor. Tenemos que irnos mañana, 20 horas puntualmente. 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
1: 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Así lo que da gusto. Porque hay opiniones divididas. Acá dice, feliz día a Manluje, dice. A otros no ganó ni un segundo ahí. Por feo, no, nadie te puede detener, dice. Pero Maluje está abusando de este envía, ¿verdad? Acá otro igual. Excelente Maluje, te apoyamos plenamente, dice. Oscribina, Orecola y Fano y Peata, ya hecho cama de mecha,
0: poco y Peata, ya andeguí tiene. Es que, permiso, voy a guardar esta camiseta que mañana se va a llevar un oyente o televidente nuestro.
1: Acá
0: envía otra. Lo que pasa es que los jueves, sobre todo, doctor, él tiene una tremenda audiencia que le avala y le sigue. ¿Por qué? Porque los jueves yo te había comentado que termina el observador en ABC y empieza un programa llamado
1: Jueves
0: de Terror. Jueves de Terror. Que no está muy lejos tampoco, pero bueno. Pero Jueves de Terror, que está en el espacio de Todo un Poco con Nelson Casco.
1: Sí.
0: Nelson es el que conduce ese programa. Pero el que dirige, el que produce y el que manda ahí, ¿quién es? Maluje.
1: A Pepe de Icuay, mapa entre los dos la. Nelson, pero me voy a atajar nomás.
0: Y ahí Maluje se ganó su audiencia, a la gente ahí a capa y espada le defiende. Entonces, la gente sabe que
1: pero yo reitero, por cariño, hermano, son así mismo. Maluje, yo por eso esa parte quiero rescatar, porque nos dijeron a las puchas, Peñe, cada dos segundos a Maluje, Mapi, Bolero y Cuase, la Maluje, porque no entra a hacer con ustedes ahí
0: y
1: en la
0: mesa. Y por eso pide que le pide conocerle a la gente, porque nosotros constantemente le mencionamos.
1: Así mismo.
0: Así es.
1: Bueno doctor, hoy, antes de irnos, que hubo una condena hoy, hubo en un caso que en su momento fue muy mediático.
0: Sí, es así, el caso Kingfish, que ocurrió, si ustedes no recuerdan por el nombre del caso, ocurrió el 10 de noviembre del año 2024. Kingfish es el nombre de una discoteca. ¿Qué ocurrió en esa discoteca? Ya en horas de la madrugada de ese 10 de noviembre, oicola tenía trifulca ahí. Se suele pues en la discoteca, esos famosos ermitaños ahí, no, oicola trifulca ahí. Y esta señorita, que en ese entonces tenía 20 años, el 10 de noviembre del 2024, se le cae por el rostro una copa de vidrio. Y se rompe esa copa por el rostro. Tanto es así que después fue trasladada inmediatamente a un centro asistencial. Y del ojo, de la retina, le retiran varios restos de vidrio, doctor, que quedaron alojados allí en el ojo. Lamentablemente, esta señorita, Dayana Montserrat Benítez Ramos, perdió el ojo derecho. Después de tres cirugías, no pudieron ya salvarle el ojo. Perdió y fue encontrado culpable en un juicio que acabó hoy de esta lesión grave que sufrió Dayana. Elian Fernando Tomás López Torres.